0: persona no piensa qué es lo que le falta a esta fe. Más bien, piensa en disfrutar de lo que hace como si hubiera obtenido una gran fortuna material, porque entonces ciertamente estaría admirado y eufórico de obtener algo tan importante, algo que todo el mundo aprecia. ¿Qué placer tendría entonces? Si una persona cree que está sirviendo a un gran rey, ¿por qué no está eufórica y llena de alegría por la que dura en la que se está comprometiendo? La razón es que le falta fe. Por esta razón, una persona no debe contentarse con poco, ya que carece de lo esencial, no de un suplemento, y si la persona no presta atención a esto, entonces debe permanecer en el estado de público general, que trabaja solo por el acto en sí. Sin embargo, no debemos olvidar que un acto sin intención es como un cuerpo sin alma. Por lo tanto, la persona debe superarse y ser diferente del resto de los trabajadores y unirse a los servidores del Creador en el sentido de que la intención sea por el bien del Creador. Y aunque aprendemos que la persona debe caminar por la línea derecha y decir que no tiene carencias y que está contenta con lo que tiene, también en la línea derecha debe sentir una gran admiración y exaltación, porque está trabajando y sirviendo a un gran rey, y a pesar de que no puede valorar la magnitud de la importancia del Creador, aún así debe trabajar en ello y debe estar contento y conformado con poco, como si fuera mucho. Y aunque no siente la gran importancia que esto significa, le agradece al Creador por poder aferrarse, aunque sea en algo, a la espiritualidad. Por esto, alaba al Creador.
1: שעל הסתפקות במועט הוא צריך להמשיך שמחה וחיות כאילו זהו דבר גדול. ומה שאינו מרגיש את גודל החשיבות, גם על זה הוא נותן תודה להשם.
0: Sin embargo, en verdad, el orden correcto es pasar de la línea derecha, que es perfección, y conformarse con poco con respecto a la izquierda, es decir, que él debe reflexionar sobre por qué solo puede aferrarse tan poco y por qué el Creador no quiere darle la oportunidad de aferrarse más aún a la espiritualidad. Debe faltar algo aquí que sepa que deba ser corregido mediante las buenas obras, no seguir siendo pobre en conocimientos, sino hacer todo tipo de esfuerzos para que el Creador lo ayude como ayuda a otros que quieren ser considerados servidores del Creador. Sin embargo, la persona debe tener cuidado de no mezclar las líneas entre sí. De lo contrario, no podrá ver la verdadera realidad de cada línea. Más bien, una vez que ve la distancia, puede avanzar, porque ahora puede dedicarse a las dos piernas. Se sabe.
1: Que
0: una persona no puede caminar con una sola pierna. Una sola pierna se considera cuando se elogia y agradece al Creador, que es el principio. Y la alabanza es que puede creer hasta cierto punto que está hablando con el Creador.
1: שפירושו שרגל אחת נקרא שנותן שבח והודאה להשם, שזהו ראשית דבר שהשבח הוא בזה.
0: De ello se deduce que en la medida en que tenga algo de fe, le agradece al Creador. Y por todo lo que hace, agradece al Creador por recompensarlo al darle el pensamiento y el deseo de cumplir preceptos. Por esto, él puede bendecir al Creador y agradecerle. Debemos bendecir por cada mitzvah. También debemos bendecir la Torah. Debemos saber que bendición significa que lo bendecimos por ese bien. Y el que no lo bendice por esto es porque no siente las mitzvot como algo importante, como si no valiera la pena bendecirlo por ello. Es decir, La gratitud que Él nos da es como el regalo, como el que estamos habituados a recibir en este mundo, que de acuerdo con la grandeza del regalo, también es la gratitud que tenemos.
1: ומטעם שאין הוא מרגיש את המצוות לדבר חשוב, שיהיה כדאי לברך אותו עבור זה. כלומר שהתודה שנתן לנו דומה כמו המתנה שנהוגו בעולם שלפי...
0: De acuerdo a esto, antes de que una persona realice una mitzvah y la bendiga, primero debe asumir la fe por encima de la razón. Es decir, aunque todavía no siente la importancia de la Torah y de las mitzvot, debe creer por encima de su intelecto que estas son cosas muy importantes. Debido a que la persona todavía no es merecedora de sentir la grandeza de la Torah y las mitzvot, ya que hay una corrección que se denomina evitar el pan de la vergüenza, por lo que hay un ocultamiento en la Torah y mitzvot. Por esta razón debemos comenzar con el trabajo por encima de la razón y no considerar nuestra sensación. Más bien, debemos decir, tienen ojos y no ven. En la medida en que nos sobreponemos, a través de la fe, necesitamos la importancia de la Torah y las mitzvot. En esa medida podemos dar gracias, es decir, la bendición que la persona le brinda al Creador depende de la importancia de la Torah y de las mitzvot. De acuerdo con lo anterior, debemos interpretar lo que decían nuestros maestros. ¿Por qué de Talmid Jajam, de un discípulo sabio, no salen hijos que son Admil Jajam? Rabí dijo, porque no bendicen primero a la
1: Torah.
0: Debemos entender cómo se puede decir de los Talmidei Jajamim que no bendijeron primero a la Torah. Después de todo, vemos que cuando la gente común se acerca a leer la Torah durante el servicio, antes de que el que dirige la ceremonia a la Torah, hacen una bendición. Con respecto al Talmid Jajam, nuestros antiguos sabios dijeron que hay Talmidei Jajamim que no bendijeron a la Torah primero y por lo tanto sus hijos no son Talmidei Jajamim. Hay muchas respuestas, pero en el trabajo donde aprendemos dentro de un solo cuerpo, ¿qué son los Talmidei Jajamim, los discípulos sabios, en el mismo cuerpo? Debemos interpretar que la bendición que hacemos primero corresponde a la intención, es decir, que no ponen sus corazones en apreciar la Torah, para así bendecir al Creador por haberles regalado ese regalo tan grande. De todas maneras, la bendición que hacen, es decir, el agradecimiento que dan al Creador por el regalo, no es como debería ser. De ello se deduce que carecen de la importancia del dador de la
1: Torah.
0: Esa es la intención que tuvieron al decir que no bendijeron a la Torah en un principio. Principio significa que antes de la bendición no pensaron en la importancia del acto. Y de esto se desprende que sus hijos, es decir, su comprensión, no es la de un discípulo sabio. Es decir, que aquellos que estudian Torah y ven que aún no han logrado conocer la Torah, es decir, que no entendieron que conocer la Torah es la anulación de la autoridad, lo que significa que deben entender que trabajar en beneficio propio es lo que deben anular y ven que aunque estudian Torah, aún no entienden que el cuerpo debe anular todo su ser y trabajar solo por el bien del Creador.
1: וזהו כמו שדרשו חז"ל על הכתוב אדם כי ימות באוהל.
0: Esto es lo que nuestros sabios dijeron acerca del versículo. Si un hombre muere en una carpa, dijeron, la Torah solo existe cuando se muere por ella. La persona pregunta, ¿qué debo corregir para llegar a este entendimiento? Y dijeron que la razón es que ellos no bendijeron a la Torah en el principio. Es decir, la bendición con la que bendijeron al Creador por la Torah no fue hecha de todo corazón, ya que no dieron la importancia que merece la Torah, es decir, lo que la Torah debe darnos. Es decir, con qué propósito la persona necesita la Torah y las mitzvot. Cuando una persona reflexiona sobre el beneficio y la medida en que la Torah y las mitzvot deberían ser observadas, entonces, de acuerdo con la importancia de esto, la persona bendice al Creador, pero si ésta no hace un cálculo verdadero, aunque bendice al Creador, está escrito su corazón no está con él, ya que no sabe cómo apreciar su importancia.
1: Por
0: lo tanto, cuando no tiene la preparación necesaria, es decir, que no tiene la intención de ver por qué necesita la Torah y las mitzvot, la persona no puede lograr la comprensión de un Talmid Jajam, un discípulo sabio. Esto es como dijo Baal HaSulam cuando preguntó, ¿por qué dijeron Talmid Jajam, un discípulo sabio, y no simplemente sabio? Es porque sabio se refiere al Creador, y quien aprende de él, la calidad del Creador se llama Talmid Jajam, discípulo sabio. Eso es como nuestros sabios dijeron, aferrarse a sus atributos, así como Él es misericordioso, tú eres misericordioso. De esto se deduce que la pregunta es, ¿por qué los Talmidei Jajamim, es decir, los discípulos sabios, no tienen hijos que son discípulos sabios? Es decir, ¿qué deben entender? Que lo más importante es que asuman el trabajo de otorgamiento y no para su propio bien. A esto se le llama Talmid Jajam o discípulo sabio. Por lo tanto, el consejo para la persona que quiere tener hijos que hacer Talmidei Jajamim es comprender que se debe trabajar para el bien del Creador antes de querer bendecir. ¿Qué bendecir? Es decir, ¿por qué agradece al Creador? De esto se dice, porque no bendijeron en un principio a la Torah. Es decir, antes de bendecir, no prestaron atención a lo que la Torah y las mitzvot les debería dar.
1: Sin
0: embargo, cuando dice que la Torah y las mitzvot fueron entregadas para incluir en ellas a las personas, como dijo Rabbi Hananía ben Akashia, se deduce que todo el beneficio de la Torah y las mitzvot están en la inclusión. ¿Qué viene después de la inclusión? Es decir, ¿qué ganarán al recibir esa inclusión? La respuesta es que debemos creer que en el propósito de la creación, que es hacer el bien a sus creaciones en la medida de su capacidad, y así serán recompensados con todo lo bueno y el placer que una persona no puede apreciar. Como dijeron nuestros sabios, esto no se considera como ningún ojo ha visto a Dios aparte de ti. Hará por aquel que lo espera. Ahora podemos entender lo que preguntamos. ¿Cuál es el significado de lo que dijo el Zohar? El hombre que tiene un defecto Tiene prohibido dar una ofrenda. Esto es así porque tiene defectos y la persona que tiene defectos no tiene fe. Y ese defecto así lo atestigua. Esto es así porque para todas las personas y aún más para un sacerdote. Preguntamos acerca de esto. ¿Qué puede hacer la persona si ve que tiene un defecto? ¿Ya no puede tener fe? ¿Se puede decir que hay una persona en el mundo sin libertad de elección, aunque no cometió ningún pecado? ¿Y qué culpa tiene? ¿Qué culpa tiene si tiene defectos? La respuesta es que cuando se habla de la obra sagrada, es decir, que su obra sea sagrada, lo que significa que tú serás santo porque yo soy santo, es decir, que todo lo que hagan será por el bien del Creador, que es para otorgar, y ese trabajo comienza con lo lishma, como nuestros sabios dijeron, de lo lishma llegamos a lishma. La razón por la que debemos comenzar con lo lishma es como está escrito en el libro Pri Jajam, fruto del sabio, dado que el hombre fue creado con un llamado, deseo de recibir para su propio beneficio, dado que el hombre es imposible comenzar otorgando. Más bien, comenzamos con lo lishma, y está escrito que la luz que hay en ella lo reforma. Y para que una persona sepa que no necesita permanecer en el estado de lo lishma, que tiene defectos en su trabajo, es decir, cuando quiere trabajar por el bien del Creador, ve que no todos los órganos están de acuerdo con ese trabajo. Por lo tanto, se nos dieron dos líneas para caminar, llamadas dos piernas. Y antes de esto, tiene defectos e imperfecciones, y todo porque carece de fe. Por esta razón, la persona debe pedirle al Creador que le dé el poder de la fe. Hasta aquí la lectura. Vamos a la lección grabada del Raf. De la Parashá Emor. ¿En qué consiste en el trabajo espiritual que el hombre con defecto no se acercará? ¿O que no hará un sacrificio? El pensamiento de la creación es crear al creado de modo que haya en él una plenitud como la del Creador. Así quiere él hacer el bien a sus criaturas de manera completa, eterna y absoluta. Para poder alcanzar este estado, el ser creado necesita afrontar todo el camino desde el extremo opuesto a la plenitud, es decir, desde la imperfección hasta la verdadera plenitud. ¿Qué es el grado del Creador? Por ello, la naturaleza del creado es mala. Es una inclinación al mal, lo opuesto a la naturaleza del Creador. Y el medio, o la herramienta para pasar de un extremo al otro, es, como está escrito, creer la inclinación al mal, creé la Torah como condimento. Es decir, no se dio la Torah sino para purificar con ella a las criaturas, o sea, para permitirles ver el mal que hay en ellas, cada vez según la medida del mal que descubren, corregirlo y acercarse al bien. Pues el Creador se llama bueno que hace el bien. Y entonces el hombre que se acerca al Creador solo puede hacerlo en la medida en que adquiere la cualidad de bien y la acción de hacer el bien igual al Creador. Ahora, ¿de dónde tomará el hombre ese deseo? Pues el Creador le dio al hombre la elección. ¿Qué es la elección? Una sola acción en la que el hombre es libre, que se llama elegir bajo qué influencia se pone.

influencia de cosas buenas o influencia de cosas malas. Y en eso el hombre establece su independencia, su identidad propia. O bien se introduce en una sociedad cuyo único asunto es avanzar hacia el Creador. O bien en otra sociedad que avanza hacia todo tipo de otras metas. Esa es la única elección. Y está escrito que el Creador no arroja al hombre así sin más, simplemente. Que el hombre no sepa qué hacer, sino que el Creador lleva al hombre al buen lugar, a la buena sociedad, y le dice, toma esto para ti. Es decir, nadie podrá decir, no me diste oportunidad de elegir. El Creador lleva al hombre a la sociedad y le dice, toma esto y mantente en ello y fortalécete. Tú te fortalecerás a la sociedad según quieras que la sociedad te influya. Y así sucesivamente, que sea un trabajo verdaderamente recíproco y así llegarás a la meta. Es decir, el primer punto, que es lo opuesto a la plenitud, es necesario. En él nacemos, solo que lo descubrimos cada vez más en su forma verdadera. Según cuánto queremos alcanzar la plenitud. Y el final también está claro, absoluto y listo. Y el camino depende de la estructura del alma, que ya es una estructura general fijada de antemano de Adam Arishon. Todo el camino depende de nosotros. Es decir, si tomaremos lo que el Creador eligió para nosotros y eligió llevarnos al grupo, que todo el tiempo edifiquemos al grupo para que estemos más y más dirigidos hacia la meta y según la medida de los defectos que se revelen en nosotros, según eso tendremos la necesidad de mejorarnos a nosotros mismos. Ayer estuvo aquí alguien de los judíos, Haredim, ¿sí? De los ultraortodoxos. Y no es la primera petición así de ellos. No, no es la primera vez que piden algo. ¿Por qué yo? No es que no abre grupos. Ya entienden que abrir un grupo propio no puedo hacerlo para ellos, sino porque no acepto. ¿Por qué no acepto de a uno en uno? Así como de estudiarlos en privado. Y yo les dije, yo no tengo nada que darles. ¿No? ¿Qué cosa les puedo dar? ¿Qué orientación? Digamos, vienes a mí, empiezas a hacerme preguntas, yo te respondo. Las mismas preguntas me hacen en el grupo y yo las respondo. Créanme, mis alumnos no vienen a mí de forma individual, para una conversación privada, para que yo haga con ellos todo tipo de conversaciones o todo tipo de intenciones, todo tipo de orientaciones, no. Entonces, ¿cómo es el trabajo divino? ¿Cómo lo saben? De lo que escuchan. Pero yo también te he escuchado ya desde hace varios años, dice mi asistente realmente. Él conoce muy bien el material y de verdad están dispuestos a sentarse aquí horas y estudiar. Por más de 15 horas, no hay problema para ellos, si verdaderamente conocen bien todo. Entonces él entendió al final que todo el trabajo es trabajo en la sociedad, trabajo en el grupo. Es decir, ¿de dónde les viene el progreso? Yo también leo y también sé lo que está escrito. Y verdaderamente, le dices en qué página está esto y aquello, y él te dice que hay esta página. No hay ningún problema, lo saben exactamente. Y aquí lanzamos la página 70 de las cartas o el párrafo 155, algo así. Para él todo está claro. Solo no está claro una cosa, cómo se avanza. Y luego lo entendió.
Pero realmente pensó que existe algún tipo de trabajo mío, personal y privado con cada uno de ustedes, con los que los llevo a mi habitación, así ahí comienzo algo con ellos, algo especial. No. No les queda claro a las personas que si la acción que hacemos en la organización, en la difusión, en las reuniones, en las comidas y en todo tipo de cosas, no entienden que sí, también las actividades de los sábados, no entienden que estas acciones son las que avanzan a la persona, no es la acción en sí misma, sino el hecho de actuar para expandir la sociedad y fortalecer la sociedad, tanto en anchura como altura. Eso es todo el medio, toda la herramienta. Pero verdaderamente eso es un tema. Sí, se fue y se fue a organizar algo. Tiene algunas personas que ahora, eso fue verdaderamente una gran novedad para él. Pensó de todas formas, yo escuché todo el tiempo por teléfono, ¿cuándo el Rav comenzará a recibirme en sesiones privadas así para hablar conmigo? No entendía qué quería exactamente así. Bueno, pensé que entonces, venga, está bien. Y ahora entendió que las palabras aquí no ayudarán, que hay que tener aquí realmente algunas condiciones tales sin las cuales no hay que hacer nada. Un grupo, una sociedad, trabajo interno en eso, en la conexión entre los amigos, en adquirir de ellos un deseo fuerte. Adquiere para ti un amigo, cómprate un amigo, así como está escrito en la inversión. No es tan simple, pero funciona poco a poco. Entonces esa es la única elección. Según esto, se revelan los defectos y se corrigen los defectos. Sí, tienen preguntas. Uy, los amigos de atrás ya no preguntan más, gracias al cielo. Ya se convirtieron también en veteranos. Ya está. Hay que traer gente nueva, entonces, a View. Gente nueva. Ya es así. Ellos ya siendo otra época. Hay épocas muertas así en que el hombre no puede hacer nada excepto venir. Y hay temporadas así. Así llega como un golem, se sienta, llena la silla, se levanta, va a trabajo y casa. Ya saben, como que está teniendo tan mismo. Así como esos que duermen, que caminan durmiendo. Sonámbulo. Ah, sí. Que de noche se levantan y caminan, ¿verdad? Así. Así está viviendo él. Hay épocas así. Hay momentos así. A veces te hastías y no puedes salir de eso. Y se prolonga. Así hasta que eso pasa. Entonces, tenemos que estar listos también para eso. Y tenemos que prepararnos para avanzar a esos estados. Que si vienen, entonces así yo voy a actuar. Y si vienen de verdad, entonces yo actuaré de estas formas. Pero ustedes ya van a estar preparados para sentir esto y que esto sea solo en un periodo corto. ¿Sí? Pregunta. ¿Qué es estar preparado? Rav dice, ¿qué es estar preparado? Bueno, todo el tiempo. Estudiante, ¿cuál es la dificultad para mí? Rav dice, yo no tengo paciencia. Comienzo algo, lo dejo. Mi naturaleza es una naturaleza general. No es para quien pueda llegar a algo nunca en la vida, de verdad. Y aprendí incluso antes de llegar a la Kabbalah cuando tenía un consultorio. Tenía un gran consultorio con muchos médicos y una pequeña casa de salud, digámoslo. Y aprendí que para superar esa cualidad de no tener paciencia, todo puedo lograrlo si me paro de antemano. Y me tengo que hablar a mí mismo. Que debo estar aquí con paciencia y escuchar y responder y dar y investigar. Y así una y otra vez vuelvo y me planifico cómo va a estar esto. Entonces, en lugar de un minuto, puedo aguantar una hora y me convenzo a un mes, un día, literalmente así. Y de la misma manera después descubrí el mismo enfoque existe en la Kabbalah y aparentemente también en la vida en general. Todo depende de la preparación. Y también

Entonces, definitivamente, el hombre se encuentre en un buen estado, que se concentre lo más posible en el estudio y la lectura, y también que piense en los estudios difíciles, en los estados difíciles. Si llegaran, que no comience a hundirse en ellos, sino simplemente planificar de antemano hasta qué punto quiero que si llegan alguna pequeña caída, inmediatamente la adhiero a mi estado, al ascenso, entonces ascenderé aún más, ¿entienden? ¿De dónde vienen las ascensiones? De que juntas todas las caídas al estado permanente. Entonces, verdaderamente así te preparas de antemano. Pregunta. Aprendimos que fortalecer al grupo debo hacerlo en la medida en que quiero que el grupo me influya. Rav dice, para fortalecer al grupo hay que hacerlo en la medida en que quiero que el grupo me influya. Pero, ¿en qué medida quiero fortalecerlo? Si no es en esa medida. Cuanto más necesarios los veo para mí, así vengo a fortalecerlos. Pregunta. Y me parece que deben pedirme, incluso si sé que yo estoy débil y no tengo fuerzas para hacer las cosas, debo relacionarme también de esa manera y gritar y pedir a los amigos que hagan lo que creo que deben hacer. Rab dice, resuelve todo en el grupo. Es bueno pedir. Pide. Mira cómo reaccionan. Que no te golpeen, ya sabes. Por pide. Es mejor hacer ruido que sentarse en silencio. Sin duda. No tenemos miedo al desorden. Eso es mejor. Lo peor es ese estado de letargo general. Es mucho mejor si la persona salta, grita, que no esté de acuerdo. De ahí vienen los cambios. Y la actitud del grupo de querer meter a cada uno en su lugar, eso no es bueno. Eso no es bueno. Tiene que haber tolerancia general hacia el flujo ordinario. Saber que ese es el camino, que tenemos que, hasta recibir todos los discernimientos, mantenernos en esto e ir paso a paso con constancia. Pero junto con eso, tiene que haber un estallido. Sí, no tener miedo. Estudiante, ¿qué es la intención? Es decir, ¿cómo es posible entender en absoluto qué es la intención? Rav dice, ¿qué es la intención? Que yo vengo a ti y te digo, ¿qué hombre tan hermoso eres? Y qué bueno eres. No he visto a nadie como tú. Pero mientras tanto, desde el otro lado, estoy arreglando que te pongan, que te metan cosas que no sepas dónde te encuentras. Eso se llama intención, es decir, la intención. Hay acción a intención. La acción es que vengo a ti y digo bla, bla, bla, bla, bla, bla, bla, y todas esas cosas, y mi intención es hacerte daño. Entonces todo depende de ti. La intención, no en la acción. La acción puede ser parecer de cualquier otra manera, pero lo principal es la intención. ¿Ves a alguien que clava un cuchillo en otra persona? Puede ser un cirujano, puede ser un asesino. ¿Cuál es la diferencia entre ellos? La acción. La acción es lo mismo. Abre un cuerpo, ¿verdad? Pero todo depende de la intención. Estudiante. Nosotros aplicamos la intención frente al Creador. Una vez tuve una inflamación muy dolorosa y fui a ver a un amigo mío. También era un médico naturista. Y me miró y quiso tocarme. Y no. Entonces dice, está bien, solo mira lo que hago. Tomó un libro y un libro de medicina, ya sabes. Es un arma blanca, algo así. ¿Cuántos kilos? Dice. Ahora le doy un golpe, pero después eso desaparece. Ya sabes, esa fue una sensación terrible. Acepté. Si alguien lo hubiera visto desde afuera, ya sabes. Yo apenas podía, bueno, lo recuerdo, no podía tocarme. Era realmente así algo, me dio el golpe y todo desapareció. Entonces,

0: ¿Cómo verlo desde afuera? ¿Entiendes? No sé. Con nosotros todo depende de la intención. Mira a los políticos, por ejemplo. A veces me quedo pegado en ellos. Eso es realmente lo que vemos, lo que leemos en la prensa, lo que nos muestran en la televisión. Eso es la acción. Las intenciones están detrás de la pantalla. Y ahí, eso es algo completamente diferente. Tu pensamiento, también cómo hablan en privado, entre ellos, y cómo piensan aún más íntimamente, así. Todo lo decide la intención, no la acción. Acción e intención juntas van solo en los animales. Animales domésticos, inanimado, vegetativo, animal. El hablante ya tiene intención y tiene acción. Incluso en la forma animal de nuestra vida. ¿Entiendes? En los animales a veces te engañan porque quieren, porque ellos quieren atrapar algo, ¿sí? Hay algunos que son, que se echan así como que si durmieran y se acercan y entonces y logran atrapar lo que quieren. Pero en los seres humanos ya comienza a ser realmente dos cosas completamente separadas. Y en el trabajo divino ya es un arma. Es su arma. No hay nada más que la intención. Puede venir una persona y trabajar aquí en nuestra sociedad, sí, en la cocina, en difusión, en todo lo que ves que hacemos aquí. Quizás será mejor y su intención será ser gerente, por ejemplo. Entonces será gerente. Quizás al final lo vemos. Es realmente un buen muchacho que sea gerente, pero no tendrá nada de lo espiritual de eso. Habrá, al final, porque se incluye con nosotros, nos influye también, cambiará, pero cambiará cuando le cambie la intención, y entonces cambiará. Pero no puede ser que el progreso sea en algo más que en la intención. No hay otra cosa acá. Estudiante, ¿cómo es posible? Rab dice, la intención es una relación interna desde mi corazón, es decir, desde el punto más interno mío hacia algo o hacia alguien. Eso se conoce como intención. Es una relación. Esa es la palabra misma confunde.
1: No.
0: Bueno, pregunta. Estudiante, ¿cómo yo verifico la intención? Rab dice, ¿cómo verificas la intención? No lo sabes. No sabes qué hay en tu corazón. Realmente no lo sabes. El hombre no sabe y generalmente no se lo pregunta a sí mismo. Estudiante, ¿cómo hacer los discernimientos con los que avanzo? Rab dice, poco a poco. En primer lugar, ¿cómo puedes relacionarte? Si decimos que toda nuestra intención debe ser hacia el Creador y hacia todas las cosas que no son el Creador, no me importa qué intención tengo, no me relaciono en absoluto con nada, sino que primero necesito conectar mi punto interno al Creador, a Él, que mi relación sea hacia Él, en otro, de modo que el punto de mi corazón, el punto más interno, esté conectado con Él. Es decir, Él estará allí. Lo introduzco como si dentro de mi corazón, y luego ahora con mi corazón, después de eso, me dirijo y hago todo tipo de cosas a mi alrededor. Sociedad, la vida, la familia, el trabajo, no importa qué, pero primero eso. Y entonces te dice que la relación mía hacia Él define toda mi vida. Y así estoy seguro de que me encuentro en el camino correcto. De que todo este mundo y toda la vida que tengo aquí vienen entonces como medios, pero cuanto más me perturben en mantener al Creador dentro de mi corazón y yo me oponga a eso y fortalezca eso, esa conexión dentro de mi corazón, entonces eso se le conoce que todo el mundo vale para mí. Y eso será progreso. No se necesita más, solo eso. Mantente en eso y ya está. Eso se llama en un solo pie toda la Torah. Desde ahí tu relación con todo ya se definirá en el vínculo con el Creador.
1: ¿Quién?
0: Dicen que la intención, lo principal es la intención, pero sin la acción. Rab dice, lo principal es la intención, es decir, ¿por qué lo principal es la intención? Porque ella determina la calidad de la acción. Pero intención sin acción dice, eso es como un ángel. Eso no es un ser humano, es decir, no cambia, no se mejora a sí mismo. ¿Qué es la intención? Encontré mi conexión con el Creador dentro de mi corazón. Introduje al Creador dentro de mi corazón. Eso se llama que hice la intención. ¿Y ahora qué sigue? Si sobre eso no voy a recibir ninguna perturbación, entonces no voy a fortalecer la intención y entonces no progresaré hacia él. Él llene todo mi corazón, no solo el punto interno. Entonces, ¿qué necesito? Lo introduje dentro de mi corazón. Ahora necesito salir a la vida, como se dice. A todo tipo de cosas, trabajo, familia, amigos, estudio, todo tipo de cosas. Junto con ese punto. Ahora, ese punto comenzará a recibir perturbaciones, sí, problemas. Y de esos problemas, si supero esos problemas y mantengo de todas formas, a pesar de que me ocupo en ellas, ese punto de conexión con el Creador, entonces ese punto crece. Y eso se llama que estoy haciendo la acción de hacer crecer el punto. ¿Sí? Entonces el punto crece hasta las 10 sefirot. Esto se le conoce intención y acción. Eso después lo que aprendemos en el Parzuf, que primero está el Rosh, te toma contacto con el Creador. ¿Cuánto puede recibir, otorgar? ¿Cómo? Y luego viene la acción. Después se unen también los otros deseos propios. ¿Cómo puedo trabajar con eso? Después eso verdaderamente se convierte en las 10 sefirot en un Parzuf. Pregunta, ¿se puede decir que la acción al final es un resultado de la intención? Rav dice, la intención no es el resultado de la intención. La acción tiene que ser después de la intención. Pero la acción puede estar como si completamente no conectada a la intención. Ahora voy a cortar carne en la cocina, por ejemplo, bueno, para el Shabbat. ¿Y cuál es el resultado? Quieres decir así, que si no fuera por la intención, no haría ninguna acción en la vida. Muy bien. Eso se llama que haces una restricción y te conectas de todo. Encuentras la conexión con el Creador y desde ahí actúas. Eso es correcto. A eso se le conoce que así es verdaderamente como se trabaja. Así trabajamos, desde las acciones, ¿sí? Desde el estudio.
1: ¿Quién?
0: Estudiante, ¿cuál es la relación entre intención y meta? Rav dice, la relación entre la intención y la meta es que primero tiene que haber una meta clara, de ahí la intención y después la acción. La intención ya es una acción. Ya es la determinación de la conexión. Pero, ¿de dónde llegaste a esa intención? ¿A que quieres encontrar la conexión contigo y con el Creador? ¿De qué comienzas a conocer la meta primero? Ajá. Pregunta. La Torah solo se mantiene en aquel que se mata a sí mismo por ella. ¿Cómo puedo hablar en términos de vida y muerte cuando todavía no sé qué es la vida, o al menos con respecto al trabajo espiritual? Rav dice, la Torah solo se mantiene en aquel que se mata a sí mismo por ella. Eso se llama que la luz de la Torah se llama luz interna generalmente que entra dentro del Parsuf. Te mantiene en aquel que se mata a sí mismo por ella. Es decir, quema su deseo de recibir con el fin de recibir. Y por ella, es decir, se hizo conforme a la Torah en el deseo de otorgar como la luz. Entonces la Torah en él se mantiene. Él mismo se convierte verdaderamente en luz. Eso se llama muerte. Muerte a la intención de recibir. Pregunta. ¿Eso también es lo que hablamos, digamos, de la entrega del alma en el trabajo? Sí, eso es lo que se reconoce como la entrega del alma, la devoción. ¿Qué es la devoción? Que mi yo, eso se llama alma, el animal, el alma del hombre, lo entrego, es decir, hago una restricción. Sí, Tenemos que traducir estas cosas a conceptos que aprenden en Tijá, en el estudio de las diáfisis Sfirot. Entonces no se confundirán. Además, la Torah solo se mantiene en aquel, bueno, ya sabes, mi, eso se llama Bina, es decir, Malhut, que ascendió a Bina. Hay en eso un significado más interno. Estudiante. Entonces, tengo una pregunta de nuevo que se conecta con la que pregunté ayer. Si mi yo, si pongo mi yo ahora en ese punto que no se mira a sí mismo, sino que intenta mirarse desde afuera, y no me meto, no entro en mi yo, mis deseos, y me sumerjo dentro de mí, y no me sumerjo dentro de mí mismo, entonces, ¿cómo puedo verdaderamente matarme a mí mismo? Dice, si no puedes tomar de ese ejemplo la conexión con otro, descarta uno de ellos. Simplemente, te lo digo, tomamos algunos campos de nuestra vida, como si yo te digo, aléjate, imagínate que estás fuera o dentro, o en alguna otra posición, te doy alguna especie de ilustración para un caso específico. No puedes extenderla a los mil y un modos y situaciones más que existen. No. A veces se habla en una línea, a veces se habla en tres líneas. A veces se habla a una persona que se encuentra simplemente dentro de un deseo animal. ¿Cómo salir de ese deseo animal para verlo desde afuera? Entonces, en eso dije, se necesita un poco la sensación de la divinidad. Por así decir, una gotita. Es verse a uno mismo desde afuera. Y ese era el ejemplo. Eso a veces también los psicólogos hablan, lo dicen. Son cosas que están en grados bajos, aún comprensibles para cualquier persona. Entonces yo te digo, no tomes el ejemplo a cualquier lugar. No lo pongas en cualquier lugar, solo donde te dije. Allí úsalo. Y si quieres confundirte, siempre encuentra la misma historia en el idioma de la Kabbalah. Traduce al idioma de la Kabbalah desde cualquier idioma, el idioma de las leyes religiosas, el idioma del Midrash, el idioma de la Katah, el idioma del Humash, del Tanaj, no importa en qué idioma. Incluso el lenguaje hablado ordinario en la vida, no importa. Tradúcelo a Sfigot, a Parsufim, a Fases, a Aviut, ¿sí? Y todas, a todo tipo de cosas que tú quieras. Entonces, si traes todas las cosas a un idioma, en ese idioma puedes de alguna manera compararlas entre sí y hacer de ellas algún tipo de ciencia o unificado. De lo contrario, todo será confusión. Tiene que haber alguna base común para todo esto. Estudiante. Acá está escrito en el artículo que cuando vienen a estudiar la Torah, el problema es que no hay una intención verdadera en el corazón y que la intención verdadera en el corazón solo se puede adquirir de la grandeza de la meta, de la grandeza del Creador. ¿Qué ocurre si en un estado como el que usted dijo, la persona está en un estado de sonambulismo, por ejemplo? Inclusive si esta persona se dirige al grupo, el grupo actúa con él de esta manera y simplemente pasa de lado, no logra entrar. No tiene la sensación de la grandeza, tiene alguna oscuridad incluso. Rab dice, nuestro grupo, todo este grupo, Benay Baruch, si tú lo ves desde afuera, es una imagen no tan, ya sabes, está escrito que no es nada especial. No hay una imagen tan especial en nuestro. Ustedes puedes buscarlos cuando Petagia llegó a la ciudad, si es un profeta, si está escrito en Testiques, Crónicas, no recuerdo, y junto en toda la ciudad personas simples y vacías, y los llevó al desierto y fueron y desaparecieron. Entonces el rabí lo interpretó así, que llegó Petagia, es decir, era un gran hombre que en realidad abría los canales de la abundancia. Sí, viene de Potea, de abrir junto de toda la ciudad verdaderamente personas que se sentían vacías y los llevó al desierto, al lugar donde se sentían aún peor, pero luego, para luego abrirlos y llenarlos. Entonces la persona cuanto más se acerca al Creador, porque se compara a sí misma con el Creador, siempre ve más mal, como que hay más nada. Entonces, cuando hablaba con el cabalista, recuerdo en Rehoboth, cuando pedí que había comenzado así a volver a Y cuando yo estaba viviendo en Rehoboth, cuando después de que yo empecé a que me volví a ser religioso, pensé que había algo en ellos. Entonces les pregunté, pero ellos dijeron, siéntate, se agarra, bien, esto agarra. Pero ¿y luego? ¿Qué sigue? Eso es todo, es Torah. Y no hay nada más que estudiar, ya está. Luego, muéstrame quién es un cabalista, me dijeron. Si ves a un cabalista simplemente, tú vas a tener esos temblores. Sí, te dará miedo realmente. Realmente no miento. Pensé, ¿de verdad qué tipo de fuerza tiene que tener una persona así? Pero yo soy muy técnico por naturaleza, ya saben. ¿Qué tipo de máquina así me hace estas vibraciones? ¿Qué tiene esta persona para provocarme eso a mí? Hasta que comencé a conocer un poco a personas conectadas a la Kabbalah, antes de mi maestro. También personas muy simples, y cuando las conoces y vienes a ellas a aprender, ves cuánto no tienen en absoluto ningún ropaje externo. Realmente sentí en ellas, y luego entendí, a la persona que avanza. ¿Qué le ocurre? Al avanzar descubre cada vez más su interioridad, más interioridad, más interioridad. Entonces la exterioridad, como si la va descartando, cada vez la interioridad de hoy será mi exterioridad de mañana, entonces la descarto. La interioridad de pasado mañana será, ¿entiendes? O sea, se va descartando, cada vez lo exterior se convierte en un ropaje completamente innecesario. No es así con las personas todo el tiempo, que todo el tiempo anhelan la exterioridad. Entonces vienen y se revisten con más y necesitan mostrarse más. Eso es todo el asunto de la moda, el maquillaje, todo tipo de cosas. Todo el tiempo tienes que cambiar, tienes que ponerte esto, y realmente me asombré. Vengo, aprendo con el oído, escucho cosas maravillosas, miro a la persona. Eso es, parecía del mercado mismo, ¿entiendes? Es una maravilla. Así es. Entonces, nuestro grupo no puede ser más de lo que es ahora. No puede ser que la persona se sienta atraída por la exterioridad si está atraída por dentro hacia la interioridad. Eso es lo contrario. Lo vemos también nosotros mismos. No servirá de nada. Ese amigo de Jerusalén que todos conocemos, recuerdo que ahí había días en que no se ponía el tefilín. ¿Cómo puede ser que un judío tan religioso que nació en este lugar, no sé cómo decirlo siquiera. Es decir, no es una persona muy religiosa que así nació. ¿Cómo puede ser que le pase una cosa así? Una semejante crisis, y no es el único. Conozco a quienes también vienen a mí con la misma pregunta. ¿Cómo nosotros podemos cuidarnos de nuestro grupo? ¿Cómo cuando ven? Yo no puedo... cada momento vigilarme a mí mismo, pero ¿ven que me ocurre algo? Eso indica que la persona que es religiosa, que ya está inmersa en la interioridad, comienza a perder sensibilidad hacia la exterioridad. Comienza a perder sensibilidad. Recuerdo que cuando comencé a estudiar con mi maestro, inmediatamente dejé mi negocio en Rehoboth. Se me perdió la sensibilidad para trabajar en la técnica, en lo técnico, en la mecánica y en generar hacia la exterioridad. Por eso nosotros que nos miramos unos a otros, miramos la interioridad. Cuando más la persona pertenece verdaderamente a la interioridad, no le impresiona la exterioridad. Pero digamos, si te llevamos ahora a las personas importantes que se ven bien, pues bien, entonces te impresionarás de eso todavía, porque todavía tienes una conexión fuerte con la interioridad. Todavía no estás inmerso en eso. Que todo el tiempo estés conectado a eso, entonces te impresionarás. Y si te llevamos después de algunos años, ya te impresionarás menos.
1: לכן אנחנו שמסתכלים אחד על השני מסתכלים על פנימיות כמה שאדם באמת שייך לפנימיות אז הוא לא מתפעל מחיצוניות אבל נגיד אם ניקח עכשיו אותך לאיזשהו אנשים חשובים שנראים יפה זאת אומרת אז אתה תתפעל מזה עדיין, כי יש לך, עוד אין לך קשר חזק לפנימיות. אתה עוד לא שקוע בזה שכל הזמן מרוכז בזה. אז אתה תתפעל. ואחר כך ניקח אותך אחרי כמה שנים, אתה כבר תתפעל.
0: פרגונטה.
1: כן.
0: ¿Cómo en un estado en que el hombre por dentro tiene oscuridad, no hay nada, no ve nada, solo hay vacidad, sabe que está en este estado y busca entusiasmo del grupo, pero incluso el entusiasmo que el grupo le pasa de no entra, no le entra, porque ahí hay oscuridad de todas formas, entonces no logra entrar esto dentro de sí mismo? Dice, la persona que se encuentra en el estado de caída, también en el grupo se encuentra como un cadáver verdaderamente, como un muerto, que se arrastra a sí mismo, está en él, pero si por sí mismo no puede hacer nada. Y por sí mismo sentir que está muerto y no sentir que eso actúa sobre él, pero sí actúa. Por eso se llama que estás muerto, que no sientes que actúa, pero de todas formas, mientras tanto le están reanimando. ¿Sí? Poco a poco ellos te logran reanimar. ¿Qué crees? Otro mediodía, otro día, dos días, y eso pasa. El asunto es cuánto te entregues a quien te cuida, a todos esos que te están cuidando, al grupo. Es decir, desconecta la cabeza, haz con tu cuerpo todo lo que ellos quieran. Ya está. Como si no tuvieras cabeza en absoluto. Así aprendemos también en la Kabbalah. ¿Qué se llama el pequeño? Que el grande hace todos los cálculos y el pequeño los ejecuta. En la espiritualidad es así. No como en nuestra vida corporal, en que el pequeño tiene cabeza y hace girar al grande, ya sabes, como el niño que hace gritar a la mamá. En la espiritualidad, te entregas al superior, recibes su cabeza y con total entrega. Eso es así. Y luego vas haciendo crecer tu cabeza, pero mirándola como él la tiene, siempre, todo el tiempo. Así aprendes de él constantemente. Ok. Eso es todo. Compartamos las impresiones de esta lección y qué es lo que nosotros vamos a tomar para aplicar a la decena. Y nosotros escuchamos mucho acerca de la intención. Y yo escuché muchas cosas, pero Rav dijo que el avance es solo en la intención. Y la internalidad del día de hoy es la externalidad del día de mañana. Entre más la persona profundiza en su internalidad y que tiene que tratar entonces de involucrarse más en su internalidad. Siguiente. Sí, esto de las vestimentas y de la internalidad es interesante cómo la persona avanza. Entre más avanza la persona, ya sea que lo quiera o no, si la luz lo influencia, la externalidad se vuelve menos importante. Y él está más cercanamente adherido a la internalidad. Siguiente, sí. En la lección, Rav dijo que entre más nos enfocamos a la sociedad, a esos que están en la sociedad, entre más nos desconectamos de nuestra cabeza y solo somos un cuerpo en la que ellos hacen lo que quieran. Eso es justamente lo que nosotros tenemos que hacer, trabajar sin cabeza en la espiritualidad. Ahí podemos recibir la cabeza. Y entonces yo hago crecer mi cabeza. Siguiente. Las personas no entienden sin las acciones que hacemos acá, en esta organización, la difusión, las comidas, los sábados y todas esas cosas, no se entiende. Las personas no entienden que estas acciones ayudan a avanzar a las personas, no las acciones mismas. Y lo que nosotros tratamos de darle fuerza a la sociedad, de expandirla en ancho y largo, por todos los medios que se puedan. Siguiente. Sí, la persona tiene que poner al Creador en su corazón y vestirlo en su vida, ir así en su vida, amigos, familia, y luego los problemas van a venir que van a tratar de desconectarlo. Él tiene que trabajar en su corazón y tenemos que hacer los esfuerzos para sobreponernos a eso, y eso es lo que ayuda a construir el Parsuf, les dice Sefirot. Siguiente. Sí. Continuamos en esa dirección. Todo depende de que nosotros traduzcamos toda nuestra vida en un solo lenguaje, el lenguaje de la Sefirot, los Parsufim, como nosotros aprendemos. encontrar algo en esta realidad, los principios para poder trabajar, los principios de la Kabbalah. En la casa y en el trabajo, nosotros tenemos que tratar de traer esto en todos los lugares que estemos para neutralizar la confusión. Rav dice, sí, el Rav habló en la parte de la lección acerca de la intención, porque la intención es la parte interna, más interna de mi corazón. Esa es la intención. Y por lo tanto, la recepción tiene que ser siempre hacia el Creador. Y todas las cosas más allá del Creador, a mí no me importa qué intención tengan. Siguiente. Y el Rav dio el ejemplo de alguien que está organizando algo en la cocina, que está cuidando, está ajustando cosas. Él quiere ser un manager, por ejemplo, pero no está avanzando. Pero si él quiere todo hacerlo por el bien del Creador y por los amigos, eso ya es avance. Siguiente. Y en el nivel del hablante, nosotros tenemos acciones y tenemos palabras. Acciones con relación al Creador. Y una acción sin intención es como un ángel. Tu acto está creciendo ese punto para superar cualquier problema que pueda tener. Siguiente. Entre más una persona se acerque más al Creador, porque él se está igualando más y más al Creador, le parece que él se siente peor y peor cada vez, porque se le muestra su oscuridad, porque en la medida en la que avanza, él descubre más su internalidad. La externalidad se vuelve menos importante hasta que eso se vuelve completamente redundante. Siguiente. Roy escribe que para la implementación de la decena, nosotros tenemos que tratar de adherir a los amigos en el camino para encontrar al Creador. El énfasis es en las acciones. Potter desde Australia nos dice que todo el día tenemos que lanzar la internalidad. Y también Rav dijo al inicio de la lección que esa calma, ese silencio en la decena, en la sociedad, no es buena. Nosotros tenemos que despertar, tenemos que gritar. No me recuerdo qué fue lo que dijo, pero tenemos que impresionarnos, darnos poder. Nosotros no tenemos que tener miedo de las acciones, sino que tenemos que lidiar con ellas. Siguiente. Sí, nos dio un ejemplo que cuando la persona quiere ser gerente y si está bajo la influencia de la luz, lo que tiene que cambiar es su intención. Y luego entonces la persona cambiará. Siguiente. Para poner las cosas en orden, nosotros tenemos que tener una meta clara, una intención clara y luego actuar. Sí, tiene que haber bastantes condiciones para poder alcanzar el éxito, el método, la sociedad, el grupo, para conseguir este deseo fuerte. Cómprate un amigo y trabaja. Siguiente. Rav estaba explicando que la restricción, cuando yo me desconecto de todo y solo me quiero relacionar con el Creador desde el punto más profundo de mi corazón, y luego ver qué es lo que tengo que hacer. Así describe él el inicio del trabajo, que nos perdemos y luego renovamos todo. Nos moveremos ahora a la siguiente parte de la lección, pero antes cantaremos una canción.

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1: שלום חברים, אנחנו כמדי
2: 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Hola, amigos.
1: ...עדים את מאמר השלום בעולם. מאמר השלום בעולם, אנחנו בספר כתבי...
2: Para lo usual de los días viernes, vamos a estudiar el artículo Paz en el Mundo, de los escritos de Baal HaSulam. Estamos con el título La Paz de una Sociedad, en particular La Paz del Mundo en su totalidad. Otra vez estamos en los escritos de Baal HaSulam, La Paz en el Mundo, a partir del encabezado, La Paz de una Sociedad, en particular La Paz del Mundo en su totalidad. Y vamos a abrir con un clip del Rav, y número 4, palabras del Rav. En este artículo, Baal HaSulam nos quiere explicar qué tan dependientes somos los unos de los otros y en la conexión para poder traer esa paz al mundo. La paz no puede existir sino a través de la integridad, la plenitud. La paz no puede existir sino a través de la integridad, la plenitud, y en cada uno de nosotros y en todos juntos no tenemos las cualidades que nos permitan, en alguna forma de conexión entre nosotros, definir una forma que siquiera se parezca a la paz, a la plenitud. Inclusive en los títulos nos dicen, toda cosa es valorada no por como parece en un momento determinado, sino según el grado de su desarrollo. Y lo aprendimos, esto está claro para nosotros, que todo depende de la meta, hasta qué punto las cualidades se desarrollen y se complementen mutuamente. Sí, y está escrito la debilidad de los reformadores del mundo, que si vemos cosas negativas en el mundo, pensamos que tenemos que eliminarlas y corregirlas. Y nos explican que no. Que solo tenemos que ver hasta qué punto todas estas cosas llegan a la integridad y a la corrección. Porque proviene de su falta de desarrollo y de nuestra propia falta de desarrollo. Así las vemos de manera imperfecta. Y eso en realidad explica hasta qué punto nosotros mismos somos imperfectos. Sí, tenemos a Hishena, y si no tenemos Beitá, hay dos caminos para los que avanzamos, o por el camino del sufrimiento o por el camino de la luz. El camino de los sufrimientos es que avanzamos mediante los sufrimientos que nos empujan desde atrás, y esos sufrimientos nos dan de alguna manera una dirección. Pero no exactamente la dirección correcta, sino la que aprenderemos al final de esos sufrimientos para recibir el desarrollo de manera correcta.
3: Sí.
2: Y luego el bien y el mal está solo relacionado a cómo el individuo se desarrolla. El mundo se redondea, la naturaleza se desarrolla y pasa de un desarrollo en línea a un desarrollo en círculo. Eso es lo que vemos también en el sistema de los mundos. Y, por ejemplo, ahora nos encontramos con ustedes en el estado en que esa línea, ese canal, se está redondeando. Y la humanidad comienza a sentir que se encuentra en la naturaleza integral.
3: Nos dice el Rav algo que parece trivial. Si nosotros vemos cosas negativas en el mundo, pensamos que las tenemos que expulsar, repeler. Tenemos la tendencia de dividir el mundo en buenos y malos, los que están con nosotros, los que están a nuestro contra. Lo que no nos parece bien, hay que destruirlo, eliminarlo, y es una lástima que exista. No dice el Rav que no, que estas cosas tienen que llegar a una complementación y corrección. Y nosotros leemos el artículo La Paz en el Mundo, y Baal escribe como si fuera desde el punto de vista sociológico de las cosas, analiza las cosas en la sociedad, etcétera. Pero solo nos queda claro que todo lo que escribe Baal HaSulam y Rabash, y lo que nos explica nuestro Rav, es para nosotros, para cada uno de nosotros, para nuestro trabajo en la decena, para nuestra constante búsqueda, búsqueda enfocada en la revelación del Creador en la decena. No es un artículo académico donde habla de las fuerzas en la sociedad, sino es un artículo que habla realmente, nos habla a nosotros. Y en las clases anteriores nos dijo Baal HaSulam que si podríamos adoptar la medida de la verdad, y él la definió así, que cuando el individuo cumple su rol contra el conjunto y toma su parte de la sociedad de una manera justa y con rectitud, esa es la medida de la verdad. Y él hace una comparación, lo vamos a ver en el texto, que él es como una rueda dentada dentro de una máquina que sabe exactamente su rol. Cada uno sabe su rol, su papel. Y si cada uno sabría eso, sería todo perfecto. Pero él explica también, como vimos en las clases anteriores, que esto es muy débil por parte del hombre. La verdad es muy débil porque nosotros no sentimos así. ¿Por qué no sentimos así? Porque está la ley de la singularidad. La ley de la singularidad, o la verdad absoluta, así lo llama Baal HaSulam, y que dice, y lo define así, no tenés una verdad más clara que el camino de la naturaleza misma. Y es natural que cada hombre se sienta a sí mismo en el mundo del Creador como el único gobernante, que todo el prójimo fue creado para mejorar y facilitar la vida, hasta que no siente que debe dar alguna retribución a cambio de lo que recibe. Es decir, que existe la verdad, que nosotros tenemos que ser parte de la máquina perfecta y cada uno conoce su papel, su rol, pero está la verdad absoluta, que es la ley de singularidad que está en cada elemento, que dice, yo gobierno. El mundo fue creado para servirme a mí. Y esto es un problema. O sea, la verdad es débil en nuestro mundo. Nosotros todavía no estamos corregidos. Y por eso, para corregir esta situación, se levantan personas o fuerzas dentro nuestro, es lo mismo. Ustedes dicen, bueno, hace falta la bondad y la caridad. Ustedes empiezan a pelearse con los que buscan la verdad y no están de acuerdo. Empiezan a hablar de una división justa y somos todos iguales. Y las personas de la verdad absoluta dicen, lo mío es mío y lo tuyo es tuyo. Cada uno que tome de la torta lo que pueda tomar, y con eso terminamos el tema. Nos queda claro que la justicia y la caridad y la bondad dicen, estas personas dicen, nosotros necesitamos división justa, igualdad, y empiezan a pelear entre ellos, y ahí se despiertan las personas pacificadoras. Y vamos a hacer a complementar. ¿De dónde llegan los pacificadores? Deben ser fuertes, valientes. Son esos mismos individuos de la verdad que, para arreglarse con los de las personas que buscan la justicia y la caridad, dicen, bueno, vamos a tranquilizar un poco los vientos para que no nos peleemos. O sea, la sociedad se divide en dos campamentos. Aquellos que son los destructores, que son las personas de la verdad y de la paz, todos aquellos que quieren verdad y paz, son los destructores, y los constructores, que son los que quieren hacer caridad y justicia y bondad. Y acá termina la última parte que habla, en las que dice, que no hay esperanza de paz por parte del predicado. Es decir, estas son las fuerzas que actúan en nosotros, estas son las fuerzas que actúan en la sociedad, y no hay esperanza de paz. Es decir, por parte de las condiciones de la paz misma, porque todavía no fueron creadas las condiciones de felicidad para los individuos y la sociedad de acuerdo a la cualidad de la verdad, que estos destructores que exigen, porque siempre tenemos una mayoría importante de la sociedad que están inconformes con las cualidades que se les ofrecen según la cualidad de la verdad. Ellos siempre estarán listos para aquellos que quieren hacer peleas y aquellos pacificadores que así van a seguir dando vueltas. O sea, siempre se van a despertar aquellos que quieren justicia y bondad, que se van a luchar contra las personas de la verdad y que van a déjenos vencer y estos van a caer. O sea, siempre van a haber personas que están disconformes con la sociedad. Y acá sigue con el próximo título, que es la paz para una sociedad particular y paz para el mundo entero. Acá entra en otro estrato y nosotros, para hacer esto, vamos a hacerlo como estamos acostumbrados, vamos a leer las decenas con atención, vamos a anotarnos todo tipo de preguntas, cosas que queremos clarificar y después vamos a ver una explicación del Rav en el tema. Cinco minutos leemos en las decenas y terminamos de leer, resumimos las principales cosas del artículo. Paz para una sociedad particular y paz para el mundo entero. ¿Dónde está en el libro? 460, bueno, en el libro en hebreo está, página 400. Paz para una sociedad particular y paz para el mundo entero. No te sorprendas con el hecho de que yo mezclo las nociones de paz en una sociedad particular y la paz en el mundo entero, ya que de verdad hemos llegado al nivel en el que todo el mundo puede ser considerado como un solo público y una sola sociedad. En otras palabras, en tanto cada persona recibe su vitalidad y su sustento de todas las personas del mundo, en esto se vuelve esclavizada para servir y cuidar del bienestar del mundo entero. Ya hemos demostrado la esclavización absoluta del individuo respecto de su sociedad, comparándolo con un pequeño engranaje en una máquina, porque toma toda su vitalidad y felicidad de ese público. Por lo tanto, resulta que el bienestar del público y el bienestar individual son la misma cosa. Por eso lo opuesto también es verdad. En la medida que la persona está esclavizada a sí misma, ciertamente está esclavizada por el bienestar del público, como hemos explicado anteriormente. ¿Cuál es el alcance de este público? Esto está determinado por la distancia en la que un individuo se nutre de ellos. Por ejemplo, en la historia antigua, esta distancia estaba limitada a una sola familia. En otras palabras, la persona no necesitaba ninguna otra ayuda más que la que era provista por los miembros de su familia. Por consiguiente, no tenía que esclavizarse ante nadie más que a los miembros de su propia familia. En épocas posteriores, cuando las familias se juntaron en pequeños poblados y ciudades, la persona se esclavizó a su ciudad. Y más tarde, cuando los poblados y las ciudades se juntaron en países, la persona comenzó a recibir asistencia para su bienestar de todos los habitantes de su país. Y con esto empezó a esclavizarse a todos los habitantes del país. Por eso nuestra generación, que el bienestar de cada individuo es provisto por todos los países del mundo, entonces necesariamente en ese grado el individuo se esclaviza al mundo entero, asemejándose a un pequeño engranaje dentro de una máquina. De acuerdo con esto, es inimaginable la posibilidad de establecer pacíficamente un orden bueno y feliz en un solo país. No hay forma de hacer eso antes de que sea obtenido en todos los países del mundo y viceversa. Debido a que en nuestra época los países ya están conectados para proveerse a las necesidades de la vida, así como los individuos en la familia de la antigüedad. Por eso no tiene sentido hablar ni ocuparse de las formas justas de garantizar la paz dentro de un país o una nación. Estas formas deben ser buscadas solo para la paz del mundo entero, porque el beneficio o perjuicio de todos y cada uno de los individuos del mundo depende y se mide por el beneficio de todos los individuos del mundo. Aunque de hecho esto es sabido y muy sentido, las personas del mundo no lo entienden debidamente. ¿Por qué es así? Porque de acuerdo con el proceso de desarrollo en la naturaleza, la acción siempre precede a la comprensión del fenómeno. Solo las acciones lo demostrarán y empujarán a la humanidad hacia adelante. Esto se parece a una rueda dentada dentro de una máquina. Nosotros vemos en la historia que él necesitaba algo pequeño en su familia, entonces iba creciendo, que hoy en día la persona está conectada con todo lo que puede pasar. A mí me preocupó esto, que la paz depende de la paz del mundo. Yo dependo de la decena, puede ser un círculo más grande. Usted depende de un país y el país depende del mundo entero. Está esclavizado con todo el mundo. Bueno, amigos, nosotros ahora vamos a pasar a una clase del Rav sobre este tema en el artículo. Vamos a tratar de acercarnos uno a otro y el clip número uno, por favor. Y no te asombres que yo mezclo la paz. No te sorprendas con el hecho de que yo mezclo las nociones de paz en una sociedad particular y la paz en el mundo entero, ya que de verdad hemos llegado al nivel en el que todo el mundo puede ser considerado como un solo público y una sola sociedad. En otras palabras, en tanto cada persona recibe su vitalidad y su sustento de todas las personas del mundo, en esto se vuelve esclavizada para servir y cuidar el bienestar del mundo entero. Rav, esto está claro para Baal Sulam, todavía no está claro para las personas de este mundo, ya hace 100 años él siente así, que vinieron a desarrollarse y que todos dependen uno del otro de forma así, corta, directa. Sí. ¿Por qué no queda claro hoy en día? No queda claro. Vos ves que cada uno está tirando, está jalando para sí mismo y que en eso hace algo mucho peor que el resto de las formas. Si yo invierto en el público, no veo que tenga una ganancia de eso. Yo tomo el público, yo siento forma concreta, yo tengo una ganancia de eso. ¿Cierto o no? Listo. Entonces, él dice al revés. Llegamos a un estado en que el sistema se cerró. Está atado de forma entera, absoluta, interna. Si vos le das al público, eso te vuelve 10 veces más. Si vos tomás del público, perdés 10 veces más. Y nosotros estamos en la nuestra, no sentimos lo que pasa. Eso es lo que yo te dije, que el mundo no siente y él siente. La pregunta es, ¿qué es lo que oculta? ¿Por qué el sistema integral? Mi ego oculta y ahora está el sistema integral, que en realidad es el sistema de Ein Sof. Este es el Kli de Neshama que se revela, Kli del alma. Estamos todos conectados juntos, empieza a revelarse porque cada uno en sus deseos particulares creció.
4: Shoresh Alef Bet Gimel Dalet.
3: Shoresh Alef Bet Gimel Dalet. Durante miles de años hasta 1995.
4: ועכשיו שגדל
3: creció Yorki, creció revela en toda la historia cómo está conectado con todos realmente así que no le queda otra como todos están conectados y conectados a él de vuelta mira cuántas conexiones hay acá hay una ciencia especial que estudia estas cosas es decir desde 1995 en adelante esa parte está conectada antes no estaba tan conectada estaba desarrollándose esa era la tendencia
4: hasta 1995
3: era un desarrollo individual antes no te molestaba bueno, también un poco empezamos a sentir un poco de los a partir de los años 50 del siglo XX pero ahora, listo cada uno está en su desarrollo máximo y entonces lo que hay que hacer es desarrollarse en conexión con los demás. No hay más. Esta, la tendencia es así. Es decir, estas conexiones a todos es a partir de 1995 hasta el fin de la corrección. Listo. ¿Qué es lo que preguntas? Y nosotros todavía nos encontramos en un deseo que queremos esta interioridad, lo que está adentro del ego de cada uno que quiere llenar. Ya el llenado no funciona. Funcionaba en el método anterior. Yo me llenaba a mí mismo, subía mi ego, me llenaba y otra vez subía mi ego, hasta que yo crecí por completo. Yogesh Aleph Bet Gimel Dalet. Raíz 1, 2, 3, 4. Ahora yo continúo. No puedo.

dar un beneficio egoísta solamente a través de la conexión, solo a través del uso de la conexión. Porque eso es lo que se revela. Frente a nosotros vemos que sí hay un proceso que nos hacemos más y más conectados, es decir, ¿qué es lo que provoca que nosotros aumentamos la sensación que estamos conectados unos con otros? Rav, que estamos desesperados porque estos que se llaman, nosotros que nos llamamos judíos, que tenemos el método de cómo estar cercanos, conectados de manera correcta, no le damos al mundo el método de la conexión. ¿Qué se va a hacer? ¿Cómo obligarlos? ¿Que lo den? Pregunta, ¿hay una relación que él establece? Bueno, rápido, rápido. Pregunta rápido. Dice que cada uno obtiene la nutrición de su vida, pero ¿cómo él tiene que servir y preocuparse por todos? Rabbi dice, si él no va a dar, si cada uno no le va a dar al mundo entero, todo el mundo entero no le va a dar a él. Yo ahora dependo, digamos yo. Este soy yo. Este soy yo, ¿sí? Soy todo rojo. Yo ahora dependo de la provisión del mundo entero. Del mundo entero. No puede ser que yo tenga algo si el mundo entero no me va a dar. ¿Qué quiere decir si todo el mundo no me va a dar? Si todo el mundo no va a estar conectado. Es decir, ¿qué es lo que yo tengo que preocuparme? Soy yo. ¿Qué tengo que preocuparme? Que todo el mundo, aparte de mí, esté conectado todo, todo por completo, entonces va a poder proveerme lo que yo necesito. Si no va a estar conectado ahí, sacan hierro de la tierra, ahí es petróleo y cobre y gas, y sí, la conexión entre todo tipo de fábricas, de barcos, y se van a proveerse unos a otros, y van a inventar algo, y así, y así. Al fin y al cabo, todo eso llega hasta mí. Yo, como si fuera, antes no me preocupaba. Antes, ego y ego en cada lugar donde actuaba, en el dueño de la fábrica, y en el pozo petrolero, en otra cosa más, ellos se preocupaban, no se preocupaban. Hoy en día no funciona así. Vamos a ver dentro de poco que las cosas principales no funcionan. El dueño del pozo petrolero, que no va a tener deseo de ganar. Esto es porque nosotros no le damos fuerza. Eso se llama que tenemos que preocuparnos por todos, por la paz del mundo. Realmente así, porque el sistema actúa de manera integral. Tiene que haber en ella una carencia de todos y entonces va a funcionar. Entonces va a funcionar. Fíjate de qué manera nosotros tenemos que saber estas cosas. Yo me voy a meter en la cabeza todo lo que pasa en el mundo entero y me voy a hablar loco a través de... ¿Cómo se puede hacer eso? Únicamente a través de la conexión de corazón. No en los pensamientos, en los deseos. Si vos vas a empezar a hacer los deseos, vas a ver cómo el pensamiento justo se reviste sobre el deseo y obtiene la posibilidad de preocuparse por todos. Y entonces ahora vas a descubrir por qué 97% de tu cerebro no funciona ahora. Hasta ahora. Es decir, a partir del año 95, el sistema avanza a una forma integral. Cada uno hasta ahora avanzaba de forma individual particular. ¿Esto lo entendés o no? Así, digamos. Shogesh, Aleph. Shtaim, Shalosh, la raíz, 1, 2, 3, 4. Así creció uno. Y el otro también creció así. Ahora solamente puede haber una conexión entre ellos. Y la conexión puede ser 1, o 2, o 3. O 4, digamos. O el conducto 1, 2, 3 o 4. Ahora la pregunta es, ¿cómo hacemos esta conexión mutua? Porque por dentro no hay lo que hacer.

0: Estos ya agotaron todo su ego particular. Ahora, si ellos no van a empezar a hacer esto, esta conexión correcta, sin la conexión correcta, cada uno de ellos va a llegar al colapso. Todos los multimillonarios van a colapsar. Porque ellos tienen todas estas conexiones, por eso son más sensibles al colapso. La persona simple va a sufrir un poco en cuanto le llega, y ellos van a sentir. Porque ellos tienen muchas conexiones y una gran obviud y una gran dependencia. Y si ellos no van a empezar con las conexiones correctas, así va a ser. Todo tipo de formas, a través de quiebra económica, desastres, o van a sentir que algo no funciona. Y no funciona porque toda la industria, el comercio, el avance, todo depende de la conexión, de las relaciones. Y hoy en día las relaciones no funcionan si vos no tomás en cuenta el sistema, este sistema global, general. Sí. Pregunta, entonces, ¿esta relación tiene que desarrollarse a partir de los judíos, como usted dijo? Rabí dice, no, solamente a través de los judíos. Pregunta, ¿esta conexión, relación, ya existe o también pasa por cuatro fases de desarrollo? Rabí dice, pasa por las etapas de desarrollo. Pregunta, ¿y si él se desarrolla, si este desarrollo es por parte de la naturaleza, entonces se revela como algo malo? Rabí dice, correcto. Y la función de los judíos, va a estar. El problema es o que vos te llevas a vos mismo a la acción, o que el sufrimiento te lleva a la acción. Pero la acción, de una u otra manera la vas a hacer, de una u otra manera vas a trabajar, o a partir de un sufrimiento o de la alegría, a partir de la alegría. Ogen, primero vamos a repetir la definición que el Rav dio acerca de los judíos. Aquellos que se llaman judíos, que tienen el método de cómo estar más cerca, cómo estar conectados de forma correcta. Otra vez, aquellos que tienen un método de cómo estar cercanos, cómo estar conectados de forma correcta. Entonces, nosotros vamos a tratar de entender y sentir y orar que el Creador ilumine nuestros ojos para ver cómo podemos estar cercanos, conectados de manera correcta, cuál es el método de conexión que el Rab nos enseña y llevarla a cabo entre nosotros y que pase a través nuestro. Y ahora nosotros vamos a hacer la primera clarificación en la decena con respecto a lo que el Rab dio. De acuerdo que escuchamos, ¿cuál es la causa espiritual de la dependencia mutua, de la interdependencia que se revela ahora en el mundo? Otra vez, pregunta para el taller. Según lo que escuchamos del Rab, ¿cuál es la causa espiritual de la interdependencia que se revela hoy en día en el mundo? 5 minutos, taller, por favor, adelante.
1: רב הזכיר את זה בהתחלת הדברים שלו, שהוא אמר שבעצם לאט לאט מתגלה.
0: רב recordó al principio sus palabras que lentamente se revela la Shekhinah, la conexión verdadera entre las partes. Y para ver que las personas están conectadas una con la otra, eso se revela en nuestro día. Para que se revele el Creador, para que nos acerquemos a Él, la criatura, la humanidad se desarrolla y pasa el tiempo. Eso es madurez, ahí se tienen que revelarse todos los procesos que la criatura está más lista para un contacto con el Creador. Rav dijo que terminamos el etapa de desarrollo, grados 1, 2, 3, 4, y ahora todo depende de la conexión, de cómo vamos a construirlo en 1, 2, 3, 4. Tenemos acá un proceso que el deseo ya no puede llenarse como se llenó hasta ahora. Por otro lado, vemos que nos vamos haciendo más y más conectados. Hay que llegar a la conciencia.
2: החיים שלו תלויים בקשר שלו עם האחרים. אז העולם הפיזי מראה לנו את זה היום בדברים כאילו גשמיים, והמגמה הולכת לזה שאנחנו צריכים עכשיו להרגיש את זה ברמה הפיזית.
0: La tendencia es interna. Tiene que hablarse de forma interna. Me acordé del clip que hizo Resnick.
3: הכל שתלוי בקשר שלנו בעולם. טלוויזיה, בגדים, ככה נעלם לו, זק, דק, דק. זה מצחיק, כאילו בן אדם נשאר בלי כלום. עד כמה שבורא סידר ככה שאתה תלוי אפילו באיזשהו סיני שם שמחיר.
0: Todo lo que el creador hizo es que en realidad nosotros dependemos de algún chino que prepara medias.
3: שאדם צריך להרגיש גם בגשמיות שהוא קשור כבר.
0: La persona tiene que entender
3: desde
0: 1995 hasta el fin de la corrección empezó un proceso que a través de la situación material le muestran que si la persona aporta da 10, entonces vos recibís 10.
4: לפי הטכנולוגיה, אנשים רואים איך כולם קשורים, שסתם אנשים צעירים שלא משנה איפה הם נמצאים, שמשתמשים אייפון
0: ואיטיק.
4: זה מטרה של קבלה דווקא, להביא קשר נכון ברשת שכבר קיימת.
0: Escuchamos que el deseo de recibir todo el tiempo se desarrolla y quiere aprovechar.
5: Siente
0: que si ellos le van a dar al mundo, entonces van a ganar. De eso surge la conexión, de que eso todos quieren tomar de todos, y de eso se produce la dependencia mutua. Todos dependen de todos. Si uno cae, solamente que todos sostienen a todos, entonces podemos empezar a llegar a un buen estado. Y así llegamos al estado de desarrollo a partir del año
1: 1995.
0: Solo de eso la persona puede obtener fuerza y vitalidad.
6: כן, ועכשיו ניקח את העיקרון הזה של התלות ההדדית קצת יותר קרוב.
0: Sí, vamos a tomar el principio de la interdependencia un poco más cercano a nuestra vida en la decena. Escuchamos del Rav antes que en el clip que a través de una conexión de corazón en los deseos, el pensamiento recibe la capacidad de captar a todos. Otra vez, escuchamos que a través de la conexión de corazones en los deseos, el pensamiento recibe la capacidad de captar a todos. ¿Cómo esto se expresa en la decena? Escuchamos que a través de una conexión de corazón en los corazones, en los deseos, el pensamiento puede incluir a todos. ¿Cómo esto se expresa en la decena? 5 minutos. Nosotros estamos sentados juntos en la decena.
7: שלנו שחלקי נשמה, חלקי נשמתי יושבים לסביבי.
0: las partes del alma que están alrededor mío, que tienen ese anhelo por la divinidad, entonces en esos deseos se revela el Creador. ¿Y cómo se expresa esto en la decena? Justamente en el pegamento del Creador que pega a los deseos rotos. Ahora escuchamos que el sistema desde un principio
5: antes que
0: nosotros
5: sentimos,
0: la persona llega a la conclusión que tiene que hacer algo consigo mismo.
7: אחרת הוא כתב כאן שבסוף אם לא המעשים יוכיחו והתחייפו את האנושות קדימה והוא התכוון לאיסורים והוא לא התכוון לאנושות, הוא התכוון עליי
0: acá cuando el sufrimiento no se refiere a la humanidad sino que se refiere a mí. ¿Cuál es el círculo que yo tengo que señalar como meta? Hay una cita que dice que ojalá yo pudiera abrazar al mundo entero.
7: Yo
0: pudiera abrazar al mundo, todo el clima mundial, y abrazarlos y sentir que yo estoy conectado con ellos y ellos están conectados conmigo, ellos dependen de mí. La externalidad separa entre nosotros y crea una cuenta, como describió el Rav, que la ganancia está en eso que yo obtengo de la sociedad, y si yo tengo que dar algo con mínimo de esfuerzo, de eso hay que obtener una ganancia. Y la conexión interna es porque acá hay otro mecanismo que acá puede recibir otorgamiento. Que ellos acá estén en... Algunos tienen conexión, algunos más parecidos, menos parecidos, que encuentren un lenguaje en común.
5: Y
0: debido a que hay puntos en el corazón, son estos deseos que anhelan la divinidad, y el trabajo mismo hace que veamos cómo hay mayor conexión, cómo se llega a expresarse y cómo esto agrega a todos. El punto en el corazón nos produce este deseo y no pensamientos materiales.
3: כל אחד יכול להיות בכל רצון או מעשה, העיקר כוונה, בעצם מחבר אותנו כוונה.
0: Uno puede estar en el deseo o acción, lo importante es la intención, que es lo que nos conecta.
3: אז לא משנה איזה רצון יש.
0: Queremos anhelar el amor. Por eso, lo mismo, esto es difícil de conectar nuestros deseos en realidad. Queremos transformarnos en una sola intención. Por eso se pueden conectar. Todos queremos conectar en un solo punto. Cuando uno entra en la espiritualidad, su yo deja de ser relevante. Entonces, el sistema... Acá no hay una computadora que pueda pensar en las cosas, pero el problema es que el hombre se transforma en el sistema.
8: כמו שהוא לא צריך לחשוב על האיברים שלו, הוא פשוט מרגיש אותם. הוא רוצה שכולם יעבדו בהרמוניה וביחד.
0: Él quiere sentir a todos y que todos trabajen en armonía y juntos.
5: כן, הגענו לשלב השאלות, יש לנו בטח...
0: Llegamos a la etapa de preguntas, seguramente que tenemos preguntas que surgen. a partir del texto que leímos y a partir de lo que escuchamos del Rav. Y Nir, yo vi que levantaste la mano, por favor, Nir. Este texto de Baal HaSulam es increíble. La explicación del Rav está aún más cercana, expande esto y lo vuelve como más actual, incluso de la época que se dijo que acá hay una tensión muy grande. Por un lado, vivimos en este mundo todo el tiempo. Estamos en las redes sociales y no tengo lo que hacer con esta información, no sé cómo usarlo. No me van a entender, no voy a poder explicarlo, no lo entiendo tan bien para explicarlo, y tampoco es mi lugar. Por un lado, por otro lado, mire a los cabalistas. Veo lo que ellos hacen. En la medida que pasa el tiempo, lentamente, nuestro contacto con el entorno se fue restringiendo. No tengo un buen ejemplo. No puedo hablar, por otro lado, me vuelvo a ser como un ave rara en el entorno. Tengo mucho más que decir sobre estos temas, o me parece por lo menos que tengo mucho lo que decir de estos temas. Por otro lado, no tengo lo que decir sin que suene de forma como naif, de forma desconectada. Por un lado, ¿cómo no conectarse? La pregunta es, ¿cómo no conectarse de este mundo y ser un ave extraña que no habla? Y por otro lado, la pregunta creo que está clara. Yo creo que la pregunta es muy clara. Dice que esto se siente muy fuerte, que son tan conectados con todo esto. Las personas del mundo no lo aceptan de forma correcta. ¿Por qué? Porque los desarrollos de la naturaleza es que la acción viene primero de entender las cosas. Solamente las acciones van a demostrar y van a empujar a la humanidad hacia adelante. Es decir, hoy en día, aquellos que tienen ojos y ven, entienden que todos los sistemas están dependiendo de relaciones. Esto no es la revolución de la información y de la inteligencia artificial. Cada lugar de trabajo, cada negocio, cada cuerpo que existe en el mundo material, no te hablo de la espiritualidad. Ven que todo depende de conexiones, conexiones y más conexiones y sistemas, entre los sistemas, entre individuos, entre los cuerpos. Los fuertes son los que saben hacer mejor estas relaciones. Eso es muy claro. No hay que explicar más que eso. Simplemente hay que hacerlo. Si vos querés existir en el mundo material, no es como antes. Tenías tu negocio y vos haces lo tuyo y listo. Eso ya no existe hoy en día. Vos tenés que estar conectado con un sinfín de sistemas y tu fortaleza está en tu capacidad de conectar entre estos sistemas y servir a todos, dar servicio a todos. Ese es en el mundo material. Pero nuestro mundo, hablamos de lo que pasa en la decena. La decena es un sistema de conexiones para encontrar en ese sistema algo que no hay en ninguno. Es algo más, mucho más elevado, mucho más sublime. Entonces yo no sé cómo antes los cabalistas se conectaban, que bueno, ellos tenían una época que comían pan con sal y listo, en la época del primer templo, y después todo el desarrollo de los cabalistas individualmente hasta nuestra generación. Pero Baal HaSulam mismo resaltó el año 1995, y el Rav habla de eso muchas veces en las clases que él da, y a partir del 1995, bueno, deja la fecha, a partir de la época en la que nos encontramos, los sistemas funcionan así. Entonces, ¿de dónde las personas van a recibir el ejemplo? ¿De dónde entienden las cosas? En el mundo material, Vemos que aquello que tiene que ver con los demás, tiene éxito, va a tener éxito. Nunca fue así y ahora es así. Nuestro mundo, ¿qué otro ejemplo hay más que implementar las decenas? Vimos que en una época nosotros nos dedicamos a una difusión externa de hacer las cosas y después el Rab nos juntó de vuelta y no renunció, tratamos de todas maneras, quizás también y también, y si lo vamos a hacer, dijo, no, ustedes antes que nada implementen el método dentro de ustedes, lo contrario que tenemos para dar a los demás. ¿Qué? ¿Contarles cuentitos? ¿Al tratar sobre ellos todo tipo de experimentos? ¿Hacer todo tipo de acciones que no hicimos sobre nosotros mismos? Por eso, en realidad, nuestro laboratorio es que cada uno tiene que estar en su decena y cada uno, con un solo clic, hace este trabajo. ¿Cómo trabajar en la decena? Realmente tenemos un sinfín de herramientas y direccionamiento y todos los días. Mi pregunta es, de la primera parte, ¿cómo trabajar en eso afuera? Yo entiendo que no se puede responder, quizás yo no puedo tener una pregunta más exacta. Lo que yo entendí es únicamente que estamos conectados y tenemos que estar más conectados. Quizás yo no lo hago bien, no sé, o queda en una forma muy naif y a veces produce más daño que beneficio durante el tiempo. Entonces no lo explicamos afuera, damos un libro del Rab que el Rab lo explica y de eso tocamos este tema. Yo entiendo lo que vos dices, a veces no podemos explicar, entonces no explicamos. Se da un ejemplo personal. Para vos está bien, entonces si ellos van a querer ese bien, se van a sumar a nosotros, se van a sumarse al método de las decenas.
9: אז בהמשך לזה באמת, אנחנו פה, ההבדל בעצם בין מה שאנחנו למה שבחוץ, זה שאנחנו לא...
0: נוסחנו את הדיפרנציה בין נוסחות ולא כי היה פוירה. אלקנסמו כאן רלידד, תודו איתה... Todo se alcanza con la fuerza de la plegaria y que nosotros no estamos conectados en realidad. Nosotros queremos activar la fuerza más grande y realmente podemos otorgar para otorgar y corregir. Todo depende de la plegaria y eso no está en nuestras manos. La pregunta es si nosotros necesitamos realmente continuar haciendo nosotros mismos el trabajo y en realidad nuestro trabajo es opuesto a aquellos que son dueños de casas donde allí todas las conexiones están a nivel material y egoísta. ¿Qué tiene eso por parte de la naturaleza? Tiene éxito y nosotros tenemos que adquirirlo. Ahora la pregunta es, ¿simplemente dar el libro o realmente empezar a salir y empezar a mostrar que en realidad todo nuestro trabajo es que todo se alcance con la fuerza de la plegaria? Que no podemos estar realmente conectados y ahí están esos céntimos que nosotros podemos llevar hacia la gran cuenta. Pregunta, ¿a quién se lo vas a mostrar? ¿Al mundo afuera? Bueno, estás continuando a la pregunta de Nir. Yo creo que va a ser un orden muy simple. Nosotros tenemos que actuar como un solo cuerpo, como Bnei Baruch, un solo Kli, que tiene una sola cabeza, un solo Rosh, que siempre tiene que dirigirnos a nosotros como un guf, como un cuerpo, como comportarnos. Nosotros recibimos una directiva muy simple, que primero que nuestra decena haya luz. Si nosotros no vamos a llevar a cabo lo que está escrito, todo lo que nosotros trabajamos, la luz va a quedar en nosotros y no va a pasar hacia adelante. Todo empieza en nuestro laboratorio, nosotros producimos luz. Y nosotros conectados como un solo hombre, un solo corazón, la plegaria que el Creador haga de nosotros un clí digno, como hizo con el Rab antes que nosotros, para que podamos seguir su actividad en el mundo. Esa es la interioridad de las cosas y ahí está nuestra principal atención en este momento. Ese es el momento que sigue. Si esto cambia del Rosh, de Bnei Baruj, eso cambió. Este es nuestro principal foco. Más allá de eso, nosotros no salimos a manifestar a cada uno con lo que conviene, que hay que manifestar o tratar de convencer a los demás con lo que yo pienso que conviene hoy en día convencerlos. Excepcional, y van a pensar que estoy loco, desconectado, que estoy drogado o no sé qué. Si yo quiero corregir al mundo con una acción afuera, excelente, tenemos una gran organización, nosotros tenemos 1001 acciones de difusión, y yo pregunto, ¿yo con qué puedo corregir al mundo con una acción de difusión de Bnei Baruj? Entonces me van a dirigir, vos sos Amit, vos tenés un corazón así, blando, vos podés dirigir personas nuevas que estudian Kabbalah, invertí toda tu alma en eso, vos vas a invertir toda tu alma en eso hiciste tu parte en la corrección del mundo. ¿Por qué? Porque eso es lo que el Rosh de Bnei Baruj encontró a la criatura que se llama Amit, corregir en este momento. Próximo momento te van a decir, Amit, mira, nosotros tenemos un nuevo proyecto, se llama el terminal de los pensamientos, la terminal de los pensamientos. Es un startup, un lugar donde no va a dar charlas y cosas que no se va a ocurrir, sino algo nuevo. Tráelo a pasarla bien, tráelo a una atracción, tráelo a una vivencia que le va a cambiar el corazón, le va a abrir la cabeza, le meta nuevos pensamientos. Nosotros necesitamos a vos, Amit, que vos seas un instructor en el terminal de los pensamientos. Te voy a decir, buenísimo, si tengo tiempo libre, voy a ser un instructor en el terminal de los pensamientos. Así en este camino. Entonces vamos a dividir. Hay un lugar claro en el cual nosotros recibimos instrucciones de las clases, cómo actuar en la decena. Es el lugar más interno de la creación. Nosotros nos conectamos uno con el otro para que haya luz. Hay un lugar externo, una acción de difusión. Ahí no tenemos que romper la cabeza, ni manifestar la fuerza de la plegaria, ni convencer a las personas a mi alrededor, que hasta que no estemos conectados, como escribe Barazulam, hasta que no nos conectemos no va a pasar nada. Entonces me va a decir, ¿qué? ¿Según qué? ¿Según tu opinión? Según mi opinión, las relaciones son diferentes. ¿Qué? ¿Te vas a sentar a discutir con todos? En la época del ego, nadie escucha a nadie. Entonces la difusión es de acuerdo a lo que la organización define a cada uno. Aquel que no sabe cómo actuar, excelente, se dirija a los jefes de su idioma, de su zona, de sus recursos humanos, y van a darle trabajo en abundancia. Hay trabajo para todo el que quiera. Como por ejemplo, yo estuve en una instrucción que nos hicieron en la organización. Todos los directores de nuestros institutos de enseñanzas contaron los desafíos que tuvieron en Kabiú, en Mac, en Israel, en español, en Europa. Todos los que enseñan el mundo. Yo me quedé asombrado. Ellos rompen la cabeza cómo hacer un proceso en el cual lentamente calientan al público, gradualmente, hasta que madure el deseo de escuchar un poco más. Cómo invitar cosas para que le toquen el corazón, que sientan, wow, esa es la verdad. Nos falta trabajo. Pero si yo no sé a cada momento qué hacer, yo vengo y pregunto, ¿qué puedo hacer para la corrección del mundo? Y lo que me van a dar es una instrucción de arriba. Eso es muy simple. No hay que complicarse. Señor, vos sos un ejemplo. Amit, yo te veo cada día, lunes y miércoles, en instrucción de la comunidad de alumnos. Es un ejemplo maravilloso. Mujeres de España.
10: Gracias, amigos. ¿Cómo implementamos la conexión correcta por encima de lo que se revela en la externalidad de la decena?
0: Siempre tenemos ese estrato externo y el estrato interno, y tenemos que tratar de hacer cada esfuerzo de sentirnos uno al otro, de ser más sensibles, más serviciales uno con respecto al otro, sentir qué le falta a los amigos, nos dice también el Rabash. En muchos artículos él habla de eso, que siempre se puede agregar un estado de ánimo a tus amigas en la decena, que tenga que ver con la meta. Lo importante es que cada día conectarse en la clase diaria, si puedes en la clase matinal, y si no, a la mañana escuchar la clase grabada, y si no es por la mañana, durante el día, estar conectada al proceso de todo Bnei Baruj Mundial, a esta porción que nosotros recibimos día tras día, para que a través de ello podemos implementar, aplicar todo lo que nosotros aprendemos y usar la luz. Y acá hay un lugar para la plegaria. Como dijo Amit antes, tenemos un lugar para la plegaria todo el tiempo. ¿Cómo vamos a estar más y más exitosos? Sentir uno al otro y la fuerza que nos conecta dentro de la decena. Mujeres de Mac 167. Pregunta así. Bala Sulam nos escribe que necesariamente la persona está esclavizada a todo el público. Entonces, ¿cuál es nuestro trabajo de anhelar liberarse de esta esclavitud o trabajar correctamente? A veces, Oren dice, no podemos liberarnos de eso. Nosotros somos todos partes del alma de Adam Rishon, y cuando se revela, como escuchamos del Rav en la clase, que se revela más y más durante la clase y nos obliga a volver a esta estructura del único nivel. El Rav dio un ejemplo increíble sobre una persona que es dueña de un pozo petrolero, que no le va bien, no tiene éxito. ¿Por qué no? Porque nosotros, todos nosotros no le damos fuerza, no nos preocupamos. ¿Qué es lo que hay en el alma de Adam Rishon? El alma de Adam Rishon, ¿hay un estado de desconexión o estado de conexión? La ruptura creó desconexión, nos volvimos extraños uno a otro, chocamos, luchamos, y en el estado corregido adquirimos las cualidades de la fuerza superior, cualidades de otorgamiento y amor, y entonces resulta que hay una complementación. En las clases de la paz en el mundo es una acción de complementación. La complementación se hace con la fuerza de la luz. Él es el pegamento que nosotros tenemos que hacer fluir entre nosotros. Entonces, están todas las partes de Adam Rishon. Es la diferencia de la naturaleza que hay en este mundo. ¿Y cuál es la diferencia con los cabalistas? Que ellos revelaron este sistema y actúan acorde con la ley superior de otorgamiento y de amor. Y si vos recordás, está esa película increíble donde el Rav habla al final que mi vida tiene un valor porque no es mía. Si nosotros tomáramos de él un poco el ejemplo y ayudaríamos a cada uno de cómo el cabalista se relaciona con la creación y con el mundo, y en el medio tiene que conectar a todos a la raíz superior, entonces esta esclavitud, en vez de un yugo, va a transformarse en una aspiración a través de la cual vos podés realizar tu alma, porque los demás en realidad no son los demás, son partes de tu alma. Y Bala Sulam nos escribe que nosotros tenemos que salir al campo bendecido por el Señor y recolectar todos esos órganos debilitados. Miranos ahora, nosotros, el clima mundial. ¿Cómo llegamos a sentarnos acá a estudiar Bala Sulam? ¿Alguna vez hace mucho, mucho tiempo? Estaba el Rav, y frente a él el Rabash, por otro lado la creación, las criaturas. Él empieza a pensar cómo él trae la luz que él recibe de su maestro de todos. Y gracias a él nosotros estamos acá hoy. Esta es una esclavitud, no es una esclavitud de que te deprime, sino al revés, eleva a la persona a una conexión con la divinidad. Kiev 3.
11: Вітаємо всіх. Мій товариш запитує, як поєднати
0: творця
11: і роботу в намірі на благо всього людства.
0: cómo podemos combinar la intención al Creador con el beneficio de toda la humanidad. ¿Cómo se puede combinar entre el trabajo en beneficio del Creador y la intención en favor de toda la humanidad? ¿Qué es el Creador? ¿Qué es lo que nos dicen los cabalistas? El Creador es esa cualidad de otorgamiento que nosotros tenemos que adquirir, sentir, estar en ella, actuar según ella. Y en eso, llegar a la equivalencia a la única fuerza que está en la realidad, que es todo otorgamiento y amor, y quiere beneficiar. Y mientras nosotros pensemos en nuestro beneficio según nuestra naturaleza, no tenemos creador. Tenemos quizás todo tipo de miedos, imaginaciones, temores, pero en principio nosotros estamos concentrados en nosotros mismos, como Baal HaSulam nos explicó en el artículo al principio. A partir de la fuerza de singularidad que existe en cada uno quiere aprovecharse de la humanidad, todo lo que existe alrededor, beneficio propio. Entonces, no hay creador, no existe el creador. Quizás está la imaginación del creador, que es una fuerza buena que puede servirlo a él. Eso no se llama creador. ¿Dónde empieza el creador? En un estado en el cual el hombre sale de su preocupación para sí mismo, algo que está fuera de él. Que este deseo empieza a voltearse, que ese deseo existe y siempre va a existir. La pregunta es, ¿para qué se usa? ¿Por qué se usa y para qué? Eso se llama intención. Hay que transformar nuestra intención, que en vez de que yo use el deseo para mí mismo, que yo lo use para algo que está fuera de mí. No tengo idea qué es lo que hay fuera de mí. No sé qué es lo que hay fuera de mí, porque yo solo me siento a mí mismo. Pero yo tengo que transformar la intención. Y entonces los cabalistas nos dicen que si vos te vas a empezar a imaginar al Creador y vas a trabajar ante él de forma directa, otra vez es como un ego sofisticado tuyo que vos no vas a poder realmente estar con él en conexión, solamente vas a imaginar que estás haciendo algo para él, pero estás haciendo solo para vos mismo. Por eso nos dieron las personas, a los amigos, y más aún, muy pocas personas elegidas sobre el planeta Tierra que tienen este deseo de conocer al Creador, y no otra cosa. Y estas personas son las que están acá, ahora con nosotros. Entonces, juntos, cada uno practica la relación con el Creador a través de la relación con los amigos. Nosotros ayudamos cada uno al otro a salir de su propia cárcel a través del espacio común que tenemos entre nosotros, llamado el centro de la decena. Y a partir de que nosotros salimos de nosotros mismos a ese centro de la decena, ahí se revela esa fuerza. Y en el trabajo entre la persona y su amigo, no puede mentirse a sí mismo, por un lado. Por otro lado, tiene quien demande, quien exige esa acción. Esa acción de no mentirse a uno mismo, de tener esa demanda, en realidad nos permite salir de nosotros mismos y preocuparnos por algo que está fuera nuestro. Entonces, desde ese aspecto, entonces no importa si está el amigo, la decena, o todo el clima mundial, o el creador, lo importante es que no sea para mí mismo. Ese es todo el proceso. Nosotros en un momento vamos a llegar al final. Queremos juntos ver también otro clip breve del Rav que nos dé una gran luz. Así que vamos a ver el clip número 6. Porque hemos demostrado el servicio del individuo a su público como una pequeña rueda en la máquina, porque toma su vitalidad de ese público. Por eso, el beneficio del público y su beneficio particular son la misma cosa, y también al revés. Por eso, según la medida que el hombre está esclavizado a sí mismo, necesariamente se vuelve esclavizado al público, como hemos hablado anteriormente. Es decir, nosotros tenemos una coerción que vamos a empezar a obligar a cada público, a cada país, digamos, en el mundo, que justamente tiene que estar de acuerdo a este estatuto y no otro, ¿sí o no? ¿Cómo tenemos que relacionarnos entonces a cada uno? ¿Dónde está la libertad? ¿Dónde está el individuo? Cada uno por igual, algunos que equivalen al otro, presionar uno al otro, ¿sí o no? Nosotros vemos que hay un sistema que lentamente se reviste en nuestro mundo, entonces nosotros tenemos que rendirnos, no nos queda otra. Y al rendirnos en todo este sistema global integral que se revela en el mundo entero, rendirnos a ella, nosotros con eso tenemos que ayudar unos a otros y también obligar unos a otros, porque dependemos unos de otros. ¿Qué vamos a hacer? Dependemos unos de otros. Nadie puede decir que, bueno, hasta acá este es mi límite, hasta ahí es tu límite, vos dejame tranquilo y yo te dejo tranquilo a vos y cada uno en su lugar. No, a eso no podemos. El mundo se volvió pequeño. Nosotros obtenemos de las mismas fuentes y dependemos unos de otros, los mismos recursos. Por eso, por un lado, se revela el sistema global en el cual estamos todos conectados juntos y eso nos obliga a nosotros también, pero de acuerdo a ese principio de Arvut, garantía mutua realmente de cuidarnos unos a otros, y sí tenemos el permiso de obligarnos unos a otros de cuidar ese principio. Es decir, que no es que yo ahora tengo la fuerza como para presionarte a vos, yo te influyo mis leyes, mi voluntad, mi deseo. No es mi deseo. Es el deseo del sistema general, integral, que ahora se revela este sistema y nos obliga a todos. Y debido a que estamos todos dependiendo uno del otro, entonces nosotros tenemos que organizarnos, que aquel que no se rinde a este sistema general que la naturaleza presenta, entonces nosotros tenemos que arreglarlo de tal manera que quiera hacerlo eso. Si no es de buena voluntad, entonces a la fuerza. ¿Mediante qué? Muy simple, vamos a dejar de estar en relación con él. No va a querer, vamos a aislarlo. Que vea lo que es el sistema global. Ustedes saben lo que pasa hoy en día. En general, empiezan así, no hay que hacer guerras. No hace falta bomba, no hace falta nada. Vos le cortás de él las formas de los conductos de provisión del exterior, no le compras nada de lo que él produce, él cae, cae. Mañana no tiene lo que comer, no recibe energía. Todo tipo de materias primas no recibe, terminamos. Ningún país no puede hacer nada, desde la agricultura, energía, electricidad, nada, no puede hacer nada. Hoy estamos conectados de tal manera que no puedo, plantar tomates, sembrarlos y que crezcan. No puedo hacerlo porque hay un montón de materiales, no puedo proveer a los negocios. Los sistemas están tan conectados y que eso es lo que nosotros tenemos que mostrarles a estas sociedades y países y gobiernos que no entienden que solamente la existencia de esta ley mutua de Arvut es lo que nos da a nosotros la capacidad de vivir, de sobrevivir, y no otra. Es decir, la paz del mundo entero depende de la paz de cada sociedad y cada país, y al revés, y viceversa. Terminamos con un aviso. Yariv, por favor. Bueno, amigos, tenemos el privilegio de hacer un reporte sobre dos eventos que no van a ver en Lituania. El encuentro con el directivo con Mikhail Sanilevich Aviu y Boris Blostokovsky van a estar con la comunidad local. Yo no voy a detallarlo, pero lo principal que nosotros vamos a reportar es sobre el evento que va a pasar después, del 24 al 26 de julio. Va a haber un congreso, congreso de hombres, congreso de Aravá, así lo llaman, Aravá, congreso de Aravá en Lituania. Están acá invitados los amigos de todo Baltia, de toda Europa. También dice el que quiera venir, está invitado. Este evento no va a ser, va a haber muchas clarificaciones. Es que nos encontramos acá. Acá hay otras cosas que experimentamos. Acciones virtuales, físicas. Nos llega desde acá. Ellos decidieron que haya el congreso. Otra vez, del 24 al 26 de julio, de Europa, de Baltia. Va a haber una publicidad, aquí van a presionar el link de Arvut. Los amigos que todavía no se inscribieron pueden presionar el link y anotarse. Los lugares están limitados. Hace 3 años cuando hicimos eso, habían solo 90 lugares, no había un lugar de más. Estuvimos llenos hasta el final. Lejaim a todos los amigos, se puede ver. Lejaim, se puede verlo ahí, a Baltia en el sistema Arvut.
6: נסיים בשיר.
0: Terminamos con la canción.

0: בוקר טוב חברים.
1: Buenos días amigos. Buenos días a todos los amigos que están acá en este salón y los que están alrededor del mundo a través del sistema Rabut. Ahora tenemos otra oportunidad de fortalecer nuestra relación, continuar con esta posibilidad de estar unidos que recibimos a través de las enseñanzas de nuestros maestros, y vamos a tratar de aprovechar esta oportunidad para tratar de acercarnos aún más. Haré un fragmento del Rabash. Todo lo que hagas será en aras del cielo, porque servir al rey sin recibir ninguna recompensa. Vemos de vuelta este fragmento del Rabash. Todo lo que hagas será en aras del cielo, porque deseas recibir al rey sin recibir ninguna recompensa. Amigos, nosotros vamos a tratar de hacer un ver lo que pasamos durante este

la semana, en esta lección, todo lo que puede fortalecer nuestra unión en la decena. Aprovechemos este momento para fortalecer nuestros vínculos.

0: טוב חברים.
1: Bueno amigos, tenemos una sorpresa que no estaba programada, pero estamos muy contentos de que está ocurriendo, de que va a ocurrir. Tenemos amigos jóvenes que se encuentran en este momento en el norte, en un congreso de jóvenes. Hace un mes que prepararon este congreso, llegaron amigos que ustedes en parte conocen, y el esfuerzo que hacen es muy importante para hacer el trabajo de conexión y unión. Vamos a escuchar su corazón, vamos a escucharlos un poco, estos grandes muchachos jóvenes. Shalom amigos, shalom a todos. Estamos acá en el norte del país, cada uno salió desde el sur del país, del centro del país, y se juntó con un solo objetivo, que es fortalecer nuestra unión. Y para que se tengan idea, acá estamos el núcleo, somos 35 personas y estamos intentando hacer el trabajo de sentir un solo corazón, una sola persona. Sí, nosotros estamos desde ayer, durante el transcurso del día, hicimos paseos, hicimos satnaot y ejercicios de conexión, y durante la noche los amigos en rondas abrieron nuestros corazones y sentimos cómo nos elevamos en toda la espiritualidad y escuchamos la lección matutina todos juntos. Sentimos cómo esto nos está compenetrando a todos, uniendo, y estamos tratando de sentir ese paso que nos eleva un poco más. Y como un grupo joven que tienen un fuego muy ardiente, digamos, en este punto del corazón nuestro, queremos decir que los queremos a todos. Y bueno, Lehaim Bnei Baruj. Estos grandes jóvenes, un gran aplauso. Y aparte de este congreso de jóvenes, nosotros nos estamos preparando para el próximo congreso zonal que se realizará. Hay algunos que ya empiezan a prepararse, y nuestros grandes amigos de Lita, dentro de 2 semanas hacen un congreso zonal muy grande, y amigos acá de Petah Tikva tienen planeado llegar para fortalecer a este congreso de Lita. Y vamos a escuchar a estos amigos de acá de Petah Tikva que suben ahora al escenario y escuchar sus palabras y así demostrar nuestra admiración.
2: No, ¿quién? Bezem Hatzib Nibaruch Nusata, ni Lueda Ifoch.
1: Realmente pienso que la mitad de Bnei Baruj va a viajar, pero no sé. Escuchamos durante la lección que todavía no construimos la computadora que pueda darnos la posibilidad de preocuparnos por todo el mundo, pero nuestro corazón. Si tenemos un corazón que está reparado, tenemos la posibilidad de hacer todo, puede ayudarnos a que todo trabaje en forma correcta. Y el congreso es algo que puede producir que el corazón empiece a trabajar en forma correcta. Y Lita van a hacer un congreso muy importante, con un esfuerzo muy grande, y por eso hay un Lehaim muy grande que están organizando este congreso dentro de 2 semanas, y tenemos el honor de poder participar junto a ellos. Sí, la verdad que es un honor muy grande poder participar de ese congreso. Pero los corazones ardientes de Baltia, de los países bálticos, estamos esperando con mucha expectativa encontrarnos con ustedes. Llegan amigos también de Europa.
0: Llegamos.
1: Nuestros amigos de los países bálticos nos digan, a ver, lo vamos a escuchar, estos grandes amigos. Sí, queridos amigos. Aparte de que la mitad de Petah Tikva llega, hay muchos amigos de Europa que llegan desde Holanda, desde Francia. Víctor Schumacher es el amigo que y viajará a velocidad de la luz y es amigo de Checoslovaquia, de Ucrania. Pero lo más importante es que nosotros nos reunimos en los bosques. Nos desconectamos de todos los problemas y tratamos de realzar la fuerza del Creador que nos, que como mariposas que se son atraídas por la luz. Nosotros tenemos reservados especialmente aquellos amigos que todavía no pudieron tener la posibilidad de participar de este congreso. Están invitados, congreso que lo hacemos de forma, así que les enviamos un gran lejaim para todos, lejaim, Rey Baruj.
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0: קטע 16.
1: Aportar la medida de fuerza necesaria para que el creador se te revele y puedas verlo. Aportar la medida de fuerza necesaria para que el creador se te revele y puedas verlo.
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0: חברים יקרים, בחלק הראשון נלמד שיעור של הרב מתאריך 19/6/2002.
1: Queridos amigos, para la primera parte de la lección, vamos a tener una lección grabada del 19 de junio del 2002 acerca de qué significa el hombre que tiene un defecto no presentará una ofrenda en el trabajo. Es el artículo 25 de 1989 de Rabash. Vamos a leerlo ahora. Durante 30 minutos. Lectura. ¿Qué significa el hombre que tiene un defecto no presentará una ofrenda en el trabajo? Está escrito en el Zohar. Quien quiera que sea de tu descendencia a lo largo de vuestras generaciones y que tenga un defecto, Rabbi Yitzhak dijo, la razón es que es imperfecto y el que es imperfecto no es digno de servir a lo sagrado. Establecimos que el que tiene defectos no tiene fe, y ese defecto lo atestigua. Lo es tanto más con un sacerdote, que debe ser íntegro y tener fe más que nadie. Debe entenderse de acuerdo con esto, si una persona nace con algún defecto, ¿tiene la opción de alcanzar la fe en el Creador o no tiene otra opción y debe permanecer sin fe? ¿Qué debería hacer esa persona si se le dice? Primero debe ir a ver a médicos para ver si pueden curarlo de su defecto y luego puede venir a aprender acerca de la fe. ¿Puede ser esto posible? El punto es que todo lo que aprendemos desde la perspectiva de la, lo aprendemos desde la perspectiva del rama y de la raíz. Esa es la parte revelada de la Torah. Que toda la cuestión de las mitzvot no fue dada por medio de la rama y su raíz. Pero cuando hablamos de lo oculto, es decir, de la intención y no del acto en sí, entonces interpretamos todo con respecto al trabajo espiritual. Por tanto, lo que llamamos defectos o imperfección no se refiere al acto en sí, sino a la intención. Debemos saber de dónde vienen los defectos y las imperfecciones en la espiritualidad. Nos llegan debido a la ruptura. Cuando las chispas de Kedusha cayeron dentro de las Klipot, y a través de esas chispas las Klipot obtuvieron el poder de alejar a la persona de la obra del Creador. Es decir, que al darle placer en ocuparse de sí misma, la persona se ve imposibilitada de renunciar a ese placer que reciben los Kelim de autoestima y trabajar para servir al Creador. Al ocuparse del otorgamiento, la persona siente que todas sus acciones no tienen sentido, que quiere hacer cosas solo para servir al Creador y no para su propio interés, y si logra superarse y realizar el otorgamiento, pero no lo hace poniendo todo de sí mismo. Es decir, que no todo su ser está de acuerdo con ese trabajo. Entonces se dice que esa persona tiene un defecto. Es decir, cuando trabaja con el fin de otorgar y lo quiere hacer solo por el bien del Creador y no por su propio bien, incluso después de su superación, y todavía hay algo en sí que no está de acuerdo con este trabajo. De ello se deduce que le falta algo, a lo que denominamos defectuoso en la obra sagrada. Todo esto, es decir, que su ser no está de acuerdo con su trabajo. Esto es porque siente que hay una falla en el trabajo del otorgamiento. Por lo tanto, ellos mismos, es decir, los propios servidores, dicen que no hay integridad en ese trabajo que es completamente defectuoso. Por lo tanto, ¿cómo se puede decir que hay integridad en el trabajo cuando ellos mismos dicen que hay un defecto en el trabajo espiritual? ¿Y cómo se puede brindar al Creador un trabajo con defectos? Y esto es como en el mundo material, cuando una persona que le hace un regalo al rey y quiere demostrarle con ese gesto que es su fiel servidor, pero al mismo tiempo su corazón no está con él, es decir, que en su cuerpo no hay órganos que le preguntan, ¿qué obtendrás sirviendo al rey? ¿Crees que el rey te pagará por trabajar por él con tanta devoción? Por la misma por lo que la misma persona dice que este trabajo es defectuoso. Es como está escrito, hay de esa masa cuyo panadero asegura que es mala.
0: האם אתה חושב שהמלך ישלם לך עבור זה שאתה עובד עבורו במסירות נפש? נמצא שהאדם בעצמו אומר שהעבודה זו היא עבודה פגומה.
1: Sin embargo, deberíamos preguntarnos, ¿por qué es que la misma persona la que dice que es defectuosa? La respuesta es porque le falta fe, ya que si la persona realmente tuviera fe en el Creador, que Él es el que dirige el mundo con bondad y haciendo el bien, y creyera en la grandeza del Creador, y en su importancia, no sería posible para ese hombre no sería que ese hombre presentara alguna resistencia. Esto es así porque vemos que, de acuerdo a nuestra naturaleza, el pequeño se anula ante el grande como una vela ante una antorcha, y no cabe lugar para ninguna otra elección. Lo que ocurre es que mientras no haya determinado en su corazón que él es grande o que otros lo engrandezcan y él se sienta atraído por la opinión de los demás, después de eso no tiene otra opción, pues es atraído como una vela ante una antorcha. Y él consideraría que es una gran alegría poder servirle al grande y no tiene valor, no tiene mayor placer que eso.
0: שהם אומרים שהוא גדול והוא נמשך אחרי דעתם. ולאחר זה כבר אין לו בחירה שתהיה לו היכולת לא להיבטל, אלא הוא נמשך כנר בפני אבוקה. ולשמחה גדולה זה יחשב לו אם יש ביכולתו לשמש את הגדול.
1: ולוטנטו, esto se deduce que cualquier persona que tenga un defecto en el trabajo espiritual, su trabajo es defectuoso. ¿Por qué es defectuoso? Porque no tiene fe en el Creador, que Él es el Rey del mundo y lo dirige con bondad y haciendo el bien. De lo contrario, no tendría ningún defecto, ya que todos los órganos de su cuerpo estarían de acuerdo en servir al Gran Rey. Pero como no tiene fe en la grandeza del Rey, su trabajo por el Rey es defectuoso.
0: איתם כי כל האיברים היו מסכימים לשמש את המלך הגדול. וכיוון שאין לו אמונה
1: בגדלותו של המלך, dado que no siente gusto en su trabajo, la persona no puede sentirlo con todos sus órganos.
0: לכן אין האדם
1: יכול... De ello se desprende que hay varios defectos de su obra.
0: נמצא...
1: le falta un órgano o que el órgano no funciona como debería hacerlo.
0: O שהאיבר לא מתפקד כמו שרגיל לתפקד מדבר שיש בו טעם.
1: Entonces, ¿qué puede hacer la persona cuando ve que tiene defectos? Su único trabajo es pedirle al Creador que le otorgue el poder de la fe, que tenga la fuerza para creer en la grandeza del Creador, lo que significa que todo lo que hace tanto con la Torah como con las mitzvot, todas sus acciones debe dirigirlas con un despertar desde abajo, que el Creador le otorgue desde lo alto el poder para creer en su grandeza con todo su corazón. Entonces, en ese momento, hará las cosas
0: firmemente.
1: Es decir, que todo acto que realice lo haga pensando, hablando, haciendo, en otras palabras, que en todo lo que está completo hay tres discernimientos. Número uno, el acto. Número dos, el pensamiento, donde a través del acto el Creador le dará el poder de la fe en la grandeza del Creador. Y número tres, él habla, es decir, la plegaria, ya que el pensamiento le hace orar al Creador, lo que se llama habla y plegaria. En la medida en que sienta la falta de la fe, en esa medida se mide la plegaria, ya que la carencia que la persona siente y quiere que el Creador satisfaga su carencia se llama plegaria. Sin embargo, cuando una persona ve, de acuerdo a su entendimiento, que ya ha orado al Creador y el Creador todavía no lo ayudó, es cuando pierde el poder de la plegaria. Pero aún así, es decir, si tiene la capacidad de orar, debe tener fe en los maestros y decir, lo que veo y lo que la mente me obliga a pensar se llama dentro de la razón. Sin embargo, debo creer por encima de la razón lo que los sabios dijeron. Rabí Hamabar Hanania dijo, si la persona ve que han orado, y no recibió respuesta, debe orar nuevamente como se dijo. Espera al Creador, fortalece y envalentona tu corazón y espera al Creador. Sin embargo, si no se tiene fe en los maestros, la persona no puede hacer nada en el camino de la corrección, ya que se sabe que la opinión de los dueños de las casas es opuesta a la opinión de la Torah. Tanto, una persona no puede ir por el camino del Creador excepto por el camino aceptado entre los servidores del Creador.
0: נמצא שבלי אמונת חכמים אין האדם מסוגל לעשות שום דבר שיהיה על דרך התיקון. כידוע שדעת בעל בתים הפוכה מדעת תורה. ומשום זה אין האדם יכול לעשות דרכים בדרך השם אלא לפי מה שמקובל בין עובדי השם.
1: La principal carencia consiste en que cuando una persona se dedica a la Torah y a las mitzvot y el cuerpo no se opone a ello, es decir, que no le trae pensamientos ajenos, entonces en esa situación la persona no piensa que lo que le falta es la fe. Más bien, piensa en disfrutar de lo que hace como si hubiera obtenido una gran fortuna material, porque entonces ciertamente estaría admirado y eufórico de obtener algo tan importante, algo que todo el mundo aprecia. ¿Qué placer tendría entonces? Si una persona cree que está sirviendo a un gran rey, ¿por qué no está eufórica y llena de alegría por la que dura en la que se está comprometiendo? La razón es que le falta fe. Por esta razón, una persona no debe contentarse con poco, ya que carece de lo esencial, no de un suplemento, y si la persona no presta atención a esto, entonces debe permanecer en el estado de público general, que trabaja solo por el acto en sí. Sin embargo, no debemos olvidar que un acto sin intención es como un cuerpo sin alma. Por lo tanto, la persona debe superarse y ser diferente del resto de los trabajadores y unirse a los servidores del Creador en el sentido de que la intención sea por el bien del Creador.
0: Y
1: aunque aprendemos que la persona debe caminar por la línea derecha y decir que no tiene carencias y que está contenta con lo que tiene, también en la línea derecha debe sentir una gran admiración y exaltación, porque está trabajando y sirviendo a un gran rey y a pesar de que no puede valorar la magnitud de la importancia del Creador, aún así debe trabajar en ello y debe estar contento y conformado con poco, como si fuera mucho. Y aunque no siente la gran importancia que esto significa, le agradece al Creador por poder aferrarse, aunque sea en algo, a la espiritualidad. Por esto, alaba al Creador.
0: שעל הסתפקות במועט הוא צריך להמשיך שמחה וחיות כאילו זהו דבר גדול. ומה שאינו מרגיש את גודל החשיבות, גם על זה הוא נותן תודה להשם.
1: Sin embargo, en verdad, el orden correcto es pasar de la línea derecha que es perfección, y conformarse con poco con respecto a la izquierda, es decir, que él debe reflexionar sobre por qué solo puede aferrarse tan poco y por qué el Creador no quiere darle la oportunidad de aferrarse más aún a la espiritualidad. Debe faltar algo aquí que sepa que se deba hacer, que deba ser corregido mediante las buenas obras. No seguir siendo pobre en conocimientos, sino hacer todo tipo de esfuerzos para que el Creador lo ayude. Como ayuda a otros que quieren ser considerados servidores del Creador. Sin embargo, la persona debe tener cuidado de no mezclar las líneas entre sí. De lo contrario, no podrá ver la verdadera realidad de cada línea. Más bien, una vez que ve la distancia, puede avanzar, aunque porque ahora puede dedicarse a las dos piernas. Se sabe. Que una persona no puede caminar con una sola pierna. Una sola pierna se considera cuando se elogia y agradece al Creador, que es el principio. Y la alabanza es que puede creer hasta cierto punto que está hablando con el Creador. De ello se deduce que en la medida en que tenga algo de fe, le agradece al Creador. Y por todo lo que hace, agradece al Creador por recompensarlo al darle el pensamiento y el deseo de precepto. Por esto, él puede bendecir al Creador y agradecerle. Debemos bendecir por cada mitzvah. También debemos bendecir la Torah. Debemos saber que bendición significa que lo bendecimos por ese bien. Y el que no lo bendice por esto es porque no siente las mitzvot como algo importante, como si no valiera la pena bendecirlo por ello. Es decir, la gratitud que Él nos da es como el regalo, como el que estamos habituados a recibir en este mundo, que de acuerdo con la grandeza del regalo, también es la gratitud que tenemos. De acuerdo a esto, antes de que una persona realice una mitzvah y la bendiga, primero debe asumir la fe por encima de la razón. Es decir, aunque todavía no siente la importancia de la Torah y de las mitzvot, debe creer por encima de su intelecto que estas son cosas muy importantes. Debido a que la persona todavía no es merecedora de sentir la grandeza de la Torah y las mitzvot, ya que hay una corrección que se denomina evitar el pan de la vergüenza, por lo que hay un ocultamiento en la Torah y mitzvot. Por esta razón debemos comenzar. Pon el trabajo por encima de la razón y no considerar nuestra sensación. Más bien, debemos decir, tienen ojos y no ven. En la medida en que nos sobreponemos, tras la fe, necesitamos la importancia de la Torah y las mitzvot. En esa medida podemos dar gracias, es decir, la bendición que la persona le brinda al Creador depende de la importancia de la Torah y de las mitzvot. De acuerdo con lo anterior, debemos interpretar lo que decían nuestros maestros. ¿Por qué de Talmid Jajam, de un discípulo sabio, no salen hijos que son Talmid Jajam? Rabí dijo, porque no bendicen primero a la Torah. Debemos entender cómo se puede decir de los Talmidei Hajamim que no bendijeron primero a la Torah. Después de todo, vemos que cuando la gente común se acerca a leer la Torah, durante el servicio, antes de que el que dirige la ceremonia, a la Torah, hacen una bendición. Con respecto al Talmid Jajam, nuestros antiguos sabios dijeron que hay Talmidei Jajamim que no bendijeron a la Torah primero y por lo tanto sus hijos no son Talmidei Jajamim. Hay muchas respuestas, pero en el trabajo debemos donde aprendemos dentro de un solo cuerpo, ¿qué son los Talmidei Jajamim, los discípulos sabios en el mismo cuerpo? Debemos interpretar que la bendición que hacemos primero corresponde a la intención, es decir, que no ponen sus corazones en apreciar la Torah, para así bendecir al Creador por haberles regalado ese regalo tan grande. De todas maneras, la bendición que hacen, es decir, el agradecimiento que dan al Creador por el regalo, no es como debería ser. De ello se deduce que carecen de la importancia del dador de la
0: Torah.
1: Esa es la intención que tuvieron al decir que no bendijeron a la Torah en un principio. Principio significa que antes de la bendición no pensaron en la importancia del acto. Y de esto se desprende que sus hijos, es decir, su comprensión, no es la de un discípulo sabio. Es decir, que aquellos que estudian Torah y ven que aún no han logrado conocer la Torah, es decir, que no entendieron que conocer la Torah es la anulación de la autoridad, lo que significa que deben entender que trabajar en beneficio propio es lo que deben anular, y ven que aunque estudian Torah, aún no entienden que el cuerpo debe anular todo su ser y trabajar solo por el bien del Creador.
0: וזהו כמו שדרשו חז"ל על הכתוב אדם כי ימות באוהל.
1: Esto es lo que nuestros sabios dijeron acerca del versículo. Si un hombre muere en una carpa, dijeron, la Torah solo existe cuando se muere por ella. La persona pregunta, ¿qué debo corregir para llegar a este entendimiento? Y dijeron que la razón es que ellos no bendijeron a la Torah en el principio. Es decir, la bendición con la que bendijeron al Creador por la Torah no fue hecha de todo corazón, ya que no dieron la importancia que merece la Torah, es decir, lo que la Torah debe darnos. Es decir, con qué propósito la persona necesita la Torah y las mitzvot. Cuando una persona reflexiona sobre el beneficio y la medida en que la Torah y las mitzvot deberían ser observadas, entonces, de acuerdo con la importancia de esto, la persona bendice al Creador, pero si ésta no hace un cálculo verdadero, aunque bendice al Creador, está escrito su corazón no está con él, ya que no sabe cómo apreciar su importancia. Por lo tanto, cuando no tiene la preparación necesaria, es decir, que no tiene la intención de ver por qué necesita la Torah y las mitzvot, la persona no puede lograr la comprensión de un Talmid Jajam, un discípulo sabio. Esto es como dijo Baal HaSulam cuando preguntó, ¿por qué dijeron Talmid Jajam, un discípulo sabio, y no simplemente sabio? Es porque sabio se refiere al Creador, y quien aprende de él, la calidad del Creador se llama Talmid Jajam, discípulo sabio. Eso es como nuestros sabios dijeron, aferrarse a sus atributos, así como Él es misericordioso, tú eres misericordioso. De esto se deduce que la pregunta es, ¿por qué los Talmidei Jajamim, es decir, los discípulos sabios, no tienen hijos que son discípulos sabios? Es decir, que deben entender que lo más importante es que asuman el trabajo de otorgamiento y no para su propio bien. A esto se le llama Talmid Jajam o discípulo sabio. Por lo tanto, el consejo para la persona que quiere tener hijos que hacer Talmidei Jajamim es comprender que se debe trabajar para el bien del Creador antes de querer bendecir. ¿Qué bendecir? Es decir, ¿por qué agradece al Creador? De esto se dice, porque no bendijeron en un principio a la Torah. Es decir, antes de bendecir, no prestaron atención a lo que la Torah y las mitzvot les debería dar.
0: Sin
1: embargo, cuando dice que la Torah y las mitzvot fueron entregadas para incluir en ellas a las personas, como dijo Rabbi Hananía ben Akashia, se deduce que todo el beneficio de la Torah y las mitzvot están en la inclusión. ¿Qué viene después de la inclusión? Es decir, ¿qué ganarán al recibir esa inclusión? La respuesta es que debemos creer que en el propósito de la creación, es hacer el bien a sus creaciones en la medida de su capacidad, y así serán recompensados con todo lo bueno y el placer que una persona no puede apreciar. Como dijeron nuestros sabios, esto no se considera como ningún ojo ha visto a Dios aparte de ti. Hará por aquel que lo espera. Ahora podemos entender lo que preguntamos. ¿Cuál es el significado de lo que dijo el Zohar? Hombre que tiene un defecto. Tiene prohibido dar una ofrenda. Esto es así porque tiene defectos y la persona que tiene defectos no tiene fe. Y ese defecto así lo atestigua. Esto es así porque para todas las personas y aún más para un sacerdote. Preguntamos acerca de esto. ¿Qué puede hacer la persona si ve que tiene un defecto? ¿Ya no puede tener fe? ¿Se puede decir que hay una persona en el mundo sin libertad de elección, aunque no cometió ningún pecado? ¿Y qué culpa tiene? ¿Qué culpa tiene si tiene defectos? La respuesta es que cuando se habla de la obra sagrada, es decir, que su obra sea sagrada, lo que significa que tú serás santo porque yo soy santo, es decir, que todo lo que hagan será por el bien del Creador, que es para otorgar, y ese trabajo comienza con lo lishma, como nuestros sabios dijeron, de lo lishma llegamos al lishma. La razón por la que debemos comenzar con lo lishma es como está escrito en el libro Pri Jajam, fruto del sabio, dado que el hombre fue creado con un llamado, deseo de recibir para su propio beneficio, dado que el hombre es imposible comenzar otorgando. Más bien, comenzamos con lo lishma, y está escrito que la luz que hay en ella lo reforma. Y para que una persona sepa que no necesita permanecer en el estado de lo lishma, que tiene defectos en su trabajo. Es decir, cuando quiere trabajar por el bien del Creador, ve que no todos los órganos están de acuerdo con ese trabajo. Por lo tanto, se nos dieron dos líneas para caminar, llamadas dos piernas. Y antes de esto, tiene defectos e imperfecciones, y todo porque carece de fe. Por esta razón, la persona debe pedirle al Creador que le dé el poder de la fe. Hasta aquí la lectura. Vamos a la lección grabada del Raf. De la Parashá Emor. ¿En qué consiste en el trabajo espiritual que el hombre con defecto no se acercará? ¿O que no hará un sacrificio? El pensamiento de la creación es crear al creado de modo que haya en él una plenitud como la del creador. Así quiere el hacer el bien a sus criaturas de manera completa, eterna y absoluta. Para poder alcanzar este estado, el ser creado necesita afrontar todo el camino desde el extremo opuesto a la plenitud, es decir, desde la imperfección hasta la verdadera plenitud, que es el grado del creador. Por ello, la naturaleza del creado es mala. Es una inclinación al mal, lo opuesto a la naturaleza del creador. Y el medio o la herramienta para pasar de un extremo al otro es, como está escrito, creé la inclinación al mal, creé la Torah como condimento. Es decir, no se dio la Torah sino para purificar con ella a las criaturas, o sea, para permitirles ver el mal que hay en ellas, cada vez según la medida del mal que descubren, corregirlo y acercarse al bien. Pues el creador se llama bueno que hace el bien. Y entonces el hombre que se acerca al creador solo puede hacerlo en la medida en que adquiere la cualidad de bien y la acción de hacer el bien igual al creador. Ahora, ¿de dónde tomará el hombre ese deseo? Pues el creador le dio al hombre la elección. ¿Qué es la elección? Una sola acción en la que el hombre es libre, que se llama elegir bajo qué influencia se pone. ¿Sí? ¿Influencia de cosas buenas o influencia de cosas malas? Y en eso el hombre establece su independencia, su identidad propia. O bien se introduce en una sociedad cuyo único asunto es avanzar hacia el creador. O bien en otra sociedad que avanza hacia todo tipo de otras metas. Esa es la única elección. Y está escrito que el creador no arroja al hombre así sin más, simplemente. Que el hombre no sepa qué hacer, sino que el creador lleva al hombre al buen lugar, a la buena sociedad, y le dice, toma esto para ti. Es decir, nadie podrá decir, no me diste oportunidad de elegir. El creador lleva al hombre a la sociedad y le dice, toma esto y mantente en ello y fortalécete. Tú te fortalecerás a la sociedad según quieras que la sociedad te influya, y así sucesivamente, que sea un trabajo verdaderamente recíproco, y así llegarás a la meta. Es decir, el primer punto, que es lo opuesto a la plenitud, es necesario. En él nacemos, solo que lo descubrimos cada vez más en su forma verdadera. Según cuánto queremos alcanzar la plenitud. Y el final también está claro, absoluto y listo. Y el camino depende de la estructura del alma, que ya es una estructura general fijada de antemano de Adam Arishon. Todo el camino depende de nosotros. Es decir, si tomaremos lo que el Creador eligió para nosotros y eligió llevarnos al grupo.

así de ellos. No, no es la primera vez que piden algo. ¿Por qué yo? No es que no abre, no es que no abre grupos. Ya entienden que abrir un grupo propio no puedo hacerlo para ellos, sino porque no acepto. ¿Por qué no acepto de a uno en uno? Así como de estudiarlos en privado. Y yo les dije, yo no tengo nada que darles. ¿No? ¿Qué cosa les puedo dar? ¿Qué orientación? Digamos, vienes a mí, empiezas a hacerme preguntas, yo te respondo. Las mismas preguntas me hacen en el grupo y yo las respondo. Créanme, mis alumnos no vienen a mí en de forma individual para una conversación privada, para que yo haga con ellos todo tipo de conversaciones o todo tipo de intenciones, todo tipo de orientaciones, no. Entonces, ¿cómo es el trabajo divino? ¿Cómo lo saben? De lo que escuchan. Pero yo también te he escuchado ya desde hace varios años, dice mi asesor realmente. Él conoce muy bien el material y de verdad están dispuestos a sentarse aquí horas y estudiar por más de 15 horas. No hay problema para ellos y verdaderamente conocen bien todo. Entonces él entendió al final que todo el trabajo es trabajo en la sociedad. Trabajo en el grupo. Es decir, ¿de dónde les viene el progreso? Yo también leo y también sé lo que está escrito. Y verdaderamente, le dices en qué página está esto y aquello, y él te dice que hay esta página. Hay ningún problema, lo saben exactamente. Y aquí lanzamos la página 70 de las cartas o el párrafo 555 o algo así. Para él todo está claro. Solo no está claro una cosa, cómo se avanza. Y luego lo entendió. Pero realmente pensó que existe algún tipo de trabajo mío, personal y privado con cada uno de ustedes. Con los que los llevo a mi habitación, así ahí comienzo algo con ellos, algo especial. No. No les queda claro a las personas que si la acción que hacemos en la organización, en la difusión, en las reuniones, en las comidas y en todo tipo de cosas. No entienden que, sí, también las actividades de los sábados, no entienden que estas acciones son las que avanzan a las personas. No es la acción en sí misma, sino el hecho de actuar para expandir la sociedad y fortalecer la sociedad, tanto en anchura como altura. Eso es todo el medio, toda la herramienta. Pero verdaderamente eso es un tema. Sí, se fue a organizar algo. Tiene algunas personas que ahora, eso fue verdaderamente una gran novedad para él. Pensó de todas formas, yo escuché todo el tiempo por teléfono, ¿cuándo el Rav comenzará a recibirme en sesiones privadas así para hablar conmigo? No entendía qué quería exactamente así. Bueno, pensé que entonces, venga, está bien. Y ahora entendió que las palabras aquí no ayudarán. Que hay que tener aquí realmente algunas condiciones tales sin las cuales no hay que hacer nada. Un grupo, una sociedad, trabajo interno en eso, en la conexión entre los amigos, en adquirir de ellos un deseo fuerte. Adquiere para ti un amigo, cómprate un amigo, así como está escrito en la inversión. No es tan simple. Pero funciona poco a poco. Entonces esa es la única elección. Según esto, se revelan los defectos y se corrigen los defectos. Sí, tienen preguntas. Uy, los amigos de atrás ya no preguntan más, gracias al cielo. Ya se convirtieron también en veteranos. Ya está. Hay que traer gente nueva entonces, a View. Gente nueva. Ya es así. Ellos ya son de otra época. Hay épocas muertas así en que el hombre no puede hacer nada excepto venir. Y hay temporadas así. Así llega como un golem, se sienta, llena la silla, se levanta, va a trabajo y casa. Ya saben. Como que está teniendo tan mismo. Así como esos que duermen, que caminan durmiendo.

0: Sonámbulo. Ah, sí. Que de noche se levantan y caminan, ¿verdad? Así. Así está viviendo él. Hay épocas así. Hay momentos así. A veces te hastías y no puedes salir de eso. Y se prolonga. Así hasta que eso pasa. Entonces, tenemos que estar listos también para eso. Y tenemos que prepararnos para avanzar a esos estados. Que si vienen, entonces así yo voy a actuar. Y si vienen de verdad, entonces yo actuaré de estas formas. Pero ustedes ya van a estar preparados para sentir esto y que esto sea solo en un periodo corto. ¿Sí? Pregunta. ¿Qué es estar preparado? Rab dice, ¿qué es estar preparado? Bueno, todo el tiempo. Estudiante, ¿cuál es la dificultad para mí? Rab dice, yo no tengo paciencia. Comienzo algo, lo dejo. Mi naturaleza es una naturaleza general. No es para quien pueda llegar a algo nunca en la vida, de verdad. Y aprendí incluso antes de llegar a la Kabbalah cuando tenía un consultorio. Tenía un gran consultorio con muchos médicos y una pequeña casa de salud, digámoslo. Y aprendí que para superar esa cualidad de no tener paciencia, todo puedo lograrlo si me paro de antemano. Y me tengo que hablar a mí mismo. Que debo estar aquí con paciencia y escuchar y responder y pensar y investigar. Y así una y otra vez vuelvo y me planifico cómo va a estar esto. Entonces, en lugar de un minuto, puedo aguantar una hora y me convenzo a un mes, un día, literalmente así. Y de la misma manera después descubrí el mismo enfoque existe en la Kabbalah y aparentemente también en la vida en general. Todo depende de la preparación. Y también nuestro tiempo no por casualidad se llama tiempo de preparación. Luego no hay problema. La persona que entra a lo espiritual está sobre la persona. Allí toda tu naturaleza y todo tu carácter ya no importan. Te quedas en eso también. También impaciencia y algo, pero ya no es hacia lo espiritual, sino hacia lo material en general. Y nuestro tiempo también no por casualidad se llama tiempo de preparación. Es decir, todo depende de la preparación. Entonces, definitivamente, que el hombre se encuentre en un buen estado, que se concentre lo más posible en el estudio y la lectura, y también que piense en los estudios difíciles, en los estados difíciles. Si llegaran, que no comience a hundirse en ellos, sino simplemente planificar de antemano hasta qué punto quiero que si llegan alguna pequeña caída, inmediatamente la adhiero a mi estado, al ascenso, entonces ascenderé aún más, ¿entienden? ¿De dónde vienen las ascensiones? De que juntas todas las caídas al estado permanente. Entonces, verdaderamente así, te preparas de antemano.
1: ¿Quién?
0: Pregunta. Aprendimos que fortalecer al grupo debo hacerlo en la medida en que quiero que el grupo me influya. Rab dice, para fortalecer al grupo hay que hacerlo en la medida en que quiero que el grupo me influya. Pero, ¿en qué medida quiero fortalecerlo? Y no es en esa medida. Cuanto más necesarios los veo para mí, así vengo a fortalecerlos. Pregunta. Y me parece que deben pedirme, incluso si sé que yo estoy débil y no tengo fuerzas para hacer las cosas, debo relacionarme también de esa manera y gritar y pedir a los amigos que hagan lo que creo que deben hacer. Rab dice, es solo todo en el grupo. Es bueno pedir. Pide. Mira cómo reaccionan. Que no te golpeen, ya sabes. Por pide. Es mejor hacer ruido que sentarse en silencio. Sin duda. No tenemos miedo al desorden. Eso es mejor. Lo peor es ese estado de letargo general. Es mucho mejor si la persona salta, grita, que no esté de acuerdo. De ahí vienen los cambios. Y la actitud del grupo de querer meter a cada uno en su lugar, eso no es bueno. eso no es bueno. Tiene que haber tolerancia general hacia el flujo ordinario. Saber que es, que ese es el camino, que tenemos que recibir todos los discernimientos, mantenernos en esto e ir paso a paso con constancia. Pero junto con eso, tiene que haber un estallido. Sí, no tener miedo.
1: ¿Quién?
0: Estudiante, ¿qué es la intención? Es decir, ¿cómo es posible entender en absoluto qué es la intención? Rav dice, ¿qué es la intención? Que yo vengo a ti y te digo, ¿qué hombre tan hermoso eres? Y qué bueno eres, no he visto a nadie como tú. Pero mientras tanto, desde el otro lado, estoy arreglando que te pongan, que te metan cosas que no sepas dónde te encuentras. Eso se llama intención, es decir, la intención. Hay acción a intención. La acción es que vengo a ti y digo bla, bla, bla, bla, bla, bla, bla, y todas esas cosas, y mi intención es hacerte daño. Entonces todo depende de ti. La intención, no en la acción. La acción puede ser para ser de cualquier otra manera, pero lo principal es la intención. ¿Ves a alguien que clava un cuchillo en otra persona? Puede ser un cirujano, puede ser un asesino. ¿Cuál es la diferencia entre ellos? La acción es lo mismo. Abre un cuerpo, ¿verdad? Pero todo depende de la intención. Estudiante. Nosotros aplicamos la intención frente al Creador. Una vez tuve una inflamación muy dolorosa y fui a ver a un amigo mío. También era un médico naturista. Y me miró y quiso tocarme. Y no. Entonces dice, está bien, solo mira lo que hago. Tomo un libro y un libro de medicina, ya sabes. Es un arma blanca, algo así. ¿Cuántos kilos? Dice. Ahora le doy un golpe, pero después eso desaparece. Ya sabes, esa fue una sensación terrible. Acepté. Si alguien lo hubiera visto desde afuera, ya sabes, yo apenas podía, bueno, lo recuerdo, no podía tocarme. Era realmente así algo, me dio el golpe y todo desapareció. Entonces, ¿cómo verlo desde afuera? ¿Entiendes? No sé. Con nosotros todo depende de la intención. Mira a los políticos, por ejemplo. A veces me quedo pegado en ellos. Eso es realmente lo que vemos, lo que leemos en la prensa, lo que nos muestran en la televisión. Eso es la acción. Las intenciones están detrás de la pantalla. Y ahí, eso es algo completamente diferente. Tu pensamiento, también cómo hablan en privado, entre ellos, y cómo piensan aún más íntimamente, así. Todo lo decide la intención, no la acción. Acción e intención juntas van solo en los animales. Animales domésticos, inanimado, vegetativo, animal. El hablante ya tiene intención y tiene acción. Incluso en la forma animal de nuestra vida. ¿Entiendes? En los animales a veces te engañan porque quieren, porque ellos quieren atrapar algo, ¿sí? Hay algunos que son, que se echan así como que si durmieran y se acercan y entonces y logran atrapar lo que quieren. Pero en los seres humanos ya comienza a ser realmente dos cosas completamente separadas. Y en el trabajo divino ya es un arma. Es su arma. No hay nada más que la intención. Puede venir una persona y trabajar aquí en nuestra sociedad, sí, en la cocina, en difusión, en todo lo que ves que hacemos aquí. Quizás será mejor y su intención será ser gerente, por ejemplo. Entonces será gerente. Quizás al final lo vemos. Es realmente un buen muchacho que sea gerente, pero no tendrá nada de lo espiritual de eso. Habrá, al final, porque se incluye con nosotros, nos influye también, cambiará, pero cambiará cuando le cambie la intención. y entonces cambiará. Pero no puede ser que el progreso sea en algo más que en la intención. No hay otra cosa acá. Estudiante, ¿cómo es posible? Rav dice, la intención es una relación interna desde mi corazón, es decir, desde el punto más interno mío hacia algo o hacia alguien. Eso se conoce como intención. Es una relación. Quizás la palabra misma confunde.
1: No, no.
0: Bueno, pregunta. Estudiante, ¿cómo yo verifico la intención? Rav dice, ¿cómo verificas tu intención? No lo sabes. No sabes qué hay en tu corazón. Realmente no lo sabes. El hombre no sabe y generalmente no se lo pregunta a sí mismo. Estudiante, ¿cómo hacer los discernimientos con los que avanzo? Rav dice, poco a poco. En primer lugar, ¿cómo puedes relacionarte si decimos que toda nuestra intención debe ser hacia el Creador y hacia todas las cosas que no son el Creador? No me importa qué intención tengo, no me relaciono en absoluto con nada, sino que primero necesito conectar mi punto interno al Creador, a Él, que mi relación sea hacia Él, en otro, de modo que el punto de mi corazón, el punto más interno, esté conectado con Él. Es decir, Él estará allí. Lo introduzco como si dentro de mi corazón. Y luego ahora con mi corazón, después de eso, me dirijo y hago todo tipo de cosas a mi alrededor. Sociedad, la vida, la familia, el trabajo, no importa qué. Pero primero eso. Y entonces te dice que la relación mía hacia Él define toda mi vida. Y así estoy seguro de que me encuentro en el camino correcto. De que todo este mundo y toda la vida que tengo aquí vienen entonces como medios, pero cuanto más me perturben en mantener al Creador dentro de mi corazón y yo me oponga a eso y fortalezca eso, esa conexión dentro de mi corazón, entonces eso se le conoce que todo el mundo vale para mí y eso será progreso. Se necesita, no se necesita más, solo eso. Mantente en eso y ya está. Eso se llama en un solo pie toda la Torah. Desde ahí tu relación con todo ya se definirá en el vínculo con el Creador. Dicen que la intención, lo principal es la intención, pero sin la acción. Rav dice, lo principal es la intención. Es decir, ¿por qué lo principal es la intención? Porque ella determina la calidad de la acción. Pero intención sin acción dice, eso es como un ángel. Eso no es un ser humano. Es decir, no cambia, no se mejora a sí mismo. Es la intención que encontré mi conexión con el Creador dentro de mi corazón. Introduje al Creador dentro de mi corazón. Eso se llama... que hice la intención. ¿Y ahora qué sigue? Si sobre eso no voy a recibir ninguna perturbación, entonces no voy a fortalecer la intención y entonces no progresaré hacia Él. Él llene todo mi corazón, no solo el punto interno. Entonces, ¿qué necesito? Lo introduje dentro de mi corazón. Ahora necesito salir a la vida, como se dice. A todo tipo de cosas, trabajo, familia, amigos, estudio, todo tipo de cosas. Junto con ese punto. Ahora, ese punto comenzará a recibir perturbaciones, sí, problemas. Y de esos problemas, si supero esos problemas y mantengo de todas formas, a pesar de que me ocupo en ellas, ese punto de conexión con el Creador, entonces ese punto crece. Y eso se llama que estoy haciendo la acción de hacer crecer el punto. ¿Sí? Entonces el punto crece hasta las 10 sefirot. Esto se le conoce intención y acción. Eso después lo que aprendemos en el Parzuf, que primero está el Rosh, se toma contacto con el Creador. ¿Cuánto puede recibir, otorgar? ¿Cómo? Y luego viene la acción. Después se unen también los otros deseos propios. ¿Cómo puedo trabajar con eso? Después eso verdaderamente se convierte en las 10 sefirot en un Parzuf. Pregunta, ¿se puede decir que la acción al final es un resultado de la intención? Rav dice, la intención no es el resultado de la intención, la acción tiene que ser después de la intención, pero la acción puede estar como si completamente no conectada a la intención. Ahora voy a cortar carne en la cocina, por ejemplo, bueno, para Shabbat. ¿Y cuál es el resultado? Quieres decir así, que si no fuera por la intención, no haría ninguna acción en la vida. Muy bien. Eso se llama que haces una restricción y te conectas de todo, encuentras la conexión con el Creador y desde ahí actúas. Eso es correcto. A eso se le conoce que así es verdaderamente como se trabaja. Así trabajamos, desde las acciones, sí, desde el estudio.
1: ¿Quién?
0: Estudiante, ¿cuál es la relación entre intención y meta? Rav dice, la relación entre la intención y la meta es que primero tiene que haber una meta clara. De ahí la intención y después la acción. La intención ya es una acción. Ya es la determinación de la conexión. Pero ¿de dónde llegaste a esa intención? ¿A que quieres encontrar la conexión contigo y con el Creador? ¿De qué comienzas a conocer la meta primero? Ajá. Pregunta. La Torah solo se mantiene en aquel que se mata a sí mismo por ella. ¿Cómo puedo hablar en términos de vida y muerte cuando todavía no sé qué es la vida? O al menos con respecto al trabajo espiritual. Rav dice. La Torah solo se mantiene en aquel que se mata a sí mismo por ella. Eso se llama que la luz de la Torah se llama luz interna generalmente que entra dentro del Parsuf. Te mantiene en aquel que se mata a sí mismo por ella. Es decir, quien mató su puesto de recibir con el fin de recibir. Y por ella, es decir, se hizo conforme a la Torah en el deseo de otorgar como la luz. Entonces la Torah en él se mantiene. Él mismo se convierte verdaderamente en luz. Eso se llama muerte. Muerte a la intención de recibir. Pregunta. ¿Eso también es lo que hablamos, digamos, de la entrega del alma en el trabajo? Sí, eso es lo que se reconoce como la entrega del alma, la devoción. ¿Qué es la devoción? Que mi yo, eso se llama alma, el animal, el alma del hombre, lo entrego, es decir, hago una restricción. Sí, tenemos que traducir estas cosas a conceptos que aprenden en Tijá, en el estudio de las Diafis y Sfirot, entonces no se confundirán. Además, la Torah solo se mantiene en aquel, bueno, ya sabes, mi, eso se llama Binah, es decir, Malhut, que ascendió a Binah. Hay en eso un significado más interno. Estudiante. Entonces, tengo una pregunta de nuevo que se conecta con la que pregunté ayer. Si pongo mi yo ahora en ese punto que no se mira a sí mismo, sino que intenta mirarse desde afuera, y no me meto no entro en mi yo, mis deseos, y me sumerjo dentro de mí, y no me sumerjo dentro de mí mismo, entonces, ¿cómo puedo verdaderamente matarme a mí mismo? Dice, si no puedes tomar de ese ejemplo la conexión con otro, descarta uno de ellos. Simplemente, te lo digo, tomamos algunos campos de nuestra vida, como si yo te digo, aléjate, imagínate que estás fuera o dentro, o en alguna otra posición, te doy alguna especie de ilustración para un caso específico. No puedes extenderla a los mil y un modos y situaciones más que existen. No. A veces se habla en una línea, a veces se habla en tres líneas. A veces se habla a una persona que se encuentra simplemente dentro de un deseo animal. ¿Cómo salir de ese deseo animal para verlo desde afuera? Entonces, en eso dije, se necesita un poco la sensación de la divinidad. Por así decir, una gotita. Es verse a uno mismo desde afuera. Y ese era el ejemplo. Eso a veces también los psicólogos hablan. Lo dicen. Son cosas que están en grados bajos, aún comprensibles para cualquier persona. Entonces yo te digo, no tomes el ejemplo a cualquier lugar, no lo pongas en cualquier lugar, solo donde te dije. Allí úsalo. Y si quieres confundirte, siempre encuentra la misma historia en el idioma de la Kabbalah. Traduce el idioma de la Kabbalah desde cualquier idioma, el idioma de las leyes religiosas, el idioma del Midrash, el idioma de la Agadah, el idioma del Humash, del Tanaj, no importa en qué idioma. Incluso el lenguaje hablado ordinario en la vida, no importa. Tradúcelo a Sfigot, a Parsufim, a Fases, a Aviut, ¿sí? Y a todo tipo de cosas que tú quieras. Entonces, si traes todas las cosas a un idioma, en ese idioma puedes de alguna manera compararlas entre sí y hacer de ellas algún tipo de ciencia unificado. De lo contrario, todo será confusión. Tiene que haber alguna base común para todo esto. Estudiante, acá está escrito en el artículo que cuando vienen a estudiar la Torah, el problema es que no hay una intención verdadera en el corazón y que la intención verdadera en el corazón solo se puede adquirir de la grandeza de la meta, de la grandeza del Creador. ¿Qué ocurre si en un estado como el que usted dijo, la persona está en un estado de sonambulismo, por ejemplo? Inclusive si esta persona dirige el grupo actúa con él de esta manera y simplemente pasa de lado, no logra entrar, no tiene la sensación de la grandeza, tiene alguna oscuridad incluso. Rav dice, nuestro grupo, todo este grupo, Benei Baruch, si tú lo ves desde afuera, es una imagen no tan, ya sabes, está escrito que no es nada especial. No hay una imagen tan especial en nuestro. Ustedes puedes buscarlo cuando Petagia llegó a la ciudad, si es un profeta, si está escrito en Crónicas, no recuerdo. Y junto en toda la ciudad, personas simples y vacías. Y los llevó al desierto y fueron y desaparecieron. Entonces el rabí lo interpretó así: que llegó Petagia. Es decir, era un gran hombre que en realidad abría los canales de la abundancia. Sí, viene de Potea, de abrir, junto de toda la ciudad, verdaderamente personas que se sentían vacías y los llevó al desierto, al lugar donde se sentían aún peor, pero luego, para luego abrirlos y llenarlos. Entonces la persona cuanto más se acerca al Creador, porque se compara a sí misma con el Creador, siempre ve más mal, como que hay más nada. Entonces, cuando hablaba con el cabalista, recuerdo en Rehoboth, cuando pedí que había comenzado así a volver a... Y cuando yo estaba viviendo en Rehoboth, cuando después de que yo empecé a que me volví a ser religioso, pensé que había algo en ellos. Entonces les pregunté, pero ellos dijeron, siéntate, estudia Torah, bien, estudia Torah. Pero ¿y luego? ¿Qué sigue? Eso es todo, es Torah. Y no hay nada más que estudiar, ya está. Luego, muéstrame quién es un cabalista, me dijeron. Si ves a un cabalista simplemente, tú vas a tener esos temblores y sí, te dará miedo realmente, no miento. Pensé, de verdad, ¿qué tipo de fuerza tiene que tener una persona así? Pero yo soy muy técnico por naturaleza, ya saben. ¿Qué tipo de máquina así me hace estas vibraciones? ¿Qué tiene esta persona para provocarme eso a mí? Hasta que comencé a conocer un poco a personas conectadas a la Kabbalah, antes de mi maestro. También personas muy simples, y cuando las conoces y vienes a ellas a aprender, ves cuánto no tienen en absoluto ningún ropaje externo. Realmente sentí en ellas, y luego entendí a la persona que avanza. ¿Qué le ocurre? Al avanzar descubre cada vez más su interioridad, más interioridad, más interioridad. Entonces la exterioridad, como si la va descartando, cada vez la interioridad de hoy será mi exterioridad de mañana, entonces la descarto. La interioridad de pasado mañana será, ¿entiendes? O sea, se va descartando, cada vez lo exterior se convierte en un repaje completamente innecesario. No es así con las personas todo el tiempo, que todo el tiempo anhelan la exterioridad. Entonces vienen y se revisten con más y necesitan mostrarse más. Eso es todo el asunto de la moda, el maquillaje, todo tipo de cosas. todo el tiempo necesita, tienes que cambiar, tienes que ponerte esto. Y realmente me asombré. Vengo, aprendo con el oído, escucho cosas maravillosas, miro a la persona. Eso es, parecía del mercado mismo, ¿entiendes? Es una maravilla. Así es. Entonces, nuestro grupo no puede ser más de lo que es ahora. No puede ser que la persona se sienta atraída por la exterioridad si está atraída por dentro hacia la interioridad. Eso es lo contrario. Lo vemos también nosotros mismos, no servirá de nada. Ese amigo de Jerusalén que todos conocemos, recuerdo que ahí había días en que no se ponía el tefilín. ¿Cómo puede ser que un judío tan religioso que nació en este lugar, no sé cómo decirlo siquiera? Es decir, no es una persona muy religiosa que así nació. ¿Cómo puede ser que le pase una cosa así? Una semejante crisis, y no es el único. Conozco a quienes también vienen a mí con la misma pregunta. ¿Cómo nosotros podemos cuidarnos de nuestro grupo? ¿Cómo cuando ven? Yo no puedo... cada momento vigilarme a mí mismo, pero ¿ven que me ocurre algo? Eso indica que la persona que es religiosa, que ya está inmersa en la interioridad, comienza a perder sensibilidad hacia la exterioridad. Recuerdo que cuando comencé a estudiar con mi maestro, inmediatamente dejé mi negocio en Rehoboth. Se me perdió la sensibilidad para trabajar en la técnica, en lo técnico, en la mecánica y en generar hacia la exterioridad. Por eso nosotros que nos miramos unos a otros, miramos la interioridad. Cuando más la persona pertenece verdaderamente a la interioridad, no le impresiona la exterioridad. Pero digamos, si te llevamos ahora a las personas importantes que se ven bien, pues bien. Entonces te impresionarás de eso todavía, porque todavía tienes una conexión fuerte con la interioridad. Todavía no estás inmerso en eso. Que todo el tiempo estés conectado a eso, entonces te impresionarás. Y si te llevamos después a algunos años, ya te impresionarás menos.
1: לכן אנחנו שמסתכלים אחד על השני מסתכלים על פנימיות. כמה שאדם באמת שייך לפנימיות, אז הוא לא מתפעל מחיצוניות. אבל נגיד, אם ניקח עכשיו אותך לאיזשהו אנשים חשובים שנראים יפה, זאת אומרת, אז אתה תתפעל מזה עדיין, כי יש לך, עוד אין לך קשר חזק לפנימיות. אתה עוד לא שקוע בזה שכל הזמן מרוכז בזה.
0: Pregunta. ¿Cómo en un estado en que el hombre por dentro tiene oscuridad, no hay nada, no ve nada, solo hay vacidad, sabe que está en ese estado y busca entusiasmo del grupo, pero incluso el entusiasmo que el grupo le pasa no le entra, porque ahí hay oscuridad de todas formas? Entonces, ¿no logra entrar esto dentro de sí mismo? Dicen, la persona que se encuentra en el estado de caída, también en el grupo se encuentra como un cadáver verdaderamente, como un muerto, que se arrastra a sí mismo, está en él, pero sí, por sí mismo no puede hacer nada. Y por sí mismo sentir que está muerto y no sentir que eso actúa sobre él, pero sí actúa. Por eso se llama que estás muerto, que no sientes que actúa. Pero de todas formas, mientras tanto, le están reanimando, ¿sí? Poco a poco, ellos te logran reanimar. ¿Qué creo que no te dará antes? Otro mediodía, otro día, dos días, y eso pasa. El asunto es cuánto te entregues a quien te cuida, a todos esos que te están cuidando, al grupo. Es decir, desconecta la cabeza, haz que tu cuerpo... haz con tu cuerpo todo lo que ellos quieran. Ya está. Como si no tuvieras cabeza en absoluto. Así aprendemos también en la Kabbalah. Que ¿Qué se llama el pequeño? Que el grande hace todos los cálculos y el pequeño los ejecuta. En la espiritualidad es así. No como en nuestra vida corporal, en que el pequeño tiene cabeza y hace girar al grande, ya sabes, como el niño que hace gritar a la mamá. En la espiritualidad, te entregas al superior, recibes su cabeza y con total entrega. Eso es así. Y luego vas haciendo crecer tu cabeza, pero mirándola como él la tiene. Siempre, todo el tiempo. Así aprendes de él constantemente. Ok. Eso es todo. Compartamos las impresiones de esta lección y qué es lo que nosotros vamos a tomar para aplicar a la decena. Y nosotros escuchamos mucho acerca de la intención. Y yo escuché muchas cosas, pero Rav dijo que el avance es solo en la intención. Y la internalidad del día de hoy es la externalidad del día de mañana. Entre más la persona profundiza en su internalidad y que tiene que tratar entonces de involucrarse más en su internalidad. Siguiente. Sí, esto de las vestimentas y de la internalidad es interesante cómo la persona avanza. Entre más avanza la persona, ya sea que lo quiera o no, si la luz lo influencia, la externalidad se vuelve menos importante. Y él está más cercanamente adherido a la internalidad. Siguiente, sí. En la lección Rav dijo que entre más nos enfocamos a la sociedad, a esos que están en la sociedad, entre más nos desconectamos de nuestra cabeza y solo somos un cuerpo en la que ellos hacen lo que quieran. Eso es justamente lo que nosotros tenemos que hacer, trabajar sin cabeza en la espiritualidad. Ahí podemos recibir la cabeza. Y entonces yo hago crecer mi cabeza. Siguiente. Las personas no entienden sin las acciones que hacemos acá, en esta organización, la difusión, las comidas, los sábados y todas esas cosas. No se entiende. Las personas no entienden que estas acciones ayudan a avanzar a las personas, no las acciones mismas, sino que nosotros tratamos de darle fuerza a la sociedad, de expandirla en ancho y largo, por todos los medios que se puedan. Siguiente. Sí, la persona tiene que poner al Creador en su corazón y vestirlo en su vida, ir así en su vida, amigos, familia, y luego los problemas van a venir que van a tratar de desconectarlo. Él tiene que trabajar en su corazón y tenemos que hacer los esfuerzos para sobreponernos a eso, y eso es lo que ayuda a construir el Parzuf, les dice Sefirot. Siguiente. Sí. Continuamos en esta dirección. Todo depende de que nosotros traduzcamos toda nuestra vida en un solo lenguaje, el lenguaje de la Sefirot, los Parsufim, como nosotros aprendemos. Encontrar algo en esta realidad, los principios para poder trabajar, los principios de la Kabbalah. En la casa y en el trabajo nosotros tenemos que tratar de traer esto en todos los lugares que estemos para neutralizar la confusión. Rav dice, sí, el Rav habló casi la mitad de la lección acerca de la intención, porque la intención es la parte interna, más interna de mi corazón. Esa es la intención. Y por lo tanto, la recepción tiene que ser siempre hacia el Creador. Y todas las cosas más allá del Creador, a mí no me importa qué intención tengan. Siguiente. Y el Rav dio el ejemplo de alguien que está organizando algo en la cocina, que está cuidando, está ajustando cosas. Él quiere ser un manager, por ejemplo, pero no está avanzando. Pero si él quiere todo hacerlo por el bien del Creador y por los amigos, eso ya es avance. Siguiente. Y en el nivel del hablante, nosotros tenemos acciones y tenemos palabras. Acciones con relación al Creador, y una acción sin intención es como un ángel. Tu acto está creciendo ese punto para superar cualquier problema que pueda tener. Siguiente. Entre más una persona se acerque más al Creador, porque él se está igualando más y más al Creador, le parece que él se siente peor y peor cada vez, porque se le muestra su oscuridad, porque en la medida en la que avanza, él descubre más su internalidad. la externalidad se vuelve menos importante hasta que eso se vuelve completamente redundante. Siguiente. Roy escribe que para la implementación de la decena nosotros tenemos que tratar de adherir a los amigos en el camino para encontrar al Creador. El énfasis es en las acciones. Potter desde Australia nos dice que todo el día tenemos que lanzar la internalidad. Y también Rav dijo al inicio de la lección que esa calma, ese silencio en la decena, en la sociedad, no es buena. Nosotros tenemos que despertar, tenemos que gritar. No me recuerdo qué fue lo que dijo, pero tenemos que impresionarnos, darnos poder. Nosotros no tenemos que tener miedo de las acciones, sino que tenemos que lidiar con ellas. Siguiente. Sí, nos dio un ejemplo que cuando la persona quiere ser gerente y si está bajo la influencia de la luz, lo que tiene que cambiar es su intención. Y luego entonces la persona cambiará. Siguiente. Para poner las cosas en orden, nosotros tenemos que tener una meta clara, una intención clara y luego actuar. Sí, tiene que haber bastantes condiciones para poder alcanzar el éxito, el método, la sociedad, el grupo, para conseguir este deseo fuerte. Cómprate un amigo y trabaja. Siguiente. Rav estaba explicando que la restricción, cuando yo me desconecto de todo y solo me quiero relacionar con el Creador desde el punto más profundo de mi corazón y luego ver qué es lo que tengo que hacer. Así describe él el inicio del trabajo, que nos perdemos y luego renovamos todo. Nos moveremos ahora a la siguiente parte de la lección, pero antes cantaremos una canción.

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1: שלום חברים, אנחנו כמדי
2: יום. Hola amigos.
1: עושים את מאמר השלום בעולם. מאמר השלום בעולם, אנחנו בספר כתבי...
2: Para lo usual de los días viernes, vamos a estudiar el artículo Paz en el Mundo, de los escritos de Baal HaSulam. Estamos con el título La Paz de una Sociedad, en particular La Paz del Mundo en su totalidad. Otra vez estamos en los escritos de Baal HaSulam, La Paz en el Mundo, a partir del encabezado, la paz de una sociedad en particular y la paz del mundo en su totalidad. Y vamos a abrir con un clip del Rav, clip número 4, palabras del Rav. En este artículo, Baal HaSulam nos quiere explicar qué tan dependientes somos los unos de los otros y en la conexión para poder traer esa paz al mundo. La paz no puede existir sino a través de la integridad. La plenitud. La paz no puede existir sino a través de la integridad, la plenitud, y en cada uno de nosotros y en todos juntos no tenemos las cualidades que nos permitan en alguna forma de conexión entre nosotros definir una forma que siquiera se parezca a la paz, a la plenitud. Inclusive en los títulos nos dicen toda cosa es valorada no por como parece en un momento determinado, sino según el grado de su desarrollo. Y lo aprendimos. Esto está claro para nosotros, que todo depende de la meta, hasta qué punto las cualidades se desarrollen y se complementen mutuamente. Sí, y está escrito la debilidad de los reformadores del mundo, que si vemos cosas negativas en el mundo, pensamos que tenemos que eliminarlas y corregirlas. Y nos explican que no. Que solo tenemos que ver hasta qué punto todas estas cosas llegan a la integridad y a la corrección. Porque proviene de su falta de desarrollo y de nuestra propia falta de desarrollo. Así las vemos de manera imperfecta. Y eso en realidad explica hasta qué punto nosotros mismos somos imperfectos. Sí, tenemos la Hishena, y si no tenemos Beitá, hay dos caminos para los que avanzamos, o por el camino del sufrimiento o por el camino de la luz. El camino de los sufrimientos es que avanzamos mediante los sufrimientos que nos empujan desde atrás, y esos sufrimientos nos dan de alguna manera una dirección. Pero no exactamente la dirección correcta, sino la que aprenderemos al final de esos sufrimientos para recibir el desarrollo de manera correcta. Sí. Y luego el bien y el mal está solo relacionado a cómo el individuo se desarrolla. El mundo se redondea, la naturaleza se desarrolla y pasa de un desarrollo en línea a un desarrollo en círculo. Eso es lo que vemos también en el sistema de los mundos. Y, por ejemplo, ahora nos encontramos con ustedes en el estado en que esa línea, ese canal, se está redondeando. Y la humanidad comienza a sentir que se encuentra en la naturaleza integral.
1: No
3: dice Rav algo que parece trivial. Si nosotros vemos cosas negativas en el mundo, pensamos que las tenemos que expulsar, repeler. Tenemos la tendencia de dividir el mundo en buenos y malos, los que están con nosotros, los que están a nuestro contra. Lo que no nos parece bien, hay que destruirlo, eliminarlo, y es una lástima que exista. No dice el Rav que no, que estas cosas tienen que llegar a una complementación y corrección. Y nosotros leemos el artículo La Paz en el Mundo y Baal escribe como si fuera desde el punto de vista sociológico de las cosas, analiza las cosas en la sociedad, etcétera. Pero solo nos queda claro que todo lo que escribe Baal HaSulam y Rabash y lo que nos explica nuestro Rav es para nosotros, para cada uno de nosotros, para nuestro trabajo en la decena, para nuestra constante búsqueda, búsqueda enfocada en la revelación del Creador en la decena. No es un artículo académico donde habla de las fuerzas en la sociedad, sino es un artículo que habla realmente, nos habla a nosotros. Y en las clases anteriores nos dijo Baal HaSulam que si podríamos adoptar la medida de la verdad, y él la definió así, que cuando el individuo cumple su rol contra el conjunto y toma su parte de la sociedad de una manera justa y con rectitud, esa es la medida de la verdad. Y él hace una comparación, lo vamos a ver en el texto, que él es como una rueda dentada dentro de una máquina que sabe exactamente su rol. Cada uno sabe su rol, su papel. Y si cada uno sabría eso, sería todo perfecto. Pero él explica también, como vimos en las clases anteriores, que esto es muy débil por parte del hombre. La verdad es muy débil porque nosotros no sentimos así. ¿Por qué no sentimos así? Porque está la ley de la singularidad. La ley de la singularidad, o la verdad absoluta, así lo llama Baal HaSulam, y que dice, y lo define así, no tenés una verdad más clara que el camino de la naturaleza misma. Y es natural que cada hombre se sienta a sí mismo en el mundo del Creador como el único gobernante, que todo el prójimo fue creado para mejorar y facilitar la vida, hasta que no siente que debe dar alguna retribución a cambio de lo que recibe. Es decir, que existe la verdad, que nosotros tenemos que ser parte de la máquina perfecta y cada uno conoce su papel, su rol, pero está la verdad absoluta, que es la ley de singularidad que está en cada elemento, que dice, yo gobierno. El mundo fue creado para servirme a mí. Y esto es un problema. O sea, la verdad es débil en nuestro mundo. Nosotros todavía no estamos corregidos. Y por eso, para corregir esta situación, se levantan personas o fuerzas dentro nuestro, es lo mismo. Ustedes dicen, bueno, hace falta la bondad y la caridad. Ustedes empiezan a pelearse con los que buscan la verdad y no están de acuerdo. Empiezan a hablar de una división justa y somos todos iguales. Y las personas de la verdad absoluta dicen, lo mío es mío y lo tuyo es tuyo. Cada uno que tome de la torta lo que pueda tomar, y con eso terminamos el tema. Nos queda claro que la justicia y la caridad y la bondad dicen, estas personas dicen, nosotros necesitamos división justa, igualdad, y empiezan a pelear entre ellos, y ahí se despiertan las personas pacificadoras. Y vamos a hacer a complementar, ¿de dónde llegan los pacificadores? Deben ser fuertes, valientes, son esos mismos individuos de la verdad que para arreglarse con los de las personas que buscan la justicia y la caridad, dicen, bueno, vamos a tranquilizar un poco los vientos para que no nos peleemos. O sea, la sociedad se divide en dos campamentos. Aquellos que son los destructores, que son las personas de la verdad y de la paz, todos aquellos que quieren verdad y paz, son los destructores, y los constructores, que son los que quieren hacer caridad y justicia y bondad. Y acá termina la última parte que habla, en las que dice, y que no hay esperanza de paz por parte del predicado. Es decir, estas son las fuerzas que actúan en nosotros, estas son las fuerzas que actúan en la sociedad, y no hay esperanza de paz. Es decir, por parte de las condiciones de la paz misma, porque todavía no fueron creadas las condiciones de felicidad para los individuos y la sociedad de acuerdo a la cualidad de la verdad, que estos destructores que exigen, porque siempre tenemos una mayoría importante de la sociedad que están inconformes con las cualidades que se les ofrecen según la cualidad de la verdad. Ellos siempre estarán listos para aquellos que quieren hacer peleas y aquellos pacificadores que así van a seguir dando vueltas. O sea, siempre se van a despertar aquellos que quieren justicia y bondad, que se van a luchar contra las personas de la verdad y que van a déjenos vencer y estos van a caer. O sea, siempre van a haber personas que están disconformes con la sociedad.
1: Y acá
3: sigue con el próximo título, que es la paz para una sociedad particular y paz para el mundo entero. Acá entra en otro estrato y nosotros, para hacer esto, vamos a hacerlo como estamos acostumbrados, vamos a leer las decenas con atención, vamos a anotarnos todo tipo de preguntas, cosas que queremos clarificar y después vamos a ver una explicación del Rav en el tema. Cinco minutos leemos en las decenas y terminamos de leer, resumimos las principales cosas del artículo. Paz para una sociedad particular y paz para el mundo entero. ¿Dónde está en el libro?
1: 460,
3: bueno, en el libro en hebreo está 400. Paz para una sociedad particular y paz para el mundo entero. No te sorprendas con el hecho de que yo mezclo las nociones de paz en una sociedad particular y la paz en el mundo entero, ya que de verdad hemos llegado al nivel en el que todo el mundo puede ser considerado como un solo público y una sola sociedad. En otras palabras, en tanto cada persona recibe su vitalidad y su sustento de todas las personas del mundo, en esto se vuelve esclavizada para servir y cuidar del bienestar del mundo entero. Ya hemos demostrado la esclavización absoluta del individuo respecto de su sociedad, comparándolo con un pequeño engranaje en una máquina, porque toma toda su vitalidad y felicidad de ese público. Por lo tanto, resulta que el bienestar del público y el bienestar individual son la misma cosa. Por eso lo opuesto también es verdad. En la medida que la persona está esclavizada a sí misma, ciertamente está esclavizada por el bienestar del público, como hemos explicado anteriormente. ¿Cuál es el alcance de este público? Esto está determinado por la distancia en la que un individuo se nutre de ellos. Por ejemplo, en la historia antigua, esta distancia estaba limitada a una sola familia. En otras palabras, la persona no necesitaba ninguna otra ayuda más que la que era provista por los miembros de su familia. Por consiguiente, no tenía que esclavizarse ante nadie más que a los miembros de su propia familia. En épocas posteriores, cuando las familias se juntaron en pequeños poblados y ciudades, la persona se esclavizó a su ciudad. Y más tarde, cuando los poblados y las ciudades se juntaron en países, la persona comenzó a recibir asistencia para su bienestar de todos los habitantes de su país. Y con esto empezó a esclavizarse a todos los habitantes del país. Por eso nuestra generación, que el bienestar de cada individuo es provisto por todos los países del mundo, entonces necesariamente en ese grado el individuo se esclaviza al mundo entero, asemejándose a un pequeño engranaje dentro de una máquina. De acuerdo con esto, es inimaginable la posibilidad de establecer pacíficamente un orden bueno y feliz en un solo país. No hay forma de hacer eso antes de que sea obtenido en todos los países del mundo y viceversa. Debido a que en nuestra época los países ya están conectados para proveerse a las necesidades de la vida, así como los individuos en la familia de la antigüedad. Por eso no tiene sentido hablar ni ocuparse de las formas justas de garantizar la paz dentro de un país o una nación. Estas formas deben ser buscadas solo para la paz del mundo entero, porque el beneficio o perjuicio de todos y cada uno de los individuos del mundo depende y se mide por el beneficio de todos los individuos del mundo. Aunque de hecho esto es sabido y muy sentido, las personas del mundo no lo entienden debidamente. ¿Por qué es así? Porque de acuerdo con el proceso de desarrollo en la naturaleza, la acción siempre precede a la comprensión del fenómeno. Solo las acciones lo demostrarán y empujarán a la humanidad hacia adelante.

0: esto que la paz depende de la paz del mundo. Yo dependo de la decena, puede ser un círculo más grande. Usted depende de un país y el país depende del mundo entero.
1: Está
0: esclavizado con todo el mundo. Bueno, amigos, nosotros ahora vamos a pasar a una clase del Rav sobre este tema en el artículo. Vamos a tratar de acercarnos uno a otro y el clip número uno, por favor. Y no te asombres que yo mezclo la paz. No te sorprendas con el hecho de que yo mezclo las nociones de paz en una sociedad particular y la paz en el mundo entero, ya que de verdad hemos llegado al nivel en el que todo el mundo puede ser considerado como un solo público y una sola sociedad. En otras palabras, en tanto cada persona recibe su vitalidad y su sustento de todas las personas del mundo, en esto se vuelve esclavizada para servir y cuidar el bienestar del mundo entero. Rav, esto está claro para Baal Sulam, todavía no está claro para las personas de este mundo. Ya hace 100 años él siente así, que vinieron a desarrollarse y que todos dependen uno del otro de forma así, corta, directa. Sí. ¿Por qué no queda claro hoy en día? No queda claro. Vos ves que cada uno está tirando, está jalando para sí mismo y que en eso hace algo mucho peor que el resto de las formas. Si yo invierto en el público, no veo que tenga una ganancia de eso. Yo tomo el público, yo siento forma concreta, yo tengo una ganancia de eso. ¿Cierto o no? Listo. Entonces, él dice al revés. Llegamos a un estado en que el sistema se cerró. Está atado de forma entera, absoluta, interna. Si vos le das al público, eso te vuelve 10 veces más. Si vos tomás del público, perdés 10 veces más. Y nosotros estamos en la nuestra, no sentimos lo que pasa. Eso es lo que yo te dije, que el mundo no siente y él siente. La pregunta es, ¿qué es lo que oculta? ¿Por qué el sistema integral? Mi ego oculta y ahora está el sistema integral, que en realidad es el sistema de Ein Sof. Este es el Kli de Neshama que se revela. Kli del alma. Estamos todos conectados juntos. Empieza a revelarse porque cada uno en sus deseos particulares creció.
2: Shoresh Alef Bet Gimel Dalet.
0: Shoresh Alef Bet Gimel Dalet. Durante miles de años, hasta
2: 1995. Gadal.
0: Creció. Y ahora que creció, revela en toda la historia cómo está conectado con todos. Realmente así, que no le queda otra. Como todos están conectados y conectados a él de vuelta. Mira cuántas conexiones hay acá. Hay una ciencia especial que estudia estas cosas. Es decir, desde 1995 en adelante, esa parte está conectada. Antes no estaba tan conectada, estaba

0: sarrosciandosé. Questa era la tendenza.
1: זאת המגמה הייתה, התפתחות אישית. ואז לא היה מפריע לך כלום.
0: Hasta 1995 era un desarrollo individual. Antes no te molestaba.
1: משנות ה-50 של מאה ה-20.
0: Bueno, también un poco, empezamos a sentir un poco a partir de los años 50 del siglo XX. Pero ahora, listo, cada uno está en su desarrollo máximo. Y entonces, lo que hay que hacer es desarrollarse en conexión con los demás. No hay más. Esta, la tendencia es así. Es decir, estas conexiones a todos es a partir de 1995 hasta el fin de la corrección. Listo. ¿Qué es lo que preguntas? Y nosotros todavía nos encontramos en un deseo que queremos esta interioridad, lo que está adentro del ego de cada uno, que quiere llenar. Ya el llenado no funciona. Funcionaba en el método anterior. Yo me llenaba a mí mismo, subía a mi ego, me llenaba y otra vez subía a mi ego, hasta que yo crecí por completo. Yo, Yalef, Bet, Gimel, Dalet. Raíz 1, 2, 3, 4. Ahora yo continúo. No puedo llenar. No hay algo que cambie. Mis deseos ya no se desarrollan. Pueden desarrollarse solamente si van en dirección juntos.
1: Sahakol. Yahat.
0: Juntos. Eso es todo. Se puede dar un beneficio egoísta solamente a través de la conexión, solo a través del uso de la conexión, porque eso es lo que se revela. Frente a nosotros vemos que sí hay un proceso que nos hacemos más y más conectados, es decir, ¿qué es lo que provoca que nosotros aumentamos la sensación que estamos conectados unos con otros? Rav, que estamos desesperados porque estos que se llaman, nosotros que nos llamamos judíos, que tenemos el método de cómo estar cercanos, conectados de manera correcta, no le damos al mundo el método de la conexión. ¿Qué se va a hacer? ¿Cómo obligarlos? Que lo den. Pregunta, ¿hay una relación que él establece? Bueno, rápido, rápido. Pregunta rápido. Dice que cada uno obtiene la nutrición de su vida. Pero ¿cómo él tiene que servir y preocuparse por todos? Rabbi dice, si él no va a dar, si cada uno no le va a dar al mundo entero, todo el mundo entero no le va a dar a él. Yo ahora dependo, digamos yo. Este soy yo. Este soy yo, ¿sí? Soy todo rojo. Yo ahora dependo de la provisión del mundo entero. Del mundo entero. No puede ser que yo tenga algo si el mundo entero no me va a dar. ¿Qué quiere decir si todo el mundo no me va a dar? Si todo el mundo no va a estar conectado. Es decir, ¿qué es lo que yo tengo que preocuparme? Soy yo. ¿Qué tengo que preocuparme? Que todo el mundo, aparte de mí, esté conectado todo, todo por completo, entonces va a poder proveerme lo que yo necesito. Si no va a estar conectado ahí, sacan hierro de la tierra, ahí es petróleo y cobre y gas, y la conexión entre todo tipo de fábricas, de barcos, y se van a proveerse unos a otros, y van a inventar algo, y así, y así. Al fin y al cabo, todo eso llega hasta mí. Yo, como si fuera, antes no me preocupaba. Antes, ego y ego en cada lugar donde actuaba, en el dueño de la fábrica, y en el pozo petrolero, en otra cosa más, ellos se preocupaban, no se preocupaban. Hoy en día no funciona así. Vamos a ver dentro de poco que las cosas principales no funcionan. El dueño del pozo petrolero, que no va a tener deseo de ganar, esto es porque nosotros no le damos fuerza. Eso se llama que tenemos que preocuparnos por todos, por la paz del mundo. Realmente así, porque el sistema actúa de manera integral. Tiene que haber en ella una carencia de todos y entonces va a funcionar. Entonces va a funcionar. Fíjate de qué manera nosotros tenemos que saber estas cosas. Yo me voy a meter en la cabeza todo lo que pasa en el mundo entero y me voy a hablar loco a través de... ¿Cómo se puede hacer eso? Únicamente a través de la conexión de corazón. No en los pensamientos, en los deseos. Si vos vas a empezar a hacer los deseos, vas a ver cómo el pensamiento justo se reviste sobre el deseo y obtiene la posibilidad de preocuparse por todos. Y entonces ahora vas a descubrir por qué 97% de tu cerebro no funciona ahora. Hasta ahora. Es decir, a partir del año 95, el sistema avanza a una forma integral. Cada uno hasta ahora avanzaba de forma individual, particular. ¿Esto lo entendés o no? Así, digamos. Shogesh, Aleph. Shtaim, Shalosh, la raíz, 1, 2, 3, 4. Así creció uno. Y el otro también creció así. Ahora solamente puede haber una conexión entre ellos. Y la conexión puede ser 1, o 2, o 3. O 4, digamos. O el conducto 1, 2, 3 o 4. Ahora la pregunta es, ¿cómo hacemos esta conexión mutua? Porque por dentro no hay lo que hacer. Estos ya agotaron todo su ego particular. Ahora, si ellos no van a empezar a hacer esto, esta conexión correcta, sin la conexión correcta, cada uno de ellos va a llegar al colapso. Todos los multimillonarios van a colapsar. Porque ellos tienen todas estas conexiones, por eso son más sensibles al colapso. La persona simple va a sufrir un poco cuando le llega, y ellos van a sentir. Porque ellos tienen muchas conexiones y una gran obviut y una gran dependencia. Y si ellos no van a empezar con las conexiones correctas, así va a ser. Todo tipo de formas, a través de quiebra económica, desastres, o van a sentir que algo no funciona. Y no funciona porque toda la industria, el comercio, el avance, todo depende de la conexión, de las relaciones. Y hoy en día las relaciones no funcionan si vos no tomás en cuenta el sistema, este sistema global, general. Sí. Pregunta, entonces, ¿esta relación tiene que desarrollarse a partir de los judíos, como usted dijo? Dice, no, solamente a través de los judíos. Pregunta, ¿esta conexión, relación, ya existe o también pasa por cuatro fases de desarrollo? Dice, pasa por las etapas de desarrollo. Pregunta, ¿y si él se desarrolla, si este desarrollo es por parte de la naturaleza, entonces se revela como algo malo? Rabí, es correcto. Y la función de los judíos, la función de los judíos va a estar. El problema es o que vos te llevas a vos mismo a la acción, o que el sufrimiento te lleva a la acción. Pero la acción, de una u otra manera la vas a hacer, de una u otra manera vas a trabajar, o a partir de un sufrimiento o de la alegría, a partir de la alegría. Ogen, primero vamos a repetir la definición que el Rav dio acerca de los judíos, aquellos que se llaman judíos, que tienen el método de cómo estar más cerca, cómo estar conectados de forma correcta. Otra vez, aquellos que tienen un método de cómo estar cercanos, cómo estar conectados de forma correcta. Entonces, nosotros vamos a tratar de entender y sentir y orar que el Creador ilumine nuestros ojos para ver cómo podemos estar cercanos, conectados de manera correcta, cuál es el método de conexión que el Rab nos enseña y llevarla a cabo entre nosotros y que pase a través nuestro. Y ahora nosotros vamos a hacer la primera clarificación en la decena con respecto a lo que el Rab dio. De acuerdo que escuchamos, ¿cuál es la causa espiritual de la dependencia mutua, de la interdependencia que se revela ahora en el mundo? Otra vez, pregunta para el taller. Según lo que escuchamos del Rab, ¿cuál es la causa espiritual de la interdependencia que se revela hoy en día en el mundo? 5 minutos, taller, por favor, adelante.
2: רב הזכיר את זה בהתחלת הדברים שלו, שהוא אמר שבעצם לאט לאט מתגלה.
0: רב recordó al principio sus palabras que lentamente se revela la Shekhinah, la conexión verdadera entre las partes. Y para ver que las personas están conectadas una con la otra. Eso se revela en nuestro día. Para que se revele el Creador, para que nos acerquemos a Él, la criatura, la humanidad se desarrolla y pasa el tiempo. Eso es madurez, ahí se tiene que revelarse todos los procesos que la criatura está más lista para un contacto con el Creador. Rav dijo que terminamos el etapa de desarrollo, grados 1, 2, 3, 4, y ahora todo depende de la conexión, de cómo vamos a construirlo en 1, 2, 3, 4. Tenemos acá un proceso que el deseo ya no puede llenarse como se llenó hasta ahora. Por otro lado, vemos que nos vamos haciendo más y más conectados. Hay que llegar a la conciencia.
3: אז העולם הפיזי מראה לנו את זה היום בדברים כאילו גשמיים והמגמה הולכת לזה שאנחנו צריכים עכשיו להרגיש את זה ברמה
0: La tendencia es interna. Tiene que hablarse de forma interna. Me acordé del clip que hizo Resnik.
4: הכל שתלוי בקשר שלנו בעולם. טלוויזיה, בגדים, ככה נעלם לו, זק, דק, דק. זה מצחיק, כאילו בן אדם נשאר בלי כלום. עד כמה שבורא סידר ככה שאתה תלוי אפילו באיזשהו סיני שם
0: שמחיר. תודה, לא כ... El creador hizo que en realidad nosotros dependemos de algún chino que prepara medias. La persona tiene que entender desde 1995 hasta el fin de la corrección empezó un proceso que a través de la situación material le muestran que si la persona aporta da 10, entonces vos recibís 10.
4: לפי הטכנולוגיה, אנשים רואים איך כולם קשורים, שסתם אנשים צעירים שלא משנה איפה הם נמצאים, שמשתמשים אייפון
0: ואיטיק.
4: זה מטרה של קבלה דווקא, להביא
5: קשר נכון ברשת שכבר קיימת.
6: שמענו שהרצון לקבל כל הזמן מתפתח.
0: Escuchamos que el deseo de recibir todo el tiempo se desarrolla y quiere aprovechar.
6: Siente
0: que si ellos le van a dar al mundo, entonces van a ganar.
6: מתוך זה שכולם רוצים לקחת.
0: De eso surge la conexión, de que eso todos quieren tomar de todos, y de eso se produce la dependencia mutua.
6: עכשיו שכולם תלויים בכולם, אז
0: אם אחד נופל, todos dependen de todos. Si uno cae,
6: שכולם מחזיקים את כולם, אז יכול להתקיים.
0: Solamente que todos sostienen a todos, entonces podemos empezar a llegar a un buen estado. Y así llegamos al estado de desarrollo a partir del año
2: 1995.
0: Solo de eso la persona puede obtener fuerza y vitalidad.
7: כן, ועכשיו ניקח את העיקרון הזה של התלות ההדדית קצת יותר קרוב.
0: Sí, vamos a tomar el principio de la interdependencia un poco más cercano a nuestra vida en la decena. Escuchamos del Rav antes que en el clip que a través de una conexión de corazón en los deseos, el pensamiento recibe la capacidad de captar a todos. Otra vez, escuchamos que a través de la conexión de corazones en los deseos, el pensamiento recibe la capacidad de captar a todos. ¿Cómo esto se llega? ¿Cómo esto se expresa en la decena? Escuchamos que a través de una conexión de corazón en los corazones, en los deseos, el pensamiento puede incluir a todos. ¿Cómo esto se expresa en la decena? 5 minutos. Nosotros estamos sentados juntos en la decena.
5: Las
0: partes del alma que están alrededor mío, que tienen ese anhelo por la divinidad, entonces en esos deseos se revela el Creador. ¿Y cómo se expresa esto en la decena? Justamente en el pegamento del Creador que pega a los deseos rotos. Ahora escuchamos que el sistema desde un principio
8: רק מגיע לאט לאט ההכרה שאנחנו קשורים, ומה שנשאר לנו זה להכניס איכות הקשרים. אז המחשבה עוזרת לנו להבין את זה לפני שאנחנו מרגישים, אם מזהים, אם רואים מה שזה.
0: Antes que nosotros sentimos,
8: אדם שמסתכל בצורה בוגרת לעולם, פשוט מגיע למסקנה, הוא צריך לעשות משהו עם עצמו.
0: La persona llega a la conclusión que tiene que hacer algo consigo mismo. Acá, cuando habla del sufrimiento, no se refiere a la humanidad, sino que se refiere a mí. ¿Cuál es el círculo que yo tengo que señalar como meta? Hay una cita que dice que ojalá yo pudiera abrazar al mundo entero.
9: Yo pudiera
0: abrazar al mundo, todo el clima mundial, y abrazarlos y sentir que yo estoy conectado con ellos y ellos están conectados conmigo, ellos dependen de mí. La externalidad separa entre nosotros y crea una cuenta, como describió el Rav, que la ganancia está en eso que yo obtengo de la sociedad, y si yo tengo que dar algo con mínimo de esfuerzo, de eso hay que obtener una ganancia. Y la conexión interna es porque acá hay otro mecanismo.
5: ¿Qué?
0: que acá pueda recibir otorgamiento.
3: Que ellos
0: acá estén en... Algunos tienen conexión, algunos más parecidos, menos parecidos, que encuentren un lenguaje en común.
3: וכנראה שההבדל הוא שאם אוספים נקודות שבלב אז יש רצון פנימי שמשתוקק
0: y debido que hay puntos en el corazón son estos deseos que anhelan la divinidad y el trabajo mismo hace que veamos cómo hay mayor conexión, cómo se llega a expresarse y cómo esto agrega a todos. El punto en el corazón nos produce este deseo y no pensamientos materiales.
4: כל אחד יכול להיות בכל רצון או מעשה, העיקר כוונה, בעצם מחבר אותנו כוונה.
0: Uno puede estar en el deseo o acción, lo importante es la intención, que es lo que nos conecta.
4: רוצים להשתוקק לאהבה. אז לא משנה איזה רצון יש.
0: Queremos anhelar el amor. Por eso,
4: הרצונות שלנו.
0: Lo mismo, esto es difícil de conectar. Nuestros deseos, en realidad... Queremos transformarnos en una sola intención. Por eso se pueden conectar. Todos queremos conectar en un solo punto. Cuando uno entra en la espiritualidad, su yo deja de ser relevante. Entonces, el sistema... Acá no hay una computadora que pueda pensar tantas cosas, pero el problema es que el hombre se transforma en el sistema.
6: ואז באמת אין מחשב שיכול לעשות דבר כזה, אלא רק אדם יכול לעשות את זה, אם הוא נהיה המערכת. הוא מרגיש את כולם, את כל החלקים, זה הכל חלקים ממנו. כמו שהוא לא צריך לחשוב על האיברים שלו, הוא פשוט מרגיש אותם. הוא רוצה שכולם יעבדו בהרמוניה וביחד.
0: Él quiere sentir a todos y que todos trabajen en armonía y juntos.
7: כן, הגענו לשלב השאלות, יש לנו בטח...
0: Llegamos a la etapa de preguntas, seguramente que tenemos preguntas que surgen a partir del texto que leímos y a partir de lo que escuchamos del Rav. Y Nir, yo vi que levantaste la mano, por favor, Nir. Este texto de Baal HaSulam es increíble. La explicación del Rav está aún más cercana, expande esto y lo vuelve como más actual, incluso de la época que se dijo que acá hay una tensión muy grande. Por un lado, vivimos en este mundo todo el tiempo. Estamos en las redes sociales y no tengo lo que hacer con esta información, no sé cómo usarlo. No me van a entender, no voy a poder explicarlo, no lo entiendo tan bien para explicarlo y tampoco es mi lugar. Por un lado, por otro lado, mire a los cabalistas. Veo lo que ellos hacen. En la medida que pasa el tiempo, lentamente, nuestro contacto con el entorno se fue restringiendo. No tengo un buen ejemplo. No puedo hablar, por otro lado, me vuelvo a ser como un ave rara en el entorno. Tengo mucho más decir sobre estos temas, o me parece por lo menos que tengo mucho lo que decir de estos temas. Por otro lado, no tengo lo que decir sin que suene de forma como naif, de forma desconectada. Por un lado, ¿cómo no conectarse? La pregunta es, ¿cómo no conectarse de este mundo y ser un ave extraña que no habla? Y por otro lado, la pregunta creo que está clara. Yo creo que la pregunta es muy clara.
7: Ramash אומר כך, ואף על פי שדבר זה למעשה ידוע ומורגש למדי, כל העניין של הקשרים...
0: Dice, y esto se siente muy fuerte,
7: עם כל זה,
0: que son tan conectados con todo esto, las personas del mundo no lo aceptan de forma correcta. ¿Por qué? Porque los desarrollos de la naturaleza es que la acción viene primero de entender las cosas. Solamente las acciones van a demostrar y van a empujar a la humanidad hacia adelante. Es decir, hoy en día aquellos que tienen ojos y ven, entienden que todos los sistemas están dependiendo de relaciones. Esto no es la revolución de la información y de la inteligencia artificial. Cada lugar de trabajo, cada negocio, cada cuerpo que existe en el mundo material, no te hablo de la espiritualidad. Ven que todo depende de conexiones, conexiones y más conexiones y sistemas, entre los sistemas, entre individuos, entre los cuerpos. Los fuertes son los que saben hacer mejor estas relaciones. Eso es muy claro. No hay que explicar más que eso. Simplemente hay que hacerlo. Si vos querés existir en el mundo material, no es como antes. Tenías tu negocio y vos haces lo tuyo y listo. Eso ya no existe hoy en día. Vos tenés que estar conectado con un sinfín de sistemas y tu fortaleza está en tu capacidad de conectar entre estos sistemas y servir a todos, dar servicio a todos. Es en el mundo material. Pero nuestro mundo... hablamos de lo que pasa en la decena. La decena es un sistema de conexiones para encontrar en ese sistema algo que no hay en ninguno. Es algo más, mucho más elevado, mucho más sublime. Entonces yo no sé cómo antes los cabalistas se conectaban, que bueno, ellos tenían una época que comían pan con sal y listo, en la época del primer templo, y después todo el desarrollo de los cabalistas individualmente hasta nuestra generación. Pero Baal Olam mismo resaltó el año 1995, y el Rav habla de eso muchas veces en las clases que él da, y a partir del 1995, bueno, deja la fecha, a partir de la época en la que nos encontramos, los sistemas funcionan así. Entonces, ¿de dónde las personas van a recibir el ejemplo? ¿De dónde entienden las cosas? En el mundo material vemos que aquello que tiene que ver con los demás tiene éxito, va a tener éxito. Nunca fue así y ahora es así. Nuestro mundo, ¿qué otro ejemplo hay más que implementar las decenas? Vimos que en una época nosotros nos dedicamos a una difusión externa de hacer las cosas y después el Rab nos juntó de vuelta y no renunció, tratamos de todas maneras, quizás también y también, y si lo vamos a hacer, dijo no, ustedes antes que nada implementen el método entre ustedes, lo contrario que tenemos para dar a los demás. ¿Qué? ¿Contarles cuentitos? ¿Al tratar sobre ellos todo tipo de experimentos? ¿Hacer todo tipo de acciones que no hicimos sobre nosotros mismos? Por eso, en realidad, nuestro laboratorio es que cada uno tiene que estar en su decena y cada uno, con un solo clic, hace este trabajo. ¿Cómo trabajar en la decena? Realmente tenemos un sinfín de herramientas y direccionamiento y todos los días. Mi pregunta es, de la primera parte, ¿cómo trabajar en eso afuera? Yo entiendo que no se puede responder, quizás yo no puedo tener una pregunta más exacta. Lo que yo entendí es únicamente que estamos conectados y tenemos que estar más conectados. Quizás yo no lo hago bien, no sé, o queda en una forma muy naif y a veces produce más daño que beneficio durante el tiempo. Entonces no lo explicamos afuera, damos un libro del Rab que el Rab lo explica. Y de eso tocamos este tema. Yo entiendo lo que vos dices, a veces no podemos explicar, entonces no explicamos. Se da un ejemplo personal. Para vos está bien, entonces si ellos van a querer ese bien, se van a sumar a nosotros, se van a sumarse al método de las decenas.
10: Amit, me va a callar.
6: אז בהמשך לזה באמת אנחנו פה, ההבדל בעצם בין מה שאנחנו למה שבחוץ זה שאנחנו
0: somos la diferencia entre nosotros y lo que hay afuera. Alcanzamos que en realidad todo está, todo se alcanza con la fuerza de la plegaria y que nosotros no estamos conectados en realidad. Nosotros queremos activar la fuerza más grande y realmente podemos otorgar para otorgar y corregir. Todo depende de la plegaria y eso no está en nuestras manos. La pregunta es si nosotros necesitamos realmente continuar haciendo nosotros mismos el trabajo y en realidad nuestro trabajo es opuesto a aquellos que son dueños de casas, donde allí todas las conexiones están a nivel material y egoísta. ¿Qué tiene eso por parte de la naturaleza? Tiene éxito y nosotros tenemos que adquirirlo. Ahora la pregunta es, ¿simplemente dar el libro o realmente empezar a salir y empezar a mostrar que en realidad todo nuestro trabajo es que todo se alcance con la fuerza de la plegaria? Que no podemos estar realmente conectados y ahí están esos céntimos que nosotros podemos llevar hacia la gran cuenta. Pregunta, ¿a quién se lo vas a mostrar? Al mundo afuera. Bueno, estás continuando a la pregunta de Nir. Yo creo que va a ser un orden muy simple. Nosotros tenemos que actuar como un solo cuerpo, como Bnei Baruch, un solo Kli, que tiene una sola cabeza, un solo Rosh, que siempre tiene que dirigirnos a nosotros como un guf, como un cuerpo, como comportarnos. Nosotros recibimos una directiva muy simple, que primero que nuestra decena haya luz. Si nosotros no vamos a llevar a cabo lo que está escrito, todo lo que nosotros trabajamos, la luz va a quedar en nosotros y no va a pasar hacia adelante. Todo empieza en nuestro laboratorio, nosotros producimos luz. Y nosotros conectados como un solo hombre, un solo corazón, la plegaria que el Creador haga de nosotros un kli digno, como hizo con el Rab antes que nosotros, para que podamos seguir su actividad en el mundo. Esa es la interioridad de las cosas y ahí está nuestra principal atención en este momento. Ese es el momento que sigue. Si esto cambia del Rosh, de Bnei Baruch, eso cambió. Este es nuestro principal foco. Más allá de eso, nosotros no salimos a manifestar a cada uno con lo que conviene, que hay que manifestar o tratar de convencer a los demás con lo que yo pienso que conviene hoy en día convencerlos. Excepcional, y van a pensar que soy loco, desconectado, que estoy drogado o no sé qué. Si yo quiero corregir al mundo con una acción afuera, excelente, tenemos una gran organización, nosotros tenemos mil y una acciones de difusión, y yo pregunto, ¿yo con qué puedo corregir al mundo con una acción de difusión de Bnei Baruch? Entonces me van a dirigir, vos sos Amit, vos tenés un corazón así, blando. Vos podés dirigir personas nuevas que estudian Kabbalah. Invertí toda tu alma en eso. Vos vas a invertir toda tu alma en eso. En eso hiciste tu parte en la corrección del mundo. ¿Por qué? Porque eso es lo que el Rosh de Bnei Baruch encontró a la criatura que se llama Amit, corregir en este momento. Próximo momento te voy a decir, Amit, mira, nosotros tenemos un nuevo proyecto. Se llama el terminal de los pensamientos, la terminal de los pensamientos. Es un startup, un lugar donde no va a dar charlas y cosas que no se va a ocurrir, sino algo nuevo. Tráelo a pasarla bien, tráelo a una atracción, tráelo a una vivencia que le va a cambiar el corazón, le va a abrir la cabeza, le meta nuevos pensamientos. Nosotros necesitamos a vos, Amit, que vos seas un instructor en el terminal de los pensamientos. Voy a decir, buenísimo, si tengo tiempo libre, voy a ser un instructor en el terminal de los pensamientos. Así en este camino. Entonces vamos a dividir. Hay un lugar claro en el cual nosotros recibimos instrucciones de las clases, cómo actuar en la decena. Es el lugar más interno de la creación. Nosotros nos conectamos uno con el otro para que haya luz. Hay un lugar externo una acción de difusión. Ahí no tenemos que romper la cabeza ni manifestar la fuerza de la plegaria ni convencer a las personas a mi alrededor que hasta que no estemos conectados, como escribe Barazón, hasta que no nos conectemos no va a pasar nada. Entonces me va a decir, ¿qué? ¿Según qué? ¿Según tu opinión? Según mi opinión, las relaciones son diferentes. ¿Qué? ¿Te vas a sentar a discutir con todos? En la época del ego nadie escucha a nadie. Entonces la difusión es de acuerdo a lo que la organización define a cada uno. Aquel que no sabe cómo actuar, excelente, que se dirija a los jefes de su idioma, de su zona, de sus recursos humanos, y van a darle trabajo en abundancia. Hay trabajo para todo el que quiera. Como por ejemplo, yo estuve en una instrucción que nos hicieron en la organización. Todos los directores de nuestros institutos de enseñanzas contaron los desafíos que tuvieron en Kabiú, en Mac, en Israel, en español, en Europa. Todos los que enseñan en el mundo. Yo me quedé asombrado. Ellos rompen la cabeza cómo hacer un proceso en el cual lentamente calientan al público gradualmente hasta que madure el deseo de escuchar un poco más, cómo invitar cosas para que le toquen el corazón, que sientan, wow, esa es la verdad. No falta trabajo, pero si yo no sé a cada momento qué hacer, yo vengo y pregunto, ¿qué puedo hacer para la corrección del mundo? Y lo que me van a dar es una instrucción de arriba. Eso es muy simple. No hay que complicarse. Señor, vos sos un ejemplo. Amit, yo te veo cada día, lunes y miércoles, en instrucción de la comunidad de alumnos. Es un ejemplo maravilloso. Mujeres de España.
10: Gracias, amigos. ¿Cómo implementamos la conexión correcta por encima de lo que se revela en la externalidad de la escena?
0: Siempre tenemos ese estrato externo y el estrato interno, y tenemos que tratar de hacer cada esfuerzo de sentirnos uno al otro, de ser más sensibles, más serviciales uno con respecto al otro, sentir qué le falta a los amigos. Nos dice también el Rabash, en muchos artículos él habla de eso, que siempre se puede agregar un estado de ánimo, a tus amigas en la decena, que tenga que ver con la meta. Lo importante es que cada día conectarse en la clase diaria, si puedes en la clase matinal, y si no, a la mañana escuchar la clase grabada, y si no es por la mañana, durante el día, estar conectada al proceso de todo Bnei Baruj mundial, a esta porción que nosotros recibimos día tras día, para que a través de ello podemos implementar, aplicar todo lo que nosotros aprendemos y usar la luz. Y acá hay un lugar para la plegaria. Como dijo Amit antes, tenemos un lugar para la plegaria todo el tiempo. ¿Cómo vamos a estar más y más exitosos? Sentir uno al otro y la fuerza que nos conecta dentro de la decena. Mujeres de Mac 167. Pregunta así. Bala Sulam nos escribe que necesariamente la persona está esclavizada a todo el público. Entonces, ¿cuál es nuestro trabajo de anhelar liberarse de esta esclavitud o trabajar correctamente? A veces, Oren dice, no podemos liberarnos de eso. Nosotros somos todos partes del alma de Adam Rishon, y cuando se revela, como escuchamos del Rav en la clase, que se revela más y más durante la clase y nos obliga a volver a esta estructura del único nivel. El Rav dio un ejemplo increíble sobre una persona que es dueña de un pozo petrolero, que no le va bien, no tiene éxito. ¿Por qué no? Porque nosotros, todos nosotros no le damos fuerza, no nos preocupamos. ¿Qué es lo que hay en el alma de Adam Rishon? El alma de Adam Rishon, ¿hay un estado de desconexión o estado de conexión? La ruptura creó desconexión, nos volvimos extraños uno a otro, chocamos, luchamos, y en el estado corregido adquirimos las cualidades de la fuerza superior, cualidades de otorgamiento y amor, y entonces resulta que hay una complementación. En las clases de la paz en el mundo es una acción de complementación. La complementación se hace con la fuerza de la luz. Él es el pegamento que nosotros tenemos que hacer fluir entre nosotros. Entonces, están todas las partes de Adam HaRishon. Es la diferencia de la naturaleza que hay en este mundo. ¿Y cuál es la diferencia con los cabalistas? Que ellos revelaron este sistema y actúan acorde con la ley superior de otorgamiento y de amor. Y si vos recordás, está esa película increíble donde el Rav habla al final que mi vida tiene un valor porque no es mía. Si nosotros tomáramos de él un poco el ejemplo y ayudaríamos a cada uno de cómo el cabalista se relaciona con la creación y con el mundo, y en el medio tiene que conectar a todos a la raíz superior, entonces esta esclavitud, en vez de un yugo, va a transformarse en una aspiración a través de la cual vos podés realizar tu alma, porque los demás en realidad no son los demás, son partes de tu alma. Y Baal HaSulam nos escribe que nosotros tenemos que salir al campo bendecido por el Señor y recolectar todos esos órganos debilitados. Míranos ahora nosotros, el clima mundial. ¿Cómo llegamos a sentarnos acá a estudiar Baal HaSulam? ¿Alguna vez hace mucho, mucho tiempo? Estaba el Rav, frente a él el Ravash, por otro lado la creación, las criaturas. Él empieza a pensar cómo él trae la luz que él recibe de su maestro de todos. Y gracias a él nosotros estamos acá hoy. Esta es una esclavitud, no es una esclavitud de que te deprime, sino al revés, eleva a la persona a una conexión con la divinidad. Kiev 3.
11: Вітаємо всіх. Мій товариш запитує, як поєднати Творця і роботу в намірі на благо всього людства?
0: ¿Cómo podemos combinar la intención al Creador con el beneficio de toda la humanidad? Otra vez la pregunta, ¿cómo se puede combinar entre el trabajo en beneficio del Creador y la intención en favor de toda la humanidad? ¿Qué es el Creador? ¿Qué es lo que nos dicen los cabalistas? El Creador es esa cualidad de otorgamiento que nosotros tenemos que adquirir, sentir, estar en ella, actuar según ella. Y en eso, llegar a la equivalencia a la única fuerza que está en la realidad, que es todo otorgamiento y amor, y quiere beneficiar. Y mientras nosotros pensemos en nuestro beneficio según nuestra naturaleza, no tenemos creador. Tenemos quizás todo tipo de miedos, imaginaciones, temores, pero en principio nosotros estamos concentrados en nosotros mismos, como Baal HaSulam nos explicó en el artículo al principio. A partir de la fuerza de singularidad que existe en cada uno quiere aprovecharse de la humanidad, todo lo que existe alrededor, beneficio propio. Entonces, no hay creador, no existe el creador. Quizás está la imaginación del creador, que es una fuerza buena que puede servirlo a él. Eso no se llama creador. ¿Dónde empieza el creador? En un estado en el cual el hombre sale de su preocupación para sí mismo, algo que está fuera de él. Que este deseo empieza a voltearse. Que ese deseo existe y siempre va a existir. La pregunta es, ¿para qué se usa? ¿Por qué se usa y para qué? Eso se llama intención. Hay que transformar nuestra intención, que en vez de que yo use el deseo para mí mismo, que yo lo use para algo que está fuera de mí. No tengo idea qué es lo que hay fuera de mí. No sé qué es lo que hay fuera de mí, porque yo solo me siento a mí mismo. Pero yo tengo que transformar la intención. Y entonces los cabalistas nos dicen que si vos te vas a empezar a imaginar al Creador y vas a trabajar ante él de forma directa, otra vez es como un ego sofisticado tuyo que vos no vas a poder realmente estar con él en conexión. Solamente vas a imaginar que estás haciendo algo para él, pero estás haciendo solo para vos mismo. Por eso nos dieron las personas, a los amigos, y más aún, muy pocas personas elegidas sobre el planeta Tierra que tienen este deseo de conocer al Creador y no otra cosa. Y estas personas son las que están acá, ahora con nosotros. Entonces, juntos, cada uno practica la relación con el Creador a través de la relación con los amigos. Nosotros ayudamos cada uno al otro a salir de su propia cárcel a través del espacio común que tenemos entre nosotros, llamado el centro de la decena. Y a partir de que nosotros salimos de nosotros mismos a ese centro de la decena, ahí se revela esa fuerza. Y en el trabajo entre la persona y su amigo, no puede mentirse a sí mismo, por un lado. Por otro lado, tiene quien demande, quien exige esa acción. Esa acción de no mentirse a uno mismo, de tener esa demanda, en realidad nos permite salir de nosotros mismos y preocuparnos por algo que está fuera nuestro. Entonces, desde ese aspecto, entonces no importa si está el amigo, la decena o todo el clima mundial o el Creador, lo importante es que no sea para mí mismo. Ese es todo el proceso. Nosotros en un momento vamos a llegar al final. Queremos juntos ver también otro clip breve del Rav que nos dé una gran luz. Así que vamos a ver el clip número 6. Porque hemos demostrado el servicio del individuo a su público como una pequeña rueda en la máquina, porque toma su vitalidad de ese público. Por eso, el beneficio del público y su beneficio particular son la misma cosa. Y también al revés. Por eso, según la medida que el hombre está esclavizado a sí mismo, necesariamente se vuelve esclavizado al público, como hemos hablado anteriormente. Es decir, nosotros tenemos una coerción que vamos a empezar a obligar a cada público, cada país, digamos, en el mundo, que justamente tiene que estar de acuerdo a este estatuto y no otro, ¿sí o no? ¿Cómo tenemos que relacionarnos entonces a cada uno? ¿Dónde está la libertad? ¿Dónde está el individuo, cada uno por igual, algunos que equivalen al otro, presionar uno al otro, sí o no? Nosotros vemos que hay un sistema que lentamente se reviste en nuestro mundo, entonces nosotros tenemos que rendirnos, no nos queda otra. Y al rendirnos en todo este sistema global integral que se revela en el mundo entero, rendirnos a ella, nosotros con eso tenemos que ayudar unos a otros y también obligar unos a otros, porque dependemos unos de otros. ¿Qué vamos a hacer? Dependemos unos de otros. Nadie puede decir que, bueno, hasta acá este es mi límite, hasta ahí es tu límite, vos dejame tranquilo y yo te dejo tranquilo a vos y cada uno en su lugar. No, a eso no podemos. El mundo se volvió pequeño. Nosotros obtenemos de las mismas fuentes y dependemos unos de otros, los mismos recursos. Por eso, por un lado, se revela el sistema global en el cual estamos todos conectados juntos y eso nos obliga a nosotros también, pero de acuerdo a ese principio de arvut, garantía mutua, realmente de cuidarnos unos a otros. Y sí, tenemos el permiso de obligarnos unos a otros de cuidar ese principio. Es decir, que no es que yo ahora tengo la fuerza como para presionarte a vos, yo te influyo mis leyes, mi voluntad, mi deseo. No es mi deseo. Es el deseo del sistema general, integral, que ahora se revela este sistema y nos obliga a todos. Y debido a que estamos todos dependiendo uno del otro, entonces nosotros tenemos que organizarnos, que aquel que no se rinde a este sistema general que la naturaleza presenta, entonces nosotros tenemos que arreglarlo de tal manera que quiera hacerlo eso. Si no es de buena voluntad, entonces a la fuerza. Mediante que

Muy simple, vamos a dejar de estar en relación con él. No va a querer, vamos a aislarlo. Que vea lo que es el sistema global. Ustedes saben lo que pasa hoy en día. En general, empiezan así, no hay que hacer guerras. No hace falta bomba, no hace falta nada. Vos le cortas de él las formas de los conductos de provisión del exterior, no le compras nada de lo que él produce, él cae, cae. Mañana no tiene lo que comer, no recibe energía. Todo tipo de materias primas no recibe, terminamos. Ningún país no puede hacer nada desde la agricultura.

0: חברים יקרים, בחלק הראשון נלמד שיעור של הרב מתאריך 19/6/2002.
1: Queridos amigos, para la primera parte de la lección, vamos a tener una lección grabada del 19 de junio del 2002 acerca de qué significa el hombre que tiene un defecto no presentará una ofrenda en el trabajo. Es el artículo 25 de 1989 de Rabash. Vamos a leerlo ahora. Durante 30 minutos. Lectura. ¿Qué significa que el hombre que tiene un defecto no presentará una ofrenda en el trabajo? Está escrito en el Zohar. Quien quiera que sea de tu descendencia a lo largo de vuestras generaciones y que tenga un defecto, Rabbi Yitzhak, hijo. La razón es que es imperfecto y el que es imperfecto no es digno de servir a lo sagrado. Establecimos que el que tiene defectos no tiene fe, y ese defecto lo atestigua. Lo es tanto más con un sacerdote, que debe ser íntegro y tener fe más que nadie. Debe entenderse de acuerdo con esto, si una persona nace con algún defecto, ¿tiene la opción de alcanzar la fe en el Creador o no tiene otra opción y debe permanecer sin fe? ¿Qué debería hacer esa persona si se le dice? Primero debe ir a ver a médicos para ver si pueden curarlo de su defecto y luego puede venir a aprender acerca de la fe. ¿Puede ser esto posible? El punto es que todo lo que aprendemos desde la perspectiva de lo aprendemos desde la perspectiva de la rama y de la raíz. Esa es la parte revelada de la Torah. Que toda la cuestión de las mitzvot no fue dada por medio de la rama y su raíz. Pero cuando hablamos de lo oculto, es decir, de la intención y no del acto en sí, entonces interpretamos todo con respecto al trabajo espiritual. Por tanto, lo que llamamos defectos o imperfección no se refiere al acto en sí, sino a la intención. Debemos saber de dónde vienen los defectos y las imperfecciones en la espiritualidad. Nos llegan debido a la ruptura. Cuando las chispas de Kedusha cayeron dentro de las Klipot, y a través de esas chispas las Klipot obtuvieron el poder de alejar a la persona de la obra del Creador. Es decir, que al darle placer en ocuparse de sí misma, la persona se ve imposibilitada de renunciar a ese placer que reciben los Kelim de autoestima y trabajar para servir al Creador. Al ocuparse del otorgamiento, la persona siente que todas sus acciones no tienen sentido, que quiere hacer cosas solo para servir al Creador y no para su propio interés, y si logra superarse y realizar el otorgamiento, pero no lo hace poniendo todo de sí mismo. Es decir, que no todo su ser está de acuerdo con ese trabajo. Entonces se dice que esa persona tiene un defecto. Es decir, cuando trabaja con el fin de otorgar y lo quiere hacer solo por el bien del

0: integridad en ese trabajo que es completamente defectuoso. Por lo tanto, ¿cómo se puede decir que hay integridad en el trabajo cuando ellos mismos dicen que hay un defecto en el trabajo espiritual? ¿Y cómo se puede brindar al Creador un trabajo con defectos? Y esto es como en el mundo material, cuando una persona que le hace un regalo al rey y quiere demostrarle con ese gesto que es su fiel servidor, pero al mismo tiempo su corazón no está con él, es decir, que en su cuerpo no hay órganos que le preguntan, ¿qué obtendrás sirviendo al rey? ¿Crees que el rey te pagará por trabajar por él con tanta devoción? Por lo que la misma persona dice que este trabajo es defectuoso. Es como está escrito, hay de esa masa cuyo panadero asegura que es mala.
1: עבור זה שאתה עובד עבורו במסירות נפש נמצא שהאדם בעצמו אומר שהעבודה זו היא עבודה פגומה.
0: Sin embargo, deberíamos preguntarnos, ¿por qué es que la misma persona la que dice que es defectuosa? La respuesta es por la fe. Ya que si la persona realmente tuviera fe en el Creador, Él es el que dirige el mundo con bondad y haciendo el bien, y creyera en la grandeza del Creador y en su importancia, no sería posible para ese hombre presentara alguna resistencia. Esto es así porque vemos que, de acuerdo a nuestra naturaleza, el pequeño se anula ante el grande como una vela ante una antorcha, y no cabe lugar para ninguna otra elección. Lo que ocurre es que mientras no haya determinado en su corazón que él es grande o que otros lo engrandezcan y él se sienta atraído por la opinión de los demás, después de eso no tiene otra opción, pues es atraído como una vela ante una antorcha. Y él consideraría que es una gran alegría poder servirle al grande y no tiene valor, no tiene mayor placer que eso.
1: שהם אומרים שהוא גדול והוא נמשך אחרי דעתם. ולאחר זה כבר אין לו בחירה שתהיה לו היכולת לא להיבטל, אלא הוא נמשך כנר בפני אבוקה. ולשמחה גדולה זה יחשב לו אם יש ביכולתו לשמש את הגדול.
0: ולוטנטו, איסטו זה דדוסה ככלכיר פרסונה כתנגה ודפקטו אין אל טרבחו. Espiritual, su trabajo es defectuoso. ¿Por qué es defectuoso? Porque no tiene fe en el Creador, que Él es el Rey del mundo y lo dirige con bondad y haciendo el bien. De lo contrario, no tendría ningún defecto, ya que todos los órganos de su cuerpo estarían de acuerdo en servir al Gran Rey. Pero como no tiene fe en la grandeza del Rey, su trabajo por el Rey es defecto.
1: איתם כי כל האיברים היו מסכימים לשמש את המלך הגדול. וכיוון שאין לו אמונה
0: בגדלותו של המלך, dado que no siente gusto en su trabajo, עבור המלך היא פגומה. La persona no puede sentirlo con todos sus órganos.
1: לכן אין האדם
0: יכול. De ello se desprende que hay varios defectos de su obra.
1: נמצא.
0: Le falta un órgano o que el órgano no funciona como debería hacerlo. Entonces, ¿qué puede hacer la persona cuando ve que tiene defectos? Su único trabajo es pedirle al Creador que le otorgue el poder de la fe, que tenga la fuerza para creer en la grandeza del Creador, lo que significa que todo lo que hace tanto con la Torah como con las mitzvot, todas sus acciones debe dirigirlas con un despertar desde abajo, que el Creador le otorgue desde lo alto el poder para creer en su grandeza con todo su corazón. Entonces, en ese momento, hará las cosas internamente.

0: עלה כוח להאמין בכל הלב את גדלותו יתברך, שאז תהיה שלמות במעשים שהוא עושה. כלומר, שבמעשה שהוא עושה תהיה לו מחשבה, דיבור, מעשה.
1: Es decir, que todo acto que realice lo haga pensando, hablando, haciendo, en otras palabras, que en todo lo que está completo hay tres discernimientos. Número uno, el acto. Número dos, el pensamiento, donde a través del acto el creador le dará el poder de la fe en la grandeza del creador. Y número tres, el habla, es decir, la plegaria, ya que el pensamiento le hace orar al creador, lo que se llama habla y plegaria. En la medida en que sienta la falta de la fe, en esa medida se mide la plegaria, ya que la carencia que la persona siente y quiere que el Creador satisfaga su carencia se llama plegaria. Sin embargo, cuando una persona ve, de acuerdo a su entendimiento, que ya ha orado al Creador y el Creador todavía no lo ayudó, es cuando pierde el poder de la plegaria. Pero aún así, es decir, si tiene la capacidad de orar, debe tener fe en los maestros y decir, lo que veo y lo que la mente me obliga a pensar se llama dentro de la razón. Sin embargo, debo creer por encima de la razón lo que los sabios dijeron. Rabí Hamabar Hananía dijo, si la persona ve que han orado, y no recibió respuesta, debe orar nuevamente como se dijo. Espera al Creador, fortalece y envalentona tu corazón. Y espera al Creador. Sin embargo, si no se tiene fe en los maestros, la persona no puede hacer nada en el camino de la corrección, ya que se sabe que la opinión de los dueños de las casas es opuesta a la opinión de la Torah. Tanto, una persona no puede ir por el camino del Creador excepto por el camino aceptado entre los servidores del Creador.
0: נמצא שבלי אמונת חכמים אין האדם מסוגל לעשות שום דבר שיהיה על דרך התיקון. כידוע שדעת בעל בתים הפוכה מדעת תורה. ומשום זה אין האדם יכול לעשות דרכים בדרך השם אלא לפי מה שמקובל בין עובדי השם.
1: La principal carencia consiste en que cuando una persona se dedica a la Torah y a las mitzvot y el cuerpo no se opone a ello, es decir, que no le trae pensamientos ajenos, entonces en esa situación la persona no piensa que lo que le falta es la fe. Más bien, piensa en disfrutar de lo que hace como si hubiera obtenido una gran fortuna material, porque entonces ciertamente estaría admirado y eufórico de obtener algo tan importante, algo que todo el mundo aprecia. ¿Qué placer tendría entonces? Si una persona cree que está sirviendo a un gran rey, ¿por qué no está eufórica y llena de alegría por la que está en la que se está comprometiendo? La razón es que le falta fe. Por esta razón, una persona no debe contentarse con poco, ya que carece de lo esencial, no de un suplemento, y si la persona no presta atención a esto, entonces debe permanecer en el estado de público general, que trabaja solo por el acto en sí. Sin embargo, no debemos olvidar que un acto sin intención es como un cuerpo sin alma. Por lo tanto, la persona debe superarse y ser diferente del resto de los trabajadores y unirse a los servidores del Creador en el sentido de que la intención sea por el bien del Creador.
0: Y
1: aunque aprendemos que la persona debe caminar por la línea derecha y decir que no tiene carencias y que está contenta con lo que tiene, también en la línea derecha debe sentir una gran admiración y exaltación, porque está trabajando y sirviendo a un gran rey y a pesar de que no puede valorar la magnitud de la importancia del Creador, aún así debe trabajar en ello y debe estar contento y conforme con poco, como si fuera mucho. Y aunque no siente la gran importancia que esto significa, le agradece al Creador por poder aferrarse, aunque sea en algo, a la espiritualidad. Por esto, alaba al Creador.
0: גם על זה הוא צריך לעבוד, שעל הסתפקות במועט הוא צריך להמשיך שמחה וחיות, כאילו זהו דבר גדול. ומה שאינו מרגיש את גודל החשיבות, גם על זה הוא נותן תודה להשם.
1: Sin embargo, en verdad, el orden correcto es pasar de la línea derecha, que es perfección, y conformarse con poco con respecto a la izquierda, es decir, que él debe reflexionar sobre por qué solo puede aferrarse tan poco y por qué el Creador no quiere darle la oportunidad de aferrarse más aún a la espiritualidad. Debe faltar algo aquí que sepa que deba ser corregido mediante las buenas obras, no seguir siendo pobre en conocimientos, sino hacer todo tipo de esfuerzos para que el Creador lo ayude como ayuda a otros que quieren ser considerados servidores del Creador. Sin embargo, la persona debe tener cuidado de no mezclar las líneas entre sí. De lo contrario, no podrá ver la verdadera realidad de cada línea. Más bien, una vez que ve la distancia, puede avanzar, aunque porque ahora puede dedicarse a las dos piernas. Se sabe.
0: Que
1: una persona no puede caminar con una sola pierna. Una sola pierna se considera cuando se elogia y agradece al Creador, que es el principio. Y la alabanza es que puede creer hasta cierto punto que está hablando con el Creador.
0: שפירושו שרגל אחת נקרא שנותן שבח והודאה להשם, שזהו ראשית דבר שהשבח הוא בזה.
1: De ello se deduce que en la medida en que tenga algo de fe, le agradece al Creador. Y por todo lo que hace, agradece al Creador por recompensarlo al darle el pensamiento y el deseo de precepto. Por esto, él puede bendecir al Creador y agradecerle. Debemos bendecir por cada mitzvah. También debemos bendecir la Torah. Debemos saber que bendición significa que lo bendecimos por ese bien. Y el que no lo bendice por esto es porque no siente las mitzvot como algo importante, como si no valiera la pena bendecirlo por ello. Es decir, la gratitud que Él nos da es como el regalo, como el que estamos habituados a recibir en este mundo, que de acuerdo con la grandeza del regalo, también es la gratitud que tenemos. De acuerdo a esto, antes de que una persona realice una mitzvah y la bendiga, primero debe asumir la fe por encima de la razón. Es decir, aunque todavía no siente la importancia de la Torah y de las mitzvot, debe creer por encima de su intelecto que estas son cosas muy importantes. Debido a que la persona todavía no es merecedora de sentir la grandeza de la Torah y las mitzvot, ya que hay una corrección que se denomina evitar el pan de la vergüenza, por lo que hay un ocultamiento en la Torah y mitzvot. Por esta razón debemos comenzar. Pon el trabajo por encima de la razón y no considerar nuestra sensación. Más bien, debemos decir, tienen ojos y no ven. En la medida en que nos sobreponemos, tras la fe, necesitamos la importancia de la Torah y las mitzvot. En esa medida podemos dar gracias, es decir, la bendición que la persona le brinda al Creador depende de la importancia de la Torah y de las mitzvot. De acuerdo con lo anterior, debemos interpretar lo que decían nuestros maestros. ¿Por qué de Talmid Jajam, de un discípulo sabio, no salen hijos que son Talmid Jajam? Rabí dijo, porque no bendicen primero a la Torá. Debemos entender cómo se puede decir de los Talmidei Jajamim que no bendijeron primero a la
0: Torah.
1: Después de todo, vemos que cuando la gente común se acerca a leer la Torah durante el servicio, antes de que el que dirige la ceremonia a la Torah, hacen una bendición. Con respecto al Talmid Jajam, nuestros antiguos sabios dijeron que hay Talmidei Jajamim que no bendijeron a la Torah primero y por lo tanto sus hijos no son Talmidei Jajamim. Hay muchas respuestas, pero en el trabajo debemos donde aprendemos dentro de un solo cuerpo, ¿qué son los Talmidei Jajamim, los discípulos sabios en el mismo cuerpo? Debemos interpretar que la bendición que hacemos primero corresponde a la intención, es decir, que no ponen sus corazones en apreciar la Torah, para así bendecir al Creador por haberles regalado ese regalo tan grande. De todas maneras, la bendición que hacen, es decir, el agradecimiento que dan al Creador por el regalo, no es como debería ser. De ello se deduce que carecen de la importancia del dador de la
0: Torah.
1: Esa es la intención que tuvieron al decir que no bendijeron a la Torah en un principio. Principio significa que antes de la bendición no pensaron en la importancia del acto. Y de esto se desprende que sus hijos, es decir, su comprensión, no es la de un discípulo sabio. Es decir, que aquellos que estudian Torah y ven que aún no han logrado conocer la Torah, es decir, que no entendieron que conocer la Torah es la anulación de la autoridad, lo que significa que deben entender que trabajar en beneficio propio es lo que deben anular, y ven que aunque estudian Torah, aún no entienden que el cuerpo debe anular todo su ser y trabajar solo por el bien del Creador.
0: וזהו כמו שדרשו חזל על הכתוב אדם כי ימות באוהל.
1: Esto es lo que nuestros sabios dijeron acerca del versículo. Si un hombre muere en una carpa, dijeron, la Torah solo existe cuando se muere por ella. La persona pregunta, ¿qué debo corregir para llegar a este entendimiento? Y dijeron que la razón es que ellos no bendijeron a la Torah en el principio. Es decir, la bendición con la que bendijeron al Creador por la Torah no fue hecha de todo corazón, ya que no dieron la importancia que merece la Torah, es decir, lo que la Torah debe darnos. Es decir, con qué propósito la persona necesita la Torah y las mitzvot. Cuando una persona reflexiona sobre el beneficio y la medida en que la Torah y las mitzvot deberían ser observadas, entonces, de acuerdo con la importancia de esto, la persona bendice al Creador, pero si ésta no hace un cálculo verdadero, aunque bendice al Creador, está escrito su corazón no está con él, ya que no sabe cómo apreciar su importancia.
0: Por
1: Por lo tanto, cuando no tiene la preparación necesaria, es decir, que no tiene la intención de ver por qué necesita la Torah y las mitzvot, la persona no puede lograr la comprensión de un Talmid Jajam, un discípulo sabio.

0: Esto es como dijo Baal Asulam cuando preguntó, ¿por qué dijeron Talmid Jajam, un discípulo sabio, y no simplemente sabio? Es porque sabio se refiere al Creador, y quien aprende de él, la calidad del Creador se llama Talmid Jajam, discípulo sabio. Eso es como nuestros sabios dijeron, aferrarse a sus atributos, así como Él es misericordioso, tú eres misericordioso. De esto se deduce que la pregunta es, ¿por qué los Talmidei Jajamim, es decir, los discípulos sabios, no tienen hijos que son discípulos sabios? Es decir, que deben entender que lo más importante es que asuman el trabajo de otorgamiento y no para su propio bien. A esto se le llama Talmid Jajam o discípulo sabio. Por lo tanto, el consejo para la persona que quiere tener hijos que sean Talmidei Jajamim es comprender que se debe trabajar para el bien del Creador antes de querer bendecir. ¿Qué bendecir? Es decir, ¿por qué agradece al Creador? De esto se dice, porque no bendijeron en un principio a la Torah. Es decir, antes de bendecir, no prestaron atención a lo que la Torah y las mitzvot les debería dar.
1: Sin
0: embargo, cuando dice que la Torah y las mitzvot fueron entregadas para incluir en ellas a las personas, como dijo Rabbi Hananía ben Akashia, se deduce que todo el beneficio de la Torah y las mitzvot están en la inclusión. ¿Qué viene después de la inclusión? Es decir, ¿qué ganarán al recibir esa inclusión? La respuesta es que debemos creer que en el propósito de la creación, que es hacer el bien a sus creaciones en la medida de su capacidad, y así serán recompensados con todo lo bueno y el placer que una persona no puede apreciar. Como dijeron nuestros sabios, esto no se considera como ningún ojo ha visto a Dios aparte de ti. Hará por aquel que lo espera. Ahora podemos entender lo que preguntamos. ¿Cuál es el significado de lo que dijo el Zohar? Hombre que tiene un defecto. Tiene prohibido dar una ofrenda. Esto es así porque tiene defectos y la persona que tiene defectos no tiene fe. Y ese defecto así lo atestigua. Esto es así porque para todas las personas y aún más para un sacerdote. Preguntamos acerca de esto. ¿Qué puede hacer la persona si ve que tiene un defecto? ¿Ya no puede tener fe? ¿Se puede decir que hay una persona en el mundo sin libertad de elección, aunque no cometió ningún pecado? ¿Y qué culpa tiene? ¿Qué culpa tiene si tiene defectos? La respuesta es que cuando se habla de la obra sagrada, es decir, que su obra sea sagrada, lo que significa que tú serás santo porque yo soy santo, es decir, que todo lo que hagan será por el bien del Creador, que es para otorgar, y ese trabajo comienza con lo lishma, como nuestros sabios dijeron, de lo lishma llegamos al lishma. La razón por la que debemos comenzar con lo lishma es como está escrito en el libro Pri Jajam, fruto del sabio, dado que el hombre fue creado con un llamado, deseo de recibir para su propio beneficio, dado que el hombre es imposible comenzar otorgando. Más bien, comenzamos con lo lishma, y está escrito que la luz que hay en ella lo reforma. Y para que una persona sepa que no necesita permanecer en el estado de lo lishma, que tiene defectos en su trabajo. Es decir, cuando quiere trabajar por el bien del Creador, ve que no todos los órganos están de acuerdo con ese trabajo. Por lo tanto, se nos dieron dos líneas para caminar, llamadas dos piernas. Y antes de esto, tiene defectos e imperfecciones.

0: y todo porque carece de fe. Por esta razón, la persona debe pedirle al Creador que le dé el poder de la fe. Hasta aquí la lectura. Vamos a la lección grabada del Raf. De la Parashá Emor. ¿En qué consiste en el trabajo espiritual que el hombre con defecto no se acercará? ¿O que no hará un sacrificio? El pensamiento de la creación es crear al creado de modo que haya en él una plenitud como la del creador. Así quiere él hacer el bien a sus criaturas de manera completa, eterna y absoluta. Para poder alcanzar este estado, el ser creado necesita afrontar todo el camino desde el extremo opuesto a la plenitud, es decir, desde la imperfección hasta la verdadera plenitud. ¿Qué es el grado del creador? Por ello, la naturaleza del creado es mala. Es una inclinación al mal, lo opuesto a la naturaleza del creador. Y el medio o la herramienta para pasar de un extremo al otro es, como está escrito, cree la inclinación al mal, cree la Torah como condimento. Es decir, no se dio la Torah sino para purificar con ella a las criaturas, o sea, para permitirles ver el mal que hay en ellas, cada vez según la medida del mal que descubren, corregirlo y acercarse al bien. Pues el creador se llama bueno que hace el bien. Y entonces el hombre que se acerca al creador solo puede hacerlo en la medida en que adquiere la cualidad de bien y la acción de hacer el bien igual al creador. Ahora, ¿de dónde tomará el hombre ese deseo? Pues el creador le dio al hombre la elección. ¿Qué es la elección? Una sola acción en la que el hombre es libre, que se llama elegir bajo qué influencia se pone. ¿Sí? ¿Influencia de cosas buenas o influencia de cosas malas? Y en eso el hombre establece su independencia, su identidad propia. O bien se introduce en una sociedad cuyo único asunto es avanzar hacia el creador. O bien en otra sociedad que avanza hacia todo tipo de otras metas. Esa es la única elección. Y está escrito que el creador no arroja al hombre así sin más, simplemente. Que el hombre no sepa qué hacer, sino que el Creador lleva al hombre al buen lugar, a la buena sociedad, y le dice, toma esto para ti. Es decir, nadie podrá decir, no me diste oportunidad de elegir. El Creador lleva al hombre a la sociedad y le dice, toma esto y mantente en ello y fortalécete. Tú te fortalecerás a la sociedad según quieras que la sociedad te influya, y así sucesivamente, que sea un trabajo verdaderamente recíproco, y así llegarás a la meta. Es decir, el primer punto, que es lo opuesto a la plenitud, es necesario. En él nacemos, solo que lo descubrimos cada vez más en su forma verdadera. Según cuánto queremos alcanzar la plenitud. Y el final también está claro, absoluto y listo. Y el camino depende de la estructura del alma, que ya es una estructura general fijada de antemano de Adam Arishon.
1: Aderechi tluyabanu
0: Todo el camino depende de nosotros. Es decir, si tomaremos lo que el Creador eligió para nosotros y eligió llevarnos al grupo, que todo el tiempo edifiquemos al grupo para que estemos más y más dirigidos hacia la meta, y según la medida de los defectos que se revelen en nosotros, según eso tendremos la necesidad de mejorarnos a nosotros mismos. Ayer estuvo aquí alguien de los judíos, Haredim, ¿sí? De los ultraortodoxos. Y no es la primera petición así de ellos. No, no es la primera vez que piden algo. ¿Por qué yo? No es que no abre grupos. Ya entienden que abrir un grupo propio no puedo hacerlo para ellos, sino porque no acepto. ¿Por qué no acepto de a uno en uno? Así como de estudiarlos en privado. Y yo les dije, yo no tengo nada que darles. ¿No? ¿Qué cosa les puedo dar? ¿Qué orientación? Digamos, vienes a mí, empiezas a hacerme preguntas, yo te respondo. Las mismas preguntas me hacen en el grupo y yo las respondo. Créanme, mis alumnos no vienen a mí de forma individual para una conversación privada, para que yo haga con ellos todo tipo de conversaciones o todo tipo de intenciones, todo tipo de orientaciones, no. Entonces, ¿cómo es el trabajo divino? ¿Cómo lo saben? De lo que escuchan. Pero yo también te he escuchado ya desde hace varios años, dice mi asistente realmente. Él conoce muy bien el material y de verdad están dispuestos a sentarse aquí horas y estudiar por más de 15 horas. No hay problema para ellos si verdaderamente conocen bien todo. Entonces él entendió al final que todo el trabajo es trabajo en la sociedad. Trabajo en el grupo. Es decir, ¿de dónde les viene el progreso? Yo también leo y también sé lo que está escrito. Y verdaderamente, le dices en qué página está esto y aquello, y él te dice que hay esta página. Hay ningún problema, lo saben exactamente. Y aquí lanzamos la página 70 de las cartas o el párrafo 555 o algo así. Para él todo está claro. Solo no está claro una cosa, cómo se avanza. Y luego lo entendió. Pero realmente pensó que existe algún tipo de trabajo mío, personal y privado con cada uno de ustedes. Con los que los llevo a mi habitación, así ahí comienzo algo con ellos, algo especial. No. No les queda claro a las personas que si la acción que hacemos en la organización, en la difusión, en las reuniones, en las comidas y en todo tipo de cosas. No entienden que, sí, también las actividades de los sábados, no entienden que estas acciones son las que avanzan a la persona. No es la acción en sí misma, sino el hecho de actuar para expandir la sociedad y fortalecer la sociedad, tanto en anchura como altura. Eso es todo el medio, toda la herramienta. Pero verdaderamente eso es un tema. Sí, se fue y se fue a organizar algo. Tiene algunas personas que ahora, eso fue verdaderamente una gran novedad para él. Pensó, de todas formas, yo escuché todo el tiempo por teléfono, ¿cuándo el Rav comenzará a recibirme en sesiones privadas así para hablar conmigo? No entendía qué quería exactamente así. Bueno, pensé que entonces, venga, está bien. Y ahora entendió que las palabras aquí no ayudarán, que hay que tener aquí realmente algunas condiciones tales sin las cuales no hay que hacer nada. Un grupo, una sociedad, trabajo interno en eso, en la conexión entre los amigos, en adquirir de ellos un deseo fuerte. Adquiere para ti un amigo, cómprate un amigo, así como está escrito en la inversión. No es tan simple, pero funciona poco a poco. Entonces esa es la única elección. Según esto, se revelan los defectos y se corrigen los defectos.
1: ¿Quién? ¿Y es Shilot?
0: Sí, ¿tienen preguntas? Uy, los amigos de atrás ya no preguntan más, gracias al cielo. Ya se convirtieron también en veteranos. Ya está. Hay que traer gente nueva entonces, a View. Gente nueva. Ya es así. Ellos ya siendo otra época. Hay épocas muertas así en que el hombre no puede hacer nada excepto venir. Y hay temporadas así. Así llega como un golem, se sienta, llena la silla, se levanta, va a trabajo y casa. Ya saben. Como que está teniendo tan mismo. Así como esos que duermen, que caminan durmiendo. Sonámbulo. Ah, sí. Que de noche se levantan y caminan, ¿verdad? Así. Así está viviendo él. Hay épocas así. Hay momentos así. A veces te hastías y no puedes salir de eso. Y se prolonga. Así hasta que eso pasa. Entonces, tenemos que estar listos también para eso. Y tenemos que prepararnos para avanzar a esos estados. Que si vienen, entonces así yo voy a actuar. Y si vienen de verdad, entonces yo actuaré de estas formas. Pero ustedes ya van a estar preparados para sentir esto y que esto sea solo en un periodo corto. ¿Sí? Pregunta. ¿Qué es estar preparado? Rab dice, ¿qué es estar preparado? Bueno, todo el tiempo. Estudiante, ¿cuál es la dificultad para mí? Rab dice, yo no tengo paciencia. Comienzo algo, lo dejo. Mi naturaleza es una naturaleza general. No es para quien pueda llegar a algo nunca en la vida, de verdad. Y aprendí incluso antes de llegar a la Kabbalah cuando tenía un consultorio. Tenía un gran consultorio con muchos médicos y una pequeña casa de salud, digámoslo. Y aprendí que para superar esa cualidad de no tener paciencia, todo puedo lograrlo si me paro de antemano. Y me tengo que hablar a mí mismo. Que debo estar aquí con paciencia y escuchar y responder y dar y investigar. Y así una y otra vez vuelvo y me planifico cómo va a estar esto. Entonces, en lugar de un minuto, puedo aguantar una hora y me convenzo a un mes, un día, literalmente así. Y de la misma manera después descubrí el mismo enfoque existe en la Kabbalah y aparentemente también en la vida en general. Todo depende de la preparación. Y también nuestro tiempo no por casualidad se llama tiempo de preparación. Luego no hay problema. La persona que entra a lo espiritual está sobre la persona. Allí toda tu naturaleza y todo tu carácter ya no importan. Te quedas en eso también. También impaciencia y algo, pero ya no es hacia lo espiritual, sino hacia lo material en general. Y nuestro tiempo también no por casualidad se llama tiempo de preparación. Es decir, todo depende de la preparación. Entonces, definitivamente, que el hombre se encuentre en un buen estado, que se concentre lo más posible en el estudio y la lectura, y también que piense en los estudios difíciles, en los estados difíciles. Si llegaran, que no comience a hundirse en ellos, sino simplemente planificar de antemano hasta qué punto quiero que si llegan alguna pequeña caída, inmediatamente la adhiero a mi estado, al ascenso, entonces ascenderé aún más, ¿entienden? ¿De dónde vienen las ascensiones? De que juntas todas las caídas al estado permanente. Entonces, verdaderamente así te preparas de antemano.
1: ¿Quién?
0: Pregunta. Aprendimos que fortalecer al grupo debo hacerlo en la medida en que quiero que el grupo me influya. Rab dice, para fortalecer al grupo hay que hacerlo en la medida en que quiero que el grupo me influya. Pero, ¿en qué medida quiero fortalecerlo? Y no es en esa medida. Cuanto más necesarios los veo, para mí, así vengo a fortalecerlos. Pregunta. Y parece que deben pedirme, incluso si sé que yo estoy débil y no tengo fuerzas para hacer las cosas, debo relacionarme también de esa manera y gritar y pedir a los amigos que hagan lo que creo que deben hacer. Rab dice, es solo todo en el grupo. Es bueno pedir. Pide. Mira cómo reaccionan. Que no te golpeen, ya sabes. Por pide. Es mejor hacer ruido que sentarse en silencio. Sin duda. No tenemos miedo al desorden. Eso es mejor. Lo peor es ese estado de letargo general. Es mucho mejor si la persona salta, grita, que no esté de acuerdo. De ahí vienen los cambios. Y la actitud del grupo de querer meter a cada uno en su lugar, eso no es bueno. Eso no es bueno. Tiene que haber tolerancia general hacia el flujo ordinario. Saber que es que ese es el camino, que tenemos que, hasta recibir todos los discernimientos, mantenernos en esto e ir paso a paso con constancia. Pero junto con eso, tiene que haber un estallido. Sí, no tener miedo.
1: ¿Quién?
0: Estudiante, ¿qué es la intención? Es decir, ¿cómo es posible entender en absoluto qué es la intención? Rab dice, ¿qué es la intención? Que yo vengo a ti y te digo, qué hombre tan hermoso eres y qué bueno eres. No he visto a nadie como tú. Pero mientras tanto, desde el otro lado, estoy arreglando que te pongan, que te metan cosas que no sepas dónde te encuentras. Eso se llama intención, es decir, la intención. Hay acción e intención. La acción es que vengo a ti y digo bla, bla, bla, bla, bla, bla, bla, y todas esas cosas, y mi intención es hacerte daño. Entonces todo depende de ti. La intención, no en la acción. La acción puede ser para ser de cualquier otra manera, pero lo principal es la intención. ¿Ves a alguien que clava un cuchillo en otra persona? Puede ser un cirujano, puede ser un asesino. ¿Cuál es la diferencia entre ellos? La acción. La acción es lo mismo. Abre un cuerpo, ¿verdad? Pero todo depende de la intención. Estudiante. Nosotros aplicamos la intención frente al Creador. Una vez tuve una inflamación muy dolorosa y fui a ver a un amigo mío. También era un médico naturista. Y me miró y quiso tocarme. Y no. Entonces dice, está bien, solo mira lo que hago. Tomó un libro, tomó así un libro y un libro de medicina, ya sabes. Es un arma blanca, algo así. ¿Cuántos kilos? Dice. Ahora le doy un golpe, pero después eso desaparece. Ya sabes, esa fue una sensación terrible. Acepté. Si alguien lo hubiera visto desde afuera, ya sabes, yo apenas podía, bueno, lo recuerdo, no podía tocarme. Era realmente así algo, me dio el golpe y todo desapareció. Entonces, ¿cómo verlo desde afuera? ¿Entiendes? No sé. Con nosotros todo depende de la intención. Mira a los políticos, por ejemplo. A veces me quedo pegado en ellos. Eso es realmente lo que vemos, lo que leemos en la prensa, lo que nos muestran en la televisión. Eso es la acción. Las intenciones están detrás de la pantalla. Y ahí, eso es algo completamente diferente. Tu pensamiento, también cómo hablan en privado, entre ellos, y cómo piensan aún más íntimamente, así. Todo lo decide la intención, no la acción. Acción e intención juntas van solo en los animales. Animales domésticos, inanimado, vegetativo, animal. El hablante ya tiene intención y tiene acción. Incluso en la forma animal de nuestra vida. ¿Entiendes? En los animales a veces te engañan porque quieren atrapar algo, ¿sí? Hay algunos que son, que se echan así como que si durmieran y se acercan y entonces y logran tapar lo que quieren. Pero en los seres humanos ya comienza a ser realmente dos cosas completamente separadas. Y en el trabajo divino ya es un arma. Es su arma. No hay nada más que la intención. Puede venir una persona y trabajar aquí en nuestra sociedad, sí, en la cocina, en difusión, en todo lo que ves que hacemos aquí. Quizás será el mejor y su intención será ser gerente, por ejemplo. Entonces será gerente. Quizás al final lo vemos. Es realmente un buen muchacho que sea gerente, pero no tendrá nada de lo espiritual de eso. Habrá, al final, porque se incluye con nosotros, nos influye también, cambiará, pero cambiará cuando le cambie la intención, y entonces cambiará. Pero no puede ser que el progreso sea en algo más que en la intención. No hay otra cosa acá. Estudiante, ¿cómo es posible? Rav dice, la intención es una relación interna desde mi corazón, es decir, desde el punto más interno mío hacia algo o hacia alguien. Eso se conoce como intención. Es una relación. Esa es la palabra misma confunde.
1: No.
0: Bueno, pregunta. Estudiante, ¿cómo yo verifico la intención? Rav dice, ¿cómo verificas tu intención? No lo sabes. No sabes qué hay en tu corazón, realmente no lo sabes. El hombre no sabe y generalmente no se lo pregunta a sí mismo. Estudiante, ¿cómo hacer los discernimientos con los que avanzo? Rav dice, poco a poco. En primer lugar, ¿cómo puedes relacionarte si decimos que toda nuestra intención debe ser hacia el Creador y hacia todas las cosas que no son el Creador? No me importa qué intención tengo, no me relaciono en absoluto con nada, sino que primero necesito conectar mi punto interno al Creador, a Él, que mi relación sea hacia Él, en otro, de modo que el punto de mi corazón, el punto más interno, esté conectado con Él. Es decir, Él estará allí. Lo introduzco como si dentro de mi corazón, y luego ahora con mi corazón, después de eso, me dirijo y hago todo tipo de cosas a mi alrededor. Sociedad, la vida, la familia, el trabajo, no importa qué, pero primero eso. Y entonces te dice que la relación mía hacia Él define toda mi vida. Y así estoy seguro de que me encuentro en el camino correcto. De que todo este mundo y toda la vida que tengo aquí vienen entonces como medios, pero cuanto más me perturben en mantener al Creador dentro de mi corazón y yo me oponga a eso y fortalezca eso, esa conexión dentro de mi corazón, entonces eso se le conoce que todo el mundo vale para mí. Y eso será progreso. No se necesita más, solo eso. Mantente en eso y ya está. Eso se llama en un solo pie toda la Torah. Desde ahí tu relación con todo ya se definirá en el vínculo con el Creador.
1: ¿Quién?
0: Dicen que la intención, lo principal es la intención, pero sin la acción. Rav dice, lo principal es la intención. Es decir, ¿por qué lo principal es la intención? Porque ella determina la calidad de la acción. Pero intención sin acción, dice, eso es como un ángel. Eso no es un ser humano. Es decir, no cambia, no se mejora a sí mismo. ¿Qué es la intención? Encontré mi conexión con el Creador dentro de mi corazón. Introduje al Creador dentro de mi corazón. Eso se llama que hice la intención. ¿Y ahora qué sigue? Si sobre eso no voy a recibir ninguna perturbación, entonces no voy a fortalecer la intención y entonces no progresaré hacia Él. Él llene todo mi corazón. no solo el punto interno. Entonces, ¿qué necesito? Lo introduje dentro de mi corazón. Ahora necesito salir a la vida, como se dice. A todo tipo de cosas, trabajo, familia, amigos, estudio, todo tipo de cosas. Junto con ese punto. Ahora, ese punto comenzará a recibir perturbaciones, sí, problemas. Y de esos problemas, si supero esos problemas y mantengo de todas formas, a pesar de que me ocupo en ellas, ese punto de conexión con el Creador, entonces ese punto crece. Y eso se llama que estoy haciendo la acción de hacer crecer el punto. ¿Sí? Entonces el punto crece hasta las 10 sefirot. Esto se le conoce intención y acción. Eso después lo que aprendemos en el Parzuf, que primero está el Rosh, te toma contacto con el Creador. ¿Cuánto puede recibir, otorgar? ¿Cómo? Y luego viene la acción. Después se unen también los otros deseos propios. ¿Cómo puedo trabajar con eso? Después eso verdaderamente se convierte en las 10 sefirot en un Parzuf. Pregunta, ¿se puede decir que la acción al final es un resultado de la intención? Rav dice, la intención no es el resultado de la intención, la acción tiene que ser después de la intención, pero la acción puede estar como si completamente no conectada a la intención. Ahora voy a cortar carne en la cocina, por ejemplo, bueno, para el Shabbat. ¿Y cuál es el resultado? Quieres decir así, que si no fuera por la intención, no haría ninguna acción en la vida. Muy bien. Eso se llama que haces una restricción y te conectas de todo, encuentras la conexión con el Creador y desde ahí actúas. Eso es correcto. A eso se le conoce que así es verdaderamente como se trabaja. Así trabajamos, desde las acciones, ¿sí? Desde el estudio.
1: ¿Quién?
0: Estudiante, ¿cuál es la relación entre intención y meta? Rav dice, la relación entre la intención y la meta es que primero tiene que haber una meta clara. De ahí la intención y después la acción. La intención ya es una acción. Ya es la determinación de la conexión. Pero ¿de dónde llegaste a esa intención? ¿A que quieres encontrar la conexión contigo y con el Creador? ¿De qué comienzas a conocer la meta primero? Ajá. Pregunta. La Torah solo se mantiene en aquel que se mata a sí mismo por ella. ¿Cómo puedo hablar en términos de vida y muerte cuando todavía no sé qué es la vida? O al menos con respecto al trabajo espiritual. Rav dice.
1: Torah se llama Or Pnimi.
0: La Torah solo se mantiene en aquel que se mata a sí mismo por ella. Eso se llama que la luz de la Torah se llama luz interna generalmente que entra dentro del Parsuf. Se mantiene en aquel que se mata a sí mismo por ella. Es decir, quien mató su deseo de recibir con el fin de recibir. Y por ella, es decir, se hizo conforme a la Torah en el deseo de otorgar como la luz. Entonces la Torah en él se mantiene. Él mismo se convierte verdaderamente en luz. Eso se llama muerte. Muerte a la intención de recibir. Pregunta. ¿Eso también es lo que hablamos, digamos, de la entrega del alma en el trabajo? Sí, eso es lo que se reconoce como la entrega del alma, la devoción. ¿Qué es la devoción? Que mi yo, eso se llama alma, el animal, el alma del hombre, lo entrego, es decir, hago una restricción. Sí, tenemos que traducir estas cosas a conceptos que aprenden en Tijá, en el estudio de las Sefirot, entonces no se confundirán. Además, la Torah solo se mantiene en aquel. Bueno, ya sabes, mi, eso se llama Bina, es decir, Malhut, que ascendió a Bina. Hay en eso un significado más interno. Estudiante. Entonces, tengo una pregunta de nuevo que se conecta con la que pregunté ayer. Si pongo mi yo ahora en ese punto que no se mira a sí mismo, sino que intenta mirarse desde afuera, y no entro en mi yo, mis deseos, y no me sumerjo dentro de mí mismo, entonces, ¿cómo puedo verdaderamente matarme a mí mismo? Rav dice, si no puedes tomar de ese ejemplo la conexión con otro, descarta uno de ellos. Simplemente, Te lo digo, tomamos algunos campos de nuestra vida, como si yo te digo, aléjate, imagínate que estás fuera o dentro, o en alguna otra posición, te doy alguna especie de ilustración para un caso específico. No puedes extenderla a los mil y un modos y situaciones más que existen. No. A veces se habla en una línea, a veces se habla en tres líneas. A veces se habla a una persona que se encuentra simplemente dentro de un deseo animal. ¿Cómo salir de ese deseo animal para verlo desde afuera? Entonces, en eso dije, se necesita un poco la sensación de la divinidad, por así decir, una gotita. Es verse a uno mismo desde afuera, y ese era el ejemplo. Eso a veces también los psicólogos hablan. Lo dicen. Son cosas que están en grados bajos, aún comprensibles para cualquier persona. Entonces yo te digo, no tomes el ejemplo a cualquier lugar, no lo pongas en cualquier lugar, solo donde te dije, allí úsalo. Y si quieres confundirte, siempre encuentra la misma historia en el idioma de la Kabbalah. Traduce al idioma de la Kabbalah desde cualquier idioma, el idioma de las leyes religiosas, el idioma del de Midrash, el idioma de la Agadá, el idioma del Humash, del Tanaj, no importa en qué idioma. Incluso el lenguaje hablado ordinario en la vida, no importa. Tradúcelo a Sfigot, a Parsufim, a Fases, a Aviut, ¿sí? Y todas, a todo tipo de cosas que tú quieras. Entonces, si traes todas las cosas a un idioma, en ese idioma puedes de alguna manera compararlas entre sí y hacer de ellas algún tipo de ciencia unificado. De lo contrario, todo será confusión. Tiene que haber alguna base común para todo esto. Estudiante, acá está escrito en el artículo que cuando vienen a estudiar la Torah, el problema es que no hay una intención verdadera en el corazón y que la intención verdadera en el corazón solo se puede adquirir de la grandeza de la meta, de la grandeza del Creador. ¿Qué ocurre si en un estado como el que usted dijo, la persona está en un estado de sonambulismo, por ejemplo? Inclusive si esta persona se dirige al grupo, el grupo actúa con él de esta manera y simplemente pasa de lado, no logra entrar, no tiene la sensación de la grandeza, tiene alguna oscuridad incluso. Rab dice, nuestro grupo, todo este grupo, Benay Baruch, si tú lo ves desde afuera, es una imagen no tan, ya sabes, está escrito que no es nada especial. No hay una imagen tan especial en nuestro. Ustedes puedes buscarlos cuando Petagia llegó a la ciudad, si es un profeta, así está escrito en Crónicas, no recuerdo. Y junto en toda la ciudad, personas simples y vacías. Y los llevó al desierto y fueron y desaparecieron. Entonces el rabí lo interpretó así, que llegó Petagia. Es decir, era un gran hombre que en realidad abría los canales de la abundancia. Y viene de Potea, de abrir, junto de toda la ciudad, verdaderamente personas que se sentían vacías y los llevó al desierto, al lugar donde se sentían aún peor. Pero luego, para luego abrirlos y llenarlos. Entonces la persona cuanto más se acerca al Creador, porque se compara a sí misma con el Creador, siempre ve más mal, como que hay más nada. Entonces, cuando hablaba con el cabalista, recuerdo en Rehoboth, cuando pedí que había comenzado así a volver a... Y cuando yo estaba viviendo en Rehoboth, cuando después de que yo empecé a que me volví a ser religioso, pensé que había algo en ellos. Entonces les pregunté, pero ellos dijeron, siéntate, estoy ahora, bien, estoy ahora. Pero ¿y luego? ¿Qué sigue? Eso es todo, es Torah. Y no hay nada más que estudiar, ya está. Luego, muéstrame quién es un cabalista, me dijeron. Si ves a un cabalista simplemente, tú vas a tener esos temblores. Sí, te dará miedo realmente. Realmente no miento. Pensé de verdad qué tipo de fuerza tiene que tener una persona así. Pero yo soy muy técnico por naturaleza, ya saben. ¿Qué tipo de máquina así me hace estas vibraciones, tiene esta persona para provocarme eso a mí, hasta que comencé a conocer un poco a personas conectadas a la Kabbalah, antes de mi maestro. También personas muy simples, y cuando las conoces y vienes a ellas a aprender, ves cuánto no tienen en absoluto ningún ropaje externo. Realmente sentí en ellas, y luego entendí, a la persona que avanza. ¿Qué le ocurre? Al avanzar descubre cada vez más su interioridad, más interioridad, más interioridad. Entonces la exterioridad, como si la va descartando, cada vez la interioridad de hoy será mi exterioridad de mañana. Entonces

0: una maravilla. Así es. Entonces, nuestro grupo no puede ser más de lo que es ahora. No puede ser que la persona se sienta atraída por la exterioridad si está atraída por dentro hacia la interioridad. Eso es lo contrario. Lo vemos también nosotros mismos. No servirá de nada. Ese amigo de Jerusalén que todos conocemos, recuerdo que ahí había días en que no se ponía el tefilín. ¿Cómo puede ser que un judío tan religioso que nació en este lugar, no sé cómo decirlo siquiera? Es decir, no es una persona muy religiosa que así nació. ¿Cómo puede ser que le pase una cosa así? Una semejante crisis. Y no es el único. Conozco a quienes también vienen a mí con la misma pregunta. ¿Cómo nosotros podemos cuidarnos de nuestro grupo? ¿Cómo cuando ven? Yo no puedo... cada momento vigilarme a mí mismo, pero ¿ven que me ocurre algo? Eso indica que la persona que es religiosa, que ya está inmersa en la interioridad, comienza a perder sensibilidad hacia la exterioridad. Recuerdo que cuando comencé a estudiar con mi maestro, inmediatamente dejé mi negocio en Rehoboth. Se me perdió la sensibilidad para trabajar en la técnica, en lo técnico, en la mecánica y en generar hacia la exterioridad. Por eso nosotros que nos miramos unos a otros, miramos la interioridad. Cuando más la persona pertenece verdaderamente a la interioridad, no le impresiona la exterioridad. Pero digamos, si te llevamos ahora a las personas importantes que se ven bien, pues entonces te impresionarás de eso todavía, porque todavía tienes una conexión fuerte con la interioridad. Todavía no estás inmerso en eso. Que todo el tiempo estés conectado a eso, entonces te impresionarás. Y si te llevamos después de algunos años, ya te impresionarás menos.
1: לכן אנחנו שמסתכלים אחד על השני מסתכלים על פנימיות. כמה שאדם באמת שייך לפנימיות, אז הוא לא מתפעל מחיצוניות. אבל נגיד, אם ניקח עכשיו אותך לאיזשהו אנשים חשובים שנראים יפה, זאת אומרת, אז אתה תתפעל מזה עדיין, כי יש לך, עוד אין לך קשר חזק לפנימיות. אתה עוד לא שקוע בזה שכל הזמן מרוכז בזה.
0: Pregunta. ¿Cómo en un estado en que el hombre por dentro tiene oscuridad, no hay nada, no ve nada, solo hay vaciedad, sabe que está en ese estado y busca entusiasmo del grupo, pero incluso el entusiasmo que el grupo le pasa de no le entra, porque ahí hay oscuridad de todas formas? Entonces, ¿no logra entrar esto dentro de sí mismo? Pero dicen, la persona que se encuentra en el estado de caída, también en el grupo se encuentra como un cadáver verdaderamente, como un muerto, que se arrastra a sí mismo, está en él, pero sí, por sí mismo no puede hacer nada. Y por sí mismo sentir que está muerto y no sentir que eso actúa sobre él, pero sí actúa. Por eso se llama que estás muerto, que no sientes que actúa. Pero de todas formas, mientras tanto, le están reanimando, ¿sí? Poco a poco, ellos te logran reanimar. ¿Qué creo que no te dará antes? Otro mediodía, otro día, dos días, y eso pasa. El asunto es cuánto te entregues a quien te cuida, a todos esos que te están cuidando, al grupo. Es decir, desconecta la cabeza, haz con tu cuerpo todo lo que ellos quieran. Ya está. Como si no tuvieras cabeza en absoluto. Así aprendemos también en la Kabbalah. ¿Qué se llama el pequeño? Que el grande hace todos los cálculos y el pequeño los ejecuta. En la espiritualidad es así. No como en nuestra vida corporal, en que el pequeño tiene cabeza y hace girar al grande. Ya sabes, como el niño que hace gritar a la mamá. En la espiritualidad, te entregas al superior, recibes su cabeza y con total entrega.

Eso es así. Y luego vas haciendo crecer tu cabeza, pero mirándola como Él la tiene. Siempre, todo el tiempo. Así aprendes de Él constantemente. Ok. Eso es todo. Compartamos las impresiones de esta lección y qué es lo que nosotros vamos a tomar para aplicar a la decena. Y nosotros escuchamos mucho acerca de la intención. Y yo escuché muchas cosas, pero Rav dijo que el avance es solo en la intención. Y la internalidad del día de hoy es la externalidad del día de mañana. Entre más la persona profundiza en su internalidad y que trata de, tiene que tratar entonces de involucrarse más en su internalidad. Siguiente. Sí, esto de las vestimentas y de la internalidad es interesante cómo la persona avanza. Entre más avanza la persona, ya sea que lo quiera o no, si la luz, lo influencia, la externalidad se vuelve más menos importante. Y él está más cercanamente adherido a la internalidad. Siguiente, sí, en la lección Rav dijo que entre más nos enfocamos a la sociedad, a esos que están en la sociedad, entre más nos desconectamos de nuestra cabeza y solo somos un cuerpo en la que ellos hacen lo que quieran. Eso es justamente lo que nosotros tenemos que hacer, trabajar sin cabeza en la espiritualidad. Ahí podemos recibir la cabeza. Y entonces yo hago crecer mi cabeza. Siguiente. Las personas no entienden sin las acciones que hacemos acá, en esta organización, la difusión, las comidas, los sábados y todas esas cosas. No se entiende. Las personas no entienden que estas acciones ayudan a avanzar a las personas, no las acciones mismas. Lo que nosotros tratamos de darle fuerza a la sociedad, de expandirla en ancho y largo, por todos los medios que se puedan. Siguiente. Sí, la persona tiene que poner al Creador en su corazón y vestirlo en su vida. Ir así en su vida, amigos, familia. Y luego los problemas van a venir que van a tratar de desconectarlo. Él tiene que trabajar en su corazón. Y tenemos que hacer los esfuerzos para sobreponernos a eso. Y eso es lo que ayuda a construir el Parzuf, les dice Sefirot. Siguiente. Sí. Continuamos en esa dirección. Todo depende de que nosotros traduzcamos toda nuestra vida en un solo lenguaje, el lenguaje de la Sefirot, los Parsufim, como nosotros aprendemos. Encontrar algo en esta realidad, los principios para poder trabajar, los principios de la Kabbalah. En la casa y en el trabajo, nosotros tenemos que tratar de traer esto en todos los lugares que estemos para neutralizar la confusión. Rav dice, sí, el Rav habló casi la mitad de la lección acerca de la intención, porque la intención es la parte interna, más interna de mi corazón. Esa es la intención. Y por lo tanto, la recepción tiene que ser siempre hacia el Creador. Y todas las cosas más allá del Creador, a mí no me importa qué intención tengan. Siguiente. Y el Rav dio el ejemplo de alguien que está organizando algo en la cocina, que está cuidando, está ajustando cosas. Él quiere ser un manager, por ejemplo, pero no está avanzando. Pero si él quiere todo hacerlo por el bien del Creador y por los amigos, eso ya es avance. Siguiente. Y en el nivel del hablante, nosotros tenemos acciones y tenemos palabras. Acciones con relación al Creador, y una acción sin intención es como un ángel. Tu acto está creciendo ese punto para superar cualquier problema que pueda tener. Siguiente. Entre más una persona se acerque más al Creador, porque él se está igualando más y más al Creador, le parece que él se siente peor y peor cada vez, porque se le muestra su oscuridad, porque en la medida en la que avanza, él descubre más su internalidad. La externalidad se vuelve menos importante hasta que eso se vuelve completamente redundante. Siguiente. Royer escribe
que para la implementación de la decena, nosotros tenemos que tratar de adherir a los amigos en el camino para encontrar al Creador. El énfasis es en las acciones. Potter desde Australia nos dice que todo el día tenemos que lanzar la internalidad. Y también Rav dijo al inicio de la lección que esa calma, ese silencio en la decena, en la sociedad, no es buena. Nosotros tenemos que despertar, tenemos que gritar. No me recuerdo qué fue lo que dijo, pero tenemos que impresionarnos, darnos poder. Nosotros no tenemos que tener miedo de las acciones, sino que tenemos que lidiar con ellas. Siguiente. Sí, nos dio un ejemplo que cuando la persona quiere ser gerente y si está bajo la influencia de la luz, lo que tiene que cambiar es su intención. Y luego entonces la persona cambiará. Siguiente. Para poner las cosas en orden, nosotros tenemos que tener una meta clara, una intención clara y luego actuar. Sí, tiene que haber bastantes condiciones para poder alcanzar el éxito, el método, la sociedad, el grupo, para conseguir este deseo fuerte. Cómprate un amigo y trabaja. Siguiente. Rav estaba explicando que la restricción, cuando yo me desconecto de todo y solo me quiero relacionar con el Creador desde el punto más profundo de mi corazón y luego ver qué es lo que tengo que hacer. Así describe él el inicio del trabajo, que nos perdemos y luego renovamos todo. Nos moveremos ahora a la siguiente parte de la lección, pero antes cantaremos una canción.

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1: שלום חברים, אנחנו כמדי
2: יום. Hola amigos.
1: עושים את מאמר השלום בעולם. מאמר השלום בעולם, אנחנו בספר כתבי...
2: Para lo usual de los días viernes, vamos a estudiar el artículo Paz en el Mundo, de los escritos de Bala Sulam. Estamos con el título La paz de una sociedad, en particular la paz del mundo en su totalidad. Otra vez estamos en los escritos de Bala Sulam, La paz en el mundo, a partir del encabezado, la paz de una sociedad en particular y la paz del mundo en su totalidad. Y vamos a abrir con un clip del Rav, clip número 4, palabras del Rav. En este artículo, Bala Sulam nos quiere explicar qué tan dependientes somos los unos de los otros y en la conexión para poder traer esa paz al mundo. La paz no puede existir sino a través de la integridad, la plenitud. La paz no puede existir sino a través de la integridad, la plenitud, y en cada uno de nosotros y en todos juntos no tenemos las cualidades que nos permitan en alguna forma de conexión entre nosotros definir una forma que siquiera se parezca a la paz, a la plenitud. Inclusive en los títulos nos dicen, toda cosa es valorada no por como parece en un momento determinado, sino según el grado de su desarrollo. Y lo aprendimos, esto está claro para nosotros, que todo depende de la meta, hasta qué punto las cualidades se desarrollen y se complementen mutuamente. Sí, y está escrito la debilidad de los reformadores del mundo, que si vemos cosas negativas en el mundo, pensamos que tenemos que eliminarlas y corregirlas. Y nos explican que no. Que solo tenemos que ver hasta qué punto todas estas cosas llegan a la integridad y a la corrección. Porque proviene de su falta de desarrollo y de nuestra propia falta de desarrollo. Así las vemos de manera imperfecta. Y eso en realidad explica hasta qué punto nosotros mismos somos imperfectos. Sí, tenemos a Hishena, y si no tenemos Beitá, hay dos caminos para los que avanzamos, o por el camino del sufrimiento o por el camino de la luz. El camino de los sufrimientos es que avanzamos mediante los sufrimientos que nos empujan desde atrás, y esos sufrimientos nos dan de alguna manera una dirección. Pero no exactamente la dirección correcta, sino la que aprenderemos al final de esos sufrimientos para recibir el desarrollo de manera correcta. Sí. Y luego el bien y el mal está solo relacionado a cómo el individuo se desarrolla. El mundo se redondea, la naturaleza se desarrolla y pasa de un desarrollo en línea a un desarrollo en círculo. Eso es lo que vemos también en el sistema de los mundos. Y, por ejemplo, ahora nos encontramos con ustedes en el estado en que esa línea, ese canal, se está redondeando. Y la humanidad comienza a sentir que se encuentra en la naturaleza integral.
1: Ken, Omer lanu Arab, she... נשמע אולי דבר טריוויאלי שאנחנו מכירים, אבל...
3: No dice Rav algo que parece trivial. Si nosotros vemos cosas negativas en el mundo, pensamos que las tenemos que expulsar, repeler. Tenemos la tendencia de dividir el mundo en buenos y malos, los que están con nosotros, que a nuestro contra, lo que no nos parece bien, hay que destruirlo, eliminarlo, y es una lástima que exista. No dice Rav que no, que estas cosas tienen que llegar a una complementación y corrección, y nosotros leemos el artículo La Paz en el Mundo y Bala escribe como si fuera desde el punto de vista sociológico de las cosas, analiza las cosas en la sociedad, etcétera. Pero solo nos queda claro que todo lo que escribe Baal HaSulam y Rabash y lo que nos explica nuestro Rav es para nosotros, para cada uno de nosotros, para nuestro trabajo en la decena, para nuestra constante búsqueda búsqueda enfocada en la revelación del Creador en la decena. No es un artículo académico donde habla de las fuerzas en la sociedad, sino es un artículo que habla realmente, nos habla a nosotros. Y en las clases anteriores nos dijo Baal HaSulam que si podríamos adoptar la medida de la verdad, y él la definió así, que cuando el individuo cumple su rol contra el conjunto y toma su parte de la sociedad de una manera justa y con rectitud, esa es la medida de la verdad. Y él hace una comparación, lo vamos a ver en el texto, que él es como una rueda dentada dentro de una máquina que sabe exactamente su rol. Cada uno sabe su rol, su papel. Y si cada uno sabría eso, sería todo perfecto. Pero él explica también, como vimos en las clases anteriores, que esto es muy débil por parte del hombre. La verdad es muy débil porque nosotros no sentimos así. ¿Por qué no sentimos así? Porque está la ley de la singularidad. La ley de la singularidad, o la verdad absoluta, así lo llama Baal HaSulam, y que dice, y lo define así, no tenés una verdad más clara que el camino de la naturaleza misma. Y es natural que cada hombre se sienta a sí mismo en el mundo del Creador como el único gobernante, que todo el prójimo fue creado para mejorar y facilitar la vida, hasta que no siente que debe dar alguna retribución a cambio de lo que recibe. Es decir, que existe la verdad, que nosotros tenemos que ser parte de la máquina perfecta y cada uno conoce su papel, su rol, pero está la verdad absoluta, que es la ley de singularidad que está en cada elemento, que dice, yo gobierno. El mundo fue creado para servirme a mí. Y esto es un problema. O sea, la verdad es débil en nuestro mundo. Nosotros todavía no estamos corregidos. Y por eso, para corregir esta situación, se levantan personas o fuerzas dentro nuestro, es lo mismo. Ustedes dicen, bueno, hace falta la bondad y la caridad. Ustedes empiezan a pelearse con los que buscan la verdad y no están de acuerdo. Empiezan a hablar de una división justa y somos todos iguales. Y las personas de la verdad absoluta dicen, lo mío es mío y lo tuyo es tuyo. Cada uno que tome de la torta lo que pueda tomar, y con eso terminamos el tema. Nos queda claro que la justicia y la caridad y la bondad dicen, estas personas dicen, nosotros necesitamos división justa, igualdad, y empiezan a pelear entre ellos, y ahí se despiertan las personas pacificadoras. Y vamos a hacer a complementar, ¿de dónde llegan los pacificadores? Deben ser fuertes, valientes, son esos mismos individuos de la verdad que para arreglarse con los de las personas que buscan la justicia y la caridad, dicen, bueno, vamos a tranquilizar un poco los vientos para que no nos peleemos. O sea, la sociedad se divide en dos campamentos. Aquellos que son los destructores, que son las personas de la verdad y de la paz, todos aquellos que quieren verdad y paz, son los destructores, y los constructores, que son los que quieren hacer caridad y justicia y bondad. Y acá termina la última parte que habla, en las que dice, que no hay esperanza de paz por parte del predicado. Es decir, estas son las fuerzas que actúan en nosotros, estas son las fuerzas que actúan en la sociedad, y no hay esperanza de paz. Es decir, por parte de las condiciones de la paz misma, porque todavía no fueron creadas las condiciones de felicidad para los individuos y la sociedad de acuerdo a la cualidad de la verdad que estos destructores que exigen, porque siempre tenemos una mayoría importante de la sociedad que están inconformes con las cualidades que se les ofrecen según la cualidad de la verdad. Ellos siempre estarán listos para aquellos que quieren hacer peleas y aquellos pacificadores que así van a seguir dando vueltas. O sea, siempre se van a despertar aquellos que quieren justicia y bondad, que se van a luchar contra las personas de la verdad y que van a déjenos vencer y estos van a caer. O sea, siempre van a haber personas que están disconformes con la sociedad. Y acá sigue con el próximo título, que es la paz para una sociedad particular y paz para el mundo entero. Acá entra en otro estrato y nosotros, para hacer esto, vamos a hacerlo como estamos acostumbrados, vamos a leer las decenas con atención, vamos a anotarnos todo tipo de preguntas, cosas que queremos clarificar, y después vamos a ver una explicación del Rav en el tema. Cinco minutos leemos en las decenas y terminamos de leer, resumimos las principales cosas del artículo. Paz para una sociedad particular y paz para el mundo entero. ¿Está en el libro? 460, bueno, en el libro en hebreo está 400. Paz para una sociedad particular y paz para el mundo entero. No te sorprendas con el hecho de que yo mezclo las nociones de paz en una sociedad particular y la paz en el mundo entero, ya que de verdad hemos llegado al nivel en el que todo el mundo puede ser considerado como un solo público y una sola sociedad. En otras palabras, en tanto cada persona recibe su vitalidad y su sustento de todas las personas del mundo, en esto se vuelve esclavizada para servir y cuidar del bienestar del mundo entero. Ya hemos demostrado la esclavización absoluta del individuo respecto de su sociedad, comparándolo con un pequeño engranaje en una máquina, porque toma toda su vitalidad y felicidad de ese público. Por lo tanto, resulta que el bienestar del público y el bienestar individual son la misma cosa. Por eso lo opuesto también es verdad. En la medida que la persona está esclavizada a sí misma, ciertamente está esclavizada por el bienestar del público, como hemos explicado anteriormente. ¿Cuál es el alcance de este público? Esto está determinado por la distancia en la que un individuo se nutre de ellos. Por ejemplo, en la historia antigua, esta distancia estaba limitada a una sola familia. En otras palabras, la persona no necesitaba ninguna otra ayuda más que la que era provista por los miembros de su familia. Por consiguiente, no tenía que esclavizarse ante nadie más que a los miembros de su propia familia. En épocas posteriores, cuando las familias se juntaron en pequeños poblados y ciudades, la persona se esclavizó a su ciudad. Y más tarde, cuando los poblados y las ciudades se juntaron en países, la persona comenzó a recibir asistencia para su bienestar de todos los habitantes de su país. Y con esto empezó a esclavizarse a todos los habitantes del país. Por eso nuestra generación, que el bienestar de cada individuo es provisto por todos los países del mundo, entonces necesariamente en ese grado el individuo se esclaviza al mundo entero, asemejándose a un pequeño engranaje dentro de una máquina. De acuerdo con esto, es inimaginable la posibilidad de establecer pacíficamente un orden bueno y feliz en un solo país. No hay forma de hacer eso antes de que sea obtenido en todos los países del mundo y viceversa. Debido a que en nuestra época los países ya están conectados para proveerse las necesidades de la vida, así como los individuos en la familia de la antigüedad. Por eso no tiene sentido hablar ni ocuparse de las formas justas de garantizar la paz dentro de un país o una nación. Estas formas deben ser buscadas solo para la paz del mundo entero, porque el beneficio o perjuicio de todos y cada uno de los individuos del mundo depende y se mide por el beneficio de todos los individuos del mundo. Aunque de hecho esto es sabido y muy sentido, las personas del mundo no lo entienden debidamente. ¿Por qué es así? Porque de acuerdo con el proceso de desarrollo en la naturaleza, la acción siempre precede a la comprensión del fenómeno. Solo las acciones lo demostrarán y empujarán a la humanidad hacia adelante. Esto se parece a una rueda dentada dentro de una máquina. Nosotros vemos en la historia que él necesitaba algo pequeño en su familia, entonces iba creciendo, que hoy en día la persona está conectada con todo lo que puede pasar. A mí me preocupó esto, que la paz depende de la paz del mundo. Yo dependo de la decena, puede ser un círculo más grande. Usted depende de un país y el país depende del mundo entero.
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5: טוב, חברים, עכשיו אנחנו עוברים...
3: בואו נעמיד, נוסדוס, ההורה, פעמוס הפסר, אונה קלסה אל רב, סור אסי תימן אל ארטיקולו. Vamos a tratar de acercarnos uno a otro y el clip número uno, por favor. Y no te asombres que yo mezclo la paz. No te sorprendas con el hecho de que yo mezclo las nociones de paz en una sociedad particular y la paz en el mundo entero, ya que de verdad hemos llegado al nivel en el que todo el mundo puede ser considerado como un solo público y una sola sociedad. En otras palabras, en tanto cada persona recibe su vitalidad y su sustento de todas las personas del mundo, en esto se vuelve esclavizada para servir y cuidar el bienestar del mundo entero. Rav, esto está claro para Baal Sulam, todavía no está claro para las personas de este mundo, ya hace 100 años él siente así. Que vinieron a desarrollarse y que todos dependen uno del otro de forma así, corta, directa. Sí. ¿Por qué no queda claro hoy en día? No queda claro. Vos ves que cada uno está tirando, está jalando para sí mismo y que en eso hace algo mucho peor que el resto de las formas. Si yo invierto en el público, no veo que tenga una ganancia de eso. Yo tomo el público, yo siento forma concreta, yo tengo una ganancia de eso. ¿Cierto o no? Listo. Entonces, él dice al revés. Llegamos a un estado en que el sistema se cerró. Está atado de forma entera, absoluta, interna. Si vos le das al público, eso te vuelve 10 veces más. Si vos tomás del público, perdés 10 veces más. Y nosotros estamos en la nuestra, no sentimos lo que pasa. Eso es lo que yo te dije, que el mundo no siente y él siente. La pregunta es, ¿qué es lo que oculta? ¿Por qué el sistema integral... Mi ego oculta y ahora está el sistema integral que en realidad es el sistema de Ein Sof. Este es el Kli de Neshama que se revela. Kli del alma. Estamos todos conectados juntos. Empieza a revelarse porque cada uno... en sus deseos particulares creció.
4: Shoresh Aleph Bet Gimel Dalet.
3: Shoresh Aleph Bet Gimel Dalet. durante miles de años, hasta 1995. Creció, y ahora que creció, revela en toda la historia cómo está conectado con todos. Realmente así, que no le queda otra. Como todos están conectados y conectados a él de vuelta. Mira cuántas conexiones hay acá. Hay una ciencia especial que estudia estas cosas. Es decir, desde 1995 en adelante, esa parte está conectada. Antes no estaba tan conectada, estaba desarrollándose. Esa era la tendencia.
6: Hasta 1995
3: era un desarrollo individual. Antes no te molestaba. Bueno, también un poco, empezamos a sentir un poco a partir de los años 50 del siglo XX, pero ahora, listo, cada uno está en su desarrollo máximo. Y entonces, lo que hay que hacer es desarrollarse en conexión con los demás. No hay más. Esta, la tendencia es así. Es decir, estas conexiones a todos es a partir de 1995 hasta el fin de la corrección. Listo. ¿Qué es lo que preguntas? Y nosotros todavía nos encontramos en un deseo que queremos esta interioridad, lo que está adentro del ego de cada uno, que quiere llenar. Ya el llenado no funciona. Funcionaba en el método anterior. Yo me llenaba a mí mismo, subía mi ego, me llenaba y otra vez subía mi ego, hasta que yo crecí por completo. Yo, Yalef, Bet, Gimel, Dalet. Raíz 1, 2, 3, 4. Ahora yo continúo. No puedo llenar. No hay algo que cambie. Mis deseos ya no se desarrollan. Pueden desarrollarse solamente si van en dirección juntos.
6: Sahakol. Yahat.
3: Juntos. Eso es todo. Se puede dar un beneficio egoísta solamente a través de la conexión, solo a través del uso de la conexión, porque eso es lo que se revela. Frente a nosotros vemos que sí hay un proceso que nos hacemos más y más conectados, es decir, ¿qué es lo que provoca que nosotros aumentamos la sensación que estamos conectados unos con otros? Rav, que estamos desesperados porque estos que se llaman, nosotros que nos llamamos judíos, que tenemos el método de cómo estar cercanos, conectados de manera correcta, no le damos al mundo el método de la conexión. ¿Qué se va a hacer? ¿Cómo obligarlos? Que lo den. Pregunta, ¿hay una relación que él establece? Bueno, rápido. Pregunta rápido. Dice que cada uno obtiene nutrición de su vida, pero cómo él tiene que servir y preocuparse por todos. Rabi dice, si él no va a dar, si cada uno no le va a dar al mundo entero, todo el mundo entero no le va a dar a él. Yo ahora dependo, digamos yo. Este soy yo. Este soy yo, ¿sí? Soy todo rojo. Yo ahora dependo de la provisión del mundo entero. Del mundo entero. No puede ser que yo tenga algo si el mundo entero no me va a dar. ¿Qué quiere decir si todo el mundo no me va a dar? Si todo el mundo no va a estar conectado. Es decir, ¿qué es lo que yo tengo que preocuparme? Soy yo. ¿Qué tengo que preocuparme? Que todo el mundo, aparte de mí, esté conectado todo, todo por completo, entonces va a poder proveerme lo que yo necesito. Si no va a estar conectado ahí, sacan hierro de la tierra, ahí es petróleo, y cobre, y gas, y la conexión entre todo tipo de fábricas, de barcos, y se van a proveerse unos a otros, y van a inventar algo, y así, y así. Al fin y al cabo, todo eso llega hasta mí. Yo, como si fuera, antes no me preocupaba. Antes, ego y ego en cada lugar donde actuaba, en el dueño de la fábrica, y en el pozo petrolero, en otra cosa más, ellos se preocupaban, no se preocupaban. Hoy en día no funciona así, vamos a ver dentro de poco que las cosas principales no funcionan. El dueño del pozo petrolero, que no va a tener deseo de ganar, esto es porque nosotros no le damos fuerza. Eso se llama que tenemos que preocuparnos por todos, por la paz del mundo. Realmente así, porque el sistema actúa de manera integral. Tiene que haber en ella una carencia de todos y entonces va a funcionar. Entonces va a funcionar. Fíjate de qué manera nosotros tenemos que saber estas cosas. Yo me voy a meter en la cabeza todo lo que pasa en el mundo entero y me voy a hablar loco a través de... ¿Cómo se puede hacer eso? Únicamente a través de la conexión de corazón. No en los pensamientos, en los deseos. Si vas a empezar a hacer los deseos, vas a ver cómo el pensamiento justo se reviste sobre el deseo y obtiene la posibilidad de preocuparse por todos. Y entonces ahora vas a descubrir por qué 97% de tu cerebro no funciona ahora. Hasta ahora. Es decir, a partir del año 95, el sistema avanza a una forma integral. Cada uno hasta ahora avanzaba de forma individual particular. ¿Esto lo entendés o no? Así, digamos. Shogesh, Aleph. Shtaim, Shalosh, la raíz, 1, 2, 3, 4. Así creció uno. Y el otro también creció así. Ahora solamente puede haber una conexión entre ellos. Y la conexión puede ser 1, o 2, o 3. O 4, digamos. O el conducto 1, 2, 3 o 4. Ahora la pregunta es, ¿cómo hacemos esta conexión mutua? Porque por dentro no hay lo que hacer. Estos ya agotaron todo su ego particular. Ahora, si ellos no van a empezar a hacer esto, esta conexión correcta, sin la conexión correcta, cada uno de ellos va a llegar al colapso. Todos los multimillonarios van a colapsar. Porque ellos tienen todas estas conexiones, por eso son más sensibles al colapso. La persona simple va a sufrir un poco en cuanto le llega, y ellos van a sentir. Porque ellos tienen muchas conexiones y una gran obviud y una gran dependencia. Y si ellos no van a empezar con las conexiones correctas, así va a ser. Todo tipo de formas, a través de quiebra económica, desastres, o van a sentir que algo no funciona. y no funciona porque toda la industria, el comercio, el avance, todo depende de la conexión, de las relaciones. Y hoy en día las relaciones no funcionan si vos no tomás en cuenta el sistema, este sistema global, general. Sí. Pregunta, entonces, ¿esta relación tiene que desarrollarse a partir de los judíos, como usted dijo? Rabí dice, no, solamente a través de los judíos. Pregunta, ¿esta conexión, relación, ya existe o también pasa por cuatro fases de desarrollo? Rabí dice, pasa por las etapas de desarrollo. Pregunta, ¿y si él se desarrolla, si este desarrollo es por parte de la naturaleza, entonces se revela como algo malo? Rav dice, correcto. Y la función de los judíos, la función de los judíos va a estar. El problema es o que vos te llevas a vos mismo a la acción, o que el sufrimiento te lleva a la acción. Pero la acción de una u otra manera la vas a hacer, de una u otra manera vas a trabajar, o a partir de un sufrimiento o de la alegría, a partir de la alegría. Ogen, primero vamos a repetir la definición que el Rav dio acerca de los judíos. Aquellos que se llaman judíos, que tienen el método de cómo estar más cerca, cómo estar conectados de forma correcta. Otra vez, aquellos que tienen un método de cómo estar cercanos, cómo estar conectados de forma correcta. Entonces, nosotros vamos a tratar de entender y sentir y orar que el Creador ilumine nuestros ojos para ver cómo podemos estar cercanos, conectados de manera correcta, cuál es el método de conexión que el Rab nos enseña y llevarla a cabo entre nosotros y que pase a través nuestro. Y ahora nosotros vamos a hacer la primera clarificación en la decena con respecto a lo que el Rab dio. De acuerdo que escuchamos, ¿cuál es la causa espiritual de la dependencia mutua, de la interdependencia que se revela ahora en el mundo? Otra vez, pregunta para el taller, según lo que escuchamos del Rab, ¿cuál es la causa espiritual de la interdependencia que se revela hoy en día en el mundo? 5 minutos, taller, por favor, adelante.
7: רב הזכיר את זה בהתחלת הדברים שלו, שהוא אמר שבעצם לאט לאט מתגלה.
3: רב recordó al principio sus palabras que lentamente se revela la Shekhinah, la conexión verdadera entre las partes. Y para ver que las personas están conectadas una con la otra. Eso se revela en nuestro día. Para que se revele el Creador, para que nos acerquemos a Él, la criatura, la humanidad se desarrolla y pasa el tiempo. Eso es madurez, ahí se tienen que revelarse todos los procesos que la criatura está más lista para un contacto con el Creador. Rav dijo que terminamos el etapas de desarrollo, grados 1, 2, 3, 4, y ahora todo depende de la conexión, de cómo vamos a construirlo en 1, 2, 3, 4. Tenemos acá un proceso que el deseo ya no puede llenarse como se llenó hasta ahora. Por otro lado, vemos que nos vamos haciendo más y más conectados. Hay que llegar a la conciencia.
7: אז העולם הפיזי מראה לנו את זה היום בדברים כאילו גשמיים והמגמה הולכת לזה שאנחנו צריכים עכשיו להרגיש את זה ברמה
3: La tendencia es interna. Tiene que hablarse de forma interna. Me acordé del clip que hizo Resnik.
8: הכל שתלוי בקשר שלנו בעולם. טלוויזיה, בגדים, ככה נעלם לו, זק, דק, דק. זה מצחיק, כאילו בן אדם נשאר בלי כלום. עד כמה שבורא סידר ככה שאתה תלוי אפילו באיזשהו סיני שם שמחיר.
3: תודה, גרביים, לא יודע. El creador hizo que en realidad nosotros dependemos de algún chino que prepara medias. La persona tiene que entender desde 1995 hasta el fin de la corrección empezó un proceso que a través de la situación material le muestran que si la persona aporta da 10, entonces vos recibís 10.
9: לפי הטכנולוגיה, אנשים רואים איך כולם קשורים, שסתם אנשים צעירים שלא משנה איפה הם נמצאים, שמשתמשים אייפון ואיטיק.
3: פרסונה חומר, כאילו נמפורט עוד איתן, תן איזה מיזמת קולטורה, איזה דירקציון.
9: זה מטרה של קבלה דווקא, להביא קשר נכון ברשת שכבר קיימת.
3: Escuchamos que el deseo de recibir todo el tiempo se desarrolla y quiere aprovechar.
10: שמרגישים שהם יכולים לקחת מהעולם אז הם ירוויחו ולא מרגישים שהם יתנו לעולם ירוויחו אז דווקא
3: כן, תגיד si ellos le van a dar mundo entonces van a ganar.
10: נוצר הקשר מתוך זה שכולם רוצים לקחת.
3: Eso surge la conexión de que eso todos quieren tomar de todos y de eso se produce la dependencia mutua.
10: עכשיו שכולם תלויים בכולם אז
3: אם אחד נופל todos dependen de todos. Si uno cae, solamente que todos sostienen a todos, entonces podemos empezar a llegar a un buen estado. Y así llegamos al estado de desarrollo a partir del año
7: 1995. חוטר כותב לנו, הסיבה היא שכל אחד תלוי במילוי חדש, שרק החיבור של כל העולם יכול לתת לו, שמשם ישב כוח.
3: Solo de eso, la persona puede obtener fuerza y vitalidad.
1: כן, ועכשיו ניקח את העיקרון הזה של התלות ההדדית קצת יותר קרוב.
3: Sí, vamos a tomar el principio de la interdependencia un poco más cercano a nuestra vida en la decena. Escuchamos del Rav antes que en el clip que a través de una conexión de corazón en los deseos, el pensamiento recibe la capacidad de captar a todos. Otra vez, escuchamos que a través de la conexión de corazones en los deseos, el pensamiento recibe la capacidad de captar a todos. ¿Cómo esto se llega a? Cómo esto se expresa en la decena. Escuchamos que a través de una conexión de corazón en los corazones, en los deseos, el pensamiento puede incluir a todos. ¿Cómo esto se expresa en la decena? 5 minutos. Nosotros estamos sentados juntos en la decena.
11: שלנו שחלקי נשמה, חלקי נשמתי יושבים לסביבי. ואם אנחנו מחברים את אותם הרצונות
3: partes del alma que están alrededor mío tienen ese anhelo por la divinidad, entonces en esos deseos se revela el creador. ¿Y cómo se expresa esto en la decena? Justamente en el pegamento del creador que pega los deseos rotos. Ahora escuchamos que el sistema desde un principio
12: רק מגיע לאטלט ההכרה שאנחנו קשורים, ומה שנשאר לנו זה להכניס איכות הקשרים. אז המחשבה עוזרת לנו להבין את זה, לפני שאנחנו מרגישים, אם מזהים, אם רואים מה שזה.
3: Antes que nosotros sentimos.
12: אדם שמסתכל בצורה בוגרת לעולם, פשוט מגיע למסקנה, הוא צריך לעשות משהו עם עצמו.
3: La persona llega a la conclusión que tiene que hacer algo consigo mismo.
4: Acá,
3: cuando habla del sufrimiento, no se refiere a la humanidad, sino que se refiere a mí. ¿Cuál es el círculo que yo tengo que enseñar como meta? Hay una cita que dice que ojalá yo pudiera abrazar al mundo entero.
4: Yo
3: pudiera abrazar al mundo, todo el clima mundial, y abrazarlos y sentir que yo estoy conectado con ellos y ellos están conectados conmigo, ellos dependen de mí. La externalidad separa entre nosotros y crea una cuenta, como describió el Rav, que la ganancia está en eso que yo obtengo de la sociedad, y si yo tengo que dar algo con mínimo de esfuerzo, de eso hay que obtener una ganancia. Y la conexión interna es porque acá hay otro mecanismo. Que acá puede recibir otorgamiento. Que ellos acá estén en... Algunos tienen conexión, unos más parecidos, menos parecidos, que encuentren un lenguaje en común.
13: וכנראה שההבדל הוא שאם אוספים נקודות שבלב, אז יש רצון פנימי שמשתוקק.
3: Y le veo que hay puntos en el corazón. Son estos deseos que anhelan la divinidad y el trabajo mismo hace que veamos cómo hay mayor conexión, cómo se llega a expresarse y cómo esto agrega a todos. El punto en el corazón nos produce este deseo y no pensamientos materiales.
8: כל אחד יכול להיות בכל רצון או מעשה, העיקר כוונה, בעצם מחבר אותנו כוונה.
3: Uno puede estar en el deseo o acción, lo importante es la intención, que es lo que nos conecta.
8: רוצים להשתוקק לאהבה. אז לא משנה איזה רצון יש.
3: Queremos anhelar el amor. Por eso,
8: הרצונות שלנו.
3: Lo mismo, esto es difícil de conectar nuestros deseos en realidad. Queremos transformarnos en una sola intención, por eso se pueden conectar. Todos queremos conectar en un solo punto. Cuando uno entra en la espiritualidad, su yo deja de ser relevante. Entonces, el sistema... Acá no hay una computadora que pueda pensar tantas cosas, pero el problema es que el hombre se transforma en el sistema.
10: ואז באמת אין מחשב שיכול לעשות דבר כזה, אלא רק אדם יכול לעשות את זה, אם הוא נהיה המערכת. הוא מרגיש את כולם, את כל החלקים, זה הכל חלקים ממנו. כמו שהוא לא צריך לחשוב על האיברים שלו, פשוט מרגיש אותם. הוא רוצה שכולם יעבדו בהרמוניה וביחד.
3: Él quiere sentir a todos y que todos trabajen en armonía y juntos.
1: כן, הגענו לשלב השאלות, יש לנו בטח...
3: Llegamos a la etapa de preguntas, seguramente que tenemos preguntas que surgen a partir del texto que leímos y a partir de lo que escuchamos del Rav. Y Nir, yo vi que levantaste la mano, por favor, Nir. Este texto de Baal HaSulam es increíble. La explicación del Rav está aún más cercana, expande esto y lo vuelve como más actual, incluso de la época que se dijo. Acá hay una tensión muy grande. Por un lado, vivimos en este mundo todo el tiempo. Estamos en las redes sociales y no tengo lo que hacer con esta información, no sé cómo usarlo. No me van a entender, no voy a poder explicarlo, no entiendo tan bien para explicarlo y tampoco es mi lugar. Por un lado, por otro lado, mire a los cabalistas, veo lo que ellos hacen. En la medida que pasa el tiempo, lentamente, nuestro contacto con el entorno se fue restringiendo. No tengo un buen ejemplo. Bueno, no puedo hablar, por otro lado, me vuelvo a ser como un ave rara en el entorno. Tengo mucho más decir sobre estos temas, o me parece por lo menos que tengo mucho.

0: Dice que esto se siente muy fuerte, que son tan conectados con todo esto, las personas del mundo no lo aceptan de forma correcta. ¿Por qué? Porque los desarrollos de la naturaleza es que la acción viene primero de entender las cosas. Solamente las acciones van a demostrar y van a empujar a la humanidad hacia adelante. Es decir, hoy en día, aquellos que tienen ojos y ven, entienden que todos los sistemas están dependiendo de relaciones. Esto no es la revolución de la información y de la inteligencia artificial. Cada lugar de trabajo, cada negocio, cada cuerpo que existe en el mundo material, no te hablo de la espiritualidad. Ven que todo depende de conexiones, conexiones y más conexiones y sistemas, entre los sistemas, entre individuos, entre los cuerpos. Los fuertes son los que saben hacer mejor estas relaciones. Eso es muy claro. No hay que explicar más que eso. Simplemente hay que hacerlo. Si vos querés existir en el mundo material, no es como antes. Tenías tu negocio y vos haces lo tuyo. Y listo. Eso ya no existe hoy en día. Vos tenés que estar conectado con un sinfín de sistemas y tu fortaleza está en tu capacidad de conectar entre estos sistemas y servir a todos, dar servicio a todos. Eso es en el mundo material. Pero nuestro mundo, hablamos de lo que pasa en la decena. La decena es un sistema de conexiones para encontrar en ese sistema algo que no hay en ninguno. Es decir, algo más, mucho más elevado, mucho más sublime. Entonces yo no sé cómo antes los cabalistas se conectaban, que bueno, ellos tenían una época que comían pan con sal y listo, en la época del primer templo. Después todo el desarrollo de los cabalistas individualmente hasta nuestra generación. Pero Baal Olam mismo resaltó el año 1995 y el Rav habla de eso muchas veces en las clases que él da, y a partir de 1995, bueno, deja la fecha, a partir de la época en la que nos encontramos, los sistemas funcionan así. Entonces, ¿de dónde las personas van a recibir el ejemplo? ¿De dónde entienden las cosas? En el mundo material vemos que aquello que tiene que ver con los demás tienen éxito, van a tener éxito. Nunca fue así y ahora es así. Nuestro mundo, ¿qué otro ejemplo hay más que implementar las decenas? Vimos que en una época nosotros nos dedicamos a una difusión externa de hacer las cosas y después el Rab nos juntó de vuelta y no renunció, tratamos de todas maneras, quizás también y también, y si lo vamos a hacer, dijo no, ustedes antes que nada implementen el método dentro de ustedes, lo contrario que tenemos para los demás. ¿Qué? ¿Contarles cuentitos? ¿Al tratar sobre ellos todo tipo de experimentos? ¿Hacer todo tipo de acciones que no hicimos sobre nosotros mismos? Por eso, en realidad, nuestro laboratorio es que cada uno tiene que estar en su decena y cada uno, como un solo clic, hace este trabajo.
1: ¿Cómo
0: trabajar en la decena? Realmente tenemos un sinfín de herramientas y direccionamiento y todos los días. Mi pregunta es, de la primera parte, ¿cómo trabajar en eso afuera? Yo entiendo que no se puede responder, quizás yo no puedo tener una pregunta más exacta. Lo que yo entendí es únicamente que estamos conectados y tenemos que estar más conectados. Quizás yo no lo hago bien, no sé, o queda en una forma muy naif y a veces produce más daño que beneficio durante el tiempo. Entonces no lo explicamos afuera, damos un libro del Rab que el Rab lo explica. Y de eso tocamos este tema. Yo entiendo lo que vos dices, a veces no podemos explicar, entonces no explicamos. Se da un ejemplo personal. Para vos está bien, entonces si ellos van a querer ese bien, se van a sumar a nosotros y van a sumarse al método de las decenas.

0: אז בהמשך לזה באמת אנחנו פה ההבדל בעצם בין מה שאנחנו למה שבחוץ זה שאנחנו
1: nosotros nuestra diferencia entre nosotros y lo que hay afuera alcanzamos que en realidad todo está todo se alcanza con la fuerza de la plegaria y que nosotros no estamos conectados en realidad. No, nosotros queremos activar la fuerza más grande y realmente podemos otorgar para otorgar y corregir. Todo depende de la plegaria y eso no está en nuestras manos. La pregunta es si nosotros necesitamos realmente continuar haciendo nosotros mismos el trabajo y en realidad nuestro trabajo es opuesto a aquellos que son dueños de casas donde allí todas las conexiones están a nivel material y egoísta. ¿Qué tiene eso por parte de la naturaleza? Tiene éxito y nosotros tenemos que adquirirlo. Ahora la pregunta es, ¿simplemente dar el libro o realmente empezar a salir y empezar a mostrar que en realidad todo nuestro trabajo es que todo se alcance con la fuerza de la plegaria? Que no podemos estar realmente conectados y ahí están esos céntimos que nosotros podemos llevar hacia la gran cuenta. Pregunta, ¿quién se lo vas a mostrar? Al mundo afuera. Bueno, estás continuando a la pregunta de Nir. Yo creo que va a ser un orden muy simple. Nosotros tenemos que actuar como un solo cuerpo, como Bnei Baruch, un solo Kli, que tiene una sola cabeza, un solo Rosh, que siempre tiene que dirigirnos a nosotros como un guf, como un cuerpo, como comportarnos. Nosotros recibimos una directiva muy simple, que primero que nuestra decena haya luz. Si nosotros no vamos a llevar a cabo lo que está escrito, todo lo que nosotros trabajamos, la luz va a quedar en nosotros y no va a pasar hacia adelante. Todo empieza en nuestro laboratorio, nosotros producimos luz. Y nosotros conectados como un solo hombre, un solo corazón, la plegaria que el Creador haga de nosotros un kli digno, como hizo con el Rama antes que nosotros, para que podamos seguir su actividad en el mundo. Esa es la interioridad de las cosas y ahí está nuestra principal atención en este momento. Ese es el momento que sigue. Si esto cambia del Rosh, de Bnei Baruj, eso cambió. Este es nuestro principal foco. Más allá de eso, nosotros no salimos a manifestar a cada uno con lo que conviene, que hay que manifestar o tratar de convencer a los demás con lo que yo pienso, que conviene hoy en día convencerlos. Excepcional, y van a pensar que soy loco y conectado, que estoy drogado o no sé qué. Si yo quiero corregir al mundo con una acción afuera, excelente, tenemos una gran organización, nosotros tenemos mil y una acciones de difusión, y yo pregunto, ¿yo con qué puedo corregir al mundo con una acción de difusión de Bnei Baruj? Entonces me van a dirigir, vos sos Amit, vos tenés un corazón así, blando. Vos podés dirigir personas nuevas que estudian Kabbalah. Invertí toda tu alma en eso. Vos vas a invertir toda tu alma en eso. En eso hiciste tu parte en la corrección del mundo. ¿Por qué? Porque eso es lo que el Rosh de Bnei Baruj encontró a la criatura que llama Amit y corregir en este momento. Próximo momento te voy a decir, Amit, mira, nosotros tenemos un nuevo proyecto. Se llama el terminal de los pensamientos, la terminal de los pensamientos. Es un startup, un lugar donde no va a dar charlas y cosas que no se va a aburrir, sino algo nuevo. Tráelo a pasarla bien, tráelo a una atracción, tráelo a una vivencia que le va a cambiar el corazón, le va a abrir la cabeza, le meta nuevos pensamientos. Nosotros necesitamos a vos, Amit, que vos seas un instructor en el terminal de los pensamientos. Voy a decir, buenísimo, si tengo tiempo libre, voy a ser un instructor en el terminal de los pensamientos. Así en este camino. Entonces vamos a dividir. Hay un lugar claro en el cual nosotros recibimos instrucciones de las clases, cómo actuar en la decena. Es el lugar más interno de la creación. Nosotros nos conectamos uno con el otro para que haya luz. Hay un lugar externo, una acción de difusión. Ahí no tenemos que romper la cabeza, ni manifestar la fuerza de la plegaria, ni convencer a las personas a mi alrededor, que hasta que no estemos conectados como escribe Barasulam, hasta que no nos conectemos no va a pasar nada. Entonces me va a decir, ¿qué? ¿Según qué? ¿Según tu opinión? Según mi opinión, las relaciones son diferentes. ¿Qué? ¿Te vas a sentar a discutir con todos? En la época del ego, nadie escucha a nadie. Entonces la difusión es de acuerdo a lo que la organización define a cada uno. Aquel que no sabe cómo actuar, excelente, que se dirija a los jefes de su idioma, de su zona, de sus recursos humanos, y van a darle trabajo en abundancia. Hay trabajo para todo el que quiera. Como por ejemplo, yo estuve en una instrucción que nos hicieron en la organización. Todos los directores de los institutos de enseñanzas contaron los desafíos que tuvieron en Kabiú, en Mac, en Israel, en español, en Europa. Todos los que enseñan en el mundo. Yo me quedé asombrado. Ellos rompen la cabeza cómo hacer un proceso en el cual lentamente calientan al público gradualmente hasta que madure el deseo de escuchar un poco más. Cómo invitar cosas para que le toquen el corazón, que sientan, wow, esa es la verdad. No falta trabajo. Pero si yo no sé a cada momento qué hacer, yo vengo y pregunto, ¿qué puedo hacer para la corrección del mundo? Y lo que me van a dar es una instrucción de arriba. Eso es muy simple. No hay que complicarse. Señor, vos sos un ejemplo. A mí, yo te veo cada día, lunes y miércoles, en instrucción de la comunidad de alumnos. Es un ejemplo maravilloso. Mujeres de España.
2: Gracias, amigos. ¿Cómo implementamos la conexión correcta por encima de lo que se revela en la externalidad de la escena?
1: Siempre tenemos ese estrato externo y el estrato interno, y tenemos que tratar de hacer cada esfuerzo de sentirnos uno al otro, de ser más sensibles, más serviciales uno con respecto al otro, sentir qué le falta a los amigos. Nos dice también el Rabash, en muchos artículos él habla de eso, que siempre se puede agregar un estado de ánimo, un estado de ánimo a tus amigas en la decena, que tenga que ver con la meta. Lo importante es que cada día conectarse en la clase diaria, si puedes en la clase matinal, y si no, a la mañana escuchar la clase grabada, y si no es por la mañana, durante el día, estar conectada al proceso de todo Bnei Baruj mundial, a esta porción que nosotros recibimos día tras día, para que a través de ello podemos implementar, aplicar todo lo que nosotros aprendemos y usar la luz. Y acá hay un lugar para la plegaria. Como dijo Amit antes, tenemos un lugar para la plegaria todo el tiempo. ¿Cómo vamos a estar más y más exitosos? Sentir uno al otro y la fuerza que nos conecta dentro de la decena. Mujeres de Mac 167. Pregunta así. Bala Sulam nos escribe que necesariamente la persona está esclavizada a todo el público. Entonces, ¿cuál es nuestro trabajo de anhelar liberarse de esta esclavitud o trabajar correctamente? Oren dice, no podemos liberarnos de eso. Nosotros somos todos partes del alma de Adam Rishon, y cuando se revela, como escuchamos del Rav en la clase, que se revela más y más durante la clase y nos obliga a volver a esta estructura de un único nivel. El Rav dio un ejemplo increíble sobre una persona que es dueña de un pozo petrolero que no le va bien, no tiene éxito. ¿Por qué no? Porque nosotros, todos nosotros no le damos fuerza, no nos preocupamos. ¿Qué es lo que hay en el alma de Adam Rishon? El alma de Adam Rishon, ¿hay un estado de desconexión o estado de conexión? La ruptura creó desconexión, nos volvimos extraños. extraños uno a otro, chocamos, luchamos, y en el estado corregido adquirimos las cualidades de la fuerza superior, cualidades de otorgamiento y amor, y entonces resulta que hay una complementación. En las clases de la paz en el mundo es una acción de complementación. La complementación se hace con la fuerza de la luz. Él es el pegamento que nosotros tenemos que hacer fluir entre nosotros. Entonces, están todas las partes de Adam HaRishon. Es la diferencia de la naturaleza que hay en este mundo. ¿Y cuál es la diferencia con los cabalistas? Que ellos revelaron este sistema y actúan acorde con la ley superior de otorgamiento y de amor. Y si vos recordás, está esa película increíble donde el Rav habla al final que mi vida tiene un valor porque no es mía. Si nosotros tomáramos de él un poco el ejemplo y ayudaríamos a cada uno de cómo el cabalista se relaciona con la creación y con el mundo, y en el medio tiene que conectar a todos a la raíz superior, entonces esta esclavitud, en vez de un yugo, va a transformarse en una aspiración a través de la cual vos podés realizar tu alma, porque los demás en realidad no son los demás, son partes de tu alma. Y Baal HaSulam nos escribe que nosotros tenemos que salir al campo bendecido por el Señor y recolectar todos esos órganos debilitados. Miranos ahora nosotros, el clima mundial. ¿Cómo llegamos a sentarnos acá a estudiar Baal HaSulam? ¿Alguna vez hace mucho, mucho tiempo? Estaba el Rav, y frente a él el Ravash, por otro lado la creación, las criaturas. Él empieza a pensar cómo él trae la luz que él recibe de su maestro de todos. Y gracias a él nosotros estamos acá hoy. Esta es una esclavitud, no es una esclavitud de que te deprime, sino al revés, eleva a la persona a una conexión con la divinidad. Kiev 3.
3: Вітаємо всіх. Мій товариш запитує, як поєднати Творця і роботу в намірі на благо всього людства.
1: ¿Cómo podemos combinar la intención al creador con el beneficio de toda la humanidad? ¿Cómo se puede combinar entre el trabajo en beneficio del creador y la intención en favor de toda la humanidad? ¿Qué es el creador? ¿Qué es lo que nos dicen los cabalistas? El creador es esa cualidad de otorgamiento que nosotros tenemos que adquirir, sentir, estar en ella, actuar según ella. Y en eso, llegar a la equivalencia a la única fuerza que está en la realidad, que es todo otorgamiento y amor, y quiere beneficiar. Y mientras nosotros pensemos en nuestro beneficio según nuestra naturaleza, no tenemos creador. Tenemos quizás todo tipo de miedos, imaginaciones, temores, pero en principio nosotros estamos concentrados en nosotros mismos, como Baal HaSulam nos explicó en el artículo al principio. A partir de la fuerza de singularidad que existe en cada uno quiere aprovecharse de la humanidad, todo lo que existe alrededor, beneficio propio. Entonces, no hay creador, no existe el creador. Quizás está la imaginación del creador, que es una fuerza buena que puede servirlo a él. Eso no se llama creador. ¿Dónde empieza el creador? En un estado en el cual el hombre sale de su preocupación para sí mismo, algo que está fuera de él. Que este deseo empieza a voltearse. Que ese deseo existe y siempre va a existir. La pregunta es, ¿para qué se usa? ¿Por qué se usa y para qué? Eso se llama intención. Hay que transformar nuestra intención, que en vez de que yo use el deseo para mí mismo, que yo lo use para algo que está fuera de mí. No tengo idea qué es lo que hay fuera de mí. No sé qué es lo que hay fuera de mí, porque yo solo me siento a mí mismo. Pero yo tengo que transformar la intención. Y entonces los cabalistas nos dicen que si vos te vas a empezar a imaginar al Creador y vas a trabajar ante él de forma directa, otra vez es como un ego sofisticado tuyo que vos no vas a poder realmente estar con él en conexión, solamente vas a imaginar que estás haciendo algo para él, pero estás haciendo solo para vos mismo. Por eso nos dieron las personas, a los amigos, y más aún, muy pocas personas elegidas sobre el planeta Tierra que tienen este deseo de conocer al Creador y no otra cosa. Y estas personas son las que están acá, ahora con nosotros. Entonces, juntos, cada uno practica la relación con el Creador a través de la relación con los amigos. Nosotros ayudamos cada uno al otro a salir de su propia cárcel a través del espacio común que tenemos entre nosotros, llamado el centro de la decena. Y a partir de que nosotros salimos de nosotros mismos a ese centro de la decena, ahí se revela esa fuerza. Y en el trabajo entre la persona y su amigo, no puede mentirse a sí mismo, por un lado. Por otro lado, tiene quien demande, quien exige esa acción. Esa acción de no mentirse a uno mismo, de estar, de tener esa demanda, en realidad nos permite salir de nosotros mismos y preocuparnos por algo que está fuera nuestro. Entonces, desde ese aspecto, entonces no importa si está el amigo, la decena o todo el clima mundial o el Creador, lo importante es que no sea para mí mismo. Ese es todo el proceso. Nosotros en un momento vamos a llegar al final. Queremos juntos ver también otro clip breve del Rav que nos dé una gran luz. Así que vamos a ver el clip número 6. Porque hemos demostrado el servicio del individuo a su público como una pequeña rueda en la máquina, porque toma su vitalidad de ese público. Por eso, el beneficio del público y su beneficio particular son la misma cosa, y también al revés. Por eso, según la medida que el hombre está esclavizado a sí mismo, necesariamente se vuelve esclavizado al público, como hemos hablado anteriormente. Es decir, nosotros tenemos una coerción que vamos a empezar a obligar a cada público, cada país, digamos, en el mundo, que justamente tiene que estar de acuerdo a este estatuto y no otro, ¿sí o no? ¿Cómo tenemos que relacionarnos entonces a cada uno? ¿Dónde está la libertad? ¿Dónde está el individuo, cada uno por igual, algunos que equivalen al otro, presionar uno al otro, sí o no? Nosotros vemos que hay un sistema que lentamente se reviste en nuestro mundo, entonces nosotros tenemos que rendirnos, no nos queda otra. Y al rendirnos en todo este sistema global integral que se revela en el mundo entero, rendirnos a ella, nosotros con eso tenemos que ayudar unos a otros y también obligar unos a otros, porque dependemos unos de otros. ¿Qué vamos a hacer? Dependemos unos de otros. Nadie puede decir que, bueno, hasta acá este es mi límite, hasta ahí es tu límite, vos déjame tranquilo y yo te dejo tranquilo a vos y cada uno en su lugar. No, a eso no podemos. El mundo se volvió pequeño. Nosotros obtenemos las mismas fuentes y dependemos unos de otros, los mismos recursos. Por eso, por un lado, se revela el sistema global en el cual estamos todos conectados juntos y eso nos obliga a nosotros también, pero de acuerdo a ese principio de Arvut, garantía mutua, realmente de cuidarnos unos a otros. Y sí, tenemos el permiso de obligarnos unos a otros de cuidar ese principio. Es decir, que no es que yo ahora tengo la fuerza como para presionarte a vos, yo te influyo mis leyes, mi voluntad, mi deseo. No es mi deseo, es el deseo del sistema general, integral, que ahora se revela este sistema y nos obliga a todos. Y debido a que estamos todos dependiendo uno del otro, entonces nosotros tenemos que organizarnos, que aquel que no se rinde a este sistema general que la naturaleza presenta, entonces nosotros tenemos que arreglarlo de tal manera que quiera hacerlo eso. Si no es de buena voluntad, entonces a la fuerza. Mediante que, muy simple, vamos a dejar de estar en relación con él. No va a querer, vamos a aislarlo. Que vea lo que es el sistema global. Ustedes saben lo que pasa hoy en día. En general, empiezan así. No hay que hacer guerras. No hace falta bomba, no hace falta nada. Vos le cortás de él las formas de los conductos de provisión del exterior. No le compras nada de lo que él produce. Él cae. Cae. Mañana no tienen lo que comer, no recibe energía. Todo tipo de materias primas no recibe. Terminamos. Ningún país no puede hacer nada desde la agricultura.

0: חברים יקרים, בחלק הראשון נלמד שיעור של הרב מתאריך 19/6/2002.
1: Queridos amigos, para la primera parte de la lección, vamos a tener una lección grabada el 19 de junio del 2002 acerca de qué significa el hombre que tiene un defecto no presentará una ofrenda en el trabajo. Es el artículo 25 de 1989 de Rabash. Vamos a leerlo ahora. Durante 30 minutos. Lectura. ¿Qué significa que el hombre que tiene un defecto no presentará una ofrenda en el trabajo? Está escrito en el Zohar. Quien quiera que sea de tu descendencia a lo largo de vuestras generaciones y que tenga un defecto, Rabbi Yitzhak dijo, la razón es que es imperfecto y el que es imperfecto no es digno de servir a lo sagrado. Establecimos que el que tiene defectos no tiene fe, y ese defecto lo atestigua. Lo es tanto más con un sacerdote, que debe ser íntegro y tener fe más que nadie. Debe entenderse de acuerdo con esto, si una persona nace con algún defecto, ¿tiene la opción de alcanzar la fe en el Creador o no tiene otra opción y debe permanecer sin fe? ¿Qué debería hacer esa persona si se le dice? Primero debe ir a ver a médicos para ver si pueden curarlo de su defecto y luego puede venir a aprender acerca de la fe. ¿Puede ser esto posible? El punto es que todo lo que aprendemos desde la perspectiva de lo aprendemos desde la perspectiva de la rama y de la raíz. Esa es la parte revelada de la Torah. Que toda la cuestión de las mitzvot no fue dada por medio de la rama y su raíz. Pero cuando hablamos de lo oculto, es decir, de la intención y no del acto en sí, entonces interpretamos todo con respecto al trabajo espiritual. Por tanto, lo que llamamos defectos o imperfección no se refiere al acto en sí, sino a la intención. Debemos saber de dónde vienen los defectos y las imperfecciones en la espiritualidad. Nos llegan debido a la ruptura. Cuando las chispas de Kedusha cayeron dentro de las Klipot, y a través de esas chispas las Klipot obtuvieron el poder de alejar a la persona de la obra del Creador. Es decir, que al darle placer en ocuparse de sí misma, la persona se ve imposibilitada de renunciar a ese placer que reciben los Kelim de autoestima y trabajar para servir al Creador. Al ocuparse del otorgamiento, la persona siente que todas sus acciones no tienen sentido, que quiere hacer cosas solo para servir al Creador y no para su propio interés, y si logra superarse y realizar el otorgamiento, pero no lo hace poniendo todo de sí mismo. Es decir, que no todo su ser está de acuerdo con ese trabajo. Entonces se dice que esa persona tiene un defecto. Es decir, cuando trabaja con el fin de otorgar y lo quiere hacer solo por el bien del Creador y no por su propio bien, incluso después de su superación, y todavía hay algo en sí que no está de acuerdo con este trabajo. De ello se deduce que le falta algo, a lo que denominamos defectuoso en la obra sagrada. Todo esto, es decir, que su ser no está de acuerdo con su trabajo. Esto es porque siente que hay una falla en el trabajo del otorgamiento. Por lo tanto, ellos mismos, es decir, los propios servidores, dicen que no hay integridad en ese trabajo que es completamente defectuoso. Por lo tanto, ¿cómo se puede decir que hay integridad en el trabajo cuando ellos mismos dicen que hay un defecto en el trabajo espiritual? ¿Y cómo se puede brindar al Creador un trabajo con defectos? Y esto es como en el mundo material, cuando una persona que le hace un regalo al rey y quiere demostrarle con ese gesto que es su fiel servidor, pero al mismo tiempo su corazón no está con él, es decir, que en su cuerpo no hay órganos que le preguntan, ¿qué obtendrás sirviendo al rey? ¿Crees que el rey te pagará por trabajar por él con tanta devoción? Por la misma por lo que la misma persona dice que este trabajo es defectuoso. Es como está escrito, hay de esa masa cuyo panadero asegura que es mala.
0: האם אתה חושב שהמלך ישלם לך עבור זה שאתה עובד עבורו במסירות נפש? נמצא שהאדם בעצמו אומר שהעבודה זו היא עבודה פגומה.
1: Sin embargo, deberíamos preguntarnos, ¿por qué es que la misma persona la que dice que es defectuosa? La respuesta es porque le falta fe. Ya que si la persona realmente tuviera fe en el Creador, Él es el que dirige el mundo con bondad y haciendo el bien, y creyera en la grandeza del Creador y en su importancia, no sería posible para ese hombre no sería que ese hombre presentara alguna resistencia. Esto es así porque vemos que, de acuerdo a nuestra naturaleza, el pequeño se anula ante el grande como una vela ante una torcha, y no cabe lugar para ninguna otra elección. Lo que ocurre es que mientras no haya determinado en su corazón que él es grande, o que otros lo engrandezcan y él se sienta atraído por la opinión de los demás, después de eso no tiene otra opción, pues es atraído como una vela ante una antorcha. Y él consideraría que es una gran alegría poder servirle al grande y no tiene valor, no tiene mayor placer que eso.
0: שהם אומרים שהוא גדול והוא נמשך אחרי דעתם. ולאחר זה כבר אין לו בחירה שתהיה לו היכולת לא להיבטל, אלא הוא נמשך כנר בפני אבוקה. ולשמחה גדולה זה יחשב לו אם יש ביכולתו לשמש את הגדול.
1: Por lo tanto, de esto se deduce que cualquier persona que tenga un defecto en el trabajo espiritual, su trabajo es defectuoso. ¿Por qué es defectuoso? Porque no tiene fe en el Creador, que Él es el Rey del mundo y lo dirige con bondad y haciendo el bien. De lo contrario, no tendría ningún defecto, ya que todos los órganos de su cuerpo estarían de acuerdo en servir al Gran Rey. Pero como no tiene fe en la grandeza del Rey, su trabajo por el Rey es defecto.
0: איתם כי כל האיברים היו מסכימים לשמש את המלך הגדול. וכיוון שאין לו אמונה
1: בגדולתו של המלך, dado que no siente gusto en su trabajo, la persona no puede sentirlo con todos sus órganos.
0: לכן אין האדם
1: יכול. De ello se desprende que hay varios defectos de su obra.
0: נמצא
1: o le falta un órgano, o que el órgano no funciona como debería hacerlo. Entonces, ¿qué puede hacer la persona cuando ve que tiene defectos? Su único trabajo es pedirle al Creador que le otorgue el poder de la fe, que tenga la fuerza para creer en la grandeza del Creador, lo que significa que todo lo que hace tanto con la Torah como con las mitzvot, todas sus acciones debe dirigirlas con un despertar desde abajo, que el Creador le otorgue desde lo alto el poder para creer en su grandeza con todo su corazón. Entonces, en ese momento, hará las cosas
0: firmemente.
1: Es decir, que todo acto que realice lo haga pensando, hablando, haciendo, en otras palabras, que en todo lo que está completo hay tres discernimientos. Número uno, el acto. Número dos, el pensamiento, donde a través del acto el Creador le dará el poder de la fe en la grandeza del Creador. Y número tres, él habla, es decir, la plegaria, ya que el pensamiento le hace orar al Creador, lo que se llama habla y plegaria. En la medida en que sienta la falta de la fe, en esa medida se mide la plegaria, ya que la carencia que la persona siente y quiere que el Creador satisfaga su carencia se llama plegaria. Sin embargo, cuando una persona ve, de acuerdo a su entendimiento, que ya ha orado al Creador y el Creador todavía no lo ayudó, es cuando pierde el poder de la plegaria. Pero aún así, es decir, si tiene la capacidad de orar, debe tener fe en los maestros y decir, lo que veo y lo que la mente me obliga a pensar se llama dentro de la razón. Sin embargo, debo creer por encima de la razón lo que los sabios dijeron. Rabí Hamabar Hanania dijo, si la persona ve que han orado, y no recibió respuesta, debe orar nuevamente como se dijo. Espera al Creador, fortalece y envalentona tu corazón. Y espera al Creador. Sin embargo, si no se tiene fe en los maestros, la persona no puede hacer nada en el camino de la corrección, ya que se sabe que la opinión de los dueños de las casas es opuesta a la opinión de la Torah. Tanto, una persona no puede ir por el camino del Creador excepto por el camino aceptado entre los servidores del Creador.
0: נמצא שבלי אמונת חכמים אין האדם מסוגל לעשות שום דבר שיהיה על דרך התיקון. כידוע שדעת בעל בתים הפוכה מדעת תורה. ומשום זה אין האדם יכול לעשות דרכים בדרך השם אלא לפי מה שמקובל בין עובדי השם.
1: La principal carencia consiste en que cuando una persona se dedica a la Torah y a las mitzvot y el cuerpo no se opone a ello, es decir, que no le trae pensamientos ajenos, entonces en esa situación la persona no piensa que lo que le falta es la fe. Más bien, piensa en disfrutar de lo que hace como si hubiera obtenido una gran fortuna material, porque entonces ciertamente estaría admirado y eufórico de obtener algo tan importante, algo que todo el mundo aprecia. ¿Qué placer tendría entonces? Si una persona cree que está sirviendo a un gran rey, ¿por qué no está eufórica y llena de alegría por la que duda en la que se está comprometiendo? La razón es que le falta fe. Por esta razón, una persona no debe contentarse con poco, ya que carece de lo esencial, no de un suplemento, y si la persona no presta atención a esto, entonces debe permanecer en el estado de público general. David, que trabaja solo por el acto en sí. Sin embargo, no debemos olvidar que un acto sin intención es como un cuerpo sin alma. Por lo tanto, la persona debe superarse y ser diferente del resto de los trabajadores y unirse a los servidores del Creador en el sentido de que la intención sea por el bien del Creador.
0: Y
1: aunque aprendemos que la persona debe caminar por la línea derecha y decir que no tiene carencias y que está contenta con lo que tiene, también en la línea derecha debe sentir una gran admiración y exaltación, porque está trabajando y sirviendo a un gran rey y a pesar de que no puede valorar la magnitud de la importancia del Creador, aún así debe trabajar en ello y debe estar contento y conformado con poco, como si fuera mucho. Y aunque no siente la gran importancia que esto significa, le agradece al Creador por poder aferrarse, aunque sea en algo, a la espiritualidad. Por esto, alaba al Creador.
0: שעל הסתפקות במועט הוא צריך להמשיך שמחה וחיות כאילו זהו דבר גדול. ומה שאינו מרגיש את גודל החשיבות, גם על זה הוא נותן תודה להשם.
1: Sin embargo, en verdad, el orden correcto es pasar de la línea derecha es perfección y conformarse con poco. Con respecto a la izquierda, es decir, que él debe reflexionar sobre por qué solo puede aferrarse tan poco y por qué el Creador no quiere darle la oportunidad de aferrarse más aún a la espiritualidad. Debe faltar algo aquí que sepa que se deba hacer, que deba ser corregido mediante las buenas obras. No seguir siendo pobre en conocimientos, sino hacer todo tipo de esfuerzos para que el Creador lo ayude. Con como ayuda a otros que quieren ser considerados servidores del Creador. Sin embargo, la persona debe tener cuidado de no mezclar las líneas entre sí. De lo contrario, no podrá ver la verdadera realidad de cada línea. Más bien, una vez que ve la distancia, puede avanzar, aunque porque ahora puede dedicarse a las dos piernas. Se sabe.
0: Que
1: una persona no puede caminar con una sola pierna. Una sola pierna se considera cuando se elogia y agradece al Creador, que es el principio. Y la alabanza es que puede creer hasta cierto punto que está hablando con el Creador.
0: שפירושו שרגל אחת נקרא שנותן שבח והודאה להשם שזהו ראשית דבר שהשבח הוא בזה
1: de ello se deduce que en la medida en que tenga algo de fe le agradece al Creador y por todo lo que hace agradece al Creador por recompensarlo al darle el pensamiento y el deseo de precepto. Por esto, él puede bendecir al Creador y agradecerle. Debemos bendecir por cada mitzvah. También debemos bendecir la Torah. Debemos saber que bendición significa que lo bendecimos por ese bien. Y el que no lo bendice por esto es porque no siente las mitzvot como algo importante. Como si no valiera la pena bendecirlo por ello. Es decir, la gratitud que Él nos da es como el regalo, como el que estamos habituados a recibir en este mundo, que de acuerdo con la grandeza del regalo, también es la gratitud que tenemos. De acuerdo a esto, antes de que una persona realice una mitzvah y la bendiga, primero debe asumir la fe por encima de la razón. Es decir, aunque todavía no siente la importancia de la Torah y de las mitzvot, debe creer por encima de su intelecto que estas son cosas muy importantes. Debido a que la persona todavía no es merecedora de sentir la grandeza de la Torah y las mitzvot, ya que hay una corrección que se denomina evitar el pan de la vergüenza, por lo que hay un ocultamiento en la Torah y mitzvot. Por esta razón debemos comenzar. Pon el trabajo por encima de la razón y no considerar nuestra sensación. Más bien, debemos decir, tienen ojos y no ven. En la medida en que nos sobreponemos, tras la fe, necesitamos la importancia de la Torah y las mitzvot. En esa medida podemos dar gracias, es decir, la bendición que la persona le brinda al Creador depende de la importancia de la Torah y de las mitzvot. De acuerdo con lo anterior, debemos interpretar lo que decían nuestros maestros. ¿Por qué de Talmid Jajam, de un discípulo sabio, no salen hijos que son Talmid Jajam? Rabí dijo, porque no bendicen primero a la Torah. Debemos entender cómo se puede decir de los Talmidei Hajamim que no bendijeron primero a la Torah. Después de todo, vemos que cuando la gente común se acerca a leer la Torah, durante el servicio, antes de que el que dirige la ceremonia, a la Torah, hacen una bendición. Con respecto al Talmid Jajam, nuestros antiguos sabios dijeron que hay Talmidei Jajamim que no bendijeron a la Torah primero y por lo tanto sus hijos no son Talmidei Jajamim. Hay muchas respuestas, pero en el trabajo debemos donde aprendemos dentro de un solo cuerpo, ¿qué son los Talmidei Jajamim, los discípulos sabios en el mismo cuerpo? Debemos interpretar que la bendición que hacemos primero corresponde a la intención, es decir, que no ponen sus corazones en apreciar la Torah, para así bendecir al Creador por haberles regalado ese regalo tan grande. De todas maneras, la bendición que hacen, es decir, el agradecimiento que dan al Creador por el regalo, no es como debería ser. De ello se deduce que carecen de la importancia del dador de la
0: Torah.
1: Esa es la intención que tuvieron al decir que no bendijeron a la Torah en un principio. Principio significa que antes de la bendición no pensaron en la importancia del acto. Y de esto se desprende que sus hijos, es decir, su comprensión, no es la de un discípulo sabio. Es decir, que aquellos que estudian Torah y ven que aún no han logrado conocer la Torah, es decir, que no entendieron que conocer la Torah es la anulación de la autoridad, lo que significa que deben entender que trabajar en beneficio propio es lo que deben anular, y ven que aunque estudian Torah, aún no entienden que el cuerpo debe anular todo su ser y trabajar solo por el bien del Creador.
0: וזהו כמו שדרשו חז"ל על הכתוב אדם כי ימות באוהל.
1: Esto es lo que nuestros sabios dijeron acerca del versículo. Si un hombre muere en una carpa, dijeron, la Torá solo existe cuando se muere por ella. La persona pregunta, ¿qué debo corregir para llegar a este entendimiento? Y dijeron que la razón es que ellos no bendijeron a la Torá en el principio. Es decir, la bendición con la que bendijeron al Creador por la Torah no fue hecha de todo corazón, ya que no vieron la importancia que merece la Torah, es decir, lo que la Torah debe darnos. Es decir, con qué propósito la persona necesita la Torah y las mitzvot. Cuando una persona reflexiona sobre el beneficio y la medida en que la Torah y las mitzvot deberían ser observadas, entonces, de acuerdo con la importancia de esto, la persona bendice al Creador, pero si ésta no hace un cálculo verdadero, aunque bendice al Creador, está escrito su corazón no está con él, ya que no sabe cómo apreciar su importancia. Por lo tanto, cuando no tiene la preparación necesaria, es decir, que no tiene la intención de ver por qué necesita la Torah y las mitzvot, la persona no puede lograr la comprensión de un Talmid Jajam, un discípulo sabio. Esto es como dijo Baal HaSulam cuando preguntó, ¿por qué dijeron Talmid Jajam, un discípulo sabio, y no simplemente sabio? Es porque sabio se refiere al Creador, y quien aprende de él, la calidad del Creador se llama Talmid Jajam, discípulo sabio. Eso es como nuestros sabios dijeron, aferrarse a sus atributos, así como Él es misericordioso, tú eres misericordioso. De esto se deduce que la pregunta es, ¿por qué los Talmidei Jajamim, es decir, los discípulos sabios, no tienen hijos que son discípulos sabios? Es decir, que deben entender que lo más importante es que asuman el trabajo de otorgamiento y no para su propio bien. A esto se le llama Talmid Jajam o discípulo sabio. Por lo tanto, el consejo para la persona que quiere tener hijos que hacer Talmidei Jajamim es comprender que se debe trabajar para el bien del Creador antes de querer bendecir. ¿Qué bendecir? Es decir, ¿por qué agradece al Creador? De esto se dice, porque no bendijeron en un principio a la Torah. Es decir, antes de bendecir, no prestaron atención a lo que la Torah y las mitzvot les debería dar.
0: Sin
1: embargo, cuando dice que la Torah y las mitzvot fueron entregadas para incluir en ellas a las personas, como dijo Rabbi Hanania ben Akashia, se deduce que todo el beneficio de la Torah y las mitzvot están en la inclusión. ¿Qué viene después de la inclusión? Es decir, ¿qué ganarán al recibir esa inclusión? La respuesta es que debemos creer que en el propósito de la creación, que es hacer el bien a sus creaciones en la medida de su capacidad, y así serán recompensados con todo lo bueno y el placer que una persona no puede apreciar. Como dijeron nuestros sabios, esto no se considera como ningún ojo ha visto a Dios aparte de ti. Hará por aquel que lo espera. Ahora podemos entender lo que preguntamos. ¿Cuál es el significado de lo que dijo el Zohar? Hombre que tiene un defecto. Tiene prohibido dar una ofrenda. Esto es así porque tiene defectos y la persona que tiene defectos no tiene fe. Y ese defecto así lo atestigua. Esto es así porque para todas las personas y aún más para un sacerdote. Preguntamos acerca de esto. ¿Qué puede hacer la persona si ve que tiene un defecto? ¿Ya no puede tener fe? ¿Se puede decir que hay una persona en el mundo sin libertad de elección, aunque no cometió ningún pecado? ¿Y qué culpa tiene? ¿Qué culpa tiene si tiene defectos? La respuesta es que cuando se habla de la obra sagrada, es decir, que su obra sea sagrada, lo que significa que tú serás santo porque yo soy santo, es decir, que todo lo que hagan será por el bien del Creador, que es para otorgar, y ese trabajo comienza con lo lishma, como nuestros sabios dijeron, de lo lishma llegamos al lishma. La razón por la que debemos comenzar con lo lishma es como está escrito en el libro Pri Jajam, fruto del sabio, dado que el hombre fue creado con un llamado, deseo de recibir para su propio beneficio, dado que el hombre es imposible comenzar otorgando. Más bien, comenzamos con lo lishma, y está escrito que la luz que hay en ella lo reforma. Y para que una persona sepa que no necesita permanecer en el estado de lo lishma, que tiene defectos en su trabajo. Es decir, cuando quiere trabajar por el bien del Creador, ve que no todos los órganos están de acuerdo con ese trabajo. Por lo tanto, se nos dieron dos líneas para caminar, llamadas dos piernas. Y antes de esto, tiene defectos e imperfecciones, y todo porque carece de fe. Por esta razón, la persona debe pedirle al Creador que le dé el poder de la fe. Hasta aquí la lectura.
0: Nachman.
1: Vamos a la lección grabada del Rav. De la Parashá Emor. ¿En qué consiste en el trabajo espiritual que el hombre con defecto no se acercará? ¿O que no hará un sacrificio? El pensamiento de la creación es crear al creado de modo que haya en él una plenitud como la del creador. Así quiere él hacer el bien a sus criaturas de manera completa, eterna y absoluta. Para poder alcanzar este estado, el ser creado necesita afrontar todo el camino desde el extremo opuesto a la plenitud, es decir, desde la imperfección hasta la verdadera plenitud, que es el grado del creador. Por ello, la naturaleza del creado es mala. Es una inclinación al mal, lo opuesto a la naturaleza del creador. Y el medio o la herramienta para pasar de un extremo al otro es, como está escrito, cree la inclinación al mal, cree la Torah como condimento. Es decir, no se dio la Torah sino para purificar con ella a las criaturas, o sea, para permitirles ver el mal que hay en ellas, cada vez según la medida del mal que descubren, corregirlo y acercarse al bien. Pues el creador se llama bueno que hace el bien. Y entonces el hombre que se acerca al creador solo puede hacerlo en la medida en que adquiere la cualidad de bien y la acción de hacer el bien igual al creador. Ahora, ¿de dónde tomará el hombre ese deseo? Pues el creador le dio al hombre la elección. ¿Qué es la elección? Una sola acción en la que el hombre es libre, que se llama elegir bajo qué influencia se pone. ¿Sí? ¿Influencia de cosas buenas o influencia de cosas malas? Y en eso el hombre establece su independencia, su identidad propia. O bien se introduce en una sociedad cuyo único asunto es avanzar hacia el creador. O bien en otra sociedad que avanza hacia todo tipo de otras metas. Esa es la única elección. Y está escrito que el creador no arroja al hombre así sin más, simplemente. Que el hombre no sepa qué hacer, sino que el creador lleva al hombre al buen lugar, a la buena sociedad, y le dice, toma esto para ti. Es decir, nadie podrá decir, no me diste oportunidad de elegir. El creador lleva al hombre a la sociedad y le dice, toma esto y mantente en ello y fortalécete. Tú te fortalecerás a la sociedad según quieras que la sociedad te influya, y así sucesivamente, que sea un trabajo verdaderamente recíproco y

del alma, que ya es una estructura general fijada de antemano de Adam Arishon. Todo el camino depende de nosotros. Es decir, si tomaremos lo que el Creador eligió para nosotros y eligió llevarnos al grupo, que todo el tiempo edifiquemos al grupo para que estemos más y más dirigidos hacia la meta, y según la medida de los defectos que se revelen en nosotros, según eso tendremos la necesidad de mejorarnos a nosotros mismos. Ayer estuvo aquí alguien de los judíos, Haredim, ¿sí? De los ultraortodoxos. Y no es la primera petición así de ellos. No, no es la primera vez que piden algo. ¿Por qué yo? No es que no abre grupos. Ya entienden que abrir un grupo propio no puedo hacerlo para ellos, sino porque no acepto. ¿Por qué no acepto de a uno en uno? Así como de estudiarlos en privado. Y yo les dije, yo no tengo nada que darles. ¿No? ¿Qué cosa les puedo dar? ¿Qué orientación? Digamos, vienes a mí, empiezas a hacerme preguntas, yo te respondo. Las mismas preguntas me hacen en el grupo y yo las respondo. Créanme, mis alumnos no vienen a mí de forma individual para una conversación privada, para que yo haga con ellos todo tipo de conversaciones o todo tipo de intenciones, todo tipo de orientaciones, no. Entonces, ¿cómo es el trabajo divino? ¿Cómo lo saben? De lo que escuchan. Pero yo también te he escuchado ya desde hace varios años, dicen mis estudiantes realmente. Él conoce muy bien el material y de verdad están dispuestos a sentarse aquí horas y estudiar por más de 15 horas. No hay problema para ellos si verdaderamente conocen bien todo. Entonces él entendió al final que todo el trabajo es trabajo en la sociedad. Trabajo en el grupo. Es decir, ¿de dónde les viene el progreso? Yo también leo y también sé lo que está escrito. Y verdaderamente, le dices en qué página está esto y aquello, y él te dice que hay esta página. Hay ningún problema, lo saben exactamente. De aquí lanzamos la página 70 de las cartas o el párrafo 555 o algo así. Para él todo está claro. Solo no está claro una cosa, cómo se avanza. Y luego lo entendió. Pero realmente pensó que existe algún tipo de trabajo mío, personal y privado con cada uno de ustedes. Con los que los llevo a mi habitación, así ahí comienzo algo con ellos, algo especial. No. No les queda claro a las personas que si la acción que hacemos en la organización, en la difusión, en las reuniones, en las comidas y en todo tipo de cosas. No entienden que, sí, también las actividades de los sábados, no entienden que estas acciones son las que avanzan a la persona. No es la acción en sí misma, sino el hecho de actuar para expandir la sociedad y fortalecer la sociedad, tanto en anchura como altura. Eso es todo el medio, toda la herramienta. Pero verdaderamente eso es un problema. Sí, se fue y se fue a organizar algo. Tiene algunas personas que ahora, eso fue verdaderamente una gran novedad para él. Pensó de todas formas, yo escuché todo el tiempo por teléfono, ¿cuándo el Rav comenzará a recibirme en sesiones privadas así para hablar conmigo? No entendía qué quería exactamente así. Bueno, pensé que entonces, venga, está bien. Y ahora entendió que las palabras aquí no ayudarán, que hay que tener aquí realmente algunas condiciones tales sin las cuales no hay que hacer nada. Un grupo, una sociedad, trabajo interno en eso, en la conexión entre los amigos, en adquirir de ellos un deseo fuerte. Adquiere para ti un amigo, cómprate un amigo, así como está escrito en la inversión. No es tan simple, pero funciona poco a poco. Entonces esa es la única elección.

0: Según esto, se revelan los defectos y se corrigen los defectos.
1: Sí.
0: Sí, tienen preguntas. Uy, los amigos de atrás ya no preguntan más, gracias al cielo. Ya se convirtieron también en veteranos. Ya está. Hay que traer gente nueva entonces, a View. Gente nueva. Ya es así. Ellos ya sean de otra época. Hay épocas muertas así en que el hombre no puede hacer nada excepto venir. Y hay temporadas así. Así llega como un golem, se sienta, llena la silla, se levanta, va a trabajo y casa. Ya saben. Como que está teniendo sonambulismo. Así como esos que duermen, que caminan durmiendo. Sonámbulo. Ah, sí. Que de noche se levantan y caminan, ¿verdad? Así. Así está viviendo él. Hay épocas así. Hay momentos así. A veces te hastías y no puedes salir de eso. Y se prolonga. Así hasta que eso pasa. Entonces, tenemos que estar listos también para eso. Y tenemos que prepararnos para avanzar a esos estados. Y si vienen, entonces así yo voy a actuar. Y si vienen de verdad, entonces yo actuaré de estas formas. Pero ustedes ya van a estar preparados para sentir esto y que esto sea solo en un periodo corto. ¿Sí? Pregunta. ¿Qué es estar preparado? Rab dice, ¿qué es estar preparado? Bueno, todo el tiempo. Estudiante, ¿cuál es la dificultad para mí? Rab dice, yo no tengo paciencia. Comienzo algo, lo dejo. Mi naturaleza es una naturaleza general. No es para quien pueda llegar a algo nunca en la vida, de verdad. Y aprendí incluso antes de llegar a la Kabbalah cuando tenía un consultorio. Tenía un gran consultorio con muchos médicos y una pequeña casa de salud, digámoslo. Y aprendí que para superar esa cualidad de no tener paciencia, todo puedo lograrlo si me paro de antemano. Y me tengo que hablar a mí mismo. Que debo estar aquí con paciencia y escuchar y responder y dar y investigar. Y así una y otra vez vuelvo y me planifico cómo va a estar esto. Entonces, en lugar de un minuto, puedo aguantar una hora y me convenzo un mes, un día, literalmente así. Y de la misma manera después descubrí el mismo enfoque existe en la Kabbalah y aparentemente también en la vida en general. Todo depende de la preparación. Y también nuestro tiempo no por casualidad se llama tiempo de preparación. Luego no hay problema. La persona que entra a lo espiritual está sobre la persona. Allí toda tu naturaleza y todo tu carácter ya no importan. Te quedas en eso también. También impaciencia y algo, pero ya no es hacia lo espiritual, sino hacia lo material en general. Y nuestro tiempo también no por casualidad se llama tiempo de preparación. Es decir, todo depende de la preparación. Entonces, definitivamente, que el hombre se encuentre en un buen estado, que se concentre lo más posible en el estudio y la lectura, y también que piense en los estudios difíciles, en los estados difíciles. Si llegaran, que no comience a hundirse en ellos, sino simplemente planificar de antemano hasta qué punto quiero que si llegan alguna pequeña caída, inmediatamente la adhiero a mi estado, al ascenso, entonces ascenderé aún más, ¿entienden? ¿De dónde vienen las ascensiones? De que juntas todas las caídas al estado permanente. Entonces, verdaderamente así, te preparas de antemano.
1: ¿Quién?
0: Pregunta. Aprendimos que fortalecer al grupo debo hacerlo en la medida en que quiero que el grupo me influya. Rab dice, para fortalecer al grupo hay que hacerlo en la medida en que quiero que el grupo me influya. Pero, ¿en qué medida quiero fortalecerlo? Si no es en esa medida. Cuanto más necesarios los veo, para mí, así vengo a fortalecerlos. Pregunta. Y parece que deben pedirme, incluso si sé que yo estoy débil y no tengo fuerzas para hacer las cosas, debo relacionarme también de esa manera y gritar y pedir a los amigos que hagan lo que creo que deben hacer. Rab dice, resuelve todo en el grupo. Es bueno pedir. Pide. Mira cómo reaccionan. Que no te golpeen, ya sabes. Por pide. Es mejor hacer ruido que sentarse en silencio. Sin duda. No tenemos miedo al desorden. Eso es mejor. Lo peor es ese estado de letargo general. Es mucho mejor si la persona salta, grita, que no esté de acuerdo. De ahí vienen los cambios. Y la actitud del grupo de querer meter a cada uno en su lugar, eso no es bueno. Eso no es bueno. Tiene que haber tolerancia general hacia el flujo ordinario. Saber que es que ese es el camino, que tenemos que recibir todos los discernimientos, mantenernos en eso e ir paso a paso con constancia. Pero junto con eso, tiene que haber un estallido. Sí, no tener miedo.
1: ¿Quién?
0: Estudiante, ¿qué es la intención? Es decir, ¿cómo es posible entender en absoluto qué es la intención? Rab dice, ¿qué es la intención? Que yo vengo a ti y te digo, qué hombre tan hermoso eres y qué bueno eres. No he visto a nadie como tú. Pero mientras tanto, desde el otro lado, estoy arreglando que te pongan, que te metan cosas que no sepas dónde te encuentras. Eso se llama intención. Es decir, la intención. Hay acción e intención. La acción es que vengo a ti y digo bla, bla, bla, bla, bla, bla, bla, y todas esas cosas, y mi intención es hacerte daño. Entonces todo depende de ti. La intención, no en la acción. La acción puede ser para ser de cualquier otra manera, pero lo principal es la intención. ¿Ves a alguien que clava un cuchillo en otra persona? Puede ser un cirujano, puede ser un asesino. ¿Cuál es la diferencia entre ellos? La acción. La acción es lo mismo. Abre un cuerpo, ¿verdad? Pero todo depende de la intención. Estudiante. Nosotros aplicamos la intención frente al Creador. Una vez tuve una inflamación muy dolorosa y fui a ver a un amigo mío. También era un médico naturista. Y me miró y quiso tocarme. Y no. Entonces dice, está bien, solo mira lo que hago. Tomó un libro, tomó así un libro y un libro de medicina, ya sabes. Es un arma blanca, algo así. ¿Cuántos kilos? Dice. Ahora le doy un golpe, pero después eso desaparece. Ya sabes, esa fue una sensación terrible. Acepté. Si alguien lo hubiera visto desde afuera, ya sabes, yo apenas podía, bueno, lo recuerdo, no podía tocarme. Era realmente así algo, me dio el golpe y todo desapareció. Entonces, ¿cómo verlo desde afuera? ¿Entiendes? No sé. Con nosotros todo depende de la intención. Mira a los políticos, por ejemplo. A veces me quedo pegado en ellos. Eso es realmente lo que vemos, lo que leemos en la prensa, lo que nos muestran en la televisión. Eso es la acción. Las intenciones están detrás de la pantalla. Y ahí, eso es algo completamente diferente. Tu pensamiento, también cómo hablan en privado, entre ellos, y cómo piensan aún más íntimamente, ¿así? Todo lo decide la intención, no la acción. Acción e intención juntas van solo en los animales. Animales domésticos, inanimado, vegetativo, animal. El hablante ya tiene intención y tiene acción. Incluso en la forma animal de nuestra vida. ¿Entiendes? En los animales a veces te engañan porque quieren atrapar algo, ¿sí? Hay algunos que son, que se echan así como que si durmieran y se acercan y entonces y logran atrapar lo que quieran.
1: אבל אצל בני אדם זה כבר מתחיל להיות ממש שני דברים נפרדים לגמרי.
0: Pero en los seres humanos ya comienza a ser realmente dos cosas completamente separadas. Y en el trabajo divino ya es un arma. Es su arma. No hay nada más que la intención. Puede venir una persona y trabajar aquí en nuestra sociedad. Sí, en la cocina, en difusión, en todo lo que ves que hacemos aquí. Quizás será mejor y su intención será ser gerente, por ejemplo. Entonces será gerente. Quizás al final lo vemos. Es realmente un buen muchacho que sea gerente. Pero no tendrá nada de lo espiritual de eso. Habrá, al final, porque se incluye con nosotros, nos influye también, cambiará. Pero cambiará cuando le cambie la intención, y entonces cambiará. Pero no puede ser que el progreso sea en algo más que en la intención. No hay otra cosa acá. Estudiante.

0: Shalom, חברים יקרים, אנחנו...
1: Hola, queridos amigos. Estamos estudiando ahora, hoy, sobre los mundos superiores y hoy una clase especial. La próxima parte que todavía no estudiamos se llama Golpeo de luz circundante y luz interna. Un pequeño recordatorio sobre lo que estudiamos hasta ahora. Empezamos con el pensamiento de la creación, beneficiar a sus creaciones. El pensamiento de la creación está ya realizada cuando se saca a la realidad, pero para que haya alguien que el creador vuelva a beneficiar, tiene que haber un creado, y por eso el deseo de recibir, y ese deseo de recibir se va desencadenando por medio de cuatro fases de luz directa hasta que llega su última vejina, que se llama Malhut, Malhut del infinito, Ein Sof. Y Malhut, por su cuenta, quiere igualarse al creador, quiere asemejarse a él, quiere ser como él. Quiere que su plan salga en la práctica. Y por eso ella se hace tzimtzum, restricción, y empieza a trabajar con una vasija nueva que se llama masaj, pantalla y luz retornante, or joser. Y aquí empezamos a estudiar todo el proceso que pasa a la pantalla. La pantalla aprendimos que tiene grosor, espesor, kashiut, dureza. Dureza es la fuerza que se revela con la que se puede trabajar. Aprendimos que hay cinco clases de aviut, espesor, o cinco clases de espesor en el masaj, la pantalla, y que de esa pantalla nace un parzuf que tiene rosh, toj y sof, cabeza, interior y final. Y aprendimos que después que el parzuf se llena, hay una acción que opera sobre él, que en el masaj, en cuanto el masaj rechaza el placer, entonces se revelan dos cosas, dos fuerzas. Una, cuánto puede recibir, y dos, cuánto no es capaz de recibir. Y contra cuanto no es capaz de recibir, tiene luz circundante. La luz circundante, Ormekif, es una luz que no entra en el parzuf todavía, pero seguro que va a llegar a entrar, seguro, está seguro que va a entrar. Y para que pueda entrar se necesitan las pantallas adecuadas para poder trabajar con ella. También aprendimos que Galgalta, Ad, Sag, Ma, Bon, todo el mundo de Adam Kadmon, Ak, y los mundos que vienen después, Atzilut, Beria y Etzirah Asiya, todo es considerado en relación a Malhut del infinito, una línea muy finita, una línea que es el modelo de cómo, el ejemplo de cómo el trabajo tiene que ser para el creado que va a ser creado al final del proceso y que va a escalar la escalera que le preparan de arriba para abajo, y con eso él va a llenar toda esa Malhut del infinito, de Ein Sof. Pero todo lo que había recibido en todo el proceso que estudiamos es considerado una línea muy finita dentro de ese círculo Malhut Ein Sof, hasta que aprendimos en las clases pasadas. Y hoy vamos a tratar de entender qué es lo que impulsa al Parzuf después que se fue llenado a pasar al próximo Parzuf. ¿Por qué ocurre? Porque si el Parzuf ya fue llenado, entonces ya hizo lo que tenía que hacer. Hizo ya la cuenta que se hizo en su pantalla. La cuenta en su pantalla, cómo puede recibir, y él recibe. Entonces, ¿por qué seguir desarrollándose? ¿Por qué seguir queriendo recibir más y más y más hasta el final de la corrección? Y sobre eso vamos a estudiar ahora, que nuestro tema de hoy es el golpeteo de luz interna con luz circundante, y vamos a empezar con el primer clip del Rav, que va a ser una revisión de lo que estudiamos, y seguir. Rav, traspasar todas las palabras de sensación. ¿Qué es luz interna, primi? ¿Qué es luz circundante? Mekif, ¿qué es masaj, pantalla? ¿Sí? Ahí están todas las delicias ante mí. Yo distingo cuánto puedo recibir de ellos para otorgar. En estas cosas yo puedo recibir. Y en ciertas cosas puedo recibir, y seguro pensar que lo hago solo para el bien del anfitrión. Y estas otras cosas no soy capaz. Por eso, lo que yo puedo recibir con el fin de otorgar se llama para mí toj, interior. Y lo que se expande en el toj, en el interior, se llama luz interna, or pnimi. Y lo que no soy capaz de recibir con el fin de otorgar permanece por fuera. Por fuera queda.
2: como circundante. Así.
3: Or Makiv.
2: Luz circundante. Y luz circundante, esta es muy grande en comparación con la luz interna. Si dibujamos Malhut, entonces en total la luz interna, que es una línea muy finita que llega al centro aquí, y todo lo demás es luz circundante. Sí, nos dice el Rav Gilad que la luz circundante es muy grande en comparación con la luz interna. Vamos a mirar el dibujo. Sí, el Rav dibujó aquí la luz que entra dentro del parchuf, aquí en cinco fases o cinco clases de espesor, aviud, es luz interna. Aquí está el masaj, sí, aquí es el rosh, cabeza, aquí el toj interior y aquí el sof. Aquí está el masaj que se llama P, boca, y aquí el tabur. Y entonces en el dibujo parece que son iguales más o menos, pero no es así. Aquí donde no entra la luz, no se recibe, al final del parchuf, esta parte es mucho más grande que esta parte del interior donde sí se recibe la luz. Lo que brilla contra él es todo lo que está aquí, luz circundante. Alef, Vav, Mem son siglas de luz circundante, Or Mekif, que son las vasijas que todavía no se llenaron y están en el final del parchuf. Y les dice, ahora no pueden recibir, porque no tienen una pantalla para poder recibir, pero seguro que en el futuro lo van a recibir. ¿Cómo va a pasar? Eso lo vamos a aprender después. Pero aquí vemos otra vez el recordatorio de la clase anterior. Si todo este círculo es la Malchut de Ein Sof, entonces la luz interna que llena el parchuf es solamente una línea muy finita. Y contra todo lo que no puede entrar y brilla la luz circundante, que es una gran luz, que es la mayoría total de todo el placer que todavía no somos capaces de recibir. De aquí avanzamos. La parte que vamos a leer hoy del preámbulo a la sabiduría de la Kabbalah de la Ptijá es punto 34. Es la fuente número uno. Dice Baal HaSulam, se aclaró que la luz interna y la luz circundante, los dos están conectados a la pantalla, solo que en acciones contrarias una a la otra. Es decir, el hecho que construimos un rosh que hace un cálculo y se construye tzimtzum, masaj y luz retornante, como resultado de eso tenemos luz interna que entra y luz circundante queda por fuera. Los dos están conectados a la pantalla, a la realidad del masaj. Antes que hay pantalla no se puede distinguir luz interna, luz externa, circundante, no hay. Parte de la luz que el creador quiere darle al creado con el fin de otorgar, pero cuando hay pantalla y la luz interna y la circundante están conectadas a la pantalla, pero en acciones inversas, opuestas. Seguimos. Y al igual que la pantalla extiende parte de la luz superior hacia la interioridad del parchuf a través de la luz retornante que la viste, también así aleja a la luz circundante de revestirse dentro del parchuf otra vez. Y en la misma medida que la pantalla extiende parte de la luz superior hacia la interioridad del parchuf, que sea capaz de colocar luz retornante por su cuenta, intención de otorgar, que le permite recibir parte de la luz frente a él como luz interna, así aleja la luz circundante de vestirse en el parchuf al distinguir el total de la luz que hay frente a él. Es a ti te recibo y a ti no te recibo, metió adentro y rechazó de él la luz circundante. Seguimos leyendo. Y puesto que la parte de la luz que permanece por fuera como luz circundante es muy grande, debido a la pantalla que le impide revestirse en Adam Kadmon, Ak. Adam Kadmon son cinco parzufim en total, que expresan cinco grados de aviut, espesor que a ellos la malhut restringida activa para acercarse de alguna manera al estatus del otorgante y hacer hacia él un otorgamiento en cinco acciones por la estructura de los cinco grados de espesor aviud. Entonces, como parte de la luz que queda por fuera y como circundante es muy grande, debido a la pantalla que le impide revestirse en Adam Kadmon, como hablamos en punto 32 arriba, por eso se considera que ella, la luz, golpea la pantalla que lo aleja. Otra vez, la luz circundante golpetea. Nuestro tema de hoy es el golpeteo de la luz circundante con la luz interna. Golpeteo quiere decir golpeo. Vamos a ver ahora ver quién golpea a quién y por qué y qué es lo que quiere de él. Entonces, de ahí se discierne que golpea el masaj que lo quiere. Y la luz circundante, ¿qué quiere? Quiere revestirse en la interioridad del parzuf. Y el masaj, la pantalla que está parada ahora en el tabur, que es el límite, la frontera donde se dejó de recibir luz interna hacia dentro del parzuf, hacia dentro de los deseos, porque ya no tengo la fuerza para otorgar. El masaj pantalla que está en el tabur y dice stop para la luz superior de que entre a su interior, hace que la luz circundante golpea el masaj que está en el tabur, en el ombligo. Es como diciendo, déjame entrar. Y correspondientemente, del otro lado también, que la fuerza de aviut, espesor y kashiut, dureza en el masaj, golpea la luz circundante. Ahora tenemos que mirar del otro lado. La fuerza de espesor y dureza que hay en el masaj que está en el tabur, por su cuenta, golpea la luz circundante. Le dice, no, tú no vas a entrar aquí. Sigue leyendo, el que quiere revestirse en tu interior y lo detiene. A modo de golpear la luz superior durante el zivug, acoplamiento. Durante el acoplamiento, el masaje que estuvo en el pe de Rosh le golpeó la luz que vino hacia él y lo hizo volver, lo expulsó, lo rechazó y 100% se fue. En el pe de Rosh lo rechazó 100%. Después empezó, a lo mejor puedo recibir un poco con el fin de otorgar y por eso se creó un tojo interior y del interior también se creó el sof, el fin. Esta parte de luz soy capaz de recibir con el fin de otorgar y esta parte no. La parte que se quedó por fuera, luz circundante. Y estos golpeteos son dos golpeos. Uno por parte de la luz circundante que le dice a la masaj que está en tabur, muévete, quiero entrar. Y el masaj que reacciona dice, no, de ninguna manera, porque si vas a entrar va a ser una entrada de placer al deseo sin la intención de otorgar. Y a eso yo no estoy de acuerdo jamás que eso ocurra en mí más, porque va en contra de mi decisión que tomé sobre la restricción, cuando dijo que solo no ser inversa a ti. Tú eres completamente otorgante y yo quiero en algo igualarme a ti. Hasta cuanto pueda lo voy a recibir y cuanto no pueda no lo voy a recibir, pero jamás voy a ser al contrario. Y esos son los golpeteos que la luz circundante por un lado y el aviud de la masaj se golpea mutuamente se llaman golpeteo de luz circundante con luz interna. Sin embargo, aún así, este golpeteo se hizo entre ellos solo en el buf del parchuf, en el cuerpo. Ahora Barasulam agrega otro discernimiento. Ahora él va a explicar por qué el golpeteo bitush ocurre solamente en el guf del parchuf y no en la cabeza. Aún así, ese golpeteo, sigue leyendo, se hace en el guf del parchuf. ¿Qué hay en el guf del parchuf? Porque ahí, sigue leyendo, es aparente la vestidura de la luz en las vasijas que deja la luz circundante fuera del clip, mientras que en las 10 sefirot de Rosh, de cabeza, donde ahí fue definido dónde va a ser el límite entre la cantidad de luz que voy a ser capaz de recibir como luz interna, porque tengo para ella la luz, la intención de otorgar, y la cantidad de luz que no voy a ser capaz de recibir, por eso la dejo por fuera. Ahí en las 10 sefirot de Rosh, ahí no acostumbra este golpeteo, bitush. ¿Por qué? Porque ahí la luz retornante no es considerada vasijas en absoluto, sino en raíces finitas únicamente. Ahora vamos a hacer acordar la definición de Rosh. Rosh hizo el cálculo, es considerado solamente raíces de vasijas, pero las vasijas mismas son solo lo que fue construido en el buf del parchuf, del cuerpo, cuando se construyó el interior. En la definición del final, solo ellos son vasijas reales. El Rosh es solamente raíces finitas. Sigue leyendo. Y por lo tanto, la luz en ellos es considerada una luz interna limitada, hasta distinguir la luz que queda por fuera como luz circundante. Aquí nos explica Bala Sulam que el discernimiento y la distinción clara entre a ti te recibo como interna, pero aunque limitada, y a ti te dejo por fuera o como circundante, es solamente después de hacer el acto en la práctica, en el cuerpo, y poner un límite en el tabur que frena. Solamente ahí se ve la distinción y la diferencia entre luz interna y la luz que quedó por fuera como luz circundante. Sigue leyendo. Y como no hay esa distinción entre ellos en las 10 sefirot de luz, entonces no se distingue, no hay golpeteo entre luz interna y circundante en 10 sefirot de Rosh. Ahí decide qué luces va a recibir y qué va a quedar, pero hasta que la acción no se hace en la práctica, en el cuerpo, no se realiza, no hay lo que hablar del golpeteo de luz circundante con luz interna. El golpeteo bitush ocurre solamente cuando después de que se recibió y después que se quedó la luz que no se puede recibir por fuera. Sigue leyendo. Sino solo después que las luces se expanden desde el pe, boca, y hacia abajo en 10 sefirot de guf, y se fue creado el cuerpo de hecho, ¿qué pasa ahí? Que donde se visten las luces en el kelim, dentro del parchuf, que son las 10 sefirot de luz retornante que están desde el pe hacia abajo, por lo tanto, ahí se hizo en el límite, en el tabur, donde está el masaje y frena la entrada de la luz hacia dentro del resto de sus deseos que son definidos como sof final. Por eso ahí en el masaje de guf que está en el tabur, ahí se hace un golpeteo entre la luz interna que está dentro de los kelim, sigue leyendo, y dentro de la luz que queda por fuera, circundante. Aquí quiero agregar. Vamos a pensar sobre la esencia de las cosas. Cuando tenemos luz circundante que está por fuera, ¿qué dice de hecho? Le dice al parchuf así, escucha amigo, lo hago así como que sea más real para sentir. Oye amigo, ¿tú quieres ser otorgante, el amante, el que da como el creador? Muy bien, el creador quiere no darte así una línea finita, una gotitita. El creador te preparó todo el infinito como bien. ¿Cómo le dices vete? ¿Cómo lo expulsas? Ese es un amor, ese es un otorgamiento, déjame entrar. Eso es de parte de la luz circundante. El masaj, la pantalla por su cuenta, dice, no, no, no, ¿cómo así? No es posible. Obvio que el creador quiere llenarme con todo lo bueno sin límites, infinitamente todo lo bueno. Pero yo ya sé y me asumí una ley que llenarme así nomás no quiero. Hay algo más alto, que es ser como Steve, el que llena, el otorgante, el que da, y yo no estoy dispuesto a tomar nada en forma directa. Por eso a ti, la luz grande que está parada y me quiere llenar, no soy capaz de recibir ahora. Y por eso no te voy a dejar entrar. Gilad, ahora vamos a ver clip número 2. Después de clip número 2 vamos a poder hacer preguntas. Veo que Eichalos ya quieren hacer una pregunta, entonces después del clip. Rav, lee. Y se esclareció que la luz circundante y luz interna están los dos conectados al masaje. Explica Rab que está en P de Rosh. Sigue leyendo, pero en acciones opuestas una a la otra. Y en la medida que la pantalla extiende parte de la luz superior al interior del parzuf, hacia adentro del parzuf, explica, debajo de P, sigue leyendo, por medio de la luz retornante que la reviste. Así también aleja la luz circundante de vestirse en el parchuf. Ahora Rab explica, el masaje que está aquí en P de Rosh, por un lado deja entrar parte de la luz como luz interna de por dentro, dentro del deseo, y por el otro lado en la pantalla rechaza esa parte de la luz para no recibir, como el invitado que está aquí parado y dice aquí en el P, con su decisión al anfitrión, le dice, parte voy a recibir para darte contento, no para mí, y parte voy a rechazar porque no soy capaz de recibirlo y permanecer con el fin de otorgar. Eso van a ser placeres demasiado grandes. Es decir, lo que yo recibo por dentro son placeres tan grandes que no los puedo superar y hacerlos para ti, recibirlos para ti. Y lo que yo rechazo son placeres tan grandes que no soy capaz de enfrentar. Son más grandes que mi masaje. Si yo los voy a empezar a recibir, seguramente que lo voy a estar haciendo con el fin de recibir y por eso los expulso. Seguimos. Sigue explicando. Es decir, la pantalla que está en P de Rosh es y la razón para la luz interna y la razón para la luz circundante. Divide esa pantalla, la luz directa, en estas dos partes de acuerdo a esta fórmula. Luz directa equivale a luz interna más luz circundante. Seguimos leyendo. Punto 34. Y como la parte de la luz que permanece por fuera es muy grande, ¿sí? Como luz circundante es muy grande, por causa de la pantalla que lo detiene de revestirse, explica dentro del parchuf, sigue leyendo en Ak, Adam Kadmon. Por eso se considera, se distingue que este masaje, sigue explicando, golpea, sigue leyendo, golpetea el masaje y lo aleja la parte de la luz, sigue leyendo, que quiere recibir, que quiere vestirse en el interior del parchuf. Explica, la luz quiere entrar, pero la parte del masaje, pero el masaje dice solo una parte y partes no. Sigue leyendo y correspondientemente se discierne también que la fuerza de espesor y dureza en el masaje golpetea la luz circundante que quiere revestirse en su interior y lo detiene golpeando la luz superior durante el acoplamiento. Explica, o sea, el masaje está no solo en P de Rosh, el masaje está aquí de P hasta Tabur y no le deja a la luz que él aleja entrar adentro de todos los lados. Sigue leyendo, y estos golpeteos de la luz circundante contra el espesor de la pantalla que se golpean uno al otro, ¿sí? Explica que son opuestos, la luz circundante y el espesor en el masaje que está aquí ahora, el límite entre la recepción de la luz interna y lo que resta de la luz que está como luz circundante. Entonces resulta que esta frontera, este límite, nos indica el límite, el borde que distingue entre la luz interna y la luz circundante. Aquí en este borde, en el tabur, se siente que este kli no reciba más, ¿sí? Sigue leyendo. Aún así, el bitush, golpeteo que se hizo entre ellos, se hace solamente en el guf del parzuf, en el cuerpo del parzuf. Sigue leyendo porque ahí es aparente el revestimiento de la luz en los kelim, que deja la luz circundante fuera del kli. Cuando sentimos que la luz circundante no va a ser recibida dentro del kli, cuando la luz interna se termina, se vistió en todo lo interior del parzuf y no recibe más. Entonces vemos cómo esta parte que quedó por fuera, el Kli no la va a recibir, no va a recibir. Y entonces hay golpeteos, hakaot, ¿sí? Es decir, la luz golpea este límite y quiere revestirse. Así como ella golpeaba en Pe de Rosh, ahora golpea también en el Tabur. Sigue leyendo. Y estos golpeteos de la luz circundante contra el espesor del Masaj se golpean mutuamente, son denominados golpeteos de la luz circundante con la luz interna. Explica que la luz circundante golpea, quiere anular este límite, este borde. Sigue leyendo. Aún así, este golpeteo se hizo entre ellos solamente en el límite del parchuf, en el cuerpo del parchuf, porque ahí es aparente el asunto del revestimiento de la luz en las vasijas y deja la luz circundante fuera del clí de la vasija. Sigue explicando. Es decir, ¿cuándo podemos decir que la luz circundante existe? Cuando el clí termina de recibir luz interna y hace un límite, es decir, cierra la puerta y no recibe más. Gilad, sí, se puede recibir, llegar a ese estado que se llama golpeteo bitush, solamente después que el clí fue llenado con esa porción de luz que se decidió en el Rosh del Parchuf de recibir. Otra vez, con la misma cuenta, el cálculo que hizo en Rosh del Parchuf, hizo cuenta cuánto recibir y cuánto no. O sea, por ejemplo, llegó 100%, del 100% podemos recibir 20% y por fuera se queda adherido al Creador. Entonces, con los 20% se llena el Parchuf, eso se llama la parte interna, el Toj, el interior del Parchuf. Y se reviste, luz interna se reviste en la luz retornante y la condición de recibir solamente con la condición que la grandeza del anfitrión, la conexión con el dador, el contacto con él, no se desconecte ese contacto. Y si en cierta medida no va a recibir 20%, va a recibir 21%, ese 1% del 21 ya va en contra de la ley de restricción, de la primera restricción, o sea que lo va a recibir para sí mismo, por eso es imposible. Entonces el mismo cálculo que él se dice a sí mismo, el creado, puedo recibir 20%, en esa misma medida le iluminan 80% por fuera. Él dice, hey, a nosotros todavía no recibiste, y aquí es una intensidad mucho más grande. Y el golpeteo es entre estas dos fuerzas, lo que ya se recibe de hecho, y con eso él realiza la meta de la creación, porque con eso él recibe con el fin de otorgar, recibir luz interna, él recibe porque quiere otorgar. Eso se llama recibir con el fin de otorgar. Esa es la meta de la creación. Pero al mismo tiempo, cuando él termina de recibir, se le revela los 80% que no era capaz de recibir hasta el momento y demandan ser llenados. Esa presión se llama luz circundante. No llena el parchuf, es circundante. Interno es porque ya entró dentro del parchuf, dentro del deseo con la condición de otorgar, pero circundante porque todavía no entró dentro del parchuf, pero ya hay reconocimientos, ya se hace un cálculo, ya se hizo un cálculo. Woman, Ucrania. Pregunta. ¿Cómo los cabalistas preparan el deseo de recibir para poder recibir toda la luz circundante cuando la luz deja de apretar el deseo, de presionar? Gilad, la pregunta, espero que entendí bien la traducción. La luz nunca deja de presionar el deseo, no puede dejar de presionar el deseo porque hay un objetivo, hay un propósito para la creación. Malhut de Ein Sof está llena, completa, está en un estado de él y su nombre son uno, en completo llenado. y ella se hizo una restricción. Tzimtzum, ¿qué quiere decir tzimtzum? No es que ella no quiere recibir, ella no puede dejar de querer recibir. Y por eso la luz tampoco deja de presionarla, de afectarla, jamás. Ese deseo de llenar a Malhut del infinito existe todo el tiempo. Lo único que ella da una condición, desde ahora voy a recibir solamente en la medida que soy capaz de otorgarle al creador, al dador. Malhut contra la raíz. Ella dice, solo cuando voy a igualarme a la cualidad de la raíz, voy a recibir, voy a poder. Entonces recibe una pequeña porción de acuerdo al cálculo que es capaz de hacer. Y cuando termina de recibir, entonces todo el resto del deseo sigue trabajando, sigue queriendo. Por eso nuestro mundo también, que no sabemos del todo cómo recibir la ley, misma ley actúa sobre nosotros. La ley de la primera restricción nos afecta también en desconexión de la espiritualidad. Por eso le dan a la persona 100 y quiere 200. Nunca vamos a ser saciados, porque no, y aunque no conocemos la ley, despierta en nosotros un deseo sin control por nuestra parte. Corremos, corremos, corremos para conseguirlo. Si no logramos, nos desilusionamos. Si logramos, recibimos algo. No disfrutamos para nada, solo por un momento. Y de inmediato se despierta un deseo más grande. ¿De dónde eso viene? De el mismo propósito de la creación. Pero la diferencia que te preguntaste de los cabalistas conocen la ley. Ellos la viven, esa ley. Por eso ellos, por su propia voluntad, reciben, sienten sobre sí mismo ese golpeteo, ese bitush, y reciben como resultado de ese golpeteo sus decisiones. Esa es la única diferencia. Por eso la Malhut, hasta que no va a estar llena, siempre el deseo va a seguir actuando y demandar ser llenado. Porque yo veo que no terminaste, quieres preguntar algo más, ¿no es cierto? Sí, nuestro trabajo en la decena. Trabajamos en la decena y no queremos dejar nada de lado, que el deseo no se realiza. Entonces, ¿cómo trabajamos con la pantalla? Gilad, primero, todavía no tenemos pantalla, entonces no podemos saber cómo se trabaja en la decena con pantalla. Todavía no estamos trabajando con pantalla, masaj. En la decena solo tratamos, hacemos el esfuerzo mediante la conexión entre nosotros de revelar la demanda por la pantalla, la demanda de estar en contacto con la espiritualidad. Entonces no tomar lo que estamos hablando ahora y llevarlo a la realización en la vida de la decena. El que se revela, se le revela, y él sabe hacer su trabajo como resultado, pero la revelación es personal. Nosotros en las decenas simplemente activamos uno sobre el otro el deseo constante de llegar a la espiritualidad desde lo que tú dijiste. Las charlas, las renuncias, el anulamiento, la adhesión a la meta, la influencia de la luz sobre nosotros, todo eso son acciones de la decena, pero el resultado ya es personal, que se revela cada uno en la decena. Women Italia.
4: Buongiorno amici.
2: Buen día amigos. Una pregunta de Sonia.
4: Avete detto che il bitush avviene solo nel corpo, cioè quando compiamo l'azione.
2: Questo dijimos che il golpeo occorre solo dentro del corpo. Significa che quando non tenemos un'azione, che quiere decir che non tenemos bastante intención para recibir con el fin de otorgar. Un momento. La intención no es lo principal, que cuando dice que la intención no es suficiente, la intención es lo principal, ni siquiera lo principal, es lo único, de hecho, que permite recibir luz después de la restricción. ¿De dónde vino la restricción? En el mundo de Ein Sof, vamos a leer en principio, el pensamiento de la creación es beneficiar a sus creaciones. El creador quiere darle al creado que él crea como deseo de recibir con placer y deleite, quiere darle infinitamente placeres y todo lo bueno. Después que el creado, el deseo de recibir el placer se llena con toda la luz del creador, siente dentro de esa luz la cualidad de la luz, que es otorgante, amante, dador. Y entonces decide ese deseo que quiere ser como el creador. Como resultado de eso, él se autorrealiza una restricción sobre el deseo de recibir y llenarse en forma directa. Después dice así, ok, me alejé de ser inverso, opuesto a ti, pero aún no soy igual como ti. Para poder ser semejante a ti, tengo que otorgarte a ti tal como tú me otorgas a mí. Y entonces él llega, ella, Malhut, el creado, llega a algo nuevo, recibir de ti con el fin de darte contento a ti, de otorgarte a ti. Aquí entra el asunto de la intención, kavaná, o en lenguaje de la Kabbalah, tzimtzum, masaj y luz retornante. La luz retornante es la habilidad del creado de colocar la intención de otorgamiento y amor frente a la luz directa que llega hacia él. A pesar de que es sobrenatural, porque la naturaleza del creado es recibir en forma directa, sencilla, simple, aún así no tiene la fuerza de colocar una intención igual sobre todos los placeres infinitos de la creación que el creador creó, sobre toda la malhut del mundo infinito. Por eso él hace cuanto puede, y debido a esa limitación de la intensidad de la intención, se crea esa división de un poco voy a recibir con la intención de otorgar y mucho aún no. Cuando tenga intenciones de otorgar también sobre esos deseos, entonces me voy a llenar con más luz, con la intención de otorgar. Entonces, vuelvo a tu pregunta. Seguro que la intención es limitada porque es algo sobrenatural. Al final de todas las correcciones, vamos a tener la intención sobrenatural sobre toda nuestra naturaleza como creados. Hasta entonces, todo con limitaciones. Eso es lo que el Parzuf mide. Cuánta fuerza de intención de otorgar tiene y cuánto no. Y solo de acuerdo a su fuerza, él trabaja. Woman Spain 5.
5: Gracias, amigos. No comprendí bien por qué se llama golpeteo entre la luz circundante y la luz interna si la presión es con la pantalla del tabur.
2: Sí, hay que recordar. Sí, es correcto, es cierto, porque esa fuerza que opera sobre el masaj, la pantalla de recibir el deseo en comparación con el rechazo, es una fuerza que

0: se recibe, ahí es el punto, se recibe dentro de esa Malhut del infinito, que antemano la masaje estuvo arriba de ella. Entonces nos dicen los cabristas, no se recibe ahí en esa Malhut todavía, sino que recibe dentro de esas cualidades que el creado adopta, que se llama luz retornante. La luz retornante es la condición para recibir el placer como luz interna, donde se recibe dentro de las cualidades donde la pantalla puede ser igual que la luz, igualarse. Por eso se llama masaje y luz retornante. Ese es el kli. Entonces la luz retornante es la condición para recibir. Cuando decimos masaje en P o masaje en Tabur, es de hecho la misma Malhut. En la misma Malhut que hace aquí arriba rechazo, es también la que recibe dentro de ella, dentro de las cualidades de la pantalla, el placer. Y por eso cuando ella terminó de recibir, porque hubo aquí arriba una decisión de recibir, la decisión tiene que realizarse, ejecutarse. Lo que se decidió en el Rosh tiene que revestirse en el Guf, en el cuerpo. Por eso hay llenado. Cuando terminó de recibir, ahí hay una pregunta. Bueno, terminé de recibir. Recibí de acuerdo al propósito de la creación, recibir con el fin de otorgar. Muy bien, lo ejecuté. Pero entonces se siente que la luz circundante que brilla contra los 80% que todavía no se recibieron aquí, y le dice a esa Malhut, momento, ahora mi turno, hay todavía muchos placeres que puedes trabajar con el fin de otorgar, recíbelos. Malhut dice, no, momento, no tengo una pantalla para eso, me está prohibido, eso va a transgredir la ley de Tzimtzum Alef. Eso se llama golpeteo, la lucha contra quedarme con lo que hay, porque ese es el placer que le causó al creador, y recibir de él con el fin de otorgar. Y todos los kelim que están destinados a llenarse y demandan relleno. Por eso, como resultado de ese golpeteo, bitush, la lucha entre luz interna y luz circundante, la luz interna gana. Y Malhut toma la decisión ahora de salir nuevamente a un nuevo cálculo que se llama purificación de la pantalla, quedar otra vez en el Rosh y hacer un cálculo de nuevo sobre los 80% que todavía no se han recibido. Y por eso no confundirnos, es la misma Malhut, el proceso es como un cuento, como un relato. Empieza con Malhut de Rosh, esa Malhut se expande, se llama por dentro y por ella adentro, y desciende hasta el Tabur, y aquí en el Tabur hay presión sobre ella de la luz circundante contra la luz interna, y el golpeteo, el resultado es que la pantalla tiene que purificarse. De eso vamos a aprender cómo, qué discernimiento, eso, todo eso en próximas clases. Es muy interesante. Mac 37.
1: Вітаю всіх і дякую за запитання. 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
0: Gracias por preguntar. Antes que tenemos la intención para el creador durante el estudio, necesitamos estar en gratitud por eso que Él nos hace bien o mal, o porque atribuimos todo al Creador, para no quedarnos en esclarecimientos internos y análisis personales. Oren, espero que entiendo la pregunta. Durante el estudio tenemos que estar en gratitud al Creador porque Él nos dio al Rav y al Rabash y a Bala Sulam y nuestra decena, porque todos estos medios despiertan la influencia de la luz que reforma sobre nosotros. Nosotros vivimos en un mundo que lo que hay muchos problemas, aflicciones, golpes, a veces también cosas buenas, pero mucho menos. Si queremos un mundo más alto, nos enseñan los cabalistas que nosotros mismos tenemos que elevarnos por encima de la naturaleza sencilla del deseo de recibir placer y deleite, adquirir la intención como la del Creador, la intención.

0: Canción de otorgamiento y amor. El punto en el corazón que te trajo aquí anhela eso, porque es un punto que proveniente de la luz superior que está imbuida dentro del enorme ego. Ocurren estas cosas u otras. Cuando nosotros venimos al estudio, queremos elevarnos, queremos estar en una plegaria. Cada plegaria, como dijiste, empieza de la gratitud que tenemos del todo la posibilidad de acercarnos al Creador. Y durante el estudio tenemos que enfocarnos en una petición muy precisa. Dame las cualidades como las tuyas. Enséñame qué es amar como tú. Dame intenciones superiores, altas, como tú tienes. Otorgar, de beneficiar. Aprendemos sobre cosas que están en el infinito, en Ein Sof, en el fundamento de la creación. Es una enorme diferencia entre allí y donde estoy ahora, aquí. Pero lo estudiamos para despertar hacia nosotros una gran luz que venga dentro de mi corazón y me cambie desde adentro. Y en ese rezo tengo que estar durante el estudio, y si quiero que esa pregunta sea eficaz, me conviene ampliar, pedir no solo para mí, expandir mi petición, no solo para mí, sino también para mi decena, para todos los amigos en Bnei Baruj que anhelan acercarse con sus cualidades a la luz superior y que esperan solamente mi rezo, solo es lo único que les falta, mi rezo. Entonces vamos a estar en esas intenciones y esa exigencia interna y nos vamos a desarrollar. Gilad, oren, usted habló del amor. Vamos a ver clip 4. Ahí Rav explica qué es ese amor que se revela en el masaje, en el golpeteo. Bitush, Rav. Tenemos un trabajo inverso en Rosh y en Guf, cabeza y cuerpo. Hay rechazo, hay recepción, y en el cuerpo también hay circundantes e internos. Y después el hombre siente el bitush de interno y circundante en el tabur, en el ombligo, es decir, hasta cuánto el Creador lo ama, y él no puede de esta forma amarlo de vuelta. Eso es lo que él siente en el bitush de interior con el circundante, y por eso él no es capaz de quedarse en su lugar. Él tiene, se siente obligado a purificarse, lehizdajej, purificarse, porque simplemente es incapaz. Él no es capaz. Él siente hasta tal punto. Él siente tanto que ese amor, que lo quema ese amor. Él siente que si él no va a ir a anularla por medio de anular el borde, él va a sentir odio, que son dos cosas opuestas. Si yo no soy capaz de amar de vuelta, empiezo a odiar. Hay aquí, lo vamos a aprender a lo largo del camino, pero ¿qué es lo que quiero decir? Que hay que ver eso de esta manera, que todo nuestro estudio tiene que darnos el impulso, el empuje para la revelación. Entonces lo vamos a entender. Gilad, sí, todo nuestro estudio tiene que darnos un impulso, un empuje para la revelación y no para sabiduría, y entonces vamos a poder entender. Woman H. 4. Es hebreo 4. Quería preguntar, Oren habló antes sobre el final de todas las correcciones, ahí ya no va a haber golpeteo o siempre va a haber ese bitush. Es una pregunta. Gilad, ¿al final de la corrección? Sí, que toda la luz pueda entrar, porque todo va a ir con el fin de otorgar, y entonces ya no va a haber ese golpeteo, ese bitush. Gilad, sobre eso no escriben los cabalistas, hablan sobre 6,000 escalones de corrección, pero no hablan de lo que va a pasar después, qué tipo de trabajo, en el séptimo, octavo, noveno, mil, que son correcciones que no se habla, por eso no podemos decir, pero seguramente que en el estado donde Malhut ya está completamente llena, esa misma Malhut del infinito, ya no hay más luz circundante que afecta. Y la pregunta, ¿qué tipo de trabajo hay ahí? Sobre eso no hablan con nosotros. Toda la Torah es Torah de corrección. ¿Cómo traernos a un estado donde podamos recibir con el fin de otorgar sobre toda la altura? La pregunta, mi pregunta era si siempre va a haber ese análisis. Ah, entonces me contestó ya Gilad, si ese siempre no sabemos lo que va a haber, no nos escriben sobre eso los cabalistas. Vamos a llegar y vamos a ver, el alma del hombre le enseñará, vamos a llegar seguros y vamos a trabajar correctamente. Woman German, Alemania.
1: Selam sevgili dostlar, selam sevgili öğretmenlerim.
0: Hola, preguntan en turco. Hola amigos, hola maestros queridos. A pesar que el creador sabe que no tengo cli de recepción, él sigue otorgando. Entonces mi pregunta es si la luz circundante capacita el cli de acuerdo a mis esfuerzos o lo hace por sí, su cuenta, la luz superior. Oren. Sí. Incluso la palabra que dijiste, el creador sigue otorgando a pesar que no tengo la intención de otorgar por mi cuenta. Incluso la palabra continúa, no es exactamente así porque la luz superior no hay cambios, está en reposo absoluto, todo el tiempo otorga. Esa es la fuerza en acción dentro del creado. Esa fuerza es la fuerza que promueve todos los creados hacia el final de sus correcciones. Y si tú, por tu cuenta, haces algo para desarrollarte, incrementas la influencia de esa luz sobre ti. Y aumentas. Y ese es el esfuerzo que nos deja la luz superior. Entonces, nunca hablamos sobre ella, cómo reacciona o continúa o frena o sigue, sino como sobre solo cómo nosotros, como vasijas, aumentamos nuestra sensibilidad de la fuerza que opera y de dónde vienen todas las correcciones. W, Brasil 4.
2: Buen día, obrigado, amigos.
0: Buen día, gracias amigos. El trabajo del Rosh en la decena es una imitación del trabajo en el Rosh, del cálculo de la luz interna, de la cantidad que la decena es capaz de recibir. ¿Y cuánto el Guf necesita para crecer? Gilad, sí. Gracias por la pregunta. No, la respuesta es no. No confundir entre el trabajo, los estados internos y el trabajo en la decena por ahora. El Rosh es el mismo Rosh. La palabra es la misma palabra, Rosh, cabeza. Pero no sé, la cabeza de la decena es un lindo, maravilloso ejercicio. Cada uno que lo hace entiende hasta cuánto, por un lado, necesitamos el anulamiento, cuánto necesitamos la inclusión entre uno y el otro, hasta cuánto necesitamos fuerza para poder hacer una cuenta espiritual. Pero no tiene nada que ver con lo que se habla aquí del Rosh del Parzuf. Woman Spain 1.
3: La pregunta es la siguiente. Sabemos que la luz no cambia, pero ¿qué proceso es el que hace que seamos conscientes del trabajo de recibir solo para otorgar? ¿Es la decena o solo la intención verdadera de amar al prójimo?
4: ¿Es la decena o solo la intención verdadera de amar al prójimo? מאיפה תגיע אליי כוונה אמיתית?
0: אורן, de dónde va a llegar hacia mí una intención verdadera de amar al prójimo a partir del trabajo en la decena, con el estudio y con la diseminación, en todo ese conjunto que se llama el método del desarrollo espiritual, yo despierto hacia mí la luz que reforma y ella despacito, despacito opera sobre mí, me afecta y me cambia todo hasta que me engendra espiritualmente. Y entonces ya hay en mí el primer parchuf espiritual donde hay Rosh y Toch y Sof, cabeza interior y final. Todo es el resultado de todo el esfuerzo que hacemos en la decena, en el estudio y en la difusión. Gracias. Lituania 1. Gracias, queridos amigos.
5: Что различные парцуфим и их наполнение в итоге определяется.
0: Yo puedo imaginarme que los parzufim distintos y sus llenados son definidos solamente al fin y al cabo por medio de los grados de espesor y dureza o grados de desarrollo del deseo. Por ejemplo, el invitado y el anfitrión. Yo puedo imaginarme que recibo con el fin de otorgarle al anfitrión solamente una porción o 20% de todas las porciones, 20% de cada una de las porciones o una porción. Y todo ese proceso del movimiento del masaj del pe hacia el tabur es solo para crear una cantidad de reshimot, una cierta cantidad de reshimot. Gilad, vamos a ver clip número 5. Ahí Rav contesta esa pregunta de una manera muy precisa. Clip 5, pregunta, ¿cómo puede ser que en la cabeza, Rav, sí, no están en golpeteo la luz circundante y la luz interna? Rav, todavía no hay circundante interno, no hay lo que distinga entre ellos, todavía es una cuenta. Incluso cuando miro el plato, ¿sí? Digamos, con esos ejemplos, miro el plato y pienso, esto voy a comer y esto no, pero todavía no está en mi enchoque, porque todavía no está en dos vasijas, en dos lugares. Eso todavía no se realizó en la práctica. Yo todavía no siento los placeres en el kli interno, en el toj, en el interior, y la falta de esos placeres en el sof, en el final, en el fin. Todavía no lo recibí. Recibí parte de lo que hubo en el plato y parte no. Pero no en el plato está. Está dentro de mí. Parte llené y parte no. Y ahora siento, ¡ah! ¿Cuánto me falta? ¿Cuánto hay ahí? ¡Qué placeres! No supe. ¡Qué wow! Estoy así, empiezo realmente, solo sobre eso pienso. Y aquí está todavía vasija vacía y correspondientemente por fuera el placer enorme que hay afuera. Y entonces es un golpeteo, un bitush. Entonces no puede ocurrir en el rosh, en la cabeza. Yo todavía no lo siento en la práctica, en los kelim, que esta es luz interna y esto es vacío. Y que tengo que cubrir el vacío con hasadim. Al final del parchuf tenemos luz de hasadim. Gilad, sí, entonces como Rav explicó, todo se trata de masaje, luz retornante, es el clean nuevo después de la primera restricción. Por eso todos los discernimientos, dureza, espesor, las luces internas, circundante, luz retornante, todos esos discernimientos son solo sobre esto, ese nuevo Kli que se llama masaje y luz retornante. ¿Por qué decimos que estamos desconectados de la espiritualidad? Porque no tenemos masaje y luz retornante. Cuando hay masaje y luz retornante, descubrimos que todo el trabajo está en la intención, en el trabajo con la habilidad de superar el deseo que se nos revela y descubrir dentro de la intención todos los mundos que los cabalistas hablan. Ellos hablan solo sobre el trabajo con los masajim, plural de masaj, con el espesor, con el rechazo, con el llenado y lo que aprendimos hoy, que después de las cuentas, de los cálculos, cuando la luz interna ya llena, entonces hay ese golpeteo o la lucha entre la luz interna y la circundante que dice, ahora tenemos que seguir llenando, cumpliendo el pensamiento de la creación. Eso se llama el golpeteo y como resultado de él vamos a aprender en la próxima clase. Entonces, gracias a todos los que participaron con nosotros hoy, también los que no llegaron a hacer preguntas, hubo muchas preguntas, vamos a tener muchas clases todavía, vamos a poder preguntar ahí. Tenemos un anuncio para final, queridos amigos. Mañana sábado a las el 11 de julio, 26 a las 7, entre 7 y 8 de la noche, hora de Israel, vamos a ver Zoom en hebreo solo para hombres y mujeres del Petah Tikva y el Kli israelí sobre la creación de la Sukká. Se va a poder hacer preguntas y respuestas y link para el Zoom se va a enviar a todos. Terminamos con una canción. Hasta luego, amigos. Shabbat Shalom.

0: חברים יקרים, בחלק הראשון נלמד שיעור של הרב מתאריך 19/6/2002.
1: Queridos amigos, para la primera parte de la lección, vamos a tener una lección grabada del 19 de junio del 2002 acerca de qué significa el hombre que tiene un defecto no presentará una ofrenda en el trabajo. Es el artículo 25 de 1989 de Rabash.

0: vamos a leerlo ahora durante 30 minutos. Lectura. ¿Qué significa el hombre que tiene un defecto no presentará una ofrenda en el trabajo? Está escrito en el Zohar. Quien quiera que sea de tu descendencia a lo largo de vuestras generaciones y que tenga un defecto, Rabbi Yitzhak dijo, la razón es que es imperfecto y el que es imperfecto no es digno de servir a lo sagrado. Establecimos que el que tiene defectos no tiene fe, y ese defecto lo atestigua. Lo es tanto más con un sacerdote, que debe ser íntegro y tener fe más que nadie. Debe entenderse de acuerdo con esto, si una persona nace con algún defecto, ¿tiene la opción de alcanzar la fe en el Creador o no tiene otra opción y debe permanecer sin fe? ¿Qué debería hacer esa persona si se le dice? Primero debe ir a ver a médicos para ver si pueden curarlo de su defecto y luego puede venir a aprender acerca de la fe. ¿Puede ser esto posible? El punto es que todo lo que aprendemos desde la perspectiva de la, lo aprendemos desde la perspectiva del rama y de la raíz. Esa es la parte revelada de la Torah. Que toda la cuestión de las mitzvot no fue dada por medio de la rama y su raíz. Pero cuando hablamos de lo oculto, es decir, de la intención y no del acto en sí, entonces interpretamos todo con respecto al trabajo espiritual. Por tanto, lo que llamamos defectos o imperfección no se refiere al acto en sí, sino a la intención. Debemos saber de dónde vienen los defectos y las imperfecciones en la espiritualidad. Nos llegan debido a la ruptura, cuando las chispas de Kedusha cayeron dentro de las Klipot, y a través de esas chispas las Klipot obtuvieron el poder de alejar a la persona de la obra del Creador. Es decir, que al darle placer en ocuparse de sí misma, la persona se ve imposibilitada de renunciar a ese placer que reciben los Kelim de autoestima y trabajar para servir al Creador. Al ocuparse del otorgamiento, la persona siente que todas sus acciones no tienen sentido, que quiere hacer cosas solo para servir al Creador y no para su propio interés, y si logra superarse y realizar el otorgamiento, pero no lo hace poniendo todo de sí mismo. Es decir, que no todo su ser está de acuerdo con ese trabajo. Entonces se dice que esa persona tiene un defecto. Es decir, cuando trabaja con el fin de otorgar y lo quiere hacer solo por el bien del Creador y no por su propio bien, incluso después de su superación, y todavía hay algo en sí que no está de acuerdo con este trabajo. De ello se deduce que le falta algo, a lo que denominamos defectuoso en la obra sagrada. Todo esto, es decir, que su ser no está de acuerdo con su trabajo. Esto es porque siente que hay una falla en el trabajo del otorgamiento. Por lo tanto, ellos mismos, es decir, los propios servidores, dicen que no hay integridad en ese trabajo que es completamente defectuoso. Por lo tanto, ¿cómo se puede decir que hay integridad en el trabajo cuando ellos mismos dicen que hay un defecto en el trabajo espiritual? ¿Y cómo se puede brindar al Creador un trabajo con defectos? Y esto es como en el mundo material, cuando una persona que le hace un regalo al rey y quiere demostrarle con ese gesto que es su fiel servidor, pero al mismo tiempo su corazón no está con él, es decir, que en su cuerpo no hay órganos que le preguntan, ¿qué obtendrás sirviendo al rey? ¿Crees que el rey te pagará por trabajar por él con tanta devoción? Por lo que la misma persona dice que este trabajo es defectuoso. Es como está escrito, hay de esa masa cuyo panadero asegura que es mala.
1: Por האם אתה חושב שהמלך ישלם לך עבור זה שאתה עובד עבורו במסירות נפש? נמצא שהאדם בעצמו אומר שהעבודה זו היא עבודה פגומה.
0: Sin embargo, deberíamos preguntarnos, ¿por qué es que la misma persona la que dice que es defectuosa? La respuesta es porque le falta fe. Ya que si la persona realmente tuviera fe en el Creador, Él es el que dirige el mundo con bondad y haciendo el bien, y creyera en la grandeza del Creador y en su importancia, no sería posible para ese hombre presentara alguna resistencia. Esto es así porque vemos que, de acuerdo a nuestra naturaleza, el pequeño se anula ante el grande como una vela ante una torcha, y no cabe lugar para ninguna otra elección. Lo que ocurre es que mientras no haya determinado en su corazón que él es grande o que otros lo engrandezcan y él se sienta atraído por la opinión de los demás, después de eso no tiene otra opción, pues es atraído como una vela ante una antorcha. Y él consideraría que es una gran alegría poder servirle al grande y no tiene valor, no tiene mayor placer que eso.
1: שהם אומרים שהוא גדול והוא נמשך אחרי דעתם. ולאחר זה כבר אין לו בחירה שתהיה לו היכולת לא להיבטל, אלא הוא נמשך כנר בפני אבוקה. ולשמחה גדולה זה יחשב לו אם יש ביכולתו לשמש את הגדול.
0: Por lo tanto, de esto se deduce que cualquier persona que tenga un defecto en el trabajo espiritual, su trabajo es defectuoso. ¿Por qué es defectuoso? Porque no tiene fe en el Creador, que Él es el Rey del mundo y lo dirige con bondad y haciendo el bien. De lo contrario, no tendría ningún defecto, ya que todos los órganos de su cuerpo estarían de acuerdo en servir al Gran Rey. Pero como no tiene fe en la grandeza del Rey, su trabajo por el Rey es defectuoso.
1: איתם כי כל האיברים היו מסכימים לשמש את המלך הגדול. וכיוון שאין לו אמונה
0: בגדלותו של המלך, dado que no siente gusto en su trabajo, la persona no puede sentirlo con todos sus órganos.
1: לכן אין האדם
0: יכול. De ello se desprende que hay varios defectos de su obra.
1: נמצא
0: le falta un órgano o que el órgano no funciona como debería hacerlo.
1: O שהאיבר לא מתפקד כמו שרגיל לתפקד מדבר שיש בו טעם.
0: Entonces, ¿qué puede hacer la persona cuando ve que tiene defectos? Su único trabajo es pedirle al Creador que le otorgue el poder de la fe, que tenga la fuerza para creer en la grandeza del Creador, lo que significa que todo lo que hace tanto con la Torah como con las mitzvot, todas sus acciones debe dirigirlas con un despertar desde abajo, que el Creador le otorgue desde lo alto el poder para creer en su grandeza con todo su corazón. Entonces, en ese momento, hará las cosas
1: firmemente.
0: Es decir, que todo acto que realice lo haga pensando, hablando, haciendo. En otras palabras, que en todo lo que está completo hay tres discernimientos. Número uno, el acto. Número dos, el pensamiento, donde a través del acto el Creador le dará el poder de la fe en la grandeza del Creador. Y número tres, él habla, es decir, la plegaria, ya que el pensamiento le hace orar al Creador, lo que se llama habla y plegaria. En la medida en que sienta la falta de la fe, en esa medida se mide la plegaria, ya que la carencia que la persona siente y quiere que el Creador satisfaga su carencia se llama plegaria. Sin embargo, cuando una persona ve, de acuerdo a su entendimiento, que ya ha orado al Creador y el Creador todavía no lo ayudó, es cuando pierde el poder de la plegaria. Pero aún así, es decir, si tiene la capacidad de orar, debe tener fe en los maestros y decir, lo que veo y lo que la mente me obliga a pensar se llama dentro de la razón. Sin embargo, debo creer por encima de la razón lo que los sabios dijeron. Rabí Hamabar Hananía dijo, si la persona ve que han orado, y no recibió respuesta, debe orar nuevamente como se dijo. Espera al Creador, fortalece y envalentona tu corazón, y espera al Creador. Sin embargo, si no se tiene fe en los maestros, la persona no puede hacer nada en el camino de la corrección, ya que se sabe que la opinión de los dueños de las casas es opuesta a la opinión de la Torah. Tanto, una persona no puede ir por el camino del Creador excepto por el camino aceptado entre los servidores del Creador.
1: נמצא שבלי אמונת חכמים אין האדם מסוגל לעשות שום דבר שיהיה על דרך התיקון. כידוע שדעת בעל בתים הפוכה מדעת תורה. ומשום זה אין האדם יכול לעשות דרכים בדרך השם אלא לפי מה שמקובל בין עובדי השם.
0: La principal carencia consiste en que cuando una persona se dedica a la Torah y a las mitzvot y el cuerpo no se opone a ello, es decir, que no le trae pensamientos ajenos, entonces en esa situación la persona no piensa que lo que le falta es la fe. Más bien, piensa en disfrutar de lo que hace como si hubiera obtenido una gran fortuna material, porque entonces ciertamente estaría admirado y eufórico de obtener algo tan importante, algo que todo el mundo aprecia. ¿Qué placer tendría entonces? Si una persona cree que está sirviendo a un gran rey, ¿por qué no está eufórica y llena de alegría por la que educa en la que se está comprometiendo? La razón es que le falta fe. Por esta razón, una persona no debe contentarse con poco, ya que carece de lo esencial, no de un suplemento, y si la persona no presta atención a esto, entonces debe permanecer en el estado de público general, que trabaja solo por el acto en sí. Sin embargo, no debemos olvidar que un acto sin intención es como un cuerpo sin alma. Por lo tanto, la persona debe superarse y ser diferente del resto de los trabajadores y unirse a los servidores del Creador en el sentido de que la intención sea por el bien del Creador.
1: Y
0: aunque aprendemos que la persona debe caminar por la línea derecha y decir que no tiene carencias y que está contenta con lo que tiene, también en la línea derecha debe sentir una gran admiración y exaltación, porque está trabajando y sirviendo a un gran rey, y a pesar de que no puede valorar la magnitud de la importancia del Creador, aún así debe trabajar en ello y debe estar contento y conformado con poco, como si fuera mucho. Y aunque no siente la gran importancia que esto significa, le agradece al Creador por poder aferrarse, aunque sea en algo, a la espiritualidad. Por esto, alaba al Creador.
1: שעל הסתפקות במועט הוא צריך להמשיך שמחה וחיות כאילו זהו דבר גדול. ומה שאינו מרגיש את גודל החשיבות, גם על זה הוא נותן תודה להשם.
0: Sin embargo, en verdad, el orden correcto es pasar de la línea derecha, que es perfección, y conformarse con poco con respecto a la izquierda, es decir, que él debe reflexionar sobre por qué solo puede aferrarse tan poco y por qué el Creador no quiere darle la oportunidad de aferrarse más aún a la espiritualidad. debe faltar algo aquí que sepa que se deba hacer, que deba ser corregido mediante las buenas obras. No seguir siendo pobre en conocimientos, sino hacer todo tipo de esfuerzos para que el Creador lo ayude. Como ayuda a otros que quieren ser considerados servidores del Creador. Sin embargo, la persona debe tener cuidado de no mezclar las líneas entre sí. De lo contrario, no podrá ver la verdadera realidad de cada línea. Más bien, una vez que ve la distancia, puede avanzar, aunque porque ahora puede dedicarse a las dos piernas. Se sabe.
1: Que
0: una persona no puede caminar con una sola pierna. Una sola pierna se considera cuando se elogia y agradece al Creador, que es el principio. Y la alabanza es que puede creer hasta cierto punto que está hablando con el Creador.
1: שפירושו שרגל אחת נקרא שנותן שבח והודאה להשם שזהו ראשית דבר שהשבח הוא בזה
0: de ello se deduce que en la medida en que tenga algo de fe le agradece al Creador y por todo lo que hace agradece al Creador por recompensarlo al darle el pensamiento y el deseo de precepto. Por esto, él puede bendecir al Creador y agradecerle. Debemos bendecir por cada mitzvah. También debemos bendecir la Torah. Debemos saber que bendición significa que lo bendecimos por ese bien. Y el que no lo bendice por esto es porque no siente las mitzvot como algo importante. Como si no valiera la pena bendecirlo por ello. Es decir, la gratitud que Él nos da es como el regalo, como el que estamos habituados a recibir en este mundo, que de acuerdo con la grandeza del regalo, también es la gratitud que tenemos. De acuerdo a esto, antes de que una persona realice una mitzvah y la bendiga, primero debe asumir la fe por encima de la razón. Es decir, aunque todavía no siente la importancia de la Torah y de las mitzvot, debe creer por encima de su intelecto que estas son cosas muy importantes. Debido a que la persona todavía no es merecedora de sentir la grandeza de la Torah y las mitzvot, ya que hay una corrección que se denomina evitar el pan de la vergüenza, por lo que hay un ocultamiento en la Torah y mitzvot. Por esta razón debemos comenzar. Pon el trabajo por encima de la razón y no considerar nuestra sensación. Más bien, debemos decir, tienen ojos y no ven. En la medida en que nos sobreponemos, tras la fe, necesitamos la importancia de la Torah y las mitzvot. En esa medida podemos dar gracias, es decir, la bendición que la persona le brinda al Creador depende de la importancia de la Torah y de las mitzvot. De acuerdo con lo anterior, debemos interpretar lo que decían nuestros maestros. ¿Por qué de Talmid Jajam, de un discípulo sabio, no salen hijos que son Talmid Jajam? Rabí dijo, porque no bendicen primero a la Torah. Debemos entender cómo se puede decir de los Talmidei Hajamim que no bendijeron primero a la Torah. Después de todo, vemos que cuando la gente común se acerca a leer la Torah durante el servicio, antes de que el que dirige la ceremonia a la Torah, hacen una bendición. Con respecto al Talmid Jajam, nuestros antiguos sabios dijeron que hay Talmidei Jajamim que no bendijeron a la Torah primero y por lo tanto sus hijos no son Talmidei Jajamim.
1: Hay muchos

0: muchas respuestas, pero en el trabajo debemos donde aprendemos dentro de un solo cuerpo, que son los Talmidei Hajamim, los discípulos sabios en el mismo cuerpo, debemos interpretar que la bendición que hacemos primero corresponde a la intención, es decir, que no ponen sus corazones en apreciar la Torah, para así bendecir al Creador por haberles regalado ese regalo tan grande. De todas maneras, la bendición que hacen, es decir, el agradecimiento que dan al Creador por el regalo, no es como debería ser. De ello se deduce que carecen de la importancia del dador de la
1: Torah.
0: Esa es la intención que tuvieron al decir que no bendijeron a la Torah en un principio. Principio significa que antes de la bendición no pensaron en la importancia del acto. Y de esto se desprende que sus hijos, es decir, su comprensión, no es la de un discípulo sabio. Es decir, que aquellos que estudian Torah y ven que aún no han logrado conocer la Torah, es decir, que no entendieron que conocer la Torah es la anulación de la autoridad, lo que significa que deben entender que trabajar en beneficio propio es lo que deben anular, y ven que aunque estudian Torah, aún no entienden que el cuerpo debe anular todo su ser y trabajar solo por el bien del Creador.
1: וזהו כמו שדרשו חז"ל על הכתוב אדם כי ימות באוהל.
0: Esto es lo que nuestros sabios dijeron acerca del versículo. Si un hombre muere en una carpa, dijeron, la Torah solo existe cuando se muere por ella. La persona pregunta, ¿qué debo corregir para llegar a este entendimiento? Y dijeron que la razón es que ellos no bendijeron a la Torah en el principio. Es decir, la bendición con la que bendijeron al Creador por la Torah no fue hecha de todo corazón, ya que no dieron la importancia que merece la Torah, es decir, lo que la Torah debe darnos. Es decir, con qué propósito la persona necesita la Torah y las mitzvot. Cuando una persona reflexiona sobre el beneficio y la medida en que la Torah y las mitzvot deberían ser observadas, entonces, de acuerdo con la importancia de esto, la persona bendice al Creador, pero si ésta no hace un cálculo verdadero, aunque bendice al Creador, está escrito su corazón no está con él, ya que no sabe cómo apreciar su importancia. Por lo tanto, cuando no tiene la preparación necesaria, es decir, que no tiene la intención de ver por qué necesita la Torah y las mitzvot, la persona no puede lograr la comprensión de un Talmid Jajam, un discípulo sabio. Esto es como dijo Baal HaSulam cuando preguntó, ¿por qué dijeron Talmid Jajam, un discípulo sabio, y no simplemente sabio? Es porque sabio se refiere al Creador, y quien aprende de él, la calidad del Creador se llama Talmid Jajam, discípulo sabio. Eso es como nuestros sabios dijeron, aferrarse a sus atributos, así como él es misericordioso, tú eres misericordioso. De esto se deduce que la pregunta es, ¿por qué los Talmidei Hajamim, es decir, los discípulos sabios, no tienen hijos que son discípulos sabios? Es decir, que deben entender que lo más importante es que asuman el trabajo de otorgamiento y no para su propio bien. A esto se le llama Talmid Jajam o discípulo sabio. Por lo tanto, el consejo para la persona que quiere tener hijos que sean Talmidei

0: Jajamim es comprender que se debe trabajar para el bien del Creador antes de querer bendecir. ¿Qué bendecir? Es decir, ¿por qué agradece al Creador? De esto se dice, porque no bendijeron en un principio a la Torah. Es decir, antes de bendecir, no prestaron atención a lo que la Torah y las mitzvot les debería dar.
1: Sin
0: embargo, cuando dice que la Torah y las mitzvot fueron entregadas para incluir en ellas a las personas, como dijo Rabbi Hananía ben Akashia, se deduce que todo el beneficio de la Torah y las mitzvot están en la inclusión. ¿Qué viene después de la inclusión? Es decir, ¿qué ganarán al recibir esa inclusión? La respuesta es que debemos creer que en el propósito de la creación, es hacer el bien a sus creaciones en la medida de su capacidad, y así serán recompensados con todo lo bueno y el placer que una persona no puede apreciar. Como dijeron nuestros sabios, esto no se considera como ningún ojo ha visto a Dios aparte de ti. Hará por aquel que lo espera. Ahora podemos entender lo que preguntamos. ¿Cuál es el significado de lo que dijo el Zohar? Hombre que tiene un defecto. Tiene prohibido dar una ofrenda. Esto es así porque tiene defectos y la persona que tiene defectos no tiene fe. Y ese defecto así lo atestigua. Esto es así porque para todas las personas y aún más para un sacerdote. Preguntamos acerca de esto. ¿Qué puede hacer la persona si ve que tiene un defecto? ¿Ya no puede tener fe? ¿Se puede decir que hay una persona en el mundo sin libertad de elección, aunque no cometió ningún pecado? ¿Y qué culpa tiene? ¿Qué culpa tiene si tiene defectos? La respuesta es que cuando se habla de la obra sagrada, es decir, que su obra sea sagrada, lo que significa que tú serás santo porque yo soy santo, es decir, que todo lo que hagan será por el bien del Creador, que es para otorgar, y ese trabajo comienza con lo lishma, como nuestros sabios dijeron, de lo lishma llegamos al lishma. La razón por la que debemos comenzar con lo lishma es como está escrito en el libro Pri Jajam, fruto del sabio, dado que el hombre fue creado con un llamado, deseo de recibir para su propio beneficio, dado que el hombre es imposible comenzar otorgando. Más bien, comenzamos con lo lishma, y está escrito que la luz que hay en ella lo reforma. Y para que una persona sepa que no necesita permanecer en el estado de lo lishma, que tiene defectos en su trabajo. Es decir, cuando quiere trabajar por el bien del Creador, ve que no todos los órganos están de acuerdo con ese trabajo. Por lo tanto, se nos dieron dos líneas para caminar, llamadas dos piernas. Y antes de esto, tiene defectos e imperfecciones, y todo porque carece de fe. Por esta razón, la persona debe pedirle al Creador que le dé el poder de la fe. Hasta aquí la lectura. Vamos a la lección grabada del Raf. De la Parashá Emor. ¿En qué consiste en el trabajo espiritual que el hombre con defecto no se acercará? ¿O que no hará un sacrificio? El pensamiento de la creación es crear al creado de modo que haya en él una plenitud como la del Creador. Así quiere él hacer el bien a sus criaturas de manera completa, eterna y absoluta. Para poder alcanzar este estado, el ser creado necesita afrontar todo el camino desde el extremo opuesto a la plenitud, es decir, desde la imperfección hasta la verdadera plenitud, que es el grado del creador. Por ello, la naturaleza del creado es mala. Es una inclinación al mal, lo opuesto a la naturaleza del creador. Y el medio o la herramienta para pasar de un extremo al otro es, como está escrito, creé la inclinación al mal, creé la Torah como condimento. Es decir, no se dio la Torah sino para purificar con ella a las criaturas, o sea, para permitirles ver el mal que hay en ellas, cada vez según la medida del mal que descubren, corregirlo y acercarse al bien. Pues el creador se llama bueno que hace el bien. Y entonces el hombre que se acerca al creador solo puede hacerlo en la medida en que adquiere la cualidad de bien y la acción de hacer el bien igual al creador. Ahora, ¿de dónde tomará el hombre ese deseo? Pues el creador le dio al hombre la elección. ¿Qué es la elección? Una sola acción en la que el hombre es libre, que se llama elegir bajo qué influencia se pone. ¿Sí? ¿Influencia de cosas buenas o influencia de cosas malas? Y en eso el hombre establece su independencia, su identidad propia. O bien se introduce en una sociedad cuyo único asunto es avanzar hacia el creador. O bien en otra sociedad que avanza hacia todo tipo de otras metas. Esa es la única elección. Y está escrito que el creador no arroja al hombre así sin más, simplemente. Que el hombre no sepa qué hacer, sino que el creador lleva al hombre al buen lugar, a la buena sociedad, y le dice, toma esto para ti. Es decir, nadie podrá decir, no me diste oportunidad de elegir. El creador lleva al hombre a la sociedad y le dice, toma esto y mantente en ello y fortalécete. Tú te fortalecerás a la sociedad según quieras que la sociedad te influya, y así sucesivamente, que sea un trabajo verdaderamente recíproco, y así llegarás a la meta. Es decir, el primer punto, que es lo opuesto a la plenitud, es necesario. En él nacemos, solo que lo descubrimos cada vez más en su forma verdadera. Según cuánto queremos alcanzar la plenitud. Y el final también está claro, absoluto y listo. Y el camino depende de la estructura del alma, que ya es una estructura general fijada de antemano de Adam Arishon. Todo el camino depende de nosotros. Es decir, si tomaremos lo que el Creador eligió para nosotros y eligió llevarnos al grupo, que todo el tiempo edifiquemos al grupo para que estemos más y más dirigidos hacia la meta, y según la medida de los defectos que se revelen en nosotros, según eso tendremos la necesidad de mejorarnos a nosotros mismos. Ayer estuvo aquí alguien de los judíos, Haredim, ¿sí? De los ultraortodoxos. Y no es la primera petición así de ellos. No, no es la primera vez que piden algo. ¿Por qué yo? No es que no abre grupos, ya entienden que abrir un grupo

todo tipo de orientaciones, ¿no? Entonces, ¿cómo es el trabajo divino? ¿Cómo lo saben? De lo que escuchan. Pero él también te ha escuchado ya desde hace varios años, dice mi asesor, realmente. Él conoce muy bien el material y de verdad están dispuestos a sentarse aquí horas y estudiar por más de 15 horas. No hay problema para ellos si verdaderamente conocen bien todo. Entonces, él entendió al final que todo el trabajo es trabajo en la sociedad. Trabajo en el grupo. Es decir, ¿de dónde les viene el progreso? Yo también leo y también sé lo que está escrito. Y verdaderamente, le dices en qué página está esto y aquello, y él te dice que hay en esta página. Hay ningún problema, lo saben exactamente. Y aquí lanzamos la página 70 de las cartas o el párrafo 155 o algo así. Para él todo está claro. Solo no está claro una cosa, cómo se avanza. Y luego lo entendió. Pero realmente pensó que existe algún tipo de trabajo mío, personal y privado con cada uno de ustedes. Con los que los llevo a mi habitación, así ahí comienzo algo con ellos, algo especial. No. No les queda claro a las personas que si la acción que hacemos en la organización, en la difusión, en las reuniones, en las comidas y en todo tipo de cosas. No entienden que, sí, también las actividades de los sábados, no entienden que estas acciones son las que avanzan a la persona. No es la acción en sí misma, sino el hecho de actuar para expandir la sociedad y fortalecer la sociedad, tanto en anchura como altura. Eso es todo el medio, toda la herramienta. Pero verdaderamente eso es un tema. Sí, se fue a organizar algo. Tiene algunas personas que ahora, eso fue verdaderamente una gran novedad para él. Pensó, de todas formas, yo escuché todo el tiempo por teléfono, ¿cuándo el Rav comenzará a recibirme en sesiones privadas así para hablar conmigo? No entendía qué quería exactamente así. Bueno, pensé que entonces, venga, está bien. Y ahora entendió que las palabras aquí no ayudarán, que hay que tener aquí realmente algunas condiciones tales sin las cuales no hay que hacer nada. Un grupo, una sociedad, trabajo interno en eso, en la conexión entre los amigos, en adquirir de ellos un deseo fuerte. Adquiere para ti un amigo, cómprate un amigo, así como está escrito en la inversión. No es tan simple, pero funciona poco a poco. Entonces esa es la única elección. Según esto, se revelan los defectos y se corrigen los defectos. Sí, tienen preguntas. Uy, los amigos de atrás ya no preguntan más, gracias al cielo. Ya se convirtieron también en veteranos. Ya está. Hay que traer gente nueva, entonces, a View. Gente nueva. Ya es así. Ellos ya son de otra época. Hay épocas muertas así en que el hombre no puede hacer nada excepto venir. Ya hay temporadas así. Así llega como un golem, se sienta, llena la silla, se levanta, va a trabajo y casa. Ya saben. Como que está teniendo tan mismo. Así como esos que duermen, que caminan durmiendo. Sonámbulo. Ah, sí. Que de noche se levantan y caminan, ¿verdad? Así. Así está viviendo él. Hay épocas así. Hay momentos así. A veces te hastías y no puedes salir de eso, y se prolonga, así hasta que eso pasa. Entonces, tenemos que estar listos también para eso. Y tenemos que prepararnos para avanzar a esos estados, que si vienen, entonces así yo voy a actuar, y si vienen de verdad, entonces yo actuaré de estas formas. Pero ustedes ya van a estar preparados para sentir esto y que esto sea solo en un periodo corto. ¿Sí? Pregunta. ¿Qué es estar preparado
Rav dice, ¿qué es estar preparado? Bueno, todo el tiempo. Estudiante, ¿cuál es la dificultad para mí? Rav dice,

0: Yo no tengo paciencia. Comienzo algo, lo dejo. Comienzo algo, lo dejo. Mi naturaleza es una naturaleza general. No es para quien pueda llegar a algo nunca en la vida, de verdad. Y aprendí incluso antes de llegar a la Kabbalah, cuando tenía un consultorio. Tenía un gran consultorio con muchos médicos y una pequeña casa de salud, digámoslo. Y aprendí que para superar esa cualidad de no tener paciencia, todo puedo lograrlo si me paro de antemano. Y me tengo que hablar a mí mismo. Que debo estar aquí con paciencia y escuchar y responder y dar y investigar. Y así una y otra vez vuelvo y me planifico cómo va a estar esto. Entonces, en lugar de un minuto, puedo aguantar una hora y me convenzo a un mes, un día, literalmente así. Y de la misma manera después descubrí el mismo enfoque existe en la Kabbalah y aparentemente también en la vida en general. Todo depende de la preparación. Y también nuestro tiempo no por casualidad se llama tiempo de preparación. Luego no hay problema. La persona que entra a lo espiritual está sobre la persona. Allí toda tu naturaleza y todo tu carácter ya no importan. Te quedas en eso también. También impaciencia y algo, pero ya no es hacia lo espiritual, sino hacia lo material en general. Y nuestro tiempo también no por casualidad se llama tiempo de preparación. Es decir, todo depende de la preparación. Entonces, definitivamente, que el hombre se encuentre en un buen estado, que se concentre lo más posible en el estudio y la lectura, y también que piense en los estudios en los estados difíciles. Si llegaran, que no comience a hundirse en ellos, sino simplemente planificar de antemano hasta qué punto quiero que si llegan alguna pequeña caída, inmediatamente la adhiero a mi estado, al ascenso, entonces ascenderé aún más, ¿entienden? ¿De dónde vienen las ascensiones? De que juntas todas las caídas al estado permanente. Entonces, verdaderamente así, te preparas de antemano.
1: ¿Quién?
0: Pregunta. Aprendimos que fortalecer al grupo debo hacerlo en la medida en que quiero que el grupo me influya. Rav dice, para fortalecer al grupo hay que hacerlo en la medida en que quiero que el grupo me influya. Pero, ¿en qué medida quiero fortalecerlo? Si no es en esa medida. Cuanto más necesarios los veo para mí, así vengo a fortalecerlos. Pregunta. Y me parece que deben pedirme, incluso si sé que yo estoy débil y no tengo fuerzas para hacer las cosas, debo relacionarme también de esa manera y gritar y pedir a los amigos que hagan lo que creo que deben hacer. Rab dice, es solo todo en el grupo. Es bueno pedir. Pide. Mira cómo reaccionan. Que no te golpeen, ya sabes. Por pide. Es mejor hacer ruido que sentarse en silencio. Sin duda. No tenemos miedo al desorden. Eso es mejor. Lo peor es ese estado de letargo general. Es mucho mejor si la persona salta, grita, que no esté de acuerdo. De ahí vienen los cambios. Y la actitud del grupo de querer meter a cada uno en su lugar, eso no es bueno. Eso no es bueno. Tiene que haber tolerancia general hacia el flujo ordinario. Saber que ese es el camino, que tenemos que, hasta recibir todos los discernimientos, mantenernos en esto e ir paso a paso con constancia. Pero junto con eso, tiene que haber un estallido. Sí, no tener miedo.
1: ¿Quién?
0: Estudiante, ¿qué es la intención? Es decir, ¿cómo es posible entender en absoluto qué es la intención? Rav dice, ¿qué es la intención? Que yo vengo a ti y te digo, qué hombre tan hermoso eres y qué bueno eres. No he visto a nadie como tú. Pero mientras tanto, desde el otro lado, estoy arreglando que te pongan, que te metan cosas, que no sepas dónde te encuentras. Eso se llama intención, es decir, la intención. Hay acción e intención. La acción es que vengo a ti y digo bla, bla, bla, bla, bla, bla, bla, y todas esas cosas, y mi intención es hacerte daño. Entonces todo depende de ti. La intención, no en la acción. La acción puede ser para ser de cualquier otra manera, pero lo principal es la intención. ¿Ves a alguien que clava un cuchillo en otra persona? Puede ser un cirujano, puede ser un asesino. ¿Cuál es la diferencia entre ellos? La acción es lo mismo. Abre un cuerpo, ¿verdad? Pero todo depende de la intención. Estudiante. Nosotros aplicamos la intención frente al Creador. Una vez tuve una inflamación muy dolorosa y fui a ver a un amigo mío. También era un médico naturista. Y me miró y quiso tocarme. Y no. Entonces dice, está bien, solo mira lo que hago. Tomo un libro y un libro de medicina, ya sabes. Es un arma blanca, algo así. ¿Cuántos kilos? Dice. Ahora le doy un golpe, pero después eso desaparece. Ya sabes, esa fue una sensación terrible. Acepté. Si alguien lo hubiera visto desde afuera, ya sabes, yo apenas podía, bueno, lo recuerdo, no podía tocarme. Era realmente así algo, me dio el golpe y todo desapareció. Entonces, ¿cómo verlo desde afuera? ¿Entiendes? No sé. Con nosotros todo depende de la intención. Mira a los políticos, por ejemplo. A veces me quedo pegado en ellos. Eso es realmente lo que vemos, lo que leemos en la prensa, lo que nos muestran en la televisión. Eso es la acción. Las intenciones están detrás de la pantalla. Y ahí, eso es algo completamente diferente. Tu pensamiento, también cómo hablan en privado, entre ellos, y cómo piensan aún más íntimamente, así. Todo lo decide la intención, no la acción. Acción e intención juntas van solo en los animales. Animales domésticos, inanimado, vegetativo, animal. El hablante ya tiene intención y tiene acción. Incluso en la forma animal de nuestra vida. ¿Entiendes? En los animales a veces te engañan porque quieren, porque ellos quieren atrapar algo, ¿sí? Hay algunos que son, que se echan así como que si durmieran y se acercan y entonces y logran atrapar lo que quieren. Pero en los seres humanos ya comienza a ser realmente dos cosas completamente separadas. Y en el trabajo divino ya es un arma. Es su arma. No hay nada más que la intención. Puede venir una persona y trabajar aquí en nuestra sociedad, sí, en la cocina, en difusión, en todo lo que ves que hacemos aquí. Quizás será mejor y su intención será ser gerente, por ejemplo. Entonces será gerente. Quizás al final lo vemos. Es realmente un buen muchacho que sea gerente, pero no tendrá nada de lo espiritual de eso. Habrá, al final, porque se incluye con nosotros, nos influye también, cambiará, pero cambiará cuando le cambie la intención, y entonces cambiará. Pero no puede ser que el progreso sea en algo más que en la intención. No hay otra cosa acá. Estudiante, ¿cómo es posible? Rav dice, la intención es una relación interna desde mi corazón, es decir, desde el punto más interno mío hacia algo o hacia alguien. Eso se conoce como intención. Es una relación. Esa es la palabra misma confunde.
1: No.
0: Bueno, pregunta. Estudiante, ¿cómo yo verifico la intención? Rab dice, ¿cómo verificas tu intención? No lo sabes. No sabes qué hay en tu corazón, realmente no lo sabes. El hombre no sabe y generalmente no se lo pregunta a sí mismo. Estudiante, ¿cómo hacer los discernimientos con los que avanzo?

0: Rav dice, poco a poco. En primer lugar, ¿cómo puedes relacionarte si decimos que toda nuestra intención debe ser hacia el Creador y hacia todas las cosas que no son el Creador? No me importa qué intención tengo, no me relaciono en absoluto con nada, sino que primero necesito conectar mi punto interno al Creador, a Él, que mi relación sea hacia Él, en otro, de modo que el punto de mi corazón, el punto más interno, esté conectado con Él. Es decir, Él estará allí. Lo introduzco como si dentro de mi corazón, y luego ahora con mi corazón, después de eso, me dirijo y hago todo tipo de cosas a mi alrededor. Sociedad, la vida, la familia, el trabajo, no importa qué, pero primero eso. Y entonces te dice que la relación mía hacia Él define toda mi vida. Y así estoy seguro de que me encuentro en el camino correcto. De que todo este mundo y toda la vida que tengo aquí vienen entonces como medios, pero cuanto más me perturben en mantener al Creador dentro de mi corazón y yo me oponga a eso y fortalezca eso, esa conexión dentro de mi corazón, entonces eso se le conoce que todo el mundo vale para mí. Y eso será progreso. Se necesita, no se necesita más, solo eso. Mantente en eso y ya está. Eso se llama en un solo pie toda la Torah. Desde ahí tu relación con todo ya se definirá en el vínculo con el Creador.
1: ¿Qué?
0: Dicen que la intención, lo principal es la intención, pero sin la acción. Rav dice, lo principal es la intención. Es decir, ¿por qué lo principal es la intención? Porque ella determina la calidad de la acción. Pero intención sin acción, dice, eso es como un ángel. Eso no es un ser humano. Es decir, no cambia, no se mejora a sí mismo. ¿Qué es la intención? Encontré mi conexión con el Creador dentro de mi corazón. Introduje al Creador dentro de mi corazón. Eso se llama... que hice la intención. ¿Y ahora qué sigue? Si sobre eso no voy a recibir ninguna perturbación, entonces no voy a fortalecer la intención y entonces no progresaré hacia Él. Él llena todo mi corazón, no solo el punto interno. Entonces, ¿qué necesito? Lo introduje dentro de mi corazón. Ahora necesito salir a la vida, como se dice. A todo tipo de cosas, trabajo, familia, amigos, estudio, todo tipo de cosas. Junto con ese punto. Ahora, ese punto comenzará a recibir perturbaciones, sí, problemas. Y de esos problemas, si supero esos problemas y mantengo de todas formas, a pesar de que me ocupo en ellas, ese punto de conexión con el Creador, entonces ese punto crece. Y eso se llama que estoy haciendo la acción de hacer crecer el punto. ¿Sí? Entonces el punto crece hasta las 10 sefirot. Esto se le conoce intención y acción. Eso después lo que aprendemos en el Parzuf, que primero está el Rosh, se toma contacto con el Creador. ¿Cuánto puede recibir, otorgar? ¿Cómo? Y luego viene la acción. Después se unen también los otros deseos propios. ¿Cómo puedo trabajar con eso? Después eso verdaderamente se convierte en las 10 sefirot, en un Parzuf. Pregunta, ¿se puede decir que la acción al final es un resultado de la intención? Rav dice, la intención no es el resultado de la intención, la acción tiene que ser después de la intención, pero la acción puede estar como si completamente no conectada a la intención. Ahora voy a cortar carne en la cocina, por ejemplo, bueno, para el Shabbat. ¿Y cuál es el resultado? Quieres decir así, que si no fuera por la intención, no haría ninguna acción en la vida. Muy bien. Eso se llama que haces una restricción y te conectas de todo, encuentras la conexión con el Creador y desde ahí actúas. Eso es correcto. A eso se le conoce que así es verdaderamente como se trabaja. Así trabajamos, desde las acciones, ¿sí? Desde el estudio.
1: ¿Quién?
0: Estudiante, ¿cuál es la relación entre intención y meta? Rav dice, la relación entre la intención y la meta es que primero tiene que haber una meta clara. De ahí la intención y después la acción. La intención ya es una acción.

0: ¿Qué es la determinación de la conexión? Pero ¿de dónde llegaste a esa intención? ¿A que quieres encontrar la conexión contigo y con el Creador? ¿De qué comienzas a conocer la meta primero? Ajá. Pregunta. La Torah solo se mantiene en aquel que se mata a sí mismo por ella. ¿Cómo puedo hablar en términos de vida y muerte cuando todavía no sé qué es la vida, o al menos con respecto al trabajo espiritual? Rab dice. La Torah solo se mantiene en aquel que se mata a sí mismo por ella. Eso se llama que la luz de la Torah se llama luz interna generalmente, que entra dentro del Parsuf. Se mantiene en aquel que se mata a sí mismo por ella. Es decir, ¿quién mató su puesto de recibir con el fin de recibir? Y por ella, es decir, se hizo conforme a la Torah en el deseo de otorgar como la luz. Entonces la Torah en él se mantiene. Él mismo se convierte verdaderamente en luz. Eso se llama muerte. Muerte a la intención de recibir. Pregunta. ¿Eso también es lo que hablamos, digamos, de la entrega del alma en el trabajo? Sí, eso es lo que se reconoce como la entrega del alma, la devoción. ¿Qué es la devoción? Que mi yo, eso se llama alma, el animal, el alma del hombre, lo entrego, es decir, hago una restricción. Sí, tenemos que traducir estas cosas a conceptos que aprenden en Tijá, en el estudio de las diáfisis Sfirot, entonces no se confundirán. Además, la Torah solo se mantiene en aquel, bueno, ya sabes, mi, eso se llama Bina, es decir, Malhut, que ascendió a Bina. Hay en eso un significado más interno. Estudiante. Entonces, tengo una pregunta de nuevo que se conecta con la que pregunté ayer. Si pongo mi yo ahora en ese punto que no se mira a sí mismo, sino que intenta mirarse desde afuera, y no entro en mi yo, mis deseos, y no me sumerjo dentro de mí mismo, entonces, ¿cómo puedo verdaderamente matarme a mí mismo? Rab dice, si no puedes tomar de ese ejemplo la conexión con otro, descarta uno de ellos. Simplemente, te lo digo, tomamos algunos ejemplos de nuestra vida, como si yo te digo, aléjate, imagínate que estás fuera o dentro, o en alguna otra posición, te doy alguna especie de ilustración para un caso específico. No puedes extenderla a los mil y un modos y situaciones más que existen. No. A veces se habla en una línea, a veces se habla en tres líneas. A veces se habla a una persona que se encuentra simplemente dentro de un deseo animal. ¿Cómo salir de ese deseo animal para verlo desde afuera? Entonces, en eso dije, se necesita un poco la sensación de la divinidad. Por así decir, una gotita. Es verse a uno mismo desde afuera. Y ese era el ejemplo. Eso a veces también los psicólogos hablan, lo dicen. Son cosas que están en grados bajos, aún comprensibles para cualquier persona. Entonces yo te digo, no tomes el ejemplo a cualquier lugar. No lo pongas en cualquier lugar, solo donde te dije. Allí, úsalo. Y si quieres confundirte, siempre encuentra la misma historia en el idioma de la Kabbalah. Traduce al idioma de la Kabbalah desde cualquier idioma, el idioma de las leyes religiosas, el idioma del Midrash, el idioma de la Agadá, el idioma del Humash, del Tanaj, no importa en qué idioma. Incluso el lenguaje hablado ordinario en la vida, no importa. Tradúcelo a Sfiot, a Parsufim, a Fases, a Aviut. ¿Sí? Y todas, a todo tipo de cosas que tú quieras. Entonces, si traes todas las cosas a un idioma, en ese idioma puedes de alguna manera compararlas entre sí y hacer de ellas algún tipo de ciencia unificado. De lo contrario, todo será confusión. Tiene que haber alguna base común para todo esto. Estudiante, acá está escrito en el artículo que cuando vienen a estudiar la Torah, el problema es que no hay una intención verdadera en el corazón y que la intención verdadera en el corazón solo se puede adquirir de la grandeza de la meta, de la grandeza del Creador. ¿Qué ocurre si en un estado como el que usted dijo, la persona en está en un estado de sonambulismo, por ejemplo. Inclusive si esta persona se dirige al grupo, el grupo actúa con él de esta manera y simplemente pasa de lado, no logra entrar, no tiene la sensación de la grandeza, tiene alguna oscuridad incluso. Rab dice, nuestro grupo, todo este grupo, Bnei Baruch, si tú lo ves desde afuera, es una imagen no tan, ya sabes, está escrito que no es nada especial. No hay una imagen tan especial en nuestro. Ustedes puedes buscarlos cuando Petahia llegó a la ciudad, si es un profeta, si está escrito en Estéticas y Crónicas, no recuerdo. Y junto en toda la ciudad, personas simples y vacías. Y los llevó al desierto y fueron y desaparecieron. Entonces el rabí lo interpretó así, que llegó Petahia. Es decir, era un gran hombre que en realidad abría los canales de la abundancia. Y viene de Potea, de abrir. Junto de toda la ciudad, verdaderamente personas que se sentían vacías y los llevó al desierto, al lugar donde se sentían aún peor. Pero luego, para luego abrirlos y llenarlos. Entonces la persona cuanto más se acerca al Creador, porque se compara a sí misma con el Creador, siempre ve más mal, como que hay más nada. Entonces, cuando hablaba con el cabalista, recuerdo en Rehoboth, cuando pedí que había comenzado así a volver a... Y cuando yo estaba viviendo en Rehoboth, cuando después de que yo empecé a que me volví a ser religioso, pensé que había algo en ellos. Entonces les pregunté, pero ellos dijeron, siéntate, se agarra, bien, estoy ahora. Pero ¿y luego? ¿Qué sigue? Eso es todo, es Torah. Y no hay nada más que estudiar, ya está. Luego, muéstrame quién es un cabalista, me dijeron. Si ves a un cabalista simplemente, tú vas a tener esos temblores. Sí, te dará miedo realmente. Realmente no miento. Pensé, ¿de verdad qué tipo de fuerza tiene que tener una persona así? Pero yo soy muy técnico por naturaleza, ya saben. ¿Qué tipo de máquina así me hace estas vibraciones? ¿Qué tiene esta persona para provocarme eso a mí? Hasta que comencé a conocer un poco a personas conectadas a la Kabbalah, antes de mi maestro. También personas muy simples, y cuando las conoces y vienes a ellas a aprender, ves cuánto no tienen en absoluto ningún ropaje externo. Realmente sentí en ellas, y luego entendí, a la persona que avanza. ¿Qué le ocurre? Al avanzar descubre cada vez más su interioridad, más interioridad, más interioridad. Entonces la exterioridad, como si la va descartando, cada vez la interioridad de hoy será mi exterioridad de mañana, entonces la descarto. La interioridad de pasado mañana será, ¿entiendes? O sea, se va descartando, cada vez lo exterior se convierte en un ropaje completamente innecesario. No es así con las personas todo el tiempo, que todo el tiempo anhelan la exterioridad. Entonces vienen y se revisten con más y necesitan mostrarse más. Eso es todo el asunto de la moda, el maquillaje, todo tipo de cosas. Todo el tiempo tienes que cambiar, tienes que ponerte esto, y realmente me asombré. Vengo, aprendo con el oído, escucho cosas maravillosas, miro a la persona. Eso es, parecía del mercado mismo, ¿entiendes? Es una maravilla. Así es. Entonces, nuestro grupo no puede ser más de lo que es ahora. No puede ser que la persona se sienta atraída por la exterioridad si está atraída por dentro hacia la interioridad. Eso es lo contrario. Lo vemos también nosotros mismos, no servirá de nada. Ese amigo de Jerusalén que todos conocemos, recuerdo que ahí había días en que no se ponía el tefilín. ¿Cómo puede ser que un judío tan religioso que nació en este lugar, no sé cómo decirlo siquiera, es decir, no es una persona muy religiosa que así nació, ¿cómo puede ser que le pase una cosa así? Una semejante crisis, y no es el único. Conozco a quienes también vienen a mí con la misma pregunta, ¿cómo nosotros podemos cuidarnos de nuestro grupo? ¿Cómo cuando ven, yo no puedo cada momento vigilarme a mí mismo, pero ¿ven que me ocurre algo? Eso indica que la persona que es religiosa, que ya está inmersa en la interioridad, comienza a perder sensibilidad hacia la exterioridad. Comienza a perder sensibilidad. Recuerdo que cuando comencé a estudiar con mi maestro, inmediatamente dejé mi negocio en Rehoboth. Se me perdió la sensibilidad para trabajar en la técnica, en lo técnico, en la mecánica y en generar hacia la exterioridad. Por eso nosotros que nos miramos unos a otros, miramos la interioridad. Cuando más la persona pertenece verdaderamente a la interioridad, no le impresiona la exterioridad. Pero digamos, si te llevamos ahora a las personas importantes que se ven bien, pues bien. Entonces te impresionarás de eso todavía, porque todavía tienes una conexión fuerte con la interioridad. Todavía no estás inmerso en eso. Que todo el tiempo estés conectado a eso, entonces te impresionarás. Y si te llevamos después de algunos años, ya te impresionarás menos.
1: לכן אנחנו שמסתכלים אחד על השני מסתכלים על פנימיות כמה שאדם באמת שייך לפנימיות אז הוא לא מתפעל מחיצוניות אבל נגיד אם ניקח עכשיו אותך לאיזשהו אנשים חשובים שנראים יפה זאת אומרת אז אתה תתפעל מזה עדיין כי יש לך עוד אין לך קשר חזק לפנימיות אתה עוד לא שקוע בזה שכל הזמן מרוכז בזה
0: Pregunta. ¿Cómo en un estado en que el hombre por dentro tiene oscuridad, no hay nada, no ve nada, solo hay vaciedad, sabe que está en este estado y busca entusiasmo del grupo, pero incluso el entusiasmo que el grupo le pasa de... no le entra, porque ahí hay oscuridad de todas formas? Entonces, ¿no logra entrar esto dentro de sí mismo? Pero dicen, la persona que se encuentra en el estado de caída, también en el grupo se encuentra como un cadáver verdaderamente, como un muerto, que se arrastra a sí mismo, está en él, pero sí, por sí mismo no puede hacer nada. Y por sí mismo sentir que está muerto y no sentir que eso actúa sobre él, pero sí actúa. Por eso se llama que estás muerto, que no sientes que actúa, pero de todas formas, mientras tanto, le están reanimando, ¿sí? Poco a poco, ellos te logran reanimar. Hay que creer verdaderamente. Otro mediodía, otro día, dos días, y eso pasa. El asunto es cuánto te entregues a quien te cuida, a todos esos que te están cuidando, al grupo. Es decir, desconecta la cabeza, haz que tu cuerpo... Haz con tu cuerpo todo lo que ellos quieran. Ya está. Como si no tuvieras cabeza en absoluto. Así aprendemos también en la Kabbalah. ¿Qué se llama el pequeño? Que el grande hace todos los cálculos y el pequeño los ejecuta. En la espiritualidad es así. No como en nuestra vida corporal, en que el pequeño tiene cabeza y hace girar al grande. Ya sabes, como el niño que hace gritar a la mamá. En la espiritualidad... Te entregas al superior, recibes su cabeza y con total entrega. Eso es así. Y luego vas haciendo crecer tu cabeza, pero mirándola como él la tiene. Siempre, todo el tiempo. Así aprendes de él constantemente. Ok. Eso es todo. Compartamos las impresiones de esta lección y qué es lo que nosotros vamos a tomar para aplicar a la decena. Y nosotros escuchamos mucho acerca de la intención. Y yo escuché muchas cosas, pero Rav dijo que el avance es solo en la intención. Y la internalidad del día de hoy es la externalidad del día de mañana. Entre más la persona profundiza en su internalidad y que tiene que tratar entonces de involucrarse más en su internalidad. Siguiente. Sí, esto de las vestimentas y de la internalidad es interesante cómo la persona avanza. Entre más avanza la persona, ya sea que lo quiera o no, si la luz. y la luz lo influencia, la externalidad se vuelve más menos importante. Y él está más cercanamente adherido a la internalidad. Siguiente, sí, en la lección Rav dijo que entre más nos enfocamos a la sociedad, a esos que están en la sociedad, entre más nos desconectamos de nuestra cabeza y solo somos un cuerpo en la que ellos hacen lo que quieran. Eso es justamente lo que nosotros tenemos que hacer, trabajar sin cabeza en la espiritualidad. Ahí podemos recibir la cabeza. Y entonces yo hago crecer mi cabeza. Siguiente. Las personas no entienden sin las acciones que hacemos acá, en esta organización, la difusión, las comidas, los sábados y todas esas cosas. No se entiende. Las personas no entienden que estas acciones ayudan a avanzar a las personas, no las acciones mismas. Nosotros tratamos de darle fuerza a la sociedad, de expandirla en ancho y largo, por todos los medios que se puedan. Siguiente. Sí, la persona tiene que poner al Creador en su corazón y vestirlo en su vida, ir así en su vida, amigos, familia, y luego los problemas van a venir, que van a tratar de desconectarlo. Él tiene que trabajar en su corazón y tenemos que hacer los esfuerzos para sobreponernos a eso, y eso es lo que ayuda a construir el Parzuf, les dice Sefirot. Siguiente. Sí. Continuamos en esa dirección. Todo depende de que nosotros traduzcamos toda nuestra vida en un solo lenguaje, el lenguaje de la Sefirot, los Parsufim, como nosotros aprendemos. Encontrar algo en esta realidad, los principios para poder trabajar, los principios de la Kabbalah. En la casa y en el trabajo nosotros tenemos que tratar de traer esto en todos los lugares que estemos para neutralizar la confusión. Rav dice, sí, el Rav habló casi la mitad de la lección acerca de la intención, porque la intención es la parte interna, más interna de mi corazón. Esa es la intención. Y por lo tanto, la recepción tiene que ser siempre hacia el Creador. Y todas las cosas más allá del Creador, a mí no me importa qué intención tengan. Siguiente. Y el Rav dio el ejemplo de alguien que está organizando algo en la cocina, que está cuidando, está ajustando cosas. Él quiere ser un manager, por ejemplo, pero no está avanzando. Pero si él quiere todo hacerlo por el bien del Creador y por los amigos, eso ya es avance. Siguiente. Y en el nivel del hablante, nosotros tenemos acciones y tenemos palabras. Acciones con relación al Creador. Y una acción sin intención es como un ángel. Tu acto está creciendo ese punto para superar cualquier problema que pueda tener. Siguiente. Entre más una persona se acerque más al Creador, porque él se está igualando más y más al Creador, le parece que él se siente peor y peor cada vez, porque se le muestra su obscuridad, porque en la medida en la que avanza, él descubre más su internalidad. La externalidad se vuelve menos importante hasta que eso se vuelve completamente redundante. Siguiente. Roy escribe que para la implementación de la decena, nosotros tenemos que tratar de adherir a los amigos en el camino para encontrar al Creador. El énfasis es en las acciones. Otra desde Australia nos dice que todo el día tenemos que lanzar la internalidad. Y también Rav dijo al inicio de la lección que esa calma, ese silencio en la decena, en la sociedad, no es buena. Nosotros tenemos que despertar, tenemos que gritar. No me recuerdo qué fue lo que dijo, pero tenemos que impresionarnos, darnos poder. Nosotros no tenemos que tener miedo de las acciones, sino que tenemos que lidiar con ellas. Siguiente. Sí, nos dio un ejemplo que cuando la persona quiere ser gerente y

0: בני ברוך.
1: והבלת אותי. היית צריך להכין אותי לדבר הזה, זה לא ככה בא.
0: רציתי להפתיע.
1: בני ברוך.
0: רציתי להפתיע, שלום.
2: בני ברוך. Debería haberte preparado. Hola amigos. Hola Clima Mundial. Qué alegría estar aquí. Qué emoción. Tuvimos una semana muy especial. Y queremos empezar a abrir nuestros corazones. ¿Eres, me ayudarás en esto? Sí, claro. Hoy, en esta comida de Shabbat, tuvimos una gran luz interna. Y tenemos una oportunidad única para conectar con el corazón de los amigos y entrar en el Shabbat más grande de nuestras vidas. Amigos, ¿sentís la oportunidad que tenemos aquí? ¿Sí? Agitad el brazo, poned el brazo, también el clima mundial, que nos señalen con el brazo, que muevan el brazo. Vamos a leer ahora un fragmento. Cuando le llega a alguien un buen pensamiento o deseo, debe creer que proviene de arriba y agradecer al Creador por ello, ya que al agradecerle, la espiritualidad adquiere mayor importancia cada vez para él. Esto es de Rabash. Entonces vamos a leerlo otra vez, de Rabash, del artículo ¿Qué son la santidad y la pureza en el trabajo? Dice así, cuando a uno le llega un buen pensamiento o deseo, debe creer que este proviene desde arriba y agradecer al Creador por ello.

conectar nuestras intenciones, acciones, pensamientos para poder seguir siendo el grupo especial que somos. Tuvimos una semana donde hablamos de muchas cosas, entonces podemos intercambiar impresiones acerca de las lecciones que pasamos acerca de este tema del Arbut. Es una gran alegría poder intercambiar estas sensaciones e impresiones entre nosotros. L'chaim, Baruch.

0: אתה יודע, ברק, אנחנו הרבה שומעים ככה מתלמידים
1: ותיקים פחות. Escuchamos mucho
0: כמה הדברים של רב הם נצחיים.
1: De estudiantes que son veteranos o no, que las palabras del Rab son eternas y que siempre son pertinentes y relevantes en todo momento, en todo lugar. Y es como si me lo hubiese dicho en este momento, aunque es una clase de hace 20 años. Y es muy pertinente para la realidad nuestra de hoy. Y vimos que hoy en la preparación para la clase estaba mirando mi reloj y estaba buscando a Rab. Es esta sensación de que Rab nos sostiene todo el tiempo. Entonces vamos a escucharle ahora a él cómo cada amigo presta su hombro para ese esfuerzo conjunto. Eso se llama Arbut. Vamos a escucharlo de Rab. Pedir Arbut tiene que ser mutuo. Que uno está obligado frente a todos a darles, ofrecerles su hombro. Que él es consciente de ello para que no desaparezca y piensen los amigos y que tiene que hacerlo todo para darles seguridad, confianza, para poder alcanzar la meta y pedirles a ellos, pedirles que le den fuerza, confianza para poder alcanzar la meta. Y de ese modo, así mutuamente, al pedir y al dar apoyo unos a otros, eso sucederá entre nosotros. Y entonces inmediatamente revelaremos el kli y sentiremos lo veremos pronto. Estamos cerca.

0: נו, וזה מאוד טבעי אחרי שמדברים על רב שנמצא ככה בכל
1: מצב. Es muy natural.
0: יש לנו גם עשיריות כאלה. עשיריות ש... קודם כל, אני לא אשמור את זה לסוף, אני מדבר על PT6.
1: Que tengamos escenas que dan ejemplo todo el tiempo. Quiero hablar ahora de Petah Tikva 6. Tenemos decenas como Petah Tikva 6 que dan ejemplos. Sí, sí, aplaudidlos. Han ella y instructores y amigos que tienen todo tipo de roles y que organizan comidas. Y le preguntamos a Rab, ¿cómo enseñamos a los más jóvenes? Y Rab dice, les damos ejemplo. Y precisamente esta decena nos da ejemplo. Así que, Petah Tikva 6, al escenario.
2: טוב, אז אנחנו פיטי שש. ו...
1: בין, סומוס פתח תקווה סייס.
2: הנושא הסעודה זה הערבות.
1: Y el tema de la comida es el arbut. Y se nos pidió que hablemos de esa garantía en la decena, de ese arbut en la decena. Y esta semana nuestro Itai estaba de vacaciones. Normalmente no sale de vacaciones. Pero de pronto se fue toda una semana de vacaciones y le echamos mucho de menos. Él es un amigo silencioso, pero con todo su silencio se siente una enorme fuerza en él cuando está con nosotros. Y cuando volvió en la reunión del jueves de la decena, nos dijo que escuchó el Zoom, que escuchaba las palabras de los amigos en Zoom, como si fuesen las palabras del Dios viviente, como si fuese el mismo Rab hablando. Y así tenemos que estar todo el tiempo, porque cada uno de nosotros, el Creador nos puso aquí, el Creador habla a través del amigo. Y Rab una vez dijo en la lección que cuando el amigo me habla, eso es lo que el Creador quiere que escuche. Escuchamos a Barak decir al principio que cada amigo tiene que contribuir con su parte especial para construir el grupo. Y eso es lo que somos, somos un grupo especial y cada uno en él es especial y diferente, pero todos juntos tenemos una misma meta. Y creamos este rompecabezas especial llamado Bnei Baruj. Y dentro de él hay estas perlas. Y dentro de cada decena hay una piedra preciosa. Cada uno es una piedra preciosa que brilla a su manera. Así que valoremos a los amigos y sintamos como Itai, que cada vez que un amigo habla es como el Creador hablando, y que eso es lo que el Creador quiere que yo escuche, y así tendré arbut de los amigos Lehaim.
3: קהילה יקרה שלנו, יש לנו פה עוד הפתעה.
1: Querida comunidad, tenemos otra sorpresa. Entre nosotros tenemos a gigantes que son guías de los niños, de los adolescentes, de sus eventos, e invierten mucho para que los niños tengan conexión. Y yo, para ser honesto, soy uno de ellos también. Yo también trabajo con los niños. Y recibimos un gran regalo. Antes de ayer, el último día del año del curso, fue muy especial. Le hicimos la clase en el parque. Y los niños han pasado por cambios asombrosos. No doy crédito. Y les pregunté en un taller, ¿alguien aquí siente que hizo cambios en su relación con los amigos? Y todos y cada uno levantaron la mano. Entonces fue muy especial. Luego les di un pastel, una tarta, y cada vez que recibía uno de ellos un trozo de pastel, decía algo bonito sobre el amigo, algo que llegaba al corazón. Y eso son cosas que yo no puedo ni expresar. Así que quiero decir que quiero invitar al escenario a todos los instructores, guías. Adelante.
4: למעלה. עוד מדריכים?
3: יש עוד מדריכים בטוח, לא? הנה.
1: ¿Hay más instructores? Sí, aquí llegan. Bueno. Tenemos un par de instructores que no pudieron llegar. Tenemos más. Tenemos también a mujeres. En primer lugar, quiero invitar a un amigo con un gran corazón. Y yo siento su corazón también a través de los amigos. No soy instructor junto con él, pero estoy seguro de que los niños sienten lo especial que es su enfoque hacia los niños. Él es un amigo muy humilde y él siempre dice algo interesante. Ishai Susin.
4: חשבתי על זה הרבה ואני לא יודע מה להגיד לחברה קדישה.
1: Dice Ishai, pensé mucho, pero no sé qué decir a este grupo sagrado. Es un honor tan grande estar aquí. A veces viene desde arriba, desde el Creador. Y pensé mucho qué puedo decir, cómo puedo elevar todo este asunto. Pero cuanto más me preparaba para ver qué decía a nuestro grupo, me doy cuenta de que no es fácil, que no es algo que hay que valorar. Es algo que hay que valorar nuestro grupo. Que todo, cada parte hay que valorarla, porque el propio Creador vive en este grupo. Y yo estoy muy inspirado con mi trabajo con los niños.
4: פתאום אני שומע את הילדים משתפים ואני מרגיש כמו כמו
1: al final de los eventos veo a los niños que comparten entre ellos las cosas que nosotros decimos en la decena acerca del amor a los amigos, del trabajo juntos. Y me doy cuenta del honor que tenemos de ser parte de esto y de invertir en estos niños, de ver cómo el Creador actúa en cada niño, cómo crecen, cómo se hacen adultos. Y quiero decir un gran lejaim a todos los amigos, a todas las mujeres también que invierten en todo esto. Todo lo que veis alrededor es gracias a vosotros, lejaim. Y antes de escuchar a las amigas, queremos ver un video.

0: חיים, עכשיו אני רוצה, אנחנו רוצים להזמין את המדריכות שלנו.
1: חיים, ahora queremos escuchar también a las instructoras. Sí, estamos aquí, la fuerza femenina, que es una sola fuerza a la hora de criar a los niños. Nuestros niños, desde el día en que encontré este camino, hace 17 años, escuché cómo Rab hablaba de la importancia de la educación de nuestros hijos y de lo importante que es que crezcan aquí, que absorban nuestros valores, que estén felices, que sean exitosos. Y para mí ser instructor, instructora, trabajo con adolescentes, para mí es poner en práctica el ser un estudiante de Rab. Y yo continúo todo lo que él inició. Tenemos un superior y queremos trabajar con los niños que pronto los veremos sentados con nosotros en las lecciones. Para mí es un gran mérito tener esta continuidad de mi trabajo en la decena. Yo fui cabeza de decena esta semana y con los adolescentes tienes que ser siempre el rosh de la decena. Entonces, espero que merezcamos seguir en este camino. Y quiero que demos las gracias a todos estos grandes instructores que me impulsaron también a mí a ser instructora. Yo quiero invitar a todos a que se unan a nosotros. Estar junto a ellos. Vuelve Benjamín al escenario. Queremos entregar los diplomas a nuestros tutores, a nuestros instructores.
2: ברק ברזילאי.
1: ברק ברזילאי.
0: כן, יש לנו עוד הרבה מדריכים שלא יכלו להגיע.
1: שלמה בן שלום.
0: אורן לבוביץ'. בני אבייל. שי חרש.
2: מתן בן משה.
0: מתן בן משה.
2: יש עוד הרבה מדריכים שלא יכלו להגיע, אבל הם חלק מהצוות.
0: לחיים. קיבלו?
1: Los niños, estáis invitados a cantar. Prestad atención. El escenario está bastante alto, así que los padres, ayudad a los niños a subir y cuidado mientras estéis arriba cantando.

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0: עכשיו אנחנו נגיד הפעם פה תודה לילדים, לחיים, ונבקש, יש לנו תכף כמה הודעות, אז נבקש...
1: Gracias a los niños, לחיים, y vamos a pedir tener un par de amigos que ayuden a los niños a bajar del escenario. ¿Sí? Bien. Amigos, prestad atención. Tenemos un par de anuncios. Mañana, sábado, 11 de junio, de las 7 a las 8 de la tarde, tendremos un encuentro en Zoom en hebreo para hombres y mujeres de Petah Tikva y del Kli israelí. Es acerca de la construcción de Sukkah. Será con preguntas y respuestas y se enviará un enlace de Zoom. Segundo anuncio. Los amigos que estéis aquí en la sala, que os quedéis porque vamos a tener otro anuncio para de forma local. Nuestro próximo encuentro será a las 3 menos 20 para la preparación de la matinal.

0: חברים יקרים, בחלק הראשון נלמד שיעור של הרב מתאריך 19/6/2002.
1: Queridos amigos, para la primera parte de la lección, vamos a tener una lección grabada el 19 de junio del 2002 acerca de qué significa el hombre que tiene un defecto no presentará una ofrenda en el trabajo. Es el artículo 25 de 1989 de Rabash. Vamos a leerlo ahora. Durante 30 minutos. Lectura. ¿Qué significa que el hombre que tiene un defecto no presentará una ofrenda en el trabajo? Está escrito en el Zohar. Quien quiera que sea de tu descendencia a lo largo de vuestras generaciones y que tenga un defecto, Rabbi Yitzhak dijo, la razón es que es imperfecto y el que es imperfecto no es digno de servir a lo sagrado. Establecimos que el que tiene defectos no tiene fe, y ese defecto lo atestigua. Lo es tanto más con un sacerdote, que debe ser íntegro y tener fe más que nadie. Debe entenderse de acuerdo con esto, si una persona nace con algún defecto, ¿tiene la opción de alcanzar la fe en el Creador o no tiene otra opción y debe permanecer sin fe? ¿Qué debería hacer esa persona si se le dice? Primero debe ir a ver a médicos para ver si pueden curarlo de su defecto y luego puede venir a aprender acerca de la fe. ¿Puede ser esto posible? El punto es que todo lo que aprendemos desde la perspectiva de la, lo aprendemos desde la perspectiva de la rama y de la raíz. Esa es la parte revelada de la Torah. Que toda la cuestión de las mitzvot no fue dada por medio de la rama y su raíz. Pero cuando hablamos de lo oculto, es decir, de la intención y no del acto en sí, entonces interpretamos todo con respecto al trabajo espiritual. Por tanto, lo que llamamos defectos o imperfección no se refiere al acto en sí, sino a la intención. Debemos saber de dónde vienen los defectos y las imperfecciones en la espiritualidad. Nos llegan debido a la ruptura. Cuando las chispas de Kedushá cayeron dentro de las Klipot, y a través de esas chispas las Klipot obtuvieron el poder de alejar a la persona de la obra del Creador. Es decir, que al darle placer en ocuparse de sí misma, la persona se ve imposibilitada de renunciar a ese placer que reciben los Kelim de autoestima y trabajar para servir al Creador. Al ocuparse del otorgamiento, la persona siente que todas sus acciones no tienen sentido, que quiere hacer cosas solo para servir al Creador y no para su propio interés, y si logra superarse y realizar el otorgamiento, pero no lo hace poniendo todo de sí mismo. Es decir, que no todo su ser está de acuerdo con ese trabajo. Entonces se dice que esa persona tiene un defecto. Es decir, cuando trabaja con el fin de otorgar y lo quiere hacer solo por el bien del Creador y no por su propio bien, incluso después de su superación, y todavía hay algo en sí que no está de acuerdo con este trabajo. De ello se deduce que le falta algo, a lo que denominamos defectuoso en la obra sagrada. Todo esto, es decir, que su ser no está de acuerdo con su trabajo. Esto es porque siente que hay una falla en el trabajo del otorgamiento. Por lo tanto, ellos mismos, es decir, los propios servidores, dicen que no hay integridad en ese trabajo que es completamente defectuoso. Por lo tanto, ¿cómo se puede decir que hay integridad en el trabajo cuando ellos mismos dicen que hay un defecto en el trabajo espiritual? ¿Y cómo se puede brindar al Creador un trabajo con defectos? Y esto es como en el mundo material, cuando una persona que le hace un regalo al rey y quiere demostrarle con ese gesto que es su fiel servidor, pero al mismo tiempo su corazón no está con él, es decir, que en su cuerpo no hay órganos que le preguntan, ¿qué obtendrás sirviendo al rey? ¿Crees que el rey te pagará por trabajar por él con tanta devoción? Por la misma por lo que la misma persona dice que este trabajo es defectuoso. Es como está escrito, hay de esa masa cuyo panadero asegura que es mala.
0: האם אתה חושב שהמלך ישלם לך עבור זה שאתה עובד עבורו במסירות נפש? נמצא שהאדם בעצמו אומר שהעבודה זו היא עבודה פגומה.
1: Sin embargo, deberíamos preguntarnos, ¿por qué es que la misma persona la que dice que es defectuosa? La respuesta es por la fe, ya que si la persona realmente tuviera fe en el Creador, Él es el que dirige el mundo con bondad y haciendo el bien, y creyera en la grandeza del Creador, y en su importancia, no sería posible para ese hombre presentara alguna resistencia. Esto es así porque vemos que, de acuerdo a nuestra naturaleza, el pequeño se anula ante el grande como una vela ante una antorcha, y no cabe lugar para ninguna otra elección. Lo que ocurre es que mientras no haya determinado en su corazón que él es grande o que otros lo engrandezcan y él se sienta atraído por la opinión de los demás, después de eso no tiene otra opción, pues es atraído como una vela ante una antorcha. Y él consideraría que es una gran alegría poder servirle al grande y no tiene valor, no tiene mayor placer que eso.
0: שהם אומרים שהוא גדול והוא נמשך אחרי דעתם. ולאחר זה כבר אין לו בחירה שתהיה לו היכולת לא להיבטל, אלא הוא נמשך כנר בפני אבוקה. ולשמחה גדולה זה יחשב לו אם יש ביכולתו לשמש את הגדול.
1: ולוטנטו, esto se deduce que cualquier persona que tenga un defecto en el trabajo espiritual, su trabajo es defectuoso. ¿Por qué es defectuoso? Porque no tiene fe en el Creador, que Él es el Rey del mundo y lo dirige con bondad y haciendo el bien. De lo contrario, no tendría ningún defecto, ya que todos los órganos de su cuerpo estarían de acuerdo en servir al Gran Rey. Pero como no tiene fe en la grandeza del Rey, su trabajo por el Rey es defecto.
0: איתם כי כל האיברים היו מסכימים לשמש את המלך הגדול. וכיוון שאין לו אמונה
1: בגדלותו של המלך, dado que no siente gusto en su trabajo, עבור המלך היא פגומה. La persona no puede sentirlo con todos sus órganos.
0: לכן אין האדם
1: יכול. De ello se desprende que hay varios defectos de su obra.
0: נמצא
1: le falta un órgano o que el órgano no funciona como debería hacerlo.
0: O que el evar no metafked como se regil etafked mi davar que yesh botam.
1: Entonces, ¿qué puede hacer la persona cuando ve que tiene defectos? Su único trabajo es pedirle al Creador que le otorgue el poder de la fe, que tenga la fuerza para creer en la grandeza del Creador, lo que significa que todo lo que hace tanto con la Torah como con las mitzvot, todas sus acciones debe dirigirlas con un despertar desde abajo, que el Creador le otorgue desde lo alto el poder para creer en su grandeza con todo su corazón. Entonces, en ese momento, hará las cosas
0: firmemente.
1: Es decir, que todo acto que realice lo haga pensando, hablando, haciendo, en otras palabras, que en todo lo que está completo hay tres discernimientos. Número uno, el acto. Número dos, el pensamiento, donde a través del acto el Creador le dará el poder de la fe en la grandeza del Creador. Y número tres, él habla, es decir, la plegaria, ya que el pensamiento le hace orar al Creador, lo que se llama habla y plegaria. En la medida en que sienta la falta de la fe, en esa medida se mide la plegaria, ya que la carencia que la persona siente y quiere que el Creador satisfaga su carencia se llama plegaria. Sin embargo, cuando una persona ve, de acuerdo a su entendimiento, que ya ha orado al Creador y el Creador todavía no lo ayudó, es cuando pierde el poder de la plegaria. Pero aún así, es decir, si tiene la capacidad de orar, debe tener fe en los maestros y decir, lo que veo y lo que la mente me obliga a pensar se llama dentro de la razón. Sin embargo, debo creer por encima de la razón lo que los sabios dijeron. Rabí Hamabar Hanania dijo, si la persona ve que han orado, y no recibió respuesta, debe orar nuevamente como se dijo. Espera al Creador, fortalece y envalentona tu corazón y espera al Creador. Sin embargo, si no se tiene fe en los maestros, la persona no puede hacer nada en el camino de la corrección, ya que se sabe que la opinión de los dueños de las casas es opuesta a la opinión de la Torah. Tanto, una persona no puede ir por el camino del Creador excepto por el camino aceptado entre los servidores del Creador.

0: opone a ello, es decir, que no le trae pensamientos ajenos, entonces en esa situación la persona no piensa que lo que le falta es la fe. Más bien, piensa en disfrutar de lo que hace como si hubiera obtenido una gran fortuna material, porque entonces ciertamente estaría admirado y eufórico de obtener algo tan importante, algo que todo el mundo aprecia. ¿Qué placer tendría entonces? Si una persona cree que está sirviendo a un gran rey, ¿por qué no está eufórica y llena de alegría por la que dura en la que se está comprometiendo? La razón es que le falta fe. Por esta razón, una persona no debe contentarse con poco, ya que carece de lo esencial, no de un suplemento, y si la persona no presta atención a esto, entonces debe permanecer en el estado de público general, que trabaja solo por el acto en sí. Sin embargo, no debemos olvidar que un acto sin intención es como un cuerpo sin alma. Por lo tanto, la persona debe superarse y ser diferente del resto de los trabajadores y unirse a los servidores del Creador en el sentido de que la intención sea por el bien del Creador. Y aunque aprendemos que la persona debe caminar por la línea derecha y decir que no tiene carencias y que está contenta con lo que tiene, también en la línea derecha debe sentir una gran admiración y exaltación, porque está trabajando y sirviendo a un gran rey, y a pesar de que no puede valorar la magnitud de la importancia del Creador, aún así debe trabajar en ello y debe estar contento y conformado con poco, como si fuera mucho. Y aunque no siente la gran importancia que esto significa, le agradece al Creador por poder aferrarse, aunque sea en algo, a la espiritualidad. Por esto, alaba al Creador.
1: שההסתפקות במועט הוא צריך להמשיך שמחה וחיות כאילו זהו דבר גדול. ומה שאינו מרגיש את גודל החשיבות, גם על זה הוא נותן תודה להשם.
0: Sin embargo, en verdad, el orden correcto es pasar de la línea derecha, que es perfección, y conformarse con poco con respecto a la izquierda, es decir, que él debe reflexionar sobre por qué solo puede aferrarse tan poco y por qué el Creador no quiere darle la oportunidad de aferrarse más aún a la espiritualidad. Debe faltar algo aquí que deba ser corregido mediante las buenas obras, no seguir siendo pobre en conocimientos, sino hacer todo tipo de esfuerzos para que el Creador lo ayude como ayuda a otros que quieren ser considerados servidores del Creador. Sin embargo, la persona debe tener cuidado de no mezclar las líneas entre sí. De lo contrario, no podrá ver la verdadera realidad de cada línea. Más bien, una vez que ve la distancia, puede avanzar, porque ahora puede dedicarse a las dos piernas. Se sabe.
1: אחרת, אין האדם יכול לראות את מציאות האמיתית של כל.
0: Que una persona no puede caminar con una sola pierna. Una sola pierna se considera cuando se elogia y agradece al Creador, que es el principio. Y la alabanza es que puede creer hasta cierto punto que está hablando con el Creador.
1: שפירושו שרגל אחת נקרא שנותן שבח והודאה להשם שזהו ראשית דבר שהשבח הוא בזה.
0: De ello se deduce que en la medida en que tenga algo de fe, le agradece al Creador. Y por todo lo que hace, agradece al Creador por recompensarlo al darle el pensamiento y el deseo de cumplir el precepto. Por esto, él puede bendecir al Creador y agradecerle. Debemos bendecir por cada mitzvah. También debemos bendecir la Torah. Debemos saber que bendición significa que lo bendecimos por ese bien. Y el que no lo bendice por esto, es porque no siente las mitzvot como algo importante.

0: como si no valiera la pena bendecirlo por ello. Es decir, la gratitud que Él nos da es como el regalo, como el que estamos habituados a recibir en este mundo, que de acuerdo con la grandeza del regalo, también es la gratitud que tenemos.
1: כלומר שהתודה שנתן לנו דומה כמו המתנה שנהוגו בעולם שלפי...
0: De acuerdo a esto, antes de que una persona realice una mitzvah y la bendiga, primero debe asumir la fe por encima de la razón. Es decir, aunque todavía no siente la importancia de la Torah y de las mitzvot, debe creer por encima de su intelecto que estas son cosas muy importantes. Debido a que la persona todavía no es merecedora de sentir la grandeza de la Torah y las mitzvot, ya que hay una corrección que se denomina evitar el pan de la vergüenza, por lo que hay un ocultamiento en la Torah y mitzvot. Por esta razón debemos comenzar. Pon el trabajo por encima de la razón y no considerar nuestra sensación. Más bien, debemos decir, tienen ojos y no ven. En la medida en que nos sobreponemos, a través de la fe, necesitamos la importancia de la Torah y las mitzvot. En esa medida podemos dar gracias, es decir, la bendición que la persona le brinda al Creador depende de la importancia de la Torah y de las mitzvot. De acuerdo con lo anterior, debemos interpretar lo que decían nuestros maestros. ¿Por qué de Talmid Jajam, de un discípulo sabio, no salen hijos que son Admil Jajam? Rabí dijo, porque no bendicen primero a la
1: Torah.
0: Debemos entender cómo se puede decir de los Talmidei Jajamim que no bendijeron primero a la Torah. Después de todo, vemos que cuando la gente común se acerca a leer la Torah durante el servicio, antes de que el que dirige la ceremonia a la Torah, hacen una bendición. Con respecto al Talmid Jajam, nuestros antiguos sabios dijeron que hay Talmidei Jajamim que no bendijeron a la Torah primero y por lo tanto sus hijos no son Talmidei Jajamim. Hay muchas respuestas, pero en el trabajo debemos donde aprendemos dentro de un solo cuerpo, ¿qué son los Talmidei Jajamim, los discípulos sabios, en el mismo cuerpo? Debemos interpretar que la bendición que hacemos primero corresponde a la intención, es decir, que no ponen sus corazones en apreciar la Torah, para así bendecir al Creador por haberles regalado ese regalo tan grande. De todas maneras, la bendición que hacen, es decir, el agradecimiento que dan al Creador por el regalo, no es como debería ser. De ello se deduce que carecen de la importancia del dador de la
1: Torah.
0: Esa es la intención que tuvieron al decir que no bendijeron a la Torah en un principio. Principio significa que antes de la bendición no pensaron en la importancia del acto. Y de esto se desprende que sus hijos, es decir, su comprensión, no es la de un discípulo sabio. Es decir, que aquellos que estudian Torah y ven que aún no han logrado conocer la Torah, es decir, que no entendieron que conocer la Torah es la anulación de la autoridad, lo que significa que deben entender que trabajar en beneficio propio es lo que deben anular y ven que aunque estudian Torah, aún no entienden que el cuerpo debe anular todo su ser y trabajar solo por el bien del Creador.
1: וזהו כמו שדרשו חז"ל על הכתוב אדם כי ימות באוהל.
0: Esto es lo que nuestros sabios dijeron acerca del versículo. Si un hombre muere en una carpa, dijeron, la Torah solo existe cuando se muere por ella. La persona pregunta, ¿qué debo corregir para llegar a este entendimiento? Y dijeron que la razón es que ellos no bendijeron a la Torah en el principio. Es decir, la bendición con la que bendijeron al Creador por la Torah no fue hecha de todo corazón, ya que no dieron la importancia que merece la Torah, es decir, lo que la Torah debe darnos. Es decir, con qué propósito la persona necesita la Torah y las mitzvot. Cuando una persona reflexiona sobre el beneficio y la medida en que la Torah y las mitzvot deberían ser observadas, entonces, de acuerdo con la importancia de esto, la persona bendice al Creador, pero si ésta no hace un cálculo verdadero, aunque bendice al Creador, está escrito su corazón no está con él, ya que no sabe cómo apreciar su importancia.
1: Por
0: lo tanto, cuando no tiene la preparación necesaria, es decir, que no tiene la intención de ver por qué necesita la Torah y las mitzvot, la persona no puede lograr la comprensión de un Talmid Jajam, un discípulo sabio. Esto es como dijo Baal HaSulam cuando preguntó, ¿por qué dijeron Talmid Jajam, un discípulo sabio, y no simplemente sabio? Es porque sabio se refiere al Creador, y quien aprende de él, la calidad del Creador se llama Talmid Jajam, discípulo sabio. Eso es como nuestros sabios dijeron, aferrarse a sus atributos, así como Él es misericordioso, tú eres misericordioso. De esto se deduce que la pregunta es, ¿por qué los Talmidei Jajamim, es decir, los discípulos sabios, no tienen hijos que son discípulos sabios? Es decir, ¿qué deben entender? Que lo más importante es que asuman el trabajo de otorgamiento y no para su propio bien. A esto se le llama Talmid Jajam o discípulo sabio. Por lo tanto, el consejo para la persona que quiere tener hijos que sean Talmidei Jajamim es comprender que se debe trabajar para el bien del Creador antes de querer bendecir. ¿Qué bendecir? Es decir, ¿por qué agradece al Creador? De esto se dice, porque no bendijeron en un principio a la Torah. Es decir, antes de bendecir, no prestaron atención a lo que la Torah y las mitzvot les debería dar.
1: Sin
0: embargo, cuando dice que la Torah y las mitzvot fueron entregadas para incluir en ellas a las personas, como dijo Rabbi Hananía ben Akashia, se deduce que todo el beneficio de la Torah y las mitzvot están en la inclusión. ¿Qué viene después de la inclusión? Es decir, ¿qué ganarán al recibir esa inclusión? La respuesta es que debemos creer que en el propósito de la creación, que es hacer el bien a sus creaciones en la medida de su capacidad, y así serán recompensados con todo lo bueno y el placer que una persona no puede apreciar. Como dijeron nuestros sabios, esto no se considera como ningún ojo ha visto a Dios aparte de ti. Hará por aquel que lo espera. Ahora podemos entender lo que preguntamos. ¿Cuál es el significado de lo que dijo el Zohar? Hombre que tiene un defecto Tiene prohibido dar una ofrenda. Esto es así porque tiene defectos y la persona que tiene defectos no tiene fe. Y ese defecto así lo atestigua. Esto es así porque para todas las personas y aún más para un sacerdote. Preguntamos acerca de esto. ¿Qué puede hacer la persona si ve que tiene un defecto? ¿Ya no puede tener fe? ¿Se puede decir que hay una persona en el mundo sin libertad de elección, aunque no cometió ningún pecado? ¿Y qué culpa tiene? ¿Qué culpa tiene si tiene defectos? La respuesta es que cuando se habla de la obra sagrada, es decir, que su obra sea sagrada, lo que significa que tú serás santo porque yo soy santo, es decir, que todo lo que hagan será por el bien del Creador, que es para otorgar, y ese trabajo comienza con lo lishma, como nuestros sabios dijeron, de lo lishma llegamos al lishma. La razón por la que debemos comenzar con lo lishma es como está escrito en el libro Pri Jajam, fruto del sabio, dado que el hombre fue creado con un llamado, deseo de recibir para su propio beneficio, dado que el hombre es imposible comenzar otorgando. Más bien, comenzamos con lo lishma, y está escrito que la luz que hay en ella lo reforma. Y para que una persona sepa que no necesita permanecer en el estado de lo lishma, que tiene defectos en su trabajo, es decir, cuando quiere trabajar por el bien del Creador, ve que no todos los órganos están de acuerdo con ese trabajo. Por lo tanto, se nos dieron dos líneas para caminar, llamadas dos piernas, y antes de esto, tiene defectos e imperfecciones, y todo porque carece de fe. Por esta razón, la persona debe pedirle al Creador que le dé el poder de la fe. Hasta aquí la lectura. Vamos a la lección grabada del Raf. De la Parashá Emor. ¿En qué consiste en el trabajo espiritual que el hombre con defecto no se acercará? ¿O que no hará un sacrificio? El pensamiento de la creación es crear al creado de modo que haya en él una plenitud como la del Creador. Así quiere él hacer el bien a sus criaturas de manera completa, eterna y absoluta. Para poder alcanzar este estado, el ser creado necesita afrontar todo el camino desde el extremo opuesto a la plenitud, es decir, desde la imperfección hasta la verdadera plenitud. ¿Qué es el grado del Creador? Por ello, la naturaleza del creado es mala. Es una inclinación al mal, lo opuesto a la naturaleza del Creador. Y el medio, o la herramienta para pasar de un extremo al otro es, como está escrito, cree la inclinación al mal, cree la Torah como condimento. Es decir, no se dio la Torah sino para purificar con ella a las criaturas, o sea, para permitirles ver el mal que hay en ellas, cada vez según la medida del mal que descubren, corregirlo y acercarse al bien. Pues el Creador se llama bueno que hace el bien. Y entonces el hombre que se acerca al Creador solo puede hacerlo en la medida en que adquiere la cualidad de bien y la acción de hacer el bien igual al Creador. Ahora, ¿de dónde tomará el hombre ese deseo? Pues el Creador le dio al hombre la elección. ¿Qué es la elección? Una sola acción en la que el hombre es libre, que se llama elegir bajo qué influencia se pone. ¿Sí? ¿Influencia de cosas buenas o influencia de cosas malas? Y en eso el hombre establece su independencia, su identidad propia. O bien se introduce en una sociedad cuyo único asunto es avanzar hacia el Creador. O bien en otra sociedad que avanza hacia todo tipo de otras metas. Esa es la única elección. Y está escrito que el Creador no arroja al hombre así sin más, simplemente. Que el hombre no sepa qué hacer, sino que el Creador lleva al hombre al buen lugar, a la buena sociedad, y le dice, toma esto para ti. Es decir, nadie podrá decir, no me diste oportunidad de elegir. El Creador lleva al hombre a la sociedad y le dice, toma esto y mantente en ello y fortalécete. Tú te fortalecerás a la sociedad según quieras que la sociedad te influya, y así sucesivamente, que sea un trabajo verdaderamente recíproco, y así llegarás a la meta. Es decir, el primer punto es lo opuesto a la plenitud, es necesario. En él nacemos, solo que lo descubrimos cada vez más en su forma verdadera. Según cuánto queremos alcanzar la plenitud. Y el final también está claro, absoluto y listo. Y el camino depende de la estructura del alma, que ya es una estructura general fijada de antemano de Adam Arishon. Todo el camino depende de nosotros. Es decir, si tomaremos lo que el Creador eligió para nosotros y eligió llevarnos al grupo, que todo el tiempo edifiquemos al grupo para que estemos más y más dirigidos hacia la meta, y según la medida de los defectos que se revelen en nosotros, según eso tendremos la necesidad de mejorarnos a nosotros mismos. Ayer estuvo aquí alguien de los judíos, Haredim, ¿sí? De los ultraortodoxos. Y no es la primera petición así de ellos. No, no es la primera vez que piden algo. ¿Por qué yo? No es que no abre grupos, ya entienden que abrir un grupo propio no puedo hacerlo para ellos, sino porque no acepto, ¿por qué no acepto de a uno en uno? Así como de estudiarlos en privado. Y yo les dije, yo no tengo nada que darles. ¿No? ¿Qué cosa les puedo dar? ¿Qué orientación? Digamos, vienes a mí, empiezas a hacerme preguntas, yo te respondo. Las mismas preguntas me hacen en el grupo y yo las respondo. Créanme, mis alumnos no vienen a mí en de forma individual para una conversación privada, para que yo haga con ellos todo tipo de conversaciones o todo tipo de intenciones, todo tipo de orientaciones, no. Entonces, ¿cómo es el trabajo divino? ¿Cómo lo saben? De lo que escuchan. Pero yo también te he escuchado ya desde hace varios años, dice mi asesor, realmente. Él conoce muy bien el material y de verdad están dispuestos a sentarse aquí horas y estudiar por más de 15 horas. No hay problema para ellos si verdaderamente conocen bien todo. Entonces él entendió al final que todo el trabajo es trabajo en la sociedad. Trabajo en el grupo. Es decir, ¿de dónde les viene el progreso? Yo también leo y también sé lo que está escrito. Y verdaderamente, le dices en qué página está esto y aquello, y él te dice que hay esta página. Hay ningún problema, lo saben exactamente. Y aquí lanzamos la página 70 de las cartas o el párrafo 155, algo así. Para él todo está claro. Solo no está claro una cosa, cómo se avanza. Y luego lo entendió. Pero realmente pensó que existe algún tipo de trabajo mío, personal y privado con cada uno de ustedes. Con los que los llevo a mi habitación, así ahí comienzo algo con ellos, algo especial. No. No les queda claro a las personas que si la acción que hacemos en la organización, en la difusión, en las reuniones, en las comidas y en todo tipo de cosas. No entienden que, sí, también las actividades de los sábados, no entienden que estas acciones son las que avanzan a la persona. No es la acción en sí misma, sino el hecho de actuar para expandir la sociedad y fortalecer la sociedad, tanto en anchura como altura. Eso es todo el medio, toda la herramienta. Pero verdaderamente eso es un problema. Sí, se fue a organizar algo. Tiene algunas personas que ahora, eso fue verdaderamente una gran novedad para él. Pensó de todas formas, yo escuché todo el tiempo por teléfono, ¿cuándo el Rav comenzará a recibirme en sesiones privadas así para hablar conmigo? No entendía qué quería exactamente así. Bueno, pensé que entonces venga, está bien. Y ahora entendió que las palabras aquí no ayudarán, que hay que tener aquí realmente algunas condiciones tales sin las cuales no hay que hacer nada. Un grupo, una sociedad, trabajo interno en eso, en la conexión entre los amigos, en adquirir de ellos un deseo fuerte. Adquiere para ti un amigo, cómprate un amigo, así como está escrito en la inversión. No es tan simple, pero funciona poco a poco. Entonces esa es la única elección. Según esto, se revelan los defectos y se corrigen los defectos. Sí, tienen preguntas. Uy, los amigos de atrás ya no preguntan más, gracias al cielo. Ya se convirtieron también en veteranos. Ya está. Hay que traer gente nueva entonces, a View. Gente nueva. Ya es así. Ellos ya es en otra época. Hay épocas muertas así en que el hombre no puede hacer nada excepto venir. Ya hay temporadas así. Así llega como un golem, se sienta, llena la silla, se levanta, va a trabajo y casa. Ya saben. Como que está teniendo tan mismo. Así como esos que duermen, que caminan durmiendo. Sonámbulo. Ah, sí. Que de noche se levantan y caminan, ¿verdad? Así. Así está viviendo él. Hay épocas así. Hay momentos así. A veces te hastías y no puedes salir de eso, y se prolonga, así hasta que eso pasa. Entonces, tenemos que estar listos también para eso. Y tenemos que prepararnos para avanzar a esos estados, que si vienen, entonces así yo voy a actuar, y si vienen de verdad, entonces yo actuaré de estas formas. Pero ustedes ya van a estar preparados para sentir esto y que esto sea solo en un periodo corto. ¿Sí? Pregunta. ¿Qué es estar preparado? Rav dice, ¿qué es estar preparado? Bueno, todo el tiempo. Estudiante, ¿cuál es la dificultad para mí? Rav dice, yo no tengo paciencia. Comienzo algo, lo dejo. Mi naturaleza es una naturaleza general. No es para quien pueda llegar a algo nunca en la vida, de verdad. Y aprendí incluso antes de llegar a la Kabbalah, cuando tenía un consultorio. Tenía un gran consultorio con muchos médicos y una pequeña casa de salud, digámoslo. Y aprendí que para superar esa cualidad de no tener paciencia, todo puedo lograrlo si me paro de antemano. Y me tengo que hablar a mí mismo. que debo estar aquí con paciencia y escuchar y responder y dar y investigar. Y así una y otra vez vuelvo y me planifico cómo va a estar esto. Entonces, en lugar de un minuto, puedo aguantar una hora y me convenzo un mes, un día, literalmente así. Y de la misma manera después descubrí el mismo enfoque existe en la Kabbalah y aparentemente también en la vida en general. Todo depende de la preparación. Y también nuestro tiempo no por casualidad se llama tiempo de preparación. Luego no hay problema. La persona que entra a lo espiritual está sobre la persona. Allí toda tu naturaleza y todo tu carácter ya no importan. Te quedas en eso también. También impaciencia y algo, pero ya no es hacia lo espiritual, sino hacia lo material en general. Y nuestro tiempo también no por casualidad se llama tiempo de preparación. Es decir, todo depende de la preparación. Entonces, definitivamente, que el hombre se encuentre en un buen estado, que se concentre lo más posible en el estudio y la lectura, y también que piense en los estudios difíciles, en los estados difíciles. Si llegaran, que no comience a hundirse en ellos, sino simplemente planificar de antemano hasta qué punto quiero que si llegan alguna pequeña caída, inmediatamente la adhiero a mi estado, al ascenso, entonces ascenderé aún más, ¿entienden? ¿De dónde vienen las ascensiones? De que juntas todas las caídas al estado permanente. Entonces, verdaderamente así, te preparas de antemano.
2: ¿Quién?
0: Pregunta. Aprendimos que fortalecer al grupo debo hacerlo en la medida en que quiero que el grupo me influya. Rab dice, para fortalecer al grupo hay que hacerlo en la medida en que quiero que el grupo me influya. Pero, ¿en qué medida quiero fortalecerlo? Si no es en esa medida. Cuanto más necesarios los veo, para mí, así vengo a fortalecerlos. Pregunta. Y me parece que deben pedirme, incluso si sé que yo estoy débil y no tengo fuerzas para hacer las cosas, debo relacionarme también de esa manera y gritar y pedir a los amigos que hagan lo que creo que deben hacer. Rab dice, es solo todo en el grupo. Es bueno pedir. Pide. Mira cómo reaccionan. Que no te golpeen, ya sabes. Por pide. Es mejor hacer ruido que sentarse en silencio. Sin duda. No tenemos miedo al desorden. Eso es mejor. Lo peor es ese estado de letargo general. Es mucho mejor si la persona salta, grita, que no esté de acuerdo. De ahí vienen los cambios. Y la actitud del grupo de querer meter a cada uno en su lugar, eso no es bueno. Eso no es bueno. Tiene que haber tolerancia general hacia el flujo ordinario. Saber que ese es el camino, que tenemos que, hasta recibir todos los discernimientos, mantenernos en esto e ir paso a paso con constancia. Pero junto con eso, tiene que haber un estallido. Sí, no tener miedo.
2: ¿Quién?
0: Estudiante, ¿qué es la intención? Es decir, ¿cómo es posible entender en absoluto qué es la intención? Rab dice, ¿qué es la intención? Que yo vengo a ti y te digo, qué hombre tan hermoso eres y qué bueno eres. No he visto a nadie como tú. Pero mientras tanto, desde el otro lado, estoy arreglando que te pongan, que te metan cosas que no sepas dónde te encuentras. Eso se llama intención. Es decir, la intención. Hay acción e intención. La acción es que vengo a ti y digo bla, bla, bla, bla, bla, bla, bla, y todas esas cosas. Y mi intención es hacerte daño. Entonces todo depende de ti. La intención, no en la acción. La acción puede ser para ser de cualquier otra manera, pero lo principal es la intención. Ves a alguien que clava un cuchillo en otra persona. Puede ser un cirujano. Puede ser un asesino. ¿Cuál es la diferencia entre ellos? La acción. La acción es lo mismo. Abre un cuerpo, ¿verdad? Pero todo depende de la intención. Estudiante. Nosotros aplicamos la intención frente al Creador. Una vez tuve una inflamación muy dolorosa y fui a ver a un amigo mío. También era un médico naturista.

0: y me miró y quiso tocarme. Y no. Entonces dice, está bien, solo mira lo que hago. Tomo un libro y un libro de medicina, ya sabes. Es un arma blanca, algo así. ¿Cuántos kilos? Dice. Ahora le doy un golpe, pero después eso desaparece. Ya sabes, esa fue una sensación terrible. Acepté. Si alguien lo hubiera visto desde afuera, ya sabes, yo apenas podía, bueno, lo recuerdo, no podía tocarme. Era realmente así algo, me dio el golpe y todo desapareció. Entonces, ¿cómo verlo desde afuera? ¿Entiendes? No sé. Con nosotros todo depende de la intención. Mira a los políticos, por ejemplo. A veces me quedo pegado en ellos. Eso es realmente lo que vemos, lo que leemos en la prensa, lo que nos muestran en la televisión. Eso es la acción. Las intenciones están detrás de la pantalla. Y ahí, eso es algo completamente diferente. Tu pensamiento, también cómo hablan en privado, entre ellos, y cómo piensan aún más íntimamente, ¿así? Todo lo decide la intención, no la acción. Acción e intención juntas van solo en los animales. Animales domésticos, inanimado, vegetativo, animal. El hablante ya tiene intención y tiene acción. Incluso en la forma animal de nuestra vida. ¿Entiendes? En los animales a veces te engañan porque quieren, porque ellos quieren atrapar algo, ¿sí? Hay algunos que son, que se echan así como que si durmieran y se acercan y entonces y logran atrapar lo que quieran. Pero en los seres humanos ya comienza a ser realmente dos cosas completamente separadas. Y en el trabajo divino ya es un arma. Es su arma. No hay nada más que la intención. Puede venir una persona y trabajar aquí en nuestra sociedad, sí, en la cocina, en difusión, en todo lo que ves que hacemos aquí. Quizás será mejor y su intención será ser gerente, por ejemplo. Entonces será gerente. Quizás al final lo vemos. Es realmente un buen muchacho que sea gerente, pero no tendrá nada de lo espiritual de eso. Habrá, al final, porque se incluye con nosotros, nos influye también, cambiará, pero cambiará cuando le cambie la intención, y entonces cambiará. Pero no puede ser que el progreso sea en algo más que en la intención. No hay otra cosa acá. Estudiante, ¿cómo es posible? Rav dice, la intención es una relación interna desde mi corazón, es decir, desde el punto más interno mío hacia algo o hacia alguien. Eso se conoce como intención. Es una relación. Esa es la palabra misma confunde.
1: No.
0: Bueno, pregunta. Estudiante, ¿cómo yo verifico la intención? Rav dice, ¿cómo verificas la intención? No lo sabes. No sabes qué hay en tu corazón, realmente no lo sabes. El hombre no sabe y generalmente no se lo pregunta a sí mismo. Estudiante, ¿cómo hacer los discernimientos con los que avanzo? Rav dice, poco a poco. En primer lugar, ¿cómo puedes relacionarte? Si decimos que toda nuestra intención debe ser hacia el Creador y hacia todas las cosas que no son el Creador, no me importa qué intención tengo, no me relaciono en absoluto con nada, sino que primero necesito conectar mi punto interno al Creador, a Él, que mi relación sea hacia Él, en otro, de modo que el punto de mi corazón, el punto más interno esté conectado con Él. Es decir, Él estará allí. Lo introduzco como si dentro de mi corazón. Y luego ahora con mi corazón, después de eso, me dirijo y hago todo tipo de cosas a mi alrededor. Sociedad, la vida, la familia, el trabajo, no importa qué. Pero primero eso. Y entonces te dice que la relación mía hacia Él define toda mi vida. Y así estoy seguro de que me encuentro en el camino correcto. de que todo este mundo y toda la vida que tengo aquí viene entonces como medios, pero cuanto más me perturben en mantener al Creador dentro de mi corazón y yo me oponga a eso y fortalezca eso, esa conexión dentro de mi corazón, entonces eso se le conoce que todo el mundo vale para mí. Y eso será progreso. Te necesita, no se necesita más, solo eso. Mantente en eso y ya está. Eso se llama en un solo pie toda la Torah. Desde ahí tu relación con todo ya se definirá en el vínculo con el Creador.
1: ¿Quién?
2: אמרים שכוונה, מעיקר כוונה, אבל למעשה...
1: עיקר הכוונה, זאת אומרת, הכוונה, למה עיקר הכוונה? כי היא קובעת טיף המעשה. אבל...
0: Dicen que la intención, lo principal es la intención, pero sin la acción. Rab dice, lo principal es la intención, es decir, ¿por qué lo principal es la intención? Porque ella determina la calidad de la acción. Pero intención sin acción dice, eso es como un ángel. Eso no es un ser humano, es decir, no cambia, no se mejora a sí mismo. Es la intención que encontré mi conexión con el Creador dentro de mi corazón. Introduje al Creador dentro de mi corazón, eso se llama que hice la intención. ¿Y ahora qué sigue? Si sobre eso no voy a recibir ninguna perturbación, entonces no voy a fortalecer la intención y entonces no progresaré hacia Él. Él llene todo mi corazón. No solo el punto interno. Entonces, ¿qué necesito? Lo introduje dentro de mi corazón. Ahora necesito salir a la vida, como se dice. A todo tipo de cosas, trabajo, familia, amigos, estudio, todo tipo de cosas. Junto con ese punto. Ahora, ese punto comenzará a recibir perturbaciones, sí, problemas. Y de esos problemas, si supero esos problemas y mantengo de todas formas, a pesar de que me ocupo en ellas, ese punto de conexión con el Creador, entonces ese punto crece. Y eso se llama que estoy haciendo la acción de hacer crecer el punto.
1: ¿Sí?
0: Entonces el punto crece hasta las 10 sefirot. Esto se le conoce intención y acción. Eso después lo que aprendemos en el parzuf. Primero está el rosh, se toma contacto con el Creador. ¿Cuánto puede recibir, otorgar? ¿Cómo? Y luego viene la acción. Después se unen también los otros deseos propios. ¿Cómo puedo trabajar con eso? Después eso verdaderamente se convierte en las 10 sefirot, en un parsuf. Pregunta, ¿se puede decir que la acción al final es un resultado de la intención? Rab dice, la intención no es el resultado de la intención. La acción tiene que ser después de la intención. Pero la acción puede estar como si completamente no conectada a la intención. Ahora voy a cortar carne en la cocina, por ejemplo, bueno, para el Shabbat. ¿Y cuál es el resultado? Quieres decir así, que si no fuera por la intención, no haría ninguna acción en la vida. Muy bien. Eso se llama que haces una restricción y te conectas de todo. Encuentras la conexión con el Creador y desde ahí actúas. Eso es correcto. A eso se le conoce que así es verdaderamente como se trabaja. Así trabajamos. Desde las acciones. Sí. Desde el estudio.
1: ¿Quién?
0: Estudiante. ¿Cuál es la relación entre intención y meta? Rab dice, la relación entre la intención y la meta es que primero tiene que haber una meta clara. De ahí la intención y después la acción. La intención ya es una acción. Ya es la determinación de la conexión. Pero ¿de dónde llegaste a esa intención? ¿A qué quieres encontrar la conexión contigo y con el Creador? ¿De qué comienzas a conocer la meta primero? Ajá. Pregunta. La Torah solo se mantiene en aquel que se mata a sí mismo por ella. ¿Cómo puedo hablar en términos de vida y muerte cuando todavía no sé qué es la vida? O al menos con respecto al trabajo espiritual. Rab dice.
1: Torah se llama Or Pnimi.
0: La Torah solo se mantiene en aquel que se mata a sí mismo por ella. Eso se llama que la luz de la Torah se llama luz interna generalmente que entra dentro del Parsuf, te mantiene en aquel que se mata a sí mismo por ella. Es decir, quien mata su deseo de recibir con el fin de recibir. Y por ella, es decir, se hizo conforme a la Torah en el deseo de otorgar como la luz. Entonces la Torah en él se mantiene. Él mismo se convierte verdaderamente en luz. Eso se llama muerte. Muerte a la intención del de recibir. Pregunta. ¿Eso también es lo que hablamos, digamos, de la entrega del alma en el trabajo? Sí, eso es lo que se reconoce como la entrega del alma, la devoción. ¿Qué es la devoción? Que mi yo, eso se llama alma, el animal, el alma del hombre, lo entrego, es decir, hago una restricción. Sí, tenemos que traducir estas cosas a conceptos que aprenden en Tijá, en el estudio de las déficits Sfirot, entonces no se confundirán. Además, la Torah solo se mantiene en aquel, bueno, ya sabes, mi, eso se llama Bina, es decir, Malhut, que ascendió a Bina. Hay en eso un significado más interno. Estudiante. Entonces, tengo una pregunta de nuevo que se conecta con la que pregunté ayer. Si mi yo, si pongo mi yo ahora en ese punto que no se mira a sí mismo, sino que intenta mirarse desde afuera, y no me meto, no entro en mi yo, mis deseos, y me sumerjo dentro de mí, y no me sumerjo dentro de mí mismo, entonces, ¿cómo puedo verdaderamente matarme a mí mismo? Dice, si no puedes tomar de ese ejemplo la conexión con otro, descarta uno de ellos. Simplemente, te lo digo, tomamos algunos ejemplos de nuestra vida, como si yo te digo, aléjate, imagínate que estás fuera o dentro, o en alguna otra posición, te doy alguna especie de ilustración para un caso específico. No puedes extenderla a los mil y un modos y situaciones más que existen. No. A veces se habla en una línea, a veces se habla en tres líneas. A veces se habla a una persona que se encuentra simplemente dentro de un deseo animal. ¿Cómo salir de ese deseo animal para verlo desde afuera? Entonces, en eso dije, se necesita un poco la sensación de la divinidad. Por así decir, una gotita. Es verse a uno mismo desde afuera. Y ese era el ejemplo. Eso a veces también los psicólogos hablan, lo dicen. Son cosas que están en grados bajos, aún comprensibles para cualquier persona. Entonces yo te digo, no tomes el ejemplo a cualquier lugar. No lo pongas en cualquier lugar, solo donde te dije. Allí, úsalo. Y si quieres confundirte, siempre encuentra la misma historia en el idioma de la Kabbalah. Traduce al idioma de la Kabbalah desde cualquier idioma, el idioma de las leyes religiosas, el idioma del Midrash, el idioma de la Agadá, el idioma del Humash, del Tanaj, no importa en qué idioma. Incluso el lenguaje hablado ordinario en la vida, no importa. Tradúcelo a Sfigot, a Parsufim, a Fases, a Aviut. ¿Sí? Y a todo tipo de cosas que tú quieras. Entonces, si traes todas las cosas a un idioma, en ese idioma puedes de alguna manera compararlas entre sí y hacer de ellas algún tipo de ciencia unificado. De lo contrario, todo será confusión. Tiene que haber alguna base común para todo esto. Estudiante, acá está escrito en el artículo que cuando vienen a estudiar la Torah, el problema es que no hay una intención verdadera en el corazón y que la intención verdadera en el corazón solo se puede adquirir de la grandeza de la meta, de la grandeza del Creador. ¿Qué ocurre si en un estado como el que usted dijo, la persona está en un estado de sonambulismo, por ejemplo? Inclusive si esta persona dirige el grupo actúa con él de esta manera y simplemente pasa de lado, no logra entrar, no tiene la sensación de la grandeza, tiene alguna oscuridad incluso. Rav dice, nuestro grupo, todo este grupo, Benay Baruch, si tú lo ves desde afuera, es una imagen no tan, ya sabes, está escrito que no es nada especial. No hay una imagen tan especial en nuestro Ustedes puedes buscarlos cuando Petagia llegó a la ciudad, si es un profeta, así está escrito en Eptésticas y Crónicas, no recuerdo. Y junto en toda la ciudad personas simples y vacías. Y los llevó al desierto y fueron y desaparecieron. Entonces el rabí lo interpretó así, que llegó Petagia, es decir, era un gran hombre que en realidad abría los canales de la abundancia. Y viene de Poteah, de

0: abrir junto de toda la ciudad verdaderamente personas que se sentían vacías y los llevó al desierto, al lugar donde se sentían aún peor, pero luego, para luego abrirlos y llenarlos. Entonces la persona cuanto más se acerca al Creador, porque se compara a sí misma con el Creador, siempre ve más mal, como que hay más nada. Entonces, cuando hablaba con el cabalista, recuerdo en Rehoboth, cuando pedí que había comenzado así a volver a... Y cuando yo estaba viviendo en Rehoboth, cuando después de que yo empecé a que me volví a ser religioso, pensé que había algo en ellos. Entonces les pregunté, pero ellos dijeron, siéntate, estoy ahora, bien, estoy ahora. Pero ¿y luego? ¿Qué sigue? Eso es todo, es Torah. Y no hay nada más que estudiar, ya está. Luego, muéstrame quién es un cabalista, me dijeron. Si ves a un cabalista simplemente, tú vas a tener esos temblores. Sí, te dará miedo realmente. Realmente no miento. Pensé, ¿de verdad qué tipo de fuerza tiene que tener una persona así? Pero yo soy muy técnico por naturaleza, ya saben. ¿Qué tipo de máquina así me hace estas vibraciones? ¿Qué tiene esta persona para provocarme eso a mí? Hasta que comencé a conocer un poco a personas conectadas a la Kabbalah, antes de mi maestro. También personas muy simples, y cuando las conoces y vienes a ellas a aprender, ves cuánto no tienen en absoluto ningún ropaje externo. Realmente sentí en ellas, y luego entendí a la persona que avanza. ¿Qué le ocurre? Al avanzar descubre cada vez más su interioridad, más interioridad, más interioridad. Entonces la exterioridad, como si la va descartando, cada vez la interioridad de hoy será mi exterioridad de mañana, entonces la descarto. La interioridad de pasado mañana será, ¿entiendes? O sea, se va descartando, cada vez lo exterior se convierte en un ropaje completamente innecesario. No es así con las personas todo el tiempo, que todo el tiempo anhelan la exterioridad. Entonces vienen y se revisten con más y necesitan mostrarse más. Eso es todo el asunto de la moda, el maquillaje, todo tipo de cosas. Todo el tiempo tienes que cambiar, tienes que ponerte esto, y realmente me asombré. Vengo, aprendo con el oído, escucho cosas maravillosas, miro a la persona. Eso es, parecía del mercado mismo, ¿entiendes? Es una maravilla. Así es. Entonces, nuestro grupo no puede ser más de lo que es ahora. No puede ser que la persona se sienta atraída por la exterioridad si está atraída por dentro hacia la interioridad. Eso es lo contrario. Lo vemos también nosotros mismos, no servirá de nada. Ese amigo de Jerusalén que todos conocemos, recuerdo que ahí había días en que no se ponía el tefilín. ¿Cómo puede ser que un judío tan religioso que nació en este lugar, no sé cómo decirlo siquiera, es decir, no una persona muy religiosa que así nació, ¿cómo puede ser que le pase una cosa así? Una semejante crisis, y no es el único. Conozco a quienes también vienen a mí con la misma pregunta, ¿cómo nosotros podemos cuidarnos de nuestro grupo? ¿Cómo cuando ven, yo no quiero, o si quiero, no puedo cada momento vigilarme a mí mismo, pero ¿ven que me ocurre algo? Eso indica que la persona que es religiosa, que ya está inmersa en la interioridad, comienza a perder sensibilidad hacia la exterioridad. Recuerdo que cuando comencé a estudiar con mi maestro, inmediatamente dejé mi negocio en Rehoboth. Se me perdió la sensibilidad para trabajar en lo técnico, en la mecánica, y en general hacia la exterioridad. Por eso nosotros que nos miramos unos a otros, miramos la interioridad. Cuando más la persona pertenece verdaderamente a la interioridad, no le impresiona la exterioridad. Pero digamos, si te llevamos ahora a las personas importantes que se ven bien, pues bien, entonces te impresionarás de eso todavía, porque todavía tienes una conexión fuerte con la interioridad. Todavía no estás inmerso en eso. Que todo el tiempo estés conectado a eso, entonces te impresionarás. Y si te llevamos después a algunos años, ya te impresionarás menos.
1: אנחנו שמסתכלים אחד על השני, מסתכלים על פנימיות. כמה שאדם באמת שייך לפנימיות, אז הוא לא מתפעל מחיצוניות. אבל נגיד, אם ניקח עכשיו אותך לאיזשהו אנשים חשובים שנראים יפה, זאת אומרת, אז אתה תתפעל מזה עדיין, כי יש לך, עוד אין לך קשר חזק לפנימיות. אתה עוד לא שקוע בזה שכל הזמן מרוכז בזה. אז אתה תתפעל.
0: Pregunta. ¿Cómo en un estado en que el hombre por dentro tiene oscuridad, no hay nada, no ve nada, solo hay vacidad, sabe que está en este estado y busca entusiasmo del grupo, pero incluso el entusiasmo que el grupo le pasa de no entra, no le entra, porque ahí hay oscuridad de todas formas? Entonces no logra entrar esto dentro de sí mismo. Dice, la persona que se encuentra en el estado de caída, también en el grupo se encuentra como un cadáver verdaderamente, como un muerto, que se arrastra a sí mismo, está en él, pero sí, por sí mismo no puede hacer nada. Y por sí mismo sentir que está muerto y no sentir que eso actúa sobre él, pero sí actúa. Por eso se llama que estás muerto, que no sientes que actúa. Pero de todas formas, mientras tanto, le están reanimando, ¿sí? Poco a poco, ellos te logran reanimar. ¿Qué creo que no te dará antes? Otro mediodía, otro día, dos días, y eso pasa. El asunto es cuánto te entregues a quien te cuida, a todos esos que te están cuidando, al grupo. Es decir, desconecta la cabeza, haz que tu cuerpo... Haz con tu cuerpo todo lo que ellos quieran. Ya está. Como si no tuvieras cabeza en absoluto. Así aprendemos también en la Kabbalah. ¿Qué se llama el pequeño? Que el grande hace todos los cálculos y el pequeño los ejecuta. En la espiritualidad es así. No como en nuestra vida corporal, en que el pequeño tiene cabeza y hace girar al grande. Ya sabes, como el niño que hace gritar a la mamá. En la espiritualidad, te entregas al superior, recibes su cabeza y con total entrega. Eso es así. Y luego vas haciendo crecer tu cabeza, pero mirándola como él la tiene. Siempre, todo el tiempo. Así aprendes de él constantemente. Ok. Eso es todo. Compartamos las impresiones de esta lección y qué es lo que nosotros vamos a tomar para aplicar a la decena. Y nosotros escuchamos mucho acerca de la intención. Y yo escuché muchas cosas, pero Rav dijo que el avance es solo en la intención. Y la internalidad del día de hoy es la externalidad del día de mañana. Entre más la persona profundiza en su internalidad y que tiene que tratar entonces de involucrarse más en su internalidad. Siguiente. Sí, esto de las vestimentas y de la internalidad es interesante cómo la persona avanza. Entre más avanza la persona, ya sea que lo quiera o no, si la luz lo influencia, la externalidad se vuelve menos importante. Y él está más cercanamente adherido a la internalidad. Siguiente, sí. En la lección Rav dijo que entre más nos enfocamos a la sociedad, a esos que están en la sociedad, entre más nos desconectamos de nuestra cabeza y solo somos un cuerpo en la que ellos hacen lo que quieran. Eso es justamente lo que nosotros tenemos que hacer, trabajar sin cabeza en la espiritualidad. Ahí podemos recibir la cabeza. Y entonces yo hago crecer mi cabeza. Siguiente. Las personas no entienden sin las acciones que hacemos acá, en esta organización, la difusión, las comidas, los sábados y todas esas cosas. No se entiende. Las personas no entienden que estas acciones ayudan a avanzar a las personas, no las acciones mismas. nosotros tratamos de darle fuerza a la sociedad, de expandirla en ancho y largo, por todos los medios que se puedan. Siguiente. Sí.

0: los principios de la Kabbalah. En la casa y en el trabajo nosotros tenemos que tratar de traer esto en todos los lugares que estemos para neutralizar la confusión. Rav dice, sí, el Rav habló de la lección acerca de la intención, porque la intención es la parte interna, más interna de mi corazón. Esa es la intención. Y por lo tanto, la recepción tiene que ser siempre hacia el Creador. Y todas las cosas más allá del Creador, a mí no me importa qué intención tengan. Siguiente. Y el Rav dio el ejemplo de alguien que está organizando algo en la cocina, que está cuidando, está ajustando cosas. Él quiere ser un manager, por ejemplo, pero no está avanzando. Pero si él quiere todo hacerlo por el bien del Creador y por los amigos, eso ya es avance. Siguiente. Y en el nivel del hablante, nosotros tenemos acciones y tenemos palabras. Acciones con relación al Creador. Y una acción sin intención es como un ángel. Tu acto está creciendo ese punto para superar cualquier problema que pueda tener. Siguiente. Entre más una persona se acerque más al Creador, porque él se está igualando más y más al Creador, le parece que él se siente peor y peor cada vez, porque se le muestra su oscuridad, porque en la medida en la que avanza, él descubre más su internalidad. La externalidad se vuelve menos importante hasta que eso se vuelve completamente redundante. Siguiente. Roy escribe que para la implementación de la decena, nosotros tenemos que tratar de adherir a los amigos en el camino para encontrar al Creador. El énfasis es en las acciones. Potter desde Australia nos dice que todo el día tenemos que lanzar la internalidad. Y también Rav dijo al inicio de la lección que esa calma, ese silencio en la decena, en la sociedad, no es buena. Nosotros tenemos que despertar, tenemos que gritar. No me recuerdo qué fue lo que dijo, pero tenemos que impresionarnos, darnos poder. Nosotros no tenemos que tener miedo de las acciones, sino que tenemos que lidiar con ellas. Siguiente. Sí, nos dio un ejemplo que cuando la persona quiere ser gerente y si está bajo la influencia de la luz, lo que tiene que cambiar es su intención. Y luego entonces la persona cambiará. Siguiente. Para poner las cosas en orden, nosotros tenemos que tener una meta clara, una intención clara y luego actuar.
1: Sí,
0: tiene que haber bastantes condiciones para poder alcanzar el éxito, el método, la sociedad, el grupo, para conseguir este deseo fuerte. Cómprate un amigo y trabaja. Siguiente. Rav estaba explicando que la restricción, cuando yo me desconecto de todo y solo me quiero relacionar con el Creador desde el punto más profundo de mi corazón, y luego ver qué es lo que tengo que hacer. Así describe él el inicio del trabajo, que nos perdemos y luego renovamos todo. Nos moveremos ahora a la siguiente parte de la lección, pero antes cantaremos una canción.

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1: שלום חברים, אנחנו כמדי
2: יום. Hola amigos.
1: עושים את מאמר השלום בעולם. מאמר השלום בעולם, אנחנו בספר כתבי...
2: Para lo usual de los días viernes, vamos a estudiar el artículo Paz en el Mundo, de los escritos de Bala Sulam. Estamos con el título La Paz de una Sociedad, en particular La Paz del Mundo en su totalidad. Otra vez estamos en los escritos de Bala Sulam, La Paz en el Mundo, a partir del encabezado, La Paz de una Sociedad en particular y La Paz del Mundo en su totalidad. Y vamos a abrir con un clip del Rav, clip número 4, palabras del Rav. En este artículo, Bala Sulam nos quiere explicar qué tan dependientes somos los unos de los otros y en la conexión para poder traer esa paz al mundo. La paz no puede existir sino a través de la integridad, la plenitud. La paz no puede existir sino a través de la integridad, la plenitud, y en cada uno de nosotros y en todos juntos no tenemos las cualidades que nos permitan, en alguna forma de conexión entre nosotros, definir una forma que siquiera se parezca a la paz, a la plenitud. Inclusive en los títulos nos dicen, toda cosa es valorada no por como parece en un momento determinado, sino según el grado de su desarrollo. Y lo aprendimos, esto está claro para nosotros, que todo depende de la meta, hasta qué punto las cualidades se desarrollen y se complementen mutuamente. Sí, y está escrito la debilidad de los reformadores del mundo, que si vemos cosas negativas en el mundo, pensamos que tenemos que eliminarlas y corregirlas. Y nos explican que no. Que solo tenemos que ver hasta qué punto todas estas cosas llegan a la integridad y a la corrección. Porque proviene de su falta de desarrollo y de nuestra propia falta de desarrollo. Así las vemos de manera imperfecta. Y eso en realidad explica hasta qué punto nosotros mismos somos imperfectos.
3: ¿Sí?
2: Sí, tenemos a Hishena, y si no tenemos Beitai, dos caminos para

0: los que avanzamos o por el camino del sufrimiento o por el camino de la luz. El camino de los sufrimientos es que avanzamos mediante los sufrimientos que nos empujan desde atrás, y esos sufrimientos nos dan de alguna manera una dirección. Pero no exactamente la dirección correcta, sino la que aprenderemos al final de esos sufrimientos para recibir el desarrollo de manera correcta.
1: Sí.
0: Y luego el bien y el mal está solo relacionado a cómo el individuo se desarrolla. El mundo se redondea, la naturaleza se desarrolla y pasa de un desarrollo en línea a un desarrollo en círculo. Eso es lo que vemos también en el sistema de los mundos. Y, por ejemplo, ahora nos encontramos con ustedes en el estado en que esa línea, ese canal, se está redondeando. Y la humanidad comienza a sentir que se encuentra en la naturaleza integral.
2: Nos dice el Rab algo que parece trivial. Si nosotros vemos cosas negativas en el mundo, pensamos que las tenemos que expulsar, repeler. Tenemos la tendencia de dividir el mundo en buenos y malos, los que están con nosotros, que a nuestro contra, lo que no nos parece bien, hay que destruirlo, eliminarlo, y es una lástima que exista. Nos dice el Rab que no, que estas cosas tienen que llegar a una complementación y corrección, y nosotros leemos el artículo La Paz en el Mundo, y Val escribe como si fuera desde el punto de vista sociológico de las cosas, analiza las cosas en la sociedad, etcétera. Pero solo nos queda claro que todo lo que escribe Baal HaSulam y Rabash, y lo que nos explica nuestro Rab, es para nosotros, para cada uno de nosotros, para nuestro trabajo en la decena, para nuestra constante búsqueda enfocada en la revelación del Creador en la decena. No es un artículo académico donde habla de las fuerzas en la sociedad, sino es un artículo que habla realmente, nos habla a nosotros. Y en las clases anteriores nos dijo Baal HaSulam que si podríamos adoptar la medida de la verdad, y él la definió así, que cuando el individuo cumple su rol contra el conjunto y toma su parte de la sociedad de una manera justa y con rectitud, esa es la medida de la verdad. Y él hace una comparación, lo vamos a ver en el texto, que él es como una rueda dentada dentro de una máquina que sabe exactamente su rol. Cada uno sabe su rol, su papel. Y si cada uno sabría eso, sería todo perfecto. Pero él explica también, como vimos en las clases anteriores, que esto es muy débil por parte del hombre. La verdad es muy débil porque nosotros no sentimos así. ¿Por qué no sentimos así? Porque está la ley de la singularidad. La ley de la singularidad, o la verdad absoluta, así lo llama Baal HaSulam, y que dice, y lo define así, no tenés una verdad más clara que el camino de la naturaleza misma. Y es natural que cada hombre se sienta a sí mismo en el mundo del Creador como el único gobernante, que todo el prójimo fue creado para mejorar y facilitar la vida, hasta que no siente que debe dar alguna retribución a cambio de lo que recibe. Es decir, que existe la verdad, que nosotros tenemos que ser parte de la máquina perfecta y cada uno conoce su papel, su rol, pero está la verdad absoluta, que es la ley de singularidad que está en cada elemento, que dice, yo gobierno. El mundo fue creado para servirme a mí. Y esto es un problema. O sea, la verdad es débil en nuestro mundo. Nosotros todavía no estamos corregidos. Y por eso, para corregir esta situación, se levantan personas o fuerzas dentro nuestro, es lo mismo. Ustedes dicen, bueno, hace falta la bondad y la caridad. Ustedes empiezan a pelearse con los que buscan la verdad y no están de acuerdo. Empiezan a hablar de una división justa y somos todos iguales. Y las personas de la verdad absoluta dicen, lo mío es mío y lo tuyo es tuyo. Cada uno que tome de la torta lo que pueda tomar, y con eso terminamos el tema. Nos queda claro que la justicia y la caridad y la bondad dicen, estas personas dicen, nosotros necesitamos división justa, igualdad, y empiezan a pelear entre ellos, y ahí se despiertan las personas pacificadoras. Y vamos a hacer a complementar. ¿De dónde llegan los pacificadores? Deben ser fuertes, valientes. Son esos mismos individuos de la verdad que, para arreglarse con los de las personas que buscan la justicia y la caridad, dicen, bueno, vamos a tranquilizar un poco los vientos para que no nos peleemos. O sea, la sociedad se divide en dos campamentos. Aquellos que son los destructores, que son las personas de la verdad y de la paz, todos aquellos que quieren verdad y paz, son los destructores, y los constructores, que son los que quieren hacer caridad y justicia y bondad. Y acá termina la última parte que habla, en la que dice, que no hay esperanza de paz por parte del predicado. Es decir, estas son las fuerzas que actúan en nosotros, estas son las fuerzas que actúan en la sociedad, y no hay esperanza de paz. Es decir, por parte de las condiciones de la paz misma, porque todavía no fueron creadas las condiciones de felicidad para los individuos y la sociedad de acuerdo a la cualidad de la verdad. Que estos destructores que exigen, porque siempre tenemos una mayoría importante de la sociedad que están inconformes con las cualidades que se les ofrecen según la cualidad de la verdad. Ellos siempre estarán listos para aquellos que quieren hacer peleas y aquellos pacificadores que así van a seguir dando vueltas. O sea, siempre se van a despertar aquellos que quieren justicia y bondad, que se van a luchar contra las personas de la verdad y que van a déjenos vencer, y estos van a caer. O sea, siempre van a haber personas que están disconformes con la sociedad. Y acá sigue con el próximo título, que es la paz para una sociedad particular y paz para el mundo entero. Acá entra en otro estrato, y nosotros, para hacer esto, vamos a hacerlo como estamos acostumbrados, vamos a leer las decenas con atención, vamos a anotarnos todo tipo de preguntas, cosas que queremos clarificar, y después vamos a ver una explicación del Rav en el tema. Cinco minutos leemos en las decenas, y terminamos de leer, resumimos las principales cosas del artículo. Paz para una sociedad particular y paz para el mundo entero. ¿Dónde está en el libro?
0: 464,
2: bueno, en el libro en hebreo está, por ejemplo, 400. Paz para una sociedad particular y paz para el mundo entero. No te sorprendas con el hecho de que yo mezclo las nociones de paz en una sociedad particular y la paz en el mundo entero, ya que de verdad hemos llegado al nivel en el que todo el mundo puede ser considerado como un solo público y una sola sociedad. En otras palabras, en tanto cada persona recibe su vitalidad y su sustento de todas las personas del mundo, en esto se vuelve esclavizada para servir y cuidar del bienestar del mundo entero. Ya hemos demostrado la esclavización absoluta del individuo respecto de su sociedad, comparándolo con un pequeño engranaje en una máquina, porque toma toda su vitalidad y felicidad de ese público. Por lo tanto, resulta que el bienestar del público y el bienestar individual son la misma cosa. Por eso lo opuesto también es verdad. En la medida que la persona está esclavizada a sí misma, ciertamente está esclavizada por el bienestar del público, como hemos explicado anteriormente. ¿Cuál es el alcance de este público? Esto está determinado por la distancia en la que un individuo se nutre de ellos. Por ejemplo, en la historia antigua, esta distancia estaba limitada a una sola familia. En otras palabras, la persona no necesitaba ninguna otra ayuda más que la que era provista por los miembros de su familia. Por consiguiente, no tenía que esclavizarse ante nadie más que a los miembros de su propia familia. En épocas posteriores, cuando las familias se juntaron en pequeños poblados y ciudades, la persona se esclavizó a su ciudad. Y más tarde, cuando los poblados y las ciudades se juntaron en países, la persona comenzó a recibir asistencia para su bienestar de todos los habitantes de su país. Y con esto empezó a esclavizarse a todos los habitantes del país. Por eso nuestra generación, que el bienestar de cada individuo es provisto por todos los países del mundo, entonces necesariamente en ese grado el individuo se esclaviza al mundo entero, asemejándose a un pequeño engranaje dentro de una máquina. De acuerdo con esto, es inimaginable la posibilidad de establecer pacíficamente un orden bueno y feliz en un solo país. No hay forma de hacer eso antes de que sea obtenido en todos los países del mundo y viceversa. Debido a que en nuestra época los países ya están conectados para proveerse a las necesidades de la vida, así como los individuos en la familia de la antigüedad. Por eso no tiene sentido hablar ni ocuparse de las formas justas de garantizar la paz dentro de un país o una nación. Estas formas deben ser buscadas solo para la paz del mundo entero, porque el beneficio o perjuicio de todos y cada uno de los individuos del mundo depende y se mide por el beneficio de todos los individuos del mundo. Aunque de hecho esto es sabido y muy sentido, las personas del mundo no lo entienden debidamente. ¿Por qué es así? Porque de acuerdo con el proceso de desarrollo en la naturaleza, la acción siempre precede a la comprensión del fenómeno. Solo las acciones lo demostrarán y empujarán a la humanidad hacia adelante. Esto se parece a una rueda dentada dentro de una máquina. Nosotros vemos en la historia que él necesitaba algo pequeño en su familia, entonces iba creciendo, que hoy en día la persona está conectada con todo lo que puede pasar. A mí me preocupó esto, que la paz depende de la paz del mundo. Yo dependo de la decena, puede ser un círculo más grande. Se depende de un país y el país depende del mundo entero.
3: Está
2: esclavizado con todo el mundo. Bueno, amigos, nosotros ahora vamos a pasar a una clase del Rav sobre este tema en el artículo. Vamos a tratar de acercarnos uno a otro y el clip número uno, por favor. Y no te asombres que yo mezclo la paz. No te sorprendas con el hecho de que yo mezcla las nociones de paz en una sociedad particular y la paz en el mundo entero, ya que de verdad hemos llegado al nivel en el que todo el mundo puede ser considerado como un solo público y una sola sociedad. En otras palabras, en tanto cada persona recibe su vitalidad y su sustento de todas las personas del mundo, en esto se vuelve esclavizada para servir y cuidar el bienestar del mundo entero. Rav, esto está claro para Baal Sulam, todavía no está claro para las personas de este mundo, ya hace 100 años él siente así, que vinieron a desarrollarse y que todos dependen uno del otro de forma así, corta, directa. Sí. ¿Por qué no queda claro hoy en día? No queda claro, vos ves que cada uno está tirando, está jalando para sí mismo y que en eso hace algo mucho peor que el resto de las formas. Si yo invierto en el público, no veo que tengo una ganancia de eso. Yo tomo el público, yo siento forma concreta, yo tengo una ganancia de eso, ¿cierto o no? Listo. Entonces, él dice al revés. Llegamos a un estado en que el sistema se cerró. Está atado de forma entera, absoluta, interna. Si vos le das al público, eso te vuelve 10 veces más. Si vos tomás del público, perdés 10 veces más. Y nosotros estamos en la nuestra, no sentimos lo que pasa. Eso es lo que yo te dije. Que el mundo no siente y él siente. La pregunta es, ¿qué es lo que oculta? ¿Por qué el sistema integral? Mi ego oculta. Y ahora está el sistema integral, que en realidad es el sistema de Ein Sof. Este es el Kli de Neshama que se revela. Kli del alma. Estamos todos conectados juntos. Empieza a revelarse porque cada uno en sus deseos particulares creció.
1: Shoresh Alef Bet Gimel Dalet.
2: Shoresh Alef Bet Gimel Dalet. Durante miles de años, hasta
1: 1995.
2: Creció, y ahora que creció, revela en toda la historia cómo está conectado con todos. Realmente así, que no le queda otra. Como todos están conectados y conectados a él de vuelta. Mira cuántas conexiones hay acá. Hay una ciencia especial que estudia estas cosas. Es decir, desde 1995 en adelante, esa parte está conectada. Antes no estaba tan conectada, estaba desarrollándose. Esa era la tendencia.
1: Hasta 1995
2: era un desarrollo individual. Antes no te molestaba. Bueno, también un poco, empezamos a sentir un poco a partir de los años 50 del siglo XX. Pero ahora, listo, cada uno está en su desarrollo máximo. Y entonces, lo que hay que hacer es desarrollarse en conexión con los demás. No hay más. La tendencia es así. Es decir, estas conexiones a todos es a partir de 1995 hasta el fin de la corrección. Listo. ¿Qué es lo que preguntas? Y nosotros todavía nos encontramos en un deseo que queremos esta interioridad, lo que está adentro del ego de cada uno, que quiere llenar. Ya el llenado no funciona. Funcionaba en el método anterior. Yo me llenaba a mí mismo, subía a mi ego, me llenaba y otra vez subía a mi ego, hasta que yo crecí por completo. Yogesh Aleph Bet Gimel Dalet. Raíz 1, 2, 3, 4. Ahora yo continúo. No puedo llenar. No hay algo que cambie. Mis deseos ya no se desarrollan. Pueden desarrollarse solamente. Solamente si van en dirección juntos.
1: Sahakol. Yahat.
2: Juntos. Eso es todo. Se puede dar un beneficio egoísta solamente a través de la conexión, solo a través del uso de la conexión, porque eso es lo que se revela. Frente a nosotros vemos que sí hay un proceso que nos hacemos más y más conectados, es decir, ¿qué es lo que provoca que nosotros aumentamos la sensación que estamos conectados unos con otros? Rav, que estamos desesperados porque estos que se llaman, nosotros que nos llamamos judíos, que tenemos el método de cómo estar cercanos, conectados de manera correcta, no le damos al mundo el método de la conexión. ¿Qué se va a hacer? ¿Cómo obligarlos? Que lo den. Pregunta, ¿hay una relación que él establece? Bueno, rápido, rápido. Pregunta rápido. Dice que cada uno. Obtiene la nutrición de su vida. Pero ¿cómo él tiene que servir y preocuparse por todos? Rabbi dice, si él no va a dar, si cada uno no le va a dar al mundo entero, todo el mundo entero no le va a dar a él. Yo ahora dependo, digamos yo. Este soy yo. Este soy yo, ¿sí? Soy todo rojo. Yo ahora dependo de la provisión del mundo entero. Del mundo entero. No puede ser que yo tenga algo si el mundo entero no me va a dar. ¿Qué quiere decir si todo el mundo no me va a dar? Si todo el mundo no va a estar conectado. Es decir, ¿qué es lo que yo tengo que preocuparme? Soy yo. ¿Qué tengo que preocuparme? Que todo el mundo, aparte de mí, esté conectado todo, todo por completo, entonces va a poder proveerme lo que yo necesito. Si no va a estar conectado ahí, sacan hierro de la tierra, ahí es petróleo y cobre y gas, y la conexión entre todo tipo de fábricas, de barcos, y se van a proveerse unos a otros, y van a inventar algo, y así, y así. Al fin y al cabo, todo eso llega hasta mí. Yo, como si fuera, antes no me preocupaba. Antes, ego y ego en cada lugar donde actuaba, en el dueño de la fábrica, y en el pozo petrolero, en otra cosa más, ellos se preocupaban, no se preocupaban. Hoy en día no funciona así. Vamos a ver dentro de poco que las cosas principales no funcionan. El dueño del pozo petrolero, que no va a tener deseo de ganar. Esto es porque nosotros no le damos fuerza. Eso se llama que tenemos que preocuparnos por todos, por la paz del mundo. Realmente así, porque el sistema actúa de manera integral. Tiene que haber en ella una carencia de todos y entonces va a funcionar. Entonces va a funcionar. Fíjate de qué manera nosotros tenemos que saber estas cosas. Yo me voy a meter en la cabeza todo lo que pasa en el mundo entero y me voy a hablar loco a través de... ¿Cómo se puede hacer eso? Únicamente a través de la conexión de corazón. No en los pensamientos, en los deseos. Si vos vas a empezar a hacer los deseos, vas a ver cómo el pensamiento justo se reviste sobre el deseo y obtiene la posibilidad de preocuparse por todos. Y entonces ahora vas a descubrir por qué 97% de tu cerebro no funciona ahora. Hasta ahora. Es decir, a partir del año 95, el sistema avanza a una forma integral. Cada uno hasta ahora avanzaba de forma individual particular. ¿Esto lo entendés o no? Así, digamos. Shorosh Aleph. Shtaim Shalosh. La raíz, 1, 2, 3, 4. Así creció uno. Y el otro también creció así. Ahora solamente puede haber una conexión entre ellos. Y la conexión puede ser 1, o 2, o 3, o 4, digamos. O el conducto 1, 2, 3, o 4. Ahora la pregunta es, ¿cómo hacemos esta conexión mutua? Porque por dentro no hay lo que hacer. Estos ya agotaron todo su ego particular. Ahora, si ellos no van a empezar a hacer esto, esta conexión correcta, sin la conexión correcta, cada uno de ellos va a llegar al colapso. Todos los multimillonarios van a colapsar. Porque ellos tienen todas estas conexiones, por eso son más sensibles al colapso. La persona simple va a sufrir un poco cuando le llega, y ellos van a sentir. Porque ellos tienen muchas conexiones y una gran obviut y una gran dependencia. Y si ellos no van a empezar con las conexiones correctas, así va a ser. Todo tipo de formas, a través de quiebra económica, desastres, o van a sentir que algo no funciona. Y no funciona porque toda la industria, el comercio, el avance, todo depende de la conexión, de las relaciones. Y hoy en día las relaciones no funcionan si vos no tomás en cuenta el sistema, este sistema global. General. Sí. Pregunta, entonces, ¿esta relación tiene que desarrollarse a partir de los judíos, como usted dijo? Dice, no, solamente a través de los judíos. Pregunta, ¿esta conexión, relación, ya existe o también pasa por cuatro fases de desarrollo? Dice, pasa por las etapas de desarrollo. Pregunta, ¿y si él se desarrolla, si este desarrollo es por parte de la naturaleza, entonces se revela como algo malo? Rabí, es correcto. Y la función de los judíos, va a estar. El problema es o que vos te llevas a vos mismo a la acción, o que el sufrimiento te lleva a la acción. Pero la acción, de una u otra manera la vas a hacer, de una u otra manera vas a trabajar, o a partir de un sufrimiento o de la alegría, a partir de la alegría. Ogen, primero vamos a repetir la definición que el Rav dio acerca de los judíos. Aquellos que se llaman judíos, que tienen el método de cómo estar más cerca, cómo estar conectados de forma correcta. Otra vez, aquellos que tienen un método de cómo estar cercanos, cómo estar conectados de forma correcta. Entonces, nosotros vamos a tratar de entender y sentir y orar que el Creador ilumine nuestros ojos para ver cómo podemos estar cercanos, conectados de manera correcta, cuál es el método de conexión que el Rab nos enseña y llevarla a cabo entre nosotros y que pase a través nuestro. Y ahora nosotros vamos a hacer la primera clarificación en la decena con respecto a lo que el Rab dio. De acuerdo que escuchamos, ¿cuál es la causa espiritual espiritual de la dependencia mutua, de la interdependencia que se revela ahora en el mundo. Otra vez, pregunta para el taller. Según lo que escuchamos del Rav, ¿cuál es la causa espiritual de la interdependencia que se revela hoy en día en el mundo? 5 minutos, taller, por favor, adelante.
3: רב הזכיר את זה בהתחלת הדברים שלו שהוא אמר שבעצם לאט לאט מתגלה
2: רב recordó al principio sus palabras que lentamente se revela la Shekhinah, la conexión verdadera entre las partes, y para ver que las personas están conectadas una con la otra. Eso se revela en nuestro día, para que se revele el Creador, para que nos acerquemos a Él. La criatura, la humanidad se desarrolla y pasa el tiempo. Eso es madurez, ahí se tienen que revelarse todos los procesos que la criatura está más lista para un contacto con el Creador. Rav dijo que terminamos el etapas de desarrollo, grados 1, 2, 3, 4, y ahora todo depende de la conexión, de cómo vamos a construirlo en 1, 2, 3, 4. Tenemos acá un proceso que el deseo ya no puede llenarse como se llenó hasta ahora. Por otro lado, vemos que nos vamos haciendo más y más conectados. Hay que llegar a la conciencia.
4: אז העולם הפיזי מראה לנו את זה היום בדברים כאילו גשמיים, והמגמה הולכת לזה שאנחנו צריכים עכשיו להרגיש את זה ברמה הפיזית.
2: La tendencia es interna. Tiene que hablarse de forma interna. Me acordé del clip que hizo Resnik.
5: הכל שתלוי בקשר שלנו בעולם. טלוויזיה, בגדים, ככה נעלם לו, זק, דק, דק. זה מצחיק, כאילו בן אדם נשאר בלי כלום. עד כמה שבורא סידר ככה שאתה תלוי אפילו באיזשהו סיני שם שמחיר.
2: Todo lo que el creador hizo es que en realidad nosotros dependemos de algún chino que prepara medias.
5: שאדם צריך להרגיש גם בגשמיות שהוא קשור כבר.
2: La persona tiene que entender
5: desde 1995
2: hasta el fin de la corrección empezó un proceso que a través de la situación material le muestran que si la persona aporta da 10, entonces vos recibís 10.
6: לפי הטכנולוגיה, אנשים רואים איך כולם קשורים, שסתם אנשים צעירים שלא משנה איפה הם נמצאים, שמשתמשים אייפון
2: ואיתיק.
6: זה מטרה של קבלה דווקא, להביא קשר נכון ברשת שכבר קיימת.
2: Escuchamos que el deseo recibir todo el tiempo se desarrolla y quiere aprovechar.
7: שמרגישים שהם יכולים לקחת מהעולם אז הם ירוויחו ולא מרגישים שהם ייתנו לעולם ירוויחו אז דווקא
2: si ellos le van a dar mundo entonces van a ganar. De eso surge la conexión, de que eso todos quieren tomar de todos, y de eso se produce la dependencia mutua. Todos dependen de todos. Si uno cae, solamente que todos sostienen a todos, entonces podemos empezar a llegar a un buen estado. Y así llegamos al estado de desarrollo a partir del año 1995.
3: רועי כותב לנו, חוק אחדות הכל מתגלה יותר ויותר במציאות העכשווית. חוטר כותב לנו, הסיבה היא שכל אחד תלוי במילוי חדש, שרק החיבור של כל העולם יכול לתת לו, שמשם ישב כוח.
2: Solo de eso la persona puede obtener fuerza y vitalidad.
8: כן, ועכשיו ניקח את העיקרון הזה של התלות ההדדית קצת יותר קרוב.
2: Sí, vamos a tomar el principio de la interdependencia un poco más cercana a nuestra vida en la decena. Escuchamos del Rav antes que en el clip que a través de una conexión de corazón en los deseos, el pensamiento recibe la capacidad de captar a todos. Otra vez, escuchamos que a través de la conexión de corazones en los deseos, el pensamiento recibe la capacidad de captar a todos. ¿Cómo esto se llega a cómo esto se expresa en la decena? Escuchamos que a través de una conexión de corazón en los corazones, en los deseos, el pensamiento puede incluir a todos. ¿Cómo esto se expresa en la decena? 5 minutos.
9: Nosotros
2: estamos sentados juntos en la decena.
9: Las
2: partes del alma que están alrededor mío, que tienen ese anhelo por la divinidad, entonces en esos deseos se revela el Creador. ¿Y cómo se expresa esto en la decena? Justamente en el pegamento del Creador que pega a los deseos rotos. Ahora escuchamos que el sistema desde un principio
10: רק מגיע לאטלט ההכרה שאנחנו קשורים, ומה שנשאר לנו זה להכניס איכות הקשרים. אז המחשבה עוזרת לנו להבין את זה, לפני שאנחנו מרגישים, אם מזהים, אם רואים מה שזה.
2: Antes que nosotros sentimos,
10: אדם שמסתכל בצורה בוגרת לעולם, פשוט מגיע למסקנה, הוא צריך לעשות משהו עם עצמו.
2: La persona llega a la conclusión que tiene que hacer algo consigo mismo.
11: Acá,
2: cuando habla del sufrimiento, no se refiere a la humanidad, sino que se refiere a mí. ¿Cuál es el círculo que yo tengo que señalar como meta? Hay una cita que dice que ojalá yo pudiera abrazar al mundo entero. Abrazar al mundo, todo el clima mundial, y abrazarlos y sentir que yo estoy conectado con ellos y ellos están conectados conmigo, ellos dependen de mí. La externalidad separa entre nosotros y crea una cuenta, como describió el Rav, que la ganancia está en eso que yo obtengo de la sociedad, y si yo tengo que dar algo con mínimo de esfuerzo, de eso hay que obtener una ganancia. Y la conexión interna es porque acá hay otro mecanismo. Que acá puede recibir otorgamiento. Que ellos acá estén en... Algunos tienen conexión, unos más parecidos, menos parecidos, que encuentren un lenguaje en común.
4: וכנראה שההבדל הוא שאם אוספים נקודות שבלב, אז יש רצון פנימי שמשתוקק.
2: Y debido que hay puntos en el corazón, son estos deseos que anhelan la divinidad, y el trabajo mismo hace que veamos cómo hay mayor conexión, cómo se llega a expresarse y cómo esto agrega a todos. El punto en el corazón nos produce este deseo y no pensamientos materiales.
5: כל אחד יכול להיות בכל רצון או מעשה, העיקר כוונה, בעצם מחבר אותנו כוונה.
2: Uno puede tener el deseo o acción, lo importante es la intención, que es lo que nos conecta. Queremos anhelar el amor. Por eso, lo mismo, esto es difícil de conectar nuestros deseos. En realidad, queremos transformarnos en una sola intención. Por eso se pueden conectar. Todos queremos conectar en un solo punto. Cuando uno entra en la espiritualidad, su yo deja de ser relevante. Entonces, el sistema... Acá no hay una computadora que pueda pensar en las cosas, pero el problema es que el hombre se transforma en el sistema. Él quiere sentir a todos y que todos trabajen en armonía y juntos. Llegamos a la etapa de preguntas, seguramente que tenemos preguntas que surgen a partir del texto que leímos y a partir de lo que escuchamos del Rav. Y Nir, yo vi que levantaste la mano, por favor, Nir. Este texto de Baal HaSulam es increíble. La explicación del Rav está aún más cercana, expande esto y lo vuelve como más actual, incluso de la época que se dijo. Y acá hay una tensión muy grande. Por un lado, vivimos en este mundo todo el tiempo, estamos en las redes sociales y no tengo lo que hacer con esta información, no sé cómo usarlo. No me van a entender, no voy a poder explicarlo, no entiendo tan bien para explicarlo y tampoco es mi lugar. Por un lado, por otro lado, mire a los cabalistas. Veo lo que ellos hacen. En la medida que pasa el tiempo, lentamente, nuestro contacto con el entorno se fue restringiendo. No tengo un buen ejemplo. Bueno, no puedo hablar, por otro lado, me vuelvo a ser como un ave rara en el entorno. Tengo mucho más que decir sobre estos temas, o me parece por lo menos que tengo mucho lo que decir de estos temas. Por otro lado, no tengo lo que decir sin que suene de forma como naif, de forma desconectada. Por un lado, ¿cómo no conectarse? La pregunta es, ¿cómo no conectarse de este mundo y ser una ave extraña que no habla? Y por otro lado, la pregunta creo que está clara. Yo creo que la pregunta es muy clara. Dice que esto se siente muy fuerte, que son tan conectados con todo esto. Las personas del mundo no lo aceptan de forma correcta. ¿Por qué? Porque los desarrollos de la naturaleza es que la acción viene primero de entender las cosas. Solamente las acciones van a demostrar y van a empujar a la humanidad hacia adelante. Es decir, hoy en día aquellos que tienen ojos y ven, entienden que todos los sistemas están dependiendo de relaciones. Esto no es la revolución de la información y de la inteligencia artificial. Cada lugar de trabajo, cada negocio, cada cuerpo que existe en el mundo material, no te hablo de la espiritualidad. Ven que todo depende de conexiones, conexiones y más conexiones y sistemas, entre los sistemas, entre individuos, entre los cuerpos. Los fuertes son los que saben hacer mejor estas relaciones. Eso es muy claro. No hay que explicar más que eso. Simplemente hay que hacerlo. Si vos querés existir en el mundo material, no es como antes. Tenías tu negocio y vos haces lo tuyo y listo. Eso ya no existe hoy en día. Vos tenés que estar conectado con un sinfín de sistemas y tu fortaleza está en tu capacidad de conectar entre estos sistemas y servir a todos, dar servicio a todos. Es en el mundo material. Pero nuestro mundo... hablamos de lo que pasa en la decena. La decena es un sistema de conexiones para encontrar en ese sistema algo que no hay en ninguno. Es algo más, mucho más elevado, mucho más sublime. Entonces yo no sé cómo antes los cabalistas se conectaban, que bueno, ellos tenían una época que comían pan con sal y listo, en la época del primer templo, y después todo el desarrollo de los cabalistas individualmente hasta nuestra generación. Pero Baal Sulam mismo resaltó el año 1995, y el Rav habla de eso muchas veces en las clases que él da, y a partir del 1995, bueno, deja la fecha, a partir de la época en la que nos encontramos, los sistemas funcionan así. Entonces, ¿de dónde las personas van a recibir el ejemplo? ¿De dónde entienden las cosas? En el mundo material, vemos que aquello que tiene que ver con los demás, tienen éxito, van a tener éxito. Nunca fue así y ahora es así. Nuestro mundo, ¿qué otro ejemplo hay más que implementar las decenas? Vimos que en una época nosotros nos dedicamos a una difusión externa de hacer las cosas y después el Rab nos juntó de vuelta y no renunció, tratamos de todas maneras, quizás también y también, y si lo vamos a hacer, dijo no, ustedes antes que nada implementen el método entre ustedes, lo contrario que tenemos para dar a los demás. ¿Qué? ¿Contarles cuentitos? ¿Al tratar sobre ellos todo tipo de experimentos? ¿Hacer todo tipo de acciones que no hicimos sobre nosotros mismos? Por eso en realidad nuestro laboratorio es que cada uno tiene que estar en su decena y cada uno con un solo clic hace este trabajo. ¿Cómo trabajar en la decena? Realmente tenemos un sinfín de herramientas y direccionamiento y todos los días. Mi pregunta es, de la primera parte, ¿cómo trabajar en eso afuera? Yo entiendo que no se puede responder, quizás yo no puedo tener una pregunta más exacta. Lo que yo entendí es únicamente que estamos conectados y tenemos que estar más conectados. Quizás yo no lo hago bien, no sé, o queda en una forma muy naif y a veces produce más daño que beneficio durante el tiempo. Entonces no lo explicamos afuera, damos un libro del Rav que el Rav lo explica. Y de eso tocamos este tema. Yo entiendo lo que vos dices, a veces no podemos explicar, entonces no explicamos. Se da un ejemplo personal. Para vos está bien, entonces si ellos van a querer ese bien, se van a sumar a nosotros, se van a sumarse al método de las decenas.
12: אז בהמשך לזה באמת אנחנו פה ההבדל בעצם בין מה שאנחנו למה שבחוץ זה שאנחנו
2: נוסחנו את הדיפרנציה entre nosotros y lo que hay afuera. Alcanzamos que en realidad todo está, todo se alcanza con la fuerza de la plegaria y que nosotros no estamos conectados en realidad. Nosotros queremos activar la fuerza más grande y realmente podemos otorgar para otorgar y corregir, todo depende de la plegaria y eso no está en nuestras manos. La pregunta es si nosotros necesitamos realmente continuar haciendo nosotros mismos el trabajo y en realidad nuestro trabajo es opuesto a aquellos que son dueños de casas, donde allí todas las conexiones están a nivel material y egoísta, ¿Qué tiene eso por la naturaleza? Tiene éxito y nosotros tenemos que adquirirlo. Ahora la pregunta es, ¿simplemente dar el libro o realmente empezar a... a salir y empezar a mostrar que en realidad todo nuestro trabajo es que todo se alcance con la fuerza de la plegaria? Que no podemos estar realmente conectados y ahí están esos céntimos que nosotros podemos llevar hacia la gran cuenta. Pregunta, ¿a quién se lo vas a mostrar? Al mundo afuera. Bueno, estás continuando a la pregunta de Nir. Yo creo que va a ser un orden muy simple. Nosotros tenemos que actuar como un solo cuerpo, como Bnei Baruch, un solo Kli, que tiene una sola cabeza, un solo Rosh, que siempre tiene que dirigirnos a nosotros como un guf, como un cuerpo, como comportarnos. Nosotros recibimos una directiva muy simple, que primero que nuestra decena haya luz. Si nosotros no vamos a llevar a cabo lo que está escrito, todo...

0: cambio, este es nuestro principal foco. Más allá de eso, nosotros no salimos a manifestar a cada uno con lo que conviene que hay que manifestar, o tratar de convencer a los demás con lo que yo pienso que conviene hoy en día convencerlos. Excepcional, y van a pensar que soy loco, desconectado, que estoy drogado, o no sé qué. Si yo quiero corregir al mundo con una acción afuera, excelente, tenemos una gran organización, nosotros tenemos 1001 acciones de difusión, y yo pregunto, ¿yo con qué puedo corregir al mundo con una acción de difusión de Bnei Baruj? Entonces me van a dirigir, vos sos Amit, vos tenés un corazón así, blando. Vos podés dirigir personas nuevas que estudian Kabbalah. Invertí toda tu alma en eso. Vos vas a invertir toda tu alma en eso. En eso hiciste tu parte en la corrección del mundo. ¿Por qué? Porque eso es lo que el Rosh de Bnei Baruj encontró a la criatura que llama Amit, corregir en este momento. El próximo momento te voy a decir, Amit, mira, nosotros tenemos un nuevo proyecto. Se llama el terminal de los pensamientos, la terminal de los pensamientos. Es un startup, un lugar donde no va a dar charlas y cosas que no se va a aburrir, sino algo nuevo. Tráelo a pasarla bien, tráelo a una atracción, tráelo a una vivencia que le va a cambiar el corazón, le va a abrir la cabeza, le meta nuevos pensamientos. Nosotros necesitamos a vos, Amit, que vos seas un instructor en el terminal de los pensamientos. Hoy te voy a decir, buenísimo, si tengo tiempo libre, voy a ser un instructor en el terminal de los pensamientos. Así en este camino. Entonces vamos a dividir. Hay un lugar claro en el cual nosotros recibimos instrucciones de las clases, cómo actuar en la decena. Es el lugar más interno de la creación. Nosotros nos conectamos uno con el otro para que haya luz. Hay un lugar externo, una acción de difusión. Ahí no tenemos que romper la cabeza, ni manifestar la fuerza de la plegaria, ni convencer a las personas a mi alrededor, que hasta que no estemos conectados, como escribe Barazuna, hasta que no nos conectemos no va a pasar nada. Entonces me va a decir, ¿qué? ¿Según qué? ¿Según tu opinión? Según mi opinión, las relaciones son diferentes. ¿Qué? ¿Te vas a sentar a discutir con todos? En la época del ego, nadie escucha a nadie. Entonces la difusión es de acuerdo a lo que la organización define a cada uno. Aquel que no sabe cómo actuar, excelente, que se dirija a los jefes de su idioma, de su zona, de sus recursos humanos, y van a darle trabajo en abundancia. Hay trabajo para todo el que quiera. Como por ejemplo, yo estuve en una instrucción que nos hicieron en la organización. Todos los directores de nuestros institutos de enseñanzas contaron los desafíos que tuvieron en Kabiú, en Mac, en Israel, en español, en Europa. Todos los que enseñan el mundo. Yo me quedé asombrado. Ellos rompen la cabeza cómo hacer un proceso en el cual lentamente calientan al público gradualmente hasta que madure el deseo de escuchar un poco más. Cómo invitar cosas para que le toquen el corazón, que sientan, wow, esa es la verdad. No falta trabajo. Pero si yo no sé a cada momento qué hacer, yo vengo y pregunto, ¿qué puedo hacer para la corrección del mundo? Y lo que me van a dar es una instrucción de arriba. Eso es muy simple. No hay que complicarse. Señor, vos sos un ejemplo. Amit, yo te veo cada día, lunes y miércoles, en instrucción de la comunidad de alumnos. Es un ejemplo maravilloso. Mujeres de España.
1: Gracias, amigos. ¿Cómo implementamos la conexión correcta por encima de lo que se revela en la externalidad de la escena?
0: Siempre tenemos ese estrato externo y el estrato interno, y tenemos que tratar de hacer cada esfuerzo de sentirnos uno al otro, de ser más sensibles, más serviciales uno con respecto al otro, sentir qué le falta a los amigos. Nos dice también el Rabash, en muchos artículos él habla de eso, que siempre se puede agregar un estado de ánimo, a tus amigas en la decena, que tenga que ver con la meta. Lo importante es que cada día conectarse en la clase diaria, si puedes en la clase matinal, y si no, a la mañana escuchar la clase grabada.

0: Y si no es por la mañana, durante el día, estar conectada al proceso de todo Bnei Baruj mundial, a esta porción que nosotros recibimos día tras día, para que a través de ello podemos implementar, aplicar todo lo que nosotros aprendemos y usar la luz. Y acá hay un lugar para la plegaria. Como dijo Amit antes, tenemos un lugar para la plegaria todo el tiempo. ¿Cómo vamos a estar más y más exitosos? Sentir uno al otro y la fuerza que nos conecta dentro de la decena. Mujeres de Mac 167. Pregunta así. Bala Sulam nos escribe que necesariamente la persona está esclavizada a todo el público. Entonces, ¿cuál es nuestro trabajo de anhelar liberarse de esta esclavitud o trabajar correctamente? A veces, Oren dice, no podemos liberarnos de eso. Nosotros somos todos partes del alma de Adam Rishon, y cuando se revela, como escuchamos del Rav en la clase, se revela más y más durante la clase y nos obliga a volver a esta estructura del único nivel. El Rav dio un ejemplo increíble sobre una persona que es dueña de un pozo petrolero, que no le va bien, no tiene éxito. ¿Por qué no? Porque nosotros, todos nosotros no le damos fuerza, no nos preocupamos. ¿Qué es lo que hay en el alma de Adam Rishon? El alma de Adam Rishon, ¿hay un estado de desconexión o estado de conexión? La ruptura creó desconexión, nos volvimos extraños uno a otro, chocamos, luchamos, y en el estado corregido adquirimos las cualidades de la fuerza superior, cualidades de otorgamiento y amor, y entonces resulta que hay una complementación. En las clases de la paz en el mundo es una acción de complementación. La complementación se hace con la fuerza de la luz. Él es el pegamento que nosotros tenemos que hacer fluir entre nosotros. Entonces, están todas las partes de Adam Rishon. Es la diferencia de la naturaleza que hay en este mundo. ¿Y cuál es la diferencia con los cabalistas? Que ellos revelaron este sistema y actúan acorde con la ley superior de otorgamiento y de amor. Y si vos recordás, está esa película increíble donde el Rav habla al final que mi vida tiene un valor porque no es mía. Si nosotros tomáramos de él un poco el ejemplo y ayudaríamos a cada uno de cómo el cabalista se relaciona con la creación y con el mundo, y en el medio tiene que conectar a todos a la raíz superior, entonces esta esclavitud, en vez de un yugo, va a transformarse en una aspiración a través de la cual vos podés realizar tu alma, porque los demás en realidad no son los demás, son partes de tu alma. Y Bala Sulam nos escribe que nosotros tenemos que salir al campo bendecido por el Señor y recolectar todos esos órganos debilitados. Miranos ahora nosotros, el clima mundial. ¿Cómo llegamos a sentarnos acá a estudiar Bala Sulam? ¿Alguna vez hace mucho, mucho tiempo? Estaba el Rav, y frente a él el Ravash, por otro lado la creación, las criaturas. Él empieza a pensar cómo él trae la luz que él recibe de su maestro a todos. Y gracias a él nosotros estamos acá hoy. Esta es una esclavitud, no es una esclavitud de que te deprime, sino al revés, eleva a la persona a una conexión con la divinidad. Kiev 3.
1: Вітаємо всіх. Мій товариш запитує, як поєднати Творця і роботу в намірі на благо всього людства?
0: ¿Cómo podemos combinar la intención al Creador con el beneficio de toda la humanidad? ¿Cómo se puede combinar entre el trabajo en beneficio del Creador y la intención en favor de toda la humanidad? ¿Qué es el Creador? ¿Qué es lo que nos dicen los cabalistas? El creador es esa cualidad de otorgamiento que nosotros tenemos que adquirir, sentir, estar en ella, actuar según ella. Y en eso llegar a la equivalencia a la única fuerza que está en la realidad, que es todo otorgamiento y amor, y quiere beneficiar. Y mientras nosotros pensemos en nuestro beneficio según nuestra naturaleza, no tenemos creador. Tenemos quizás todo tipo de miedos, imaginaciones, temores, pero en principio nosotros estamos concentrados en nosotros mismos, como Baal HaSulam nos explicó en el artículo al principio. A partir de la fuerza de singularidad que existe en cada uno quiere aprovecharse de la humanidad, todo lo que existe alrededor, beneficio propio. Entonces, no hay creador, no existe el creador. Quizás está la imaginación del creador, que es una fuerza buena que puede servirlo a él. Eso no se llama creador. ¿Dónde empieza el creador? En un estado en el cual el hombre sale de su preocupación para sí mismo, algo que está fuera de él. Que este deseo empieza a voltearse. Que ese deseo existe y siempre va a existir. La pregunta es, ¿para qué se usa? ¿Por qué se usa y para qué? Eso se llama intención. Hay que transformar nuestra intención, que en vez de que yo use el deseo para mí mismo, que yo lo use para algo que está fuera de mí. No tengo idea qué es lo que hay fuera de mí. No sé qué es lo que hay fuera de mí, porque yo solo me siento a mí mismo. Pero yo tengo que transformar la intención. Y entonces los cabalistas nos dicen que si vos te vas a empezar a imaginar al creador y vas a trabajar ante él de forma directa, otra vez es como un ego sofisticado tuyo que vos no vas a poder realmente estar con él en conexión, solamente vas a imaginar que estás haciendo algo para él, pero estás haciendo solo para vos mismo. Por eso nos dieron las personas, a los amigos, y más aún, muy pocas personas elegidas sobre el planeta Tierra que tienen este deseo de conocer al Creador, y no otra cosa. Y estas personas son las que están acá, ahora con nosotros. Entonces, juntos, cada uno practica la relación con el Creador a través de la relación con los amigos. Nosotros ayudamos cada uno al otro a salir de su propia cárcel a través del espacio común que tenemos entre nosotros, llamado el centro de la decena. Y a partir de que nosotros salimos de nosotros mismos a ese centro de la decena, ahí se revela esa fuerza. Y en el trabajo entre la persona y su amigo, no puede mentirse a sí mismo, por un lado. Por otro lado, tiene quien demande, quien exige esa acción. Esa acción de no mentirse a uno mismo, de tener esa demanda, en realidad nos permite salir de nosotros mismos y preocuparnos por algo que está fuera nuestro. Entonces, desde ese aspecto, entonces no importa si está el amigo, la decena, o todo el clima mundial, o el creador, lo importante es que no sea para mí mismo. Ese es todo el proceso. Nosotros en un momento vamos a llegar al final y queremos juntos ver también otro clip breve del Rav que nos dé una gran luz, así que vamos a ver el clip número 6. Porque hemos demostrado el servicio del individuo a su público como una pequeña rueda en la máquina, porque toma su vitalidad de ese público. Por eso, el beneficio del público y su beneficio particular son la misma cosa. Y también al revés. Por eso, según la medida que el hombre está esclavizado a sí mismo, necesariamente se vuelve esclavizado al público, como hemos hablado anteriormente. Es decir, nosotros tenemos una coerción que vamos a empezar a obligar a cada público, a cada país, digamos, en el mundo, que justamente tiene que estar de acuerdo a este estatuto y no otro? ¿Sí o no? ¿Cómo tenemos que relacionarnos entonces a cada uno? ¿Dónde está la libertad? ¿Dónde está el individuo, cada uno por igual, algunos que equivalen al otro, presionar uno al otro, sí o no? Nosotros vemos que hay un sistema que lentamente se reviste en nuestro mundo, entonces nosotros tenemos que rendirnos, no nos queda otra. Y al rendirnos en todo este sistema global integral que se revela en el mundo entero, rendirnos a ella, nosotros con eso tenemos que ayudar unos a otros y también obligar unos a otros, porque dependemos unos de otros. ¿Qué vamos a hacer? Dependemos unos de otros. Nadie puede decir que, bueno, hasta acá este es mi límite, hasta ahí es tu límite, vos déjame tranquilo y yo te dejo tranquilo a vos y cada uno en su lugar. No, a eso no podemos. El mundo se volvió pequeño. Nosotros obtenemos las mismas fuentes y dependemos unos de otros, los mismos recursos. Por eso, por un lado, se revela el sistema global en el cual estamos todos conectados juntos y eso nos obliga a nosotros también, pero de acuerdo a ese principio de Arvut, garantía mutua, realmente de cuidarnos unos a otros. Y sí, tenemos el permiso de obligarnos unos a otros de cuidar ese principio. Es decir, que no es que yo ahora tengo la fuerza como para presionarte a vos, yo te influyo mis leyes, mi voluntad, mi deseo. No es mi deseo. Es el deseo del sistema general, integral, que ahora se revela, este sistema, y nos obliga a todos. Y debido a que estamos todos dependiendo uno del otro, entonces nosotros tenemos que organizarnos, que aquel que no se rinde a este sistema general que la naturaleza presenta, entonces nosotros tenemos que arreglarlo de tal manera que quiera hacerlo eso. Si no es de buena voluntad, entonces a la fuerza. ¿Mediante qué? Muy simple, vamos a dejar de estar en relación con él. No va a querer, vamos a aislarlo. Que vea lo que es el sistema global. Ustedes saben lo que pasa hoy en día. En general, empiezan así, no hay que hacer guerras. No hace falta bomba, no hace falta nada. Vos le cortás de él las formas de los conductos de provisión del exterior, no le compras nada de lo que él produce, él cae. Mañana no tiene lo que comer, no recibe energía. Todo tipo de materias primas no recibe. Terminamos. Ningún país no puede hacer nada desde la agricultura.

0: חברים יקרים, בחלק הראשון נלמד שיעור של הרב מתאריך 19/6/2002.
1: Queridos amigos, para la primera parte de la lección, vamos a tener una lección grabada el 19 de junio del 2002 acerca de qué significa el hombre que tiene un defecto no presentará una ofrenda en el trabajo. Es el artículo 25 de 1989 de Rabash. Vamos a leerlo ahora. Durante 30 minutos. Lectura. ¿Qué significa el hombre que tiene un defecto no presentará una ofrenda en el trabajo? Está escrito en el Zohar. Quien quiera que sea de tu descendencia a lo largo de vuestras generaciones y que tenga un defecto, Rabbi Yitzhak dijo, la razón es que es imperfecto y el que es imperfecto no es digno de servir a lo sagrado. Establecimos que el que tiene defectos no tiene fe, y ese defecto lo atestigua. Lo es tanto más con un sacerdote, que debe ser íntegro y tener fe más que nadie. Debe entenderse de acuerdo con esto, si una persona nace con algún defecto, ¿tiene la opción de alcanzar la fe en el Creador o no tiene otra opción y debe permanecer sin fe? ¿Qué debería hacer esa persona si se le dice? Primero debe ir a ver a médicos para ver si pueden curarlo de su defecto y luego puede venir a aprender acerca de la fe. ¿Puede ser esto posible? El punto es que todo lo que aprendemos desde la perspectiva de la, lo aprendemos desde la perspectiva de la rama y de la raíz. Esa es la parte revelada de la Torah. Que toda la cuestión de las mitzvot no fue dada por medio de la rama y su raíz. Pero cuando hablamos de lo oculto, es decir, de la intención y no del acto en sí, entonces interpretamos todo con respecto al trabajo espiritual. Por tanto, lo que llamamos defectos o imperfección no se refiere al acto en sí, sino a la intención. Debemos saber de dónde vienen los defectos y las imperfecciones en la espiritualidad. Nos llegan debido a la ruptura, cuando las chispas de Kedushah cayeron dentro de las Klipot, y a través de esas chispas las Klipot obtuvieron el poder de alejar a la persona de la obra del Creador. Es decir, que al darle placer en ocuparse de sí misma, la persona se ve imposibilitada de renunciar a ese placer que reciben los Kelim de autoestima y trabajar para servir al Creador. Al ocuparse del otorgamiento, la persona siente que todas sus acciones no tienen sentido, que quiere hacer cosas solo para servir al Creador y no para su propio interés, y si logra superarse y realizar el otorgamiento, pero no lo hace poniendo todo de sí mismo. Es decir, que no todo su ser está de acuerdo con ese trabajo. Entonces se dice que esa persona tiene un defecto. Es decir, cuando trabaja con el fin de otorgar y lo quiere hacer solo por el bien del Creador y no por su propio bien, incluso después de su superación, y todavía hay algo en sí que no está de acuerdo con este trabajo. De ello se deduce que le falta algo, a lo que denominamos defectuoso en la obra sagrada. Todo esto, es decir, que su ser no está de acuerdo con su trabajo. Esto es porque siente que hay una falla en el trabajo del otorgamiento. Por lo tanto, ellos mismos, es decir, los propios servidores, dicen que no hay integridad en ese trabajo que es completamente defectuoso. Por lo tanto, ¿cómo se puede decir que hay integridad en el trabajo cuando ellos mismos dicen que hay un defecto en el trabajo espiritual? ¿Y cómo se puede brindar al Creador un trabajo con defectos? Y esto es como en el mundo material, cuando una persona que le hace un regalo al rey y quiere demostrarle con ese gesto que es su fiel servidor, pero al mismo tiempo su corazón no está con él, es decir, que en su cuerpo no hay órganos que le preguntan, ¿qué obtendrás sirviendo al rey? ¿Crees que el rey te pagará por trabajar por él con tanta devoción? Por la misma Por lo que la misma persona dice que este trabajo es defectuoso. Es como está escrito, hay de esa masa cuyo panadero asegura que es mala. Sin embargo, deberíamos preguntarnos, ¿por qué es que la misma persona la que dice que es defectuosa? La respuesta es porque le falta fe, ya que si la persona realmente tuviera fe en el Creador, Él es el que dirige el mundo con bondad y haciendo el bien, y creyera en la grandeza del Creador, y en su importancia, no sería posible para ese hombre presentara alguna resistencia. Esto es así porque vemos que, de acuerdo a nuestra naturaleza, el pequeño se anula ante el grande como una vela ante una torcha, y no cabe lugar para ninguna otra elección. Lo que ocurre es que mientras no haya determinado en su corazón que él es grande o que otros lo engrandezcan y él se sienta atraído por la opinión de los demás, después de eso no tiene otra opción, pues es atraído como una vela ante una antorcha. Y él consideraría que es una gran alegría poder servirle al grande y no tiene valor, no tiene mayor placer que eso.
0: שהם אומרים שהוא גדול והוא נמשך אחרי דעתם ולאחר זה כבר אין לו בחירה שתהיה לו היכולת לא להיבטל אלא הוא נמשך כנר בפני אבוקה ולשמחה גדולה זה יחשב לו אם יש ביכולתו לשמש את הגדול
1: Por lo tanto, de esto se deduce que cualquier persona que tenga un defecto en el trabajo espiritual, su trabajo es defectuoso. ¿Por qué es defectuoso? Porque no tiene fe en el Creador, que Él es el Rey del mundo y lo dirige con bondad y haciendo el bien. De lo contrario, no tendría ningún defecto, ya que todos los órganos de su cuerpo estarían de acuerdo en servir al Gran Rey. Pero como no tiene fe en la grandeza del Rey, su trabajo por el Rey es defectuoso.
0: איתם כי כל האיברים היו מסכימים לשמש את המלך הגדול וכיוון שאין לו אמונה
1: בגדולתו של המלך dado que no siente gusto en su trabajo la persona no puede sentirlo con todos sus órganos
0: לכן אין האדם
1: de ello se desprende que hay varios defectos de su obra
0: נמצא
1: O le falta un órgano, o que el órgano no funciona como debería hacerlo. Entonces, ¿qué puede hacer la persona cuando ve que tiene defectos? Su único trabajo es pedirle al Creador que le otorgue el poder de la fe, que tenga la fuerza para creer en la grandeza del Creador, lo que significa que todo lo que hace tanto con la Torah como con las mitzvot, todas sus acciones debe dirigirlas con un despertar desde abajo, que el Creador le otorgue desde lo alto el poder para creer en su grandeza con todo su corazón. Entonces, en ese momento, hará las cosas
0: firmemente.
1: Es decir, que todo acto que realice lo haga pensando, hablando, haciendo, en otras palabras, que en todo lo que está completo hay tres discernimientos. Número uno, el acto. Número dos, el pensamiento, donde a través del acto el Creador le dará el poder de la fe en la grandeza del Creador. Y número tres, él habla, es decir, la plegaria, ya que el pensamiento le hace orar al Creador, lo que se llama habla y plegaria. En la medida en que sienta la falta de la fe, en esa medida se mide la plegaria, ya que la carencia que la persona siente y quiere que el Creador satisfaga su carencia se llama plegaria. Sin embargo, cuando una persona ve, de acuerdo a su entendimiento, que ya ha orado al Creador y el Creador todavía no lo ayudó, es cuando pierde el poder de la plegaria. Pero aún así, es decir, si tiene la capacidad de orar, debe tener fe en los maestros y decir, lo que veo y lo que la mente me obliga a pensar se llama dentro de la razón. Sin embargo, debo creer por encima de la razón lo que los sabios dijeron. Rabí Hamabar Anania dijo, si la persona ve que han orado, y no recibió respuesta, debe orar nuevamente como se dijo. Espera al Creador, fortalece y envalentona tu corazón y espera al Creador. Sin embargo, si no se tiene fe en los maestros, la persona no puede hacer nada en el camino de la corrección, ya que se sabe que la opinión de los dueños de las casas es opuesta a la opinión de la Torá.

0: Tanto, una persona no puede ir por el camino del Creador excepto por el camino aceptado entre los servidores del Creador.
1: נמצא שבלי אמונת חכמים אין האדם מסוגל לעשות שום דבר שיהיה על דרך התיקון. כידוע שדעת בעל בתים הפוכה מדעת תורה. ומשום זה אין האדם יכול לעשות דרכים בדרך השם אלא לפי מה שמקובל בין עובדי השם.
0: La principal carencia consiste en que cuando una persona se dedica a la Torah y a las mitzvot y el cuerpo no se opone a ello, es decir, que no le trae pensamientos ajenos, entonces en esa situación la persona no piensa que lo que le falta es la fe. Más bien, piensa en disfrutar de lo que hace como si hubiera obtenido una gran fortuna material, porque entonces ciertamente estaría admirado y eufórico de obtener algo tan importante, algo que todo el mundo aprecia. ¿Qué placer tendría entonces? Si una persona cree que está sirviendo a un gran rey, ¿por qué no está eufórica y llena de alegría por la que dura en la que se está comprometiendo? La razón es que le falta fe. Por esta razón, una persona no debe contentarse con poco, ya que carece de lo esencial, no de un suplemento, y si la persona no presta atención a esto, entonces debe permanecer en el estado de público general, que trabaja solo por el acto en sí. Sin embargo, no debemos olvidar que un acto sin intención es como un cuerpo sin alma. Por lo tanto, la persona debe superarse y ser diferente del resto de los trabajadores y unirse a los servidores del Creador en el sentido de que la intención sea por el bien del Creador.
1: Y
0: aunque aprendemos que la persona debe caminar por la línea derecha y decir que no tiene carencias y que está contenta con lo que tiene, también en la línea derecha debe sentir una gran admiración y exaltación, porque está trabajando y sirviendo a un gran rey y a pesar de que no puede valorar la magnitud de la importancia del Creador, aún así debe trabajar en ello y debe estar contento y conformado con poco, como si fuera mucho. Y aunque no siente la gran importancia que esto significa, le agradece al Creador por poder aferrarse, aunque sea en algo, a la espiritualidad. Por esto, alaba al Creador.
1: שעל הסתפקות במועט הוא צריך להמשיך שמחה וחיות כאילו זהו דבר גדול. ומה שאינו מרגיש את גודל החשיבות, גם על זה הוא נותן תודה להשם.
0: Sin embargo, en verdad, el orden correcto es pasar de la línea derecha, que es perfección, y conformarse con poco con respecto a la izquierda, es decir, que él debe reflexionar sobre por qué solo puede aferrarse tan poco y por qué el Creador no quiere darle la oportunidad de aferrarse más aún a la espiritualidad. Debe faltar algo aquí que sepa que deba ser corregido mediante las buenas obras, no seguir siendo pobre en conocimientos, sino hacer todo tipo de esfuerzos para que el Creador lo ayude como ayuda a otros que quieren ser considerados servidores del Creador. Sin embargo, la persona debe tener cuidado de no mezclar las líneas entre sí. De lo contrario, no podrá ver la verdadera realidad de cada línea. Más bien, una vez que ve la distancia, puede avanzar, porque ahora puede dedicarse a las dos piernas. Se sabe.
1: אחרת, אין האדם יכול לראות את מציאות האמיתית של כל.
0: Y una persona no puede caminar con una sola pierna. Una sola pierna se considera cuando se elogia y agradece al Creador, que es el principio. Y la alabanza es que puede creer hasta cierto punto que está hablando con el Creador.
1: שפירושו שרגל אחת נקרא שנותן שבח והודאה להשם, שזהו ראשית דבר, שהשבח הוא בזה.
0: De ello se deduce que en la medida en que tenga algo de fe, le agradece al Creador. Y por todo lo que hace, agradece al Creador por recompensarlo al darle el pensamiento y el deseo de cumplir el precepto. Por esto, él puede bendecir al Creador y agradecerle. Debemos bendecir por cada mitzvah. También debemos bendecir la Torah. Debemos saber que bendición significa que lo bendecimos por ese bien. Y el que no lo bendice por esto es porque no siente las mitzvot como algo importante, como si no valiera la pena bendecirlo por ello. Es decir, la gratitud que Él nos da es como el regalo, como el que estamos habituados a recibir en este mundo, que de acuerdo con la grandeza del regalo, también es la gratitud que tenemos. De acuerdo a esto, antes de que una persona realice una mitzvah y la bendiga, primero debe asumir la fe por encima de la razón. Es decir, aunque todavía no siente la importancia de la Torah y de las mitzvot, debe creer por encima de su intelecto que estas son cosas muy importantes. Debido a que la persona todavía no es merecedora de sentir la grandeza de la Torah y las mitzvot, ya que hay una corrección que se denomina evitar el pan de la vergüenza, por lo que hay un ocultamiento en la Torah y mitzvot. Por esta razón debemos comenzar. Pon el trabajo por encima de la razón y no considerar nuestra sensación. Más bien, debemos decir, tienen ojos y no ven. En la medida en que nos sobreponemos, tras la fe, necesitamos la importancia de la Torah y las mitzvot. En esa medida podemos dar gracias, es decir, la bendición que la persona le brinda al Creador depende de la importancia de la Torah y de las mitzvot. De acuerdo con lo anterior, debemos interpretar lo que decían nuestros maestros. ¿Por qué de Talmid Jajam, de un discípulo sabio, no salen hijos que son Talmid Jajam? Rabí dijo, porque no bendicen primero a la Torah. Debemos entender cómo se puede decir de los Talmidei Hajamim que no bendijeron primero a la Torah. Después de todo, vemos que cuando la gente común se acerca a leer la Torah durante el servicio, antes de que el que dirige la ceremonia a la Torah, hacen una bendición. Con respecto al Talmid Jajam, nuestros antiguos sabios dijeron que hay Talmidei Jajamim que no bendijeron a la Torah primero y por lo tanto sus hijos no son Talmidei Jajamim. Hay muchas respuestas, pero en el trabajo debemos donde aprendemos dentro de un solo cuerpo, ¿qué son los Talmidei Jajamim, los discípulos sabios en el mismo cuerpo? Debemos interpretar que la bendición que hacemos primero corresponde a la intención, es decir, que no ponen sus corazones en apreciar la Torah, para así bendecir al Creador por haberles regalado ese regalo tan grande. De todas maneras, la bendición que hacen, es decir, el agradecimiento que dan al Creador por el regalo, no es como debería ser. De ello se deduce que carecen de la importancia del dador de la Torah. Esa es la intención que tuvieron al decir que no bendijeron a la Torah en un principio. Principio significa que antes de la bendición no pensaron en la importancia del acto. Y de esto se desprende que sus hijos, es decir, su comprensión, no es la de un discípulo sabio. Es decir, que aquellos que estudian Torah y ven que aún no han logrado conocer la Torah, es decir, que no entendieron que conocer la Torah es la anulación de la autoridad, lo que significa que deben entender que trabajar en beneficio propio es lo que deben anular, y ven que aunque estudian Torah, aún no entienden que el cuerpo debe anular todo su ser y trabajar solo por el bien del Creador.
1: וזהו כמו שדרשו חז"ל על הכתוב אדם כי ימות באוהל.
0: Esto es lo que nuestros sabios dijeron acerca del versículo. Si un hombre muere en una carpa, dijeron, la Torah solo existe cuando se muere por ella. La persona pregunta, ¿qué debo corregir para llegar a este entendimiento? Y dijeron que la razón es que ellos no bendijeron a la Torah en el principio. Es decir, la bendición con la que bendijeron al Creador por la Torah no fue hecha de todo corazón, ya que no dieron la importancia que merece la Torah, es decir, lo que la Torah debe darnos. Es decir, con qué propósito la persona necesita la Torah y las mitzvot. Cuando una persona reflexiona sobre el beneficio y la medida en que la Torah y las mitzvot deberían ser observadas, entonces, de acuerdo con la importancia de esto, la persona bendice al Creador, pero si ésta no hace un cálculo verdadero, aunque bendice al Creador, está escrito su corazón no está con él, ya que no sabe cómo apreciar su importancia. Por lo tanto, cuando no tiene la preparación necesaria, es decir, que no tiene la intención de ver por qué necesita la Torah y las mitzvot, la persona no puede lograr la comprensión de un Talmid Jajam, un discípulo sabio. Esto es como dijo Baal HaSulam cuando preguntó, ¿por qué dijeron Talmid Jajam, un discípulo sabio, y no simplemente sabio? Es porque sabio se refiere al Creador, y quien aprende de él, la calidad del Creador se llama Talmid Jajam, discípulo sabio. Eso es como nuestros sabios dijeron, aferrarse a sus atributos, así como Él es misericordioso, tú eres misericordioso. De esto se deduce que la pregunta es, ¿por qué los Talmidei Jajamim, es decir, los discípulos sabios, no tienen hijos que son discípulos sabios? Es decir, ¿qué deben entender? Que lo más importante es que asuman el trabajo de otorgamiento y no para su propio bien. A esto se le llama Talmid Jajam o discípulo sabio. Por lo tanto, el consejo para la persona que quiere tener hijos que sean Talmidei Jajamim es comprender que se debe trabajar para el bien del Creador antes de querer bendecir. ¿Qué bendecir? Es decir, ¿por qué agradece al Creador? De esto se dice, porque no bendijeron en un principio a la Torah. Es decir, antes de bendecir, no prestaron atención a lo que la Torah y las mitzvot les debería dar.
1: Sin
0: embargo, cuando dice que la Torah y las mitzvot fueron entregadas para incluir en ellas a las personas, como dijo Rabbi Hanania ben Akashia, se deduce que todo el beneficio de la Torah y las mitzvot están en la inclusión. ¿Qué viene después de la inclusión? Es decir, ¿qué ganarán al recibir esa inclusión? La respuesta es que debemos creer que en el propósito de la creación, es hacer el bien a sus creaciones en la medida de su capacidad, y así serán recompensados con todo lo bueno y el placer que una persona no puede apreciar. Como dijeron nuestros sabios, esto no se considera como ningún ojo ha visto a Dios aparte de ti. Hará por aquel que lo espera. Ahora podemos entender lo que preguntamos. ¿Cuál es el significado de lo que dijo el Zohar? Hombre que tiene un defecto. Tiene prohibido dar una ofrenda. Esto es así porque tiene defectos y la persona que tiene defectos no tiene fe. Y ese defecto así lo atestigua. Esto es así porque para todas las personas y aún más para un sacerdote. Preguntamos acerca de esto. ¿Qué puede hacer la persona si ve que tiene un defecto? ¿Ya no puede tener fe? ¿Se puede decir que hay una persona en el mundo sin libertad de elección, aunque no cometió ningún pecado? ¿Y qué culpa tiene? ¿Qué culpa tiene si tiene defectos? La respuesta es que cuando se habla de la obra sagrada, es decir, que su obra sea sagrada, lo que significa que tú serás santo porque yo soy santo, es decir, que todo lo que hagan será por el bien del Creador, que es para otorgar, y ese trabajo comienza con lo lishma, como nuestros sabios dijeron, de lo lishma llegamos al lishma. La razón por la que debemos comenzar con lo lishma es como está escrito en el libro Pri Jajam, fruto del sabio, dado que el hombre fue creado con un llamado, deseo de recibir para su propio beneficio, dado que el hombre es imposible comenzar otorgando. Más bien, comenzamos con lo lishma, y está escrito que la luz que hay en ella lo reforma. Y para que una persona sepa que no necesita permanecer en el estado de lo lishma, que tiene defectos en su trabajo, es decir, cuando quiere trabajar por el bien del Creador, ve que no todos los órganos están de acuerdo con ese trabajo. Por lo tanto, se nos dieron dos líneas para caminar, llamadas dos piernas, y antes de esto, tiene defectos e imperfecciones, y todo porque carece de fe. Por esta razón, la persona debe pedirle al Creador que le dé el poder de la fe. Hasta aquí la lectura. Vamos a la lección grabada del Raf. De la Parashá Emor. ¿En qué consiste en el trabajo espiritual que el hombre con defecto no se acercará? ¿O que no hará un sacrificio? El pensamiento de la creación es crear al creado de modo que haya en él una plenitud como la del Creador. Así quiere él hacer el bien a sus criaturas de manera completa, eterna y absoluta. Para poder alcanzar este estado, el ser creado necesita afrontar todo el camino desde el extremo opuesto a la plenitud, es decir, desde la imperfección hasta la verdadera plenitud. ¿Qué es el grado del Creador? Por ello, la naturaleza del creado es mala. Es una inclinación al mal, lo opuesto a la naturaleza del Creador. Y el medio, la herramienta para pasar de un extremo al otro es, como está escrito, cree la inclinación al mal, cree la Torah como condimento. Es decir, no se dio la Torah sino para purificar con ella a las criaturas, o sea, para permitirles ver el mal que hay en ella.

cada vez según la medida del mal que descubren, corregirlo y acercarse al bien. Pues el Creador se llama bueno que hace el bien. Y entonces el hombre que se acerca al Creador solo puede hacerlo en la medida en que adquiere la cualidad de bien y la acción de hacer el bien igual al Creador. Ahora, ¿de dónde tomará el hombre ese deseo? Pues el Creador le dio al hombre la elección. ¿Qué es la elección? Una sola acción en la que el hombre es libre, que se llama elegir bajo qué influencia se pone. ¿Sí? ¿Influencia de cosas buenas o influencia de cosas malas? Y en eso el hombre establece su independencia, su identidad propia. O bien se introduce en una sociedad cuyo único asunto es avanzar hacia el Creador. O bien en otra sociedad que avanza hacia todo tipo de otras metas. Esa es la única elección. Y está escrito que el Creador no arroja al hombre así sin más, simplemente. Que el hombre no sepa qué hacer, sino que el Creador lleva al hombre al buen lugar, a la buena sociedad, y le dice, toma esto para ti. Es decir, nadie podrá decir, no me diste oportunidad de elegir. El Creador lleva al hombre a la sociedad y le dice, toma esto y mantente en ello y fortalécete. Tú te fortalecerás a la sociedad según quieras que la sociedad te influya. Y así sucesivamente, que sea un trabajo verdaderamente recíproco y así llegarás a la meta. Es decir, el primer punto, que es lo opuesto a la plenitud, es necesario. En él nacemos, solo que lo descubrimos cada vez más en su forma verdadera. Según cuánto queremos alcanzar la plenitud. Y el final también está claro, absoluto y listo. Y el camino depende de la estructura del alma, que ya es una estructura general fijada de antemano de Adam Arishon. Todo el camino depende de nosotros. Es decir, si tomaremos lo que el Creador eligió para nosotros y eligió llevarnos al grupo, que todo el tiempo edifiquemos al grupo para que estemos más y más dirigidos hacia la meta, y según la medida de los defectos que se revelen en nosotros, según eso tendremos la necesidad de mejorarnos a nosotros mismos. Ayer estuvo aquí alguien de los judíos, Haredim, ¿sí? De los ultraortodoxos. Y no es la primera petición así de ellos. No, no es la primera vez que piden algo. ¿Por qué yo? No es que no abre grupos. Ya entienden que abrir un grupo propio no puedo hacerlo para ellos, sino porque no acepto. ¿Por qué no acepto de a uno en uno? Así como de estudiarlos en privado. Y yo les dije, yo no tengo nada que darles. ¿No? ¿Qué cosa les puedo dar? ¿Qué orientación? Digamos, vienes a mí, empiezas a hacerme preguntas, yo te respondo. Las mismas preguntas me hacen en el grupo, yo las respondo. Créanme, mis alumnos no vienen a mí de forma individual para una conversación privada, para que yo haga con ellos todo tipo de conversaciones o todo tipo de intenciones, todo tipo de orientaciones, no. Entonces, ¿cómo es el
trabajo divino? ¿Cómo lo saben? De lo que escuchan. Pero yo también te he escuchado ya desde hace varios años, dice mi asesor realmente. Él conoce muy bien el material y de verdad están dispuestos a sentarse aquí horas y estudiar por más de 15 horas. No hay problema para ellos si verdaderamente conocen bien todo. Entonces él entendió al final que todo el trabajo es trabajo en la sociedad. Trabajo en el grupo. Es decir, ¿de dónde les viene el progreso? Yo también leo y también sé lo que está escrito. Y verdaderamente, le dices en qué página está esto y aquello, y él te dice que hay esta página. Hay ningún problema, lo saben exactamente. Y aquí lanzamos la página 70 de las cartas o el párrafo 155, algo así. Para él todo está claro. Solo no está claro una cosa, cómo se avanza. Y luego lo entendió. Pero realmente pensó que existe algún tipo de trabajo mío, personal y privado con cada uno de ustedes. Con los que los llevo a mi habitación, así ahí comienzo algo con ellos, algo especial. No. No les queda claro a las personas que si la acción que hacemos en la organización, en la difusión, en las reuniones, en las comidas y en todo tipo de cosas. No entienden que, sí, también las actividades de los sábados, no entienden que estas acciones son las que avanzan a las personas. No es la acción en sí misma, sino el hecho de actuar para expandir la sociedad y fortalecer la sociedad, tanto en anchura como altura. Eso es todo el medio, toda la herramienta. Pero verdaderamente eso es un tema. Sí, se fue y se fue a organizar algo. Tiene algunas personas que ahora, eso fue verdaderamente una gran novedad para él. Pensó, de todas formas, yo escuché todo el tiempo por teléfono, ¿cuándo el Rav comenzará a recibirme en sesiones privadas así para hablar conmigo? No entendía qué quería exactamente así. Bueno, pensé que entonces, venga, está bien. Y ahora entendió que las palabras aquí no ayudarán, que hay que tener aquí realmente algunas condiciones tales sin las cuales no hay que hacer nada. Un grupo, una sociedad, trabajo interno en eso, en la conexión entre los amigos, en adquirir de ellos un deseo fuerte. Adquiere para ti un amigo, cómprate un amigo, así como está escrito en la inversión. No es tan simple, pero funciona poco a poco. Entonces esa es la única elección. Según esto, se revelan los defectos y se corrigen los defectos. Sí, tienen preguntas. Uy, los amigos de atrás ya no preguntan más, gracias al cielo. Ya se convirtieron también en veteranos. Ya está. Hay que traer gente nueva, entonces, a View. Gente nueva. Ya es así. Ellos ya siendo otra época. Hay épocas muertas así en que el hombre no puede hacer nada excepto venir. Y hay temporadas así. Así llega como un golem, se sienta, llena la silla, se levanta, va a trabajo y casa. Ya saben. Como que está teniendo tan mismo. Así como esos que duermen, que caminan durmiendo. Sonámbulo. Ah, sí. Que de noche se levantan y caminan, ¿verdad? Así. Así está viviendo él. Hay épocas así. Hay momentos así. A veces te hastías y no puedes salir de eso, y se prolonga, así hasta que eso pasa. Entonces, tenemos que estar listos también para eso. Y tenemos que prepararnos para avanzar a esos estados, que si vienen, entonces así yo voy a actuar, y si vienen de verdad, entonces yo actuaré de estas formas. Pero ustedes ya van a estar preparados para sentir esto y que esto sea solo en un periodo corto. ¿Sí? Pregunta. ¿Qué es estar preparado? Rav dice, ¿qué es estar preparado? Bueno, todo el tiempo. Estudiante, ¿cuál es la dificultad para mí? Rav dice, yo no tengo paciencia. Comienzo algo, lo dejo. Mi naturaleza es una naturaleza general.
no es para quien pueda llegar a algo nunca en la vida, de verdad. Y aprendí incluso antes de llegar a la Kabbalah, cuando tenía un consultorio. Tenía un gran consultorio con muchos médicos.

0: literalmente así. Y de la misma manera después descubrí el mismo enfoque existe en la Kabbalah y aparentemente también en la vida en general. Todo depende de la preparación. Y también nuestro tiempo no por casualidad se llama tiempo de preparación. Luego no hay problema. La persona que entra a lo espiritual está sobre la persona. Allí toda tu naturaleza y todo tu carácter ya no importan. Te quedas en eso también. También impaciencia y algo, pero ya no es hacia lo espiritual, sino hacia lo material en general. Y nuestro tiempo también no por casualidad se llama tiempo de preparación. Es decir, todo depende de la preparación. Entonces, definitivamente, que el hombre se encuentre en un buen estado, que se concentre lo más posible en el estudio y la lectura, y también que piense en los estudios difíciles, en los estados difíciles. Si llegaran, que no comience a hundirse en ellos, sino simplemente planificar de antemano hasta qué punto quiero que si llegan alguna pequeña caída, inmediatamente la adhiero a mi estado, al ascenso, entonces ascenderé aún más, ¿entienden? ¿De dónde vienen las ascensiones? De que juntas todas las caídas al estado permanente. Entonces, verdaderamente así, te preparas de antemano.
1: ¿Quién?
0: Pregunta. Aprendimos que fortalecer al grupo debo hacerlo en la medida en que quiero que el grupo me influya. Rab dice, para fortalecer al grupo hay que hacerlo en la medida en que quiero que el grupo me influya. Pero, ¿en qué medida quiero fortalecerlo? Y no es en esa medida. Cuanto más necesarios los veo, para mí, así vengo a fortalecerlos. Pregunta. Y me parece que deben pedirme, incluso si sé que yo estoy débil y no tengo fuerzas para hacer las cosas, debo relacionarme también de esa manera y gritar y pedir a los amigos que hagan lo que creo que deben hacer. Rab dice, es solo todo en el grupo. Es bueno pedir. Pide. Mira cómo reaccionan. Que no te golpeen, ya sabes. Por pide. Es mejor hacer ruido que sentarse en silencio. Sin duda. No tenemos miedo al desorden. Eso es mejor. Lo peor es ese estado de letargo general. Es mucho mejor si la persona salta, grita, que no esté de acuerdo. De ahí vienen los cambios. Y la actitud del grupo de querer meter a cada uno en su lugar, eso no es bueno. Eso no es bueno. Tiene que haber tolerancia general hacia el flujo ordinario. Saber que es que ese es el camino, que tenemos que recibir todos los discernimientos, mantenernos en esto e ir paso a paso con constancia. Pero junto con eso, tiene que haber un estallido. Sí, no tener miedo.
1: ¿Quién?
0: Estudiante, ¿qué es la intención? Es decir, ¿cómo es posible entender en absoluto qué es la intención? Rab dice, ¿qué es la intención? Que yo vengo a ti y te digo, qué hombre tan hermoso eres y qué bueno eres. No he visto a nadie como tú. Pero mientras tanto, desde el otro lado, estoy arreglando que te pongan, que te metan cosas que no sepas dónde te encuentras. Eso se llama intención, es decir, la intención. Hay acción e intención. La acción es que vengo a ti y digo bla, bla, bla, bla, bla, bla, bla, y todas esas cosas, y mi intención es hacerte daño. Entonces todo depende de ti. La intención, no en la acción. La acción puede ser para ser de cualquier otra manera, pero lo principal es la intención. Ves a alguien que clava un cuchillo en otra persona. Puede ser un cirujano, puede ser un asesino. ¿Cuál es la diferencia entre ellos? La acción. La acción es lo mismo. Abre un cuerpo, ¿verdad? Pero todo depende de la intención. Estudiante. Nosotros aplicamos la intención frente al Creador.

0: Una vez tuve una inflamación muy dolorosa y fui a ver a un amigo mío. También era un médico naturista. Y me miró y quiso tocarme. Y no. Entonces dice, está bien, solo mira lo que hago. Tomo un libro y un libro de medicina, ya sabes. Es un arma blanca, algo así. ¿Cuántos kilos? Dice. Ahora le doy un golpe, pero después eso desaparece. Ya sabes, esa fue una sensación terrible. Acepté. Si alguien lo hubiera visto desde afuera, ya sabes, yo apenas podía, bueno, lo recuerdo, no podía tocarme. Era realmente así algo, me dio el golpe y todo desapareció. Entonces, ¿cómo verlo desde afuera? ¿Entiendes? No sé. Con nosotros todo depende de la intención. Mira a los políticos, por ejemplo. A veces me quedo pegado en ellos. Eso es realmente lo que vemos, lo que leemos en la prensa, lo que nos muestran en la televisión. Eso es la acción. Las intenciones están detrás de la pantalla. Y ahí, eso es algo completamente diferente. Tu pensamiento, también cómo hablan en privado, entre ellos, y cómo piensan aún más íntimamente, así. Todo lo decide la intención, no la acción. Acción e intención juntas van solo en los animales. Animales domésticos, inanimado, vegetativo, animal. El hablante ya tiene intención y tiene acción. Incluso en la forma animal de nuestra vida. ¿Entiendes? En los animales a veces te engañan porque quieren, porque ellos quieren atrapar algo, ¿sí? Hay algunos que son, que se echan así como que si durmieran y se acercan y entonces y logran atrapar lo que quieren. Pero en los seres humanos ya comienza a ser realmente dos cosas completamente separadas. Y en el trabajo divino ya es un arma. Es su arma. No hay nada más que la intención. Puede venir una persona y trabajar aquí en nuestra sociedad, sí, en la cocina, en difusión, en todo lo que ves que hacemos aquí. Quizás será mejor y su intención será ser gerente, por ejemplo. Entonces será gerente. Quizás al final lo vemos. Es realmente un buen muchacho que sea gerente, pero no tendrá nada de lo espiritual de eso. Habrá, al final, porque se incluye con nosotros, nos influye también, cambiará, pero cambiará cuando le cambie la intención, y entonces cambiará. Pero no puede ser que el progreso sea en algo más que en la intención. No hay otra cosa acá. Estudiante, ¿cómo es posible? Rav dice, la intención es una relación interna desde mi corazón, es decir, desde el punto más interno mío hacia algo o hacia alguien. Eso se conoce como intención. Es una relación. Esa es la palabra misma confunde.
1: No.
0: Bueno, pregunta. Estudiante, ¿cómo yo verifico la intención? Rav dice, ¿cómo verificas tu intención? No lo sabes. No sabes qué hay en tu corazón, realmente no lo sabes. El hombre no sabe y generalmente no se lo pregunta a sí mismo. Estudiante, ¿cómo hacer los discernimientos con los que avanzo? Rav dice, poco a poco. En primer lugar, ¿cómo puedes relacionarte? Si decimos que toda nuestra intención debe ser hacia el Creador y hacia todas las cosas que no son el Creador, no me importa qué intención tengo, no me relaciono en absoluto con nada, sino que primero necesito conectar mi punto interno al Creador, a Él, que mi relación sea hacia Él, en otro, de modo que el punto de mi corazón, el punto más interno esté conectado con Él. Es decir, Él estará allí. Lo introduzco como si dentro de mi corazón. Y luego ahora con mi corazón, después de eso, me dirijo y hago todo tipo de cosas a mi alrededor. Sociedad, la vida, la familia, el trabajo, no importa qué. Pero primero eso. Y entonces te dice que la relación mía hacia Él define toda mi vida. Y así estoy seguro de que me encuentro en el camino correcto. De que todo este mundo y toda la vida que tengo aquí vienen entonces como medios, pero cuanto más me perturben en mantener al Creador dentro de mi corazón y yo me oponga a eso y fortalezca eso, esa conexión dentro de mi corazón, entonces eso se le conoce que todo el mundo vale para mí. Y eso será progreso. Se necesita, no se necesita más, solo eso. Mantente en eso y ya está. Eso se llama en un solo pie toda la Torah. Desde ahí tu relación con todo ya se definirá en el vínculo con el Creador.
1: ¿Qué?
2: אמרים שכוונה, בעיקר כוונה, אבל למעשה...
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0: Dicen que la intención, lo principal es la intención, pero sin la acción. Rab dice, lo principal es la intención. Es decir, ¿por qué lo principal es la intención? Porque ella determina la calidad de la acción. Pero intención sin acción dice, eso es como un ángel. Eso no es un ser humano. Es decir, no cambia, no se mejora a sí mismo. ¿Qué es la intención? Encontré mi conexión con el Creador dentro de mi corazón. Introduje al Creador dentro de mi corazón. Eso se llama... Que hice la intención. ¿Y ahora qué sigue? Si sobre eso no voy a recibir ninguna perturbación, entonces no voy a fortalecer la intención y entonces no progresaré hacia él. Él llene todo mi corazón, no solo el punto interno. Entonces, ¿qué necesito? Lo introduje dentro de mi corazón. Ahora necesito salir a la vida, como se dice. A todo tipo de cosas, trabajo, familia, amigos, estudio, todo tipo de cosas. Junto con ese punto. Ahora, ese punto comenzará a recibir perturbaciones, sí, problemas. Y de esos problemas, si supero esos problemas y mantengo de todas formas, a pesar de que me ocupo en ellas, ese punto de conexión con el Creador, entonces ese punto crece. Y eso se llama que estoy haciendo la acción de hacer crecer el punto. ¿Sí? Entonces el punto crece hasta las 10 sefirot. Esto se le conoce intención y acción. Eso después lo que aprendemos en el Parzuf, que primero está el Rosh, te toma contacto con el Creador. ¿Cuánto puede recibir, otorgar? ¿Cómo? Y luego viene la acción. Después se unen también los otros deseos propios. ¿Cómo puedo trabajar con eso? Después eso verdaderamente se convierte en las 10 sefirot, en un parsuf. Pregunta, ¿se puede decir que la acción al final es un resultado de la intención? Rab dice, la intención no es el resultado de la intención. La acción tiene que ser después de la intención. Pero la acción puede estar como si completamente no conectada a la intención. Ahora voy a cortar carne en la cocina, por ejemplo, bueno, para Shabbat. ¿Y cuál es el resultado? Quieres decir así, que si no fuera por la intención, no haría ninguna acción en la vida. Muy bien. Eso se llama que haces una restricción y te conectas de todo, encuentras la conexión con el Creador y desde ahí actúas. Eso es correcto. A eso se le conoce que así es verdaderamente como se trabaja. Así trabajamos, desde las acciones, ¿sí? Desde el estudio.
1: ¿Quién?
0: Estudiante, ¿cuál es la relación entre intención y meta? Rab dice, la relación entre la intención y la meta es que primero tiene que haber una meta clara. De ahí la intención y después la acción. La intención ya es una acción. Ya es la determinación de la conexión. Pero, ¿de dónde llegaste a esa intención? ¿A qué quieres encontrar la conexión contigo y con el Creador? ¿De qué comienzas a conocer la meta primero? Ajá. Pregunta. La Torah solo se mantiene en aquel que se mata a sí mismo por ella. ¿Cómo puedo hablar en términos de vida y muerte cuando todavía no sé qué es la vida? O al menos con respecto al trabajo espiritual. Rab dice.
1: Torah, Torah significa or, pnimi,
0: La Torah solo se mantiene en aquel que se mata a sí mismo por ella. Eso se llama que la luz de la Torah se llama luz interna generalmente que entra dentro del Parsuf, se mantiene en aquel que se mata a sí mismo por ella. Es decir, quien mató su puesto de recibir con el fin de recibir y por ella, es decir, se hizo conforme a la Torah en el deseo de otorgar como la luz. Entonces la Torah en él se mantiene. Él mismo se convierte verdaderamente en luz. Eso se llama muerte. Muerte a la intención del de recibir. Pregunta. ¿Eso también es lo que hablamos, digamos, de la entrega del alma en el trabajo? Sí, eso es lo que se reconoce como la entrega del alma, la devoción. ¿Qué es la devoción? Que mi yo, eso se llama alma, el animal, el alma del hombre, lo entrego, es decir, hago una restricción. Sí, tenemos que traducir estas cosas a conceptos que aprenden en Tijá, en el estudio de las diáfisis Sfirot, entonces no se confundirán. Además, la Torah solo se mantiene en aquel, bueno, ya sabes, mi, eso se llama Bina, es decir, Malhut, que ascendió a Bina. Hay en eso un significado más interno. Estudiante. Entonces, tengo una pregunta de nuevo que se conecta con la que pregunté ayer. Si mi yo, si pongo mi yo ahora en ese punto que no se mira a sí mismo, sino que intenta mirarse desde afuera, y no me meto, no entro en mi yo, mis deseos, y me sumerjo dentro de mí, y no me sumerjo dentro de mí mismo, entonces, ¿cómo puedo verdaderamente matarme a mí mismo? Dice, si no puedes tomar de ese ejemplo la conexión con otro, descarta uno de ellos. Simplemente, te lo digo, tomamos algunos campos de nuestra vida, como si yo te digo, aléjate, imagínate que estás fuera o dentro, o en alguna otra posición, te doy alguna especie de ilustración para un caso específico. No puedes extenderla a los mil y un modos y situaciones más que existen. No. A veces se habla en una línea, a veces se habla en tres líneas. A veces se habla a una persona que se encuentra simplemente dentro de un deseo animal. ¿Cómo salir de ese deseo animal para verlo desde afuera? Entonces, en eso dije, se necesita un poco la sensación de la divinidad. Por así decir, una gotita. Es verse a uno mismo desde afuera. Y ese era el ejemplo. Eso a veces también los psicólogos hablan. Lo dicen. Son cosas que están en grados bajos, aún comprensibles para cualquier persona. Entonces yo te digo, no tomes el ejemplo a cualquier lugar. No lo pongas en cualquier lugar, solo donde te dije. Allí úsalo. Y si quieres confundirte, siempre encuentra la misma historia en el idioma de la Kabbalah. Traduce al idioma de la Kabbalah desde cualquier idioma, el idioma de las leyes religiosas, el idioma del Midrash, el idioma de la Agadá, el idioma del Humash, del Tanaj, no importa en qué idioma. Incluso el lenguaje hablado ordinario en la vida, no importa. Tradúcelo a Sfigot, a Parsufim, a Fases, a Aviut, ¿sí? Y todas, a todo tipo de cosas que tú quieras. Entonces, si traes todas las cosas a un idioma, en ese idioma puedes de alguna manera compararlas entre sí y hacer de ellas algún tipo de ciencia o unificado. De lo contrario, todo será confusión. Tiene que haber alguna base común para todo esto. Estudiante. Acá está escrito en el artículo que cuando vienen a estudiar la Torah, el problema es que no hay una intención verdadera en el corazón y que la intención verdadera en el corazón solo se puede adquirir de la grandeza de la meta, de la grandeza del Creador. ¿Qué ocurre si en un estado como el que usted dijo, la persona está en un estado de sonambulismo, por ejemplo? Inclusive si esta persona se dirige al grupo, el grupo actúa con él de esta manera y simplemente pasa de lado, no logra entrar, no tiene la sensación de la grandeza, tiene alguna oscuridad incluso, Rav dice, nuestro grupo, todo este grupo, Bnei Baruch, si tú lo ves desde afuera, es una imagen no tan, ya sabes, está escrito que no es nada especial. No hay una imagen tan especial en nuestro Ustedes puedes buscarlos cuando Petagia llegó a la ciudad, si es un profeta, así está escrito en Eptésticas y Crónicas, no recuerdo. Y junto en toda la ciudad personas simples y vacías. Y los llevó al desierto y fueron y desaparecieron. Entonces el rabí lo interpretó así, que llegó Petagia, es decir, era un gran hombre que en realidad abría los canales de la abundancia. Y viene de Potea, de abrir, junto de toda la ciudad, verdaderamente personas que se sentían vacías, y los llevó al desierto, al lugar donde se sentían aún peor, pero luego, para luego abrirlos y llenarlos. Entonces la persona cuanto más se acerca al Creador, porque se compara a sí misma con el Creador, siempre ve más mal, como que hay más nada. Entonces, cuando hablaba con el cabalista, recuerdo en Rehoboth, cuando pedí que había comenzado así a volver a... Y cuando yo estaba viviendo en Rehoboth, cuando después de que yo empecé a que me volví a ser religioso, pensé que había algo en ellos. Entonces les pregunté, pero ellos dijeron, siéntate, se agarra, bien, estudiará. Pero ¿y luego? ¿Qué sigue? Eso es todo, estudiará. Y no hay nada más que estudiar, ya está. Luego, muéstrame quién es un cabalista, me dijeron. Si ves a un cabalista simplemente, tú vas a tener esos temblores y sí, te dará miedo realmente, no miento. Pensé, ¿de verdad qué tipo de fuerza tiene que tener una persona así? Pero yo soy muy técnico por naturaleza, ya saben. ¿Qué tipo de máquina así me hace estas vibraciones que tiene esta persona para provocarme eso a mí? Hasta que comencé a conocer un poco a personas conectadas a la Kabbalah, antes de mi maestro. También personas muy simples, y cuando las conoces y vienes a ellas a aprender, ves cuánto no tienen en absoluto ningún ropaje externo. Realmente sentí en ellas, y luego entendí a la persona que avanza. ¿Qué le ocurre? Al avanzar descubre cada vez más su interioridad, más interioridad, más interioridad. Entonces la exterioridad, como si la va descartando, cada vez la interioridad de hoy será mi exterioridad de mañana, entonces la descarto. La interioridad de pasado mañana será, ¿entiendes? O sea, se va descartando, cada vez lo exterior se convierte en un repaje completamente innecesario. No es así con las personas todo el tiempo, que todo el tiempo anhelan la exterioridad. Entonces vienen y se revisten con más y necesitan mostrarse más. Eso es todo el asunto de la moda, el maquillaje, todo tipo de cosas. Todo el tiempo necesita, tienes que cambiar, tienes que ponerte esto, y realmente me asombré. Vengo, aprendo con el oído, escucho cosas maravillosas, miro a la persona. Eso es, parecía del mercado mismo, ¿entiendes? Es una maravilla. Así es. Entonces, nuestro grupo no puede ser más de lo que es ahora. No puede ser que la persona se sienta atraída por la exterioridad si está atraída por dentro hacia la interioridad. Eso es lo contrario. Lo vemos también nosotros mismos. No servirá de nada. Ese amigo de Jerusalén que todos conocemos, recuerdo que ahí había días en que no se ponía el tefilín. ¿Cómo puede ser que un judío tan religioso que nació en este lugar, no sé cómo decirlo siquiera, es decir, no es una persona muy religiosa que así nació, ¿cómo puede ser que le pase una cosa así? Una semejante crisis, y no es el único. Conozco a quienes también vienen a mí con la misma pregunta, ¿cómo nosotros podemos cuidarnos de nuestro grupo? ¿Cómo cuando ven, yo no puedo cada momento vigilarme a mí mismo, pero ¿ven que me ocurre algo? Eso indica que la persona que es religiosa, que ya está inmersa en la interioridad, comienza a perder sensibilidad hacia la exterioridad. Recuerdo que cuando comencé a estudiar con mi maestro, inmediatamente dejé mi negocio en Rehoboth. Se me perdió la sensibilidad para trabajar en la técnica, en lo técnico, en la mecánica y en generar hacia la exterioridad. Por eso nosotros que nos miramos unos a otros, miramos la interioridad. Cuando más la persona pertenece verdaderamente a la interioridad, no le impresiona la exterioridad. Pero digamos, si te llevamos ahora a las personas importantes que se ven bien, pues bien. Entonces te impresionarás de eso todavía, porque todavía tienes una conexión fuerte con la interioridad. Todavía no estás inmerso en eso. Que todo el tiempo estés conectado a eso, entonces te impresionarás. Y si te llevamos después a algunos años, ya te impresionarás menos.

0: 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השני, מסתכלים על פנימיות. כמה שאדם באמת שייך לפנימיות, אז הוא לא מתפעל מחיצוניות. אבל נגיד, אם ניקח עכשיו אותך לאיזשהו אנשים חשובים שנראים יפה, זאת אומרת, אז אתה תתפעל מזה עדיין, כי יש לך, עוד אין לך קשר חזק לפנימיות. אתה עוד לא שקוע בזה שכל הזמן מרוכז בזה. אז אתה תתפעל. ואחר כך ניקח אותך אחרי כמה שנים, אתה כבר תתפעל.
1: פרגונטה. ¿Cómo en un estado en que el hombre por dentro tiene oscuridad, no hay nada, no ve nada, solo hay vacidad? Sabe que está en este estado y busca entusiasmo del grupo, pero incluso el entusiasmo que el grupo le pasa de no entra, no le entra, porque ahí hay oscuridad de todas formas. Entonces no logra entrar esto dentro de sí mismo. Lo dicen. La persona que se encuentra en el estado de caída, también en el grupo se encuentra como un cadáver verdaderamente, como un muerto, que se arrastra a sí mismo, está en él, pero si por sí mismo no puede hacer nada. Y por sí mismo sentir que está muerto y no sentir que eso actúa sobre él, pero sí actúa. Por eso se llama que estás muerto, que no sientes que actúa, pero de todas formas, mientras tanto le están reanimando, ¿sí? Poco a poco ellos te logran reanimar. ¿Qué creo que no te dará antes? Otro mediodía, otro día, dos días, y eso pasa. El asunto es cuánto te entregues a quien te cuida, a todos esos que te están cuidando, al grupo. Es decir, desconecta la cabeza, haz que tu cuerpo, haz con tu cuerpo todo lo que ellos quieran. Ya está. Como si no tuvieras cabeza en absoluto. Así aprendemos también en la Kabbalah, que se llama el pequeño, que el grande hace todos los cálculos y el pequeño los ejecuta. En la espiritualidad es así. No como en nuestra vida corporal, en que el pequeño tiene cabeza y hace girar al grande, ya sabes, como el niño que hace gritar a la mamá. En la espiritualidad, te entregas al superior, recibes su cabeza y con total entrega. Eso es así. Y luego vas haciendo crecer tu cabeza, pero mirándola como él la tiene, siempre, todo el tiempo. Así aprendes de él constantemente. Ok. Eso es todo. Compartamos las impresiones de esta lección y qué es lo que nosotros vamos a tomar para aplicar a la decena. Y nosotros escuchamos mucho acerca de la intención. Y yo escuché muchas cosas, pero Rav dijo que el avance es solo en la intención. Y la internalidad del día de hoy es la externalidad del día de mañana. Entre más la persona profundiza en su internalidad y que trata de, tiene que tratar entonces de involucrarse más en su internalidad. Siguiente. Sí, esto de las vestimentas y de la internalidad es interesante cómo la persona avanza. Entre más avanza la persona, ya sea que lo quiera o no, si la luz lo influencia, la externalidad se vuelve menos importante. Y él está más cercanamente adherido a la internalidad. Siguiente, sí. En la lección Rav dijo que entre más nos enfocamos a la sociedad, a esos que están en la sociedad, entre más nos desconectamos de nuestra cabeza y solo somos un cuerpo en la que ellos hacen lo que quieran. Eso es justamente lo que nosotros tenemos que hacer, trabajar sin cabeza en la espiritualidad. Ahí podemos recibir la cabeza. Y entonces yo hago crecer mi cabeza. Siguiente. Las personas no entienden sin las acciones que hacemos acá, en esta organización, la difusión, las comidas, los sábados y todas esas cosas. No se entiende. Las personas no entienden que estas acciones ayudan a avanzar a las personas, no las acciones mismas.

más. Nosotros tratamos de darle fuerza a la sociedad, de expandirla en ancho y largo, por todos los medios que se puedan. Siguiente. Sí, la persona tiene que poner al Creador en su corazón y vestirlo en su vida, ir así en su vida, amigos, familia, y luego los problemas van a venir, que van a tratar de desconectarlo. Él tiene que trabajar en su corazón y tenemos que hacer los esfuerzos para sobreponernos a eso, y eso es lo que ayuda a construir el Parsuf, les dice Sefirot. Siguiente. Sí. Continuamos en esa dirección. Todo depende de que nosotros traduzcamos toda nuestra vida en un solo lenguaje, el lenguaje de la Sefirot, los Parsufim, como nosotros aprendemos. Encontrar algo en esta realidad, los principios para poder trabajar, los principios de la Kabbalah. En la casa y en el trabajo nosotros tenemos que tratar de traer esto en todos los lugares que estemos para neutralizar la confusión. Rav dice, sí, el Rav habló casi la mitad de la lección acerca de la intención, porque la intención es la parte interna, más interna de mi corazón. Esa es la intención. Y por lo tanto, la recepción tiene que ser siempre hacia el Creador. Y todas las cosas más allá del Creador, a mí no me importa qué intención tengan. Siguiente. Sí, el Rav dio el ejemplo de alguien que está organizando algo en la cocina, que está cuidando, está ajustando cosas. Él quiere ser un manager, por ejemplo, pero no está avanzando. Pero si él quiere todo hacerlo por el bien del Creador y por los amigos, eso ya es avance. Siguiente. Sí, en el nivel del hablante, nosotros tenemos acciones y tenemos palabras. Acciones con relación al Creador, y una acción sin intención es como un ángel. Tu acto está creciendo ese punto para superar cualquier problema que pueda tener. Siguiente. Entre más una persona se acerque más al Creador, porque él se está igualando más y más al Creador, le parece que él se siente peor y peor cada vez, porque se le muestra su obscuridad, porque en la medida en la que avanza, él descubre más su internalidad. La externalidad se vuelve menos importante hasta que eso se vuelve completamente redundante. Siguiente. Roy escribe que para la implementación de la decena, nosotros tenemos que tratar de adherir a los amigos en el camino para encontrar al Creador. El énfasis es en las acciones. Potter desde Australia nos dice que todo el día tenemos que lanzar la internalidad. Y también Rav dijo al inicio de la lección que esa calma, ese silencio en la decena, en la sociedad, no es buena. Nosotros tenemos que despertar, tenemos que gritar. No me recuerdo qué fue lo que dijo, pero tenemos que impresionarnos, darnos poder. Nosotros no tenemos que tener miedo de las acciones, sino que tenemos que lidiar con ellas. Siguiente. Sí, nos dio un ejemplo que cuando la persona quiere ser gerente y si está bajo la influencia de la luz, lo que tiene que cambiar es su intención. Y luego entonces la persona cambiará. Siguiente. Para poner las cosas en orden, nosotros tenemos que tener una meta clara, una intención clara y luego actuar. Sí, tiene que haber bastantes condiciones para poder alcanzar el éxito, el método, la sociedad, el grupo, para conseguir este deseo fuerte. Cómprate un amigo y trabaja. Siguiente. Rav estaba explicando que la restricción, cuando yo me desconecto de todo y solo me quiero relacionar con el Creador desde el punto más profundo de mi corazón, y luego ver qué es lo que tengo que hacer. Así describe él el inicio del trabajo, que nos perdemos y luego renovamos todo. Nos moveremos ahora a la siguiente parte de la lección, pero antes cantaremos una canción.

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1: שלום חברים, אנחנו כמדי
2: יום. Hola amigos.
1: עושים את מאמר השלום בעולם. מאמר השלום בעולם, אנחנו בספר כתבי...
2: Para lo usual de los días viernes, vamos a estudiar el artículo Paz en el Mundo, de los escritos de Bala Sulam. Estamos con el título La Paz de una Sociedad, en particular La Paz del Mundo en su totalidad. Otra vez estamos en los escritos de Bala Sulam, La Paz en el Mundo, a partir del encabezado, La Paz de una Sociedad en particular y La Paz del Mundo en su totalidad. Y vamos a abrir con un clip del Rav, clip número 4, palabras del Rav. En este artículo, Bala Sulam nos quiere explicar qué tan dependientes somos los unos de los otros y en la conexión para poder traer esa paz al mundo. La paz no puede existir sino a través de la integridad, la plenitud. La paz no puede existir sino a través de la integridad, la plenitud, y en cada uno de nosotros y en todos juntos no tenemos las cualidades que nos permitan en alguna forma de conexión entre nosotros definir una forma que siquiera se parezca a la paz, a la plenitud. Inclusive en los títulos nos dicen toda cosa es valorada no por como parece en un momento determinado, sino según el grado de su desarrollo. Y lo aprendimos. Esto está claro para nosotros, que todo depende de la meta, hasta qué punto las cualidades se desarrollen y se complementen mutuamente. Sí, y está escrito la debilidad de los reformadores del mundo, que si vemos cosas negativas en el mundo, pensamos que tenemos que eliminarlas y corregirlas. Y nos explican que no. Que solo tenemos que ver hasta qué punto todas estas cosas llegan a la integridad y a la corrección. Porque proviene de su falta de desarrollo y de nuestra propia falta de desarrollo. Así las vemos de manera imperfecta. Y eso en realidad explica hasta qué punto nosotros mismos somos imperfectos.
3: ¿Sí?
2: Sí, tenemos a Hishena, y si no tenemos Beitá, hay dos caminos para los que avanzamos, o por el camino del sufrimiento o por el camino de la luz. El camino de los sufrimientos es que avanzamos mediante los sufrimientos que nos empujan desde atrás, y esos sufrimientos nos dan de alguna manera una dirección. Pero no exactamente la dirección correcta, sino la que aprenderemos al final de esos sufrimientos para recibir el desarrollo de manera correcta.
3: Sí,
2: y luego el bien y el mal está solo relacionado a cómo el individuo se desarrolla. El mundo se redondea, la naturaleza se desarrolla y pasa de un desarrollo en línea a un desarrollo en círculo. Eso es lo que vemos también en el sistema de los mundos. Y, por ejemplo, ahora nos encontramos con ustedes en el estado en que esa línea, ese canal, se está redondeando. Y la humanidad comienza a sentir que se encuentra en la naturaleza integral.
1: Ken, omer lanu arav, she... נשמע אולי דבר טריוויאלי שאנחנו מכירים, אבל...
4: Si nosotros vemos cosas negativas en el mundo, pensamos que las tenemos que expulsar, repeler. Tenemos la tendencia de dividir el mundo en buenos y malos, los que están con nosotros, que están a nuestro contra, lo que no nos parece bien, hay que destruirlo, eliminarlo, y es una lástima que exista. No dice el Rab que no, que estas cosas tienen que llegar a una complementación y corrección, y nosotros leemos el artículo La Paz en el Mundo y Bala escribe como si fuera desde el punto de vista sociológico de las cosas, analiza las cosas en la sociedad, etcétera. Pero solo nos queda claro que todo lo que escribe Baal HaSulam y Rabash y lo que nos explica nuestro Rav es para nosotros, para cada uno de nosotros, para nuestro trabajo en la decena, para nuestra constante búsqueda búsqueda enfocada en la revelación del Creador en la decena. No es un artículo académico donde habla de las fuerzas en la sociedad, sino es un artículo que habla realmente, nos habla a nosotros. Y en las clases anteriores nos dijo Baal HaSulam que si podríamos adoptar la medida de la verdad, y él la definió así, que cuando el individuo cumple su rol contra el conjunto y toma su parte de la sociedad de una manera justa y con rectitud, esa es la medida de la verdad. Y él hace una comparación, lo vamos a ver en el texto, que él es como una rueda dentada dentro de una máquina que sabe exactamente su rol. Cada uno sabe su rol, su papel. Y si cada uno sabría eso, sería todo perfecto. Pero él explica también, como vimos en las clases anteriores, que esto es muy débil por parte del hombre. La verdad es muy débil porque nosotros no sentimos así. ¿Por qué no sentimos así? Porque está la ley de la singularidad. La ley de la singularidad, o la verdad absoluta, así lo llama Baal HaSulam, y que dice, y lo define así, no tenés una verdad más clara que el camino de la naturaleza misma. Y es natural que cada hombre se sienta a sí mismo en el mundo del Creador como el único gobernante, que todo el prójimo fue creado para mejorar y facilitar la vida, hasta que no siente que debe dar alguna retribución a cambio de lo que recibe. Es decir, que existe la verdad, que nosotros tenemos que ser parte de la máquina perfecta y cada uno conoce su papel, su rol, pero está la verdad absoluta, que es la ley de singularidad que está en cada elemento, que dice, yo gobierno. El mundo fue creado para servirme a mí. Y esto es un problema. O sea, la verdad es débil en nuestro mundo. Nosotros todavía no estamos corregidos. Y por eso, para corregir esta situación, se levantan personas o fuerzas dentro nuestro, es lo mismo. Ustedes dicen, bueno, hace falta la bondad y la caridad. Ustedes empiezan a pelearse con los que buscan la verdad y no están de acuerdo. Empiezan a hablar de una división justa y somos todos iguales. Y las personas de la verdad absoluta dicen, lo mío es mío y lo tuyo es tuyo. Cada uno que tome de la torta lo que pueda tomar, y con eso terminamos el tema. Nos queda claro que la justicia y la caridad y la bondad dicen, estas personas dicen, nosotros necesitamos división justa, igualdad, y empiezan a pelear entre ellos, y ahí se despiertan las personas pacificadoras. Y vamos a hacer a complementar. ¿De dónde llegan los pacificadores? Deben ser fuertes, valientes. Son esos mismos individuos de la verdad que, para arreglarse con los de las personas que buscan la justicia y la caridad, dicen, bueno, vamos a tranquilizar un poco los vientos para que no nos peleemos. O sea, la sociedad se divide en dos campamentos. Aquellos que son los destructores, que son las personas de la verdad y de la paz, todos aquellos que quieren verdad y paz, son los destructores, y los constructores, que son los que quieren hacer caridad y justicia y bondad. Y acá termina la última parte que habla, en las que dice, y que no hay esperanza de paz por parte del predicado. Es decir, estas son las fuerzas que actúan en nosotros, estas son las fuerzas que actúan en la sociedad, y no hay esperanza de paz. Es decir, por parte de las condiciones de la paz misma, porque todavía no fueron creadas las condiciones de felicidad para los individuos y la sociedad de acuerdo a la cualidad de la verdad que estos destructores que exigen, porque siempre tenemos una mayoría importante de la sociedad que están inconformes con las cualidades que se les ofrecen según la cualidad de la verdad. Ellos siempre estarán listos para aquellos que quieren hacer peleas y aquellos pacificadores que así van a seguir dando vueltas. O sea, siempre se van a despertar aquellos que quieren justicia y bondad, que se van a luchar contra las personas de la verdad y que van a déjenos vencer y estos van a caer. O sea, siempre van a haber personas que están disconformes con la sociedad. Y acá sigue con el próximo título, que es la paz para una sociedad particular y paz para el mundo entero. Acá entra en otro estrato y nosotros, para hacer esto, vamos a hacerlo como estamos acostumbrados, vamos a leer las decenas con atención, vamos a anotarnos todo tipo de preguntas, cosas que queremos clarificar, y después vamos a ver una explicación del Rav en el tema. Cinco minutos leemos en las decenas y terminamos de leer, resumimos las principales cosas del artículo. Paz para una sociedad particular y paz para el mundo entero. ¿Dónde está en el libro? 460, bueno, en el libro en hebreo está, por ejemplo, 400. Paz para una sociedad particular y paz para el mundo entero. No te sorprendas con el hecho de que yo mezclo las nociones de paz en una sociedad particular y la paz en el mundo entero, ya que de verdad hemos llegado al nivel en el que todo el mundo puede ser considerado como un solo público y una sola sociedad. En otras palabras, en tanto cada persona recibe su vitalidad y su sustento de todas las personas del mundo, en esto se vuelve esclavizada para servir y cuidar del bienestar del mundo entero. Ya hemos demostrado la esclavización absoluta del individuo respecto de su sociedad, comparándolo con un pequeño engranaje en una máquina, porque toma toda su vitalidad y felicidad de ese público. Por lo tanto, resulta que el bienestar del público y el bienestar individual son la misma cosa. Por eso lo opuesto también es verdad. En la medida que la persona está esclavizada a sí misma, ciertamente está esclavizada por el bienestar del público, como hemos explicado anteriormente. ¿Cuál es el alcance de este público? Esto está determinado por la distancia en la que un individuo se nutre de ellos. Por ejemplo, en la historia antigua, esta distancia estaba limitada a una sola familia. En otras palabras, la persona no necesitaba ninguna otra ayuda más que la que era provista por los miembros de su familia. Por consiguiente, no tenía que esclavizarse ante nadie más que a los miembros de su propia familia. En épocas posteriores, cuando las familias se juntaron en pequeños poblados y ciudades, la persona se esclavizó a su ciudad. Y más tarde, cuando los poblados y las ciudades se juntaron en países, la persona comenzó a recibir asistencia para su bienestar de todos los habitantes de su país. Y con esto empezó a esclavizarse a todos los habitantes del país. Por eso nuestra generación, que el bienestar de cada individuo es provisto por todos los países del mundo, entonces necesariamente en ese grado el individuo se esclaviza al mundo entero, asemejándose a un pequeño engranaje dentro de una máquina. De acuerdo con esto, es inimaginable la posibilidad de establecer pacíficamente un orden bueno y feliz en un solo país. No hay forma de hacer eso antes de que sea obtenido en todos los países del mundo y viceversa. Debido a que en nuestra época los países ya están conectados para proveerse a las necesidades de la vida, así como los individuos en la familia de la antigüedad. Por eso no tiene sentido hablar ni ocuparse de las formas justas de garantizar la paz dentro de un país o una nación. Estas formas deben ser buscadas solo para la paz del mundo entero, porque el beneficio o perjuicio de todos y cada uno de los individuos del mundo depende y se mide por el beneficio de todos los individuos del mundo. Aunque de hecho esto es sabido y muy sentido, las personas del mundo no lo entienden debidamente. ¿Por qué es así? Porque de acuerdo con el proceso de desarrollo en la naturaleza, la acción siempre precede a la comprensión del fenómeno. Solo las acciones lo demostrarán y empujarán a la humanidad hacia adelante. Esto se parece a una rueda dentada dentro de una máquina. Nosotros vemos en la historia que él necesitaba algo pequeño en su familia, entonces iba creciendo, que hoy en día la persona está conectada con todo lo que puede pasar. A mí me preocupó esto, que la paz depende de la paz del mundo. Yo dependo de la decena, puede ser un círculo más grande. Usted depende de un país y el país depende del mundo entero.
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4: 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Vamos a tratar de acercarnos uno a otro y al clip número uno, por favor. Y no te asombres que yo mezclo la paz. No te sorprendas con el hecho de que yo mezclo las nociones de paz en una sociedad particular y la paz en el mundo entero, ya que de verdad hemos llegado al nivel en el que todo el mundo puede ser considerado como un solo público y una sola sociedad. En otras palabras, en tanto cada persona recibe su vitalidad y su sustento de todas las personas del mundo, en esto se vuelve esclavizada para servir y cuidar el bienestar del mundo entero. Rav, esto está claro para Baal Sulam, todavía no está claro para las personas de este mundo, ya hace 100 años él siente así. Que vinieron a desarrollarse y que todos dependen uno del otro de forma así, corta, directa. Sí. ¿Por qué no queda claro hoy en día? No queda claro. Vos ves que cada uno está tirando, está jalando para sí mismo y que en eso hace algo mucho peor que el resto de las formas. Si yo, invierto en el público, no veo que tengo una ganancia de eso. Yo tomo el público, yo siento forma concreta, yo tengo una ganancia de eso. ¿Cierto o no? Listo. Entonces, él dice al revés. Llegamos a un estado en que el sistema se cerró. Está atado de forma entera, absoluta, interna. Si vos le das al público, eso te vuelve 10 veces más. Si vos tomás del público, perdés 10 veces más. Y nosotros estamos en la nuestra, no sentimos lo que pasa. Eso es lo que yo te dije, que el mundo no siente y él siente. La pregunta es, ¿qué es lo que oculta? ¿Por qué el sistema integral? Mi ego oculta y ahora está el sistema integral que en realidad es el sistema de Ein Sof. Este es el Kli de Neshama que se revela. Kli del alma. Estamos todos conectados juntos. Empieza a revelarse porque cada uno en sus deseos, particulares, creció.
5: Shoresh Alef Bet Gimel Dalet.
4: Shoresh Alef Bet Gimel Dalet. durante miles de años, hasta
3: 1995.
4: Creció, y ahora que creció, revela en toda la historia cómo está conectado con todos. Realmente así, que no le queda otra. Como todos están conectados y conectados a él de vuelta. Mira cuántas conexiones hay acá. Hay una ciencia especial que estudia estas cosas. Es decir, desde 1995 en adelante, esa parte está conectada. Antes no estaba tan conectada, estaba desarrollándose. Esa era la tendencia.
3: Hasta 1995
4: era un desarrollo individual. Antes no te molestaba. Bueno, también un poco, empezamos a sentir un poco a partir de los años 50 del siglo XX, pero ahora, listo, cada uno está en su desarrollo máximo. Y entonces, lo que hay que hacer es desarrollarse en conexión con los demás. No hay más. La tendencia es así. Es decir, estas conexiones a todos es a partir de 1995 hasta el fin de la corrección. Listo.

0: subía a mi ego, me llenaba y otra vez subía a mi ego, hasta que yo crecí por completo. Shoresh Alef Bet Gimel Dalet. Raíz 1, 2, 3, 4. Ahora yo continúo. No puedo llenar. No hay algo que cambie. Mis deseos ya no se desarrollan. Pueden desarrollarse solamente. Solamente si van en dirección juntos.
1: Sahakol. Yahat.
0: Juntos. Eso es todo. Se puede dar un beneficio egoísta solamente a través de la conexión, solo a través del uso de la conexión, porque eso es lo que se revela. Frente a nosotros vemos que sí hay un proceso que nos hacemos más y más conectados, es decir, ¿qué es lo que provoca que nosotros aumentamos la sensación que estamos conectados unos con otros? Rav, que estamos desesperados porque estos que se llaman, nosotros que nos llamamos judíos, que tenemos el método de cómo estar cercanos, conectados de manera correcta, no le damos al mundo el método de la conexión. ¿Qué se va a hacer? ¿Cómo obligarlos? Que lo den. Pregunta, ¿hay una relación que él establece? Bueno, rápido, rápido. Pregunta rápido. Dice que cada uno. Obtiene la nutrición de su vida. Pero ¿cómo él tiene que servir y preocuparse por todos? Rabbi dice, si él no va a dar, si cada uno no le va a dar al mundo entero, todo el mundo entero no le va a dar a él. Yo ahora dependo, digamos yo. Este soy yo. Este soy yo, ¿sí? Soy todo rojo. Yo ahora dependo de la provisión del mundo entero. Del mundo entero. No puede ser que yo tenga algo si el mundo entero no me va a dar. ¿Qué quiere decir si todo el mundo no me va a dar? Si todo el mundo no va a estar conectado. Es decir, ¿qué es lo que yo tengo que preocuparme? Soy yo. ¿Qué tengo que preocuparme? Que todo el mundo, aparte de mí, esté conectado todo, todo por completo, entonces va a poder proveerme lo que yo necesito. Si no va a estar conectado ahí, sacan hierro de la tierra, ahí es petróleo y cobre y gas, y la conexión entre todo tipo de fábricas, de barcos, y se van a proveerse unos a otros, y van a inventar algo, y así, y así. Al fin y al cabo, todo eso llega hasta mí. Yo, como si fuera, antes no me preocupaba. Antes, ego y ego en cada lugar donde actuaba, en el dueño de la fábrica, y en el pozo petrolero, en otra cosa más, ellos se preocupaban, no se preocupaban. Hoy en día no funciona así. Vamos a ver dentro de poco que las cosas principales no funcionan. El dueño del pozo petrolero, que no va a tener deseo de ganar. Esto es porque nosotros no le damos fuerza. Eso se llama que tenemos que preocuparnos por todos, por la paz del mundo. Realmente así, porque el sistema actúa de manera integral. Tiene que haber en ella una carencia de todos y entonces va a funcionar. Entonces va a funcionar. Fíjate de qué manera nosotros tenemos que saber estas cosas. Yo me voy a meter en la cabeza todo lo que pasa en el mundo entero y me voy a hablar loco a través de... ¿Cómo se puede hacer eso? Únicamente a través de la conexión de corazón. No en los pensamientos, en los deseos. Si vos vas a empezar a hacer los deseos, vas a ver cómo el pensamiento justo se reviste sobre el deseo y obtiene la posibilidad de preocuparse por todos. Y entonces ahora vas a descubrir por qué 97% de tu cerebro no funciona ahora. Hasta ahora. Es decir, a partir del año

0: 95, el sistema avanza a una forma integral. Cada uno hasta ahora avanzaba de forma individual particular. ¿Esto lo entendés o no? Así, digamos. Shorish Aleph. La raíz 1, 2, 3, 4. Así creció uno. Y el otro también creció así. Ahora solamente puede haber una conexión entre ellos. Y la conexión puede ser 1, o 2, o 3, o 4, digamos. O el conducto 1, 2, 3 o 4. Ahora la pregunta es, ¿cómo hacemos esta conexión mutua? Porque por dentro no hay lo que hacer. Estos ya agotaron todo su ego particular. Ahora, si ellos no van a empezar a hacer esto, esta conexión correcta, sin la conexión correcta, cada uno de ellos va a llegar al colapso. Todos los multimillonarios van a colapsar. Porque ellos tienen todas estas conexiones, por eso son más sensibles al colapso. La persona simple va a sufrir un poco cuando le llega, y ellos van a sentir. Porque ellos tienen muchas conexiones y una gran obviut y una gran dependencia. Y si ellos no van a empezar con las conexiones correctas, así va a ser. Todo tipo de formas, a través de quiebra económica, desastres, o van a sentir que algo no funciona. Y no funciona porque toda la industria, el comercio, el avance, todo depende de la conexión, de las relaciones. Y hoy en día las relaciones no funcionan si vos no tomás en cuenta el sistema, este sistema global, general. Sí. Pregunta, entonces, ¿esta relación tiene que desarrollarse a partir de los judíos, como usted dijo? Dice, no, solamente a través de los judíos. Pregunta, ¿esta conexión, relación, ya existe o también pasa por cuatro fases de desarrollo? Rabi dice, pasa por las etapas de desarrollo. Pregunta, ¿y si él se desarrolla, si este desarrollo es por parte de la naturaleza, entonces se revela como algo malo? Rabi dice, correcto. ¿Y la función de los judíos? Rabi, la función de los judíos va a estar. El problema es, o que vos te llevas a vos mismo a la acción, o que el sufrimiento te lleva a la acción. Pero la acción, de una u otra manera la vas a hacer, de una u otra manera vas a trabajar, o a partir de un sufrimiento o de la alegría, a partir de la alegría. Ogen, primero vamos a repetir la definición que el Rav dio acerca de los judíos. Aquellos que se llaman judíos, que tienen el método de cómo estar más cerca, cómo estar conectados de forma correcta. Otra vez, aquellos que tienen un método de cómo estar cercanos, cómo estar conectados de forma correcta. Entonces, nosotros vamos a tratar de entender y sentir y orar que el Creador ilumine nuestros ojos para ver cómo podemos estar cercanos, conectados de manera correcta, cuál es el método de conexión que el Rab nos enseña y llevarla a cabo entre nosotros y que pase a través nuestro. Y ahora nosotros vamos a hacer la primera clarificación en la decena con respecto a lo que el Rab dio. De acuerdo que escuchamos, ¿cuál es la causa espiritual de la dependencia mutua, de la interdependencia que se revela ahora en el mundo? Otra vez, pregunta para el taller, según lo que escuchamos del Rab, ¿cuál es la causa espiritual de la interdependencia que se revela hoy en día en el mundo? 5 minutos, taller, por favor, adelante.
1: רב הזכיר את זה בהתחלת הדברים שלו, שהוא אמר שבעצם לאט לאט מתגלה.
0: רב recordó al principio sus palabras que lentamente se revela la Shekhinah, la conexión verdadera entre las partes. Y para ver que las personas están conectadas una con la otra. Eso se revela en nuestro día. Para que se revele el Creador, para que nos acerquemos a Él, la criatura, la humanidad se desarrolla y pasa el tiempo. Eso es madurez, ahí se tiene que revelarse todos los procesos que la criatura está más lista para un contacto con el Creador. Rav dijo que terminamos el etapas de desarrollo, grados 1, 2, 3, 4, y ahora todo depende de la conexión, de cómo vamos a construirlo en 1, 2, 3, 4. Tenemos acá un proceso que el deseo ya no puede llenarse como se llenó hasta ahora. Por otro lado, vemos que nos vamos haciendo más y más conectados. Hay que llegar a la conciencia.
2: אז העולם הפיזי מראה לנו את זה היום בדברים כאילו גשמיים והמגמה הולכת לזה שאנחנו צריכים עכשיו להרגיש את זה ברמה
0: La tendencia es interna. Tiene que hablarse de forma interna. Me acordé del clip que hizo Resnik.
3: הכל שתלוי בקשר שלנו בעולם. טלוויזיה, בגדים, ככה נעלם לו, זק, דק, דק. זה מצחיק, כאילו בן אדם נשאר בלי כלום. עד כמה שבורא סידר ככה שאתה תלוי אפילו באיזשהו סיני שם
0: שמחיר. תודה, לא El creador hizo que en realidad nosotros dependemos de algún chino que prepara medias. La persona tiene que entender desde 1995 hasta el fin de la corrección empezó un proceso que a través de la situación material le muestran que si la persona aporta da 10, entonces vos recibís 10.
3: לפי הטכנולוגיה, אנשים רואים איך כולם קשורים, שסתם אנשים צעירים שלא משנה איפה הם נמצאים, שמשתמשים אייפון ואיתי. זה מטרה של קבלה דווקא, להביא קשר נכון ברשת שכבר קיימת.
0: Escuchamos que el deseo recibir todo el tiempo se desarrolla y quiere aprovechar.
4: שמרגישים שהם יכולים לקחת מהעולם אז הם ירוויחו ולא מרגישים שהם יתנו לעולם ירוויחו אז דווקא
0: תן תגי si ellos le van a dar mundo entonces van a ganar
4: נוצר הקשר מתוך זה שכולם רוצים לקחת
0: eso surge la conexión de que eso todos quieren tomar de todos y de eso se produce la dependencia mutua
4: עכשיו שכולם תלויים בכולם אז
0: אם אחד todos dependen de todos. Si uno cae, solamente que todos sostienen a todos, entonces podemos empezar a llegar a un buen estado. Y así llegamos al estado de desarrollo a partir del año
1: 1995. חוטר כותב לנו, הסיבה היא שכל אחד תלוי במילוי חדש, שרק החיבור של כל העולם יכול לתת לו, שמשם ישב כוח.
0: Solo de eso, la persona puede obtener fuerza y vitalidad.
5: כן, ועכשיו ניקח את העיקרון הזה, של התלות ההדדית, קצת יותר קרוב.
0: Así vamos a tomar el principio de la interdependencia, un poco más cercana a nuestra vida en la decena. escuchamos del Rav antes que en el clip, que a través de una conexión de corazón en los deseos, el pensamiento recibe la capacidad de captar a todos. Otra vez, escuchamos que a través de la conexión de corazones en los deseos, el pensamiento recibe la capacidad de captar a todos. ¿Cómo esto se llega? ¿Cómo esto se expresa en la decena? Escuchamos que a través de una conexión de corazón en los corazones, en los deseos, el pensamiento puede incluir a todos. ¿Cómo esto se expresa en la decena? 5 minutos. Nosotros estamos sentados juntos en la decena. Las partes del alma que están alrededor mío, que tienen ese anhelo por la divinidad, entonces en esos deseos se revela el Creador. ¿Y cómo se expresa esto en la decena? Justamente en el pegamento del Creador que pega los deseos rotos. Ahora escuchamos que el sistema desde un principio
6: antes que
0: nosotros sentimos
6: בצורה בוגרת לעולם פשוט מגיע למסקנה הוא צריך לעשות משהו עם עצמו
0: la persona llega a la conclusión que tiene que hacer algo consigo mismo.
1: Acá,
0: cuando habla del sufrimiento, no se refiere a la humanidad, sino que se refiere a mí. ¿Cuál es el círculo que yo tengo que señalar como meta? Hay una cita que dice que ojalá yo pudiera abrazar al mundo entero. Abrazar al mundo, todo el clima mundial, y abrazarlos y sentir que yo estoy conectado con ellos y ellos están conectados conmigo, ellos dependen de mí. La externalidad separa entre nosotros y crea una cuenta, como describió el Rav, que la ganancia está en eso que yo obtengo de la sociedad, y si yo tengo que dar algo con mínimo de esfuerzo, de eso hay que obtener una ganancia. Y la conexión interna es porque acá hay otro mecanismo. Que acá puede recibir otorgamiento. Que ellos acá estén en, algunos tienen conexión, unos más parecidos, menos parecidos, que encuentren un lenguaje en común.
2: Y
0: debido a que hay puntos en el corazón, son estos deseos que anhelan la divinidad, y el trabajo mismo hace que veamos cómo hay mayor conexión, cómo se llega a expresarse y cómo esto agrega a todos. El punto en el corazón nos produce este deseo y no pensamientos materiales.
3: כל אחד יכול להיות בכל רצון או מעשה, העיקר כוונה, בעצם מחבר אותנו כוונה.
0: Uno puede tener el deseo o acción, lo importante es la intención, que es lo que nos conecta.
3: רוצים להשתוקק לאהבה. אז לא משנה איזה רצון יש.
0: Queremos anhelar el amor. Por eso,
3: הרצונות שלנו.
0: Lo mismo, esto es difícil de conectar. Nuestros deseos, en realidad, queremos transformarnos en una sola intención, por eso se pueden conectar. Todos queremos conectar en un solo punto.
4: Hace אז אני שלו בעצם מפסיק להיות רלוונטי בכלל.
0: Cuando uno entra en la espiritualidad, su yo deja de ser relevante. Entonces, el sistema... Acá no hay una computadora que pueda pensar tantas cosas, pero el problema es que el hombre se transforma en el sistema.
4: ואז באמת אין מחשב שיכול לעשות דבר כזה, אלא רק אדם יכול לעשות את זה, אם הוא נהיה המערכת. הוא מרגיש את כולם, את כל החלקים, זה הכל חלקים ממנו. כמו שהוא לא צריך לחשוב על האיברים שלו, פשוט מרגיש אותם. הוא רוצה שכולם יעבדו בהרמוניה וביחד.
0: Él quiere sentir a todos y que todos trabajen en armonía y juntos.
5: כן, הגענו לשלב השאלות, יש לנו בטח...
0: Llegamos a la etapa de preguntas, seguramente que tenemos preguntas que surgen a partir del texto que leímos y a partir de lo que escuchamos del Rav. Y Nir, yo vi que levantaste la mano, por favor, Nir. Este texto de Baal HaSulam es increíble. La explicación del Rav está aún más cercana, expande esto y lo vuelve como más actual, incluso de la época que se dijo. Acá hay una tensión muy grande. Por un lado, vivimos en este mundo todo el tiempo. Estamos en las redes sociales y no tengo lo que hacer con esta información, no sé cómo usarlo. No me van a entender, no voy a poder explicarlo, no lo entiendo tan bien para explicarlo, y tampoco es mi lugar. Por un lado, por otro lado, mire a los cabalistas. Veo lo que ellos hacen. En la medida que pasa el tiempo, lentamente, nuestro contacto con el entorno se fue restringiendo. No tengo un buen ejemplo. Bueno, no puedo hablar, por otro lado, me vuelvo a ser como un ave rara en el entorno. Tengo mucho más que decir sobre estos temas, o me parece por lo menos que tengo mucho lo que decir de estos temas. Por otro lado, no tengo lo que decir sin que suene de forma como naif, de forma desconectada. Por un lado, ¿cómo no conectarse? La pregunta es, ¿cómo no conectarse de este mundo y ser un ave extraña que no habla? Y por otro lado, la pregunta creo que está clara. Yo creo que la pregunta es muy clara.
5: Dice
0: que esto se siente muy fuerte, que son tan conectados con todo esto. Las personas del mundo no lo aceptan de forma correcta. ¿Por qué? Porque los desarrollos de la naturaleza es que la acción viene primero de entender las cosas. Solamente las acciones van a demostrar y van a empujar a la humanidad hacia adelante. Es decir, hoy en día aquellos que tienen ojos y ven, entienden que todos los sistemas están dependiendo de relaciones. Esto no es la revolución de la información y de la inteligencia artificial. Cada lugar de trabajo, cada negocio, cada cuerpo que existe en el mundo material, no estoy hablando de la espiritualidad. Ven que todo depende de conexiones, conexiones y más conexiones y sistemas, entre los sistemas, entre individuos, entre los cuerpos. Los fuertes son los que saben hacer mejor estas relaciones. Eso es muy claro. No hay que explicar más que eso. Simplemente hay que hacerlo. Si vos querés existir en el mundo material, no es como antes. Tenías tu negocio y vos haces lo tuyo y listo. Eso ya no existe hoy en día. Vos tenés que estar conectado con un sinfín de sistemas y tu fortaleza está en tu capacidad de conectar entre estos sistemas y servir a todos, dar servicio a todos. Ese es el mundo material. Pero nuestro mundo... hablamos de lo que pasa en la decena. La decena es un sistema de conexiones para encontrar en ese sistema algo que no hay en ninguno. Es algo más, mucho más elevado, mucho más sublime. Entonces yo no sé cómo antes los cabalistas se conectaban, que bueno, ellos tenían una época que comían pan con sal y listo, en la época del primer templo, después todo el desarrollo de los cabalistas individualmente hasta nuestra generación, pero Baal Olam mismo resaltó el año 1995 y el Rav habla de eso muchas veces en las clases que él da, y a partir del 1995, bueno, deja la fecha, a partir de la época en la que nos encontramos, los sistemas funcionan así. Entonces, ¿de dónde las personas van a recibir el ejemplo? ¿De dónde entienden las cosas? En el mundo material, vemos que aquello que tiene que ver con los demás, tienen éxito, van a tener éxito. Nunca fue así y ahora es así. Nuestro mundo, ¿qué otro ejemplo hay más que implementar las decenas? Vimos que en una época nosotros nos dedicamos a una difusión externa de hacer las cosas y después el Rab nos juntó de vuelta y no renunció, tratamos de todas maneras, quizás también y también, y si lo vamos a hacer, dijo no, ustedes antes que nada implementen el método entre ustedes, lo contrario que tenemos para dar a los demás. ¿Qué? ¿Contarles cuentitos? ¿Al tratar sobre ellos todo tipo de experimentos? ¿Hacer todo tipo de acciones que no hicimos sobre nosotros mismos? Por eso, en realidad, nuestro laboratorio es que cada uno tiene que estar en su decena y cada uno, como un solo clic, hace este trabajo. ¿Cómo trabajar en la decena? Realmente tenemos un sinfín de herramientas y direccionamiento y todos los días. Mi pregunta es, de la primera parte, ¿cómo trabajar en eso afuera? Yo entiendo que no se puede responder, quizás yo no puedo tener una pregunta más exacta. Lo que yo entendí es únicamente que estamos conectados y tenemos que estar más conectados. Quizás yo no lo hago bien, no sé, o queda en una forma muy naif y a veces produce más daño que beneficio durante el tiempo. Entonces no lo explicamos afuera, damos un libro del Rab que el Rab lo explica. Y de eso sacamos este tema. Yo entiendo lo que vos dices, a veces no podemos explicar, entonces no explicamos. Se da un ejemplo personal. Para vos está bien, entonces si ellos van a querer ese bien, se van a sumar a nosotros, se van a sumarse al método de las decenas.
7: אז בהמשך לזה באמת אנחנו פה ההבדל בעצם בין מה שאנחנו למה שבחוץ זה שאנחנו
0: נוסעים את הדיפרנציה entre nosotros y lo que hay afuera alcanzamos que en realidad todo está todo se alcanza con la fuerza de la plegaria y que nosotros no estamos conectados en realidad. Nosotros queremos activar la fuerza más grande y realmente podemos otorgar para otorgar y corregir, todo depende de la plegaria y eso no está en nuestras manos. La pregunta es si nosotros necesitamos realmente continuar haciendo nosotros mismos el trabajo y en realidad nuestro trabajo es opuesto a aquellos que son dueños de casas, donde allí todas las conexiones están a nivel material y egoísta. ¿Qué tiene eso por parte de la naturaleza? Tiene éxito y nosotros tenemos que adquirirlo. Ahora la pregunta es, ¿simplemente dar el libro o realmente empezar a salir y empezar a mostrar que en realidad todo nuestro trabajo es que todo se alcance con la fuerza de la plegaria? Que no podemos estar realmente conectados y ahí están esos céntimos que nosotros podemos llevar hacia la gran cuenta. Pregunta, ¿quién se lo vas a mostrar? al mundo afuera. Bueno, estás continuando a la pregunta de Nir. Yo creo que va a ser un orden muy simple. Nosotros tenemos que actuar como un solo cuerpo, como Bnei Baruch, un solo Kli, que tiene una sola cabeza, un solo rol.

0: que siempre tiene que dirigirnos a nosotros como un guf, como un cuerpo, cómo comportarnos. Nosotros recibimos una directiva muy simple, que primero que nuestra decena haya luz. Si nosotros no vamos a llevar a cabo lo que está escrito, todo lo que nosotros trabajamos, la luz va a quedar en nosotros y no va a pasar hacia adelante. Todo empieza en nuestro laboratorio, nosotros producimos luz. Y nosotros conectados como un solo hombre, un solo corazón, en la plegaria que el Creador haga de nosotros un clí digno, como hizo con el Rama antes que nosotros, para que podamos seguir su actividad en el mundo. Esa es la interioridad de las cosas y ahí está nuestra principal atención en este momento. Ese es el momento que sigue. Si esto cambia del Rosh, de Bnei Baruj, eso cambió. Este es nuestro principal foco. Más allá de eso, nosotros no salimos a manifestar a cada uno con lo que conviene, que hay que manifestar o tratar de convencer a los demás con lo que yo pienso que conviene hoy en día convencerlos. Excepcional, y van a pensar que estoy loco y conectado, que estoy drogado o no sé qué. Si yo quiero corregir al mundo con una acción afuera, excelente, tenemos una gran organización, nosotros tenemos mil y una acciones de difusión, y yo pregunto, ¿yo con qué puedo corregir al mundo con una acción de difusión de Bnei Baruj? Entonces me van a dirigir, vos sos Amit, vos tenés un corazón así, blando. Vos podés dirigir personas nuevas que estudian Kabbalah. Invertí toda tu alma en eso. Vos vas a invertir toda tu alma en eso. En eso hiciste tu parte en la corrección del mundo. ¿Por qué? Porque eso es lo que el Rosh de Bnei Baruj encontró a la criatura que llama Amit y corregir en este momento. Próximo momento te voy a decir, Amit, mira, nosotros tenemos un nuevo proyecto. Se llama el terminal de los pensamientos, la terminal de los pensamientos. Es un startup, un lugar donde no va a dar charlas y cosas que no se va a aburrir, sino algo nuevo. Tráelo a pasarla bien, tráelo a una atracción, tráelo a una vivencia que le va a cambiar el corazón, le va a abrir la cabeza, le meta nuevos pensamientos. Nosotros necesitamos a vos, Amit, que vos seas un instructor en el terminal de los pensamientos. Voy a decir, buenísimo, si tengo tiempo libre, voy a ser un instructor en el terminal de los pensamientos. Así en este camino. Entonces vamos a dividir. Hay un lugar claro en el cual nosotros recibimos instrucciones de las clases, cómo actuar en la decena. Es el lugar más interno de la creación. Nosotros nos conectamos uno con el otro para que haya luz. Hay un lugar externo, una acción de difusión. Ahí no tenemos que romper la cabeza, ni manifestar la fuerza de la plegaria, ni convencer a las personas a mi alrededor, que hasta que no estemos conectados, como escribe Barazulam, hasta que no nos conectemos no va a pasar nada. Entonces me va a decir, ¿qué? ¿Según qué? ¿Según tu opinión? Según mi opinión, las relaciones son diferentes. ¿Qué? ¿Te vas a sentar a discutir con todos? En la época del ego, nadie escucha a nadie. Entonces la difusión es de acuerdo a lo que la organización define a cada uno. Aquel que no sabe cómo actuar, excelente, que se dirija a los jefes de su idioma, de su zona, de sus recursos humanos, y van a darles trabajo en abundancia. Hay trabajo para todo el que quiera. Como por ejemplo, yo estuve en una instrucción que nos hicieron en la organización. Todos los directores de nuestros institutos de enseñanzas contaron los desafíos que tuvieron en KBU, en MAC, en Israel, en español, en Europa. Todos los que enseñan en el mundo. Yo me quedé asombrado. Ellos rompen la cabeza cómo hacer un proceso en el cual lentamente calientan al público gradualmente hasta que madura el deseo de escuchar un poco más. Cómo invitar cosas para que le toquen el corazón, que sientan, wow, esa es la verdad. Nos falta trabajo. Pero si yo no sé a cada momento qué hacer, yo vengo y pregunto, ¿qué puedo hacer para la corrección del mundo? Y lo que me van a dar es una instrucción de arriba. Eso es muy simple. No hay que complicarse. Señor, vos sos un ejemplo. Amit, yo te veo cada día, lunes y miércoles, en instrucción de la comunidad de alumnos. Es un ejemplo maravilloso. Mujeres de España.
1: Gracias, amigos. ¿Cómo implementamos la conexión correcta por encima de lo que se revela en la externalidad de la decena?
2: Ken, también.

0: לנו את הרובד הזה של החיצוניות ואת הרובד של הפנימיות.
1: Siempre tenemos ese estrato externo y el estrato interno. Y tenemos que tratar de hacer cada esfuerzo de sentirnos uno al otro, de ser más sensibles, más serviciales uno con respecto al otro. Sentir qué le falta a los amigos, nos dice también el Rabash. En muchos artículos él habla de eso, que siempre se puede agregar un estado de ánimo, un estado de ánimo a tus amigas en la decena, que tenga que ver con la meta. Lo importante es que cada día conectarse en la clase diaria, si puedes en la clase matinal, y si no, a la mañana escuchar la clase grabada, y si no es por la mañana, durante el día, estar conectada al proceso de todo Bnei Baruj mundial, a esta porción que nosotros recibimos día tras día, para que a través de ello podemos implementar, aplicar todo lo que nosotros aprendemos y usar la luz. Y acá hay un lugar para la plegaria. Como dijo Amit antes, tenemos un lugar para la plegaria todo el tiempo. ¿Cómo vamos a estar más y más exitosos? Sentir uno al otro y la fuerza que nos conecta dentro de la decena. Mujeres de Mac 167. Pregunta así. Baal HaSulam nos escribe que necesariamente la persona está esclavizada a todo el público. Entonces, ¿cuál es nuestro trabajo de anhelar liberarse de esta esclavitud o trabajar correctamente? Oren dice, no podemos liberarnos de eso. Nosotros somos todos partes del alma de Adam Rishon, y cuando se revela, como escuchamos del Rav en la clase, se revela más y más durante la clase y nos obliga a volver a esta estructura de un único nivel. El Rav dio un ejemplo increíble sobre una persona que es dueña de un pozo petrolero que no le va bien, no tiene éxito. ¿Por qué no? Porque todos nosotros no le damos fuerza, no nos preocupamos. ¿Qué es lo que hay en el alma de Adam Rishon? El alma de Adam Rishon, ¿hay un estado de desconexión o estado de conexión? La ruptura creó desconexión, nos volvimos extraños uno a otro, chocamos, luchamos, y en el estado corregido adquirimos las cualidades de la fuerza superior, cualidades de otorgamiento y amor, y entonces resulta que hay una complementación. En las clases de la paz en el mundo es una acción de complementación. La complementación se hace con la fuerza de la luz. Él es el pegamento que nosotros tenemos que hacer fluir entre nosotros. Entonces, están todas las partes de Adam Rishon. Es la diferencia de la naturaleza que hay en este mundo. ¿Y cuál es la diferencia con los cabalistas? Que ellos revelaron este sistema y actúan acorde con la ley superior de otorgamiento y de amor. Y si vos recordás, está esa película increíble donde el Rav habla al final que mi vida tiene un valor porque no es mía. Si nosotros tomáramos de él un poco el ejemplo y ayudaríamos a cada uno de cómo el cabalista se relaciona con la creación y con el mundo, y en el medio tiene que conectar a todos a la raíz superior, entonces esta esclavitud, en vez de un yugo, va a transformarse en una aspiración a través de la cual vos podés realizar tu alma, porque los demás en realidad no son los demás, son partes de tu alma. Y Baal HaSulam nos escribe que nosotros tenemos que salir al campo bendecido por el Señor y recolectar todos esos órganos debilitados. Miranos ahora nosotros, el clima mundial. ¿Cómo llegamos a sentarnos acá a estudiar Baal HaSulam? ¿Alguna vez hace mucho, mucho tiempo? Estaba el Rav, y frente a él el Rabash, por otro lado la creación, las criaturas. Él empieza a pensar cómo él trae la luz que él recibe de su maestro de todos. Y gracias a él nosotros estamos acá hoy. Esta es una esclavitud, no es una esclavitud que te deprime, sino

0: revés, eleva a la persona a una conexión con la divinidad. Kiev 3.
1: Вітаємо всіх. Мій товариш запитує, як
0: поєднати
1: Творця і роботу в намірі на благо всього людства.
0: ¿Cómo podemos combinar la intención al Creador con el beneficio de toda la humanidad? ¿Cómo se puede combinar entre el trabajo en beneficio del Creador y la intención en favor de toda la humanidad? ¿Qué es el Creador? ¿Qué es lo que nos dicen los cabalistas? El Creador es esa cualidad de otorgamiento que nosotros tenemos que adquirir, sentir, estar en ella, actuar según ella. Y en eso llegar a la equivalencia a la única fuerza que está en la realidad, que es todo otorgamiento y amor, y quiere beneficiar. Y mientras nosotros pensemos en nuestro beneficio según nuestra naturaleza, no tenemos creador. Tenemos quizás todo tipo de miedos, imaginaciones, temores, pero en principio nosotros estamos concentrados en nosotros mismos, como Baal HaSulam nos explicó en el artículo al principio. A partir de la fuerza de singularidad que existe en cada uno quiere aprovecharse de la humanidad, todo lo que existe alrededor, beneficio propio. Entonces, no hay creador, no existe el creador. Quizás está la imaginación del creador, que es una fuerza buena que puede servirlo a él. Eso no se llama creador. ¿Dónde empieza el creador? En un estado en el cual el hombre sale de su preocupación para sí mismo, algo que está fuera de él. Que este deseo empieza a voltearse. Que ese deseo existe y siempre va a existir. La pregunta es, ¿para qué se usa? ¿Por qué se usa y para qué? Eso se llama intención. Hay que transformar nuestra intención, que en vez de que yo use el deseo para mí mismo, que yo lo use para algo que está fuera de mí. No tengo idea qué es lo que hay fuera de mí. No sé qué es lo que hay fuera de mí, porque yo solo me siento a mí mismo. Pero yo tengo que transformar la intención. Y entonces los cabalistas nos dicen que si vos te vas a empezar a imaginar al Creador y vas a trabajar ante él de forma directa, otra vez es como un ego sofisticado tuyo que vos no vas a poder realmente estar con él en conexión, solamente vas a imaginar que estás haciendo algo para él, pero estás haciendo solo para vos mismo. Por eso nos dieron las personas, a los amigos, y más aún, muy pocas personas elegidas sobre el planeta Tierra que tienen este deseo de conocer al Creador, y no otra cosa. Y estas personas son las que están acá, ahora con nosotros. Entonces, juntos, cada uno practica la relación con el Creador a través de la relación con los amigos. Nosotros ayudamos cada uno al otro a salir de su propia cárcel a través del espacio común que tenemos entre nosotros, llamado el centro de la decena. Y a partir de que nosotros salimos de nosotros mismos a ese centro de la decena, ahí se revela esa fuerza. Y en el trabajo entre la persona y su amigo, no puede mentirse a sí mismo, por un lado. Por otro lado, tiene quien demande, quien exige esa acción. Esa acción de no mentirse a uno mismo, de tener esa demanda, en realidad nos permite salir de nosotros mismos y preocuparnos por algo que está fuera nuestro. Entonces, desde ese aspecto, entonces no importa si está el amigo, la decena, o todo el clima mundial, o el creador, lo importante es que no sea para mí mismo. Ese es todo el proceso. Nosotros en un momento vamos a llegar al final, queremos juntos ver también otro clip breve del Rav que nos dé una gran luz, así que vamos a ver el clip número 6. Porque hemos demostrado el servicio del individuo a su público como una pequeña rueda en la máquina, porque toma su vitalidad de ese público. Por eso, el beneficio del público y su beneficio particular son la misma cosa, y también al revés. Por eso, según la medida que el hombre está esclavizado a sí mismo, necesariamente se vuelve esclavizado al público, como hemos hablado anteriormente. Es decir, nosotros tenemos una coerción que vamos a empezar a obligar a cada público, a cada país, digamos, en el mundo, que justamente tiene que estar de acuerdo a este estatuto y no otro, ¿sí o no? ¿Cómo tenemos que relacionarnos entonces a cada uno? ¿Dónde está la libertad? ¿Dónde está el individuo, cada uno por igual, algunos que equivalen al otro, presionar uno al otro, sí o no? Nosotros vemos que hay un sistema que lentamente se reviste en nuestro mundo, entonces nosotros tenemos que rendirnos, no nos queda otra. Y al rendirnos en todo este sistema global integral que se revela en el mundo entero, rendirnos a ella, nosotros con eso tenemos que ayudar unos a otros y también obligar unos a otros, porque dependemos unos de otros. ¿Qué vamos a hacer? Dependemos unos de otros. Nadie puede decir que, bueno, hasta acá este es mi límite, hasta ahí es tu límite, vos déjame tranquilo y yo te dejo tranquilo a vos y cada uno en su lugar. No, a eso no podemos. El mundo se volvió pequeño. Nosotros obtenemos las mismas fuentes y dependemos unos de otros, los mismos recursos. Por eso, por un lado, se revela el sistema global en el cual estamos todos conectados juntos y eso nos obliga a nosotros también, pero de acuerdo a ese principio de Arvut, garantía mutua, realmente de cuidarnos unos a otros. Y sí, tenemos el permiso de obligarnos unos a otros, de cuidar ese principio. Es decir, que no es que yo ahora tengo la fuerza como para presionarte a vos, yo te influyo mis leyes, mi voluntad, mi deseo. No es mi deseo. Es el deseo del sistema general, integral, que ahora se revela este sistema y nos obliga a todos. Y debido a que estamos todos dependiendo uno del otro, entonces nosotros tenemos que organizarnos, que aquel que no se rinde a este sistema general que la naturaleza presenta, entonces nosotros tenemos que arreglarlo de tal manera que quiera hacerlo eso. Si no es de buena voluntad, entonces a la fuerza. ¿Mediante qué? Muy simple, vamos a dejar de estar en relación con él. No va a querer, vamos a aislarlo. Que vea lo que es el sistema global. Ustedes saben lo que pasa hoy en día. En general, empiezan así, no hay que hacer guerras. No hace falta bomba, no hace falta nada. Vos le cortás de él las formas de los conductos de provisión del exterior, no le compras nada de lo que él produce, él cae, cae. Mañana no tiene lo que comer, no recibe energía. Todo tipo de materias primas no recibe. Terminamos. Ningún país no puede hacer nada desde la agricultura.

0: חברים יקרים, בחלק הראשון נלמד שיעור של הרב מתאריך 19/6/2002.
1: Queridos amigos, para la primera parte de la lección, vamos a tener una lección grabada el 19 de junio del 2002 acerca de qué significa el hombre que tiene un defecto no presentará una ofrenda en el trabajo. Es el artículo 25 de 1989 de Rabash. Vamos a leerlo ahora. Durante 30 minutos. Lectura. ¿Qué significa que el hombre que tiene un defecto no presentará una ofrenda en el trabajo? Está escrito en el Zohar. Quien quiera que sea de tu descendencia a lo largo de vuestras generaciones y que tenga un defecto, Rabbi Yitzhak dijo, la razón es que es imperfecto y el que es imperfecto no es digno de servir a lo sagrado. Establecimos que el que tiene defectos no tiene fe, y ese defecto lo atestigua. Lo es tanto más con un sacerdote, que debe ser íntegro y tener fe más que nadie. Debe entenderse de acuerdo con esto, si una persona nace con algún defecto, ¿tiene la opción de alcanzar la fe en el Creador o no tiene otra opción y debe permanecer sin fe? ¿Qué debería hacer esa persona si se le dice? Primero debe ir a ver a médicos para ver si pueden curarlo de su defecto y luego puede venir a aprender acerca de la fe. ¿Puede ser esto posible? El punto es que todo lo que aprendemos desde la perspectiva de lo aprendemos desde la perspectiva de la rama y de la raíz. Esa es la parte revelada de la Torah. Que toda la cuestión de las mitzvot no fue dada por medio de la rama y su raíz. Pero cuando hablamos de lo oculto, es decir, de la intención y no del acto en sí, entonces interpretamos todo con respecto al trabajo espiritual. Por tanto, lo que llamamos defectos o imperfección no se refiere al acto en sí, sino a la intención. Debemos saber de dónde vienen los defectos y las imperfecciones en la espiritualidad. Nos llegan debido a la ruptura. Cuando las chispas de Kedusha cayeron dentro de las Klipot, y a través de esas chispas las Klipot obtuvieron el poder de alejar a la persona de la obra del Creador. Es decir, que al darle placer en ocuparse de sí misma, la persona se ve imposibilitada de renunciar a ese placer que reciben los Kelim de autoestima y trabajar para servir al Creador. Al ocuparse del otorgamiento, la persona siente que todas sus acciones no tienen sentido, que quiere hacer cosas solo para servir al Creador y no para su propio interés, y si logra superarse y realizar el otorgamiento, pero no lo hace poniendo todo de sí mismo. Es decir, que no todo su ser está de acuerdo con ese trabajo. Entonces se dice que esa persona tiene un defecto. Es decir, cuando trabaja con el fin de otorgar y lo quiere hacer solo por el bien del Creador y no por su propio bien, incluso después de su superación, y todavía hay algo en sí que no está de acuerdo con este trabajo. De ello se deduce que le falta algo, a lo que denominamos defectuoso en la obra sagrada. Todo esto, es decir, que su ser no está de acuerdo con su trabajo. Esto es porque siente que hay una falla en el trabajo del otorgamiento. Por lo tanto, ellos mismos, es decir, los propios servidores, dicen que no hay integridad en ese trabajo que es completamente defectuoso. Por lo tanto, ¿cómo se puede decir que hay integridad en el trabajo cuando ellos mismos dicen que hay un defecto en el trabajo espiritual? ¿Y cómo se puede brindar al Creador un trabajo con defectos? Y esto es como en el mundo material, cuando una persona que le hace un regalo al rey y quiere demostrarle con ese gesto que es su fiel servidor, pero al mismo tiempo su corazón no está con él, es decir, que en su cuerpo no hay órganos que le preguntan, ¿qué obtendrás sirviendo al rey? ¿Crees que el rey te pagará por trabajar por él con tanta devoción? Por la misma por lo que la misma persona dice que este trabajo es defectuoso. Es como está escrito, hay de esa masa cuyo panadero asegura que es mala.
0: האם אתה חושב שהמלך ישלם לך עבור זה שאתה עובד עבורו במסירות נפש? נמצא שהאדם בעצמו אומר שהעבודה זו היא עבודה פגומה.
1: Sin embargo, deberíamos preguntarnos, ¿por qué es que la misma persona la que dice que es defectuosa? La respuesta es porque le falta fe, ya que si la persona realmente tuviera fe en el Creador, que Él es el que dirige el mundo con bondad y haciendo el bien, y creyera en la grandeza del Creador, y en su importancia, no sería posible para ese hombre no sería que ese hombre presentara alguna resistencia. Esto es así porque vemos que, de acuerdo a nuestra naturaleza, el pequeño se anula ante el grande como una vela ante una torcha, y no cabe lugar para ninguna otra elección. Lo que ocurre es que mientras no haya determinado en su corazón que él es grande o que otros lo engrandezcan y él se sienta atraído por la opinión de los demás, después de eso no tiene otra opción, pues es atraído como una vela ante una antorcha. Y él consideraría que es una gran alegría poder servirle al grande y no tiene valor, no tiene mayor placer que eso.
0: שהם אומרים שהוא גדול והוא נמשך אחרי דעתם. ולאחר זה כבר אין לו בחירה שתהיה לו היכולת לא להיבטל, אלא הוא נמשך כנר בפני אבוקה. ולשמחה גדולה זה יחשב לו אם יש ביכולתו לשמש את הגדול.
1: Por lo tanto, de esto se deduce que cualquier persona que tenga un defecto en el trabajo espiritual, su trabajo es defectuoso. ¿Por qué es defectuoso? Porque no tiene fe en el Creador, que Él es el Rey del mundo y lo dirige con bondad y haciendo el bien. De lo contrario, no tendría ningún defecto, ya que todos los órganos de su cuerpo estarían de acuerdo en servir al Gran Rey. Pero como no tiene fe en la grandeza del Rey, su trabajo por el Rey es defecto.
0: איתם כי כל האיברים היו מסכימים לשמש את המלך הגדול. וכיוון שאין לו אמונה
1: בגדלותו של המלך, dado que no siente gusto en su trabajo, la persona no puede sentirlo con todos sus órganos.
0: לכן אין האדם
1: יכול. De ello se desprende que hay varios defectos de su obra.
0: נמצא
1: le falta un órgano o que el órgano no funciona como debería hacerlo.
0: O שהאיבר לא מתפקד כמו שרגיל לתפקד מדבר שיש בו טעם.
1: Entonces, ¿qué puede hacer la persona cuando ve que tiene defectos? Su único trabajo es pedirle al Creador que le otorgue el poder de la fe, que tenga la fuerza para creer en la grandeza del Creador, lo que significa que todo lo que hace tanto con la Torah como con las mitzvot, todas sus acciones debe dirigirlas con un despertar desde abajo, que el Creador le otorgue desde lo alto el poder para creer en su grandeza con todo su corazón. Entonces, en ese momento, hará las cosas
0: firmemente. כלומר, שבמעשה שהוא עושה, תהיה לו מחשבה, דיבור, מעשה.
1: Es decir, que todo acto que realice lo haga pensando, hablando, haciendo, en otras palabras, que en todo lo que está completo hay tres discernimientos. Número uno, el acto. Número dos, el pensamiento, donde a través del acto el Creador le dará el poder de la fe en la grandeza del Creador. Y número tres, él habla, es decir, la plegaria, ya que el pensamiento le hace orar al Creador, lo que se llama habla y plegaria. En la medida en que sienta la falta de la fe, en esa medida se mide la plegaria, ya que la carencia que la persona siente y quiere que el Creador satisfaga su carencia se llama plegaria. Sin embargo, cuando una persona ve, de acuerdo a su entendimiento, que ya ha orado al Creador y el Creador todavía no lo ayudó, es cuando pierde el poder de

0: en los maestros, la persona no puede hacer nada en el camino de la corrección, ya que se sabe que la opinión de los dueños de las casas es opuesta a la opinión de la Torah. Tanto, una persona no puede ir por el camino del Creador excepto por el camino aceptado entre los servidores del Creador.
1: נמצא שבלי אמונת חכמים אין האדם מסוגל לעשות שום דבר שיהיה על דרך התיקון. כידוע שדעת בעל בתים הפוכה מדעת תורה. ומשום זה אין האדם יכול לעשות דרכים בדרך השם אלא לפי מה שמקובל בין עובדי השם.
0: La principal carencia consiste en que cuando una persona se dedica a la Torah y a las mitzvot y el cuerpo no se opone a ello, es decir, que no le trae pensamientos ajenos, entonces en esa situación la persona no piensa que lo que le falta es la fe. Más bien, piensa en disfrutar de lo que hace como si hubiera obtenido una gran fortuna material, porque entonces ciertamente estaría admirado y eufórico de obtener algo tan importante, algo que todo el mundo aprecia. ¿Qué placer tendría entonces? Si una persona cree que está sirviendo a un gran rey, ¿por qué no está eufórica y llena de alegría por la que dura en la que se está comprometiendo? La razón es que le falta fe. Por esta razón, una persona no debe contentarse con poco, ya que carece de lo esencial, no de un suplemento, y si la persona no presta atención a esto, entonces debe permanecer en el estado de público general, que trabaja solo por el acto en sí. Sin embargo, no debemos olvidar que un acto sin intención es como un cuerpo sin alma. Por lo tanto, la persona debe superarse y ser diferente del resto de los trabajadores y unirse a los servidores del Creador en el sentido de que la intención sea por el bien del Creador.
1: Y
0: aunque aprendemos que la persona debe caminar por la línea derecha y decir que no tiene carencias y que está contenta con lo que tiene, también en la línea derecha debe sentir una gran admiración y exaltación, porque está trabajando y sirviendo a un gran rey, y a pesar de que no puede valorar la magnitud de la importancia del Creador, aún así debe trabajar en ello y debe estar contento y conformado con poco, como si fuera mucho. Y aunque no siente la gran importancia que esto significa, le agradece al Creador por poder aferrarse, aunque sea en algo, a la espiritualidad. Por esto, alaba al Creador.
1: שעל הסתפקות במועט הוא צריך להמשיך שמחה וחיות כאילו זהו דבר גדול. ומה שאינו מרגיש את גודל החשיבות, גם על זה הוא נותן תודה להשם.
0: Sin embargo, en verdad, el orden correcto es pasar de la línea derecha, que es perfección, y conformarse con poco con respecto a la izquierda, es decir, que él debe reflexionar sobre por qué solo puede aferrarse tan poco y por qué el Creador no quiere darle la oportunidad de aferrarse más aún a la espiritualidad. Debe faltar algo aquí que sepa que deba ser corregido mediante las buenas obras, no seguir siendo pobre en conocimientos, sino hacer todo tipo de esfuerzos para que el Creador lo ayude como ayuda a otros que quieren ser considerados servidores del Creador. Sin embargo, la persona debe tener cuidado de no mezclar las líneas entre sí. De lo contrario, no podrá ver la verdadera realidad de cada línea. Más bien, una vez que ve la distancia, puede avanzar, aunque porque ahora puede dedicarse a las dos piernas. Se sabe
1: אחרת אין האדם יכול לראות את מציאות האמיתית של כל
0: que una persona no puede caminar con una sola pierna. Una sola pierna se considera cuando se elogia y agradece al Creador, que es el principio. Y la alabanza es que puede creer hasta cierto

0: punto que está hablando con el Creador.
1: שנותן שבח והודאה להשם, שזהו ראשית דבר, שהשבח הוא בזה.
0: De ello se deduce que en la medida en que tenga algo de fe, le agradece al Creador. Y por todo lo que hace, agradece al Creador por recompensarlo al darle el pensamiento y el deseo de precepto. Por esto, él puede bendecir al Creador y agradecerle. Debemos bendecir por cada mitzvah, también debemos bendecir la Torah. Debemos saber que bendición significa que lo bendecimos por ese bien. Y el que no lo bendice por esto es porque no siente las mitzvot como algo importante, como si no valiera la pena bendecirlo por ello. Es decir, la gratitud que Él nos da es como el regalo, como el que estamos habituados a recibir en este mundo, que de acuerdo con la grandeza del regalo, también es la gratitud que tenemos. De acuerdo a esto, antes de que una persona realice una mitzvah y la bendiga, primero debe asumir la fe por encima de la razón. Es decir, aunque todavía no siente la importancia de la Torah y de las mitzvot, debe creer por encima de su intelecto que estas son cosas muy importantes. Debido a que la persona todavía no es merecedora de sentir la grandeza de la Torah y las mitzvot, ya que hay una corrección que se denomina evitar el pan de la vergüenza, por lo que hay un ocultamiento en la Torah y mitzvot. Por esta razón debemos comenzar. Ponen trabajo por encima de la razón y no considerar nuestra sensación. Más bien, debemos decir, tienen ojos y no ven. En la medida en que nos sobreponemos, a través de la fe, necesitamos la importancia de la Torah y las mitzvot. En esa medida podemos dar gracias, es decir, la bendición que la persona le brinda al Creador depende de la importancia de la Torah y de las mitzvot. De acuerdo con lo anterior, debemos interpretar lo que decían nuestros maestros. ¿Por qué de Talmid Jajam, de un discípulo sabio, no salen hijos que son Talmid Jajam? Rabí dijo, porque no bendicen primero a la Torah. Debemos entender cómo se puede decir de los Talmidei Jajamim que no bendijeron primero a la Torah. Después de todo, vemos que cuando la gente común se acerca a leer la Torah durante el servicio, antes de que el que dirige la ceremonia a la Torah, hacen una bendición. Con respecto al Talmid Jajam, nuestros antiguos sabios dijeron que hay Talmidei Jajamim que no bendijeron a la Torah primero y por lo tanto sus hijos no son Talmidei Jajamim. Hay muchas respuestas, pero en el trabajo donde aprendemos dentro de un solo cuerpo, ¿qué son los Talmidei Jajamim, los discípulos sabios, en el mismo cuerpo? Debemos interpretar que la bendición que hacemos primero corresponde a la intención, es decir, que no ponen sus corazones en apreciar la Torah, para así bendecir al Creador por haberles regalado ese regalo tan grande. De todas maneras, la bendición que hacen, es decir, el agradecimiento que dan al Creador por el regalo, no es como debería ser. De ello se deduce que carecen de la importancia del dador de la Torah.
1: אינה כראוי להיות. נמצא שחסרה להם החשיבות של נותן התורה.
0: Esa es la intención que tuvieron al decir que no bendijeron a la Torah en un principio. Principio significa que antes de la bendición no pensaron en la importancia del acto. Y de esto se desprende que sus hijos, es decir, su comprensión, no es la de un discípulo sabio. Es decir, que aquellos que estudian Torah y ven que aún no han logrado conocer la Torah, es decir, que no entendieron que conocer la Torah es la anulación de la autoridad, lo que significa que deben entender que trabajar en beneficio propio es lo que deben anular, y ven que aunque estudian Torah, aún no entienden que el cuerpo debe anular todo su ser y trabajar solo por el bien del Creador.
1: וזהו כמו שדרשו חז"ל על הכתוב, אדם כי ימות באוהל.
0: Esto es lo que nuestros sabios dijeron acerca del versículo. Si un hombre muere en una carpa, dijeron, la Torah solo existe cuando se muere por ella. La persona pregunta, ¿qué debo corregir para llegar a este entendimiento? Y dijeron que la razón es que ellos no bendijeron a la Torah en el principio. Es decir, la bendición con la que bendijeron al Creador por la Torah no fue hecha de todo corazón, ya que no dieron la importancia que merece la Torah, es decir, lo que la Torah debe darnos. Es decir, con qué propósito la persona necesita la Torah y las mitzvot. Cuando una persona reflexiona sobre el beneficio y la medida en que la Torah y las mitzvot deberían ser observadas, entonces, de acuerdo con la importancia de esto, la persona bendice al Creador, pero si ésta no hace un cálculo verdadero, aunque bendice al Creador, está escrito su corazón no está con él, ya que no sabe cómo apreciar su importancia. Por lo tanto, cuando no tiene la preparación necesaria, es decir, que no tiene la intención de ver por qué necesita la Torah y las mitzvot, la persona no puede lograr la comprensión de un Talmid Jajam, un discípulo sabio. Esto es como dijo Baal HaSulam cuando preguntó, ¿por qué dijeron Talmid Jajam, un discípulo sabio, y no simplemente sabio? Es porque sabio se refiere al Creador, y quien aprende de él, la calidad del Creador se llama Talmid Jajam, discípulo sabio. Eso es como nuestros sabios dijeron, aferrarse a sus atributos, así como él es misericordioso, tú eres misericordioso. De esto se deduce que la pregunta es, ¿por qué los Talmidei Jajamim, es decir, los discípulos sabios, no tienen hijos que son discípulos sabios? Es decir, que deben entender que lo más importante es que asuman el trabajo de otorgamiento y no para su propio bien. A esto se le llama Talmid Jajam o discípulo sabio. Por lo tanto, el consejo para la persona que quiere tener hijos que hacer Talmidei Jajamim es comprender que se debe trabajar para el bien del Creador antes de querer bendecir. ¿Qué bendecir? Es decir, ¿por qué agradece al Creador? De esto se dice, porque no bendijeron en un principio a la Torah. Es decir, antes de bendecir, no prestaron atención a lo que la Torah y las mitzvot les debería dar.
1: Sin
0: embargo, Cuando dice que la Torah y las mitzvot fueron entregadas para incluir en ellas a las personas, como dijo Rabbi Hananía ben Akashia, se deduce que todo el beneficio de la Torah y las mitzvot están en la inclusión. ¿Qué viene después de la inclusión? Es decir, ¿qué ganarán al recibir esa inclusión? La respuesta es que debemos creer que en el propósito de la creación, que es hacer el bien a sus creaciones en la medida de su capacidad, y así serán recompensados con todo lo bueno y el placer que una persona no puede apreciar. Como dijeron nuestros sabios, esto no se considera como ningún ojo ha visto a Dios aparte de ti. Hará por aquel que lo espera. Ahora podemos entender lo que preguntamos. ¿Cuál es el significado de lo que dijo el Zohar? El hombre que tiene un defecto tiene prohibido dar una ofrenda. Esto es así porque tiene defectos, y la persona que tiene defectos no tiene fe. Y ese defecto así lo atestigua. Esto es así porque para todas las personas y aún más para un sacerdote. Preguntamos acerca de esto. ¿Qué puede hacer la persona si ve que tiene un defecto? ¿Ya no puede tener fe? ¿Se puede decir que hay una persona en el mundo sin libertad de elección, aunque no cometió ningún pecado? ¿Y qué culpa tiene? ¿Qué culpa tiene si tiene defectos? La respuesta es que cuando se habla de la obra sagrada, es decir, que su obra sea sagrada, lo que significa que tú serás santo porque yo soy santo, es decir, que todo lo que hagan será por el bien del Creador, que es para otorgar, y ese trabajo comienza con lo lishma. Como nuestros sabios dijeron, de lo lishma llegamos a lishma. La razón por la que debemos comenzar con lo lishma es como está escrito en el libro Pri Jajam, fruto del sabio, dado que el hombre fue creado con un llamado, deseo de recibir para su propio beneficio, dado que el hombre es imposible comenzar otorgando. Más bien, comenzamos con lo lishma, y está escrito que la luz que hay en ella lo reforma. Y para que una persona sepa que no necesita permanecer en el estado de lo lishma, que tiene defectos en su trabajo, es decir, cuando quiere trabajar por el bien del Creador, ve que no todos los órganos están de acuerdo con ese trabajo. Por lo tanto, se nos dieron dos líneas para caminar, llamadas dos piernas, y antes de esto, tiene defectos e imperfecciones, y todo porque carece de fe. Por esta razón, la persona debe pedirle al Creador que le dé el poder de la fe. Hasta aquí la lectura.
1: נעבור לשיעור מתאריך 19/6/2002.
0: Vamos a la lección grabada del Raf. De la parasha Emor. ¿En qué consiste en el trabajo espiritual que el hombre con defecto no se acercará? ¿O que no hará un sacrificio? El pensamiento de la creación es crear al creado de modo que haya en él una plenitud como la del Creador. Así quiere él hacer el bien a sus criaturas de manera completa, eterna y absoluta. Para poder alcanzar este estado, el ser creado necesita afrontar todo el camino desde el extremo opuesto a la plenitud, es decir, desde la imperfección hasta la verdadera plenitud. Es el grado del Creador. Por ello, la naturaleza del creado es mala. Es una inclinación al mal, lo opuesto a la naturaleza del Creador. Y El medio o la herramienta para pasar de un extremo al otro es, como está escrito, cree la inclinación al mal, cree la Torah como condimento.

0: Es decir, no se dio la Torah sino para purificar con ella a las criaturas, o sea, para permitirles ver el mal que hay en ellas, cada vez según la medida del mal que descubren, corregirlo y acercarse al bien. Pues el Creador se llama bueno que hace el bien. Y entonces el hombre que se acerca al Creador solo puede hacerlo en la medida en que adquiere la cualidad de bien y la acción de hacer el bien igual al Creador. Ahora, ¿de dónde tomará el hombre ese deseo? Pues el Creador le dio al hombre la elección. ¿Qué es la elección? Una sola acción en la que el hombre es libre, que se llama elegir bajo qué influencia se pone. ¿Sí? ¿Influencia de cosas buenas o influencia de cosas malas? Y en eso el hombre establece su independencia, su identidad propia. O bien se introduce en una sociedad cuyo único asunto es avanzar hacia el Creador. O bien en otra sociedad que avanza hacia todo tipo de otras metas. Esa es la única elección. Y está escrito que el Creador no arroja al hombre así sin más, simplemente. Que el hombre no sepa qué hacer, sino que el Creador lleva al hombre al buen lugar, a la buena sociedad, y le dice, toma esto para ti. Es decir, nadie podrá decir, no me diste oportunidad de elegir. El Creador lleva al hombre a la sociedad y le dice, toma esto y mantente en ello y fortalécete. Tú te fortalecerás a la sociedad según quieras que la sociedad te influya, y así sucesivamente, que sea un trabajo verdaderamente recíproco, y así llegarás a la meta. Es decir, el primer punto es lo opuesto a la plenitud, es necesario. En él nacemos, solo que lo descubrimos cada vez más en su forma verdadera. Según cuánto queremos alcanzar la plenitud. Y el final también está claro, absoluto y listo. Y el camino depende de la estructura del alma, que ya es una estructura general fijada de antemano de Adam Arishon. Todo el camino depende de nosotros. Es decir, si tomaremos lo que el Creador eligió para nosotros y eligió llevarnos al grupo, que todo el tiempo edifiquemos al grupo para que estemos más y más dirigidos hacia la meta, y según la medida de los defectos que se revelen en nosotros, según eso tendremos la necesidad de mejorarnos a nosotros mismos. Ayer estuvo aquí alguien de los judíos, Haredim, ¿sí? De los ultraortodoxos. Y no es la primera petición así de ellos. No, no es la primera vez que piden algo. ¿Por qué yo? No es que no abre grupos, ya entienden que abrir un grupo propio no puedo hacerlo para ellos, sino porque no acepto, ¿por qué no acepto de a uno en uno? Así como de estudiarlos en privado. Y yo les dije, yo no tengo nada que darles. ¿No? ¿Qué cosa les puedo dar? ¿Qué orientación? Digamos, vienes a mí, empiezas a hacerme preguntas, yo te respondo. Las mismas preguntas me hacen en el grupo y yo las respondo. Créanme, mis alumnos no vienen a mí de forma individual para una conversación privada, para que yo haga con ellos todo tipo de conversaciones o todo tipo de intenciones, todo tipo de orientaciones. No. Entonces, ¿cómo es el trabajo divino? ¿Cómo lo saben? De lo que escuchan. Pero yo también te he escuchado ya desde hace varios años, dice mi asistente realmente. Él conoce muy bien el material y de verdad están dispuestos a sentarse aquí horas y estudiar por más de 15 horas. No hay problema para ellos y verdaderamente conocen bien todo. Entonces él entendió al final que todo el trabajo es trabajo en la sociedad. Trabajo en el grupo. Es decir, ¿de dónde les viene el progreso? Yo también leo y también sé lo que está escrito. Y verdaderamente, le dices en qué página está esto y aquello, y él te dice que hay esta página. Hay ningún problema, lo saben exactamente. Y aquí lanzamos la página 70 de las cartas o el párrafo 555 o algo así. Para él todo está claro. Solo no está claro una cosa, cómo se avanza. Y luego lo entendió. Pero realmente pensó que existe algún tipo de trabajo mío, personal y privado con cada uno de ustedes. Con los que los llevo a mi habitación, así ahí comienzo algo con ellos, algo especial. No. No les queda claro a las personas que si la acción que hacemos en la organización, en la difusión, en las reuniones, en las comidas y en todo tipo de cosas. No entienden que, sí, también las actividades de los sábados, no entienden que estas acciones son las que avanzan a la persona. No es la acción en sí misma, sino el hecho de actuar para expandir la sociedad y fortalecer la sociedad, tanto en anchura como altura. Eso es todo el medio, toda la herramienta. Pero verdaderamente eso es un tema. Sí, se fue a organizar algo. Tiene algunas personas que ahora, eso fue verdaderamente una gran novedad para él. Pensó, de todas formas, yo escuché todo el tiempo por teléfono, ¿cuándo el Rav comenzará a recibirme en sesiones privadas así para hablar conmigo? No entendía qué quería exactamente así. Bueno, pensé que entonces, venga, está bien. Y ahora entendió que las palabras aquí no ayudarán. Que hay que tener aquí realmente algunas condiciones tales sin las cuales no hay que hacer nada. Un grupo, una sociedad, trabajo interno en eso, en la conexión entre los amigos, en adquirir de ellos un deseo fuerte. Adquiere para ti un amigo, cómprate un amigo, así como está escrito en la inversión. No es tan simple. Pero funciona poco a poco. Entonces esa es la única elección. Según esto, se revelan los defectos y se corrigen los defectos. Sí, tienen preguntas. Uy, los amigos de atrás ya no preguntan más, gracias al cielo. Ya se convirtieron también en veteranos. Ya está. Hay que traer gente nueva, entonces, a View. Gente nueva. Ya es así. Ellos ya sean de otra época. Hay épocas muertas así en que el hombre no puede hacer nada excepto venir. Y hay temporadas así. Así llega como un golem, se sienta, llena la silla, se levanta, va a trabajo y casa. Ya saben. Como que está teniendo tan mismo. Así como esos que duermen, que caminan durmiendo. Sonámbulo. Ah, sí. Que de noche se levantan y caminan, ¿verdad? Así. Así está viviendo él. Hay épocas así. Hay momentos así. A veces te hastías y no puedes salir de eso, y se prolonga, así hasta que eso pasa. Entonces, tenemos que estar listos también para eso. Y tenemos que prepararnos para avanzar a esos estados. Y si vienen, entonces así yo voy a actuar, y si vienen de verdad, entonces yo actuaré de estas formas. Pero ustedes ya van a estar preparados para sentir esto y que esto sea solo en un periodo corto. ¿Sí? Pregunta. ¿Qué es estar preparado? Rav dice, ¿qué es estar preparado? Bueno, todo el tiempo. Estudiante, ¿cuál es la dificultad para mí? Rav dice, yo no tengo paciencia. Comienzo algo, lo dejo. Mi naturaleza es una naturaleza general no es para quien pueda llegar a algo nunca en la vida, de verdad. Y aprendí incluso antes de llegar a la Kabbalah, cuando tenía un consultorio. Tenía un gran consultorio con muchos médicos y una pequeña casa de salud, digámoslo. Y aprendí que para superar esa cualidad de no tener paciencia, todo puedo lograrlo si me paro de antemano. Y me tengo que hablar a mí mismo. Que debo estar aquí con paciencia y escuchar y responder y pensar y investigar. Y así una y otra vez vuelvo y me planifico cómo va a estar esto. Entonces, en lugar de un minuto, puedo aguantar una hora y me convenzo a un mes, un día, literalmente así. Y de la misma manera después descubrí el mismo enfoque existe en la Kabbalah y aparentemente también en la vida en general. Todo depende de la preparación. Y también nuestro tiempo no por casualidad se llama tiempo de preparación. Luego no hay problema. La persona que entra a lo espiritual está sobre la persona. Allí toda tu naturaleza y todo tu carácter ya no importan. Te quedas en eso también. También impaciencia y algo, pero ya no es hacia lo espiritual, sino hacia lo material en general. Y nuestro tiempo también no por casualidad se llama tiempo de preparación. Es decir, todo depende de la preparación. Entonces, definitivamente, que el hombre se encuentre en un buen estado, que se concentre lo más posible en el estudio y la lectura, y también que piense en los estudios difíciles, en los estados difíciles. Si llegaran, que no comience a hundirse en ellos, sino simplemente planificar de antemano hasta qué punto quiero que si llegan alguna pequeña caída, inmediatamente la adhiero a mi estado, al ascenso, entonces ascenderé aún más, ¿entienden? ¿De dónde vienen las ascensiones? De que juntas todas las caídas al estado permanente. Entonces, verdaderamente así, te preparas de antemano. Pregunta. Aprendimos que fortalecer al grupo debo hacerlo en la medida en que quiero que el grupo me influya. Rav dice, para fortalecer al grupo hay que hacerlo en la medida en que quiero que el grupo me influya. Pero, ¿en qué medida quiero fortalecerlo? Si no es en esa medida. Cuanto más necesarios los veo para mí, así vengo a fortalecerlos. Pregunta. Y me parece que deben pedirme, incluso si sé que yo estoy débil y no tengo fuerzas para hacer las cosas, debo relacionarme también de esa manera y gritar y pedir a los amigos que hagan lo que creo que deben hacer. Rab dice, es solo todo en el grupo. Es bueno pedir. Pide. Mira cómo reaccionan. Que no te golpeen, ya sabes. Por pide. Es mejor hacer ruido que sentarse en silencio. Sin duda. No tenemos miedo al desorden. Eso es mejor. Lo peor es ese estado de letargo general. Es mucho mejor si la persona salta, grita, que no esté de acuerdo. De ahí vienen los cambios. Y la actitud del grupo de querer meter a cada uno en su lugar, eso no es bueno. Tiene que haber tolerancia general hacia el flujo ordinario. Saber que ese es el camino, que tenemos que, hasta recibir todos los discernimientos, mantenernos en esto e ir paso a paso con constancia. Pero junto con eso, tiene que haber un estallido. Sí, no tener miedo.
1: ¿Quién?
0: Estudiante, ¿qué es la intención? Es decir, ¿cómo es posible entender en absoluto qué es la intención? Rav dice, ¿qué es la intención? Que yo vengo a ti y te digo, ¡qué hombre tan hermoso eres! Y qué bueno eres, no he visto a nadie como tú. Pero mientras tanto, desde el otro lado, estoy arreglando que te pongan, que te metan cosas que no sepas dónde te encuentras. Eso se llama intención, es decir, la intención Hay acción e intención. La acción es que vengo a ti y digo bla, bla, bla, bla, bla, bla, bla, y todas esas cosas, y mi intención es hacerte daño. Entonces todo depende de ti. La intención, no en la acción. La acción puede ser para ser de cualquier otra manera, pero lo principal es la intención. ¿Ves a alguien que clava un cuchillo en otra persona? Puede ser un cirujano, puede ser un asesino. ¿Cuál es la diferencia entre ellos? La acción es lo mismo. Abre un cuerpo, ¿verdad? Pero todo depende de la intención. Estudiante. Nosotros aplicamos la intención frente al Creador. Una vez tuve una inflamación muy dolorosa y fui a ver a un amigo mío. También era un médico naturista. Y me miró y quiso tocarme. Y no. Entonces dice, está bien, solo mira lo que hago. Tomo un libro y un libro de medicina, ya sabes. Es un arma blanca, algo así. ¿Cuántos kilos? Dice. Ahora le doy un golpe, pero después eso desaparece. Ya sabes, esa fue una sensación terrible. Acepté. Si alguien lo hubiera visto desde afuera, ya sabes, yo apenas podía, bueno, lo recuerdo, no podía tocarme. Era realmente así algo, me dio el golpe y todo desapareció. Entonces, ¿cómo verlo desde afuera? ¿Entiendes? No sé. Con nosotros todo depende de la intención. Mira a los políticos, por ejemplo. A veces me quedo pegado en ellos. Eso es realmente lo que vemos, lo que leemos en la prensa, lo que nos muestran en la televisión. Eso es la acción. Las intenciones están detrás de la pantalla. Y ahí, eso es algo completamente diferente. Tu pensamiento, también cómo hablan en privado, entre ellos, y cómo piensan aún más íntimamente, así. Todo lo decide la intención, no la acción. Acción e intención juntas van solo en los animales. Animales domésticos, inanimado, vegetativo, animal. El hablante ya tiene intención y tiene acción. Incluso en la forma animal de nuestra vida. ¿Entiendes? En los animales a veces te engañan porque quieren, porque ellos quieren atrapar algo, ¿sí? Hay algunos que son, que se echan así como que si durmieran y se acercan y entonces y logran atrapar lo que quieren. Pero en los seres humanos ya comienza a ser realmente dos cosas completamente separadas. Y en el trabajo divino ya es un arma. Es su arma. No hay nada más que la intención. Puede venir una persona y trabajar aquí en nuestra sociedad, sí, en la cocina, en difusión, en todo lo que ves que hacemos aquí. Quizás será mejor y su intención será ser gerente, por ejemplo. Entonces será gerente. Quizás al final lo vemos. Es realmente un buen muchacho que sea gerente, pero no tendrá nada de lo espiritual de eso. Habrá, al final, porque se incluye con nosotros, nos influye también, cambiará, pero cambiará cuando le cambie la intención, y entonces cambiará. Pero no puede ser que el progreso sea en algo más que en la intención. No hay otra cosa acá. Estudiante, ¿cómo es posible? Rav dice, la intención es una relación interna desde mi corazón, es decir, desde el punto más interno mío hacia algo o hacia alguien. Eso se conoce como intención. Es una relación. Esa es la palabra misma confunde.
1: No.
0: Bueno, pregunta. Estudiante, ¿cómo yo verifico la intención? Rab dice, ¿cómo verificas tu intención? No lo sabes. No sabes qué hay en tu corazón, realmente no lo sabes. El hombre no sabe y generalmente no se lo pregunta a sí mismo. Estudiante, ¿cómo hacer los discernimientos con los que avanzo? Rab dice, poco a poco. En primer lugar, ¿cómo puedes relacionarte si decimos que toda nuestra intención debe ser hacia el Creador y hacia todas las cosas que no son el Creador? No me importa qué intención tengo, no me relaciono en absoluto con nada, sino que primero necesito conectar mi punto interno al Creador, a Él, que mi relación sea hacia Él, en otro, de modo que el punto de mi corazón, el punto más interno, esté conectado con Él. Es decir, Él estará allí. Lo introduzco como si dentro de mi corazón, y luego ahora con mi corazón, después de eso, me dirijo y hago todo tipo de cosas a mi alrededor. Sociedad, la vida, la familia, el trabajo, no importa qué, pero primero eso. Y entonces te dice que la relación mía hacia Él define toda mi vida. Y así estoy seguro de que me encuentro en el camino correcto. De que todo este mundo y toda la vida que tengo aquí vienen entonces como medios, pero cuanto más me perturben en mantener al Creador dentro de mi corazón y yo me oponga a eso y fortalezca eso, esa conexión dentro de mi corazón, entonces eso se le conoce que todo el mundo vale para mí. Y eso será progreso. Te necesita, no se necesita más, solo eso. Mantente en eso y ya está. Eso se llama en un solo pie toda la Torah. Desde ahí tu relación con todo ya se definirá en el vínculo con el Creador.
1: ¿Qué?
0: Dicen que la intención, lo principal es la intención, pero sin la acción. Rab dice, lo principal es la intención, es decir, ¿por qué lo principal es la intención? Porque ella determina la calidad de la acción. Pero intención sin acción, dice, eso es como un ángel. Eso no es un ser humano, es decir, no cambia, no se mejora a sí mismo. ¿Qué es la intención? Encontré mi conexión con el Creador dentro de mi corazón. Introduje al Creador dentro de mi corazón, eso se llama... que hice la intención. ¿Y ahora qué sigue? Si sobre eso no voy a recibir ninguna perturbación, entonces no voy a fortalecer la intención y entonces no progresaré hacia Él. Él llene todo mi corazón, no solo el punto interno. Entonces, ¿qué necesito? Lo introduje dentro de mi corazón. Ahora necesito salir a la vida, como se dice. A todo tipo de cosas, trabajo, familia, amigos, estudio, todo tipo de cosas. Junto con ese punto. Ahora, ese punto comenzará a recibir perturbaciones, sí, problemas. Y de esos problemas, si supero esos problemas y mantengo de todas formas, a pesar de que me ocupo en ellas, ese punto de conexión con el Creador, entonces ese punto crece. Y eso se llama que estoy haciendo la acción de hacer crecer el punto. ¿Sí? Entonces el punto crece hasta las 10 sefirot. Esto se le conoce intención y acción. Eso después lo que aprendemos en el Parzuf, que primero está el Rosh, se toma contacto con el Creador. ¿Cuánto puede recibir, otorgar? ¿Cómo? Y luego viene la acción. Después se unen también los otros deseos propios. ¿Cómo puedo trabajar con eso? Después eso verdaderamente se convierte en las 10 sefirot en un Parzuf. Pregunta, ¿se puede decir que la acción al final es un resultado de la intención? Rab dice, la intención no es el resultado de la intención, la acción tiene que ser después de la intención, pero la acción puede estar como si completamente no conectada a la intención. Ahora voy a cortar carne en la cocina, por ejemplo, bueno, para el Shabbat. ¿Y cuál es el resultado? Quieres decir así, que si no fuera por la intención, no haría ninguna acción en la vida. Muy bien. Eso se llama que haces una restricción y te conectas de todo, encuentras la conexión con el Creador y desde ahí actúas. Eso es correcto. A eso se le conoce que así es verdaderamente como se trabaja. Así trabajamos, desde las acciones, ¿sí? Desde el estudio.
1: ¿Quién?
0: Estudiante, ¿cuál es la relación entre intención y meta? Rav dice, la relación entre la intención y la meta es que primero tiene que haber una meta clara. De ahí la intención y después la acción. La intención ya es una acción. Ya es la determinación de la conexión. Pero, ¿de dónde llegaste a esa intención? ¿A que quieres encontrar la conexión contigo y con el Creador? ¿De qué comienzas a conocer la meta primero? Ajá. Pregunta. La Torah solo se mantiene en aquel que se mata a sí mismo por ella. ¿Cómo puedo hablar en términos de vida y muerte cuando todavía no sé qué es la vida? O al menos con respecto al trabajo espiritual. Rav dice. La Torah solo se mantiene en aquel que se mata a sí mismo por ella. Eso se llama que la luz de la Torah se llama luz interna generalmente que entra dentro del Parsuf. Se mantiene en aquel que se mata a sí mismo por ella. Es decir, quien mató su deseo de recibir con el fin de recibir. Y por ella, es decir, se hizo conforme a la Torah en el deseo de otorgar como la luz. Entonces la Torah en él se mantiene. Él mismo se convierte verdaderamente en luz. Eso se llama muerte. Muerte a la intención de recibir. Pregunta. ¿Eso también es lo que hablamos, digamos, de la entrega del alma en el trabajo? Sí, eso es lo que se reconoce como la entrega del alma, la devoción. ¿Qué es la devoción? Que mi yo, eso se llama alma, el animal, el alma del hombre, lo entrego, es decir, hago una restricción. Sí, tenemos que traducir estas cosas a conceptos que aprenden en Tijá, en el estudio de las déficits Sfirot, entonces no se confundirán. Además, la Torah solo se mantiene en aquel, bueno, ya sabes, mi, eso se llama Bina, es decir, Malhut, que ascendió a Bina. Hay en eso un significado más interno. Estudiante. Entonces, tengo una pregunta de nuevo que se conecta con la que pregunté ayer. Si mi yo, si pongo mi yo ahora en ese punto que no se mira a sí mismo, sino que intenta mirarse desde afuera, y no me meto, no entro en mi yo, mis deseos, y me sumerjo dentro de mí, y no me sumerjo dentro de mí mismo, entonces, ¿cómo puedo verdaderamente matarme a mí mismo? Dice, si no puedes tomar de ese ejemplo la conexión con otro, descarta uno de ellos. Simplemente, te lo digo, tomamos algunos campos de nuestra vida, como si yo te digo, aléjate, imagínate que estás fuera o dentro, o en alguna otra posición, te doy alguna especie de ilustración para un caso específico. No puedes extenderla a los mil y un modos y situaciones más que existen. No. A veces se habla en una línea, a veces se habla en tres líneas. A veces se habla a una persona que se encuentra simplemente dentro de un deseo animal. ¿Cómo salir de ese deseo animal para verlo desde afuera? Entonces, en eso dije, se necesita un poco la sensación de la divinidad. Por así decir, una gotita. Es verse a uno mismo desde afuera. Y ese era el ejemplo. Eso a veces también los psicólogos hablan, lo dicen. Son cosas que están en grados bajos, aún comprensibles para cualquier persona. Entonces yo te digo, no tomes el ejemplo a cualquier lugar. No lo pongas en cualquier lugar, solo donde te dije. Allí úsalo. Y si quieres confundirte, siempre encuentra la misma historia en el idioma de la Kabbalah. Traduce al idioma de la Kabbalah desde cualquier idioma, el idioma de las leyes religiosas, el idioma del Midrash, el idioma de la Agadah, el idioma del Humash, del Tanaj, no importa en qué idioma. Incluso el lenguaje hablado ordinario en la vida, no importa. Tradúcelo a Sfigot, a Parsufim, a Fases, a Aviut. ¿Sí? Y todas, a todo tipo de cosas que tú quieras. Entonces, si traes todas las cosas a un idioma, en ese idioma puedes de alguna manera compararlas entre sí y hacer de ellas algún tipo de ciencia unificado. De lo contrario, todo será confusión. Tiene que haber alguna base común para todo esto. Estudiante. Acá está escrito en el artículo que cuando vienen a estudiar la Torah, el problema es que no hay una intención verdadera en el corazón, y que la intención verdadera en el corazón solo se puede adquirir de la grandeza de la meta, de la grandeza del Creador. ¿Qué ocurre si en un estado con el, como el que usted dijo, la persona en, está en un estado de sonambulismo, por ejemplo? Inclusive si esta persona se dirige al grupo, el grupo actúa con él de esta manera y simplemente pasa de lado, no logra entrar, no tiene la sensación de la grandeza, tiene alguna oscuridad incluso. Rab dice, nuestro grupo, todo este grupo, Bnei Baruch, si tú lo ves desde afuera, es una imagen no tan, ya sabes, está escrito que no es nada especial. No hay una imagen tan especial en nuestro. Ustedes pueden buscarlo, tú puedes buscarlos cuando Petahia llegó a la ciudad, si es un profeta, si está escrito en Eptésticas, Crónicas, no recuerdo. Y junto en toda la ciudad, personas simples y vacías. Y los llevó al desierto y fueron y desaparecieron. Entonces el rabí lo interpretó así: que llegó Petahia. Es decir, era un gran hombre que en realidad abría los canales de la abundancia. Y viene de Potea, de abrir, junto de toda la ciudad, verdaderamente personas que se sentían vacías, y los llevó al desierto, al lugar donde se sentían aún peor. Pero luego, para luego abrirlos y llenarlos. Entonces la persona cuanto más se acerca al Creador, porque se compara a sí misma con el Creador, siempre ve más mal, como que hay más nada. Entonces, cuando hablaba con el cabalista, recuerdo en Rehoboth, cuando pedí que había comenzado así a volver a... Y cuando yo estaba viviendo en Rehoboth, cuando después de que yo empecé a que me volví a ser religioso, pensé que había algo en ellos. Entonces les pregunté, pero ellos dijeron, siéntate, se hará bien, esto hará. Pero ¿y luego? ¿Qué sigue? Eso es todo, esto hará. Y no hay nada más que estudiar, ya está. Luego, muéstrame quién es un cabalista, me dijeron. Si ves a un cabalista simplemente, tú vas a tener esos temblores y te dará miedo. Realmente no miento. Pensé, de verdad, ¿qué tipo de fuerza tiene que tener una persona así? Pero yo soy muy técnico por naturaleza, ya saben. ¿Qué tipo de máquina así me hace estas vibraciones? ¿Qué tiene esta persona para provocarme eso a mí? Hasta que comencé a conocer un poco a personas conectadas a la Kabbalah, antes de mi maestro. También personas muy simples, y cuando las conoces y vienes a ellas a aprender, ves cuánto no tienen en absoluto ningún ropaje externo. Realmente sentí en ellas, y luego entendí a la persona que avanza. ¿Qué le ocurre? Al avanzar descubre cada vez más su interioridad, más interioridad, más interioridad. Entonces la exterioridad, como si la va descartando, cada vez la interioridad de hoy será mi exterioridad de mañana, entonces la descarto. La interioridad de pasado mañana será, ¿entiendes? O sea, se va descartando, cada vez lo exterior se convierte en un repaje completamente innecesario. No es así con las personas todo el tiempo, que todo el tiempo anhelan la exterioridad. Entonces vienen y se revisten con más y necesitan mostrarse más. Eso es todo el asunto de la moda, el maquillaje, todo tipo de cosas. Todo el tiempo tienes que cambiar, tienes que ponerte esto, y realmente me asombré. Vengo, aprendo con el oído, escucho cosas maravillosas, miro a la persona. Eso es, parecía del mercado mismo, ¿entiendes? Es una maravilla. Así es. Entonces, nuestro grupo no puede ser más de lo que es ahora. No puede ser que la persona se sienta atraída por la exterioridad si está atraída por dentro hacia la interioridad. Eso es lo contrario. Lo vemos también nosotros mismos. No servirá de nada. Ese amigo de Jerusalén que todos conocemos, recuerdo que ahí había días en que no se ponía el tefilín. ¿Cómo puede ser que un judío tan religioso que nació en este lugar, no sé cómo decirlo siquiera, es decir, no es una persona muy religiosa que así nació, ¿cómo puede ser que le pase una cosa así? Una semejante crisis, y no es el único. Conozco a quienes también vienen a mí con la misma pregunta: ¿cómo nosotros podemos cuidarnos de nuestro grupo? ¿Cómo cuando ven, yo no quiero, o si quiero, no puedo cada momento vigilarme a mí mismo, pero ¿ven que me ocurre algo? Eso indica que la persona que es religiosa, que ya está inmersa en la interioridad, comienza a perder sensibilidad hacia la exterioridad. Comienza a perder sensibilidad. Recuerdo que cuando comencé a estudiar con mi maestro, inmediatamente dejé mi negocio en Rehoboth. Se me perdió la sensibilidad para trabajar en la técnica, en lo técnico, en la mecánica y en generar hacia la exterioridad. Por eso nosotros que nos miramos unos a otros, miramos la interioridad. Cuando más la persona pertenece verdaderamente a la interioridad, no le impresiona la exterioridad. Pero digamos, si te llevamos ahora a las personas importantes que se ven bien, pues entonces te impresionarás de eso todavía, porque todavía tienes una conexión fuerte con la interioridad. Todavía no estás inmerso en eso. Que todo el tiempo estés conectado a eso, entonces te impresionarás. Y si te llevamos después de algunos años, ya te impresionarás menos.
2: לכן אנחנו שמסתכלים אחד על השני מסתכלים על פנימיות כמה שאדם באמת שייך לפנימיות אז הוא לא מתפעל מחיצוניות אבל נגיד אם ניקח עכשיו אותך לאיזשהו אנשים חשובים שנראים יפה זאת אומרת אז אתה תתפעל מזה עדיין כי יש לך עוד אין לך קשר חזק לפנימיות אתה עוד לא שקוע בזה שכל הזמן מרוכז בזה
0: Pregunta. ¿Cómo en un estado en que el hombre por dentro tiene oscuridad, no hay nada, no ve nada, solo hay vacidad, sabe que está en ese estado y busca entusiasmo del grupo, pero incluso el entusiasmo que el grupo le pasa de... no le entra, porque ahí hay oscuridad de todas formas? Entonces, ¿no logra entrar esto dentro de sí mismo? Pero dicen, la persona que se encuentra en el estado de caída, también en el grupo se encuentra como un cadáver verdaderamente, como un muerto, que se arrastra a sí mismo, está en él, pero sí, por sí mismo no puede hacer nada. Y por sí mismo sentir que está muerto y no sentir que eso actúa sobre él, pero sí actúa. Por eso se llama que estás muerto, que no sientes que actúa, pero de todas formas, mientras tanto, le están reanimando, ¿sí? Poco a poco, ellos te logran reanimar. ¿Qué crees? Otro mediodía, otro día, dos días, y eso pasa. El asunto es cuánto te entregues a quien te cuida, a todos esos que te están cuidando, al grupo. Es decir, desconecta la cabeza, haz que tu cuerpo... Haz con tu cuerpo todo lo que ellos quieran. Ya está. Como si no tuvieras cabeza en absoluto. Así aprendemos también en la Kabbalah. ¿Qué se llama el pequeño? Que el grande hace todos los cálculos y el pequeño los ejecuta. En la espiritualidad es así. No como en nuestra vida corporal, en que el pequeño tiene cabeza y hace girar al grande. Ya sabes, como el niño que hace gritar a la mamá. En la espiritualidad... Te entregas al superior, recibes su cabeza y con total entrega. Eso es así. Y luego vas haciendo crecer tu cabeza, pero mirándola como él la tiene. Siempre, todo el tiempo. Así aprendes de él constantemente. Ok. Eso es todo. Compartamos las impresiones de esta lección y qué es lo que nosotros vamos a tomar para aplicar a la decena. Y nosotros escuchamos mucho acerca de la intención. Y yo escuché muchas cosas, pero Rav dijo que el avance es solo en la intención. Y la internalidad del día de hoy es la externalidad del día de mañana. Entre más la persona profundiza en su internalidad y que trata de, tiene que tratar entonces de involucrarse más en su internalidad. Siguiente. Sí, esto de las vestimentas y de la internalidad es interesante, cómo la persona avanza. Entre más avanza la persona, ya sea que lo quiera o no, si la luz lo influencia, la externalidad se vuelve más menos importante. Y él está más cercanamente

en esta organización, la difusión, las comidas, los sábados y todas esas cosas. No se entiende, las personas no entienden que estas acciones ayudan a avanzar a las personas, no las acciones mismas, sino que nosotros tratamos de darle fuerza a la sociedad, de expandirla en ancho y largo, por todos los medios que se puedan. Siguiente. Sí, la persona tiene que poner al Creador en su corazón y vestirlo en su vida, ir así en su vida, amigos, familia, y luego los problemas van a venir que van a tratar de desconectarlo. Él tiene que trabajar en su corazón y tenemos que hacer los esfuerzos para sobreponernos a eso, y eso es lo que ayuda a construir el Parsuf, les dice Sefirot. Siguiente. Sí. Continuamos en esta dirección. Todo depende de que nosotros traduzcamos toda nuestra vida en un solo lenguaje, el lenguaje de la Sefirot, los Parsufim, como nosotros aprendemos. Encontrar algo en esta realidad, los principios para poder trabajar, los principios de la Kabbalah. En la casa y en el trabajo nosotros tenemos que tratar de traer esto en todos los lugares que estemos para neutralizar la confusión. Rav dice, sí, el Rav habló casi la mitad de la lección acerca de la intención, porque la intención es la parte interna, más interna de mi corazón. Esa es la intención. Y por lo tanto, la recepción tiene que ser siempre hacia el Creador. Y todas las cosas más allá del Creador, a mí no me importa qué intención tengan. Siguiente. Y el Rav dio el ejemplo de alguien que está organizando algo en la cocina, que está cuidando, está ajustando cosas. Él quiere ser un manager, por ejemplo, pero no está avanzando. Pero si él quiere todo hacerlo por el bien del Creador y por los amigos, eso ya es avance. Siguiente. Y en el nivel del hablante, nosotros tenemos acciones y tenemos palabras. Acciones con relación al Creador, y una acción sin intención es como un ángel. Tu acto está creciendo ese punto para superar cualquier problema que pueda tener. Siguiente. Entre más una persona se acerque más al Creador, porque él se está igualando más y más al Creador, le parece que él se siente peor y peor cada vez, porque se le muestra su oscuridad, porque en la medida en la que avanza, él descubre más su internalidad. La externalidad se vuelve menos importante hasta que eso se vuelve completamente redundante. Siguiente. Roy escribe que para la implementación de la decena, nosotros tenemos que tratar de adherir a los amigos en el camino para encontrar al Creador. El énfasis es en las acciones. Potter desde Australia nos dice que todo el día tenemos que lanzar la internalidad. Y también Rav dijo al inicio de la lección que esa calma, ese silencio en la decena, en la sociedad, no es buena. Nosotros tenemos que despertar, tenemos que gritar. No me recuerdo qué fue lo que dijo, pero tenemos que impresionarnos, darnos poder. Nosotros no tenemos que tener miedo de las acciones, sino que tenemos que lidiar con ellas. Siguiente. Sí, nos dio un ejemplo que cuando la persona quiere ser gerente y si está bajo la influencia de la luz, lo que tiene que cambiar es su intención. Y luego entonces la persona cambiará. Siguiente. Para poner las cosas en orden, nosotros tenemos que tener una meta clara, una intención clara y luego actuar. Sí, tiene que haber bastantes condiciones para poder alcanzar el éxito, el método, la sociedad, el grupo, para conseguir este deseo fuerte. Cómprate un amigo y trabaja. Siguiente. Rava estaba explicando que la restricción, cuando yo me desconecto de todo y solo me quiero relacionar con el Creador desde el punto más profundo de mi corazón y luego ver qué es lo que tengo que hacer. Así describe él el inicio del trabajo, que nos perdemos y luego renovamos todo. Nos moveremos ahora a la siguiente parte de la lección, pero antes cantaremos una canción.

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1: שלום חברים, אנחנו כמדי
2: יום. Hola amigos.
1: עושים את מאמר השלום בעולם. מאמר השלום בעולם, אנחנו בספר כתבי...
2: Para lo usual de los días viernes. Vamos a estudiar el artículo Paz en el Mundo de los escritos de Bala Sulam. Estamos con el título La paz de una sociedad, en particular la paz del mundo en su totalidad. Otra vez estamos en los escritos de Bala Sulam, La paz en el mundo, a partir del encabezado, la paz de una sociedad en particular y la paz del mundo en su totalidad. Y vamos a abrir con un clip del Rav, clip número 4, palabras del Rav. En este artículo, Bala Sulam nos quiere explicar qué tan dependientes somos los unos de los otros y en la conexión para poder traer esa paz al mundo. La paz no puede existir sino a través de la integridad, la plenitud. La paz no puede existir sino a través de la integridad, la plenitud, y en cada uno de nosotros y en todos juntos no tenemos las cualidades que nos permitan, en alguna forma de conexión entre nosotros, definir una forma que siquiera se parezca a la paz, a la plenitud. Inclusive en los títulos nos dicen, toda cosa es valorada no por como parece en un momento determinado, sino según el grado de su desarrollo. Y lo aprendimos, esto está claro para nosotros, que todo depende de la meta, hasta qué punto las cualidades se desarrollen y se complementen mutuamente. Sí, y está escrito la debilidad de los reformadores del mundo, que si vemos cosas negativas en el mundo, pensamos que tenemos que eliminarlas y corregirlas. Y nos explican que no. Que solo tenemos que ver hasta qué punto todas estas cosas llegan a la integridad y a la corrección. Porque proviene de su falta de desarrollo y de nuestra propia falta de desarrollo. Así las vemos de manera imperfecta. Y eso en realidad explica hasta qué punto nosotros mismos somos imperfectos.
3: ¿Sí?
2: Sí, tenemos a Hishena, y si no tenemos Beitá, hay dos caminos para los que avanzamos, o por el camino del sufrimiento o por el camino de la luz. El camino de los sufrimientos es que avanzamos mediante los sufrimientos que nos empujan desde atrás, y esos sufrimientos nos dan de alguna manera una dirección. Pero no exactamente la dirección correcta, sino la que aprenderemos al final de esos sufrimientos para recibir el desarrollo de manera correcta. Sí. Y luego el bien y el mal está solo relacionado a cómo el individuo se desarrolla. El mundo se redondea, la naturaleza se desarrolla y pasa de un desarrollo en línea a un desarrollo en círculo. Eso es lo que vemos también en el sistema de los mundos. Y, por ejemplo, ahora nos encontramos con ustedes en el estado en que esa línea, ese canal, se está redondeando. Y la humanidad comienza a sentir que se encuentra en la naturaleza integral.
1: Ken, אומר לנו הרב ש... נשמע אולי דבר טריוויאלי שאנחנו מכירים, אבל...
4: No dice el Rama, algo que parece trivial. Si nosotros vemos cosas negativas en el mundo, pensamos que las tenemos que expulsar, repeler. Tenemos la tendencia de dividir el mundo en buenos y malos, los que están con nosotros, que a nuestro contra, lo que no nos parece bien, hay que destruirlo, eliminarlo, y es una lástima que exista. No dice el Rama que no, que estas cosas tienen que llegar a una complementación y corrección, y nosotros leemos el artículo de La Paz en el Mundo y Bala escribe como si fuera desde el punto de vista sociológico de las cosas, analiza las cosas en la sociedad, etcétera. Pero solo nos queda claro que todo lo que escribe Bala Sulam y Rabash y lo que nos explica nuestro Rav es para nosotros, para cada uno de nosotros, para nuestro trabajo en la decena, para nuestra constante búsqueda, búsqueda enfocada en la revelación del Creador en la decena. No es un artículo académico donde habla de las fuerzas en la sociedad, sino es un artículo que habla realmente, nos habla a nosotros. Y en las clases anteriores nos dijo Baal HaSulam que si podríamos adoptar la medida de la verdad, y él la definió así, que cuando el individuo cumple su rol contra el conjunto y toma su parte de la sociedad de una manera justa y con rectitud, esa es la medida de la verdad. Y él hace una comparación, lo vamos a ver en el texto, que él es como una rueda dentada dentro de una máquina que sabe exactamente su rol. Cada uno sabe su rol, su papel. Y si cada uno sabría eso, sería todo perfecto. Pero él explica también, como vimos en las clases anteriores, que esto es muy débil por parte del hombre. La verdad es muy débil porque nosotros no sentimos así. ¿Por qué no sentimos así? Porque está la ley de la singularidad. La ley de la singularidad, o la verdad absoluta, así lo llama Baal HaSulam, y que dice, y lo define así, no tenés una verdad más clara que el camino de la naturaleza misma. Y es natural que cada hombre se sienta a sí mismo en el mundo del Creador como el único gobernante, que todo el prójimo fue creado para mejorar y facilitar la vida, hasta que no siente que debe dar alguna retribución a cambio de lo que recibe. Es decir, que existe la verdad, que nosotros tenemos que ser parte de la máquina perfecta y cada uno conoce su papel, su rol, pero está la verdad absoluta, que es la ley de singularidad que está en cada elemento, que dice, yo gobierno. El mundo fue creado para servirme a mí. Y esto es un problema. O sea, la verdad es débil en nuestro mundo. Nosotros todavía no estamos corregidos. Y por eso, para corregir esta situación, se levantan personas o fuerzas dentro nuestro, es lo mismo. Ustedes dicen, bueno, hace falta la bondad y la caridad. Ustedes empiezan a pelearse con los que buscan la verdad y no están de acuerdo. Empiezan a hablar de una división justa y somos todos iguales. Y las personas de la verdad absoluta dicen, lo mío es mío y lo tuyo es tuyo. Cada uno que tome de la torta lo que pueda tomar, y con eso terminamos el tema. ¿No queda claro que la justicia y la caridad y la bondad dicen, estas personas dicen, nosotros necesitamos división justa, igualdad, y empiezan a pelear entre ellos, y ahí se despiertan las personas pacificadoras? Y vamos a hacer a complementar, ¿de dónde llegan los pacificadores? Deben ser fuertes, valientes, son esos mismos individuos de la verdad que, para arreglarse con los de las personas que buscan la justicia y la caridad, dicen, bueno, vamos a tranquilizar un poco los vientos para que no nos peleemos. O sea, la sociedad se divide en dos campamentos. Aquellos que son los destructores, que son las personas de la verdad y de la paz, todos aquellos que quieren verdad y paz, son los destructores, y los constructores, que son los que quieren hacer caridad y justicia y bondad. Y acá termina la última parte que habla, en las que dice, y que no hay esperanza de paz por parte del predicado. Es decir, estas son las fuerzas que actúan en nosotros, estas son las fuerzas que actúan en la sociedad, y no hay esperanza de paz. Es decir, por parte de las condiciones de la paz misma, porque todavía no fueron creadas las condiciones de felicidad para los individuos y la sociedad de acuerdo a la cualidad de la verdad, que estos destructores que exigen, porque siempre tenemos una mayoría importante de la sociedad que están inconformes con las cualidades que se les ofrecen según la cualidad de la verdad. Ellos siempre estarán listos para aquellos que quieren hacer peleas y aquellos pacificadores que así van a seguir dando vueltas. O sea, siempre se van a despertar aquellos que quieren justicia y bondad, que se van a luchar contra las personas de la verdad y que van a déjenos vencer y estos van a caer. O sea, siempre van a haber personas que están disconformes con la sociedad. Y acá sigue con el próximo título, que es la paz para una sociedad particular y paz para el mundo entero. Acá entra en otro estrato y nosotros, para hacer esto, vamos a hacerlo como estamos acostumbrados, vamos a leer las decenas con atención, vamos a anotarnos todo tipo de preguntas, cosas que queremos clarificar, y después vamos a ver una explicación del Rav en el tema. Cinco minutos leemos en las decenas y terminamos de leer, resumimos las principales cosas del artículo. Paz para una sociedad particular y paz para el mundo entero. ¿Dónde está en el libro? 460, bueno, en el libro en hebreo está, por ejemplo, 400. Paz para una sociedad particular y paz para el mundo entero. No te sorprendas con el hecho de que yo mezclo las nociones de paz en una sociedad particular y la paz en el mundo entero, ya que de verdad hemos llegado al nivel en el que todo el mundo puede ser considerado como un solo público y una sola sociedad. En otras palabras, en tanto cada persona recibe su vitalidad y su sustento de todas las personas del mundo, en esto se vuelve esclavizada para servir y cuidar del bienestar del mundo entero. Ya hemos demostrado la esclavización absoluta del individuo respecto de su sociedad, comparándolo con un pequeño engranaje en una máquina, porque toma toda su vitalidad y felicidad de ese público. Por lo tanto, resulta que el bienestar del público y el bienestar individual son la misma cosa. Por eso lo opuesto también es verdad. En la medida que la persona está esclavizada a sí misma, ciertamente está esclavizada por el bienestar del público, como hemos explicado anteriormente. ¿Cuál es el alcance de este público? Esto está determinado por la distancia en la que un individuo se nutre de ellos. Por ejemplo, en la historia antigua, esta distancia estaba limitada a una sola familia. En otras palabras, la persona no necesitaba ninguna otra ayuda más que la que era provista por los miembros de su familia. Por consiguiente, no tenía que esclavizarse ante nadie más que a los miembros de su propia familia. En épocas posteriores, cuando las familias se juntaron en pequeños poblados y ciudades, la persona se esclavizó a su ciudad. Y más tarde, cuando los poblados y las ciudades se juntaron en países, la persona comenzó a recibir asistencia para su bienestar de todos los habitantes de su país. Y con esto empezó a esclavizarse a todos los habitantes del país. Por eso nuestra generación, que el bienestar de cada individuo es provisto por todos los países del mundo, entonces necesariamente en ese grado el individuo se esclaviza al mundo entero, asemejándose a un pequeño engranaje dentro de una máquina. De acuerdo con esto, es inimaginable la posibilidad de establecer pacíficamente un orden bueno y feliz en un solo país. No hay forma de hacer eso antes de que sea obtenido en todos los países del mundo y viceversa. Debido a que en nuestra época los países ya están conectados para proveerse a las necesidades de la vida, así como los individuos en la familia de la antigüedad. Por eso no tiene sentido hablar ni ocuparse de las formas justas de garantizar la paz dentro de un país o una nación. Estas formas deben ser buscadas solo para la paz del mundo entero, porque el beneficio o perjuicio de todos y cada uno de los individuos del mundo depende y se mide por el beneficio de todos los individuos del mundo. Aunque de hecho esto es sabido y muy sentido, las personas del mundo no lo entienden debidamente. ¿Por qué es así? Porque de acuerdo con el proceso de desarrollo en la naturaleza, la acción siempre precede a la comprensión del fenómeno. Solo las acciones lo demostrarán y empujarán a la humanidad hacia adelante. Esto se parece a una rueda dentada dentro de una máquina. Nosotros vemos en la historia que él necesitaba algo pequeño en su familia, entonces iba creciendo, que hoy en día la persona está conectada con todo lo que puede pasar. A mí me preocupó esto, que la paz depende de la paz del mundo. Yo dependo de la decena, puede ser un círculo más grande. Usted depende de un país y el país depende del mundo entero.
3: אז הוא ענה שהיחיד נעשה בשיעור משובד לכל העולם כולו, משועבד, ככה זה בדורנו, ככה זה.
4: אתה הקלביסדו? Con todo el mundo.
5: טוב, חברים, עכשיו אנחנו עוברים.
4: Bueno, amigos, nosotros ahora vamos a pasar a una clase del Rav sobre este tema en el artículo. Vamos a tratar de acercarnos uno a otro y el clip número uno, por favor. Y no te asombres que yo mezclo la paz.
6: No
4: te sorprendas con el hecho de que yo mezclo las nociones de paz en una sociedad particular y la paz en el mundo entero, ya que de verdad hemos llegado al nivel en el que todo el mundo puede ser considerado como un solo público y una sola sociedad. En otras palabras, en tanto cada persona recibe su vitalidad y su sustento de todas las personas del mundo, en esto se vuelve esclavizada para servir y cuidar el bienestar del mundo entero. Rav, esto está claro para Baal Sulam, todavía no está claro para las personas de este mundo, ya hace 100 años él siente así. Que vinieron a desarrollarse y que todos dependen uno del otro de forma así, corta, directa. Sí. ¿Por qué no queda claro hoy en día? No queda claro. Vos ves que cada uno está tirando, está jalando para sí mismo y que en eso hace algo mucho peor que el resto de las formas. Si yo invierto en el público, no veo que tenga una ganancia de eso. Yo tomo el público, yo siento forma concreta, yo tengo una ganancia de eso. ¿Cierto o no? Listo. Entonces, él dice al revés. Llegamos a un estado en que el sistema se cerró. Está atado de forma entera, absoluta, interna. Si vos le das al público, eso te vuelve 10 veces más. Si vos tomás del público, perdés 10 veces más. Y nosotros estamos en la nuestra, no sentimos lo que pasa. Eso es lo que yo te dije, que el mundo no siente y él siente. La pregunta es, ¿qué es lo que oculta? ¿Por qué el sistema integral? Mi ego oculta y ahora está el sistema integral que en realidad es el sistema de Ein Sof. Este es el kli de Neshama que se revela. Kli del alma. Estamos todos conectados juntos. Empieza a revelarse porque cada uno en sus deseos particulares creció.
3: Shoresh Alef Bet Gimel Dalet.
4: Shoresh Alef Bet Gimel Dalet.
3: Meshech Alfei Shanim Ad.
4: Durante miles de años. Hasta 1995.
3: Gadal.
6: ועכשיו שגדל
4: creció y ahora que creció revela en toda la historia cómo está conectado con todos realmente así que no le queda otra como todos están conectados y conectados a él de vuelta. Mira cuántas conexiones hay acá. Hay una ciencia especial que estudia estas cosas. Es decir, desde 1995 en adelante, esa parte está conectada. Antes no estaba tan conectada, estaba desarrollándose. Esa era la tendencia.
6: Hasta 1995
4: era un desarrollo individual. Antes no te molestaba. Bueno, también un poco, empezamos a sentir un poco a partir de los años 50 del siglo XX. Pero ahora, listo, cada uno está en su desarrollo máximo. Y entonces, lo que hay que hacer es desarrollarse en conexión con los demás. No hay más. Esta, la tendencia es así. Es decir, estas conexiones a todos es a partir de 1995 hasta el fin de la corrección. ¿Listo? ¿Qué es lo que preguntas? Y nosotros todavía nos encontramos en un deseo que queremos esta interioridad, lo que está adentro del ego de cada uno que quiere llenar. Ya el llenado no funciona. Funcionaba en el método anterior. Yo me llenaba a mí mismo, subía mi ego, me llenaba y otra vez subía mi ego, hasta que yo crecí por completo. Yo, Yalef, Bet, Gimel, Dalet. Raíz 1, 2, 3, 4. Ahora yo continúo. No puedo llenar. No hay algo que cambie. Mis deseos ya no se desarrollan. Pueden desarrollarse solamente si van en dirección juntos.
6: Sahakol. Yahat.
4: Juntos. Eso es todo. Se puede dar un beneficio egoísta solamente a través de la conexión, solo a través del uso de la conexión, porque eso es lo que se revela. Frente a nosotros vemos que sí hay un proceso que nos hacemos más y más conectados, es decir, ¿qué es lo que provoca que nosotros aumentamos la sensación que estamos conectados unos con otros? Rav, que estamos desesperados porque estos que se llaman, nosotros que nos llamamos judíos, que tenemos el método de cómo estar cercanos, conectados de una manera correcta, no le damos al mundo el método de la conexión. ¿Qué se va a hacer? ¿Cómo obligarlos? Que lo den. Pregunta, ¿hay una relación que él establece? Bueno, rápido, rápido. Pregunta rápido. Dice que cada uno obtiene nutrición de su vida, pero cómo él tiene que servir y preocuparse por todos. Rabi dice, si él no va a dar, si cada uno no le va a dar al mundo entero, todo el mundo entero no le va a dar a él. Yo ahora dependo, digamos yo. Este soy yo. Este soy yo, ¿sí? Soy todo rojo. Yo ahora dependo de la provisión del mundo entero. Del mundo entero. No puede ser que yo tenga algo si el mundo entero no me va a dar. ¿Qué quiere decir si todo el mundo no me va a dar? Si todo el mundo no va a estar conectado. Es decir, ¿qué es lo que yo tengo que preocuparme? Soy yo. ¿Qué tengo que preocuparme? Que todo el mundo, aparte de mí, esté conectado todo, todo por completo, entonces va a poder proveerme lo que yo necesito. Si no va a estar conectado ahí, sacan hierro de la tierra, ahí es petróleo, y cobre, y gas, y la conexión entre todo tipo de fábricas, de barcos, y se van a proveerse unos a otros, y van a inventar algo, y así, y así. Al fin y al cabo, todo eso llega hasta mí. Yo, como si fuera, antes no me preocupaba. Antes, ego y ego en cada lugar donde actuaba, en el dueño de la fábrica, y en el pozo petrolero, en otra cosa más, ellos se preocupaban, no se preocupaban. Hoy en día no funciona así, vamos a ver dentro de poco que las cosas principales no funcionan. El dueño del pozo petrolero, que no va a tener deseo de ganar. Esto es porque nosotros no le damos fuerza. Eso se llama que tenemos que preocuparnos por todos, por la paz del mundo. Realmente así, porque el sistema actúa de manera integral. Tiene que haber en ella una carencia de todos y entonces va a funcionar. Entonces va a funcionar. Fíjate de qué manera nosotros tenemos que saber estas cosas. Yo me voy a meter en la cabeza todo lo que pasa en el mundo entero y me voy a hablar loco a través de... ¿Cómo se puede hacer eso? Únicamente a través de la conexión de corazón. No en los pensamientos, en los deseos. Si vos vas a empezar a hacer los deseos, vas a ver cómo el pensamiento justo se reviste sobre el deseo y obtiene la posibilidad de preocuparse por todos. Y entonces ahora vas a descubrir por qué 97% de tu cerebro no funciona ahora. Hasta ahora. Es decir, a partir del año 95, el sistema avanza a una forma integral. Cada uno hasta ahora avanzaba de forma individual particular. ¿Esto lo entendés o no? Así, digamos. Shogesh, Aleph. Shtaim, Shalosh, la raíz, 1, 2, 3, 4. Así creció uno. Y el otro también creció así. Ahora solamente puede haber una conexión entre ellos. Y la conexión puede ser 1, o 2, o 3. O 4, digamos. O el conducto 1, 2, 3 o 4. Ahora la pregunta es, ¿cómo hacemos esta conexión mutua? Porque por dentro no hay lo que hacer. Estos ya agotaron todo su ego particular. Ahora, si ellos no van a empezar a hacer esto, esta conexión correcta, sin la conexión correcta, cada uno de ellos va a llegar al colapso. Todos los multimillonarios van a colapsar. Porque ellos tienen todas estas conexiones, por eso son más sensibles al colapso. La persona simple va a sufrir un poco cuando le llega y ellos van a sentir. Porque ellos tienen muchas conexiones y una gran obviut y una gran dependencia. Y si ellos no van a empezar con las conexiones correctas, así va a ser. Todo tipo de formas, a través de quiebra económica, desastres, o van a sentir que algo no funciona. Y no funciona porque toda la industria, el comercio, el avance, todo depende de la conexión, de las relaciones. Y hoy en día las relaciones no funcionan si vos no tomás en cuenta el sistema, este sistema global, general. Sí. Pregunta, entonces, ¿esta relación tiene que desarrollarse a partir de los judíos, como usted dijo? Rabi dice, no, solamente a través de los judíos. Pregunta, ¿esta conexión, relación, ya existe o también pasa por cuatro fases de desarrollo? Rabi dice, pasa por las etapas de desarrollo. Pregunta, ¿y si él se desarrolla, si este desarrollo es por parte de la naturaleza, entonces se revela como algo malo? Rabi dice, correcto. Y la función de los judíos, la función de los judíos va a estar. El problema es, o que vos te llevas a vos mismo a la acción, o que el sufrimiento te lleva a la acción. Pero la acción, de una u otra manera la vas a hacer, de una u otra manera vas a trabajar, o a partir de un sufrimiento o de la alegría, a partir de la alegría. Ogen, primero vamos a repetir la definición que el Rav dio acerca de los judíos. Aquellos que se llaman judíos, que tienen el método de cómo estar más cerca, cómo estar conectados de forma correcta. Otra vez, aquellos que tienen un método de cómo estar cercanos, cómo estar conectados de forma correcta. Entonces, nosotros vamos a tratar de entender y sentir y orar que el Creador ilumine nuestros ojos para ver cómo podemos estar cercanos, conectados de manera correcta, cuál es el método de conexión que el Rab nos enseña y llevarla a cabo entre nosotros y que pase a través nuestro. Y ahora nosotros vamos a hacer la primera clarificación en la decena con respecto a lo que el Rab dio. De acuerdo que escuchamos, ¿cuál es la causa espiritual de la dependencia mutua, de la interdependencia que se revela ahora en el mundo? Otra vez, pregunta para el taller, según lo que escuchamos del Rab, ¿cuál es la causa espiritual de la interdependencia que se revela hoy en día en el mundo? 5 minutos, taller, por favor, adelante.
7: רב הזכיר את זה בהתחלת הדברים שלו, שהוא אמר שבעצם לאט לאט מתגלה.
4: רב recordó al principio sus palabras que lentamente se revela la Shekhinah, la conexión verdadera entre las partes. Y para ver que las personas están conectadas una con la otra. Eso se revela en nuestro día. Para que se revele el Creador, para que nos acerquemos a Él, la criatura, la humanidad se desarrolla y pasa el tiempo. Eso es madurez, ahí se tienen que revelarse todos los procesos que la criatura está más lista para un contacto con el Creador. Rav dijo que terminamos el etapas de desarrollo, grados 1, 2, 3, 4, y ahora todo depende de la conexión, de cómo vamos a construirlo en 1, 2, 3, 4. Tenemos acá un proceso que el deseo ya no puede llenarse como se llenó hasta ahora. Por otro lado, vemos que nos vamos haciendo más y más conectados. Hay que llegar a la conciencia.
7: אז העולם הפיזי מראה לנו את זה היום בדברים כאילו גשמיים והמגמה הולכת לזה שאנחנו צריכים עכשיו להרגיש את זה ברמה
4: La tendencia es interna. Tiene que hablarse de forma interna. Me acordé del clip que hizo Resnik.
8: הכל שתלוי בקשר שלנו בעולם. טלוויזיה, בגדים, ככה נעלם לו, זק, דק, דק. זה מצחיק, כאילו בן אדם נשאר בלי כלום. עד כמה שבורא סידר ככה שאתה תלוי אפילו באיזשהו סיני שם.
4: תודה. גרביים, לא יודע. El creador hizo que en realidad nosotros dependemos de algún chino que prepara medias. La persona tiene que entender desde 1995 hasta el fin de la corrección empieza un proceso que a través de la situación material le muestran que si la persona aporta da 10, entonces vos recibís 10.
9: לפי הטכנולוגיה, אנשים רואים איך כולם קשורים, שסתם אנשים צעירים שלא משנה איפה הם נמצאים, שמשתמשים אייפון ואיטיק.
4: זה נכון, איך נמפורט עוד איתן? תן איזה מיזמת קולטורה, איזה דירקציון.
9: זה מטרה של קבלה דווקא, להביא קשר נכון ברשת שכבר קיימת.
4: Escuchamos que el deseo de recibir todo el tiempo se desarrolla y quiere aprovechar.
10: שמרגישים שהם יכולים לקחת מהעולם, אז הם ירוויחו, ולא מרגישים שהם יתנו לעולם, ירוויחו. אז דווקא...
4: Siente que si ellos le van a dar mundo, entonces van a ganar.
10: נוצר הקשר. מתוך זה שכולם רוצים לקחת.
4: Eso surge la conexión, de que eso todos quieren tomar de todos, y de eso se produce la dependencia mutua.
10: עכשיו שכולם תלויים בכולם, אז...
4: Todos dependen de todos. Si uno cae, solamente que todos sostienen a todos, entonces podemos empezar a llegar a un buen estado. Y así llegamos al estado de desarrollo a partir del año
7: 1995. חוטר כותב לנו, הסיבה היא שכל אחד תלוי במילוי חדש, שרק החיבור של כל העולם יכול לתת לו, שמשם ישב כוח.
4: Solo de eso, la persona puede obtener fuerza y vitalidad.
1: כן, ועכשיו ניקח את העיקרון הזה, של התלות ההדדית, קצת יותר קרוב.
4: Sí, vamos a tomar el principio de la interdependencia, un poco más cercano a nuestra vida en la decena. Escuchamos del Rav antes que en el clip que a través de una conexión de corazón en los deseos, el pensamiento recibe la capacidad de captar a todos. Otra vez, escuchamos que a través de la conexión de corazones en los deseos, el pensamiento recibe la capacidad de captar a todos. ¿Cómo esto se llega a? Cómo esto se expresa en la decena. Escuchamos que a través de una conexión de corazón en los corazones, en los deseos, el pensamiento puede incluir a todos. ¿Cómo esto se expresa en la decena? 5 minutos. Nosotros estamos sentados juntos en la decena.
11: Las
4: partes del alma que están alrededor mío, que tienen ese anhelo por la divinidad, entonces en esos deseos se revela el Creador. ¿Y cómo se expresa esto en la decena? Justamente en el pegamento del Creador que pega los deseos rotos. Ahora escuchamos que el sistema desde un principio
12: רק מגיע לאטלט ההכרה שאנחנו קשורים, ומה שנשאר לנו זה להכניס איכות הקשרים. אז המחשבה עוזרת לנו להבין את זה, לפני שאנחנו מרגישים, אם מזהים, אם רואים מה שזה.
4: Antes que nosotros sentimos.
12: אדם שמסתכל בצורה בוגרת לעולם, פשוט מגיע למסקנה, הוא צריך לעשות משהו עם עצמו.
4: La persona llega a la conclusión que tiene que hacer algo consigo mismo.
3: Acá,
4: cuando habla del sufrimiento, no se refiere a la humanidad, sino que se refiere a mí. ¿Cuál es el círculo que yo tengo que señalar como meta? Hay una cita que dice que ojalá yo pudiera abrazar al mundo entero.
3: Yo
4: pudiera abrazar al mundo, todo el clima mundial, y abrazarlos y sentir que yo estoy conectado con ellos y ellos están conectados conmigo, ellos dependen de mí. La externalidad separa entre nosotros y crea una cuenta, como describió el Rav, que la ganancia está en eso que yo obtengo de la sociedad, y si yo tengo que dar algo con mínimo de esfuerzo, de eso hay que obtener una ganancia. Y la conexión interna es porque acá hay otro mecanismo. Que acá puede recibir otorgamiento. Que ellos acá estén en... Algunos tienen conexión, unos más parecidos, menos parecidos, que encuentren un lenguaje en común.
13: וכנראה שההבדל הוא שאם אוספים נקודות שבלב, אז יש רצון פנימי שמשתוקק.
4: Y le veo que hay puntos en el corazón.
13: עבודת חיבור, השיטה.
4: Son estos deseos que anhelan la divinidad y el trabajo mismo. Hace que veamos cómo hay mayor conexión, cómo se llega a expresarse y cómo esto agrega a todos. El punto en el corazón nos produce este deseo y no pensamientos materiales.
8: כל אחד יכול להיות בכל רצון או מעשה, העיקר כוונה, בעצם מחבר אותנו כוונה.
4: Uno puede estar en el deseo o acción, lo importante es la intención, que es lo que nos conecta.
8: רוצים להשתוקק לאהבה. אז לא משנה איזה רצון יש.
4: Queremos anhelar el amor. Por eso, lo mismo, esto es difícil de conectar nuestros deseos en realidad. Queremos transformarnos en una sola intención. Por eso se pueden conectar todos. Queremos conectar en un solo punto. Cuando uno entra en la espiritualidad, su yo deja de ser relevante. Entonces, el sistema... Acá no hay una computadora que pueda pensar tantas cosas, pero el problema es que el hombre se transforma en el sistema.
10: ואז באמת אין מחשב שיכול לעשות דבר כזה, אלא רק אדם יכול לעשות את זה, אם הוא נהיה המערכת. הוא מרגיש את כולם, את כל החלקים, זה הכל חלקים ממנו. כמו שהוא לא צריך לחשוב על האיברים שלו, פשוט מרגיש אותם. הוא רוצה שכולם יעבדו בהרמוניה וביחד.
4: Él quiere sentir a todos y que todos trabajen en armonía y juntos.
1: כן, הגענו לשלב השאלות, יש לנו בטח...
4: Llegamos a la etapa de preguntas, seguramente que tenemos preguntas que surgen a partir del texto que leímos y a partir de lo que escuchamos del Rav. Y Nir, yo vi que levantaste la mano, por favor, Nir. Este texto de Baal HaSulam es increíble. La explicación del Rav está aún más cercana, expande esto y lo vuelve como más actual, incluso de la época que se dijo. Que acá hay una tensión muy grande. Por un lado, vivimos en este mundo todo el tiempo. Estamos en las redes sociales y no tengo lo que hacer con esta información, no sé cómo usarlo. No me van a entender, no voy a poder explicarlo, no entiendo tan bien para explicarlo, y tampoco es mi lugar. Por un lado, por otro lado, mire a los cabalistas, veo lo que ellos hacen. Y a medida que pasa el tiempo, lentamente, nuestro contacto con el entorno se fue restringiendo. No tengo un buen ejemplo. No, no puedo hablar, por otro lado, me vuelvo a ser como un ave rara en el entorno. Tengo mucho más decir sobre estos temas, o me parece por lo menos que tengo mucho lo que decir de estos temas. Por otro lado, no tengo lo que decir sin que suene de forma como naif, de forma desconectada. Por un lado, ¿cómo no conectarse? La pregunta es, ¿cómo no conectarse de este mundo y ser un ave extraña que no habla? Y por otro lado, la pregunta creo que está clara. Yo creo que la pregunta es muy clara.
1: הוא אומר כך, ואף על פי שדבר זה למעשה ידוע ומורגש למדי, כל העניין של הקשרים.
4: אני אגיד, esto se siente muy fuerte.
1: עם כל זה,
4: que son tan conectados, con todo esto, las personas del mundo no lo aceptan de forma correcta. ¿Por qué? Porque los desarrollos de la naturaleza es que la acción viene primero de entender las cosas. Solamente las acciones van a demostrar y van a empujar a la humanidad hacia adelante. Es decir, hoy en día aquellos que tienen ojos y ven, entienden que todos los sistemas están dependiendo de relaciones. Esto no es la revolución de la información y de la inteligencia artificial. Cada lugar de trabajo, cada negocio, cada cuerpo que existe en el mundo material, no te hablo de la espiritualidad. Ven que todo depende de conexiones, conexiones y más conexiones y sistemas, entre los sistemas, entre individuos, entre los cuerpos. Los fuertes son los que saben hacer mejor estas relaciones. Eso es muy claro. No hay que explicar más que eso. Simplemente hay que hacerlo. Si vos querés existir en el mundo material, no es como antes. Tenías tu negocio y vos haces lo tuyo. Y listo. Eso ya no existe hoy en día. Vos tenés que estar conectado con un sinfín de sistemas y tu fortaleza está en tu capacidad de conectar entre estos sistemas y servir a todos, dar servicio a todos. Eso es en el mundo material. Pero nuestro mundo, hablamos de lo que pasa en la decena. La decena es un sistema de conexiones para encontrar en ese sistema algo que no hay en ninguno. Es decir, algo más, mucho más elevado, mucho más sublime. Entonces yo no sé cómo antes los cabalistas se conectaban, que bueno, ellos tenían una época que comían pan con sal y listo, en la época del primer templo. Después todo el desarrollo de los cabalistas individualmente hasta nuestra generación. Pero Baal Sulam mismo resaltó el año 1995 y el Rav habla de eso muchas veces en las clases que él da. Y a partir del 1995, bueno, deja la fecha. A partir de la época en la que nos encontramos, los sistemas funcionan así. Entonces, ¿de dónde las personas van a recibir el ejemplo? ¿De dónde entienden las cosas? En el mundo material vemos que aquello que tiene que ver con los demás tienen éxito, van a tener éxito. Nunca fue así y ahora es así. Nuestro mundo, ¿qué otro ejemplo hay más que implementar las decenas? Vimos que en una época nosotros nos dedicamos a una difusión externa de hacer las cosas y después el Rab nos juntó de vuelta y no renunció, tratamos de todas maneras, quizás también y también, y si lo vamos a hacer, dijo no, ustedes antes que nada implementen el método dentro de ustedes, lo contrario que tenemos para dar a los demás. ¿Qué? ¿Contarles cuentitos? ¿Al tratar sobre ellos todo tipo de experimentos? ¿Hacer todo tipo de acciones que no hicimos sobre nosotros mismos? Por eso, en realidad, nuestro laboratorio es que cada uno tiene que estar en su decena y cada uno, como un solo clic, hace este trabajo.
8: ¿Cómo trabajar con eso en la sirena? Tenemos, realmente, Baruch Hashem, en sof,
14: cómo trabajar en la decena. Realmente tenemos un sinfín de herramientas y direccionamiento y todos los días. Mi pregunta es, de la primera parte, ¿cómo trabajar en eso afuera? Yo entiendo que no se puede responder, quizás yo no puedo tener una pregunta más exacta. Lo que yo entendí es únicamente que estamos conectados y tenemos que estar más conectados. Quizás yo no lo hago bien, no sé. O queda en una forma muy naif y a veces produce más daño que beneficio durante el tiempo. Entonces, no lo explicamos afuera. Damos un libro del Rab que el Rab lo explica. Y de eso tocamos este tema. Yo entiendo lo que vos dices, a veces no podemos explicar, entonces no explicamos. Se da un ejemplo personal. Para vos está bien, entonces si ellos van a querer ese bien, se van a sumar a nosotros y van a sumarse al método de las decenas.
15: אז בהמשך לזה באמת אנחנו פה ההבדל בעצם בין מה שאנחנו למה שבחוץ זה שאנחנו
14: נוסעות נוסעות הדיפרנציה entre nosotros y lo que hay afuera alcanzamos que en realidad todo está todo se alcanza con la fuerza de la plegaria y que nosotros no estamos conectados en realidad. Nosotros queremos activar la fuerza más grande y realmente podemos otorgar para otorgar y corregir. Todo depende de la plegaria y eso no está en nuestras manos. La pregunta es si nosotros necesitamos realmente continuar haciendo nosotros mismos el trabajo y en realidad nuestro trabajo es opuesto a aquellos que son dueños de casas donde allí todas las conexiones están a nivel material y egoísta. ¿Qué tiene eso por parte de la naturaleza? Tiene éxito y nosotros tenemos que adquirirlo. Ahora la pregunta es, ¿simplemente dar el libro o realmente

0: como un solo cuerpo, como Bnei Baruch, un solo Kli, que tiene una sola cabeza, un solo Rosh, que siempre tiene que dirigirnos a nosotros como un guf, como un cuerpo, cómo comportarnos. Nosotros recibimos una directiva muy simple, que primero que nuestra decena haya luz. Si nosotros no vamos a llevar a cabo lo que está escrito, todo lo que nosotros trabajamos, la luz va a quedar en nosotros y no va a pasar hacia adelante. Todo empieza en nuestro laboratorio, nosotros producimos luz. Y nosotros conectados como un solo hombre, un solo corazón, la plegaria que el Creador haga de nosotros un kli digno, como hizo con el Rama antes que nosotros, para que podamos seguir su actividad en el mundo. Esa es la interioridad de las cosas y ahí está nuestra principal atención en este momento. Ese es el momento que sigue. Si esto cambia del Rosh, de Bnei Baruj, eso cambió. Este es nuestro principal foco. Más allá de eso, nosotros no salimos a manifestar a cada uno con lo que conviene, que hay que manifestar o tratar de convencer a los demás con lo que yo pienso, que conviene hoy en día convencerlos. Excepcional, y van a pensar que estoy loco y conectado, que estoy drogado o no sé qué. Si yo quiero corregir al mundo con una acción afuera, excelente, tenemos una gran organización, nosotros tenemos mil y una acciones de difusión, y yo pregunto, ¿yo con qué puedo corregir al mundo con una acción de difusión de Bnei Baruj? Entonces me van a dirigir, vos sos Amit, vos tenés un corazón así, blando. Vos podés dirigir personas nuevas que estudian Kabbalah. Invertí toda tu alma en eso. Vos vas a invertir toda tu alma en eso. En eso hiciste tu parte en la corrección del mundo. ¿Por qué? Porque eso es lo que el Rosh de Bnei Baruj encontró a la criatura que llama Amit y corregir en este momento. Próximo momento te voy a decir, Amit, mira, nosotros tenemos un nuevo proyecto. Se llama el terminal de los pensamientos, la terminal de los pensamientos. Es un startup, un lugar donde no va a dar charlas y cosas que no se va a aburrir, sino algo nuevo. Tráelo a pasarla bien, tráelo a una atracción, tráelo a una vivencia que le va a cambiar el corazón, le va a abrir la cabeza, le meta nuevos pensamientos. Nosotros necesitamos a vos, Amit, que vos seas un instructor en el terminal de los pensamientos. Voy a decir, buenísimo, si tengo tiempo libre, voy a ser un instructor en el terminal de los pensamientos. Así en este camino. Entonces vamos a dividir. Hay un lugar claro en el cual nosotros recibimos instrucciones de las clases, cómo actuar en la decena. Es el lugar más interno de la creación. Nosotros nos conectamos uno con el otro para que haya luz. Hay un lugar externo, una acción de difusión. Ahí no tenemos que romper la cabeza, ni manifestar la fuerza de la plegaria, ni convencer a las personas a mi alrededor, que hasta que no estemos conectados, como escribe Barazulam, hasta que no nos conectemos no va a pasar nada. Entonces me va a decir, ¿qué? ¿Según qué? ¿Según tu opinión? Según mi opinión, las relaciones son diferentes. ¿Qué? ¿Te vas a sentar a discutir con todos? En la época del ego, nadie escucha a nadie. Entonces la difusión es de acuerdo a lo que la organización define a cada uno. Aquel que no sabe cómo actuar, excelente, que se dirija a los jefes de su idioma, de su zona, de sus recursos humanos, y van a darles trabajo en abundancia. Hay trabajo para todo el que quiera. Como por ejemplo, yo estuve en una instrucción que nos hicieron en la organización. Todos los directores de nuestros institutos de enseñanzas contaron los desafíos que tuvieron en KBU, en MAC, en Israel, en español, en Europa. Todos los que enseñan en el mundo. Yo me quedé asombrado. Ellos rompen la cabeza cómo hacer un proceso en el cual lentamente calientan al público gradualmente hasta que madura el deseo de escuchar un poco más. Cómo invitar cosas para que le toquen el corazón, que sientan, wow, esa es la verdad. Nos falta trabajo. Pero si yo no sé a cada momento qué hacer, yo vengo y pregunto, ¿qué puedo hacer para la corrección del mundo? Y lo que me van a dar es una instrucción de arriba. Eso es muy simple. No hay que complicarse. Señor, vos sos un ejemplo. Amit, yo te veo cada día, lunes y miércoles, en instrucción de la comunidad de alumnos. Es un ejemplo maravilloso. Mujeres de España.
1: Gracias, amigos. ¿Cómo implementamos la conexión correcta por encima de lo que se revela en la externalidad de la decena?

0: חיצונה ממה שמתגלה בצורה חיצונה בעשירייה.
1: כן, תמיד יש לנו את הרובד הזה של החיצוניות ואת הרובד של הפנימיות.
2: Siempre tenemos ese estrato externo y el estrato interno. Y tenemos que tratar de hacer cada esfuerzo de sentirnos uno al otro, de ser más sensibles, más serviciales uno con respecto al otro. Sentir qué le falta a los amigos, nos dice también el Rabash. En muchos artículos él habla de eso, que siempre se puede agregar un estado de ánimo a tus amigas en la decena, que tenga que ver con la meta. Lo importante es que cada día conectarse en la clase diaria, si puedes en la clase matinal, y si no, a la mañana escuchar la clase grabada, y si no es por la mañana, durante el día, estar conectada al proceso de todo Bnei Baruj Mundial, a esta porción que nosotros recibimos día tras día, para que a través de ello podemos implementar, aplicar todo lo que nosotros aprendemos y usar la luz. Y acá hay un lugar para la plegaria. Como dijo Amit antes, tenemos un lugar para la plegaria todo el tiempo. ¿Cómo vamos a estar más y más exitosos? Sentir uno al otro y la fuerza que nos conecta dentro de la decena. Mujeres de Mac 167. Pregunta así. Bala Sulam nos escribe que necesariamente la persona está esclavizada a todo el público. Entonces, ¿cuál es nuestro trabajo de anhelar liberarse de esta esclavitud o trabajar correctamente? Oren dice, no podemos liberarnos de eso. Nosotros somos todos partes del alma de Adam Rishon, y cuando se revela, como escuchamos del Rav en la clase, que se revela más y más durante la clase y nos obliga a volver a esta estructura de un único nivel. El Rav dio un ejemplo increíble sobre una persona que es dueña de un pozo petrolero que no le va bien, no tiene éxito. ¿Por qué no? Porque nosotros, todos nosotros no le damos fuerza, no nos preocupamos. ¿Qué es lo que hay en el alma de Adam Rishon? ¿El alma de Adam Rishon hay un estado de desconexión o estado de conexión? La ruptura creó desconexión, nos volvimos extraños uno a otro, chocamos, luchamos, y en el estado corregido adquirimos las cualidades de la fuerza superior, cualidades de otorgamiento y amor, y entonces resulta que hay una complementación. En las clases de la paz en el mundo es una acción de complementación. La complementación se hace con la fuerza de la luz. Él es el pegamento que nosotros tenemos que hacer fluir entre nosotros. Entonces, están todas las partes de Adam Rishon. Es la diferencia de la naturaleza que hay en este mundo. ¿Y cuál es la diferencia con los cabalistas? Que ellos revelaron este sistema y actúan acorde con la ley superior de otorgamiento y de amor. Y si vos recordás, está esa película increíble donde el Rav habla al final que mi vida tiene un valor porque no es mía. Si nosotros tomáramos de él un poco el ejemplo y ayudaríamos a cada uno de cómo el cabalista se relaciona con la creación y con el mundo, y en el medio tiene que conectar a todos a la raíz superior, entonces esta esclavitud, en vez de un yugo, va a transformarse en una aspiración a través de la cual vos podés realizar tu alma, porque los demás en realidad no son los demás, son partes de tu alma. Y Bala Sulam nos escribe que nosotros tenemos que salir al campo bendecido por el Señor y recolectar todos esos órganos debilitados. Miranos ahora nosotros, el clima mundial. ¿Cómo llegamos a sentarnos acá a estudiar Bala Sulam? ¿Alguna vez hace mucho, mucho tiempo? Estaba el Rav, y frente a él el Rabash, por otro lado la creación, las criaturas. Él empieza a pensar cómo él trae la luz que él recibe de su maestro de todos. Y gracias a él nosotros estamos acá hoy. Esta es una esclavitud, no es una esclavitud de que te deprime, sino al revés, eleva a la persona a una conexión con la divinidad. Kiev 3.
3: Вітаємо всіх. Мій товариш запитує, як
2: поєднати
3: творця і роботу в намірі на благо всього людства.
2: ¿Cómo podemos combinar la intención al Creador con el beneficio de toda la humanidad? ¿Cómo se puede combinar entre el trabajo en beneficio del Creador y la intención en favor de toda la humanidad? ¿Qué es el Creador? ¿Qué es lo que nos dicen los cabalistas? El Creador es esa cualidad de otorgamiento que nosotros tenemos que adquirir, sentir, estar en ella, actuar según ella. Y en eso llegar a la equivalencia a la única fuerza que está en la realidad, que es todo otorgamiento y amor y quiere beneficiar. Y mientras nosotros pensemos en nuestro beneficio según nuestra naturaleza, no tenemos creador. Tenemos quizás todo tipo de miedos, imaginaciones, temores, pero en principio nosotros estamos concentrados en nosotros mismos, como Baal HaSulam nos explicó en el artículo al principio. A partir de la fuerza de singularidad que existe en cada uno quiere aprovecharse de la humanidad, todo lo que existe alrededor, beneficio propio. Entonces, no hay creador, no existe el creador. Quizás está la imaginación del creador, que es una fuerza buena que puede servirlo a él. Eso no se llama creador. ¿Dónde empieza el creador? En un estado en el cual el hombre sale de su preocupación para sí mismo, algo que está fuera de él. Que este deseo empieza a voltearse. Que ese deseo existe y siempre va a existir. La pregunta es, ¿para qué se usa? ¿Por qué se usa y para qué? Eso se llama intención. Hay que transformar nuestra intención, que en vez de que yo use el deseo para mí mismo, que yo lo use para algo que está fuera de mí. No tengo idea qué es lo que hay fuera de mí. No sé qué es lo que hay fuera de mí, porque yo solo me siento a mí mismo. Pero yo tengo que transformar la intención. Y entonces los cabalistas nos dicen que si vos te vas a empezar a imaginar al Creador y vas a trabajar ante él de forma directa, otra vez es como un ego sofisticado tuyo que vos no vas a poder realmente estar con él en conexión, solamente vas a imaginar que estás haciendo algo para él, pero estás haciendo solo para vos mismo. Por eso nos dieron las personas, a los amigos, y más aún, muy pocas personas elegidas sobre el planeta Tierra que tienen este deseo de conocer al Creador y no otra cosa. Y estas personas son las que están acá, ahora con nosotros. Entonces, juntos, cada uno practica la relación con el Creador a través de la relación con los amigos. Nosotros ayudamos cada uno al otro a salir de su propia cárcel a través del espacio común que tenemos entre nosotros, llamado el centro de la decena. Y a partir de que nosotros salimos de nosotros mismos a ese centro de la decena, ahí se revela esa fuerza. Y en el trabajo entre la persona y su amigo, no puede mentirse a sí mismo, por un lado. Por otro lado, tiene quien demande, quien exige esa acción. Esa acción de no mentirse a uno mismo, de estar, de tener esa demanda, en realidad nos permite salir de nosotros mismos y preocuparnos por algo que está fuera nuestro. Entonces, desde ese aspecto, entonces no importa si está el amigo, la decena o todo el clima mundial o el creador, lo importante es que no sea para mí mismo. Ese es todo el proceso. Nosotros en un momento vamos a llegar al final y queremos juntos ver también otro clip breve del Rav que nos dé una gran luz. Así que vamos a ver el clip número 6. Porque hemos demostrado el servicio del individuo a su público como una pequeña rueda en la máquina, porque toma su vitalidad de ese público. Por eso, el beneficio del público y su beneficio particular son la misma cosa, y también al revés. Por eso, según la medida que el hombre está esclavizado a sí mismo, necesariamente se vuelve esclavizado al público, como hemos hablado anteriormente. Es decir, nosotros tenemos una coerción que vamos a empezar a obligar a cada público, cada país, digamos, en el mundo, que justamente tiene que estar de acuerdo a este estatuto y no otro, ¿sí o no? ¿Cómo tenemos que relacionarnos entonces a cada uno? ¿Dónde está la libertad? ¿Dónde está el individuo, cada uno por igual, algunos que equivalen al otro, presionar uno al otro, sí o no? Nosotros vemos que hay un sistema que lentamente se reviste en nuestro mundo, entonces nosotros tenemos que rendirnos, no nos queda otra. Y al rendirnos en todo este sistema global integral que se revela en el mundo entero, rendirnos a ella, nosotros con eso tenemos que ayudar unos a otros y también obligar unos a otros, porque dependemos unos de otros. ¿Qué vamos a hacer? Dependemos unos de otros. Nadie puede decir que, bueno, hasta acá este es mi límite, hasta ahí es tu límite, vos déjame tranquilo y yo te dejo tranquilo a vos y cada uno en su lugar. No, a eso no podemos. El mundo se volvió pequeño. Nosotros obtenemos de las mismas fuentes y dependemos unos de otros, los mismos recursos. Por eso, por un lado, se revela el sistema global en el cual estamos todos conectados juntos y eso nos obliga a nosotros también, pero de acuerdo a ese principio de Arvut, garantía mutua, realmente de cuidarnos unos a otros. Y sí, tenemos el permiso de obligarnos unos a otros de cuidar ese principio. Es decir, que no es que yo ahora tengo la fuerza como para presionarte a vos, yo te influyo mis leyes, mi voluntad, mi deseo. No es mi deseo. Es el deseo del sistema general, integral, que ahora se revela, este sistema, y nos obliga a todos. Y debido a que estamos todos dependiendo uno del otro, entonces nosotros tenemos que organizarnos, que aquel que no se rinde a este sistema general que la naturaleza presenta, entonces nosotros tenemos que arreglarlo de tal manera que quiera hacerlo eso. Si no es de buena voluntad, entonces a la fuerza. Mediante que, muy simple, vamos a dejar de estar en relación con él, no va a querer, vamos a aislarlo, que vea lo que es el sistema global. Ustedes saben lo que pasa hoy en día. En general, empiezan así, no hay que hacer guerras, no hace falta bomba, no hace falta nada. Vos le cortás de él las formas de los conductos de provisión del exterior, no le compras nada, lo que él produce, él cae. Mañana no tienen lo que comer, no reciben energía. Todo tipo de materias primas no recibe, terminamos. Ningún país no puede hacer nada, desde la agricultura.

0: חברים יקרים, בחלק הראשון נלמד שיעור של הרב מתאריך 19/6/2002.
1: Queridos amigos, para la primera parte de la lección, vamos a tener una lección grabada el 19 de junio del 2002 acerca de qué significa el hombre que tiene un defecto no presentará una ofrenda en el trabajo. Es el artículo 25 de 1989 de Rabash. Vamos a leerlo ahora. Durante 30 minutos. Lectura. ¿Qué significa que el hombre que tiene un defecto no presentará una ofrenda en el trabajo? Está escrito en el Zohar. Quien quiera que sea de tu descendencia a lo largo de vuestras generaciones y que tenga un defecto, Rabbi Yitzhak dijo, la razón es que es imperfecto y el que es imperfecto no es digno de servir a lo sagrado. Establecimos que el que tiene defectos no tiene fe, y ese defecto lo atestigua. Lo es tanto más con un sacerdote, que debe ser íntegro y tener fe más que nadie. Debe entenderse de acuerdo con esto, si una persona nace con algún defecto, ¿tiene la opción de alcanzar la fe en el Creador o no tiene otra opción y debe permanecer sin fe? ¿Qué debería hacer esa persona si se le dice? Primero debe ir a ver a médicos para ver si pueden curarlo de su defecto y luego puede venir a aprender acerca de la fe. ¿Puede ser esto posible? El punto es que todo lo que aprendemos desde la perspectiva de la, lo aprendemos desde la perspectiva de la rama y de la raíz. Esa es la parte revelada de la Torah. Que toda la cuestión de las mitzvot no fue dada por medio de la rama y su raíz. Pero cuando hablamos de lo oculto, es decir, de la intención y no del acto en sí, entonces interpretamos todo con respecto al trabajo espiritual. Por tanto, lo que llamamos defectos o imperfección no se refiere al acto en sí, sino a la intención. Debemos saber de dónde vienen los defectos y las imperfecciones en la espiritualidad. Nos llegan debido a la ruptura. Cuando las chispas de Kedusha cayeron dentro de las Klipot, y a través de esas chispas las Klipot obtuvieron el poder de alejar a la persona de la obra del Creador. Es decir, que al darle placer en ocuparse de sí misma, la persona se ve imposibilitada de renunciar a ese placer que reciben los Kelim de autoestima y trabajar para servir al Creador. Al ocuparse del otorgamiento, la persona siente que todas sus acciones no tienen sentido, que quiere hacer cosas solo para servir al Creador y no para su propio interés, y si logra superarse y realizar el otorgamiento, pero no lo hace poniendo todo de sí mismo. Es decir, que no todo su ser está de acuerdo con ese trabajo. Entonces se dice que esa persona tiene un defecto. Es decir, cuando trabaja con el fin de otorgar y lo quiere hacer solo por el bien del Creador y no por su propio bien, incluso después de su superación, y todavía hay algo en sí que no está de acuerdo con este trabajo. De ello se deduce que le falta algo, a lo que denominamos defectuoso en la obra sagrada. Todo esto, es decir, que su ser no está de acuerdo con su trabajo. Esto es porque siente que hay una falla en el trabajo del otorgamiento. Por lo tanto, ellos mismos, es decir, los propios servidores, dicen que no hay integridad en ese trabajo que es completamente defectuoso. Por lo tanto, ¿cómo se puede decir que hay integridad en el trabajo cuando ellos mismos dicen que hay un defecto en el trabajo espiritual? ¿Y cómo se puede brindar al Creador un trabajo con defectos? Y esto es como en el mundo material, cuando una persona que le hace un regalo al rey y quiere demostrarle con ese gesto que es su fiel servidor, pero al mismo tiempo su corazón no está con él, es decir, que en su cuerpo no hay órganos que le preguntan, ¿qué obtendrás sirviendo al rey? ¿Crees que el rey te pagará por trabajar por él con tanta devoción? Por la misma por lo que la misma persona dice que este trabajo es defectuoso. Es como está escrito, hay de esa masa cuyo panadero asegura que es mala.
0: האם אתה חושב שהמלך ישלם לך עבור זה שאתה עובד עבורו במסירות נפש? נמצא שהאדם בעצמו אומר שהעבודה זו היא עבודה פגומה.
1: Sin embargo, deberíamos preguntarnos, ¿por qué es que la misma persona la que dice que es defectuosa? La respuesta es porque le falta fe, ya que si la persona realmente tuviera fe en el Creador, Él es el que dirige el mundo con bondad y haciendo el bien, y creyera en la grandeza del Creador, y en su importancia, no sería posible para ese hombre presentara alguna resistencia. Esto es así porque vemos que, de acuerdo a nuestra naturaleza, el pequeño se anula ante el grande como una vela ante una antorcha, y no cabe lugar para ninguna otra elección. Lo que ocurre es que mientras no haya determinado en su corazón que él es grande o que otros lo engrandezcan y él se sienta atraído por la opinión de los demás, después de eso no tiene otra opción, pues es atraído como una vela ante una antorcha. Y él consideraría que es una gran alegría poder servirle al grande y no tiene valor, no tiene mayor placer que eso.
0: שהם אומרים שהוא גדול והוא נמשך אחרי דעתם. ולאחר זה כבר אין לו בחירה שתהיה לו היכולת לא להיבטל, אלא הוא נמשך כנר בפני אבוקה. ולשמחה גדולה זה יחשב לו אם יש ביכולתו לשמש את הגדול
1: ואין לו הנה. De esto se deduce que cualquier persona que tenga un defecto en el trabajo espiritual, su trabajo es defectuoso. ¿Por qué es defectuoso? Porque no tiene fe en el Creador, que Él es el Rey del mundo y lo dirige con bondad y haciendo el bien. De lo contrario, no tendría ningún defecto, ya que todos los órganos de su cuerpo estarían de acuerdo en servir al Gran Rey. Pero como no tiene fe en la grandeza del Rey, su trabajo por el Rey es defectuoso.
0: איתם כי כל האיברים היו מסכימים לשמש את המלך הגדול. וכיוון שאין לו אמונה
1: בגדלותו של המלך, dado que no siente gusto en su trabajo, la persona no puede sentirlo con todos sus órganos.
0: לכן אין האדם
1: יכול. De ello se desprende que hay varios defectos de su obra.
0: נמצא
1: o le falta un órgano, o que el órgano no funciona como debería hacerlo. Entonces, ¿qué puede hacer la persona cuando ve que tiene defectos? Su único trabajo es pedirle al Creador que le otorgue el poder de la fe, que tenga la fuerza para creer en la grandeza del Creador, lo que significa que todo lo que hace tanto con la Torah como con las mitzvot, todas sus acciones debe dirigirlas con un despertar desde abajo, que el Creador le otorgue desde lo alto el poder para creer en su grandeza con todo su corazón. Entonces, en ese momento, hará las cosas
0: firmemente.
1: Es decir, que todo acto que realice lo haga pensando, hablando, haciendo, en otras palabras, que en todo lo que está completo hay tres discernimientos. Número uno, el acto. Número dos, el pensamiento, donde a través del acto el Creador le dará el poder de la fe en la grandeza del Creador. Y número tres, él habla, es decir, la plegaria, ya que el pensamiento le hace orar al Creador, lo que se llama habla y plegaria. En la medida en que sienta la falta de la fe, en esa medida se mide la plegaria, ya que la carencia que la persona siente y quiere que el Creador satisfaga su carencia se llama plegaria. Sin embargo, cuando una persona ve, de acuerdo a su entendimiento, que ya ha orado al Creador y el Creador todavía no lo ayudó, es cuando pierde el poder de la plegaria. Pero aún así, es decir, si tiene la capacidad de orar, debe tener fe en los maestros y decir, lo que veo y lo que la mente me obliga a pensar se llama dentro de la razón. Sin embargo, debo creer por encima de la razón lo que los sabios dijeron. Rabí Hamabar Hananía dijo, si la persona ve que ha orado y no recibió respuesta, debe orar nuevamente como se dijo. Espera al Creador, fortalece y envalentona tu corazón y espera al Creador. Sin embargo, si no se tiene fe en los maestros, la persona no puede hacer nada en el camino de la corrección, ya que se sabe que la opinión de los dueños de las casas es opuesta a la opinión de la Torah. Tanto, una persona no puede ir por el camino del Creador excepto por el camino aceptado entre los servidores del Creador.
0: נמצא שבלי אמונת חכמים אין האדם מסוגל לעשות שום דבר שיהיה על דרך התיקון. כידוע שדעת בעל בתים הפוכה מדעת תורה. ומשום זה אין האדם יכול לעשות דרכים בדרך השם אלא לפי מה שמקובל בין עובדי השם.
1: La principal carencia consiste en que cuando una persona se dedica a la Torah y a las mitzvot y el cuerpo no se opone a ello, es decir, que no le trae pensamientos ajenos, entonces en esa situación la persona no piensa que lo que le falta es la fe. Más bien, piensa en disfrutar de lo que hace como si hubiera obtenido una gran fortuna material, porque entonces ciertamente estaría admirado y eufórico de obtener algo tan importante, algo que todo el mundo aprecia. ¿Qué placer tendría entonces? Si una persona cree que está sirviendo a un gran rey, ¿por qué no está eufórica y llena de alegría por la que está en la que se está comprometiendo? La razón es que le falta fe. Por esta razón, una persona no debe contentarse con poco, ya que carece de lo esencial, no de un suplemento, y si la persona no presta atención a esto, entonces debe permanecer en el estado de público general, que trabaja solo por el acto en sí. Sin embargo, no debemos olvidar que un acto sin intención es como un cuerpo sin alma. Por lo tanto, la persona debe superarse y ser diferente del resto de los trabajadores y unirse a los servidores del Creador en el sentido de que la intención sea por el bien del Creador.
0: Y
1: aunque aprendemos que la persona debe caminar por la línea derecha y decir que no tiene carencias y que está contenta con lo que tiene, también en la línea derecha debe sentir una gran admiración y exaltación, porque está trabajando y sirviendo a un gran rey, y a pesar de que no puede valorar la magnitud de la importancia del Creador, aún así debe trabajar en ello y debe estar contento y conformado con poco, como si fuera mucho. Y aunque no siente la gran importancia que esto significa, le agradece al Creador por poder aferrarse, aunque sea en algo, a la espiritualidad. Por esto, alaba al Creador.
0: שעל הסתפקות במועט הוא צריך להמשיך שמחה וחיות כאילו זהו דבר גדול. ומה שאינו מרגיש את גודל החשיבות, גם על זה הוא נותן תודה להשם.
1: Sin embargo, en verdad, el orden correcto es pasar de la línea derecha es perfección y conformarse con poco. Con respecto a la izquierda, es decir, que él debe reflexionar sobre por qué solo puede aferrarse tan poco y por qué el Creador no quiere darle la oportunidad de aferrarse más aún a la espiritualidad. Debe faltar algo aquí que sepa que se deba hacer, que deba ser corregido mediante las buenas obras. No seguir siendo pobre en conocimientos, sino hacer todo tipo de esfuerzos para que el Creador lo ayude. Como ayuda a otros que quieren ser considerados servidores del Creador. Sin embargo, la persona debe tener cuidado de no mezclar las líneas entre sí. De lo contrario, no podrá ver la verdadera realidad de cada línea. Más bien, una vez que ve la distancia, puede avanzar, aunque porque ahora puede dedicarse a las dos piernas. Se sabe.
0: Que
1: una persona no puede caminar con una sola pierna. Una sola pierna se considera cuando se elogia y agradece al Creador, que es el principio. Y la alabanza es que puede creer hasta cierto punto que está hablando con el Creador. De ello se deduce que en la medida en que tenga algo de fe, le agradece al Creador. Y por todo lo que hace, agradece al Creador por recompensarlo al darle el pensamiento y el deseo de cumplir el precepto. Por esto, él puede bendecir al Creador y agradecerle. Debemos bendecir por cada mitzvah. También debemos bendecir la Torah. Debemos saber que bendición significa que lo bendecimos por ese bien. Y el que no lo bendice por esto es porque no siente las mitzvot como algo importante, como si no valiera la pena bendecirlo por ello. Es decir, la gratitud que Él nos da es como el regalo, como el que estamos habituados a recibir en este mundo, que de acuerdo con la grandeza del regalo, también es la gratitud que tenemos. De acuerdo a esto, antes de que una persona realice una mitzvah y la bendiga, primero debe asumir la fe por encima de la razón. Es decir, aunque todavía no siente la importancia de la Torah y de las mitzvot, debe creer por encima de su intelecto que estas son cosas muy importantes. Debido a que la persona todavía no es merecedora de sentir la grandeza de la Torah y las mitzvot, ya que hay una corrección que se denomina evitar el pan de la vergüenza, por lo que hay un ocultamiento en la Torah y mitzvot. Por esta razón debemos comenzar con el trabajo por encima de la razón y no considerar nuestra sensación. Más bien, debemos decir, tienen ojos y no ven. En la medida en que nos sobreponemos, a través de la fe, necesitamos la importancia de la Torah y las mitzvot. En esa medida podemos dar gracias, es decir, la bendición que la persona le brinda al Creador depende de la importancia de la Torah y de las mitzvot. De acuerdo con lo anterior, debemos interpretar lo que decían nuestros maestros. ¿Por qué de Talmid Jajam, de un discípulo sabio, no salen hijos que son Admil Jajam? Rabí dijo, porque no bendicen primero a la Torah. Debemos entender cómo se puede decir de los Talmidei Jajamim que no bendijeron primero a la Torah. Después de todo, vemos que cuando la gente común se acerca a leer la Torah, durante el servicio, antes de que el que dirige la ceremonia a la Torah, hacen una bendición. Con respecto al Talmid Jajam, nuestros antiguos sabios dijeron que hay Talmidei Jajamim que no bendijeron a la Torah primero y por lo tanto sus hijos no son Talmidei Jajamim. Hay muchas respuestas, pero en el trabajo debemos donde aprendemos dentro de un solo cuerpo, ¿qué son los Talmidei Jajamim, los discípulos sabios en el mismo cuerpo? Debemos interpretar que la bendición que hacemos primero corresponde a la intención, es decir, que no ponen sus corazones en apreciar la Torah, para así bendecir al Creador por haberles regalado ese regalo tan grande. De todas maneras, la bendición que hacen, es decir, el agradecimiento que dan al Creador por el regalo, no es como debería ser. De ello se deduce que carecen de la importancia del dador de la
0: Torah.
1: Esa es la intención que tuvieron al decir que no bendijeron a la Torah en un principio. Principio significa que antes de la bendición no pensaron en la importancia del acto. Y de esto se desprende que sus hijos, es decir, su comprensión, no es la de un discípulo sabio. Es decir, que aquellos que estudian Torah y ven que aún no han logrado conocer la Torah, es decir, que no entendieron que conocer la Torah es la anulación de la autoridad, lo que significa que deben entender que trabajar en beneficio propio es lo que deben anular, y ven que aunque estudian Torah, aún no entienden que el cuerpo debe anular todo su ser y trabajar solo por el bien del Creador.
0: וזהו כמו שדרשו חז"ל על הכתוב אדם כי ימות באוהל.
1: Esto es lo que nuestros sabios dijeron acerca del versículo. Si un hombre muere en una carpa, dijeron, la Torah solo existe cuando se muere por ella. La persona pregunta, ¿qué debo corregir para llegar a este entendimiento? Y dijeron que la razón es que ellos no bendijeron a la Torah en el principio. Es decir, la bendición con la que bendijeron al Creador por la Torah no fue hecha de todo corazón, ya que no dieron la importancia que merece la Torah, es decir, lo que la Torah debe darnos. Es decir, con qué propósito la persona necesita la Torah y las mitzvot. Cuando una persona reflexiona sobre el beneficio y la medida en que la Torah y las mitzvot deberían ser observadas, entonces de acuerdo con la importancia de esto, la persona bendice al Creador, pero si ésta no hace un cálculo verdadero, aunque bendice al Creador, está escrito, su corazón no está con él, ya que no sabe cómo apreciar su importancia. Por lo tanto, cuando no tiene la preparación necesaria, es decir, que no tiene la intención de ver por qué necesita la Torah y las mitzvot, la persona no puede lograr la comprensión de un Talmid Jajam, un discípulo sabio. Esto es como dijo Baal HaSulam cuando preguntó, ¿por qué dijeron Talmid Jajam, un discípulo sabio, y no simplemente sabio? Es porque sabio se refiere al Creador, y quien aprende de él, la calidad del Creador se llama Talmid Jajam, discípulo sabio. Eso es como nuestros sabios dijeron, aferrarse a sus atributos, así como Él es misericordioso, tú eres misericordioso. De esto se deduce que la pregunta es, ¿por qué los Talmidei Jajamim, es decir, los discípulos sabios, no tienen hijos que son discípulos sabios? Es decir, que deben entender que lo más importante es que asuman el trabajo de otorgamiento y no para su propio bien. A esto se le llama Talmid Jajam o discípulo sabio. Por lo tanto, el consejo para la persona que quiere tener hijos que hacen Talmidei Jajamim es comprender que se debe trabajar para el bien del Creador antes de querer bendecir. ¿Qué bendecir? Es decir, ¿por qué agradece al Creador? De esto se dice, porque no bendijeron en un principio a la Torah. Es decir, antes de bendecir, no prestaron atención a lo que la Torah y las mitzvot les debería dar.
0: Sin
1: embargo, cuando dice que la Torah y las mitzvot fueron entregadas para incluir en ellas a las personas, como dijo Rabbi Hananía ben Akashia, se deduce que todo el beneficio de la Torah y las mitzvot están en la inclusión. ¿Qué viene después de la inclusión? Es decir, ¿qué ganarán al recibir esa inclusión? La respuesta es que debemos creer que en el propósito de la creación, que es hacer el bien a sus creaciones en la medida de su capacidad, y así serán recompensados con todo lo bueno y el placer que una persona no puede apreciar. Como dijeron nuestros sabios, esto no se considera como ningún ojo ha visto a Dios aparte de ti. Hará por aquel que lo espera. Ahora podemos entender lo que preguntamos. ¿Cuál es el significado de lo que dijo el Zohar? Hombre que tiene un defecto. Tiene prohibido dar una ofrenda. Esto es así porque tiene defectos y la persona que tiene defectos no tiene fe. Y ese defecto así lo atestigua. Esto es así porque para todas las personas y aún más para un sacerdote. Preguntamos acerca de esto. ¿Qué puede hacer la persona si ve que tiene un defecto? ¿Ya no puede tener fe? ¿Se puede decir que hay una persona en el mundo sin libertad de elección, aunque no cometió ningún pecado? ¿Y qué culpa tiene? ¿Qué culpa tiene si tiene defectos? La respuesta es que cuando se habla de la obra sagrada, es decir, que su obra sea sagrada, lo que significa que tú serás santo porque yo soy santo, es decir, que todo lo que hagan será por el bien del Creador, que es para otorgar, y ese trabajo comienza con lo lishma, como nuestros sabios dijeron, de lo lishma llegamos al lishma. La razón por la que debemos comenzar con lo lishma es como está escrito en el libro Pri Jajam, fruto del sabio, dado que el hombre fue creado con un llamado, deseo de recibir para su propio beneficio, dado que el hombre es imposible comenzar otorgando. Más bien, comenzamos con lo lishma, y está escrito que la luz que hay en ella lo reforma. Y para que una persona sepa que no necesita permanecer en el estado de lo lishma, que tiene defectos en su trabajo, es decir, cuando quiere trabajar por el bien del Creador, ve que no todos los órganos están de acuerdo con ese trabajo. Por lo tanto, se nos dieron dos líneas para caminar, llamadas dos piernas. Y antes de esto, tiene defectos e imperfecciones, y todo porque carece de fe. Por esta razón, la persona debe pedirle al Creador que le dé el poder de la fe. Hasta aquí la lectura. Vamos a la lección grabada del Raf. De la Parashá Emor. ¿En qué consiste en el trabajo espiritual que el hombre con defecto no se acercará? ¿O que no hará un sacrificio? El pensamiento de la creación es crear al creado de modo que haya en él una plenitud como la del creador. Así quiere él hacer el bien a sus criaturas de manera completa, eterna y absoluta. Para poder alcanzar este estado, el ser creado necesita afrontar todo el camino desde el extremo opuesto a la plenitud, es decir, desde la imperfección hasta la verdadera plenitud, que es el grado del creador. Por ello, la naturaleza del creado es mala. Es una inclinación al mal, lo opuesto a la naturaleza del creador. Y el medio o la herramienta para pasar de un extremo al otro es, como está escrito, cree la inclinación al mal, cree la Torah como condimento. Es decir, no se dio la Torah sino para purificar con ella a las criaturas, o sea, para permitirles ver el mal que hay en ellas, cada vez según la medida del mal que descubren, corregirlo y acercarse al bien. Pues el creador se llama bueno que hace el bien. Y entonces el hombre que se acerca al creador solo puede hacerlo en la medida en que adquiere la cualidad de bien y la acción de hacer el bien igual al creador. Ahora, ¿de dónde tomará el hombre ese deseo? Pues el creador le dio al hombre la elección. ¿Qué es la elección? Una sola acción en la que el hombre es libre, que se llama elegir bajo qué influencia se pone. ¿Sí? ¿Influencia de cosas buenas o influencia de cosas malas? Y en eso el hombre establece su independencia, su identidad propia. O bien se introduce en una sociedad cuyo único asunto es avanzar hacia el creador. O bien en otra sociedad que avanza hacia todo tipo de otras metas. Esa es la única elección. Y está escrito que el creador no arroja al hombre así sin más, simplemente. Que el hombre no sepa qué hacer, sino que el creador lleva al hombre al buen lugar, a la buena sociedad, y le dice, toma esto para ti. Es decir, nadie podrá decir, no me diste oportunidad de elegir. El creador lleva al hombre a la sociedad y le dice, toma esto y mantente en ello y fortalécete. Tú te fortalecerás a la sociedad según quieras que la sociedad te influya, y así sucesivamente, que sea un trabajo verdaderamente recíproco, y así llegarás a la meta. Es decir, el primer punto, que es lo opuesto a la plenitud, es necesario. En él nacemos, solo que lo descubrimos cada vez más en su forma verdadera. Según cuánto queremos alcanzar la plenitud. Y el final también está claro, absoluto y listo. Y el camino depende de la estructura del alma, que ya es una estructura general fijada de antemano de Adam Arishon. Todo el camino depende de nosotros. Es decir, si tomaremos lo que el Creador eligió para nosotros y eligió llevarnos al grupo, que todo el tiempo edifiquemos al grupo. para que estemos más y más dirigidos hacia la meta, y según la medida de los defectos que se revelen en nosotros, según eso tendremos la necesidad de mejorarnos a nosotros mismos. Ayer estuvo aquí alguien de los judíos, Haredim, ¿sí? De los ultraortodoxos. Y no es la primera petición así de ellos. No, no es la primera vez que piden algo. ¿Por qué yo? No es que no abre grupos. Ya entienden que abrir un grupo propio no puedo hacerlo para ellos, sino porque no acepto. ¿Por qué no acepto de a uno en uno? Así como de estudiarlos en privado. Y yo les dije, yo no tengo nada que darles, ¿no? ¿Qué cosa les puedo dar? ¿Qué orientación? Digamos, vienes a mí, empiezas a hacerme preguntas, yo te respondo. Las mismas preguntas me hacen en el grupo y yo las respondo. Créanme, mis alumnos no vienen a mí de forma individual para una conversación privada, para que yo haga con ellos todo tipo de conversaciones o todo tipo de intenciones, todo tipo de orientaciones, no. Entonces, ¿cómo es el trabajo divino? ¿Cómo lo saben? De lo que escuchan. Pero yo también te he escuchado ya desde hace varios años, dice mi asistente realmente. Él conoce muy bien el material y de verdad están dispuestos a sentarse aquí horas y estudiar por más de 15 horas. No hay problema para ellos si verdaderamente conocen bien todo. Entonces él entendió al final que todo el trabajo es trabajo en la sociedad. Trabajo en el grupo. Es decir, ¿de dónde les viene el progreso? Yo también leo y también sé lo que está escrito. Y verdaderamente, le dices en qué página está esto y aquello, y él te dice que hay esta página. Hay ningún problema, lo saben exactamente. Y aquí lanzamos la página 70 de las cartas o el párrafo 555 o algo así. Para él todo está claro. Solo no está claro una cosa, cómo se avanza. Y luego lo entendió. Pero realmente pensó que existe algún tipo de trabajo mío, personal y privado con cada uno de ustedes. Con los que los llevo a mi habitación, así ahí comienzo algo con ellos, algo especial. No. No les queda claro a las personas que si la acción que hacemos en la organización, en la difusión, en las reuniones, en las comidas y en todo tipo de cosas. No entienden que, sí, también las actividades de los sábados, no entienden que estas acciones son las que avanzan a la persona. No es la acción en sí misma, sino el hecho de actuar para expandir la sociedad y fortalecer la sociedad, tanto en anchura como altura. Eso es todo el medio, toda la herramienta. Pero verdaderamente eso es un problema. Sí, se fue a organizar algo. Tiene algunas personas que ahora, eso fue verdaderamente una gran novedad para él. Pensó, de todas formas, yo escuché todo el tiempo por teléfono, ¿cuándo el Rav comenzará a recibirme en sesiones privadas así para hablar conmigo? No entendía qué quería exactamente así. Bueno, pensé que entonces, venga, está bien. Y ahora entendió que las palabras aquí no ayudarán, que hay que tener aquí realmente algunas condiciones tales sin las cuales no hay que hacer nada. Un grupo, una sociedad, trabajo interno en eso, en la conexión entre los amigos, en adquirir de ellos un deseo fuerte. Adquiere para ti un amigo, cómprate un amigo, así como está escrito en la inversión. No es tan simple, pero funciona poco a poco. Entonces esa es la única elección. Según esto, se revelan los defectos y se corrigen los defectos. Sí, tienen preguntas. Uy, los amigos de atrás ya no preguntan más, gracias al cielo. Ya se convirtieron también en veteranos. Ya está. Hay que traer gente nueva, entonces, a View. Gente nueva. Ya es así. Ya siendo otra época. Hay épocas muertas así en que el hombre no puede hacer nada excepto venir. Y hay temporadas así. Así llega como un golem, se sienta, llena la silla, se levanta, va a trabajo y casa. Ya saben. Como que está teniendo sonambulismo. Así como esos que duermen, que caminan durmiendo. Sonámbulo. Ah, sí. Que de noche se levantan y caminan, ¿verdad? Así. Así está viviendo él. Hay épocas así. Hay momentos así. A veces te hastías

0: diferente. ¿Cuál es la dificultad para mí? Rav dice, yo no tengo paciencia. Comienzo algo, lo dejo, comienzo algo, lo dejo. Mi naturaleza es una naturaleza general. No es para quien pueda llegar a algo nunca en la vida, de verdad. Y aprendí incluso antes de llegar a la Kabbalah, cuando tenía un consultorio. Tenía un gran consultorio con muchos médicos y una pequeña caja, una pequeña casa de salud, digámoslo. Y aprendí que para superar esa cualidad de no tener paciencia, todo puedo lograrlo si me paro de antemano. Y me tengo que hablar a mí mismo. Que debo estar aquí con paciencia y escuchar y responder y pensar y investigar. Y así una y otra vez vuelvo y me planifico cómo va a estar esto. Entonces, en lugar de un minuto, puedo aguantar una hora y me convenzo a un mes, un día, literalmente así. Y de la misma manera, después descubrí el mismo enfoque existe en la Kabbalah y aparentemente también en la vida en general. Todo depende de la preparación. Y también nuestro tiempo, no por casualidad, se llama tiempo de preparación. Luego no hay problema. La persona que entra a lo espiritual está sobre la persona. Allí toda tu naturaleza y todo tu carácter ya no importan. Te quedas en eso también. También impaciencia y algo, pero ya no es hacia lo espiritual, sino hacia lo material en general. Y nuestro tiempo también no por casualidad se llama tiempo de preparación. Es decir, todo depende de la preparación. Entonces, definitivamente, que el hombre se encuentre en un buen estado, que se concentre lo más posible en el estudio y la lectura, y también que piense en los estudios en los estados difíciles. Si llegaran, que no comience a hundirse en ellos, sino simplemente planificar de antemano hasta qué punto quiero que si llegan, alguna pequeña caída, inmediatamente la adhiero a mi estado, al ascenso, entonces ascenderé aún más, ¿entienden? ¿De dónde vienen las ascensiones? De que juntas todas las caídas al estado permanente. Entonces, verdaderamente así, te preparas de antemano.
1: ¿Quién?
0: Pregunta. Aprendimos que fortalecer al grupo debo hacerlo en la medida en que quiero que el grupo me influya. Rav dice, para fortalecer al grupo hay que hacerlo en la medida en que quiero que el grupo me influya. Pero, ¿en qué medida quiero fortalecerlo? Y no es en esa medida. Cuanto más necesarios los veo para mí, así vengo a fortalecerlos. Pregunta. Y parece que deben pedirme, incluso si sé que yo estoy débil y no tengo fuerzas para hacer las cosas, debo relacionarme también de esa manera, gritar y pedir a los amigos que hagan lo que creo que deben hacer. Rab dice, es solo todo en el grupo. Es bueno pedir. Pide. Mira cómo reaccionan. Que no te golpeen, ya sabes. Pide. Es mejor hacer ruido que sentarse en silencio. Sin duda. No tenemos miedo al desorden. Eso es mejor. Lo peor es ese estado de letargo general. Es mucho mejor si la persona salta, grita, que no esté de acuerdo. De ahí vienen los cambios. Y la actitud del grupo de querer meter a cada uno en su lugar, eso no es bueno. Eso no es bueno. Tiene que haber tolerancia general hacia el flujo ordinario. Saber que ese es el camino, que tenemos que recibir todos los discernimientos, mantenernos en eso, e ir paso a paso con constancia. Pero junto con eso, tiene que haber un estallido. Sí, no tener miedo.
1: ¿Quién?
0: Estudiante, ¿qué es la intención? Es decir, ¿cómo es posible entender en absoluto qué es la intención? Rav dice, ¿qué es la intención? Que yo vengo a ti y te digo, ¿qué hombre tan hermoso eres? Y qué bueno eres. No he visto a nadie como tú. Pero mientras tanto, desde el otro lado, estoy arreglando que te pongan, que te metan cosas que no sepas dónde te,

0: encuentras. Eso se llama intención, es decir, la intención. Hay acción e intención. La acción es que vengo a ti y digo bla, bla, bla, bla, bla, bla, bla, y todas esas cosas, y mi intención es hacerte daño. Entonces todo depende de ti. La intención, no en la acción. La acción puede ser para ser de cualquier otra manera, pero lo principal es la intención. ¿Ves a alguien que clava un cuchillo en otra persona? Puede ser un cirujano, puede ser un asesino. ¿Cuál es la diferencia entre ellos? La acción. La acción es lo mismo. Abre un cuerpo, ¿verdad? Pero todo depende de la intención. Estudiante. Nosotros aplicamos la intención frente al Creador. Una vez tuve una inflamación muy dolorosa y fui a ver a un amigo mío. También era un médico naturista. Y me miró y quiso tocarme. Y no. Entonces dice, está bien, solo mira lo que hago. Toma un libro, toma así un libro y un libro de medicina, ya sabes. Es un arma blanca, algo así. ¿Cuántos kilos? Dice. Ahora le doy un golpe, pero después eso desaparece. Ya sabes, esa fue una sensación terrible. Acepté. Si alguien lo hubiera visto desde afuera, ya sabes, yo apenas podía, bueno, lo recuerdo, pues lo recuerdo, no podía tocarme. Era realmente así algo, me dio el golpe y todo desapareció. Entonces, ¿cómo verlo desde afuera? ¿Entiendes? No sé. Con nosotros todo depende de la intención. Mira a los políticos, por ejemplo. A veces me quedo pegado en ellos. Eso es realmente lo que vemos, lo que leemos en la prensa, lo que nos muestran en la televisión. Eso es la acción. Las intenciones están detrás de la pantalla. Y ahí, eso es algo completamente diferente. Tu pensamiento, también cómo hablan en privado, entre ellos, y cómo piensan aún más íntimamente, así. Todo lo decide la intención, no la acción. Acción e intención juntas van solo en los animales. Animales domésticos, inanimado, vegetativo, animal. El hablante ya tiene intención y tiene acción. Incluso en la forma animal de nuestra vida. ¿Entiendes? En los animales a veces te engañan porque quieren atrapar algo, ¿sí? Hay algunos que son, que se echan así como que si durmieran y se acercan y entonces y logran atrapar lo que quieren. Pero en los seres humanos ya comienza a ser realmente dos cosas completamente separadas. Y en el trabajo divino ya es un arma. Es su arma. No hay nada más que la intención. Puede venir una persona y trabajar aquí en nuestra sociedad, sí, en la cocina, en difusión, en todo lo que ves que hacemos aquí. Quizás será mejor y su intención será ser gerente, por ejemplo. Entonces será gerente. Quizás al final lo vemos. Es realmente un buen muchacho. Que sea gerente. Pero no tendrá nada de lo espiritual de eso. Habrá, al final, porque se incluye con nosotros, nos influye también, cambiará. Pero cambiará cuando le cambie la intención, y entonces cambiará. Pero no puede ser que el progreso sea en algo más que en la intención. No hay otra cosa acá. Estudiante, ¿cómo es posible? Rav dice, la intención es una relación interna desde mi corazón, es decir, desde el punto más interno mío hacia algo o hacia alguien. Eso se conoce como intención. Es una relación. Esa es la palabra misma confunde.
1: No.
0: Bueno, pregunta. Estudiante, ¿cómo yo verifico la intención? Rab dice, ¿cómo verificas tu intención? No lo sabes. No sabes qué hay en tu corazón, realmente no lo sabes. El hombre no sabe y generalmente no se lo pregunta a sí mismo. Estudiante, ¿cómo hacer los discernimientos con los que avanzo? Rab dice, poco a poco. En primer lugar, ¿cómo puedes relacionarte si decimos que toda nuestra intención debe ser hacia el Creador y hacia todas las cosas que no son el Creador? No me importa qué intención tengo, no me relaciono en absoluto con nada, sino que primero necesito conectar mi punto interno al Creador, a Él, que mi relación sea hacia Él, en otro, de modo que el punto de mi corazón, el punto más interno, esté conectado con Él. Es decir, Él estará allí. Lo introduzco como si dentro de mi corazón. Y luego ahora con mi corazón, después de eso, me dirijo y hago todo tipo de cosas a mi alrededor. Sociedad, la vida, la familia, el trabajo, no importa qué. Pero primero eso. Y entonces te dice que la relación mía hacia Él define toda mi vida. Y así estoy seguro de que me encuentro en el camino correcto. De que todo este mundo y toda la vida que tengo aquí vienen entonces como medios, pero cuanto más me perturben en mantener al Creador dentro de mi corazón y yo me oponga a eso y fortalezca eso, esa conexión dentro de mi corazón, entonces eso se le conoce que todo el mundo vale para mí y eso será progreso. Te necesita, no se necesita más, solo eso. Mantente en eso y ya está. Eso se llama en un solo pie toda la Torah. Desde ahí tu relación con todo ya se definirá en el vínculo con el Creador. Dicen que la intención, lo principal es la intención, pero sin la acción. Rab dice, lo principal es la intención. Es decir, ¿por qué lo principal es la intención? Porque ella determina la calidad de la acción. Pero intención sin acción dice, eso es como un ángel. Eso no es un ser humano. Es decir, no cambia, no se mejora a sí mismo. Es la intención que encontré mi conexión con el Creador dentro de mi corazón. Introduje al Creador dentro de mi corazón. Eso se llama... que hice la intención. ¿Y ahora qué sigue? Si sobre eso no voy a recibir ninguna perturbación, entonces no voy a fortalecer la intención y entonces no progresaré hacia Él. Él llene todo mi corazón, no solo el punto interno. Entonces, ¿qué necesito? Lo introduje dentro de mi corazón. Ahora necesito salir a la vida, como se dice. A todo tipo de cosas, trabajo, familia, amigos, estudio, todo tipo de cosas. Junto con ese punto. Ahora, ese punto comenzará a recibir perturbaciones, sí, problemas. Y de esos problemas, si supero esos problemas y mantengo de todas formas, a pesar de que me ocupo en ellas, ese punto de conexión con el Creador, entonces ese punto crece. Y eso se llama que estoy haciendo la acción de hacer crecer el punto. ¿Sí? Entonces el punto crece hasta las 10 sefirot. Esto se le conoce intención y acción. Eso después lo que aprendemos en el Parzuf, que primero está el Rosh, se toma contacto con el Creador. ¿Cuánto puede recibir, otorgar? ¿Cómo? Y luego viene la acción. Después se unen también los otros deseos propios. ¿Cómo puedo trabajar con eso? Después eso verdaderamente se convierte en las 10 sefirot en un Parzuf. Pregunta, ¿se puede decir que la acción al final es un resultado de la intención? Rab dice, la intención no es el resultado de la intención, la acción tiene que ser después de la intención, pero la acción puede estar como si completamente no conectada a la intención. Ahora voy a cortar carne en la cocina, por ejemplo, bueno, para Shabbat. ¿Y cuál es el resultado? Quieres decir así, que si no fuera por la intención, no haría ninguna acción en la vida. Muy bien. Eso se llama que haces una restricción y te conectas de todo, encuentras la conexión con el Creador y desde ahí actúas. Eso es correcto. A eso se le conoce que así es verdaderamente como se trabaja. Así trabajamos, desde las acciones, ¿sí? Desde el estudio. ¿Quién? Estudiante, ¿cuál es la relación entre intención y meta? Rav dice, la relación entre la intención y la meta es que primero tiene que haber una meta clara. De ahí la intención y después la acción. La intención ya es una acción. Ya es la determinación de la conexión. Pero, ¿de dónde llegaste a esa intención? ¿A que quieres encontrar la conexión contigo y con el Creador? ¿De qué comienzas a conocer la meta primero? Ajá. Pregunta. La Torah solo se mantiene en aquel que se mata a sí mismo por ella. ¿Cómo puedo hablar en términos de vida y muerte cuando todavía no sé qué es la vida? O al menos con respecto al trabajo espiritual. Rav dice. La Torah solo se mantiene en aquel que se mata a sí mismo por ella. Eso se llama que la luz de la Torah se llama luz interna generalmente que entra dentro del Parsuf. Se mantiene en aquel que se mata a sí mismo por ella. Es decir, quien mató su puesto recibir con el fin de recibir. Y por ella, es decir, se hizo conforme a la Torah en el deseo de otorgar como la luz. Entonces la Torah en él se mantiene. Él mismo se convierte verdaderamente en luz. Eso se llama muerte. Muerte a la intención de recibir. Pregunta. ¿Eso también es lo que hablamos, digamos, de la entrega del alma en el trabajo? Sí, eso es lo que se reconoce como la entrega del alma, la devoción. ¿Qué es la devoción? Que mi yo, eso se llama alma, el animal, el alma del hombre, lo entrego, es decir, hago una restricción. Sí, tenemos que traducir estas cosas a conceptos que aprenden en Tijá, en el estudio de las Diafis y Sfirot, entonces no se confundirán. Además, la Torah solo se mantiene en aquel, bueno, ya sabes, mi, eso se llama Bina, es decir, Malhut, que ascendió a Bina. Hay en eso un significado más interno. Estudiante. Entonces, tengo una pregunta de nuevo que se conecta con la que pregunté ayer. Si pongo mi yo ahora en ese punto que no se mira a sí mismo, sino que intenta mirarse desde afuera, y no entro en mi yo, mis deseos, y no me sumerjo dentro de mí mismo, entonces, ¿cómo puedo verdaderamente matarme a mí mismo? Dice, si no puedes tomar de ese ejemplo la conexión con otro, descarta uno de ellos. Simplemente, te lo digo, tomamos algunos campos de nuestra vida, como si yo te digo, aléjate, imagínate que estás fuera o dentro, o en alguna otra posición, te doy alguna especie de ilustración para un caso específico. No puedes extenderla a los mil y un modos y situaciones más que existen. No. A veces se habla en una línea, a veces se habla en tres líneas. A veces se habla a una persona que se encuentra simplemente dentro de un deseo animal. ¿Cómo salir de ese deseo animal para verlo desde afuera? Entonces, en eso dije, se necesita un poco la sensación de la divinidad. Por así decir, una gotita. Es verse a uno mismo desde afuera. Y ese era el ejemplo. Eso a veces también los psicólogos hablan. Lo dicen. Son cosas que están en grados bajos, aún comprensibles para cualquier persona. Entonces yo te digo, no tomes el ejemplo a cualquier lugar, no lo pongas en cualquier lugar, solo donde te dije, allí úsalo. Y si quieres confundirte, siempre encuentra la misma historia en el idioma de la Kabbalah. Traduce al idioma de la Kabbalah desde cualquier idioma, el idioma de las leyes religiosas, el idioma del Midrash, el idioma del Agatá, el idioma del Humash, del Tanaj, no importa en qué idioma. Incluso el lenguaje hablado ordinario en la vida, no importa. Tradúcelo a Sfigot, a Parsufim, a Fases, a Aviut. ¿Sí? Y todas, a todo tipo de cosas que tú quieras. Entonces, si traes todas las cosas a un idioma, en ese idioma puedes de alguna manera compararlas entre sí y hacer de ellas algún tipo de ciencia unificado. De lo contrario, todo será confusión. Tiene que haber alguna base común para todo esto. Estudiante, acá está escrito en el artículo que cuando vienen a estudiar la Torah, el problema es que no hay una intención verdadera en el corazón y que la intención verdadera en el corazón solo se puede adquirir de la grandeza de la meta, de la grandeza del Creador. ¿Qué ocurre si en un estado como el que usted dijo, la persona está en un estado de sonambulismo, por ejemplo? Inclusive si esta persona se dirige al grupo, el grupo actúa con él de esta manera y simplemente pasa de lado, no logra entrar, no tiene la sensación de la grandeza, tiene alguna oscuridad incluso. Rav dice, nuestro grupo, todo este grupo, Bnei Baruch, si tú lo ves desde afuera, es una imagen no tan, ya sabes, está escrito que no es nada especial. No hay una imagen tan especial en nuestro. Usted puede buscarlo, tú puedes buscarlos cuando Petagia llegó a la ciudad, si es un profeta, si está escrito en Aptésticas, Crónicas, no recuerdo. Y junto en toda la ciudad, personas simples y vacías. Y los llevó al desierto y fueron y desaparecieron. Entonces el rabí lo interpretó así: que llegó Petagia. Es decir, era un gran hombre que en realidad abría los canales de la abundancia. Y viene de Potea, de abrir, junto de toda la ciudad, verdaderamente personas que se sentían vacías y los llevó al desierto, al lugar donde se sentían aún peor, pero luego, para luego abrirlos y llenarlos. Entonces la persona cuanto más se acerca al Creador, porque se compara a sí misma con el Creador, siempre ve más mal, como que hay más nada. Entonces, cuando hablaba con el cabalista, recuerdo en Rehoboth, cuando pedí que había comenzado así a volver a... Y cuando yo estaba viviendo en Rehoboth, cuando después de que yo empecé a que me volví a ser religioso, pensé que había algo en ellos. Entonces les pregunté, pero ellos dijeron, siéntate, estoy ahora, bien, estoy ahora. Pero ¿y luego? ¿Qué sigue? Eso es todo, es Torah. Y no hay nada más que estudiar, ya está. Luego, muéstrame quién es un cabalista, me dijeron. Si ves a un cabalista simplemente, tú vas a tener esos temblores. Sí, te dará miedo realmente. Realmente no miento. Pensé, ¿de verdad qué tipo de fuerza tiene que tener una persona así? Pero yo soy muy técnico por naturaleza, ya saben. ¿Qué tipo de máquina así me hace estas vibraciones? ¿Qué tiene esta persona para provocarme eso a mí? Hasta que comencé a conocer un poco a personas conectadas a la Kabbalah, antes de mi maestro. También personas muy simples, y cuando las conoces y vienes a ellas a aprender, ves cuánto no tienen en absoluto ningún ropaje externo. Realmente sentí en ellas, y luego entendí a la persona que avanza. ¿Qué le ocurre? Al avanzar descubre cada vez más su interioridad, más interioridad, más interioridad. Entonces la exterioridad, como si la va descartando, cada vez la interioridad de hoy será mi exterioridad de mañana, entonces la descarto. La interioridad de pasado mañana será, ¿entiendes? O sea, se va descartando, cada vez lo exterior se convierte en un ropaje completamente innecesario. No es así con las personas todo el tiempo, que todo el tiempo anhelan la exterioridad. Entonces vienen y se revisten con más y necesitan mostrarse más. Eso es todo el asunto de la moda, el maquillaje, todo tipo de cosas. Todo el tiempo necesita, tienes que cambiar, tienes que ponerte esto, y realmente me asombré. Vengo, aprendo con el oído, escucho cosas maravillosas, miro a la persona. Eso es, parecía del mercado mismo, ¿entiendes? Es una maravilla. Así es. Entonces, nuestro grupo no puede ser más de lo que es ahora. No puede ser que la persona se sienta atraída por la exterioridad si está atraída por dentro hacia la interioridad. Eso es lo contrario. Lo vemos también nosotros mismos, no servirá de nada. Ese amigo de Jerusalén que todos conocemos, recuerdo que ahí había días en que no se ponía el tefilín. ¿Cómo puede ser que un judío tan religioso que nació en este lugar, no sé cómo decirlo siquiera, es decir, no es una persona muy religiosa que así nació, ¿cómo puede ser que le pase una cosa así? Una semejante crisis, y no es el único. Conozco a quienes también vienen a mí con la misma pregunta, cómo nosotros podemos cuidarnos de nuestro grupo, como cuando ven, yo no quiero, o si quiero, no puedo cada momento vigilarme a mí mismo, pero ¿ven que me ocurre algo? Eso indica que la persona que es religiosa, que ya está inmersa en la interioridad, comienza a perder sensibilidad hacia la exterioridad. Comienza a perder sensibilidad. Recuerdo que cuando comencé a estudiar con mi maestro, inmediatamente dejé mi negocio en Rehoboth. Se me perdió la sensibilidad para trabajar en la técnica, en lo técnico, en la mecánica y en generar hacia la exterioridad. Por eso nosotros que nos miramos unos a otros, miramos la interioridad. Cuando más la persona pertenece verdaderamente a la interioridad, no le impresiona la exterioridad. Pero digamos, si te llevamos ahora a las personas importantes que se ven bien, pues bien. Entonces te impresionarás de eso todavía, porque todavía tienes una conexión fuerte con la interioridad. Todavía no estás inmerso en eso. Que todo el tiempo estés conectado a eso, entonces te impresionarás. Y si te llevamos después de algunos años, ya te impresionarás menos.
1: לכן אנחנו שמסתכלים אחד על השני מסתכלים על פנימיות כמה שאדם באמת שייך לפנימיות אז הוא לא מתפעל מחיצוניות אבל נגיד אם ניקח עכשיו אותך לאיזשהו אנשים חשובים שנראים יפה זאת אומרת אז אתה תתפעל מזה עדיין כי יש לך עוד אין לך קשר חזק לפנימיות אתה עוד לא שקוע בזה שכל הזמן מרוכז בזה
0: Pregunta. ¿Cómo en un estado en que el hombre por dentro tiene oscuridad, no hay nada, no ve nada, solo hay vaciedad, sabe que está en ese estado y busca entusiasmo del grupo, pero incluso el entusiasmo que el grupo le pasa de... no le entra, porque ahí hay oscuridad de todas formas? Entonces, ¿no logra entrar esto dentro de sí mismo? Dicen, la persona que se encuentra en el estado de caída, también en el grupo se encuentra como un cadáver verdaderamente, como un muerto, que se arrastra a sí mismo, está en él, pero sí, por sí mismo no puede hacer nada. Y por sí mismo sentir que está muerto y no sentir que eso actúa sobre él, pero sí actúa. Por eso se llama que estás muerto, que no sientes que actúa, pero de todas formas, mientras tanto, le están reanimando, ¿sí? Poco a poco, ellos te logran reanimar. ¿Qué creo que no te dará antes? Otro mediodía, otro día, dos días, y eso pasa. El asunto es cuánto te entregues a quien te cuida, a todos esos que te están cuidando, al grupo. Es decir, desconecta la cabeza, haz que tu cuerpo... Haz con tu cuerpo todo lo que ellos quieran. Ya está. Como si no tuvieras cabeza en absoluto. Así aprendemos también en la Kabbalah. ¿Qué se llama el pequeño? Que el grande hace todos los cálculos y el pequeño los ejecuta. En la espiritualidad es así. No como en nuestra vida corporal, en que el pequeño tiene cabeza y hace girar al grande. Ya sabes, como el niño que hace gritar a la mamá. En la espiritualidad... Te entregas al superior, recibes su cabeza y con total entrega. Eso es así. Y luego vas haciendo crecer tu cabeza, pero mirándola como él la tiene. Siempre, todo el tiempo. Así aprendes de él constantemente. Ok. Eso es todo. Compartamos las impresiones de esta lección y qué es lo que nosotros vamos a tomar para aplicar a la decena. Y nosotros escuchamos mucho acerca de la intención. Y yo escuché muchas cosas, pero Rav dijo que el avance es solo en la intención. Y la internalidad del día de hoy es la externalidad del día de mañana. Entre más la persona profundiza en su internalidad y que trata de, tiene que tratar entonces de involucrarse más en su internalidad. Siguiente. Sí, esto de las vestimentas y de la internalidad es interesante cómo la persona avanza. Entre más avanza la persona, ya sea que lo quiera o no, si la luz, y la luz lo influencia, la externalidad se vuelve más menos importante. Y él está más cercanamente adherido a la internalidad. Siguiente, sí. En la lección Rav dijo que entre más nos enfocamos a la sociedad, a esos que están en la sociedad, entre más nos desconectamos de nuestra cabeza y solo somos un cuerpo en la que ellos hacen lo que quieran. Eso es justamente lo que nosotros tenemos que hacer, trabajar sin cabeza en la espiritualidad. Ahí podemos recibir la cabeza. Y entonces yo hago crecer mi cabeza. Siguiente. Las personas no entienden sin las acciones que hacemos acá, en esta organización, la difusión, las comidas, los sábados y todas esas cosas. No se entiende. Las personas no entienden que estas acciones ayudan a avanzar a las personas, no las acciones mismas. Nosotros tratamos de darle fuerza a la sociedad, de expandirla en ancho y largo, por todos los medios que se puedan. Siguiente. Sí, la persona tiene que poner al Creador en su corazón y vestirlo en su vida, ir así en su vida, amigos, familia, y luego los problemas van a venir que van a tratar de desconectarlo. Él tiene que trabajar en su corazón y tenemos que hacer los esfuerzos para sobreponernos a eso, y eso es lo que ayuda a construir el Parsuf, les dice Sefirot. Siguiente. Sí. Continuamos en esa dirección. Todo depende de que nosotros traduzcamos toda nuestra vida en un solo lenguaje, el lenguaje de la Sefirot, los Parsufim, como nosotros aprendemos. Encontrar algo en esta realidad, los principios para poder trabajar, los principios de la Kabbalah. En la casa y en el trabajo, nosotros tenemos que tratar de traer esto en todos los lugares que estemos para neutralizar la confusión. Rav dice, sí, el Rav habló en la lección acerca de la intención, porque la intención es la parte interna, más interna de mi corazón. Esa es la intención. Y por lo tanto, la recepción tiene que ser siempre hacia el Creador. Y todas las cosas más allá del Creador, a mí no me importa qué intención tengan. Siguiente. Sí, el Rav dio el ejemplo de alguien que está organizando algo en la cocina, que está cuidando, está ajustando cosas. Él quiere ser un manager, por ejemplo, pero no está avanzando. Pero si él quiere todo hacerlo por el bien del Creador y por los amigos, eso ya es avance. Siguiente. Y en el nivel del hablante, nosotros tenemos acciones y tenemos palabras. Acciones con relación al Creador, y una acción sin intención es como un ángel. Tu acto está creciendo ese punto para superar cualquier problema que pueda tener. Siguiente. Entre más una persona se acerque más al Creador, porque él se está igualando más y más al Creador, le parece que él se siente peor y peor cada vez, porque se le muestra su obscuridad, porque en la medida en la que avanza, él descubre más su internalidad. La externalidad se vuelve menos importante hasta que eso se vuelve completamente redundante. Siguiente. Royer escribe que para la implementación de la decena, nosotros tenemos que tratar de adherir a los amigos en el camino para encontrar al Creador. El énfasis es en las acciones. Potter desde Australia nos dice que todo el día tenemos que lanzar la internalidad. Y también Rav dijo al inicio de la lección que esa calma, ese silencio en la decena, en la sociedad, no es buena. Nosotros tenemos que despertar, tenemos que gritar. No me recuerdo qué fue lo que dijo, pero tenemos que impresionarnos, darnos poder. nosotros no tenemos que tener miedo de las acciones, sino que tenemos que lidiar con ellas. Siguiente. Sí, nos dio un ejemplo que cuando la persona quiere ser gerente y si está bajo la influencia de la luz, lo que tiene que cambiar es su intención. Y luego entonces la persona cambiará. Siguiente. Para poner las cosas en orden, nosotros tenemos que tener una meta clara, una intención clara y luego actuar.
2: Sí,
0: tiene que haber bastantes condiciones para poder alcanzar el éxito, el método, la sociedad, el grupo, para conseguir este deseo fuerte. Parte un amigo y trabaja. Siguiente. Rabe estaba explicando que la restricción, cuando yo me desconecto de todo y solo me quiero relacionar con el Creador desde el punto más profundo de mi corazón, y luego ver qué es lo que tengo que hacer. Así describe él el inicio del trabajo, que nos perdemos y luego renovamos todo. Nos moveremos ahora a la siguiente parte de la lección, pero antes cantaremos una canción.

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1: שלום חברים, אנחנו כמדי
2: יום... Hola amigos.
1: ...עדים את מאמר השלום בעולם. מאמר השלום בעולם, אנחנו בספר כתבי...
2: Para lo usual de los días viernes... Vamos a estudiar el artículo Paz en el Mundo de los escritos de Bala Sulam. Estamos con el título La paz de una sociedad, en particular la paz del mundo en su totalidad. Otra vez estamos en los escritos de Bala Sulam, La paz en el mundo, a partir del encabezado, la paz de una sociedad en particular y la paz del mundo en su totalidad. Y vamos a abrir con un clip del Rav, el número 4, palabras del Rav. En este artículo, Bala Sulam nos quiere explicar qué tan dependientes somos los unos de los otros y en la conexión para poder traer esa paz al mundo. La paz no puede existir sino a través de la integridad, la plenitud. La paz no puede existir sino a través de la integridad, la plenitud, y en cada uno de nosotros y en todos juntos no tenemos las cualidades que nos permitan en alguna forma de conexión entre nosotros definir una forma que siquiera se parezca a la paz, a la plenitud. Inclusive en los títulos nos dicen, toda cosa es valorada no por como parece en un momento determinado, sino según el grado de su desarrollo. Y lo aprendimos, esto está claro para nosotros, que todo depende de la meta, hasta qué punto las cualidades se desarrollen y se complementen mutuamente. Sí, y está escrito la debilidad de los reformadores del mundo, que si vemos cosas negativas en el mundo, pensamos que tenemos que eliminarlas y corregirlas. Y nos explican que no. Que solo tenemos que ver hasta qué punto todas estas cosas llegan a la integridad y a la corrección. Porque proviene de su falta de desarrollo y de nuestra propia falta de desarrollo. Así las vemos de manera imperfecta. Y eso en realidad explica hasta qué punto nosotros mismos somos imperfectos. Sí, tenemos a Hishena, y si no tenemos Beitá, hay dos caminos para los que avanzamos, o por el camino del sufrimiento o por el camino de la luz. El camino de los sufrimientos es que avanzamos mediante los sufrimientos que nos empujan desde atrás, y esos sufrimientos nos dan de alguna manera una dirección. Pero no exactamente la dirección correcta, sino la que aprenderemos al final de esos sufrimientos para recibir el desarrollo de manera correcta. Sí. Y luego el bien y el mal está solo relacionado a cómo el individuo se desarrolla. El mundo se redondea, la naturaleza se desarrolla y pasa de un desarrollo en línea a un desarrollo en círculo. Eso es lo que vemos también en el sistema de los mundos. Y, por ejemplo, ahora nos encontramos con ustedes en el estado en que esa línea, ese canal, se está redondeando y la humanidad comienza a sentir que se encuentra en la naturaleza integral.
1: No
3: dice el Rav algo que parece trivial. Si nosotros vemos cosas negativas en el mundo, pensamos que las tenemos que expulsar, repeler. Tenemos la tendencia de dividir el mundo en buenos y malos, los que están con nosotros, los que están a nuestro contra. Lo que no nos parece bien, hay que destruirlo, eliminarlo, y es una lástima que exista. No dice el Rav que no, que estas cosas tienen que llegar a una complementación y corrección. Y nosotros leemos el artículo La paz en el mundo y Bala escribe como si fuera desde el punto de vista sociológico de las cosas, analiza las cosas en la sociedad, etcétera. Pero solo nos queda claro que todo lo que escribe Baal HaSulam y Rabash y lo que nos explica nuestro Rav es para nosotros, para cada uno de nosotros, para nuestro trabajo en la decena, para nuestra constante búsqueda búsqueda enfocada en la revelación del Creador en la decena. No es un artículo académico donde habla de las fuerzas en la sociedad, sino es un artículo que habla realmente, nos habla a nosotros. Y en las clases anteriores nos dijo Baal HaSulam que si podríamos adoptar la medida de la verdad, y él la definió así, que cuando el individuo cumple su rol contra el conjunto y toma su parte de la sociedad de una manera justa y con rectitud, esa es la medida de la verdad. Y él hace una comparación, lo vamos a ver en el texto, que él es como una rueda dentada dentro de una máquina que sabe exactamente su rol. Cada uno sabe su rol, su papel. Y si cada uno sabría eso, sería todo perfecto. Pero él explica también, como vimos en las clases anteriores, que esto es muy débil por parte del hombre. La verdad es muy débil porque nosotros no sentimos así. ¿Por qué no sentimos así? Porque está la ley de la singularidad. La ley de la singularidad, o la verdad absoluta, así lo llama Baal HaSulam, y que dice, y lo define así, no tenés una verdad más clara que el camino de la naturaleza misma. Y es natural que cada hombre se sienta a sí mismo en el mundo del Creador como el único gobernante, que todo el prójimo fue creado para mejorar y facilitar la vida, hasta que no siente que debe dar alguna retribución a cambio de lo que recibe. Es decir, que existe la verdad, que nosotros tenemos que ser parte de la máquina perfecta y cada uno conoce su papel, su rol, pero está la verdad absoluta, que es la ley de singularidad que está en cada elemento, que dice, yo gobierno. El mundo fue creado para servirme a mí. Y esto es un problema. O sea, la verdad es débil en nuestro mundo. Nosotros todavía no estamos corregidos. Y por eso, para corregir esta situación, se levantan personas o fuerzas dentro nuestro, es lo mismo. Ustedes dicen, bueno, hace falta la bondad y la caridad. Ustedes empiezan a pelearse con los que buscan la verdad y no están de acuerdo. Empiezan a hablar de una división justa y somos todos iguales. Y las personas de la verdad absoluta dicen, lo mío es mío y lo tuyo es tuyo. Cada uno que tome de la torta lo que pueda tomar, y con eso terminamos el tema. Nos queda claro que la justicia y la caridad y la bondad dicen, estas personas dicen, nosotros necesitamos división justa, igualdad, y empiezan a pelear entre ellos, y ahí se despiertan las personas pacificadoras. Y vamos a hacer a complementar. ¿De dónde llegan los pacificadores? Deben ser fuertes, valientes. Son esos mismos individuos de la verdad que, para arreglarse con los de las personas que buscan la justicia y la caridad, dicen, bueno, vamos a tranquilizar un poco los vientos para que no nos peleemos. O sea, la sociedad se divide en dos campamentos. Aquellos que son los destructores, que son las personas de la verdad y de la paz, todos aquellos que quieren verdad y paz, son los destructores, y los constructores, que son los que quieren hacer caridad y justicia y bondad. Y acá termina la última parte que habla, en la que dice, que no hay esperanza de paz por parte del predicado. Es decir, estas son las fuerzas que actúan en nosotros, estas son las fuerzas que actúan en la sociedad, y no hay esperanza de paz. Es decir, por parte de las condiciones de la paz misma, porque todavía no fueron creadas las condiciones de felicidad para los individuos y la sociedad de acuerdo a la cualidad de la verdad que estos destructores que exigen, porque siempre tenemos una mayoría importante de la sociedad que están inconformes con las cualidades que se les ofrecen según la cualidad de la verdad. Ellos siempre estarán listos para aquellos que quieren hacer peleas y aquellos pacificadores que así van a seguir dando vueltas. O sea, siempre se van a despertar aquellos que quieren justicia y bondad, que se van a luchar contra las personas de la verdad y que van a déjenos vencer y estos van a caer. O sea, siempre van a haber personas que están disconformes con la sociedad. Y acá sigue con el próximo título, que es la paz para una sociedad particular y paz para el mundo entero. Acá entra en otro estrato y nosotros, para hacer esto, vamos a hacerlo como estamos acostumbrados, vamos a leer las decenas con atención, vamos a anotarnos todo tipo de preguntas, cosas que queremos clarificar, y después vamos a ver una explicación del Rav en el tema. Cinco minutos leemos en las decenas y terminamos de leer, resumimos las principales cosas del artículo. Paz para una sociedad particular y paz para el mundo entero. ¿Dónde está en el libro?
1: 464,
3: bueno, en el libro en hebreo está, 400. Paz para una sociedad particular y paz para el mundo entero. No te sorprendas con el hecho de que yo mezclo las nociones de paz en una sociedad particular y la paz en el mundo entero, ya que de verdad hemos llegado al nivel en el que todo el mundo puede ser considerado como un solo público y una sola sociedad. En otras palabras, en tanto cada persona recibe su vitalidad y su sustento de todas las personas del mundo, en esto se vuelve esclavizada para servir y cuidar del bienestar del mundo entero. Ya hemos demostrado la esclavización absoluta del individuo respecto de su sociedad, comparándolo con un pequeño engranaje en una máquina, porque toma toda su vitalidad y felicidad de ese público. Por lo tanto, resulta que el bienestar del público y el bienestar individual son la misma cosa. Por eso lo opuesto también es verdad. En la medida que la persona está esclavizada a sí misma, ciertamente está esclavizada por el bienestar del público, como hemos explicado anteriormente. ¿Cuál es el alcance de este público? Esto está determinado por la distancia en la que un individuo se nutre de ellos. Por ejemplo, en la historia antigua, esta distancia estaba limitada a una sola familia. En otras palabras, la persona no necesitaba ninguna otra ayuda más que la que era provista por los miembros de su familia. Por consiguiente, no tenía que esclavizarse ante nadie más que a los miembros de su propia familia. En épocas posteriores, cuando las familias se juntaron en pequeños poblados y ciudades, la persona se esclavizó a su ciudad. Y más tarde, cuando los poblados y las ciudades se juntaron en países, la persona comenzó a recibir asistencia para su bienestar de todos los habitantes de su país. Y con esto empezó a esclavizarse a todos los habitantes del país. Por eso nuestra generación, que el bienestar de cada individuo es provisto por todos los países del mundo, entonces necesariamente en ese grado el individuo se esclaviza al mundo entero, asemejándose a un pequeño engranaje dentro de una máquina. De acuerdo con esto, es inimaginable la posibilidad de establecer pacíficamente un orden bueno y feliz en un solo país. No hay forma de hacer eso antes de que sea obtenido en todos los países del mundo y viceversa. Debido a que en nuestra época los países ya están conectados para proveerse a las necesidades de la vida, así como los individuos en la familia de la antigüedad. Por eso no tiene sentido hablar ni ocuparse de las formas justas de garantizar la paz dentro de un país o una nación. Estas formas deben ser buscadas solo para la paz del mundo entero, porque el beneficio o perjuicio de todos y cada uno de los individuos del mundo depende y se mide por el beneficio de todos los individuos del mundo. Aunque de hecho esto es sabido y muy sentido, las personas del mundo no lo entienden debidamente. ¿Por qué es así? Porque de acuerdo con el proceso de desarrollo en la naturaleza, la acción siempre precede a la comprensión del fenómeno. Solo las acciones lo demostrarán y empujarán a la humanidad hacia adelante. Esto se parece a una rueda dentada dentro de una máquina. Nosotros vemos en la historia que él necesitaba algo pequeño en su familia, entonces iba creciendo, que hoy en día la persona está conectada con todo lo que puede pasar. A mí me preocupó esto, que la paz depende de la paz del mundo. Yo dependo de la decena, puede ser un círculo más grande. Usted depende de un país y el país depende del mundo entero.
4: Está
3: esclavizado con todo el mundo. Bueno, amigos, nosotros ahora vamos a pasar a una clase del Rav sobre este tema en el artículo. Vamos a tratar de acercarnos uno a otro y el clip número uno, por favor. Y no te asombres que yo mezclo la paz no te sorprendas con el hecho de que yo mezclo las nociones de paz en una sociedad particular y la paz en el mundo entero, ya que de verdad hemos llegado al nivel en el que todo el mundo puede ser considerado como un solo público y una sola sociedad. En otras palabras, en tanto cada persona recibe su vitalidad y su sustento de todas las personas del mundo, en esto se vuelve esclavizada para servir y cuidar el bienestar del mundo entero. Rav, esto está claro para Baal Sulam, todavía no está claro para las personas de este mundo, ya hace 100 años él siente así, que vinieron a desarrollarse y que todos dependen uno del otro de forma así, corta, directa. Sí. ¿Por qué no queda claro hoy en día? No queda claro. Vos ves que cada uno está tirando, está jalando para sí mismo y que en eso hace algo mucho peor que el resto de las formas. Si yo invierto en el público, no veo que tenga una ganancia de eso. Yo tomo el público, yo siento forma concreta, yo tengo una ganancia de eso, ¿cierto o no? Listo. Entonces, él dice al revés. Llegamos a un estado en que el sistema se cerró. Está atado de forma entera, absoluta, interna. Si vos le das al público, eso te vuelve 10 veces más. Si vos tomás del público, perdés 10 veces más. Y nosotros estamos en la nuestra, no sentimos lo que pasa. Eso es lo que yo te dije, que el mundo no siente y él siente. La pregunta es, ¿qué es lo que oculta? ¿Por qué el sistema integral? Mi ego oculta y ahora está el sistema integral, que en realidad es el sistema de Ein Sof. Este es el Kli de Neshama que se revela, Kli del alma. Estamos todos conectados juntos, empieza a revelarse porque cada uno en sus deseos particulares creció.
4: Shoresh Alef Bet Gimel Dalet.
3: Shoresh Alef Bet Gimel Dalet. durante miles de años, hasta 1995. Creció, y ahora que creció, revela en toda la historia cómo está conectado con todos. Realmente así, que no le queda otra. Como todos están conectados y conectados a él de vuelta. Mira cuántas conexiones hay acá. Hay una ciencia especial que estudia estas cosas. Es decir, desde 1995 en adelante, esa parte está conectada. Antes no estaba tan conectada, estaba desarrollándose. Esa era la tendencia.
4: Hasta 1995
3: era un desarrollo individual. Antes no te molestaba.
4: משנות החמישים של מאה העשרים.

0: estas conexiones a todos es a partir de 1995 hasta el fin de la corrección. ¿Listo? ¿Qué es lo que preguntas? Y nosotros todavía nos encontramos en un deseo que queremos esta interioridad, lo que está adentro del ego de cada uno, que quiere llenar. Ya el llenado no funciona. Funcionaba en el método anterior. Yo me llenaba a mí mismo, subía mi ego, me llenaba y otra vez subía mi ego, hasta que yo crecí por completo. Yogesh Aleph Bet Gimel Dalet. Raíz 1, 2, 3, 4. Ahora yo continúo. No puedo llenar. No hay algo que cambie. Mis deseos ya no se desarrollan. Pueden desarrollarse solamente si van en dirección juntos.
1: Sahakol. Yahat.
0: Juntos. Eso es todo. Se puede dar un beneficio egoísta solamente a través de la conexión, solo a través del uso de la conexión, porque eso es lo que se revela. Frente a nosotros vemos que sí hay un proceso que nos hacemos más y más conectados, es decir, ¿qué es lo que provoca que nosotros aumentamos la sensación que estamos conectados unos con otros? Rav, que estamos desesperados porque estos que se llaman, nosotros que nos llamamos judíos, que tenemos el método de cómo estar cercanos, conectados de manera correcta, no le damos al mundo el método de la conexión. ¿Qué se va a hacer? ¿Cómo obligarlos? Que lo den. Pregunta, ¿hay una relación que él establece? Bueno, rápido, rápido. Pregunta rápido. Dice que cada uno. Obtiene la nutrición de su vida. Pero ¿cómo él tiene que servir y preocuparse por todos? Rav dice, si él no va a dar, si cada uno no le va a dar al mundo entero, todo el mundo entero no le va a dar a él. Yo ahora dependo, digamos yo. Este soy yo. Este soy yo, ¿sí? Soy todo rojo. Yo ahora dependo de la provisión del mundo entero. Del mundo entero. No puede ser que yo tenga algo si el mundo entero no me va a dar. ¿Qué quiere decir si todo el mundo no me va a dar? Si todo el mundo no va a estar conectado. Es decir, ¿qué es lo que yo tengo que preocuparme? Soy yo. ¿Qué tengo que preocuparme? Que todo el mundo, aparte de mí, esté conectado todo, todo por completo, entonces va a poder proveerme lo que yo necesito. Si no va a estar conectado ahí, sacan hierro de la tierra, ahí es petróleo y cobre y gas, y la conexión de todo tipo de fábricas, de barcos, y se van a proveerse unos a otros, y van a inventar algo, y así, y así. Al fin y al cabo, todo eso llega hasta mí. Yo, como si fuera, antes no me preocupaba. Antes, ego y ego en cada lugar donde actuaba, en el dueño de la fábrica, y en el pozo petrolero, en otra cosa más, ellos se preocupaban, no se preocupaban. Hoy en día no funciona así, vamos a ver dentro de poco que las cosas principales no funcionan. El dueño del pozo petrolero, que no va a tener deseo de ganar. Esto es porque nosotros no le damos fuerza. Eso se llama que tenemos que preocuparnos por todos, por la paz del mundo.

0: mundo, realmente así, porque el sistema actúa de manera integral, tiene que haber en ella una carencia de todos y entonces va a funcionar. Entonces va a funcionar. Fíjate de qué manera nosotros tenemos que saber estas cosas. Yo me voy a meter en la cabeza todo lo que pasa en el mundo entero y me voy a volver loco a través de... ¿Cómo se puede hacer eso? Únicamente a través de la conexión de corazón. No en los pensamientos, en los deseos. Si vos vas a empezar a hacer los deseos, vas a ver cómo el pensamiento justo se reviste sobre el deseo y obtiene la posibilidad de preocuparse por todos. Y entonces ahora vas a descubrir por qué 97% de tu cerebro no funciona ahora, hasta ahora. Es decir, a partir del año 95, el sistema avanza a una forma integral. Cada uno hasta ahora avanzaba de forma individual particular. ¿Esto lo entendés o no? Así, digamos. Shogesh, Aleph. Shtaim, Shalosh, la raíz 1, 2, 3, 4. Así creció uno. Y el otro también creció así. Ahora solamente puede haber una conexión entre ellos. Y la conexión puede ser 1, o 2, o 3... o 4, digamos. O el conducto 1, 2, 3 o 4. Ahora la pregunta es, ¿cómo hacemos esta conexión mutua? Porque por dentro no hay lo que hacer. Estos ya agotaron todo su ego particular. Ahora, si ellos no van a empezar a hacer esto, esta conexión correcta, sin la conexión correcta, cada uno de ellos va a llegar al colapso. Todos los multimillonarios van a colapsar. Porque ellos tienen todas estas conexiones, por eso son más sensibles al colapso. La persona simple va a sufrir un poco en cuanto le llega, y ellos van a sentir. Porque ellos tienen muchas conexiones y una gran obviut y una gran dependencia. Y si ellos no van a empezar con las conexiones correctas, así va a ser. Todo tipo de formas, a través de quiebra económica, desastres, o van a sentir que algo no funciona. Y no funciona porque toda la industria, el comercio, el avance, todo depende de la conexión, de las relaciones. Y hoy en día las relaciones no funcionan si vos no tomás en cuenta el sistema, este sistema global, general. Sí. Pregunta, entonces, ¿esta relación tiene que desarrollarse a partir de los judíos, como usted dijo? Rabí dice, no, solamente a través de los judíos. Pregunta, ¿esta conexión, relación, ya existe o también pasa por cuatro fases de desarrollo? Rabí dice, pasa por las etapas de desarrollo. Pregunta, ¿y si él se desarrolla, si este desarrollo es por parte de la naturaleza, entonces se revela como algo malo? Rabí dice, correcto. Y la función de los judíos, la función de los judíos va a estar. El problema es, o que vos te llevas a vos mismo a la acción, o que el sufrimiento te lleva a la acción. Pero la acción, de una u otra manera la vas a hacer, de una u otra manera vas a trabajar, o a partir de un sufrimiento o de la alegría, a partir de la alegría. Ogen, primero vamos a repetir la definición que el Rav dio acerca de los judíos. Aquellos que se llaman judíos, que tienen el método de cómo estar más cerca, cómo estar conectados de forma correcta. Otra vez, aquellos que tienen un método de cómo estar cercanos, cómo estar conectados de forma correcta. Entonces, nosotros vamos a tratar de entender y sentir y orar que el Creador ilumine nuestros ojos para ver cómo podemos estar cercanos, conectados de manera correcta, cuál es el método de conexión que el Rab nos enseña y llevarla a cabo entre nosotros y que pase a través nuestro. Y ahora nosotros vamos a hacer la primera clarificación en la decena con respecto a lo que el Rab dio. De acuerdo que escuchamos, ¿cuál es la causa espiritual de la dependencia mutua, de la interdependencia que se revela ahora en el mundo? Otra vez, pregunta para el taller, según lo que escuchamos del Rab, ¿cuál es la causa espiritual de la interdependencia que se revela hoy en día en el mundo? 5 minutos, taller, por favor, adelante.
1: רב הזכיר את זה בהתחלת הדברים שלו, שהוא אמר שבעצם לאט לאט מתגלה.
0: רב recordó al principio en sus palabras que lentamente se revela la Shekhinah, la conexión verdadera entre las partes. Y para ver que las personas están conectadas una con la otra. Eso se revela en nuestro día. Para que se revele el Creador, para que nos acerquemos a Él, la criatura, la humanidad se desarrolla y pasa el tiempo. Eso es madurez, ahí se tienen que revelarse todos los procesos que la criatura está más lista para un contacto con el Creador. Rav dijo que terminamos el etapas de desarrollo, grados 1, 2, 3, 4, y ahora todo depende de la conexión, de cómo vamos a construirlo en 1, 2, 3, 4. Tenemos acá un proceso que el deseo ya no puede llenarse como se llenó hasta ahora. Por otro lado, vemos que nos vamos haciendo más y más conectados. Hay que llegar a la conciencia.
2: אז העולם הפיזי מראה לנו את זה היום בדברים כאילו גשמיים והמגמה הולכת לזה שאנחנו צריכים עכשיו להרגיש את זה ברמה
0: La tendencia es interna. Tiene que hablarse de forma interna. Me acordé del clip que hizo Resnik.
3: הכל שתלוי בקשר שלנו בעולם. טלוויזיה, בגדים, ככה נעלם לו, זק, דק, דק. זה מצחיק, כאילו בן אדם נשאר בלי כלום. עד כמה שבורא סידר ככה שאתה תלוי אפילו באיזשהו סיני שם
0: שמחיר. תודה לו כ... El creador hizo es que en realidad nosotros dependemos de algún chino que prepara medias. La persona tiene que entender desde 1995 hasta el fin de la corrección empezó un proceso que a través de la situación material le muestran que si la persona aporta da 10, entonces vos recibís 10.
3: לפי הטכנולוגיה, אנשים רואים איך כולם קשורים, שסתם אנשים צעירים שלא משנה איפה הם נמצאים, שמשתמשים אייפון ואיטיק.
0: זה נכון, איך נמפורט עוד איסטן? תן איזה מיזמת קולטורה, איזה דירקציון.
3: זה מטרה של קבלה דווקא, להביא קשר נכון ברשת שכבר קיימת.
0: Escuchamos que el deseo de recibir todo el tiempo se desarrolla y quiere aprovechar
4: שמרגישים שהם יכולים לקחת מהעולם אז הם ירוויחו ולא מרגישים שהם ייתנו לעולם ירוויחו
0: אז דווקא si ellos le van a dar mundo entonces van a ganar
4: נוצר הקשר
0: De eso surge la conexión, de que eso todos quieren tomar de todos, y de eso se produce la dependencia mutua. Todos dependen de todos. Si uno cae, solamente que todos sostienen a todos, entonces podemos empezar a llegar a un buen estado. Y así llegamos al estado de desarrollo a partir del año
1: 1995. חותר כותב לנו, הסיבה היא שכל אחד תלוי במילוי חדש, שרק החיבור של כל העולם יכול לתת לו, שמשם ישב כוח.
0: Solo de eso, la persona puede obtener fuerza y vitalidad.
5: כן, ועכשיו ניקח את העיקרון הזה, של התלות ההדדית, קצת יותר קרוב.
0: Sí, vamos a tomar el principio de la interdependencia, un poco más cercano a nuestra vida en la decena. Escuchamos del Rav antes que en el clip que a través de una conexión de corazón en los deseos, el pensamiento recibe la capacidad de captar a todos. Otra vez, escuchamos que a través de la conexión de corazones en los deseos, el pensamiento recibe la capacidad de captar a todos. ¿Cómo esto se llega a? Cómo esto se expresa en la decena. Escuchamos que a través de una conexión de corazón en los corazones, en los deseos, el pensamiento puede incluir a todos. ¿Cómo esto se expresa en la decena? 5 minutos. Nosotros estamos sentados juntos en la decena. Las partes del alma que están alrededor mío, que tienen ese anhelo por la divinidad, entonces en esos deseos se revela el Creador. ¿Y cómo se expresa esto en la decena? Justamente en el pegamento del Creador que pega los deseos rotos. Ahora escuchamos que el sistema desde un principio
6: antes
0: que nosotros sentimos, la persona llega a la conclusión que tiene que hacer algo consigo mismo.
7: אחרת הוא כתב כאן שבסוף אם לא המעשים יוכיחו והתחייפו את האנושות קדימה והוא התכוון לאיסורים והוא לא התכוון לאנושות, הוא התכוון עליי
0: acá cuando el sufrimiento no se refiere a la humanidad sino que se refiere a mí. ¿Cuál es el círculo que yo tengo que señalar como meta? Hay una cita que dice que ojalá yo pudiera abrazar al mundo entero. Abrazar al mundo, todo el clima mundial, y abrazarlos y sentir que yo estoy conectado con ellos y ellos están conectados conmigo, ellos dependen de mí. La externalidad separa entre nosotros y crea una cuenta, como describió el Rav, que la ganancia está en eso que yo obtengo de la sociedad, y si yo tengo que dar algo con mínimo de esfuerzo, de eso hay que obtener una ganancia. Y la conexión interna es porque acá hay otro mecanismo. Que acá puede recibir otorgamiento. Que ellos acá estén en... Algunos tienen conexión, unos más parecidos, menos parecidos, que encuentren un lenguaje en común.
2: וכנראה שההבדל הוא שאם אוספים נקודות שבלב, אז יש רצון פנימי שמשתוקק.
0: Y debido que hay puntos en el corazón, son estos deseos que anhelan la divinidad y el trabajo mismo. hace que veamos cómo hay mayor conexión, cómo se llega a expresarse y cómo esto agrega a todos. El punto en el corazón nos produce este deseo y no pensamientos materiales.
3: כל אחד יכול להיות בכל רצון או מעשה, העיקר כוונה, בעצם מחבר אותנו כוונה.
0: Uno puede estar en el deseo o acción, lo importante es la intención, que es lo que nos conecta.
3: אז לא משנה איזה רצון יש.
0: Queremos anhelar el amor. Por eso, lo mismo, esto es difícil de conectar nuestros deseos en realidad. Queremos transformarnos en una sola intención, por eso se pueden conectar. Todos queremos conectar en un solo punto. Cuando uno entra en la espiritualidad, su yo deja de ser relevante. Entonces, el sistema... Acá no hay una computadora que pueda pensar tantas cosas, pero el problema es que el hombre se transforma en el sistema.
4: ואז באמת אין מחשב שיכול לעשות דבר כזה, אלא רק אדם יכול לעשות את זה, אם הוא נהיה המערכת. הוא מרגיש את כולם, את כל החלקים, זה הכל חלקים ממנו. כמו שהוא לא צריך לחשוב על האיברים שלו, פשוט מרגיש אותם. רוצה שכולם יעבדו בהרמוניה וביחד.
0: Él quiere sentir a todos y que todos trabajen en armonía y juntos.
5: כן, הגענו לשלב השאלות, יש לנו בטח...
0: Llegamos a la etapa de preguntas, seguramente que tenemos preguntas que surgen a partir del texto que leímos y a partir de lo que escuchamos del Rav. Y Nir, yo vi que levantaste la mano, por favor, Nir. Este texto de Baal HaSulam es increíble. La explicación del Rav está aún más cercana, expande esto y lo vuelve como más actual, incluso de la época que se dijo. Acá hay una tensión muy grande. Por un lado, vivimos en este mundo todo el tiempo. Estamos en las redes sociales y no tengo lo que hacer con esta información, no sé cómo usarlo. No me van a entender, no voy a poder explicarlo, no lo entiendo tan bien para explicarlo y tampoco es mi lugar. Por un lado, por otro lado, mire a los cabalistas. Veo lo que ellos hacen. En la medida que pasa el tiempo, lentamente, nuestro contacto con el entorno se fue restringiendo. No tengo un buen ejemplo. Bueno, no puedo hablar, por otro lado, me vuelvo a ser como un ave rara en el entorno. Tengo mucho más que decir sobre estos temas, o me parece por lo menos que tengo mucho lo que decir de estos temas. Por otro lado, no tengo lo que decir sin que suene de forma como naif, de forma desconectada. Por un lado, ¿cómo no conectarse? La pregunta es, ¿cómo no conectarse de este mundo y ser una ave extraña que no habla? Y por otro lado, la pregunta creo que está clara. Yo creo que la pregunta es muy clara.
5: הוא אומר כך, ואף על פי שדבר זה למעשה ידוע ומורגש למדי, כל העניין של הקשרים...
0: אני אגיד, esto se siente muy fuerte.
5: עם כל זה...
0: Que son tan conectados. Con todo esto, las personas del mundo no lo aceptan de forma correcta. ¿Por qué? Porque los desarrollos de la naturaleza es que la acción... viene primero de entender las cosas. Solamente las acciones van a demostrar y van a empujar a la humanidad hacia adelante. Es decir, hoy en día aquellos que tienen ojos y ven, entienden que todos los sistemas están dependiendo de relaciones. Esto no es la revolución de la información y de la inteligencia artificial. Cada lugar de trabajo, cada negocio, cada cuerpo que existe en el mundo material, no te hablo de la espiritualidad. Ven que todo depende de conexiones, conexiones y más conexiones y sistemas. Entre los sistemas, entre individuos, entre los cuerpos, los fuertes son los que saben hacer mejor estas relaciones. Eso es muy claro. No hay que explicar más que eso. Simplemente hay que hacerlo. Si vos querés existir en el mundo material, no es como antes. Tenías tu negocio y vos haces lo tuyo y listo. Eso ya no existe hoy en día. Vos tenés que estar conectado con un sinfín de sistemas y tu fortaleza está en tu capacidad de conectar entre estos sistemas y servir a todos, dar servicio a todos. Ese es el mundo material. Pero nuestro mundo, hablamos de lo que pasa en la decena. La decena es un sistema de conexiones para encontrar en ese sistema algo que no hay en ninguno. Es algo más, mucho más elevado, mucho más sublime. Entonces yo no sé cómo antes los cabalistas se conectaban, que bueno, ellos tenían una época que comían pan con sal y listo, en la época del primer templo, después todo el desarrollo de los cabalistas individualmente hasta nuestra generación, pero Baal Olam mismo resaltó el año 1995 y el Rav habla de eso muchas veces en las clases que él da, y a partir del 1995, bueno, deja la fecha, a partir de la época en la que nos encontramos, los sistemas funcionan así. Entonces, ¿de dónde las personas van a recibir el ejemplo? ¿De dónde entienden las cosas? En el mundo material, vemos que aquello que tiene que ver con los demás, tienen éxito, van a tener éxito. Nunca fue así y ahora es así. Nuestro mundo, ¿qué otro ejemplo hay más que implementar las decenas? Vimos que en una época nosotros nos dedicamos a una difusión externa de hacer las cosas y después el Rab nos juntó de vuelta y no renunció, tratamos de todas maneras, quizás también y también, y si lo vamos a hacer, dijo no, ustedes antes que nada implementen el método dentro de ustedes, lo contrario que tenemos para dar a los demás. ¿Qué? ¿Contarles cuentitos? ¿Al tratar sobre ellos todo tipo de experimentos? ¿Hacer todo tipo de acciones que no hicimos sobre nosotros mismos? Por eso en realidad nuestro laboratorio es que cada uno tiene que estar en su decena y cada uno como un solo clic hace este trabajo.
8: ¿Cómo
0: trabajar en la decena? Realmente tenemos un sinfín de herramientas y direccionamiento y todos los días. Mi pregunta es, de la primera parte, ¿cómo trabajar en eso afuera? Yo entiendo que no se puede responder, quizás yo no puedo tener una pregunta más exacta. Lo que yo entendí es únicamente que estamos conectados y tenemos que estar más conectados. Quizás yo no lo hago bien, no sé, o queda en una forma muy naif y a veces produce más daño que beneficio durante el tiempo. Entonces no lo explicamos afuera, damos un libro del Rab que el Rab lo explica. Y de eso tocamos este tema. Yo entiendo lo que vos dices, a veces no podemos explicar, entonces no explicamos. Se da un ejemplo personal. Para vos está bien, entonces si ellos van a querer ese bien, se van a sumar a nosotros, se van a sumarse al método de las decenas.
9: אז בהמשך לזה באמת, אנחנו פה, ההבדל בעצם בין מה שאנחנו למה שבחוץ, זה שאנחנו
0: לא... נוסף את הדיפרנציה בין נוסף ולא כי היה פוירה. אלקנסמוס כנרלידד, todo está, todo se alcanza con la fuerza de la plegaria y que nosotros no estamos conectados en realidad. Nosotros queremos activar la fuerza más grande que realmente podemos otorgar para otorgar y corregir. Todo depende de la plegaria y eso no está en nuestras manos. La pregunta es si nosotros necesitamos realmente continuar haciendo nosotros mismos el trabajo y en realidad nuestro trabajo es opuesto a aquellos que son dueños de casas, donde allí todas las conexiones están a nivel material y egoísta. ¿Qué tiene eso por la naturaleza? Tiene éxito y nosotros tenemos que adquirirlo. Ahora la pregunta es, ¿simplemente dar el libro o realmente empezar a salir y empezar a mostrar que en realidad todo nuestro trabajo es que todo se alcance con la fuerza de la plegaria? Que no podemos estar realmente conectados y ahí están esos céntimos que nosotros podemos llevar hacia la gran cuenta. Pregunta, ¿a quién se lo vas a mostrar? Al mundo afuera. Bueno, estás continuando a la pregunta de Nir. Yo creo que va a ser un orden muy simple. Nosotros tenemos que actuar como un solo cuerpo, como Bnei Baruch, un solo Kli, que tiene una sola cabeza, un solo Rosh, que siempre tiene que dirigirnos a nosotros como un guf, como un cuerpo, como comportarnos. Nosotros recibimos una directiva muy simple, que primero que nuestra decena haya luz. Si nosotros no vamos a llevar a cabo lo que está escrito, todo lo que nosotros trabajamos, la luz va a quedar en nosotros y no va a pasar hacia adelante. Todo empieza en nuestro laboratorio, nosotros producimos luz. Y nosotros conectados como un solo hombre, un solo corazón, la plegaria que el Creador haga de nosotros un kli digno, como hizo con el Rama antes que nosotros, para que podamos seguir su actividad en el mundo. Esa es la interioridad de las cosas y ahí está nuestra principal atención en este momento. Ese es el momento que sigue. Si esto cambia del Rosh, de Bnei Baruj, eso cambió. Este es nuestro principal foco. Más allá de eso, nosotros no salimos a manifestar a cada uno con lo que conviene, que hay que manifestar o tratar de convencer a los demás con lo que yo pienso que conviene hoy en día convencerlos. Excepcional, y van a pensar que soy loco y conectado, que estoy drogado o no sé qué. Si yo quiero corregir al mundo con una acción afuera, excelente, tenemos una gran organización, nosotros tenemos mil y una acciones de difusión, y yo pregunto, ¿yo con qué puedo corregir al mundo con una acción de difusión de Bnei Baruj? Entonces me van a dirigir, vos sos Amit, vos tenés un corazón así, blando. Vos podés dirigir personas nuevas que estudian Kabbalah. Invertí toda tu alma en eso. Vos vas a invertir toda tu alma en eso. En eso hiciste tu parte en la corrección del mundo. ¿Por qué? Porque eso es lo que el Rosh de Bnei Baruj encontró a la criatura que llama Amit y corregir en este momento. Próximo momento te voy a decir, Amit, mira, nosotros tenemos un nuevo proyecto. Se llama el terminal de los pensamientos, la terminal de los pensamientos. Es un startup, un lugar donde no va a dar charlas y cosas que no se va a aburrir, sino algo nuevo. Tráelo a pasarla bien, tráelo a una atracción, tráelo a una vivencia que le va a cambiar el corazón, le va a abrir la cabeza, le meta nuevos pensamientos. Nosotros necesitamos a vos, Amit, que vos seas un instructor en el terminal de los pensamientos. Hoy te voy a decir, buenísimo, si tengo tiempo libre, voy a ser un instructor en el terminal de los pensamientos. Así en este camino. Entonces vamos a dividir. Hay un lugar claro en el cual nosotros recibimos instrucciones de las clases, cómo actuar en la decena. Es el lugar más interno de la creación. Nosotros nos conectamos uno con el otro para que haya luz. Hay un lugar externo, una acción de difusión. Ahí no tenemos que romper la cabeza, ni manifestar la fuerza de la plegaria, ni convencer a las personas a mi alrededor, que hasta que no estemos conectados, como escribe Barazulam, hasta que no nos conectemos no va a pasar nada. Entonces me va a decir, ¿qué? ¿Según qué? ¿Según tu opinión? Según mi opinión, las relaciones son diferentes. ¿Qué? ¿Te vas a sentar a discutir con todos? En la época del ego, nadie escucha a nadie. Entonces la difusión es de acuerdo a lo que la organización define a cada uno. Aquel que no sabe cómo actuar, excelente, que se dirija a los jefes de su su idioma, en su zona, en sus recursos humanos y van a darles trabajo en abundancia. Hay trabajo para todo el que quiera. Como por ejemplo, yo estuve en una instrucción que nos hicieron en la organización todos los directores de nuestros institutos de enseñanzas contaron los desafíos que tuvieron en Kabiú, en Mac, en Israel, en español, en Europa. Todos los que enseñan en el mundo. Yo me quedé asombrado. Ellos rompen la cabeza cómo hacer un proceso en el cual lentamente calientan al público gradualmente hasta que madure el deseo de escuchar un poco más. Cómo invitar cosas para que le toquen el corazón, que sientan, wow, esa es la verdad. Nos falta trabajo. Pero si yo no sé a cada momento qué hacer, yo vengo y pregunto, ¿qué puedo hacer para la corrección del mundo? Y lo que me van a dar es una instrucción de arriba. Eso es muy simple. No hay que complicarse. Señor, vos sos un ejemplo. Amit, yo te veo cada día, lunes y miércoles, en instrucción de la comunidad de alumnos. Es un ejemplo maravilloso. Mujeres de España.
8: Gracias, amigos. ¿Cómo implementamos la conexión correcta por encima de lo que se revela en la externalidad de la escena?
0: Siempre tenemos ese estrato externo y el estrato interno y tenemos que tratar de hacer cada esfuerzo de sentirnos uno al otro, de ser más sensibles, más serviciales uno con respecto al otro, sentir qué le falta a los amigos, nos dice también el Rabash. En muchos artículos él habla de eso, que siempre se puede agregar un estado de ánimo, un estado de ánimo a tus amigas en la decena, que tenga que ver con la meta. Lo importante es que cada día conectarse en la clase diaria, si puedes en la clase matinal, y si no, a la mañana escuchar la clase grabada, y si no es por la mañana, durante el día, estar conectada al proceso de todo Bnei Baruj mundial, a esta porción que nosotros recibimos día tras día, para que a través de ello podemos implementar, aplicar todo lo que nosotros aprendemos y usar la luz. Y acá hay un lugar para la plegaria. Como dijo Amit antes, tenemos un lugar para la plegaria todo el tiempo. ¿Cómo vamos a estar más y más exitosos? Sentir uno al otro y la fuerza que nos conecta dentro de la decena. Mujeres de Mac 167. Pregunta así. Bala Sulam nos escribe que necesariamente la persona está esclavizada a todo el público. Entonces, ¿cuál es nuestro trabajo de anhelar liberarse de esta esclavitud o trabajar correctamente? Oren dice, no podemos liberarnos de eso. Nosotros somos todos partes del alma de Adam Rishon, y cuando se revela, como escuchamos del Rav en la clase, que se revela más y más durante la clase y nos obliga a volver a esta estructura del único nivel. El Rav dio un ejemplo increíble sobre una persona que es dueña de un pozo petrolero que no le va bien, no tiene éxito. ¿Por qué no? Porque nosotros, todos nosotros no le damos fuerza, no nos preocupamos. ¿Qué es lo que hay en el alma de Adam Rishon? El alma de Adam Rishon, ¿hay un estado de desconexión o estado de conexión? La ruptura creó desconexión, nos volvimos extraños uno a otro, chocamos, luchamos, y en el estado corregido adquirimos las cualidades de la fuerza superior, cualidades de otorgamiento y amor, y entonces resulta que hay una complementación. En las clases de la paz en el mundo es una acción de complementación. La complementación se hace con la fuerza de la luz. Él es el pegamento que nosotros tenemos que hacer fluir entre nosotros. Entonces, están todas las partes de Adam HaRishon. Es la diferencia de la naturaleza que hay en este mundo. ¿Y cuál es la diferencia con los cabalistas? Que ellos revelaron este sistema y actúan acorde con la ley superior de otorgamiento y de amor. Y si vos recordás, está esa película increíble donde el Rav habla al final que mi vida tiene un valor porque no es mía. Si nosotros tomáramos de él un poco el ejemplo y ayudaríamos a cada uno de cómo el cabalista se relaciona con la creación y con el mundo, y en el medio tiene que conectar a todos a la raíz superior, entonces esta esclavitud, en vez de un yugo, va a transformarse en una aspiración a través de la cual vos podés realizar tu alma, porque los demás en realidad no son los demás, son partes de tu alma. Y Baal HaSulam nos escribe que nosotros tenemos que salir al campo bendecido por el Señor y recolectar todos esos órganos debilitados. Miranos ahora nosotros, el clima mundial. ¿Cómo llegamos a sentarnos acá a estudiar Baal HaSulam? ¿Alguna vez hace mucho, mucho tiempo? Estaba el Rav, frente a él el Ravash, por otro lado la creación, las criaturas. Él empieza a pensar cómo él trae la luz que él recibe de su maestro de todos. Y gracias a él nosotros estamos acá hoy. Esta es una esclavitud, no es una esclavitud de que te deprime, sino al revés, eleva a la persona a una conexión con la divinidad. Kiev 3.
10: Вітаємо всіх. Мій товариш запитує, як поєднати Творця і роботу в намірі на благо всього людства?
0: ¿Cómo podemos combinar la intención al Creador con el beneficio de toda la humanidad? ¿Cómo se puede combinar entre el trabajo en beneficio del Creador y la intención en favor de toda la humanidad? ¿Qué es el Creador? ¿Qué es lo que nos dicen los cabalistas? El Creador es esa cualidad de otorgamiento que nosotros tenemos que adquirir, sentir, estar en ella, actuar según ella. Y en eso llegar a la equivalencia a la única fuerza que está en la realidad, que es todo otorgamiento y amor, y quiere beneficiar. Y mientras nosotros pensemos en nuestro beneficio según nuestra naturaleza, no tenemos creador. Tenemos quizás todo tipo de miedos, imaginaciones, temores, pero en principio nosotros estamos concentrados en nosotros mismos. Como Baal HaSulam nos explicó en el artículo al principio, a partir de la fuerza de singularidad que existe en cada uno quiere aprovecharse de la humanidad, todo lo que existe alrededor, beneficio propio. Entonces, no hay creador, no existe el creador. Quizás está la imaginación del creador, que es una fuerza buena que puede servirlo a él. Eso no se llama creador. ¿Dónde empieza el creador? En un estado en el cual el hombre sale de su preocupación para sí mismo, algo que está fuera de él. Que este deseo empieza a voltearse. Que ese deseo existe y siempre va a existir. La pregunta es, ¿para qué se usa? ¿Por qué se usa y para qué? Eso se llama intención. Hay que transformar nuestra intención, que en vez de que yo use el deseo para mí mismo, que yo lo use para algo que está fuera de mí. No tengo idea qué es lo que hay fuera de mí. No sé qué es lo que hay fuera de mí, porque yo solo me siento a mí mismo. Pero yo tengo que transformar la intención. Y entonces los cabalistas nos dicen que si vos te vas a empezar a imaginar al Creador y vas a trabajar ante él de forma directa, otra vez es como un ego sofisticado tuyo que vos no vas a poder realmente estar con él en conexión, solamente vas a imaginar que estás haciendo algo para él, pero estás haciendo solo para vos mismo. Por eso nos dieron las personas, a los amigos, y más aún, muy pocas personas elegidas sobre el planeta Tierra que tienen este deseo de conocer al Creador y no otra cosa. Y estas personas son las que están acá ahora con nosotros. Entonces juntos, cada uno practica la relación con el Creador a través de la relación con los amigos. Nosotros ayudamos cada uno al otro a salir de su propia cárcel a través del espacio común que tenemos entre nosotros, llamado el centro de la decena. Y a partir de que nosotros salimos de nosotros mismos a ese centro de la decena, ahí se revela esa fuerza. Y en el trabajo entre la persona y su amigo, no puede mentirse a sí mismo, por un lado. Por otro lado, tiene quien demande, quien exige esa acción. Esa acción de no mentirse a uno mismo, de tener esa demanda, en realidad nos permite salir de nosotros mismos y preocuparnos por algo que está fuera nuestro. Entonces, desde ese aspecto, no importa si está el amigo, la decena o todo el clima mundial o el Creador, lo importante es que no sea para mí mismo. Ese es todo el proceso. Nosotros en un momento vamos a llegar al final. Queremos juntos ver también otro clip breve del Rav que nos dé una gran luz. Así que vamos a ver el clip número 6. Porque hemos demostrado el servicio del individuo a su público como una pequeña rueda en la máquina, porque toma su vitalidad de ese público. Por eso, el beneficio del público y su beneficio particular son la misma cosa, y también al revés. Por eso, según la medida que el hombre está esclavizado a sí mismo, necesariamente se vuelve esclavizado al público, como hemos hablado anteriormente. Es decir, nosotros tenemos una coerción que vamos a empezar a obligar a cada público, a cada país, digamos, en el mundo, que justamente tiene que estar de acuerdo a este estatuto y no otro. ¿Sí o no? ¿Cómo tenemos que relacionarnos entonces a cada uno? ¿Dónde está la libertad? ¿Dónde está el individuo, cada uno por igual, algunos que equivalen al otro, presionar uno al otro, sí o no? Nosotros vemos que hay un sistema que lentamente se reviste en nuestro mundo, entonces nosotros tenemos que rendirnos, no nos queda otra. Y al rendirnos en todo este sistema global integral que se revela en el mundo entero, rendirnos a ella, nosotros con eso tenemos que ayudar unos a otros y también obligar unos a otros, porque dependemos unos de otros. ¿Qué vamos a hacer? Dependemos unos de otros. Nadie puede decir que, bueno, hasta acá este es mi límite, hasta ahí es tu límite, vos déjame tranquilo y yo te dejo tranquilo a vos y cada uno en su lugar. No, a eso no podemos. El mundo se volvió pequeño. Nosotros obtenemos las mismas fuentes y dependemos unos de otros, los mismos recursos. Por eso, por un lado, se revela el sistema global en el cual estamos todos conectados juntos y eso nos obliga a nosotros también, pero de acuerdo a ese principio de Arvut, garantía mutua, realmente de cuidarnos unos a otros. Y sí, tenemos el permiso de obligarnos unos a otros de cuidar ese principio. Es decir, que no es que yo ahora tengo la fuerza como para presionarte a vos, yo te influyo mis leyes, mi voluntad, mi deseo. No es mi deseo. Es el deseo del sistema general, integral, que ahora se revela este sistema y nos obliga a todos. Y debido a que estamos todos dependiendo uno del otro, entonces nosotros tenemos que organizarnos, que aquel que no se rinde a este sistema general que la naturaleza presenta, entonces nosotros tenemos que arreglarlo de tal manera que quiera hacerlo eso. Si no es de buena voluntad, entonces a la fuerza. Mediante que, muy simple, vamos a dejar de estar en relación con él. No va a querer, vamos a aislarlo. Que vea lo que es el sistema global. Ustedes saben lo que pasa hoy en día. En general, empiezan así. No hay que hacer guerras. No hace falta bomba, no hace falta nada. Vos le cortas de él las formas de los conductos de provisión del exterior. No le compras nada de lo que él produce. Él cae. Cae. Mañana no tienen lo que comer, no recibe energía. Todo tipo de materias primas no recibe. Terminamos. Ningún país no puede hacer nada desde la agricultura.

0: חברים יקרים, בחלק הראשון נלמד שיעור של הרב מתאריך 19/6/2002.
1: Queridos amigos, para la primera parte de la lección, vamos a tener una lección grabada el 19 de junio del 2002 acerca de qué significa el hombre que tiene un defecto no presentará una ofrenda en el trabajo. Es el artículo 25 de 1989 de Rabash. Vamos a leerlo ahora. Durante 30 minutos. Lectura. ¿Qué significa el hombre que tiene un defecto no presentará una ofrenda en el trabajo? Está escrito en el Zohar. Quien quiera que sea de tu descendencia a lo largo de vuestras generaciones y que tenga un defecto, Rabí Yitzhak dijo, la razón es que es imperfecto y el que es imperfecto no es digno de servir a lo sagrado. Establecimos que el que tiene defectos no tiene fe, y ese defecto lo atestigua. Lo es tanto más con un sacerdote, que debe ser íntegro y tener fe más que nadie. Debe entenderse de acuerdo con esto, si una persona nace con algún defecto, ¿tiene la opción de alcanzar la fe en el Creador o no tiene otra opción y debe permanecer sin fe? ¿Qué debería hacer esa persona si se le dice? Primero debe ir a ver a médicos para ver si pueden curarlo de su defecto y luego puede venir a aprender acerca de la fe. ¿Puede ser esto posible? El punto es que todo lo que aprendemos desde la perspectiva de la, lo aprendemos desde la perspectiva de la rama y de la raíz. Esa es la parte revelada de la Torah. Que toda la cuestión de las mitzvot no fue dada por medio de la rama y su raíz. Pero cuando hablamos de lo oculto, es decir, de la intención y no del acto en sí, entonces interpretamos todo con respecto al trabajo espiritual. Por tanto, lo que llamamos defectos o imperfección no se refiere al acto en sí, sino a la intención. Debemos saber de dónde vienen los defectos y las imperfecciones en la espiritualidad. Nos llegan debido a la ruptura, cuando las chispas de Kedushah cayeron dentro de las Klipot, y a través de esas chispas las Klipot obtuvieron el poder de alejar a la persona de la obra del Creador, es decir, que al darle placer en ocuparse de sí misma, la persona se ve imposibilitada de renunciar a ese placer que reciben los Kelim de autoestima y trabajar para servir al Creador. Al ocuparse del otorgamiento, la persona siente que todas sus acciones no tienen sentido, que quiere hacer cosas solo para servir al Creador y no para su propio interés, y si logra superarse y realizar el otorgamiento, pero no lo hace poniendo todo de sí mismo. Es decir, que no todo su ser está de acuerdo con ese trabajo. Entonces se dice que esa persona tiene un defecto. Es decir, cuando trabaja con el fin de otorgar y lo quiere hacer solo por el bien del Creador y no por su propio bien, incluso después de su superación, y todavía hay algo en sí que no está de acuerdo con este trabajo. De ello se deduce que le falta algo, a lo que denominamos defectuoso en la obra sagrada. Todo esto, es decir, que su ser no está de acuerdo con su trabajo. Esto es porque siente que hay una falla en el trabajo del otorgamiento. Por lo tanto, ellos mismos, es decir, los propios servidores, dicen que no hay integridad en ese trabajo que es completamente defectuoso. Por lo tanto, ¿cómo se puede decir que hay integridad en el trabajo cuando ellos mismos dicen que hay un defecto en el trabajo espiritual? ¿Y cómo se puede brindar al Creador un trabajo con defectos? Y esto es como en el mundo material, cuando una persona que le hace un regalo al rey y quiere demostrarle con ese gesto que es su fiel servidor, pero al mismo tiempo su corazón no está con él, es decir, que en su cuerpo no hay órganos que le preguntan, ¿qué obtendrás sirviendo al rey? ¿Crees que el rey te pagará por trabajar por él con tanta devoción? Por la misma por lo que la misma persona dice que este trabajo es defectuoso. Es como está escrito, hay de esa masa cuyo panadero asegura que es mala. Sin embargo, deberíamos preguntarnos, ¿por qué es que la misma persona la que dice que es defectuosa? La respuesta es porque le falta fe, ya que si la persona realmente tuviera fe en el Creador, Él es el que dirige el mundo con bondad y haciendo el bien, y creyera en la grandeza del Creador, y en su importancia, no sería posible para ese hombre presentara alguna resistencia. Esto es así porque vemos que, de acuerdo a nuestra naturaleza, el pequeño se anula ante el grande como una vela ante una torcha, y no cabe lugar para ninguna otra elección. Lo que ocurre es que mientras no haya determinado en su corazón que él es grande o que otros lo engrandezcan y él se sienta atraído por la opinión de los demás, después de eso no tiene otra opción, pues es atraído como una vela ante una antorcha. Y él consideraría que es una gran alegría poder servirle al grande y no tiene valor, no tiene mayor placer que eso.
0: שהם אומרים שהוא גדול והוא נמשך אחרי דעתם. ולאחר זה כבר אין לו בחירה שתהיה לו היכולת לא להיבטל, אלא הוא נמשך כנר בפני אבוקה. ולשמחה גדולה זה יחשב לו אם יש ביכולתו לשמש את הגדול.
1: Por lo tanto, de esto se deduce que cualquier persona que tenga un defecto en el trabajo espiritual, su trabajo es defectuoso. ¿Por qué es defectuoso? Porque no tiene fe en el Creador, que Él es el Rey del mundo y lo dirige con bondad y haciendo el bien. De lo contrario, no tendría ningún defecto, ya que todos los órganos de su cuerpo estarían de acuerdo en servir al Gran Rey. Pero como no tiene fe en la grandeza del Rey, su trabajo por el Rey es defectuoso.
0: איתם כי כל האיברים היו מסכימים לשמש את המלך הגדול. וכיוון שאין לו אמונה
1: בגדולותו של המלך, dado que no siente gusto en su trabajo, la persona no puede sentirlo con todos sus órganos.
0: לכן אין האדם
1: יכול... De ello se desprende que hay varios defectos de su obra.
0: נמצא...
1: le falta un órgano o que el órgano no funciona como debería hacerlo. Entonces, ¿qué puede hacer la persona cuando ve que tiene defectos? Su único trabajo es pedirle al Creador que le otorgue el poder de la fe, que tenga la fuerza para creer en la grandeza del Creador, lo que significa que todo lo que hace tanto con la Torah como con las mitzvot, todas sus acciones debe dirigirlas con un despertar desde abajo, que el Creador le otorgue desde lo alto el poder para creer en su grandeza con todo su corazón. Entonces, en ese momento, hará las cosas
0: firmemente. Dibur maaseh.

0: La carencia que la persona siente y quiere que el Creador satisfaga su carencia se llama plegaria. Sin embargo, cuando una persona ve, de acuerdo a su entendimiento, que ya ha orado al Creador y el Creador todavía no lo ayudó, es cuando pierde el poder de la plegaria. Pero aún así, es decir, si tiene la capacidad de orar, debe tener fe en los maestros y decir, lo que veo y lo que la mente me obliga a pensar se llama dentro de la razón. Sin embargo, debo creer por encima de la razón lo que los sabios dijeron. Rabí Hamabar Hananía dijo, si la persona ve que han orado, y no recibió respuesta, debe orar nuevamente como se dijo. Espera al Creador, fortalece y envalentona tu corazón y espera al Creador. Sin embargo, si no se tiene fe en los maestros, la persona no puede hacer nada en el camino de la corrección, ya que se sabe que la opinión de los dueños de las casas es opuesta a la opinión de la Torah. Tanto, una persona no puede ir por el camino del Creador excepto por el camino aceptado entre los servidores del Creador.
1: נמצא שבלי אמונת חכמים אין האדם מסוגל לעשות שום דבר שיהיה על דרך התיקון. כידוע שדעת בעל בתים הפוכה מדעת תורה. ומשום זה אין האדם יכול לעשות דרכים בדרך השם אלא לפי מה שמקובל בין עובדי השם.
0: La principal carencia consiste en que cuando una persona se dedica a la Torah y a las mitzvot y el cuerpo no se opone a ello, es decir, que no le trae pensamientos ajenos, entonces en esa situación la persona no piensa que lo que le falta es la fe. Más bien, piensa en disfrutar de lo que hace como si hubiera obtenido una gran fortuna material, porque entonces ciertamente estaría admirado y eufórico de obtener algo tan importante, algo que todo el mundo aprecia. ¿Qué placer tendría entonces? Si una persona cree que está sirviendo a un gran rey, ¿por qué no está eufórica y llena de alegría por la que dura en la que se está comprometiendo? La razón es que le falta fe. Por esta razón, una persona no debe contentarse con poco, ya que carece de lo esencial, no de un suplemento, y si la persona no presta atención a esto, entonces debe permanecer en el estado de público general, que trabaja solo por el acto en sí. Sin embargo, no debemos olvidar que un acto sin intención es como un cuerpo sin alma. Por lo tanto, la persona debe superarse y ser diferente del resto de los trabajadores y unirse a los servidores del Creador en el sentido de que la intención sea por el bien del Creador.
1: Y
0: aunque aprendemos que la persona debe caminar por la línea derecha y decir que no tiene carencias y que está contenta con lo que tiene, también en la línea derecha debe sentir una gran admiración y exaltación, porque está trabajando y sirviendo a un gran rey, y a pesar de que no puede valorar la magnitud de la importancia del Creador, aún así debe trabajar en ello y debe estar contento y conformado con poco, como si fuera mucho. Y aunque no siente la gran importancia que esto significa, le agradece al Creador por poder aferrarse, aunque sea en algo, a la espiritualidad. Por esto, alaba al Creador.
1: שעל הסתפקות במועט הוא צריך להמשיך שמחה וחיות כאילו זהו דבר גדול. ומה שאינו מרגיש את גודל החשיבות, גם על זה הוא נותן תודה להשם.
0: Sin embargo, en verdad, el orden correcto es pasar de la línea derecha, que es perfección, y conformarse con poco con respecto a la izquierda, es decir, que él debe reflexionar sobre por qué solo puede aferrarse tan poco y por qué el Creador no quiere darle la oportunidad de aferrarse más aún a la espiritualidad. debe faltar algo aquí que sepa que se deba hacer, que deba ser corregido mediante las buenas obras. No seguir siendo pobre en conocimientos, sino hacer todo tipo de esfuerzo.

0: para que el Creador lo ayude. Con como ayuda a otros que quieren ser considerados servidores del Creador. Sin embargo, la persona debe tener cuidado de no mezclar las líneas entre sí. De lo contrario, no podrá ver la verdadera realidad de cada línea. Más bien, una vez que ve la distancia, puede avanzar, aunque porque ahora puede dedicarse a las dos piernas. Se sabe. Que una persona no puede caminar con una sola pierna. Una sola pierna se considera cuando se elogia y agradece al Creador, que es el principio. Y la alabanza es que puede creer hasta cierto punto que está hablando con el Creador. De ello se deduce que en la medida en que tenga algo de fe, le agradece al Creador. Y por todo lo que hace, agradece al Creador por recompensarlo al darle el pensamiento y el deseo de cumplir preceptos. Por esto, él puede bendecir al Creador y agradecerle. Debemos bendecir por cada mitzvah. También debemos bendecir la Torah. Debemos saber que bendición significa que lo bendecimos por ese bien. Y el que no lo bendice por esto es porque no siente las mitzvot como algo importante. Como si no valiera la pena bendecirlo por ello. Es decir, la gratitud que Él nos da es como el regalo, como el que estamos habituados a recibir en este mundo, que de acuerdo con la grandeza del regalo, también es la gratitud que tenemos. De acuerdo a esto, antes de que una persona realice una mitzvah y la bendiga, primero debe asumir la fe por encima de la razón. Es decir, aunque todavía no siente la importancia de la Torah y de las mitzvot, debe creer por encima de su intelecto que estas son cosas muy importantes. Debido a que la persona todavía no es merecedora de sentir la grandeza de la Torah y las mitzvot, ya que hay una corrección que se denomina evitar el pan de la vergüenza, por lo que hay un ocultamiento en la Torah y mitzvot. Por esta razón debemos comenzar. Ponen trabajo por encima de la razón y no considerar nuestra sensación. Más bien, debemos decir, tienen ojos y no ven. En la medida en que nos sobreponemos, a través de la fe, necesitamos la importancia de la Torah y las mitzvot. En esa medida podemos dar gracias, es decir, la bendición que la persona le brinda al Creador depende de la importancia de la Torah y de las mitzvot. De acuerdo con lo anterior, debemos interpretar lo que decían nuestros maestros. ¿Por qué de Talmid Jajam, de un discípulo sabio, no salen hijos que son Talmid Jajam? Rabí dijo, porque no bendicen primero a la Torah. Debemos entender cómo se puede decir de los Talmidei Hajamim que no bendijeron primero a la Torah. Después de todo, vemos que cuando la gente común se acerca a leer la Torah durante el servicio, antes de que el que dirige la ceremonia a la Torah, hacen una bendición. Con respecto al Talmid Jajam, nuestros antiguos sabios dijeron que hay Talmidei, Tajamim, que no bendijeron a la Torah primero, y por lo tanto sus hijos no son Talmidei Jajamim. Hay muchas respuestas, pero en el trabajo debemos donde aprendemos dentro de un solo cuerpo, ¿qué son los Talmidei Jajamim, los discípulos sabios, en el mismo cuerpo? Debemos interpretar que la bendición que hacemos primero corresponde a la intención, es decir, que no ponen sus corazones en apreciar la Torah, para así bendecir al Creador por haberles regalado ese regalo tan grande. De todas maneras, la bendición que hacen, es decir, el agradecimiento que dan al Creador por el regalo, no es como debería ser. De ello se deduce que carecen de la importancia del dador de la
1: Torah.
0: Esa es la intención que tuvieron al decir que no bendijeron a la Torah en un principio. Principio significa que antes de la bendición no pensaron en la importancia del acto. Y de esto se desprende que sus hijos, es decir, su comprensión, no es la de un discípulo sabio. Es decir, que aquellos que estudian Torah y ven que aún no han logrado conocer la Torah, es decir, que no entendieron que conocer la Torah es la anulación de la autoridad, lo que significa que deben entender que trabajar en beneficio propio es lo que deben anular, y ven que aunque estudian Torah, aún no entienden que el cuerpo debe anular todo su ser y trabajar solo por el bien del Creador.
1: וזהו כמו שדרשו חז"ל על הכתוב אדם כי ימות באוהל.
0: Esto es lo que nuestros sabios dijeron acerca del versículo. Si un hombre muere en una carpa, dijeron, la Torah solo existe cuando se muere por ella. La persona pregunta, ¿qué debo corregir para llegar a este entendimiento? Y dijeron que la razón es que ellos no bendijeron a la Torah en el principio. Es decir, la bendición con la que bendijeron al Creador por la Torah no fue hecha de todo corazón, ya que no dieron la importancia que merece la Torah, es decir, lo que la Torah debe darnos. Es decir, con qué propósito la persona necesita la Torah y las mitzvot. Cuando una persona reflexiona sobre el beneficio y la medida en que la Torah y las mitzvot deberían ser observadas, entonces, de acuerdo con la importancia de esto, la persona bendice al Creador, pero si ésta no hace un cálculo verdadero, aunque bendice al Creador, está escrito su corazón no está con él, ya que no sabe cómo apreciar su importancia. Por lo tanto, cuando no tiene la preparación necesaria, es decir, que no tiene la intención de ver por qué necesita la Torah y las mitzvot, la persona no puede lograr la comprensión de un Talmid Jajam, un discípulo sabio. Esto es como dijo Baal HaSulam cuando preguntó, ¿por qué dijeron Talmid Jajam, un discípulo sabio, y no simplemente sabio? Es porque sabio se refiere al Creador, y quien aprende de él, la calidad del Creador se llama Talmid Jajam, discípulo sabio. Eso es como nuestros sabios dijeron, aferrarse a sus atributos, así como él es misericordioso, tú eres misericordioso. De esto se deduce que la pregunta es, ¿por qué los Talmidei Jajamim, es decir, los discípulos sabios no tienen hijos que son discípulos sabios. Es decir, que deben entender que lo más importante es que asuman el trabajo de otorgamiento y no para su propio bien. A esto se le llama Talmid Jajam o discípulo sabio. Por lo tanto, el consejo para la persona que quiere tener hijos que hacer Talmidei Jajamim es comprender que se debe trabajar para el bien del Creador antes de querer bendecir. ¿Qué bendecir? Es decir, ¿por qué agradece al Creador? De esto se dice, porque no bendijeron en un principio a la Torah. Es decir, antes de bendecir, no prestaron atención a lo que la Torah y las mitzvot les debería dar.
1: Sin
0: embargo, cuando dice que la Torah y las mitzvot fueron entregadas para incluir en ellas a las personas, como dijo Rabbi Hananía ben Akashia, se deduce que todo el beneficio de la Torah y las mitzvot están en la inclusión. ¿Qué viene después de la inclusión? Es decir, ¿qué ganarán al recibir esa inclusión? La respuesta es que debemos creer que en el propósito de la creación, que es hacer el bien a sus creaciones en la medida de su capacidad, y así serán recompensados con todo lo bueno y el placer que una persona no puede apreciar. Como dijeron nuestros sabios, esto no se considera como ningún ojo ha visto a Dios aparte de ti. Hará por aquel que lo espera. Ahora podemos entender lo que preguntamos. ¿Cuál es el significado de lo que dijo el Zohar? El hombre que tiene un defecto tiene prohibido dar una ofrenda. Esto es así porque tiene defectos y la persona que tiene defectos no tiene fe. Y ese defecto así lo atestigua. Esto es así porque para todas las personas y aún más para un sacerdote. Preguntamos acerca de esto. ¿Qué puede hacer la persona si ve que tiene un defecto? ¿Ya no puede tener fe? ¿Se puede decir que hay una persona en el mundo sin libertad de elección, aunque no cometió ningún pecado? ¿Y qué culpa tiene? ¿Qué culpa tiene si tiene defectos? La respuesta es que cuando se habla de la obra sagrada, es decir, que su obra sea sagrada, lo que significa que tú serás santo porque yo soy santo, es decir, que todo lo que hagan será por el bien del Creador, que es para otorgar, y ese trabajo comienza con lo lishma. Como nuestros sabios dijeron, de lo lishma llegamos al lishma. La razón por la que debemos comenzar con lo lishma es como está escrito en el libro Pri Jajam, fruto del sabio, dado que el hombre fue creado con un llamado, deseo de recibir para su propio beneficio, dado que el hombre es imposible comenzar otorgando. Más bien, comenzamos con lo lishma, y está escrito que la luz que hay en ella lo reforma. Y para que una persona sepa que no necesita permanecer en el estado de lo lishma, que tiene defectos en su trabajo, es decir, cuando quiere trabajar por el bien del Creador, ve que no todos los órganos están de acuerdo con ese trabajo. Por lo tanto, se nos dieron dos líneas para caminar, llamadas dos piernas, y antes de esto, tiene defectos e imperfecciones, y todo porque carece de fe. Por esta razón, la persona debe pedirle al Creador que le dé el poder de la fe. Hasta aquí la lectura.
1: נעבור לשיעור מתאריך 19/6/2002.
0: Vamos a la lección grabada del Raf. De la parasha Emor. ¿En qué consiste en el trabajo espiritual que el hombre con defecto no se acercará? ¿O que no hará un sacrificio? El pensamiento de la creación es crear al creado de modo que haya en él una plenitud como la del creador. Así quiere él hacer el bien a sus criaturas de manera completa, eterna y absoluta. Para poder alcanzar este estado, el ser creado necesita afrontar todo el camino desde el extremo opuesto a la plenitud, es decir, desde la imperfección hasta la verdadera plenitud, que es el grado del creador. Por ello, la naturaleza del creado es mala. Es una inclinación al mal, lo opuesto a la naturaleza del creador. Y el medio o la herramienta para pasar de un extremo al otro es, como está escrito, cree la inclinación al mal, cree la Torah como condimento. Es decir, no se dio la Torah sino para purificar con ella a las criaturas, o sea, para permitirles ver el mal que hay en ellas, cada vez según la medida del mal que descubren, corregirlo y acercarse al bien. Pues el creador se llama bueno que hace el bien. Y entonces el hombre que se acerca al creador solo puede hacerlo en la medida en que adquiere la cualidad de bien y la acción de hacer el bien igual al creador. Ahora, ¿de dónde tomará el hombre ese deseo? Pues el creador le dio al hombre la elección. ¿Qué es la elección? Una sola acción en la que el hombre es libre, que se llama elegir bajo qué influencia se pone. ¿Sí? ¿Influencia de cosas buenas o influencia de cosas malas? Y en eso el hombre establece su independencia, su identidad propia. O bien se introduce en una sociedad cuyo único asunto es avanzar hacia el creador. O bien, en otra sociedad que avanza hacia todo tipo de otras metas. Esa es la única elección. Y está escrito que el Creador no arroja al hombre así sin más, simplemente. Que el hombre no sepa qué hacer, sino que el Creador lleva al hombre al buen lugar, a la buena sociedad, y le dice, toma esto para ti. Es decir, nadie podrá decir, no me diste oportunidad de elegir. El Creador lleva al hombre a la sociedad y le dice, toma esto y mantente en ello y fortalécete. Tú te fortalecerás a la sociedad según quieras que la sociedad te influya, y así sucesivamente, que sea un trabajo verdaderamente recíproco, y así llegarás a la meta. Es decir, el primer punto, que es lo opuesto a la plenitud, es necesario. En él nacemos, solo que lo descubrimos cada vez más en su forma verdadera. Según cuánto queremos alcanzar la plenitud. Y el final también está claro, absoluto y listo. Y el camino depende de la estructura del alma, que ya es una estructura general fijada de antemano de Adam Arishon. Todo el camino depende de nosotros. Es decir, si tomaremos lo que el Creador eligió para nosotros y eligió llevarnos al grupo, que todo el tiempo edifiquemos al grupo para que estemos más y más dirigidos hacia la meta, y según la medida de los defectos que se revelen en nosotros, según eso tendremos la necesidad de mejorarnos a nosotros mismos. Ayer estuvo aquí alguien
2: de los judíos Haredim, ¿sí? De los ultraortodoxos. Y no es la primera petición así de ellos. No, no es la primera vez que piden algo. ¿Por qué yo? No es que no abre grupos. Ya entienden que abrir un grupo propio no puedo hacerlo para ellos, sino porque no acepto. ¿Por qué no acepto de a uno en uno? Así como de estudiarlos en privado. Y yo les dije, yo no tengo nada que darles. ¿No? ¿Qué cosa les puedo dar? ¿Qué orientación? Digamos, vienes a mí, empiezas a hacerme preguntas, yo te respondo. Las mismas preguntas me hacen en el grupo y yo las respondo. Créanme, mis alumnos no vienen a mí de forma individual para una conversación privada, para que yo haga con ellos todo tipo de conversaciones o todo tipo de intenciones, todo tipo de orientaciones, no. Entonces, ¿cómo es el trabajo divino? ¿Cómo lo saben? De lo que escuchan. Pero yo también te he escuchado ya desde hace varios años, dice mi asistente realmente. Él conoce muy bien el material y de verdad están dispuestos a sentarse aquí horas y estudiar por más de 15 horas. No hay problema para ellos si verdaderamente conocen bien todo. Entonces él entendió al final que todo el trabajo es trabajo en la sociedad. Trabajo en el grupo. Es decir, ¿de dónde les viene el progreso? Yo también leo y también sé lo que está escrito. Y verdaderamente, le dices en qué página está esto y aquello, y él te dice que hay esta página. Hay ningún problema, lo saben exactamente. Y aquí lanzamos la página 70 de las cartas o el párrafo 155, algo así. Para él todo está claro. Solo no está claro una cosa, cómo se avanza. Y luego lo entendió. Pero realmente pensó que existe algún tipo de trabajo mío, personal y privado con cada uno de ustedes. Con los que los llevo a mi habitación, así ahí comienzo algo con ellos, algo especial. No. No les queda claro a las personas que si la acción que hacemos en la organización, en la difusión, en las reuniones, en las comidas y en todo tipo de cosas. No entienden que, sí, también las actividades de los sábados, no entienden que estas acciones son las que avanzan a la persona. No es la acción en sí misma, sino el hecho de actuar para expandir la sociedad y fortalecer la sociedad, tanto en anchura como altura. Eso es todo el medio, toda la herramienta. Pero verdaderamente eso es un tema. Sí, se fue y se fue a organizar algo. Tiene algunas personas que ahora, eso fue verdaderamente una gran novedad para él. Pensó, de todas formas, yo escuché todo el tiempo por teléfono, ¿cuándo el Rav comenzará a recibirme en sesiones privadas así para hablar conmigo? No entendía qué quería exactamente así. Bueno, pensé que entonces, venga, está bien. Y ahora entendió que las palabras aquí no ayudarán, que hay que tener aquí realmente algunas condiciones tales sin las cuales no hay que hacer nada. Un grupo, una sociedad, trabajo interno en eso, en la conexión entre los amigos, en adquirir de ellos un deseo fuerte. Adquiere para ti un amigo, cómprate un amigo, así como está escrito en la inversión. No es tan simple, pero funciona poco a poco. Entonces esa es la única elección. Según esto, se revelan los defectos y se corrigen los defectos. Sí, tienen preguntas. Uy, los amigos de atrás ya no preguntan más, gracias al cielo. Ya se convirtieron también en veteranos. Ya está. Hay que traer gente nueva, entonces, a View. Gente nueva. Ya es así. Ellos ya siendo otra época. Hay épocas muertas así en que el hombre no puede hacer nada excepto venir. Y hay temporadas así. Así llega como un golem, se sienta, llena la silla, se levanta, va a trabajo y casa. Ya saben. tener, como que está teniendo sanmovismo. Así como esos que duermen, que caminan durmiendo. Sonámbulo. Ah, sí. Que de noche se levantan y caminan, ¿verdad? Así. Así está viviendo él. Hay épocas así. Hay momentos así. A veces te hastías y no puedes salir de eso. Y se prolonga. Así hasta que eso pasa. Entonces, tenemos que estar listos también para eso. Y tenemos que prepararnos para avanzar a esos estados. Que si vienen, entonces así yo voy a actuar. Y si vienen de verdad, entonces yo actuaré de estas formas. Pero ustedes ya van a estar preparados para sentir esto y que esto sea solo en un periodo corto. ¿Sí? Pregunta. ¿Qué es estar preparado? Rab dice, ¿qué es estar preparado? Bueno, todo el tiempo. Estudiante, ¿cuál es la dificultad para mí? Rab dice, yo no tengo paciencia. Comienzo algo, lo dejo. Mi naturaleza es una naturaleza general. No es para quien pueda llegar a algo nunca en la vida, de verdad. Y aprendí incluso antes de llegar a la Kabbalah cuando tenía un consultorio. Tenía un gran consultorio con muchos médicos y una pequeña casa de salud, digámoslo. Y aprendí que para superar esa cualidad de no tener paciencia, todo puedo lograrlo si me paro de antemano. Y me tengo que hablar a mí mismo. Que debo estar aquí con paciencia y escuchar y responder y dar y investigar. Y así una y otra vez vuelvo y me planifico cómo va a estar esto. Entonces, en lugar de un minuto, puedo aguantar una hora y me convenzo a un mes, un día, literalmente así. Y de la misma manera después descubrí el mismo enfoque existe en la Kabbalah y aparentemente también en la vida en general. Todo depende de la preparación. Y también nuestro tiempo no por casualidad se llama tiempo de preparación. Luego no hay problema. La persona que entra a lo espiritual está sobre la persona. Allí toda tu naturaleza y todo tu carácter ya no importan. Te quedas en eso también. También impaciencia y algo, pero ya no es hacia lo espiritual, sino hacia lo material en general. Y nuestro tiempo también no por casualidad se llama tiempo de preparación. Es decir, todo depende de la preparación. Entonces, definitivamente, que el hombre se encuentre en un buen estado, que se concentre lo más posible en el estudio y la lectura, y también que piense en los estudios en los estados difíciles. Si llegaran, que no comience a hundirse en ellos, sino simplemente planificar de antemano hasta qué punto quiero que si llegan alguna pequeña caída, inmediatamente la adhiero a mi estado, al ascenso, entonces ascenderé aún más, ¿entienden? ¿De dónde vienen las ascensiones? De que juntas todas las caídas al estado permanente. Entonces, verdaderamente así, te preparas de antemano.
3: ¿Quién?
2: Pregunta. Aprendimos que fortalecer al grupo debo hacerlo en la medida en que quiero que el grupo me influya. Rab dice, para fortalecer al grupo hay que hacerlo en la medida en que quiero que el grupo me influya. Pero, ¿en qué medida quiero fortalecerlo? Y no es en esa medida. Cuanto más necesarios los veo, para mí, así vengo a fortalecerlos. Pregunta. Y me parece que deben pedirme, incluso si sé que yo estoy débil y no tengo fuerzas para hacer las cosas, debo relacionarme también de esa manera y gritar y pedir a los amigos que hagan lo que creo que deben hacer. Rab dice, yo solo todo en el grupo. Es bueno pedir. Pide. Mira cómo reaccionan. Que no te golpeen, ya sabes. Por pide. Es mejor hacer ruido que sentarse en silencio. Sin duda. No tenemos miedo al desorden. Eso es mejor. Lo peor es ese estado de letargo general.
3: יותר טוב אם אדם קופץ, צועק, לא מסכים, מזה באים שינויים.
2: Es mucho mejor si la persona salta, grita, que no esté de acuerdo. De ahí vienen los cambios. Y la actitud del grupo de querer meter a cada uno en su lugar, eso no es bueno. Eso no es bueno. Tiene que haber tolerancia general hacia el flujo ordinario. Saber que es que ese es el camino, que tenemos que recibir todos los discernimientos, mantenernos en esto e ir paso a paso con constancia. Pero junto con eso, tiene que haber un estallido. Sí, no tener miedo.
3: ¿Quién?
2: Estudiante, ¿qué es la intención? Es decir, ¿cómo es posible entender en absoluto qué es la intención? Rav dice, ¿qué es la intención? Que yo vengo a ti y te digo, ¿qué hombre tan hermoso eres? Y qué bueno eres. No he visto a nadie como tú. Pero mientras tanto, desde el otro lado, estoy arreglando que te pongan, que te metan cosas que no sepas dónde te encuentras. Eso se llama intención. Es decir, la intención. Hay acción e intención. La acción es que vengo a ti y digo bla, bla, bla, bla, bla, bla, bla, y todas esas cosas. Y mi intención es hacerte daño. Entonces todo depende de ti. La intención, no en la acción. La acción puede ser para ser de cualquier otra manera, pero lo principal es la intención. Ves a alguien que clava un cuchillo en otra persona. Puede ser un cirujano. Puede ser un asesino. ¿Cuál es la diferencia entre ellos? La acción. La acción es lo mismo. Abre un cuerpo, ¿verdad? Pero todo depende de la intención. Estudiante. Nosotros aplicamos la intención frente al Creador. Una vez tuve una inflamación muy dolorosa y fui a ver a un amigo mío. También era un médico naturista. Y me miró y quiso tocarme. Y no. Entonces dice, está bien, solo mira lo que hago. Toma un libro, toma así un libro y un libro de medicina, ya sabes. Es un arma blanca, algo así. ¿Cuántos kilos? Dice. Ahora le doy un golpe, pero después eso desaparece. Ya sabes, esa fue una sensación terrible. Acepté. Si alguien lo hubiera visto desde afuera, ya sabes. Yo apenas podía, bueno, lo recuerdo, pues lo recuerdo, no podía tocarme. Era realmente así algo, me dio el golpe y todo desapareció. Entonces, ¿cómo verlo desde afuera? ¿Entiendes? No sé. Con nosotros todo depende de la intención. Mira a los políticos, por ejemplo. A veces me quedo pegado en ellos. Eso es realmente lo que vemos, lo que leemos en la prensa, lo que nos muestran en la televisión. Eso es la acción. Las intenciones están detrás de la pantalla. Y ahí, eso es algo completamente diferente. Tu pensamiento, también cómo hablan en privado, entre ellos, y cómo piensan aún más íntimamente, ¿así? Todo lo decide la intención, no la acción. Acción e intención juntas van solo en los animales. Animales domésticos, inanimado, vegetativo, animal. El hablante ya tiene intención y tiene acción. Incluso en la forma animal de nuestra vida. ¿Entiendes? En los animales a veces te engañan porque quieren atrapar algo, ¿sí? Hay algunos que son, que se echan así como que si durmieran y se acercan y entonces y logran tapar lo que quieren. Pero en los seres humanos ya comienza a ser realmente dos cosas completamente separadas. Y en el trabajo divino ya es un arma.

0: Shalom, shalom, chaverim.
1: Hola, amigos y amigas, queridos. Nosotros, Piti 9. Ahorita vamos a leer en las decenas el artículo de Rabash, que es que la bendición del hombre es la bendición de los hijos en el trabajo. Y después vamos a escuchar, vamos a entrar a la clase del Rav sobre ese artículo. Y para prepararnos a ese estatus, vamos a escuchar ahora las palabras de Rav con las que el Rav abre esa clase de ese artículo. Rav. El Rebbe, el Rabash, enfatiza repetidamente que el tormento y el dolor, los rechazos, las incertidumbres, los fracasos y las decepciones, lo que el hombre recibe al avanzar, al querer avanzar hacia el Creador, no así nomás que una persona que avanza, sino cuando quiere avanzar hacia el Creador, estas interrupciones y dificultades se convierten en los kelim, vasijas, que a través de ellos, precisamente ellos, se convierten luego en esos espacios, lugares, sentimientos donde el hombre siente cercanía con el Creador, que ahí donde hay dolor y como si un juicio cruel, etcétera, luego se revela ahí mismo la bondad, el gesed. Todo se invierte hasta cuanto se siente ocultamiento. En ese mismo lugar del ocultamiento se hace la revelación. Sí, desde esa clase pasó mucho tiempo y mientras tanto recibimos un gran regalo, ayuda del Creador, nuestra decena, y dentro de la decena el enfrentar los obstáculos se vuelve más fácil, hasta cuanto podamos incluirnos con los amigos, hasta cuanto podamos ver cómo el deseo del Creador se refleja en ellos, así podremos apresurar los tiempos, acelerar los tiempos y ver que los obstáculos se convierten de verdad ayuda contra él. Y eso nosotros lo sentimos, nos sentimos más conectados frente a la meta, frente al Creador y avanzamos. Entonces tomemos, amigos, estas palabras y vamos a leer ahora extractos que nos van a dirigir hacia la clase juntos. Extracto 1. Asistir a la clase matinal es como ir al ataque con tus amigos, con los amigos. Ustedes están juntos y quieren atacar todas las interferencias que se interponen en el camino entre ustedes y el Creador. Es como ir a la batalla. Extracto número 2. Pregunta. ¿Cómo se conduce una batalla en la espiritualidad, Rav? En primer lugar, yo me remito a la situación en la que debo afrontar las interrupciones que existen entre mis amigos y yo, y entre nosotros y el Creador. Y así, constantemente, me siento en la cuerda floja luchando contra todas las interrupciones, contra las que obstaculizan la conexión, contra los pensamientos ajenos, etcétera.

Extracto 4. Pregunta. Sucede que el creador aleja a una persona de la decena y la desconecta por completo. Entonces, ¿qué significa justificar al creador en tal situación? Rab. Significa que toda la desconexión no vino para verdaderamente desconectar a la persona de la decena, sino para darle a la persona la oportunidad de conectarse a la decena con mayor esfuerzo. Y así uno crece espiritualmente. Extracto 5. Nosotros no somos capaces de ver con nuestras cualidades que el Creador es bueno y benefactor, sino nos esforzaremos por ascender hacia las cualidades del otorgamiento y pedirle al Creador que nos ayude a conectarnos en otorgamiento mutuo, y entonces descubriremos que Él es, de hecho, bueno y benefactor.

Queridos amigos, en la primera parte de la clase vamos a estudiar clase del Rab del 8 de abril 2002. La clase está basada en el artículo ¿Qué significa que la bendición del hombre es la bendición de los hijos en el trabajo? El artículo está en los escritos de Rabash, volumen 2, en hebreo. Vamos a leer juntos el artículo en la decena. Tenemos 27 minutos para eso. Adelante. ¿Qué significa que la bendición del hombre es la bendición de los hijos en el trabajo? Está escrito en el Zohar sagrado. Él pregunta sobre el versículo y bendijo a Yosef y dijo, bendeciré a los muchachos, a los hijos. Deberíamos mirar este versículo ya que dice, y bendijo et Yosef, a Yosef. Pero no encontramos ninguna bendición para Yosef mismo aquí, que bendiga a Yosef, sino a sus hijos. Él responde, Rabbi Yossi dijo, et, a, es precisamente eso, ya que et implica malhut. Y está escrito, bendijo a Yosef, et Yosef, que es la bendición de sus hijos, ya que sus hijos, Menashe y Efraín, son considerados malhut, como se llama Et. Que la Malhut se llama Et, y cuando sus hijos son bendecidos, él es bendecido primero. Pero por eso también escribe Yosef, ya que los hijos de un hombre son su bendición. Hasta aquí el versículo.

Debemos entender qué significa si los hijos son bendecidos. Yosef también es bendecido en el trabajo. ¿Qué nos dice esto? Se sabe que todo nuestro trabajo es que debemos lograr la adhesión de Bekut con el Creador, que es la equivalencia de forma, es decir, otorgar tal como el Creador otorga a los inferiores. Por eso nos dieron el trabajo en la Torah y las mitzvot, preceptos, para hacerlos con el fin de otorgar, que por medio de esto la persona se corrige en la raíz de su alma, que es la Malhut de Atzilut, que se considera el conjunto de Israel. Es por eso por lo que Malhut se llama la congregación de Israel, ya que todas las almas provienen de ella. Por lo tanto, en la medida en que ellos hacen acciones de otorgar, hacen que Malhut, que se llama Shekhinah, divinidad, se unifique con el Creador, llamado Zeranpin, o Yesod, fundamento de Zeranpin, porque Yesod es llamado justo, tzadik, quien otorga a la Malhut. Sin embargo, cuando la Malhut está recibiendo para sí misma, no tiene equivalencia con el dador llamado Creador, Señor. Y esto se considera que la Shekhinah está lejos del Creador debido a la disparidad de forma. Y esto se llama que el Creador no puede otorgar a la Malhut, y ya de por sí las almas no tienen abundancia. Y cuando el Creador no puede otorgar a los inferiores, debido a la disparidad de forma entre ellos, esto se llama la aflicción de la Shekhinah, el dolor de la divinidad. Es decir, desde la perspectiva del receptor, ella no puede recibir abundancia, porque si recibe abundancia para los inferiores, todo iría a las klipot, las cáscaras llamadas recibir con el fin de recibir. Y también eso, a eso se le llama aflicción desde la perspectiva del dador. También eso se le llama aflicción desde la perspectiva del dador, porque el pensamiento de la creación era hacer el bien a sus creaciones, pero ahora no puede darles deleite y placer, porque todo lo que las criaturas recibirían iría a las clipot, cáscaras. Por lo tanto, el dador lamenta no poder dar, como una madre que quiere alimentar a su bebé, pero el bebé está enfermo y no puede comer. En ese momento hay aflicción por parte del dador. En palabras del Zohar, esto se llama que hay aflicción arriba, dolor arriba, porque no puede haber unificación, lo que significa que el dador le dé abundancia al receptor, y el dador dé abundancia para los inferiores, se llama Malhut, quien recibe abundancia del Zeranpin, que se llama, en las palabras de nuestros sabios, Israel sustenta a su padre en los cielos. ¿Y qué es el sustento? Es que Israel se cualifican, se capacitan, cualifican para ser merecedores de recibir abundancia. Ese es el sustento del Él, ya que este es el propósito de la creación, que es hacer el bien a sus creaciones. Por lo tanto, cuando los inferiores se dedican, se ocupan de la Torah y las mitzvot con la intención de otorgar, provocan la unificación superior, lo que significa que Malhut también recibe la abundancia para los inferiores y se convierte en un dador. Y esto se llama la unificación del Creador con la divinidad, es decir, que hay satisfacción arriba porque los inferiores hacen que la abundancia se imparta hacia abajo. De lo contrario, si los inferiores no trabajan con la intención de otorgar, causan la aflicción de la Shekhinah. Es decir, hay aflicción arriba de que la Malhut, que es llamada Shekhinah, divinidad,
no puede otorgar deleite y placer a las criaturas. Sin embargo, debemos hacer dos discernimientos sobre la aflicción, el dolor de la Shejiná. Debemos discernir que hay dolor desde la perspectiva del dador, llamado el Señor, Creador, y existe aflicción de la divinidad, Shejiná, que se llama la madre de los hijos, es decir, la congregación de Israel, quien engendró las almas de Israel. Y también atribuimos a la Malhut la entrega de la vitalidad a las clipot, cáscaras, como está escrito, y sus piernas caen a la muerte. El significado de sus piernas es Malhut en su extremo, en el fin, que se llama piernas. Ella desciende para impartir vitalidad a las cáscaras que se llaman muerte. Para sustentarlas, de lo contrario, las clipot no existirían. Y ya que las clipot son necesarias, como está escrito, y el Creador lo hizo para que le temieran, por eso la Malhut la sostiene, la sustenta, solo para que persistan, es decir, la cantidad en cantidad que permitirles existir. Y esto también se llama luz delgada, finita, para que puedan existir. Es decir, vemos que hay placer en el mundo corporal y que todo el mundo persigue este placer para obtenerlo. En general, este placer está revestido de tres cosas llamadas envidia, pasión y honor. Y si no fuera por la luz tenue allí, que coloca el placer dentro de estas cosas corporales, ¿quién podría existir en el mundo? Ya que sin placer es imposible vivir, porque el propósito de la creación fue con el objetivo de hacer el bien a sus creaciones. Por lo tanto, sin deleite y placer es imposible vivir. Sin embargo, debemos entender por qué se llama la aflicción de la divinidad, ya que el Creador creó el mundo para hacer el bien a sus creaciones. Por lo tanto, deberían haberse llamado la aflicción del Creador. O sea, eso que el hecho de que las criaturas no se dediquen a la Torah y las mitzvot con el fin de otorgar hace que el Creador no pueda otorgar. Por lo tanto, por lo que la aflicción debería atribuirse al Creador y no a la divinidad que se llama Malhut. Y mi padre y maestro antepasado, Baal HaSulam, dijo, ¿cuál es la diferencia entre el Creador y la divinidad? Y dijo que es una sola cosa. Es como dice el Zohar sagrado, él es el Shohen, morador, y ella es la Shejiná, la morada. Y esto significa que ambos nombres son una sola cosa, pero son luz y kli, vasija. Es decir, en el lugar donde se revela el Shohen, el morador, se llama Shejiná, morada. Por lo tanto, son una sola cosa, pero donde la luz no se puede revelar debido a la disparidad de forma entre la luz y el kli, se considera que la divinidad donde se debería revelar el morador Shohen es carente, está en falta. Por esta razón, le atribuimos a la divinidad, a la Shejiná, ya que el Shohen morador no se puede revelar a los inferiores debido a la disparidad de forma, y dado que estamos hablando solo desde la perspectiva de los Kelim Vasijas, llamamos el exilio divinidad en el polvo, divinidad en el exilio, ya que estamos hablando desde la perspectiva de los Kelim y no de la perspectiva de las luces. Por eso se llama la aflicción de la divinidad, como si fuera de su incapacidad para otorgar a los inferiores. Pero si habláramos de los detalles de los individuos, deberíamos decir que también hay aflicción, dolor aquí de parte del dador, a quien se llama dador a los inferiores, que les da a los inferiores. Pero cuando hablamos desde la perspectiva de las vasijas, que el himno llamamos la aflicción de la divinidad. Y de acuerdo con lo anterior, para que haya
contento arriba porque él habló y se hizo.